0: Última cita mundialista con la selección. Se mostró orgulloso por el segundo puesto en Estados Unidos, México y Canadá. La dorada ya la tenemos y es la del 2022, afirmó. Cielo despejado en la ciudad de Buenos Aires, la temperatura 11 grados 2 décimas.
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0: No estoy de acuerdo con estos torneos. Tiene que ser uno solo y que jueguen todos contra todos. Claudio de Nordelta. Mi DNI 197. Abrazo y muy bueno el programa.
1: Hola muchachos, buenas noches. Soy Osvaldo de Merlo, jubilado, 70 años. Escuché el reportaje que le hicieron al mafioso ese que está en la AFA y realmente muy triste el papel del periodismo deportivo. La verdad que son cómplices de todo lo que está pasando en el fútbol argentino. Desgraciadamente es así. No le preguntaron nada. Le dejaron la pelota en el área picando todos los tiros. Bueno, saludos, espero que que la cosa mejore.
2: Hola, Oral Deportiva. Sí, la verdad que sí, que me encantaría que haya un torneo de 20 equipos. Sería como mucho más dinámico, mucho más emotivo. Soy María de Parque Chas, DNI 516. Soy tu fiel oyente y te agradezco la compañía de siempre. Me gustaría participar por los sorteos. La quiero invitar a mi ahijada al Palacio de la Papa Frita o a comer algo rico porque es la semana de su cumpleaños. Así que bueno, me darían el gustito de ganar y que vengan los torneos con 20 equipos distintos. Chau, chau.
3: Gracias a los oyentes que se comunican con nosotros aquí al 1150268630, 1150268630, para ganarse la cena en el Palacio de la Papa Frita o la cena de la cocina de Ana Mellín, una cena de mar para 5 personas, ¿no? Decíamos, en el Palacio de la Papa Frita, el bife bien jugoso. Estamos haciendo una pequeña encuesta entre todos. Le vamos a preguntar a nuestro entrevistado también cómo lo prefiere, ¿no? Al gran Pedro Troglio. Hola, Pedro, aquí Daniel Avellaneda y todo el equipo de La Oral Deportiva. ¿Cómo estás?
4: ¿Qué tal, Daniel? ¿Cómo andan, chicos? ¿Todos
3: bien? Bien, bien. ¿A vos te gusta el bife de chorizo? ¿Jugoso, a punto, pasado, como nos dice algún compañero?
4: Y a mí me gusta pasado.
3: Chico. ¿Pasado? Ah, mira vos.
5: Es bueno.
4: O sea, pasado, y si sí. Lo tengo que hacer mariposa, bien cocido, mejor.
3: Bien, bien. O sea, ni una gota de sangre, eso no va.
4: No me gusta. No, a mí me gustó siempre. Es que históricamente el argentino comía cocido.
3: Es verdad.
4: Empezamos a agarrar alguna cultura de afuera y además te lo sirven, viste, rojo. Pero qué sé yo, me acuerdo que los asados históricamente siempre han cocido, viste. Pero sí. Bueno, yo sigo de esa manera.
3: Y en Banfield hay, por ejemplo, cuando tiran un asado ahí en el plantel, ¿hay alguno que lo pide un poquito más jugoso?
4: No, hay los asados. Sí, hay algunos que los piden, pero generalmente es como el asado del club, ¿no? Sí. Que quedan un par de horas, porque estamos entrenando, cuando llegamos está súper cocido. Así
3: claro.
4: Que hay que comerlo como viene.
3: Bueno, ¿y cómo está Banfield en este segundo semestre? ¿Pudieron solucionar el tema de las inhibiciones, que era una preocupación que había en el club?
4: Bueno, a ver, supuestamente sí, pero todavía... en FIFA aparecemos todavía inhibidos, ¿viste? Así sí. Que bueno, estamos esperando a ver si se resuelve en estas horas, en esa incertidumbre, ¿viste? Porque bueno, tenés 3-4 muchachos esperando también ahí a ver la posibilidad de agregarse, pero bueno, está difícil, ¿no? La situación es compleja, de a poco, sí. Bueno, uno va tratando de poder armar lo mejor posible, hay bastantes chicos que prometen, bueno... hemos estado compitiendo, es claro que bueno, esperemos que se solucione cuanto antes.
3: ¿Vas a poder quedarte con Perrotta? Porque es la estrella del mercado en Banfield, ¿no? Lo quería Vélez, parecería ser que se lo lleva Tigre.
4: Yo te soy sincero, como lo dije en una conferencia, vos me preguntás a mí me hubiera convenido que se quedara Auzmendi, Martín Río, claro. Arbolé, bueno, todos los que se han ido yendo,
3: claro.
4: Y cada día ir armando un equipo que a la larga pueda ir más lejos todavía, pueda pelear por algo. Pero la realidad indica que cada 6 meses los que están se van, hay rescisiones de contrato, hay algunos que hacen uso de la rescisión. Está difícil, y el tema Perrotta claramente era sabido que podía pasar esto, porque bueno, que esté en el ojo de muchos equipos, es un chico de 19 años, con un potencial enorme, con unas cualidades increíbles, y bueno, es normal que no sé si voy a llegar a tenerlo todo el campeonato. Esperemos a ver qué pasa en el inmediato y a partir de ahí analizaremos qué vamos a hacer, ¿no?
3: Tenés que ser muy creativo en la situación en la que está Banfield, ¿no? Yo me imagino si tuvieras el presupuesto del Chacho Codé, por ejemplo, ¿no? ¿Qué haría? ¿Que te traiga a Thiago Almada? Gastaron 20 palos. 67 palos ganó River, gastó, en refuerzo, gastó.
4: Sí, bueno, claramente que uno, viste que está en esta situación, cuando escucha que en algunos equipos faltan más refuerzos, vos decís, mamita, qué maravilla todo, ¿no? Pero bueno, es también las necesidades de cada club. River tiene que ganar, no todos los domingos, sino todos los días. Tiene que estar bien o mal nosotros desde el lugar que estamos. La gente entiende que con que podamos sumar los puntos necesarios como para ir saliendo de la incomodidad. No es que está contenta, pero bueno, banca, ¿no? Entonces eso me ha dado la posibilidad de llevar un año y medio trabajando, porque creo que la gente ha entendido la situación en la que estamos, pero es lógico que todos soñamos con ir un poco más. Pero bueno, hay clubes que tienen esa gran posibilidad, como nunca, me parece, se habla de unos números increíbles en la Argentina, porque yo nunca había escuchado, viste, que 9, que 10, para jugadores que vengan de afuera de Argentina, hace unos años era muy difícil, ¿no?
3: Sí, igualmente da la sensación, ¿no?, de que billetera no mata, Gala, ¿no?, que se hace competitivo el fútbol, porque, digo, incluso hay partidos que River con jugadores de mayor jerarquía, o te ha pasado vos con Banfield, que por ahí tenés menos jugadores que los equipos grandes, y vas y le das pelea, ¿no?,
4: Sí.
3: y se puede competir todavía, ¿no? ¿A
4: Yo
3: qué
4: creo
3: se
4: que
3: debe eso?
4: yo creo que se ha emparejado a partir del cuidado de los jugadores, lo que tiene que ver con la nutrición, la parte física, los suplementos, bueno, todo lo que un jugador de fútbol hoy lleva consigo, que en mis épocas capaz que no existían, el tema de la alimentación, y esto hizo que físicamente emparejes muchísimo a los rivales. Y si encontrás un equipo, lógico que siempre la jerarquía individual puede sacar diferencias y terminar ganando. Pero bueno, a veces desde lo combativo, desde las disputas, vos generás una incomodidad rival y a veces tenés chances y concretás y se lo haces difícil. Y me parece que desde ahí se emparejó, aunque creo que a igualdad de emparejamientos, a igualdad de disputas, a igualdad de sacrificio, siempre va a triunfar 90% de las veces los equipos que tienen más jerarquía, ¿no?
3: Ahora, se emparejó la vara, ¿no? La vara. ¿Para abajo,
4: Sí.
3: crees, por esto que está diciendo vos?
4: Mirá, a ver, yo creo que hoy es muy difícil encontrar la precisión en velocidad. Entonces,
3: Sí.
4: todavía seguimos viendo a un Messi que, claro, que hasta con 39 años vos lo ves que recepciona y ya arranca y ya genera cosas increíbles en velocidad. No es para todos, no es fácil. En nuestras épocas había mucho más espacio, mucho más lentitud en el manejo en el traslado de la pelota. Eso te daba la posibilidad de levantar la cabeza, de mirar el lugar y jugar. Hoy ya tenés que estar pensando cuando la pelota te está llegando. Entonces, es factible que no veas algo tan vistoso, pero desde lo táctico, de lo estratégico, es claro que bueno, esta posibilidad desde lo físico de emparejar y de estar en la pelea hace al fútbol al menos no tan seguro o no tan lógico de lo que generalmente era, ¿no?
3: ¿Y a vos qué época del fútbol te gustaba? ¿La que jugabas vos más que esta? Me vas a
4: A ver.
3: decir, seguramente cambió, por supuesto. A muchos pensamos que la década del 90, la del 80 era donde se jugaba mejor al fútbol. ¿Qué impresión tenés?
4: A ver. A mí me gustaba, claro, aquel fútbol porque era más vistoso, porque cuando hay espacios, cuando hay menos persecuciones, cuando hay menos desgaste físico, cuando hay más gente haciendo sombra en vez de agrediendo, es normal que salgan cosas más lindas, partidos de goles, de cantidad de goles. Yo te soy sincero que hoy al menos el adelanto en la voluntad de los jugadores de perseguir las marcas, de... Yo te hablo desde lo táctico. El jugador es alguien que hace esto profesionalmente y hay que
3: Claro.
4: respetar a rajatabla un montón de cosas. Cuando la tengo, me tengo que mover para jugar. Cuando no la tengo, tengo que trabajar para ayudar al equipo a recuperarlo. Bueno, en ese sentido, creo que hoy el fútbol pegó un adelanto muy grande, se juega una intensidad enorme, pero bueno, es factible que ustedes vean desde lo vistoso un poco menos, ¿no?
3: Sí, y estábamos discutiendo aquí en la mesa antes de que salías al aire, Pedro. Estamos hablando con Pedro Troglio, el entrenador de Banfield. Digo, sobre el torneo, ¿no? Los torneos de 20, los viejos torneos de 20 que vos jugaste
4: Sí,
3: y ganaste,
4: sí.
3: contra estos torneos que son multitudinarios. Bueno, Chiquitapi abrió un poquito el juego con esto que contó ayer en Teis Sports, ¿no? Por ahí antes era los de 20 mejor, pero bueno, el mundo va hacia otro lado, va hacia mundiales de clubes con más equipos, mundial de FIFA que se jugó ahora con 48 y posiblemente con 64. ¿Cuál es tu mirada respecto a esto?
4: Y bueno, a ver, me parece que tiene un poco depende de qué lugar estás. Si sos Cabo Verde, estás feliz porque porque te han abierto un poco el abanico y te da la posibilidad de participar. Y si somos si sos Argentina, capaz que te parece una exageración, porque estás jugando muchísimos partidos, un partido más, te quedan menos días de recuperación y llegas exhausto a una final. En el caso de los 30 equipos, yo veo desde el lugar que estoy yo, que al menos tengo la chance hasta lo último de tener una posibilidad de clasificar entre los 8, cuando a lo mejor en el de 20, una vez que estás décimo tercero, ya ves lejos cualquier posibilidad de algo potable. Entonces depende de la situación, en cambio los equipos más grandes estarán pensando que es una pena que haya tantos equipos. A mí me deja la posibilidad de soñar hasta el último de meterme en un repechaje, y eso, bueno. A ver, para cada equipo tiene su encanto y para otros no, pero bueno, a mí personalmente tampoco me disgusta. La única cosa que puede ser negativa a lo largo de todo el año, que te pasás un año sin enfrentar a determinados equipos. Claro. Que quede yo, Boca va por un lado y capaz que te tocó Boca, pero no te va a tocar River. Y esto también durante un año es extraño, ¿no?
5: Pedro, Jorge Marinelli, te mando un abrazo grande.
4: Hola, Jorge, querido. ¿Cómo estás?
5: Bien, muy bien. Pedro, vos recién decías esto de lo que sienten por ahí algunos equipos que agradecen de la competencia. Pero se daba también en los 80, en los 90, y vos te fuiste a jugar al fútbol italiano a un equipo llamado Chico y competías contra monstruos, qué sé yo. Una de las mejores etapas de la historia del fútbol italiano te tocó jugarla vos. Y también había diferencia en aquel momento.
4: Sí, bueno, pero siempre salían campeones lo mismo, o el Milan de Sacchi, o el Napoli de Maradona, o el Inter de Gulli, de Klinsmann, Mateus y Bremer. Me
5: vas a hacer llorar, Pedro, con esos nombres, ¿eh?
4: No, bueno, te quiero decir que yo me tocaba enfrentarlos y decías, mamita, ¿viste? Eran increíbles. Había una diferencia, pero terrible, ¿viste? Es decir, de jerarquía. Entonces, hoy a lo mejor yo siento que no sabemos si van a ser campeones los eternos grandes, ¿viste? Parece que todo va orientado a la posibilidad de que muchos se meten en esa pelea, hasta de aquellos equipos que no son de esos considerados de esa manera, pero que han hecho bien las cosas, o alguien que se arma bien puede empezar a soñar con pelear más arriba. Yo en aquellos años, y la misma época aquella de River, Boca, Independiente, el Independiente del Pato Pastoriza, bueno, era impensado a veces que es uno de esos equipos no saliera campeón, ¿no?
5: Claro, y también decías esto de meter, que yo estoy convencido que hay un equipo, más allá de la diferencia individual en cuanto a la jerarquía, con orden táctico, con una buena estrategia y con un buen estado físico, le pelea a cualquiera, sobre todo acá en el fútbol argentino. ¿Vos sentís eso de meter, de pelear, del roce, del contacto físico, es a nivel mundial o acá en Argentina lo sentimos más que en otro lado?
4: No, yo creo que a nivel mundial, pero creo que acá lo hacemos mucho mejor. Desde el lugar, con todo respeto, esto parece a veces soberbio de parte de uno hablar así, pero yo creo que nosotros, mira, todos lo han graficado muchos jugadores que han estado, extranjeros que han estado acá en Argentina, y te cuentan lo que verdaderamente vivimos, que han llevado sus hijos a jugar a los clubes de barrio, y ven que solamente, viste, se compite, cada partido parece una final, se premia solamente al primero. Y yo pienso que a partir de eso que me han inculcado desde chiquito, qué sé yo, antes de empezar a dirigir tenía una escuela de fútbol, venían los padres y me decían, yo quiero que mis hijos aprendan, que estén tranquilos, que se diviertan, y los sábados eran los que peor se ponían, ¿viste? Yo tenía que parar los partidos.
5: Claro.
4: Entonces yo creo que esa, nosotros, en cuanto a lo que tiene que ver este fútbol de hoy, me parece que nos sale mucho mejor que a otros, y a partir de eso nuestro torneo se vuelve tan difícil.
6: Pedro, ¿cómo te va? Fernando Preste, un placer otra vez reencontrarme, Fernando, y hablar con vos. Muy bien, muy bien. Un placer escucharte. Mira, hoy estamos hablando de este tema de los torneos, que te da la posibilidad de estar con chances de conseguir algo. Además, hay 8 títulos en juego prácticamente a lo largo del año. Sí. Y el otro día hablábamos de la histeria que hay hoy en el fútbol argentino. Mezclando un poquito estas dos cosas, ¿vos notás eso de que tenés la obligación, habiendo 8 títulos, che, uno tenés que ganar? Hay mucha histeria, no digo en Banfield, en todo el fútbol en general, ante esta posibilidad.
4: Sí, a ver, Eso sí que a lo mejor yo no comparto en ninguna parte del mundo, esto que sos campeón con jugando un partido, eso es terrible, ¿viste? A mí, qué sé yo, no, eso no me llena, ¿viste? Que vos sos campeón, tenés una estrella, el mismo que hizo 20 y pico de partidos tiene una estrella con uno que ganó un solo partido. Eso, claro. Y eso pasa en todo el mundo, porque en todos lados se juega, que la Supercopa Española, que la Supercopa Italiana, que la Copa, yo eso no comparto. Pero la historia sí, es que para cada necesidad hay una histeria. Es decir, nosotros, la histeria claramente, la gente quiere que nosotros sumemos puntos para salir de la incomodidad, pero también quiere que nos clasifiquemos entre los ocho. Entonces, si saliste de la incomodidad pero no te clasificaste entre los ocho, es histeria. Y así es lo que le toca a cada equipo. Vuelvo a repetir, también nosotros nos criamos en este ambiente, y eso también hace que en la mayoría de los equipos del mundo, de los mejores equipos del mundo, hay argentinos que son figuras. Yo pienso que en esa histeria que nos criamos, en esa presión dentro del campo de juego, en ese día a día que hoy las redes sociales te mandan, hacen que los jugadores de fútbol, sobre todo acá en Argentina, no crezcan de esta manera.
7: Pedro, Maxi Bienosí te saluda. Buenas noches.
4: Maxi, ¿cómo estás?
7: Y felicitaciones por el gran desempeño que tuviste como columnista del diario Clarín.
6: Muy bien.
7: Ahí te alentamos.
4: Muy bien.
3: Sólido. El señor Bienosí lleva 14 años, ¿no? 14 años. 14, yo llevo 30. Y la verdad, vos escribís mejor, viejo. Es así.
7: No, muy bien los videos. En serio, Pedro, muy bien los conceptos.
3: ¿Qué bien la manejás, Pedro?
5: Pero se educó en una institución de la zona oeste. ¿Cómo no crees que es
4: claro? Claro, ¿cómo no? ¿Qué te parece? Totalmente.
7: Bueno, mi pregunta iba orientada ahí justamente. Bueno, ¿cómo viste el desempeño de la selección a Scaloni? ¿Qué pensás ahora? Si puede seguir o no, o está bien, digo, que frene. Y si en algún punto también este Mundial, el desarrollo de la selección, más allá con los matices y las diferencias, te hizo acordar un poco a Italia 90.
4: Sí, a ver, en cuanto a Scaloni, ojalá que siga, ¿no? Por todo lo que ha logrado, sería fantástico. No hay nada más lindo, me imagino, que dirigir la selección argentina. Pero bueno, también debe ser muy fuerte y muy estresante la responsabilidad que lleva. En cuanto sí, a lo similar del Mundial nuestro, fue parecido por el andar, porque se generó una bronca que nosotros en Italia la vivíamos en el norte de Italia, no en el sur, ¿viste? Con respecto a Diego y, claro, y a la selección nuestra, nosotros que éramos todos hijos de italianos, ¿viste? De escuchar, de silbar el himno, bueno, te generó un vínculo parecido. Y después, en cuanto al Mundial, yo creo que Argentina tuvo la desgracia un mes antes de tener casi entre 7 o 9 lesionados. Claro. Esos 7 o 9 lesionados llegaron al Mundial sin entrenamiento, se fueron poniendo bien durante el Campeonato Mundial, jugando suplementarios, y a mi criterio llegaron fundidos al último partido, que es lo que pasó, se desgarraron dos o tres terminaron, viste, con las piernas totalmente agarrotados, que no se podían mover, y enfrentaste a un equipo que llegó más descansado, un gran equipo, y que simplemente te pasó por arriba.
7: Claro, no hubo nada raro.
4: No, que, a ver, lo único raro que puede ser, a veces puede venir desde lo que es el silbato, que, claro, qué sé yo, aquella vez cuando contás lo que Maradona decía, que Grandona nos tiró este tema de hasta acá llegamos, no es que nos dijo, che, hasta acá llegaron, vaya, tienen que perder, no.
7: Claro.
4: El comentario venía a raíz del árbitro que nos habían puesto, nos habían puesto un mexicano, que era el último partido que iba a dirigir, y vos decís, ¿cómo van a poner a dirigir a uno que va a dirigir el último partido? Claro. No hay manera de que si le va mal, ya tal nadie lo va a suspender, no va a tener una exposición pública. Era raro, ¿viste? Entonces, bueno, el comentario era ese.
7: Claro.
4: A lo mejor era el mismo que había acá en la selección antes del partido, por eso las palabras de Messi diciendo, che, bueno, pensemos jugar nada más.
7: Sí, sí.
4: Yo después escuché cada cosa, mirá que te van a dar 10 años con una bandera, dejate joder. Y yo te hago esta pregunta, que yo lo expliqué.
7: Sí.
4: Listo, nos hicieron el gol. Listo, había que perder. ¿Y para qué fueron a buscar el empate?
7: Ya,
4: después empatabas. ¿Quién erraba el penal?
7: Y que yo casi llega ese empate.
4: Yo levanto la mano y digo, me ofrezco, yo erro el penal. Yo pienso que no nos dio el físicamente y nos pasaron por arriba, como nosotros pasamos a Francia en el 2022, que parecía que decías, ¿qué le pasó a Francia? Están yendo para atrás. Y después hace un gol en Mbappé y casi te ganan. Me parece que no, viste, yo sí que había bronca, sí que te pueden haber esperado todos que perdamos y te pueden dar, no sé si el árbitro te puede dar una ayuda o no. Pero yo qué sé yo, creer una barbaridad de que un futbolista argentino
8: diga, bueno, sí, dale, vamos a perder, total, no pasa nada, es una locura, ¿no?
7: No, no, totalmente. Y digo, y en esas coincidencias, lo que vos marcabas, que justo en la semifinal, por ahí fue el partido más emocional, en aquel Mundial del 90, bueno, por todo lo que dijiste de en referencia a Diego, y cómo lo insultaba una parte de Italia, y en este caso, bueno, porque se trataba de Inglaterra, y también cómo viviste eso, la bandera que mostraron los jugadores.
8: No, bueno, la bandera está fantástica, porque más allá de que los tiempos cambiaron, que hoy, viste, los jugadores, yo lo explicaba y el otro día a lo mejor me interpretaron mal, pero yo lo que quiero decir es que mi generación creció con pocas cosas y en el caso de mi familia escuchaba, me hacían escuchar en la radio los discursos de Perón. Yo viví eso, que yo lo expliqué. En cambio, yo no veo hoy a los hijos de nuestro, a todos nuestros hijos poniéndolo frente a la tele que vean el discurso, no quise decir solo Milei, de cualquier presidente de turno.
7: Sí, entiendo.
8: A mí sí me pareció bárbaro porque es factible que muchos no miraban eso, pero la mayoría. Es como que cerró todo, terminó el partido, ganamos, apareció la bandera y bueno, ya está, es como un fue como que los jugadores se plegaron a eso que todos estábamos esperando, de ver a todos identificados con nuestra bandera, con nuestra historia, y está bien, más allá que esto es fútbol, y es verdad que fútbol también está bueno. De hecho, los ingleses salían afuera y decían barbaridades de las islas y decían barbaridades de que mataron a nuestros padres, bueno, entonces
7: les picó.
8: Bienvenido sea por los jugadores, sí, bienvenido sea para nuestros jugadores que nos dieron esa mano.
7: Recién hablabas de que ojalá que siga Scaloni, ¿y Messi qué tiene que hacer para vos?
8: Sí, yo creo que Messi va a ir siguiendo, me parece a mí que va a seguir, mientras que haya, bueno, un Copa América, posibles amistosos, y para mí irá viendo. Yo imagino a un Lionel que todavía a los 43 años va a estar para jugar, pero no a lo mejor para jugar al nivel que tuvo que jugar ahora, porque de hecho yo creo que no aguantó 8 partidos con suplementarios. Yo pienso que él, los últimos dos, él se movía cuando él creía que podía hacer algo, porque se cuidaba para no fundir, sino que le pasara algo. Yo creo que podría estar en un plantel más, compartiendo. Si hubiéramos salido campeón del mundo, creo que hubiera seguido, seguramente hubiera estado. Ahora es un poco más difícil, viste que no se dice campeón del mundo, capaz que hay que ver qué pasa por esa cabeza, ¿no? Pero qué sé yo, el otro día lo vi jugando de vuelta en Estados Unidos y está igual que siempre, feliz que hizo 2 goles en el Inter Miami, viste.
5: Claro.
8: Así que bueno, con estos tipos nunca se sabe.
5: Sí, igual muy meritorio, Pedro, que haya llegado a Argentina a 3 de las últimas 4 finales. A mí me parece que habla muy bien de la selección. Y vos creés la, a ver, viste que se tejen un montón de teorías. Y está la posibilidad que el equipo se haya, no sé si la palabra es vaciar, después de ganar la Inglaterra con el esfuerzo físico y mental, y lo que significaba ese partido. Messi dijo, si no le ganábamos, yo sé que van a salir a hablar por lo que significaba ese partido.
8: Claro. Es que para mí nosotros somos máquinas que lo mental, no solamente en el fútbol, sino en la vida. Vos te estás yendo mal y estás caído y te cuesta levantarte. Esto es factible, que esta explosión de alegría es como un desahogo terrible, porque nadie quería perder ese partido. Puede desde lo mental generarte un vaciamiento, un déficit de la cabeza, una, no digo una relajación malentendida, sino que nos sacamos, bueno, ahora vamos a este partido, y capaz que la preparación de la final no terminó siendo lo intensa que tiene que ser, ¿viste? Claro. Los temores, el dolor acá del estómago, como si tenés una comadreja que te está comiendo todo adentro. Puede pasar eso, pero yo para mí lo atribuyo más a lo físico. Para mí te vació el combustible, y de hecho ya en el primer tiempo teníamos a los 2 centrales lesionados, ¿viste cómo terminó Tagliafico, Montiel, Molina, Julián con el tobillo ese también terminó, Paredes, que no pudo jugar al final todos los partidos porque también venían un desgarro. Yo creo que fue pura y exclusivamente esa parte, ¿no?
6: Pedro, esta consulta, sé que me estoy metiendo en el terreno de mi compañero Maxi Venosi, pero vos sos y fuiste una gran figura de River y sé que tu corazón es de River, así que le pregunto al futbolero, no al técnico de Banfield, al futbolero.
8: Sí.
6: ¿Qué pensás de este momento de River, donde recién estabas hablando con Dani, un equipo con toda la billetera encima, y vos mirás las tablas, está último, viene de un proceso en donde quizás el máximo exponente como técnico Gallardo se tuvo que ir? Digo, ¿cómo lo ves de afuera? ¿Es un león que está dormido? ¿Es una situación que se puede dar vuelta? ¿Lo ves al Chacho que lo puede dar vuelta?
8: Sí, yo mirando los partidos, en todos River mereció más, en todos. Entonces, Yo creo que River son esos equipos, es verdad que es durísimo, porque también cuando todo no, cuando todo viene mal, todo termina, va fluye de esa manera. Pero también es verdad que River tiene la capacidad, porque en cada partido que ha perdido lo ha hecho, de que capaz que un día arranca, la mete adentro y empiezan a venir a consecuencia de resultados a favor, porque la jerarquía y los jugadores están. Yo creo que es un mal momento. Es claro que este mal momento trae miles de dudas, de que este sirve, no sirve, si aquel y aquel, allá, si el técnico, no técnico. Pero yo creo que a la larga River, con el plantel que tiene, va a surgir y va a salir adelante. No lo he visto a River jugando. A lo mejor, no sé, si queremos buscar el partido de Aldo Civi, pero me parece que los demás partidos River mereció mucho más de lo que logró, ¿no?
7: Pedro, te hago la última, te la hace Jonathan Andreani, que es el director de programación de Radio Rivadavia, que es hincha de Banfield, que me dice que te quiere mucho los hinchas, que no te borraste en un momento institucional muy difícil, aunque te enojaste un poquito con los periodistas, ¿no? Que pedían tu cabeza en abril, ¿no? Después de Independiente Rivadavia.
8: No,
7: pero... ¿Cómo te calentaste, Pedro?
8: No, pero no me enojé con el periodismo en sí, me enojé. Hoy el periodismo ha cambiado un poco, ¿viste? Mm. Hay muchos chicos, hay mucha gente, ¿viste? Muchos programas de estos que buscan el menosprecio, el maltrato, la falta de respeto. Y yo siempre digo, a mí la crítica futbolística ahora, que te digan viejo choto, se tiene que ir, tiene que renunciar. Sí, soy viejo, pero ¿viste?
7: Claro, no choto, pero estás impecable. Sí. Escuchame, Pedro.
8: Pero lo vi adelante, lo vi encima, ahí entre los que estaban ahí.
7: Y ahí te calentaste.
8: Sí, más que nada fue.
7: Está muy bien.
8: Más que nada.
7: Me pregunta acá, un hincha de Banfield, ¿no? Andrea, ni me dice Johnny, ¿cómo reemplazamos a Perrotta? Porque lo van a vender sí o sí, me dicen. ¿Y qué va a pasar con el arquero? Porque Sanguinetti parece que se iría a Chile.
8: Sí, bueno, a ver, en cuanto a Perrotta, esperemos, estamos viendo qué pasa. Nosotros hemos incorporado dos jugadores, que son Hernández de San Lorenzo, ¿viste? Matías Hernández.
7: Sí.
8: Y hemos Alexander Machado, de Uruguay. Que viene de Peñarol, bueno, de defensor, que estaba jugando el último tiempo, y son los jugadores que tenemos ya entrenando con nosotros por cualquier inconveniente. Después, si se vende Perrotta y el club quiere incorporar a alguien más, veremos, pero tampoco es fácil porque ya el libro cerró, hay que inscribir gente, porque tampoco es que vos tenés una billetera enorme para ir a buscar un 9 que te puede garantizar algo. Así que bueno, inicialmente con los jugadores que tenemos y con los que empezamos. Nosotros, de hecho, ya estamos inhibidos, estamos en la casi cuarta fecha y estamos con el grupo que teníamos, menos Méndez, menos Víctor, menos todos los jugadores que se fueron. Entonces estamos menos Arboleda. Y bueno, la intención es que esto pase. Ahora viene una etapa linda, tenemos juego con Belgrano, tenemos Copa Argentina. Bueno, hay un montón de situaciones lindas y ojalá que al menos podamos seguir peleándola como lo estamos haciendo.
7: Pedro, muchas gracias por esta comunicación con Loral Deportiva. Te mandamos un abrazo grande.
8: A ustedes, muchachos, un gran cariño.
7: Hasta abrazo. Ahí abrazo, estaba Pedro Troglio, una gran figura del fútbol argentino. Jugó la selección, estuvo ahí nomás de ser campeón del mundo. Bueno, campeón con River.
6: Armaban una dupla con Caniggia tremenda.
7: Impresionante.
6: Charla. Y hoy Caniggia es su representante.
7: Claro. Una charla bien futbolera y está bueno esto, ¿no? Porque se puede hablar de fútbol con un tipo que sabe mucho como Troglio y que la verdad se las está arreglando como puede en este Banfield, que tiene inhibiciones, no puede utilizar los refuerzos y que va a ir a jugar con Belgrano, y como dice Pedro, hace un año y medio que se sostiene, ¿no? En este fútbol argentino no es poca cosa, ¿eh?
6: No
7: es poca cosa. Después vamos a analizar un poquito más la nota. Tenemos lo que prometió Maxi Venosi, información sobre Thiago Almada, y nos vamos a ir un toquecito, antes de ir a la tanda, a Rosario, porque está terminando el partido y Central lo da vuelta, Adrián.
9: Fue final, Dani, ganó Central, se lo dio vuelta finalmente al Tiburón. Qué lindo que es el fútbol, ¿eh? El jugador más silbado de la noche, el bicho Campás, le termina dando la alegría al pueblo canalla. Terminó de hacer el gol, lo fue a abrazar a su entrenador Almirón por todo lo que sucedió. Ganó Central 2-1 con goles de Campás y en contra de Salazar. Había marcado primero el equipo de Mar del Plata con el golazo de Alan Sosa. Más allá de la derrota, creo que va a quedar en la retina de esta fecha y no sé si del campeonato, el golazo que hizo el Tiburón desde mitad de cancha de Alan Sosa. Ganó Central y espera el jueves recibir a Corinthians por la Copa Libertadores.
7: Gracias, Adri. Abrazo. Ahí estaba Adrián.
10: Respira Pereira. El Mirón, ¿no?
7: Sí, respira el Mirón, pero... Hay algo, hay un mensaje de Campás, probablemente hable con la tele, quiero ver si lo podemos escuchar al colombiano.
10: Sí.
7: ¿Eh? está allá. Tenemos que ponerlo acá. A ver si podemos escuchar al colombiano. Porque vos tenés que responder dentro de la cancha. Sí. Porque él dijo, yo me quiero ir. Después lo convencieron de que se quede hasta diciembre. Hay un poco de bronca del hincha, obviamente. Porque al hincha no le gusta que un jugador que tiene contrato diga, yo me quiero ir, vino una oferta de la América de México. Y que presione para irse por una cuestión económica, ¿no? Obviamente, en México va a cobrar más que en Argentina. Entonces, el tipo va al banco, lo chiflan, pero cuando entra, responde. Y eso es lo que
10: chiflan,
7: importa,
10: es insólito,
7: ¿no?
10: Que lo chiflan, está bien, no, lo deben chiflar por esto, pero es uno de los jugadores más desequilibrantes que tiene Central.
7: Está bien, pero a mí me molestó, por ejemplo, lo de Sosa, lo de Baltazar, lo de García Basso.
10: Bueno, pues ya estaban afuera.
7: No sé si
10: más allá de que están afuera.
7: Sosa se despidió el sábado y podía haber jugado contra Tigre y tal vez era otro el resultado. Acá Campaz se manifiesta para irse a jugar afuera y entra a la cancha y es clave porque
10: ya mete un centro, tiempo prolongado,
7: claro,
10: ¿no?
7: Pero mete el centro pasado para el gol en contra de Salazar, ¿no? Y después hace el gol, el segundo gol, o sea, es un cambio que es disruptivo en la figura del partido.
10: El otro día había tirado el centro en el gol
7: por
10: en contra
7: eso,
10: de Otamendi,
7: pero ¿sí? Pero esto sucede, la bronca de los hinchas de Rosario Central, incluso ha habido algunos mensajes que se habían viralizado después del partido con River. De Di María, de Ávila, interpretaciones que hacían los propios hinchas de Rosario Central que decían, che, esto no es para Campaz, ¿para quién es? Campaz entra, lo van a abrazar todos los compañeros. Está hablando Di María, a ver, lo escuchamos.
11: Creo que desde que arrancó el partido hasta que terminó, buscamos durante los 90 minutos, creo que merecíamos, en el primer tiempo tuvimos un montón de ocasiones, no pudimos convertir, pero bueno, el fútbol es así, pasan estas cosas. Felicitar al chico que hizo el gol, que la verdad que hizo un golazo, y a partir de ahí como que reaccionamos un poco más de lo que ya estábamos haciendo el partido y pudimos darlo vuelta.
7: Bueno, ahí está, lo da vuelta, pudimos darlo vuelta, dice Di María, ¿no? Que está hablando ahora en el campo de juego con la transmisión de la televisión. Bien, ¿sigue hablando Di María o ya está? ¿Sigue hablando? A ver, escuchémoslo.
11: Punto, porque si no, no valía de nada el esfuerzo que hicimos en el Monumental. Es difícil ganar ahí y hoy ganar era importante porque de los últimos tres partidos sacar 7 puntos con 3 rivales difíciles era importantísimo para nosotros.
12: ¿Qué rol tuviste que cumplir con la situación de Campaz en la semana? Digo, porque es un compañero, vos sos figura y referente.
7: Ahí está hablando de Campaz.
12: Convenciste, hoy hizo un gol encima.
11: Ahí está, viste, lo convencimos por un partido más. Así que nada, la verdad que.
12: ¿Y qué bandera para él, ¿no?
11: Él está feliz, él está bien. Es decisión de él, decisión del club. A veces se necesita también hacer una venta. Entonces, como que es un montón de cosas que se meten en el medio. Y nada, yo se lo dije cuando hablamos el otro día, que fue que no entrenó. Le dije que decía lo que él quiera, que nosotros lo íbamos a bancar, que la gente lo iba a bancar porque dio mucho.
7: Ahí está, lo que decía, ¿no? Que lo iba a bancar, que dio mucho. Es interesante lo que dice Di María, que es el capitán del equipo, el referente. Y claramente lo banca el plantel a Campaz, porque cuando terminó el partido todos lo abrazaron. Bueno, vamos a ir a una tanda. Y a la vuelta, tal vez lo escuchamos al bicho Campaz. Analizamos un poquito lo que tiene que ver con esta historia de River y Almada. Boca, que mañana juega con Vélez. Jorge, que tiene información de la AFA, ¿eh? ¿Cómo se vienen los campeonatos del año que viene? ¿Tenés un poquito de información sobre el tema? Porque los dirigentes se juntaron y hay como una suerte de espacio de trabajo, ¿no? Sí. El famoso Braining Storm, la tormenta de cerebros.
10: Igual, no existe.
7: Bueno, y vamos atentos, a ver qué piensan para el año que viene.
10: Copian y pegan.
13: Y atentos a la Primera Nacional. Atentos a la Primera Nacional.
7: Ah, es información de la Primera Nacional.
13: No, de Primera también.
7: De Primera Nacional.
13: Pero digo que esté atenta la gente de la Primera Nacional.
10: Claro, el tema
13: Nacional.
10: De la televisión.
7: Exactamente. Debuta Maxi Salas en Independiente Rivadavia de Mendoza. Debuta Maxi Salas. Vamos a estar atentos a este partido que juega Independiente Rivadavia contra Estudiantes de Río Cuarto. Maxi Salas con la lepra mendocina. Me escribe el doctor Redelico.
10: Todos los días.
7: Sí, nos escucha siempre. Me dice, por supuesto, a favor de los 20 equipos, pero no va a suceder. Es pesimista. Me dice, si un dirigente vota que bajen 10 equipos, si uno de esos es de él, se tiene que ir a vivir a Cabo Verde. Y las lesiones de los jugadores no es por la seguidilla de los partidos, dice, como decía algún oyente. Es porque son vagos y entrenan poco. Epa, fuerte. Ah,
13: decirle al doctor, yo tengo la solución para que haya un campeonato con 20 equipos,
7: por ejemplo,
13: sin ningún descenso.
7: ¿Cuál sería? ¿Cuál sería la solución?
13: Después te lo cuento.
7: Usted tiene un modelo. Mire que la última vez.
10: Otra fantochada. No, porque sea tuya.
7: Pará.
10: Pero ya la escuché.
7: La última vez que un periodista se le ocurrió una idea de esa naturaleza, así tuvimos terminamos. 30 equipos. Está hablando Campaz, el bicho, lo escuchamos.
12: ¿La usás durante el partido? ¿La tenés siempre? ¿La agarraste recién?
14: No, justamente me la regalaron ahora. Ahora que estaba ahí parado, me la trajo alguien, un ayudante ahí. Y bueno, sabemos que le tenemos mucho aprecio y aquí está presente siempre.
10: Tiene
14: bueno,
10: la estampita de Russo, ¿eh? Atención.
12: En lo que fue, imagino, un partido, nuestro comentarista Fernando Salceda
10: sí.
12: Decía qué fuerte que es psicológicamente, entre otras virtudes.
10: Bueno, lo que destacábamos nosotros, ¿no? Que a Campás lo silbaron, entró en el segundo tiempo y tuvo el impacto en los dos goles de Rosario Central.
12: ¿Hiciste el partido? ¿Hiciste el gol definitivo?
14: Bueno, yo creo que para eso del fútbol, lo que mantenemos en esto, sabemos que la mentalidad es muy, muy importante, más que todo. Y no, yo vine a disfrutar, a jugar. Sabíamos que iba a ser un partido difícil, sabemos que es un Real difícil. Y sabíamos cómo iba el partido. Y bueno, yo creo que esa circunstancia de muchos partidos que hemos jugado aquí en El Gigante, tiene que estar tranquilo y hacer las cosas bien, que es lo importante.
12: Nos comentaba Di María recién que charló con vos. ¿Cómo fue la semana? La noticia de lo periodístico es que no entrenaste martes, miércoles, que sí lo hiciste el jueves. ¿Cómo fuiste procesándolo vos en tu cabeza, teniendo en cuenta, y te lo pregunto, si tu intención es quedarte, aprovechar una oferta económica al exterior?
14: Bueno, aquí estamos. Cuando llegue la oportunidad de salir, vamos a salir. La idea es salir bien. Creo que hemos hecho muchas cosas positivas aquí en el club. Y nada, seguir entrenando, seguir mejorando. Creo que tenemos muchas cosas por jugar. Y nada, esperar que se dé la oportunidad. Sí, hablé mucho con Ángel. Sabemos que es un jugador de experiencia de talla mundial, todo lo que ha logrado, y escucharlo ha sido un privilegio, y bueno, y aquí estamos.
10: Bien, ahí estaba Campas, sí. El héroe de la noche en Arroyito, con una jugada que derivó en el gol del empate. Había abierto la cuenta Alan Sosa con un gol extraordinario desde la mitad de la cancha, a raíz de un error del arquero Jeremías Ledesma. Fuerza la jugada del gol en contra de Salazar, y después resuelve en el 2-1 que da vuelta Central, que ganó 5 de los últimos 6 partidos en el Gigante de Arroyito, ¿no? Aldo Civi, que eliminó a River, porque este es el agravante de la eliminación de River en la Copa Argentina, ¿no? Aldo Civi, que eliminó a River, la única victoria que tiene este año es con el Millonario. Después perdió todos los partidos del campeonato. Perdió, empató, no ganó, empató con Defensa. Perdió. Perdió más de lo que ganó. La verdad que es un desastre. Aldo Civi caminó a la Primera Nacional.
15: Digo, volviendo al tema de Campás. Yo lo que creo rápido, lo digo. Yo lo que creo es que, más allá del lío que sea, acá el tema es, le debe algo Rosario Central, no le debe nada. Yo entiendo las ganas de irse del país, las ganas de ir a jugar al exterior, pero estas actitudes extorsivas de no presentarse a entrenar...
10: Bueno, por eso le habló Di María.
15: Bueno, por eso digo que, o sea...
10: Pasó en Racing.
15: Por más sido lo que sea de Central... No se puede permitir que hagan estas actitudes extorsivas de no ir a entrenar. Campás, si el club tiene alguna deuda con
10: Campás
15: él.
10: Campás no es ningún ídolo, Campás es un jugador
15: que era
10: querido por los hinchas.
15: Bueno.
10: Y lo puso a raya Di María claramente con lo que
15: claro.
10: Dijo. Tenemos que vender, vamos a la tanda y a la vuelta seguimos con la Oral Deportiva. No se vayan, 11-5-0-26-8-6-30. Tenemos grandes premios para ustedes con la consigna. Campeonato de 20 equipos, sí o no, seguramente les gusta. O, como dijo Troglio, no, yo soy un equipo... que la verdad tengo alguna chance de pescar, no si me meto por la ventana. Ya venimos.
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13: Buenas noches, La Oral Deportiva, Dani, Jorge, Maxi, a todos. A mí me gustan los campeonatos largos de todos contra todos, dos ruedas, sin intersonales, sin el clásico, así en intersonal, todos contra todos, bien, bien fácil, como eran antiguamente. Bueno, y corta la bocha, ¿qué vamos a estar inventando? Néstor, soy de Caballito, mi documento 351, para participar de premio.
14: Hola Radio Rivadavia, Dani, buenas noches, ¿cómo te va? Norberto de Santos Lugares. Olvídate de los 30 equipos, Tapia nunca va a hacer eso porque siempre va a tener 10 equipos o 8 o 9 para equipos de categoría, digamos, de ascenso para mandar. Evidentemente Barraca Central nunca se va a ir al descenso habiendo 30 equipos, esa debe ser la posición de él. Con 20 ya es otra cosa. Es fácil. Se copia el campeonato brasilero y ¿qué te parece? Bueno, saludo, Dani.
15: Buenas noches, Daniel, equipo. Como siempre, escuchándolos. Muy bueno el programa. Bueno, por la consigna, la verdad que me encantó. Yo digo que el fútbol de Argentina tiene que tener 20 equipos para que la liga sea más competitiva. La verdad que es un desastre. Y bueno, ni hablar del tipo este, ¿no? Listo. Rodolfo Martín Coronado, 806, mis últimos tres números. Le deseo un muy buen fin de semana a ustedes y a la producción.
16: Gracias a los oyentes que se comunican al 11-5026-8630 con la consigna torneo de 20 equipos. Si no, preferís estos torneos porque te da más posibilidades. Querés los viejos torneos que se jugaban en dos ruedas, torneos largos. 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Tenemos que hablar con Marinelli, porque nos prometía alguna cuestión que tiene que ver con la Primera División, la B Nacional. ¿Qué hay,
0: Juanito? Bueno, hoy hubo
16: novedades de AFA.
0: Sí, hoy hubo reunión de dirigentes donde se adjudicaron algunos cargos.
16: En Pilar, ¿no?
0: Sí. No va a haber cambios en los torneos. No se estipula que haya cambios en la estructura ni de la Liga Profesional ni de la Primera Nacional.
16: O sea, no va a haber más descensos de los que hay. Hay uno y uno.
0: En principio sigue todo así.
17: Nah. Copian y pegan.
0: Nah. Exactamente. Y está este run que la Primera Nacional puede volver a ser televisada por Teis Sports. Bueno, me desmienten esto. Me dijeron que hay en la Liga Profesional hay aproximadamente 1.800.000 abonados. Y que la Primera Nacional, que es gratuita, la aplicación de la Liga Profesional, 1.960.000 personas aproximadamente hay que la siguen. Desde 60 países diferentes. ¿Qué es lo que van a hacer? Van a tratar de entregar un mejor servicio y cobrar para ver los partidos del ascenso.
16: Bueno, me parece que está bien, ¿no?
0: No me dijeron ni valores, ni si uno paga una tarifa plana y con eso accede a ver los 18 partidos que hay en la Primera Nacional, que es imposible porque muchos juegan a la misma hora, pero que se va a empezar a cobrar, no sé cuándo, no saben cuándo, no está estipulado, pero que no se tiene presente por el momento cambio alguno.
18: Al principio sí se hablaba de eso, ¿no? Cuando salió AFAPlay, de cobrar. Y se tuvo que desestimar eso. Se hablaba en ese momento, si mal no recuerdo, de 10.000 pesos por
16: persona. Entre 10.000 y 15.000 pesos. Yo creo que tenés que hacer esta cuenta. Si vos pagas la cuota de tu club, vas a ver por lo menos 2 partidos local. Suponete que te sale, no sé, 15 lucas la cuota de un club del ascenso.
0: No, sí. más.
16: Bueno, o 20 lucas poniendo que vayas a la cancha solamente.
0: Bueno, más, pero no.
16: Lo dice 25 lucas. Pagá la cuota de tu club. Sí,
0: 55 lucas.
16: Así no vayas a la cancha, la mucha platea, gente lo paga. Bueno,
17: pero popular, vamos a ponerla por ahí. La
16: pero vas a la popular.
17: 30. Sí, 25-30.
16: 25-30 lucas.
19: Pagá la plata.
16: 10 lucas más, 35 lucas te sale seguir a tu equipo. Sí, no, me parece
0: son
16: caro.
0: Un par de gaseosas. Un par de gaseosas.
17: Está bien,
0: por mes.
17: Sí, está bien lo que decís. Desde el discurso de AFA está mal.
16: Claro, porque ellos no quieren.
17: Desde lo que pregonan ellos está mal y le van a cobrar al hincha, le van a sacar plata al hincha. Digo, de lo que dicen ellos. Hay que atacarlo.
16: Ellos no quieren sociedades anónimas.
17: Bueno, hay que atacarlo. Digo, desde el discurso que salen a pregonar ellos, eso está mal.
16: Claro, pero los clubes dependen de los ingresos de cuotas sociales y también de la televisión. Entonces,
0: hoy están
16: a mí me parece bien que cobren para tener ingresos.
17: Sí, yo estoy de acuerdo.
16: Tenemos tanda.
0: Sí, hoy están recibiendo los derechos que paga la AFA, pero la AFA no le ingresa nada.
16: Claro. Exacto. Ahora le va a ingresar una platita de los hinchas que quieran seguir al ascenso. Una pequeña tanda y ya venimos con más del Oral Deportiva. Tiene Maxi Venosi novedades de River. Post tanda.
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3: A las 10 de la noche, 11 grados la temperatura en Buenos Aires, 58 el porcentaje de la humedad, el cielo está despejado. Mercado Libre recibió 68 mil millones en subsidios del Estado en 6 meses. La empresa de Marcos Galperín presentó su balance. En los primeros 6 meses de 2026 se ahorró de pagar 43 mil 500 millones de pesos de impuesto a las ganancias y otros 19 mil 500 millones de pesos en contribuciones sociales. El Sindicato de Químicos y Petroquímicos firmó su nueva paritaria anual 2026-2027. Vuelve a incluir la cláusula gatillo y una novedad tras la vigencia de la reforma laboral. Logró blindar su convenio colectivo de trabajo sin ninguna modificación. El acuerdo establece un mecanismo de ajustes salariales cuatrimestrales acumulativos, teniendo en cuenta el IPC del INDEC, y un bono de fin de año que tendrá como base de cálculo la suma de 626 mil pesos. Comenzó la cuarta fecha del clausura. Rosario Central le ganó 2-1 a Aldo Civi. Ya juegan Independiente Rivadavia, Estudiantes de Río Cuarto. Van 0-0 en 17 del primer tiempo. Mañana se disputarán 6 partidos. A las 14:45, Atlético Tucumán, Sarmiento de Junín y Riestra Estudiantes de La Plata. A las 17, Tigre River. A las 19:15, Boca Vélez. A las 21:30, Independiente Platense e Instituto Gimnasia de Mendoza. Cielo despejado en la ciudad de Buenos Aires, 11 grados la temperatura.
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0: Hola, ¿cómo andan? Chicos, Carlos acá de Isidro Casanova. Bueno, está visto que sí, la finalidad de los campeonatos así con tantos equipos para que muchos estén contentos y creo que para los que somos así hinchas de cuadros chicos es lo que se ha logrado. Pero no, realmente el campeonato que escuchaba mi papá, mi abuelo, ese de 20 equipos, con pocos equipos era muy, muy bueno. Los campeones eran más poderosos, era algo extraordinario. Estos no quedan ni en la historia, los campeones de los torneos estos nuevos. Soy Carlos, mi DNI 415, me encantaría conocer el Palacio de la Papa Frita. Genios, gracias. Soy de Isidro Casanova.
1: Buenas noches, chicos, ¿cómo están? La verdad te quiero decir que no los entiendo estos últimos campeonatos. La verdad que no. Se me ha hecho un lío en la cabeza que quiero entenderlo, pero no lo puedo. Pero bueno, chicos, quiero participar en todos sus sorteos. Soy de acá de La Tablada. Mi nombre es Fanny. Mi tres últimos números, 799. Te felicito por el programa y que tengas un fin de semana muy bendecido.
2: De Montegrande, mi número 660 al último del DNI. En cuanto a los torneos, yo creo que tiene que haber un torneo de 20 equipos. 20 equipos, ida y vuelta, 4 descensos, o 2 descensos y 2 promociones, para que no sea tan terrible el descenso y sea un poco, haya más un poco de posibilidad de volver. Lo que pasa es que como está todo hecho hoy en día, es muy difícil hacer eso. Porque ¿cómo haces con tantos equipos en primera y tantos en Nacional D? La única solución ahora sería hacer crear una nueva categoría que sería la segunda división, una segunda división fuerte, donde irían a parar los últimos 10 equipos, los equipos del 20 al 30 de primera y los primeros 10 de Nacional B, y además una segunda división fuerte, y haces un torneo de 20 equipos y una Copa de la Liga donde puedes incluir más equipos.
3: Gracias a los oyentes que se comunican con la Oral Deportiva, qué linda música que estamos escuchando. Sorteamos 2 premios, por supuesto.
4: Me gusta, Phil.
3: Sí, es una cosa espectacular, la verdad. Me encanta. La cocina de Ana Mellino, que nos regala una cena de mar para 5 personas. 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Y además, sorteamos un almuerzo cena para 2 personas en el tradicional Palacio de la Papa Frita. Volvé a disfrutar de las verdaderas papas soufflé, el bife de chorizo a caballo, ¿no? Con el huevo frito, equilibrando ahí. Qué rico todo esto, ¿no?
4: ¿Te imaginas que vaya y diga: quiero el bife a caballo seco?
3: No, zapatilla. No, de ninguna manera. Bueno, pero a Pedro le gusta así, a Adrián Pereira, el relator de la Oral Deportiva también.
4: Hay gente que le da chachas a
5: bueno,
4: los hijos.
5: Yo tengo bife chorizo. Un colega amigo que le gusta también así, secote.
3: Secote. Sí, bueno, sí. 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Extraordinario. 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
5: Quédate espectacular, ping-pong, ¿no?
3: A ver, vamos a hablar de San Lorenzo, ¿les parece?
4: Sí.
3: Porque se viene el clásico con Huracán y hay bastante expectativa en el nuevo gasómetro. Me enteré que a Culota hoy lo designaron en el lugar de Marcelo Moretti, claramente, en esta reunión que hubo de comité ejecutivo, donde se hablaron de los próximos campeonatos, en el que no va a cambiar nada, tal cual adelantó Jorge Marinelli. Me dicen que Culota asumió la responsabilidad que era antes del presidente saliente de San Lorenzo, el presidente que voltearon. Él dice que fue un golpe de Estado. Lo cierto es que hubo elecciones en San Lorenzo y ganó Culota. Y va a cumplir el mandato, el tiempo que le quedaba del mandato, de 1 año y medio, ¿no? Y San Lorenzo, expectante por el partido con Huracán, necesita recuperarse después de la derrota en Santiago del Estero. Lucas Apolo, el dios azulgrana de la información, está con nosotros. Hola, Power, ¿cómo estás?
6: Dale, amigos. Abrazo grande para todos. ¿Cómo están por ahí?
3: Muy bien, fantástico. Acá, queriendo saber cositas del ciclón.
6: Bueno, el ciclón que se entrenó hoy por la mañana en Ciudad Deportiva, luego de reponerse de golpe ante Central Córdoba y tener un arranque de torneo, la verdad que bastante flojo, porque de los 3 partidos ganó 1 solo y después fueron 2 derrotas ante Lanús y el último ante Central Córdoba, así que San Lorenzo debe ganar o ganar y también por cada poco cambiar la cara en los clásicos, porque recordemos que de los últimos 25 San Lorenzo ganó 1 solo, el último fue ante Racing en cancha de San Lorenzo, así que es una larga racha que San Lorenzo arrastra y también con Huracán, porque el último triunfo fue en 2022 y para eso hoy Pipo Grosito para un 11, Dani, ¿te parece si lo
3: repasamos? A ver,
6: Bueno, probó con Gil en el arco. Acá empiezan las novedades, porque Nicolás Blanco ocuparía el lateral derecho, que no puede ocupar Nahuel Arias porque el otro día se resintió, porque Ezequiel Herrera también tiene una sobrecarga en su isquiotibial y no va a poder estar presente. Nicolás Blanco es un juvenil que no tiene minutos en primera, es decir, no debutó.
3: ¿Cuántos años tiene?
6: Tiene 19 años. Epa. Nicolás Blanco es muy joven y no tiene minutos en primera, no tiene experiencia, y Pipo Gorosito le está dando la confianza para hacer su estreno, ni más ni menos que en un clásico ante Huracán.
3: Bien.
6: Yo creo que igual la principal novedad pasa por acá, porque probó con tres centrales, es decir, con una línea de cinco, con Emiliano Amor, Danilo Arboleda y Alejo Córdoba, y después Matías Derritis en el lateral izquierdo, así que los laterales, también con la novedad de Blanco, después en el izquierdo es lo que ya venía usando, pero bueno, los tres en el fondo, después Tripico en el medio, Martín Río, Facundo Bulli, Alexis Cuello y...
3: Debuta Río, ¿no? ¿O ya jugó el otro día?
6: ¿Debutaría Martín Río? No, ni siquiera viajó el otro día.
3: Repetime el medio campo.
6: Tripiquio, Río y Gulli.
3: O sea, tres.
6: Así es, 5-3-2.
3: 5-3-2, bien. O sea, a ver, entonces repasemos. Gil el arquero, vamos, Blanco por la derecha, tres centrales que son...
6: Amor, Arboleda y Alejo Córdoba.
3: Sí. Por izquierda... Derritis.
6: Que sería el debut del colombiano, Dani.
3: Sí, el debut de Arboleda, bien. Mirá que, ¿en qué partido? Mitad de la cancha, otro debut, Martín Río. En la mitad de la cancha, Tripiquio por la derecha. Como interno.
6: Por la derecha, Río en el centro y Facundo Bulli un poco más suelto por la izquierda.
3: Y arriba los dos nueve, me imagino. Ausmendi y Cuello.
6: Alexis Cuello y Rodrigo.
3: Ahora, ¿por qué?
6: Todo lo que tiene San Lorenzo. La garantía.
3: ¿Por qué línea de 5? La línea de 5 se puede interpretar como un planteo un poco más conservador. Yo digo igual, que pongas línea de 5 no significa que vos vayas a jugar a la retranca, sino dónde se plantan los laterales.
4: Exactamente.
3: Derritis es un lateral que va al ataque. Yo supongo que con Gulli como interno le va a quedar el carril al uruguayo para proyectarse. Blanco es una incógnita, yo no lo vi jugar, no sé si tenés buenas referencias de este pibe, que sería el tercer lateral en orden de importancia, porque lo tenés a Herrera lesionado, a Arias, que lo reemplazó, que jugó contra Central Córdoba, lesionado, y lo tenés a este chico Blanco, que está debutando en un clásico, ni más ni menos.
6: Sí, Dani, de Blanco hay buenas referencias, tuvo grandes actuaciones en reserva, sí. Estuvo convocado en las juveniles de la selección argentina, pero la verdad que para tirarla a la cancha en un clásico le está dando mucha confianza a Gorosito, pero la realidad es que San Lorenzo no tiene variantes en el lateral derecho, porque Herrera, casi desgarrado, baja. Nahuel Arias, después de dos años de inactividad, volvió a jugar, jugó 60 minutos, se resintió y no puede estar para el clásico. Podría haber improvisado con Mauricio Cardillo, un futbolista que puede jugar en la mitad de la cancha, en el lateral derecho, lo mismo con Tripiquio, pero la realidad es que enfrente también tenés un Huracán que sabe golpear desde ese lado, porque juega con el colombiano, con Oscar Cortés. Así que es un puesto que yo creo que tenés que cubrir bien, y ahí es donde puede estar justamente una de las claves del partido. Y le está dando mucha confianza a Nicolás Blanco, no lo quiero juzgar antes de tiempo, pero yo creo que también por eso decide la línea de tres defensores, que coincido con ustedes, depende cómo se pare, pero al atacar es una y al defender... inevitablemente defendés con cinco defensores.
3: Bueno, ¿qué pasa con Moretti? Que me decían que le quieren quitar el carnet.
6: Bueno, habrá una asamblea en estos días para definir varios temas, definir el estatuto de las peñas y demás cuestiones, y una de ellas es votar y definir si se le quita el carnet y se lo expulsa a Marcelo como socio activo de San Lorenzo. Es una de las cosas a tratar. Lo más probable es que se lleva adelante, Dani, es la formalidad de llevarlo a cabo, pero sí, sería un golpe para Marcelo Moretti, que todavía sigue recriminando que le hicieron un golpe de Estado, como lo decías hace un rato.
3: Bien, estaría bueno que también le quiten el carnet a Tinelli, a Lamens, ¿no? A todos los dirigentes que llevaron a San Lorenzo, condujeron a San Lorenzo a esta debacle institucional y financiera, ¿no? Con grandes problemas económicos. Ya que San Lorenzo logre incorporar jugadores, es muy bueno. El tema es cómo hace para pagarlos, ¿no? Porque por un lado, Dani, tiene embargos, le debe una vela a cada santo, y por el otro lado incorpora jugadores. O sea, es la misma historia siempre. Alguien aporta, yo me enteré que los sponsors le van a dar más plata, si no se la dieron ya, le dieron un poquito más de plata, no el doble, pero le dieron una moneda como para que pueda arrimarse a algunos jugadores.
6: Sí, sí, sí, Dani, a ver, es la rueda constante que se repite en el mundo de San Lorenzo. Te agrego a lo que te comentaba recién, bueno, el lunes se va a hacer esta asamblea y además de debatirse la expulsión de Moretti como socio, la inhabilitación para ejercer cargos, así que Moretti no se podría presentar en una próxima elección, salvo que se modifique el estatuto en San Lorenzo. Bien. Pero es algo que bueno, puede ser un golpe fuerte y que termine de sentenciar la historia de San Lorenzo y Marcelo Moretti.
3: Bien, fantástico. Lucas, gracias, ¿eh? Nos vemos el domingo.
6: Bueno, amigos, esperemos que sean buenas noticias. El árbitro sí va a ser Darío Herrera, que el último partido que dirigió a San Lorenzo fue justamente el clásico anterior entre San Lorenzo y Huracán, que fue victoria para el Globo.
3: Bien, fantástico. Nos vemos el domingo en el nuevo gasómetro. Me voy a dar una vuelta para ver el clásico. Abrazo. Abrazo, ahí estaba Lucas Apolo con la información de San Lorenzo. Están jugando Independiente Rivadavia de Mendoza, está empatando 0-0 con Estudiantes Río Cuarto. Este partido se está jugando en el Gargantini, allí al pie de la cordillera. Una pausa y ya venimos. Venosi, usted va a contar lo que prometió en el inicio del programa.
7: Por supuesto,
3: se viene demorando.
7: Pero tengo cada vez más información.
3: Mejor, entonces, porque esto es lo que tiene el programa. Arrancamos con una información.
7: ¿Quiere que le adelante
3: algo? Se va sumando una. A ver, deje picando algo para después de la tanda. Deje picando algo.
7: Prepare las cartas, el juego de cartas.
3: El juego de cartas. ¡Ah! Entonces no era tan descabellado lo que yo planteaba, ¿no? ¡Eh! Muy bien.
8: Un antiguo, no se usan más las cartas.
3: Bueno, vamos a ver.
7: Pero no, a tono con lo que él dijo.
3: Un matecito, ¿no? Que caliente el agua del termo. Varios termos, ¿eh? Lleven yerba. Muy bien, ¿eh? Se ve que escuchan en la Oral Deportiva. Ya venimos.
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4: Hola, sí, soy Fabián de San Vicente. Respecto a la consigna, considero que tiene que haber entre 18 o 20 equipos, no más. Se desnaturaliza todo y hay que ganar en cancha, subir y bajar como corresponde, volver a los promedios. Mi terminación de DNI es 657, gracias.
5: Laurali, ¿cómo están? Buenas noches. La verdad, debo reconocerlo día a día, programón están haciendo, por favor. Y la verdad, no sé cómo hacen, pero derrochan energía, contagian energía. La verdad que los felicito. Para los que estamos trabajando, viene bien porque nos levantan el ánimo y nos dejan reactivos. Muy, muy bueno. No, el campeonato sí, ese de 20 equipos era extraordinario y histórico, me parece. Yo creo que esa es la diferencia entre ese y los otros, porque los otros, los campeones no se acuerda nadie. Aquellos campeones sí los recordaban por años. Esos pósters se vendían y duraban años. Genio, soy Jorge de San Justo, mi DNI 460 y me encantaría conocer el Palacio, si puedo. Gracias.
6: Gracias a los oyentes que se comunican con Loral Deportiva, son un montón, nos alegramos acompañar a la gente que está laburando, como decía aquí el amigo de San Justo, con mucha energía, y es cierto, de los campeones, ¿te acordás un ratito? A ver, como cada 6 meses hay un nuevo campeón, y tal vez te aparece un campeón de Copa Argentina, o un campeón del Trofeo de Campeones, o de la Supercopa Internacional. Fíjate vos, mira, un caso es el de Platense. Platense salió campeón hace un año, ¿no? Hace un año salió campeón Platense. Juega la Copa Libertadores y ahora acaba de perder al técnico. Debuta Palermo mañana.
7: Lo nombraste.
6: ¿Para qué lo nombré a Platense?
8: Lo mojás la oreja.
7: Tremendo.
6: Mirá, nos interviene con el juego del calamar. Ahí está.
7: ¡No!
6: Les cuento a la gente que nos está escuchando por radio. El que nos está viendo por YouTube... Un Rafa.
9: Dejó de ser el ladrón de mi pobre angelito. Para...
6: Un Rafa.
8: Brazos arriba con esto.
6: Encamperado de marrón con el escudo de Platense y está con una fal, ¿no? Y atrás están todos los secuaces. Es un AK-47. Tremendo.
9: ¿Es una apretada al plantel de Platense?
6: No sé, pero tengo miedo ahora de saludarlo.
8: Hay que ganar,
6: ¿Qué pasa, Rafa? Rafa,
8: viejo.
10: Hay que ganar mañana.
6: Pero pará. La barra, fue la barra apretar. ¿Dónde se entrena Platense habitualmente?
10: En doble 5 en Escobar, pero ahora se entrenó en Miraflores.
6: Pero pará, ¿fueron a Miraflores con las itacas?
10: Hay una historia de itacas en Platense, pero es en épocas de ascenso.
6: Ah, muy
10: y
6: bien.
10: Y en la capital federal fue.
6: ¿Cómo está para ir mañana al Libertadores?
10: Bien, hay mucho recelo con la formación.
6: ¿Para qué está guardando el
10: está
6: Titán?
10: Está guardando el Titán, sí.
6: ¿Qué esquema va a utilizar?
10: Según me chimentaron, muy extraoficialmente, porque oficialmente no hay nada, 4-4-2.
6: 4-4-2, bien, bien. Clásico, ¿no? Vení de perder 4-0, nuevo técnico.
9: Pero Palermo siempre juega así.
6: Dos líneas de 4,
8: yo creo que
6: dos delanteros.
8: Yo creo que esconde el Titán y esconde también Rafa.
10: No, porque me la voy a jugar con algo.
6: A ver.
10: Me parece que los dos que va a poner no son ninguno de los dos de lo que la gente piensa.
8: ¿De doble 5 o de punta?
10: No, de punta.
6: No, los de punta.
8: El diente no.
10: Me parece que no va a jugar. No.
6: ¿Quiénes
10: no
6: son los que cree la gente de Platense que va a jugar?
10: Yo creo que la gente de Platense cree que van a jugar el diente López y Retamar.
6: Ajá.
10: Que creo que son los dos mejores delanteros que tiene Platense.
6: Sí.
10: Y me parece que va a jugar van a jugar dos más altos.
6: Ah, para meter centro de lo costado.
10: Sí.
6: Y o sea, que podría jugar Lotti, por ejemplo.
10: ¿Eh?
6: Lotti.
10: No, Lotti no. Lotti hace 4 meses que no juega. Tiene una lumbalgia.
6: Ah, está lesionado.
10: Espero que hasta diciembre está.
6: ¿Y entonces quiénes son los dos que puede poner ahí arriba?
10: Y tiene a Jiménez.
6: Ah, Luciano Jiménez. Incorporación.
10: Sin mucha suerte. Y me parece que le van a dar un waiver al Pupa Heredia.
6: ¿El Pupa Heredia vuelve?
10: Por eso la Itaca.
6: Claro, con razón. Porque no lo quiere al Pupa. No lo quiere al Pupa
9: personal,
6: porque jugó en Argentino Junior. No lo quiere, Rafa.
10: No, pero perdón. No, jugó en Argentino Junior, no. Jugó 23 partidos de 9 y tiene 0 goles.
6: No está bien, Pupa.
10: E hizo un penal en contra, justo contra Argentino Junior, a los 53 minutos del segundo tiempo.
6: Claro, ahí está. Bueno,
8: claro.
6: Cómo le baja la línea, ¿eh? Es tremendo.
8: Igualmente, me parece una exageración.
6: No, no, está
7: es una imagen fuerte. Es una imagen
6: hoy vino
7: fuerte.
6: Picante el momento Calamar, ¿eh? Bueno, en un ratito Borja con la información del Rojo, de Independiente.
8: Algo, que le vaya bien a Platense. Yo no sé lo que puede pasar con este hombre.
6: Y ahora tiene después Copa, ¿no? ¿Cuándo juega por la Copa? Miércoles. Miércoles con Coquimbo.
8: Allá.
6: No, acá, Vicente acá, López.
8: Y después en cuarto de final puede ser Fluminense o Independiente
6: bueno,
8: Rivadavia.
6: Bueno, ya está yendo demasiado lejos, ¿eh?
8: No, paso a paso. Pasa Coquimbo.
6: Ya está yendo demasiado lejos. Pará, recién acaba de llegar Palermo.
8: Dale,
9: ya se jugó.
8: Ya está grabado.
6: Tranquilidad. Rafa, por favor, no lo ponga nervioso a Rafa, perdón, que está con el arma. ¿No lo viste con el arma?
8: No.
6: Con la bufosa.
8: Tirale. Pero yo quiero que se duerma y que la deje a un costado.
6: Perdón, pero te va a desplumar, gallo, ¿eh?
7: Perdón, pero Rafa tiene, aunque no lo puedan creer, tiene una noticia para los hinchas de Boca, Rafa.
6: ¿Tiene una noticia para los hinchas de Boca?
7: En serio, sí.
6: A ver,
7: sigue
6: el momento de la verdad. Pero claro. Para, ¿trae información?
7: Sí, claro.
10: Es información. En un 90 y, les diría que en un 95% va a haber hinchas de Boca el próximo sábado en el Estadio Platense.
6: Epa.
10: Por eso Boca.
7: 21:30, ¿no?
10: He hecho el pedido a la Previde.
7: ¿A qué hora es? 19.
10: No, a las 21:30.
8: ¿Cuántas entradas le dieron a San Lorenzo?
10: A San Lorenzo se le dieron 5.500.
8: ¿Y a Boca
10: y no las vendió todas?
8: ¿Y a Boca cuántas les van a dar?
10: Y a Boca, yo creo que a lo mejor le dan el codo. Que entran con el codo, creo que se sobrepasan apenas las 7.000.
6: Bueno, está bien, pero Boca la llena. Ese espacio lo llena Boca.
10: Seis
6: hijas, ¿no?
10: Obviamente.
6: Después hay que ver cómo las venden en Boca, ¿no?
10: Y seis dígitos, me parece, que va a tener la entrada.
8: Como hablando de 100.000 pesos.
6: Mira, hablando de entradas, tengo acá justo, mira, me serviste el centro, Rafa, gracias.
7: Gracias, Rafa.
6: El precio de la entrada general, ¿quién cobra la entrada general, no? Pero bueno, en primera sale 50 lucas para Sí, valor mínimo, ¿no? Por supuesto, valor mínimo.
8: Es decir, 50 lucas.
6: Vos querés ir a ver al fútbol, el valor mínimo 50.
8: No, pero pará. Pagar la plata. Es valor mínimo. Que nadie puede poner menos de ese precio, claro. Pero ningún club te va a cobrar esa plata.
6: No, te van a cobrar más.
9: No, por eso, de ahí, ese es el piso.
6: Claro. ¿Vos, menos de 50 lucas? Claro. General no soy yo. En general, valga la redundancia, en general, la general es... Se le venden a los visitantes, como el caso que contó recién Rafa de Platense.
8: Está bien,
6: que no van a estar a 50 lucas, van a estar a 150, 200 lucas.
8: 50.000 pesos es el valor en la Primera Nacional.
6: Bueno,
8: así es.
6: Jubilados
8: como...
6: y pensionados, 25.000, menores 12.500 pesitos para Primera División. Primera Nacional, 40.000, la general. Jubilados y pensionados, 20.000, los pibes, 10.000. Primera B, y así va bajando. Primera B, 35.000. Jubilados y pensionados, 17.500, menores, 8.500. ¿Querés ir a la C? 30 luquitas en un partido de Primera C. Generan 30 lucas en un partido
8: ¿Cuánto? Sí, la Primera Nacional, ¿cuánto dijiste?
6: Mamita, ¿no?
8: ¿Cuánto dijiste, Dani, Primera Nacional?
6: No, pero no tiene relación de precios esto.
8: ¿Pero
6: vas a pagar 30 lucas para ir a un partido de Primera C? 15 lucas, jubilados y pensionados, 7.500 los pibes. ¡Fútbol femenino! ¡30 lucas!
7: Y además...
6: No, es joda esto. Futsal, 20.
9: ¿Está bien?
6: 20 luquitas.
8: ¿Puedo
6: fútbol femenino. 30 lucas salí a ver un partido de fútbol femenino.
8: ¿Puedo dar un consejo a Rafa, a la gente de Platense? Cuando venda la entrada de Boca, ¿no? Manden a alguien con un bolso.
6: Sí,
8: y a medida que van vendiendo, pónganla, sino después te hacen la de Ferro a Morón, ¿no? Que le mandaron con un
7: Icheck.
8: No,
7: pero
8: a
7: Boca
8: los
7: no hace eso. No, Boca
8: no, no creo que lo haga Boca.
6: ¿Cuánto crees que van a estar las entradas de Boca Platense, Rafa? 120 luquitas, ¿no?
9: Papá.
6: ¿Y pero cuánto querés pagar?
11: A ver si llegan los dólares.
6: Claro, viejo. 100 lucas le cobró Lanús a Boca.
8: Esperá.
6: Pero está bien, hay un porcentaje mayor, un poquito más de inflación. 120.
8: 120 por 7.500, dijiste.
6: La policía cobra.
8: 900 millones de pesos.
6: Bueno, a ver, si no quieren bajar los costos del fútbol, es muy difícil. Porque, Rafa me habla del operativo de seguridad.
8: $600.000. Si vende todo.
6: Y sí.
8: Y lo va a vender.
11: A ver si llegan los dólares.
6: Yo no entiendo. Protestan cuando los clubes cobran guita y necesitan vivir de los ingresos genuinos. Porque si vos pedís guita como... Claro. River, por ejemplo. Pará, esto me lo voy a guardar para Dani Miche. Cuando venga. ¿De dónde saca la guita? ¿De dónde saca la guita River? Y no viste los balances. Maestro, factura $200 millones de dólares por año.
9: El problema
6: sin
9: no
6: venta
9: es,
6: de jugadores.
9: Es que el tema no es preguntarse de dónde saca la plata River. El problema es, o el tema es preguntarse... por qué muchos clubes están como están en el fútbol argentino. Bueno, que
6: porque gastan tienen, más
9: incluido
6: de la
9: Vélez,
6: que entra.
9: Incluido Vélez, que siempre Vélez tuvo un modelo económico ordenado.
7: El,
9: hoy gastan, tiene,
7: el presidente de Vélez acaba de blanquear.
9: Acaba de blanquear los de números rojos que tiene.
7: Es entre un palo y medio y un palo 800 sí. verdes que tiene por mes de
9: perder. Por mes. Son por mes. Casi 20 palos al año.
6: A ver, ¿cuál es el tema acá? Si vos gastas maguita.
7: Sí, es como la economía de tu casa.
6: Entra.
7: La economía de tu casa.
6: Lo más probable que tengas este problema que tienen varios clubes. River no lo tiene. Y otra cosa le digo a los que sospechan que River no sé qué hace con la guita. No sé qué es lo que creen que hace River con la plata, pero pueden ir a sus balances. Si no. Si los clubes son asociaciones civiles sin fines de lucro en la Argentina, no están para ganar guita los clubes. O sea, a mí me entran 100, yo gasto 100. Me habla de ganancia, ¿no? No es una empresa, es un club de fútbol. Me entran 100, gasto 100, tengo superávit, pido un crédito y si se puede pagar, como lo hace River, no hay ningún problema. Pero no es que yo agarro y vendo jugadores por ganancia. No, cuando vos sos un club, asociación claro. civil, sin fines de lucro, no está buscando lucrar. Porque muchos me decían, che, pero pará, ¿y la ganancia? ¿Y no, qué ganancia?
7: Que
6: ¿qué
7: tenés que
6: es un kiosco esto. Claro. Es un club de fútbol. O sea, tenés que bancar el deporte.
7: Tenés que equilibrar.
6: Y los sueldos de los gerentes y demás. Y sí, tiene una estructura gigantesca. Tiene más hincha, tiene más infraestructura. Esperá,
8: gerentes, empleados, técnicos inferiores, preparadores físicos.
6: Y bueno, ¿y todo eso qué es? Todo eso que es por más que sea una multinacional, funciona como una asociación civil sin fines de lucro. Entonces no hacen negocio con los clubes. Gastan la plata, la que entra, la que sale, se mantienen, piden un crédito, te echan la cancha. O sea, y el equipo. El tema es que el equipo no funciona.
9: Bueno, eso es otro tema.
6: Bueno, quiero saber de Almada, porque ya que estamos con River.
9: Bueno, Almada fue inscripto provisionalmente.
6: Sí.
9: A la Conmebol ya se mandó la lista. Y el lunes, cuando Almada esté ya en el país, se va a hacer la revisión médica.
6: Ajá.
9: Van a terminar de regularizar este tema de la lista, porque Conmebol te permite, ¿no?, inscribir hoy provisionalmente y el lunes, hasta el lunes a la tarde, creo que 3 de la tarde, se vence el plazo ya para que la lista quede oficial. Almada va a estar entre los 5 cambios y va a estar habilitado para jugar los octavos de final de la Sudamericana contra Independiente Santa Fe de Bogotá.
8: Siempre y cuando esté bien físicamente.
9: No, te estoy diciendo que está habilitado. Para la vuelta, para la vuelta, el 19 de agosto lo tenés seguro en el Monumental.
6: Y de titular, te agrego yo.
9: Exactamente.
6: Perfecto.
9: Hay una voluntad y un deseo, no sé si va a suceder, pero hay un deseo del jugador de querer viajar a Colombia.
6: ¡Epa!
9: Y de estar el miércoles en Bogotá. Hay un deseo. No digo que vaya a suceder.
6: Al final no estaba tan loco cuando yo decía, ¿eh?
9: Así que
6: tiene
9: si
6: que
9: querés, claro, anda preparando.
6: Tiene que bajar el lunes. No, tiene que aterrizar el lunes en el ministro Pistarini. Y si quiere que se quede a dormir ahí. Y que cuando vayan los compañeros. Cuando vayan los compañeros. Claro, que
9: no, tiene que ir a Rossi para la.
6: Tiene que ir a la revisión médica. Pero si no, va Rossi.
7: Claro.
6: Y se va con los compañeros. Se va con los compañeros a Colombia, muchachos.
9: River viaja el martes a la tarde.
6: Por eso, ¿cómo te vas a perder a Thiago Almada en este mano a mano?
9: Lo importante es que para la vuelta va a estar, porque si obviamente no llega a Colombia, el domingo contra Argentinos va a estar y después va a estar contra
6: Independiente Santa Fe. Después es titular. Ya claro. Colidio se fue a Río de Janeiro.
9: Ya está, 4.5 millones de dólares por el 50% del pase. Más después objetivos por la otra parte.
6: 40 partidos. Si juegan 40 partidos,
9: 90%, exactamente. Así que bueno, uno menos, ¿no? De tantos. O uno más, ¿no? Porque tenés los 14 borrados más Juanfer y Armani.
6: Sí.
9: Después se fueron 16 y ahora la venta de Colidio.
6: Juanfer,
9: son 17 jugadores menos.
6: Juanfer que se puso la camiseta de Deportivo Independiente Medellín y dijo: si llegan a los 40.000 abonos, yo juego para el poderoso de la montaña, dijo hoy. Pero tiene que llegar a los 40.000 abonos. Esa es la campaña de marketing que está haciendo Juanfer Quintero. Bien rajado de River, porque el tipo no tenía ganas de jugar en River ya.
9: Y ya no, ya estaba la relación
6: con el técnico. Bueno, el equipo para mañana, ¿qué
9: bueno,
6: se sabe?
9: Y mañana frente a
6: ¿pone
9: Tigre,
6: todo el chacho
9: podría,
6: o va a mi,
9: podría
6: a
9: debutar
6: Mitz?
9: Andrada. A ver, sería Beltrán, Montiel, Martínez Cuarta, por lo menos esto con lo que ensayó. Beltrán, Montiel, Martínez Cuarta, Otamendi, Ortega, que también podría debutar. Andrada, Moreno, Freitas, Correa, que vuelve después de ausentarse de no poder jugar frente a Central. Pereira. Y ahí la duda, Beltrán o Borré. Probó primero con Beltrán, después con Borré. Borré va a estar en la lista, porque eso también era una cuestión, que quizás por eso juegue Beltrán mañana, Borré el miércoles, porque era uno u otro, y el que va a estar en la lista es Borré, porque entendían que esto que yo decía ayer del tema Bogotá y el tema físico, lo ven mejor físicamente a Borré que a Beltrán. Y después los otros de la lista, además de bueno lo que dijimos de Almada, serían Correa, Ortega, Correa, Ortega y Otamendi. Recordemos que lo de Ortega, fundamental, porque Acuña está lesionado y recién podría volver para la vuelta con Independiente Santa Fe de Bogotá.
6: Bien, bueno, le quiero mandar antes de ir a la tanda un saludo muy grande a mi amigo Martín Ángel Rojas, el hijo del popular Rojitas,
9: sí,
6: exjugador claro. De Boca, ídolo de Boca. Porque se recibió de analista de sistemas.
8: Muy bien.
6: A los casi 50 pirulos, muy mi amigo bien. Rojita, que me dice, tengo más título que Quilmes. Felicidades, que es hincha de Quilmes, Rojitas. Martín, Martincito, te mando un abrazo grande, te felicito porque te quemaste las pestañas y hoy sos analista de sistemas, así que un abrazo grande aquí de todo el equipo de La Oral Deportiva. Ya los saludamos en el grupo de fútbol, vamos. Así que bueno, felicitaciones, Martín.
9: Felicidades. No. Y respecto a mañana, hay un tema a seguir. Porque River, recordemos que prestó a Zubiabre.
6: Sí.
9: Se habló de una cláusula para que no pueda jugar. Esas cláusulas no existen más porque no se puede impedir el derecho a trabajar, por lo que me dicen. Entonces lo que hubo fue un pacto de caballeros.
8: Que rápidamente se rompió.
9: Zubiabre está concentrado. A ver, Dabove concentró 24 jugadores. Supuestamente no va a jugar, pero ojo, porque el jugador quiere jugar. Y Tigre está presionando, bueno, mañana va a ser un tema a seguir.
6: Terminemos con esa
9: pantalla. Por eso te digo, no,
6: pacto de caballeros.
9: No está. Sí, mirá,
8: esto fútbol, fácil. Viejo.
9: No, exactamente.
6: Vos lo mandaste al container al pibe.
9: Claro, sí, sí.
6: Ya está, te lo sacaste encima.
9: Y lo ibas a vender. Claro. No, listo. Pero por eso estoy contando esta situación. Porque,
6: y Sala
9: digo,
6: tiene que jugar
9: se
6: también.
9: Se va a dar mañana y esto de esa cláusula ya desde un tiempo. Antes se ponía, después, sí, claro, como prevalece siempre el derecho a trabajar, no se puede.
6: Tenemos que ir a una pequeña tanda. Terminó el primer tiempo en Mendoza. Están empatando Independiente Rivadavia y Estudiantes de Río Cuarto 0-0. En el segundo tiempo probablemente debute Maxi Salas, vamos a estar atentos. Ya venimos con más de La Oral Deportiva. Recuerden, 11-5-0-26-8-6-30, 11-5-0-26-8-6-30, la vía de comunicación. Campeonato de 20 equipos, sí, no. ¿Qué nos dicen? Ya venimos.
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0: Seguimos con la Oral Deportiva aquí en Radio Rivadavia. Hasta las 23 estamos. Nos vamos ahora a comunicar con el amigo Borsa, que trae toda la información de Independiente, porque ya habló de Platense, sí, el señor Rafa, ¿no? Rafa Álvarez, con el momento Calamar, y ahora se viene la hora del rojo, ¿eh? 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Hola, Borsita, ¿cómo estás, querido?
1: Hola, Dani. Un abrazo para vos y para todos ahí en la mesa.
0: Bien, antes
1: todo
0: que...
1: bien, día largo, sí. Día de grabación. Sí, grabación larguísima.
2: Ponga derecho a emisión mañana porque acá va el turno armado.
0: Pará, hoy grabaste tu programa de cocina, ¿no?
1: Hoy grabé la cocina del fútbol, sí.
0: Perfecto.
1: Sí, que sale, déjame pasar el chivito ahí.
0: Pero
1: está
0: claro.
1: En YouTube y también sale por Fox, se estrena los domingos al mediodía.
0: Muy bien.
1: A la una.
0: ¿Y quién es tu invitado este fin de semana?
1: El invitado que sale, no el que grabé hoy, el que sale el próximo domingo... Es Paulo Quattrocchi.
0: Mira vos.
1: ¿Recuerdan?
0: Sí, claro. Bueno, claro. Estudiante, Quilmes.
3: Pasó por el fútbol alemán, jugó en el Wolfsburgo.
1: Exacto, que fue una revolución ese Wolfsburgo en un momento en Argentina.
0: Bien.
1: Porque claro, recuerdo que había ido a Alessandro y demás. Sí. Bueno, pasamos por muchos temas.
0: Bien.
1: Muchos temas, así que un lindo programa.
0: Antes de arrancar con la información, lo vamos a oficiar también con Osmédica, porque queremos que nos cuente sobre los dos lesionados que tiene el rojo y se pierde el partido de mañana.
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0: ¿Hay dos bajas para mañana?
1: Sí, Valdés, que salió en el primer tiempo y tiene para tres semanas de desgarro. Y Valdés no, perdón, Leo Godoy, que se desgarró el otro día contra Vélez. Y Valdés, que no pudo jugar el otro día, recuerdan que jugó lo Mónaco, que estaba en duda, que iba a jugar, que no iba a jugar, porque no iba a ser vendido al grupo Pachuca y demás. Bueno, Valdés es baja y yo creo que mañana también es baja, se lo voy a guardar, creo yo, para el partido de Copa Argentina del próximo miércoles contra Atlético Tucumán en Rosario. Por eso uno entiende que mañana va a ser baja. Estuvo entrenando diferenciado toda la semana. Si fuera una final, la respuesta es, y quizás la juega. Pero entendiendo que mañana, al no ser vendido todavía Kevin Lo Mónaco, uno entiende que no va a ser parte absolutamente de nada para el partido contra el Brasil.
0: Bien, ¿el equipo?
1: Así que esas son las dos bajas. El equipo y el probable, todavía tómelo entre comillas esto, porque siempre hay una sorpresa con Quinteros. Rey, Arias, que reemplaza a Leo Godoy. Fedorco, Lo Mónaco, que todavía no fue vendido, y vamos a ver, porque si llega una oferta va a ser vendido, y si no, se quedará en Independiente. Zavala, el lateral por la izquierda, Marcone seguro, adelante Gutiérrez y Ábalos también seguro, y en el resto quedan tres puestos. Yo creo que sale Perescurcio del equipo. Vamos a ver si entra Mesa de entrada, vamos a ver si se mete Millán y vamos a ver si se mete Montiel. O sea, Montiel va a estar seguro. El tema es si va a jugar como extremo o si va a jugar suelto detrás del 9, como lo vino haciendo en las primeras fechas del campeonato. Así que yo me juego por este equipo, no lo aseguro, pero me parece que puede ir por ahí, porque Pérez Cursi es el otro futbolista que podría entrar por Mesa. Si no, yo creo que por ahí viene la mano para enfrentar mañana a Platense.
0: Gracias, Borsita. Abrazo grande.
1: Abrazo enorme para todos.
0: Bien, lo despedimos y cerramos Osmédica.
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0: Muy bien, ahora nos vamos a meter en la vida del globo de Huracán. Le vamos a agradecer a nuestro colega Gonzalo del Burgo, que nos va a hablar sobre el equipo de Parque de los Patricios, que va a visitar a San Lorenzo, donde ganó una sola vez. El único triunfo fue en 2001, torneo Apertura, gol de Manuel Villa, se debe acordar Gonza, y bueno, va por este resultado con un San Lorenzo que viene tambaleando, pero el globo tampoco está en su mejor momento. Sí,
3: pero ojo que también pesan los 7 partidos que San Lorenzo hace que no le gana.
0: Sí, claro, bueno, pero a ver, el globo cuando va al nuevo gasómetro es un terreno hostil. Veremos cómo le va este domingo. Hola, Tano, ¿cómo estás, querido?
5: ¿Cómo te va, Dani? Buenas noches para todos. Sí, me acuerdo de ese partido, diciembre del 2001, donde Huracán ganó por única vez en el gasómetro. Después hubo otra victoria de Huracán en el 2009, pero ya en la Bombonera como visitante, porque en esos momentos el clásico se jugaba en cancha neutral. Pero es verdad lo que decís vos, la única vez que ganó Huracán en el gasómetro fue aquella en el 2001, de la mano de Miguel Brindisi en el banco, y como decías vos, de Emanuel Tito Villa con el gol, ¿no?
0: Sí, y cómo está el equipo, ¿no? Está con bronca la gente, el otro día estaba muy nerviosa con Atlético Tucumán.
5: Sí, fue un partido muy malo del equipo de Diego Martínez el último lunes frente a los tucumanos. La gente se fue silbando al equipo, y está complicado porque tiene muchas bajas. Tiene a Waller desgarrado, a Ibáñez desgarrado y a Ojeda con una sobrecarga muscular que no van a estar en el clásico. La buena para Diego Martínez es que a Leandro Lescano, el lateral izquierdo, le dieron solo una fecha y va a poder contar para el domingo frente a San Lorenzo con el lateral izquierdo. Si bien no va a ser titular, lo puede tener en el banco de suplentes, que puede ser una buena alternativa, teniendo en cuenta lo que te decía de Ibáñez, que está desgarrado.
0: Claro. ¿Y cómo forma el equipo entonces?
5: Galíndez va a ser el arquero, esto está confirmado, en exclusiva para ustedes, porque hoy Diego Martínez habló en conferencia y no dio el equipo. Galíndez va a ser el arquero, Blondel, Nervo, Carrizo y Palazzo, la misma defensa que el otro día frente a los tucumanos. En la mitad de la cancha, el Colo Gil. La primera novedad, el Pitbull, Fernández Cedrés, exjugador de Independiente, va a ser titular, porque hoy Huracán levantó las inhibiciones y lo pudieron inscribir, y va a ser titular. El domingo va a debutar nada más y nada menos que frente a San Lorenzo en el clásico. Una línea de tres un poquito más adelantada con Bizanz, Kalinger, Cortés y arriba el goleador Jordi Caicedo, los 11 de Diego Martínez para jugar el clásico frente a San Lorenzo.
0: Gracias, Gonza. Tiene en principio, te digo, me parece que tiene un poquito más de jerarquía Huracán que San Lorenzo, ¿no? Si uno se pone a repasar, jugadores de la selección de Ecuador, son Galíndez, sí, o Caicedo, en el medio más experiencia con Fernández Cedrés y Gil. Digo, su partido, sí, que lo interpela un poco al Lobo.
5: Sí. Y aparte estoy de acuerdo con lo que decís vos. Tiene mayor jerarquía y sabes que me parece que tiene un poco más de experiencia en los, claro, clásicos de barrio, sí, que los jugadores de San Lorenzo, que si bien tienen bastantes nombres, quizás no están acostumbrados a jugar este tipo de partidos, y me parece que son partidos aparte dentro de un campeonato, y Huracán ya lo sabe jugar, por ejemplo, como decías vos, el Colo Gil, tiene a Galíndez, tiene a Caicedo, que ya le convirtió a San Lorenzo en febrero. Me parece que tiene jugadores importantes como para tratar de cortar la racha de 25 años de no poder ganar en el gasómetro, ¿no?
0: Gonza, gracias, un abrazo grande.
5: Dale, un abrazo grande y nos vemos en alguna cancha.
0: Sí, el domingo seguro, el domingo nos vemos en la cancha de San Lorenzo.
5: Dale, perfecto.
0: Abrazo,
5: dale,
0: grande.
5: Nos vemos ahí, un abrazo grande.
0: Ahí estaba Gonzalo del Burgo con la información del Globo que juega con San Lorenzo. Ya venimos.
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0: Seguimos en la Oral Deportiva. Momento de hablar de Boca.
1: Boca, Boca, Boca. Bueno.
0: Bueno, ¿qué pasa con Boca? ¿Está el equipo confirmado para mañana?
1: No, no está confirmado.
0: El Vasco.
2: Partidazo mañana.
0: Sí, es un gran partido. Sí. En la cancha de Huracán, allí estaremos cubriendo para el diario Clarín.
1: Ah, muy bien. Falcón sí. Pérez el árbitro.
0: Falcón Pérez el árbitro. VAR. ¿Me podés contar si el Vasco va a poner lo mejor que tiene o va a guardar algo para el partido con Recoleta?
1: Como dijo que es seleccionador, yo imagino que mañana se va a levantar. A ver, la idea del Vasco es que hasta Recoleta ponga lo mejor que haya.
0: Ajá.
1: Siempre cuidando también cuando se levanta, ¿cómo están? ¿Están bien? Listo, perfecto, sigan para adelante. ¿Por qué? Porque me parece que frente a Platense, la idea ahí del Vasco es que algunos sí descansen. Ejemplo, Leandro Paredes. Entonces, el mayor esfuerzo se va a pedir para mañana y para el partido del martes con Recoleta. Por eso, mañana cuando se levanten, ahí seguramente definirá una vez más el equipo, que uno ya estuvo averiguando e imaginando que va a haber entre 2 y 3 variantes. Vamos a ver si hay mayores, porque capaz quien te dice...
0: Y el otro día cambió más de lo esperado.
1: Claro, bueno, pero no mucho más, no mucho más. Pero capaz mañana haya un poquito más de recambio, sobre todo en el fondo. Y yo creo que, ¿viste el otro día que te dije que pareciera que Villa está con la cabeza en otro lado?
0: Sí.
1: ¿Quién te dice que mañana aparece como titular para darle ese envión anímico o ese cambio de cabeza que necesita el colombiano que llegó a Boca solamente ese primer tiempo con O'Higgins y después nada más,
0: El probable.
1: Montero, lo imagino a Gorosito otra vez como lateral por derecha. Hay que ver si Figal se suma con Costa en la saga central. Si sigue Blanco, insisto con que Blanco en algún momento va a tener que parar, pero la verdad que físicamente anda bien. Quizás se pueda meter Braida, pero yo creo que va a estar Blanco. No se mueve el medio, va a ser Ascacíbar, va a ser Paredes, va a ser Minton Delgado, va a estar Aranda. Y acá es donde yo digo, ¿estará Villa? ¿Se lo saca Flores por este partido que viene bárbaro?
0: Está viniendo Ener Valencia, sí. Habló en el aeropuerto antes de... Sí. Tomarse el avión, mañana la revisión médica, ¿no?
1: Y la 30 va a tener en el dorsal.
0: Lo escuchamos.
3: Te lo puedo responder después de jugar. Ahora estoy muy lesionado, de ya integrarme, tratar de adaptarme lo más rápido posible que se pueda para tratar de ayudar al equipo a seguir por ese camino que viene. La verdad que viene muy bien y por qué no pelear ese camino. Lo que ha sido Riquelme para el fútbol y ahora como dirigente, entonces que él se que hable así y que pueda darte por lo menos una palabra de aliento. Conmigo ha hablado mucho, así que eso te deja una responsabilidad mucho mayor y esperemos estar a la altura.
0: Bueno, está llegando Ener Valencia, el ecuatoriano, que va a estar seguramente en Huracán viendo
1: sí,
0: el partido.
1: Sí, mañana, bueno, esta madrugada llega, se va a Genea. Y de ahí seguramente en un ratito la cancha para ver a en Huracán a ver a Boca con Vélez.
0: Y juega con Vélez. Y hablando de Vélez, uno de los plateístas habituales de Liniers es el señor Dani Miche, que sí, tiene apertura. Lo escuchamos.
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0: Dani, ¿ganó Tirante?
5: Sí, señor, acaba de ganar.
0: ¡Vamos!
5: Tirante. ¡Qué partido! 6-3, 6-4, una paliza a Alexei Poprin, que fue campeón de este torneo hace un par de años y que lo tuvo Burruchaga para sacarlo en la primera ronda, no pudo, y Burru tuvo también Z arriba y 4-2, no le perdonó. Enorme partido de Thiago Tirante. Da gusto, Dani, ver un tenista argentino que sabe sacar. Salvo del Potro, te diría, al resto de los argentinos históricos, ninguno sabía sacar. O sea, ganaba puntos gratis con el saque. Sí lo consigue Thiago Tirante, que no es alto, pero tiene muy buena técnica para el saque. Hoy 9 aces, 6-3, 6-4, hora 16. Se mete en los octavos de final de este Master 1000.

0: El rival se fue como Laucha, ¿no, Dani?
1: Por tirante, claro. Qué bárbaro, el chiste. Bueno, ¿cómo se ve para mañana?
2: Es difícil, ¿viste? Nosotros, como decir que nos vamos a la Bombonera, que ganamos dos veces en los últimos 40 años.
1: Qué bárbaro.
2: Así que eso es una ventaja para Vélez, no ir a la Bombonera. Pero lo vi bien a Boca el otro día, la verdad.
1: Bien, le está tirando el
3: Claramente le está toda la sal, ¿no?
0: Sí, perfecto.
1: Está muy bien, está muy bien. Bueno, Dani, no tenemos más tiempo, no tenemos que ir. Abrazo.
2: Abrazo, chao.
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1: Muy bien, nos vamos con los ganadores de los premios de la Oral Deportiva, que son la cena de mar de la cocina de Mellino, Julio de Aedo, DNI 305, y al Palacio de la Papa Frita se va María. ¡Vamos! De Parque Chas, DNI 516. Están empatando 0-0 Independiente Rivadavia de Mendoza, Estudiante Río Cuarto, e ingresó Salas para jugar el segundo tiempo. Nosotros nos vamos, gracias Maxi Benossi.
3: A ustedes.
1: Gracias Fernando
3: Paredes. Son Pimpones, ¿no?
1: Sí, Pimpones, por supuesto. Gracias, señor Jorge también. Marinelli. Gracias. Rafa Álvarez estuvo en la producción junto con Luchito Frau. Gracias Lucas Herrera con Laurita Parodi en los controles. Toto Gan en el YouTube. Ahora se quedan con el panorama al cierre con el señor Carlos Casal, que viene con todos los papeles, con toda la información.
0: Como el ejecutivo.
1: Impresionante. Y después la ronda, ¿no? Con el señor Joy. Muy bien, impresionante. Lo que es la programación de Radio Rivadavia. Tengan buen fin de semana. El lunes nos reencontramos a las 3 de la tarde con Johnny Viale en Pan y Circo. Y a las 20 con Oral Deportiva. Chau.

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0: 11 de la noche, 3 minutos y finalmente llegó el viernes. Qué lindo día, qué buena prensa que tiene el viernes, qué lindo día que es. Porque aunque uno mañana por ahí tiene que trabajar, ya el viernes hay un aire distinto, se respira otra cosa, hay un clima distinto, no llueve. A propósito de eso, a propósito de lluvia. En este momento, en la ciudad de Buenos Aires, 10 grados 6 décimas, 61 el porcentaje de la humedad, el cielo está despejado y vamos a lo que realmente importa. ¿Qué va a pasar el fin de semana meteorológicamente hablando? Mañana sábado, mayormente nublado a la mañana, algo nublado a la tarde, despejado a la noche. La mínima 7 grados. La máxima 13, va a estar ventoso, viento del sudoeste durante la tarde con algunas ráfagas, ojo. Para el domingo, despejado a algo nublado, la mínima 4 grados, la máxima 12. El lunes, la mínima va a ser de 3 grados y la máxima de 12. De a poquito, a lo largo de la semana, van a comenzar a ascender las temperaturas, tanto la mínima como la máxima. Poco, va a ser frío. Hasta el jueves, esta es una buena noticia, hasta el jueves, por lo menos, no va a llover.
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0: En Panorama al Cierre vamos a comenzar a recorrer todas las noticias que dejó la jornada de hoy y consideramos que la más importante es que se celebró el Día de San Cayetano, patrono del pan y del trabajo. En Liniers estuvo Pablo Lugano. Escuchemos su informe.
3: Durante 24 horas y como cada 7 de agosto, los devotos a San Cayetano llegaron hasta el santuario de Liniers para pedirle y agradecerle al santo sus dones en una peregrinación constante que finalizará con la última campanada del viernes.
4: Para bendecir y para que nos falte el pan para el país, lo que está faltando. Así no es una herramienta de trabajo, simplemente una herramienta para toda la familia todos los días.
5: Sí, traje mi máquina para bendecir, para que abunde el trabajo, todo, para que no me falte el trabajo. También vengo a pedir a San Cayetano salud y todo.
6: Trajimos acá las ollas vacías, obviamente, para que nos bendiga y nos den más trabajo, porque lo que está pasando con este gobierno es que no hay pan ni para comer.
7: Agradecer y a pedir. A seguir, sí. Tenemos trabajo, pero agradecer por el trabajo. Claro. Y a pedir salud y que todo vaya bien.
8: Vamos a agradecer primero, después a pedir por mi familia que no pude venir y, bueno, por los que no pudieron venir, ¿no?
9: Tengo que agradecer por mi familia y por el trabajo. Siempre, hasta el momento me fue bien, así que más que nada agradecer.
3: Como es habitual, nombres de la política y sectores sindicales dieron el presente para participar de la marcha del trabajo, que terminó con un acto en Plaza de Mayo, entre ellos el gobernador bonaerense Axel Kicillof.
10: Es un día importante porque tiene que ver con la fe, con el pueblo y con la situación que está pasando, así que simplemente la idea no es ni partidizar ni nada, simplemente acompañar a un pueblo que está sufriendo.
3: El arzobispo porteño Jorge García Cuerva, por su parte, tras bendecir las herramientas de trabajo, ofició la misa central y pidió a la dirigencia política mirar en las calles el sufrimiento de sus gobernados.
11: San Cayetano creo que nos une, eso es lo más hermoso de él. Y al mismo tiempo, algunas problemáticas que tan solo con caminar la calle, la gente te lo dice, ¿no? La preocupación con el endeudamiento, a veces con los créditos, la preocupación de no llego a fin de mes, de que con el trabajo que tengo no me alcanza. Bueno, son las problemáticas generales. Yo creo que más que buscar culpables, lo que tenemos que buscar es soluciones y lo tenemos que hacer entre todos.
3: Desde el móvil, Pablo Lugano, Radio Rivadavia.
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0: Javier Milei llegó a Colombia para participar de la asunción de Abelardo de la Espriella. Dejó una de las imágenes más comentadas de su gira, el encuentro con el rey de España, Felipe VI. Su majestad, qué placer verlo, qué gusto verlo, le dijo con la voz entrecortada por la emoción, acompañado por Karina Milei y el canciller Pablo Quirno. El saludo fue cuestionado en redes sociales por la actitud de reverencia del presidente frente al monarca español. El viaje también tuvo un objetivo político. Milei busca ganar peso dentro de la derecha latinoamericana y aprovechó su paso por Ecuador y Colombia para reunirse con dirigentes de ese espacio. El presidente regresará mañana a la Argentina. Otra de las noticias sin duda destacada del día fue que la inflación se aceleró con fuerza en la ciudad de Buenos Aires en el mes de julio. De acuerdo con la medición oficial, el índice de precios al consumidor porteño saltó al 2,9%, impulsado por el incremento de los servicios y también por factores estacionales. El dato, publicado por el Instituto de Estadística y Censos de CABA, sorprendió a la City. Es que el relevamiento de expectativa de mercado que difundió el Banco Central ayer había arrojado una estimación promedio del 2% para la inflación de julio. Si bien esos pronósticos apuntan al IPC nacional que elabora el INDEC, que se conocerá la próxima semana, lo cierto es que no estaba en los papeles un dato como el de hoy. En concreto, el IPC porteño se aceleró en 1,1 puntos porcentuales, ya que en junio había marcado 1,8%.
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0: El triunfo con sabor a poco que se anotó La Libertad Avanza con la aprobación de la ley de inviolabilidad de la propiedad privada fue apenas un dato de todo lo que sucedió el jueves en el Senado. El debate evidenció que el grupo de los 44 senadores, con los que la jefa de la bancada oficialista Patricia Bullrich solía contar, ya no existe. Pero también, el resultado de la votación dejó a la vista que las impericias por parte de la Casa Rosada se pagan y muy caro. Más allá de que La Libertad Avanza logró darle media sanción a la ley de Federico Sturzenegger, se aprobó una versión totalmente deshilachada del texto impulsado por el ministro de Desregulación. Quedaron afuera el capítulo que atentaba contra el Registro Nacional de Barrios Populares, la modificación de la ley de tierras y la ley de manejo del fuego. Hacia el fin de la jornada, el gobierno había perdido la pelea en la calle, en las redes sociales y en el Congreso. Se viene un nuevo desafío para el oficialismo que apunta a avanzar con la agenda de Milei en lo que resta del año. Atento Boca, Milan quiere llevarse a Leandro Paredes. El Rossoneri todavía no hizo ninguna oferta formal por el mediocampista, pero dejó en claro que quiere contar con él para la temporada que está por comenzar en Europa. Con la flamante llegada de Rubén Amorín como entrenador, el heptacampeón de la Champions League sueña con tener al argentino en sus filas. Paredes no solo tiene un largo recorrido en Europa, sino que conoce muy bien el fútbol italiano. Sumado sus dos ciclos en Roma, su temporada en la Juventus y la sesión en Empoli, el campeón del mundo suma 6 años en la Serie A, siendo la liga que más disputó en su carrera. Más allá de que, por nivel y por edad, está en condiciones de volver al viejo continente, la postura de Paredes es clara. Quiere quedarse en Boca. Tanto el jugador como el club no tienen intenciones de hacer una transferencia ni en el corto ni en el mediano plazo.
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0: Revés judicial para Facundo Moyano. La Fiscalía rechazó el pedido de la defensa para levantar las medidas restrictivas que pesan sobre el exdiputado quien continúa imputado por lesiones leves y privación ilegítima de la libertad en un contexto de violencia de género contra su pareja, Candela Arizaga. Fuentes oficiales informaron a la agencia Noticias Argentinas la decisión del Ministerio Público Fiscal, que continuará con la restricción de acercamiento en un radio de 300 metros y la prohibición de cualquier tipo de contacto. La medida continúa luego de que Arizaga declarara ante la justicia y negar haber sufrido violencia por parte de Moyano, además de solicitar públicamente que se levantaran las restricciones para poder retomar el vínculo con su pareja. A las 11 de la noche, 14 minutos, la primera pausa en Panorama al Cierre. Ya volvemos.
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0: 10 grados 6 décimas la temperatura en Buenos Aires, 61 el porcentaje de la humedad, el cielo está despejado, buen fin de semana tenemos en puerta y hay novedades en Mendoza. Independiente Rivadavia le está ganando 1-0 a Estudiantes de Río Cuarto en el Gargantini, va en 30 minutos del segundo tiempo. Mercado Libre recibió 68 mil millones en subsidios del Estado en 6 meses. La empresa de Marcos Galperín presentó su balance. En los primeros 6 meses de 2026 se ahorró de pagar 43 mil 500 millones de impuesto a las ganancias y otros 19 mil 500 millones de pesos en contribuciones sociales. En total, unos 42 millones de dólares. Los datos surgen a partir de un análisis realizado por Gustavo García Zanotti, investigador del CONICET. Mercado Libre fue noticia esta semana por las siderales tasas que cobra para prestar dinero a través de Mercado Pago, que alcanzan el 765% anual en algunos casos. También hubo cuestionamientos por el acoso a sus deudores. Luis Caputo salió a explicar a quiénes había dirigido su polémica referencia después de la respuesta de la Unión Industrial. El ministro de Economía negó que el insulto estuviera dirigido contra los empresarios del sector y ubicó el blanco de su crítica entre quienes defienden el modelo económico anterior. La aclaración llegó después de que Martín Rapalini cuestionara públicamente las palabras del funcionario y advirtiera que ese tono perjudica el diálogo. Caputo había provocado el cruce durante una exposición en la que cuestionó el desempeño industrial de los años previos. El ministro sostuvo, para todos los tarados que hablan de la industria, entre 2011 y 2023 cayó 10% a pesar de los subsidios. La frase generó malestar en la conducción de la UIA y llevó a Rapalini a marcar diferencias con el titular del Palacio de Hacienda. Luis Caputo respondió a la controversia desde su cuenta de X y delimitó el alcance de sus palabras. El ministro escribió, jamás dije tarados a los industriales, sino a los que defienden el modelo anterior que lo único que hizo crecer fue el déficit y con ello la inflación y la pobreza. El funcionario mantuvo así su cuestionamiento al esquema aplicado durante los años anteriores.
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0: Chocaron un tren y un colectivo a metros de la Bombonera. 3 heridos. Fuentes del SAME informaron a la agencia Noticias Argentinas que el siniestro vial se registró en Olavarría al 800, entre Garibaldi y Juan de Dios Filiberto. 6 pacientes fueron asistidos, 2 de los cuales fueron trasladados al Hospital Rivadavia con politraumatismos, mientras que a un tercero se lo derivó al Argerich. Personal de bomberos de la ciudad concurrió al lugar y colaboró para inmovilizar a los pasajeros que descendieron sin pánico y fueron auscultados.

0: Mendoza, nuevo gol de la Lepra, le gana 2-0, Independiente Rivadavia de Mendoza, obviamente, le gana 2-0 a Estudiantes de Río Cuarto en el Gargantini en 34 minutos del segundo tiempo. La industria sumó su segunda mejora mensual consecutiva en junio, pero en el primer semestre se contrajo 2,2%. La producción aumentó 0,9% respecto de mayo y 2% en términos anuales. Aún así, los analistas no avizoran señales de recuperación sostenida. La construcción, por su parte, sigue en modo serrucho. Cayó 4,1% mensual en junio. Pese a caer por cuarta vez en el año, mantiene el tono positivo en el primer semestre, 2,8% arriba, y rebota 4% frente a 2025. Las expectativas de las empresas para el próximo trimestre continúan siendo cautelosas.
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0: Se incendió un departamento al lado de la casa de Cristina Kirchner. El fuego comenzó pasada las 15:30 en el piso 13 de San José 1100 y por precaución evacuaron a los vecinos del lugar. El foco ígneo se inició en el departamento B del tercer piso, pero se trasladó al A. Trabajaron los bomberos y el SAME con 20 móviles en total. Se actuó con rapidez y la situación fue controlada. Dos adultos, con un alto grado de inhalación de humo, fueron trasladados al Hospital Pena. Además, en el lugar asistieron a una mujer. El departamento se incendió por completo, quedó destruido, afirmó el titular del SAME, Alberto Crescenti. Hay una mujer de 57 años con una crisis nerviosa y dos pacientes con inhalación de humo importante, remarcó. Aclaró que todos los ocupantes del edificio fueron evacuados. En el edificio de al lado no generó ningún daño, señaló Crescenti. El precio del dólar oficial cerró sin cambios este viernes. Terminó la semana a 1.520 en las pizarras del Banco Nación. Mientras que el dólar blue finalizó con una baja de 5 pesos a 1.525 en las cuevas de la... Subieron los dólares financieros. En tanto, los bonos en dólares y el Merval finalizaron una semana para el olvido. La bolsa bajó por sexta rueda consecutiva. El riesgo país tocó un máximo desde junio, 451 puntos.
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0: Pidieron clausurar preventivamente el tiro federal por la bala que hirió a un hombre en el centro naval. La solicitud la hizo la Fiscalía Porteña, especializada en investigación criminal compleja, que investiga el caso. Enumeró al menos 3 antecedentes y solicitó que el sector más cercano a los clubes permanezca cerrado. El episodio ocurrió el 25 de julio cuando la víctima, de 74 años, se encontraba junto a un amigo próximo a embarcarse en un velero. Un nuevo paro de universitarios se producirá el próximo miércoles 12 con la convocatoria y el respaldo de la CGT a través del gremio Unión de Docentes Argentinos, UDA. El sindicato que conduce el secretario de Políticas Universitarias cegetista, Sergio Romero, expresó que convoca la huelga ante el incumplimiento de la Ley de Financiamiento Universitario y del acta firmada el 10 de junio. Sin universidad pública no hay futuro, expuso el colectivo sindical para justificar una nueva protesta en reclamo de recomposición de haberes para los empleados. En torno a la normativa que recompone

0: de fondos para los salarios de los trabajadores de las casas de estudio, el martes, la Cámara Contencioso Administrativo Federal confirmó la vigencia de la medida cautelar dictada a favor del reclamo de las universidades públicas. La medida se produce tras el rechazo de la Corte Suprema al recurso presentado por el Ejecutivo Nacional. Se dilata la concesión de los aeropuertos y peligran obras claves para ampliar 35 terminales. La concesionaria Aeropuertos Argentina y el organismo regulador de los aeropuertos, ORSNA, firmaron en septiembre un preacuerdo que se cayó. Desde entonces, las conversaciones se empantanaron y no hubo avances. La empresa busca conseguir financiamiento en el exterior para ampliar el número de pasajeros y las llegadas de más aerolíneas.
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0: España decidió restablecer de forma temporal los controles en puertos y aeropuertos para los viajeros procedentes de Italia. Es en respuesta a las restricciones impuestas por Roma a los desplazamientos desde España. Se trata de un nuevo episodio del enfrentamiento diplomático entre ambos países tras la crisis migratoria en Ceuta. Los controles consistirán en la verificación de la identidad y la nacionalidad de los viajeros mediante el pasaporte y, en el caso de ciudadanos de terceros países, también de la documentación que acredite su permiso de residencia. Según el gobierno español, las inspecciones serán aleatorias y permanecerán vigentes hasta el 7 de septiembre, aunque el plazo podrá modificarse si cambian las circunstancias que las motivan. La medida entrará en vigor este sábado. La decisión llega después de que Giorgia Meloni implantara, la semana pasada, controles para los viajeros procedentes de España, alegando la presión migratoria derivada de la reciente entrada masiva de inmigrantes en Ceuta.
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0: 11 de la noche, 31 minutos, 10 grados 6 décimas, la temperatura en Buenos Aires, 61 el porcentaje de la humedad, el cielo está despejado, el pronóstico del tiempo para mañana sábado en Capital y alrededores, mayormente nublado a la mañana, algo nublado a la tarde, despejado a la noche. Mañana la mínima será de 7 y la máxima de 13. Va a estar ventoso, sobre todo durante la tarde. El viento va a ser del sudoeste con algunas ráfagas. El domingo, despejado, algo nublado, mínima 4, máxima 12. El lunes, la mínima 3 grados, más bajita todavía. Durante la semana, de a poquito, van a ir ascendiendo las temperaturas. Y lo bueno es que hasta el jueves no está previsto que vaya a llover. Esto es Panorama al Cierre, en la operación técnica Laura Parodi, junto a Walter Potenza y Lucas Herrera. Mi nombre es Carlos Casal.
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0: Una familia tipo de la ciudad de Buenos Aires necesitó al menos 2.560.000 pesos mensuales en julio para ser considerada de clase media, de acuerdo con el reporte del Instituto de Estadística y Censos de la Ciudad Autónoma de Buenos Aires. Este umbral corresponde al denominado Hogar 1, una pareja de 35 años, ambos económicamente activos y propietarios de la vivienda, con dos hijos varones de 9 y 6 años. El informe especifica que el ingreso mínimo para no ser indigente fue de 880.000 pesos. En tanto, la línea de pobreza se fijó en 1.600.000. Los hogares con ingresos superiores a los 8.200.000 pesos pertenecen a los sectores acomodados. Abelardo de la Espriella asumió la presidencia de Colombia, prometió derrotar sin tregua al narcoterrorismo. El populista de derecha, aliado de Trump y Milei, aseguró que será certero contra el crimen y contra la corrupción. Dijo que construirá cárceles de máxima seguridad como las de El Salvador. El presidente saliente, Gustavo Petro, no reconoce al nuevo mandatario y no fue al acto. Abelardo de la Espriella es un empresario y abogado millonario. Tiene 48 años. También posee la nacionalidad estadounidense.
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0: Novedades en Mendoza, descontó Estudiantes de Río Cuarto, ahora Independiente Rivadavia de Mendoza gana 2-1 en 46 ya minutos del segundo tiempo, es decir, ya estamos en el descuento en el Gargantini. Murió Leandro Rudd. Tenía 51 años. El empresario, nacido el 19 de septiembre de 1974 en Buenos Aires, fue durante años uno de los representantes de modelos más influyentes del país y más tarde conductor de televisión. Rudd creció en una familia marcada por el trabajo y el apoyo mutuo. Su padre fue empresario textil, su madre docente. Sus hermanos lo acompañaron siempre. Reservado en su vida personal, nunca se le conocieron hijos. En 2015, la vida de Rudd dio un giro inesperado. Lo que comenzó como ataques de pánico y un cansancio persistente, terminó en un diagnóstico devastador. Una tomografía reveló un tumor maligno en las glándulas salivales, una enfermedad poco frecuente que ya había avanzado a los huesos. La noticia lo llevó a tomar decisiones drásticas. Cerró la agencia de modelos y el bienestar y la salud pasaron a ser su prioridad absoluta.
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0: El presidente del Club Recoleta de Paraguay, Luis Vidal, descartó la posibilidad de jugar ante Boca por la Copa Sudamericana. Aseguró que respetará el reglamento de la Conmebol, pese a que ya debutó y sumó minutos en el torneo doméstico. ¿Jugar contra Boca? Para jugar al fútbol de manera internacional con Recoleta, tengo que renunciar a mi cargo como presidente. Soy directivo, soy dirigente. No voy a burlarme de la ley. O juego o soy dirigente, afirmó en la previa del histórico cruce por los octavos de final. Boca recibirá a Recoleta el martes 11 desde las 19 en el estadio Tomás Adolfo Ducó por el partido de ida, y Vidal dejó en claro que no solicitará ingresar en la lista de buena fe para disputar el encuentro como futbolista. En un contexto de elevada morosidad de las familias, el programa de desendeudamiento familiar y personal de la Ciudad de Buenos Aires incorporó recientemente dos nuevos bancos privados y amplió el alcance del esquema de refinanciación de deudas. Santander y Superbil se sumaron a la iniciativa que hasta ahora contaba únicamente con el Banco Ciudad y que busca seguir contando con más entidades financieras para ampliar la oferta destinada a hogares con atrasos en sus obligaciones. Este programa, creado por ley, contempla la refinanciación de deudas originadas en préstamos personales y consumos con tarjetas de crédito. Las nuevas alternativas tendrán un plazo mínimo de 24 meses y una tasa fija que no podrá superar el 35% de tasa nominal anual.
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0: Una mujer fue asaltada en Palermo por motochorros que le rompieron la ventanilla de su auto y le quitaron una mochila con dinero para concretar una transacción inmobiliaria. Luego de unas cuadras de persecución, la policía de la ciudad logró atrapar a los dos ladrones que habían separado sus caminos. Todo comenzó en Costa Rica y Humboldt. A tres cuadras de allí, en Juan B. Justo y Cabrera, agentes de la policía de la ciudad lograron capturar al primero de los motochorros. Iba a bordo de una moto de alta cilindrada. El otro chocó con un taxi en Fitzroy y Gorriti, cayó sobre el asfalto y fue atrapado por la policía. Las dos motos quedaron secuestradas por las autoridades. La mujer asaltada logró reconocer a los asaltantes y recuperar su mochila con el dinero. El Banco Central terminó la semana con una nueva compra en el mercado oficial de cambios, aunque el balance mostró una fuerte desaceleración en el ritmo de acumulación. En concreto, la autoridad monetaria adquirió 16 millones en una rueda con bajo volumen operado. Con este resultado, el saldo comprador de agosto ascendió a 111 millones, mientras que las compras acumuladas en 2026 llegaron a 13.438 millones. A pesar de la menor compra diaria, las reservas internacionales brutas subieron 620 millones y finalizaron en 49.455 millones. La mejora, según fuentes oficiales, estuvo explicada principalmente por el efecto positivo de la evaluación del oro, que avanzó 2,3%. Un médico aquí. Para hablar de salud está el doctor Juan Manuel Cerini. El tema de hoy es longevidad saludable. Lo escuchamos, doctor.
3: ¿De qué hablamos cuando hablamos de longevidad saludable? No se trata solo de vivir más años, sino que los años que nos toque vivir los vivamos con la mejor calidad de vida posible. Llegar a ser adultos mayores con autonomía, fuerza y buena calidad de vida. Y para lograrlo hay un hábito clave: hacer ejercicios de fuerza. ¿Y por qué esta recomendación? Porque a partir de los 40 años de edad, todos comenzamos a perder masa y fuerza muscular de forma progresiva, lo que se conoce con el nombre sarcopenia. Y si no prevenimos la sarcopenia, aumenta el riesgo de caída, de fracturas, como por ejemplo la fractura de cadera, lo que lleva a pérdida de independencia y también lleva a enfermedades metabólicas la pérdida de masa muscular. En cambio, si mantenés una buena masa muscular, mejora el equilibrio, protege los huesos, ayuda a controlar la glucosa y permite conservar la independencia durante más años. Invertir en músculo hoy es invertir en salud para el futuro. Nuestro cuerpo del futuro lo estamos moldeando hoy. El doctor Juan Manuel Cerini para Radio Rivadavia.
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0: Terminó en Mendoza. Independiente Rivadavia le ganó 2-1 a Estudiantes de Río Cuarto en el Gargantini. En minutitos nada más vamos a estar con la información del deporte.
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0: Último tramo de Panorama al Cierre por Radio Rivadavia, 10 grados 6 décimas, la temperatura en Buenos Aires, 70 el porcentaje de la humedad, el cielo está despejado. Horror en Estados Unidos, encontraron más de 50 cadáveres en descomposición en una funeraria en Chicago. La policía llegó hasta el lugar alertada por los vecinos que denunciaban olores nauseabundos. Apesta todo el tiempo, es horrible, dijo uno. El personal de la oficina del médico forense está evaluando el estado de los restos, buscando documentación para identificarlos lo antes posible y los certificados de defunción para notificar a los familiares, señaló en un comunicado. Creen que los dueños del lugar ya estuvieron vinculados a casos similares en el pasado. Nicolás Tagliafico confesó que sus días en la selección están cerca del final. Fue mi último mundial. A los 34 años, el defensor aseguró que se trató de la última cita mundialista con la selección. Se mostró orgulloso por el segundo puesto en Estados Unidos, México y Canadá. La dorada ya la tenemos y es la del 2022, afirmó.
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0: Bajo la consigna Paz, Pan, Tierra, Techo y Trabajo, la Unión de Trabajadores y Trabajadoras de la Economía Popular, UTEP, se movilizó por décimo año en el Día de San Cayetano, junto a la CGT y las dos CTA, desde el barrio de Liniers hasta Plaza de Mayo, con tono crítico hacia la gestión de Milei. Desde la UTEP destacaron que fue una jornada masiva de fe, dignidad y resistencia, que conmemora el proceso que, en 2016, consolidó la representación del sector de los trabajadores excluidos y derivó en la sanción de la Ley de Emergencia Social. El Premio Nobel de la Paz, Adolfo Pérez Esquivel, quien fue el primer orador, cuestionó la situación del país. Afirmó que hoy es una entrega a las grandes corporaciones y sostuvo: tenemos que trabajar a pesar de las diferencias para ver cómo reconstruimos el país. Hay que lograr la unidad del pueblo. Finalmente, dijo que hay desocupación, represión, pero estamos de pie. Tenemos que decirles nunca más. Entre los manifestantes también estuvo el cotitular de la CGT, Cristian Jerónimo, quien invitó a la reflexión sobre la realidad que atraviesan los trabajadores argentinos. Señaló que la recuperación del empleo debe convertirse en una prioridad para el país. En ese sentido, el dirigente gremial sostuvo que hoy es un día para pedirle más que nunca a San Cayetano porque la situación del mundo del trabajo está muy difícil. Se perdieron 380.000 puestos de trabajo, cierran empresas todos los días y cada vez queda menos empleo formal. A lo largo del recorrido se instalaron postas sanitarias y, frente al Congreso, las organizaciones realizaron un verdurazo con la entrega gratuita de 1.000 kilos de verdura de estación y 500 litros de leche. El resumen económico con las noticias más destacadas del día en la voz de Mariano Fernández.
3: Alerta por la inflación porteña. Los precios en la ciudad de Buenos Aires saltaron al 2.9% en julio y rompieron la tendencia a la baja que traían desde abril. El rebote estuvo fuertemente impulsado por las vacaciones de invierno que dispararon los costos en hoteles, restaurantes y recreación. En lo que va del año, la inflación porteña ya roza el 20%. Semana en rojo para los mercados. El dato inflacionario sorprendió a los inversores y golpeó la plaza financiera. Los bonos argentinos en dólares operaron a la baja en Wall Street, empujando el riesgo país por encima de los 450 puntos básicos, su nivel más alto desde junio. Las acciones locales también cerraron la semana con números negativos. Mariano Fernández, Radio Rivadavia.
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0: El juez en lo penal económico, Diego Amarante, rechazó apartarse de una investigación contra el presidente de la AFA, Claudio Chiquitapia, y el tesorero de la entidad, Pablo Tobillino, por presuntas maniobras de desvío de fondos y facturación falsa. Ordenó terminar con las medidas de prueba que estaban pendientes. El fiscal considera como un elemento de relevancia dentro del expediente el hallazgo de una tarjeta de crédito a nombre de Luciano Pantano, cuya empresa, Real Central SRL, también tiene la propiedad de la Casa de Pilar, por lo que se lo investiga como testaferro. Según la investigación, la tarjeta está vinculada con gastos relacionados a los vehículos de lujo encontrados en la propiedad. El Sindicato de Químicos y Petroquímicos firmó su nueva paritaria anual 2026-2027. Vuelve a incluir la cláusula gatillo y una novedad tras la vigencia de la reforma laboral. Logró blindar su convenio colectivo de trabajo sin ninguna modificación. El acuerdo establece un mecanismo de ajustes salariales cuatrimestrales acumulativos, teniendo en cuenta el IPC del INDEC, y un bono de fin de año que tendrá como base de cálculo la suma de 620 mil pesos. Con esta paritaria, los químicos y petroquímicos se suman a la bancaria, ESMATA y el Sindicato de Trabajadores de Entidades Deportivas, que eligen incluir la cláusula gatillo como estrategia para empardar la inflación.
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0: La información del deporte con Nicolás Greco.
4: Rosario Central le ganó 2-1 al Docivi de Mar del Plata por la cuarta fecha del torneo clausura. Llegó a los 7 puntos y escaló hasta la tercera posición en la zona B. Los goles del canalla los hicieron Nicolás Salazar en contra y Hamilton Campás, mientras que para el tiburón había abierto el marcador Alan Sosa. De esta manera, el equipo rosarino llega con la confianza en alza al duelo de este jueves, en el que se enfrentará con Corinthians de Brasil por la ida de los octavos de final de la Copa Libertadores. Este sábado se viene una jornada muy intensa en el fútbol argentino. Atlético Tucumán, Sarmiento y Deportivo Riestra Estudiantes a las 14:45. Tigre River a las 17. Boca Vélez a las 19:15 e Independiente Platense e Instituto de Córdoba Gimnasia de Mendoza a las 21:30. En el Mundo Boca, Ener Valencia partió hacia la Argentina para convertirse en jugador del Xeneize y aseguró que va a dar todo de sí para ganar campeonatos. Por otra parte, los Pumas se enfrentarán este sábado a partir de las 16 con Sudáfrica, actual bicampeona del mundo de rugby, en la cancha de Vélez. Nicolás Greco, Radio Rivadavia.
0: Victoria Villarroel volvió a tensar la relación con el gobierno. Le respondió al canciller Pablo Quirno, quien le había pedido que diera un paso al costado, y la acusó de buscar desestabilizar a la gestión de Javier Milei. Yo no desestabilizo a nadie, nada más lejos de mí. Yo en todo momento tengo apego y respeto por las instituciones del país y la Constitución Nacional. Todo lo hago por amor a la patria, afirmó Villarroel. En ese sentido, cuestionó el tono utilizado por Quirno. El canciller creo que se ha excedido y creo que estas palabras deberían ser dichas cara a cara, no para escandalizar a la población. La vicepresidenta defendió su derecho a expresar disensos y aseguró que no se refería a la salud mental del presidente cuando habló de su estado. Caso Adorni, al contratista del ex jefe de gabinete, aún no le devolvieron el celular. En tanto, Arca intimó a Matías Tabar para que abone los impuestos que debe por los pagos en negro. La recaudación impositiva por apuestas online creció 27,8% por el Mundial. Se trata de la variación mensual más alta desde que hay registros. En la comparación interanual, el incremento fue del 50,5%. En En panorama de cierre, damos paso a la información del espectáculo. La trae Aldana Gómez.
5: Después de casi 3 años fuera de pantalla, este sábado vuelve PH Podemos Hablar a Telefe. Andy Kumnesov regresa al frente del clásico ciclo de entrevistas que tendrá su nueva temporada desde mañana, sábado 8 de agosto, en el prime time de La Señal. El programa producido por Cuarzo mantendrá la esencia que lo convirtió en uno de los formatos más reconocidos de la televisión argentina. Un encuentro entre distintas personalidades, con conversaciones, historias y confesiones que suelen dejar varios títulos durante la noche. El regreso de PH también vuelve a poner en escena una competencia que ya es un clásico de los sábados. Andy Kumnesov se enfrentará nuevamente a Mirtha Legrand, que continúa al frente de su programa en el 13. La última temporada de PH había terminado en diciembre del 2023, después de 7 temporadas consecutivas. Así, Telefe vuelve a apostar por uno de los formatos más exitosos y Andy Kumnesov prepara su regreso a la televisión después de casi 3 años. Informó Aldana Gómez para Radio Rivadavia.
0: Le dieron la libertad bajo fianza a la niñera argentina que había sido detenida por el ICE en Estados Unidos. Steven Melchiorre, pareja de Iliana Noeli Lick, confirmó que lograron un acuerdo por 10 mil dólares.

0: era. Repaso rápido del pronóstico del tiempo para sábado y domingo. Para mañana, sábado, mayormente nublado a la mañana, algo nublado a la tarde, despejado a la noche, mínima 7, máxima 13. Va a estar ventoso sobre toda la tarde, viento del sudoeste con algunas ráfagas. El domingo, despejado a algo nublado, mínima 4, máxima 12, 10 grados 6 la temperatura, 70 el porcentaje de la humedad. El cielo está despejado. En la continuidad de Radio Rivadavia, JJ Moro, Juan José Moro con la ronda. Y pegadito a la 1 de la mañana viene Oscar Choi con Reporte Rivadavia, un clásico de Rivadavia. Hasta aquí llegamos. Hasta el lunes, muy buen fin de semana para todos, que lo disfruten.
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Hola, ¿qué tal? Muy buenos días o buenas noches, como ustedes lo deseen. Otra vez estamos con la ronda, la satisfacción nuestra y espero que sea la de ustedes. Vamos a estar con cuatro temas. Por un lado, una visita al Club Once Unidos de Mar del Plata, algo extraordinario. Cuando vengan alguien a Mar del Plata y tengan tiempo, en Parque Luro y otro complejo más, cerca del aeropuerto, donde ahí hay canchas de fútbol y de golf, en los demás lugares, todos los deportes en el barrio Bosque Alegre. Y además, ya compraron tres sedes para hacer el colegio el año que viene de Jardín Infantes, primario y secundario. Una institución maravillosa, maravillosa obra de un hombre, Horacio Tacone, que fue el artífice fundamental. Extraordinario, un club digno de conocer y de practicar por allí, utilizar. Bueno, por otra parte, estaremos con los links de Miramar, los únicos links de Argentina. Ahí nos va a explicar el director general de canchas de qué se trata un links y por qué en Miramar, el único de la Argentina, donde entrenaba Roberto De Vicenzo para ir a jugar a los links de Europa. La expectativa que hay por la Copa Davis, estaremos conectados con Neuquén. Saben que en el mes de septiembre ahora se juega la Copa Davis Argentina-Turquía y será la serie de Copa Davis más austral del mundo. Y por otra parte, como siempre, la palabra de Cacho González Rouco, refiriéndose a algunas versiones sobre la continuidad en duda de Colapinto. Él es bastante categórico, Cacho, y lo mismo con respecto a la posibilidad de que la Fórmula 1 retorne a la Argentina. Todo esto en la ronda de hoy. Toto Berlingieri, el técnico y musicalizador, nos da vía libre y esto es la ronda para ustedes, habitantes de cualquier parte del mundo. Los queremos.

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0: Deportiva, Cacho González Rouco, una leyenda del automovilismo, en este caso, las versiones son tantas, que por favor, quiero una aclaración, porque por un lado, cómo anduvo Colapinto, por otro lado, Briatore, que hizo algunas declaraciones, que para mucha gente, para el tipo vulgar, yo soy un tipo vulgar, no estoy todo el día metido en el automovilismo, y queda la duda de Briatore, que como que qué pasa hasta fin de año para que siga la butaca o no en mano de Colapinto, y después de que se correría acá en el Autódromo de Buenos Aires, que volvería a la Fórmula 1, un cúmulo de noticias. La verdad, me abruman, me confunden, y para traerme claridad solo está Cacho González Rouco, afortunadamente. ¿Qué tal, Cachito?
1: Hola, Juano, ¿cómo estás? Bueno, te voy a ir llevando tranquilidad. Sí, algún tipo de aclaración. Va, Autódromo Buenos Aires. Están haciendo a nuevo el Autódromo de Buenos Aires en todo el circuito, toda la parte de tribunas, todo. Pero están haciéndolo. O sea, se está desarrollando todo este tema, lo que quiere decir que recién, quizás sobre fin de año, vaya a estar terminado o casi terminado. El año que viene, en compromiso con la las MotoGP, o sea, con el Campeonato del Mundo de Motos. Y luego, el circuito de motos no va a ser exactamente el mismo de la Fórmula 1, va a ser otro, va a ser modificado. Así que yo te diría que puede ser que de repente en el 2027 haya en algún momento alguna posibilidad. Lo que sucede es que también hay muchas opciones de la FIA para llevar la Fórmula 1. Si bien está este tema de la guerra, que hay limitados a lugares como Bahrein o como Arabia Saudita, hay que ver en un año qué es lo que pasa. Y por otra parte, hay que ver si también habían presentado, por ejemplo, Sudáfrica y otros lugares también, posibilidades y turnos como para poder competir. Por eso es que yo creo que Argentina va a venir, no te sé decir si el 27 o el 28, pero seguramente en los próximos años va a estar la Fórmula 1 nuevamente. Y más, estando Colapinto... Yo creo que no, otra vez lo voy a decir, ¿no es cierto? Colapinto está confirmado en la Fórmula 1 este año, y yo creo que también el año que viene. Hay que ver si sigue, yo creo que sí, pero todavía no hay detalles que hayan contado los protagonistas. Se dice que generalmente, y siempre fue así, en el mes de septiembre, que es cuando se corre el Gran Premio de Italia, allí donde generalmente se conocían todos los detalles de los cambios y demás. Ahora se han adelantado en algunas oportunidades, han cambiado, pero bueno, es probable que allí ya sepamos de que el año que viene va a seguir Colapinto ahí. Lo que hay que saber es qué va a hacer Alpine, porque Pierre Gasly, su compañero de equipo, dijo que la verdad que no espera muchos cambios para la próxima carrera, que todavía falta menos de un mes, pero bueno, falta todavía bastante, que como sabés, va a ser en Países Bajos, en Holanda.
0: Sí.
1: Y bueno, que él no espera demasiadas cosas porque el auto no está en condiciones, es bastante desprolijo, por momentos quieren ponerlo de una manera y se pasa de la otra. Así que él, mira que estoy hablándote de Gasly, no tiene mucha confianza de que va a haber muchos cambios, porque por otra parte, el que ha cambiado mucho y seguramente va a estar en la punta es Aston Martin, que ha cambiado el auto, cambiado el motor, para la carrera próxima tiene un nuevo motor, y además por otra parte Red Bull Racing, que es uno de los buenos equipos que está compitiendo en este momento y muy bien, y que está adelantándolos a ellos, y así que son autos y son equipos que están superándolos, ¿viste? Audi en alguna manera también está llegando a pelearlos a ellos. O sea, hay muchos equipos que han mejorado y ellos no han logrado mejorar, esa es la realidad. Así que lo primero importante es esperar que mejore Alpine este año, no esperar al año que viene como pasó en 2025, ¿no?
0: Claro, ahora, Cachito, bueno, muy claro todo, el panorama llevando tranquilidad y conocimiento a la gente. Ahora, con respecto a Colapinto, porque Viatore hizo declaraciones, pero yo me pregunto, ¿el futuro de Colapinto está solo atado al PIN, o pensás que por allí, si de aquí a fin de año logra realizar un par de buenas actuaciones, alguna otra categoría lo pueda convocar?
1: No, categoría no.
0: No, categoría no, es que digo marca, es, no sé cómo.
1: Sí, alguna fábrica, algún equipo, sí. Que puedan ir. Yo creo que a mí me da la impresión de que él va a seguir en Alpine. Me parece que él sigue el año que viene también. Ya tiene contrato, no está conforme Gasly, pero bueno, ya tiene el contrato. De cualquier forma, hay que ver también todo el resto del movimiento. No nos olvidemos de que también se habla mucho y comenta permanentemente que Verstappen se iría de Red Bull, y si va a Red Bull seguramente podría ir a McLaren, y bueno, ¿quién queda para Red Bull? O sea, hay muchas posibilidades de cambios de otros equipos, que ahí habría que ver cómo son las circunstancias, ¿no? ¿Quién es quién que reemplaza a uno y reemplaza al otro? Esto todavía está en pañales, todavía no podemos tocarlo, ¿no?
0: Claro, y Antonelli, por ejemplo, ¿puede cambiar de marca o no? Con la que está ya está sentado y va a seguir.
1: ¿Kimi Antonelli?
0: Sí.
1: No, Antonelli va a seguir aquí. Imagínate que Mercedes no lo va a largar. Sí. Es un piloto que apunta a, yo te diría ya, a ser campeón de este año. Y por otra parte, a ser seguramente campeón más adelante también, porque la marca, el equipo, la fábrica, tira todo a su favor. Así que yo creo que de ninguna manera va a cambiar absolutamente nada. Que lo que sí puede llegar a ser el día de mañana, una posibilidad de que Verstappen pueda llegar a ir a Mercedes, o como te dije, o de repente a McLaren, bueno, son todas elucubraciones y cosas que se han hablado, pero que todavía no hay nada confirmado.
0: Esta es las segundas vacaciones, además de las de fin de temporada. ¿No es demasiado? ¿No se podrá distribuir un poquito mejor para que los amantes de la Fórmula 1 no sufran situaciones de temporadas un poco no continuas, ¿no? ¿Qué opinas? ¿Le hacen?
1: ¿Cuál es el problema?
0: Sí.
1: El problema, Juan, es que son muchas carreras en el año. Al ser muchas carreras en el año y muchos viajes, entonces hay que darles un descanso a los equipos, a los mecánicos. O sea, no es solamente a los pilotos, es a todo el mundo de la Fórmula 1 que necesita una parada para poder retomar con toda la fuerza en la última parte del año. Así que yo creo que ellos lo necesitan esto, ¿no? Necesitan este parate. Si antes, cuando antes eran menos carreras, eran 16 carreras, evidentemente era otra cosa. Pero ahora tenés 23 carreras en el año, entonces, y mucho viaje, y viaje muy largo. Entonces, claro, es necesario esta parada.
0: Perfecto. Bueno, Cacho, si no tenés nada para agregar, nos reencontramos como siempre en la ronda la semana que viene, y ya próximos a la carrera de los Países Bajos o Holanda. Sí, sí, sí. A mí me gusta seguir llamando Holanda. Así lo conocí en el 74, cuando fui al Mundial de Alemania, donde brillaba Holanda con el fútbol, con la nueva estructura futbolística. El cambio que hubo en el fútbol. Bueno, pero no nos metamos en otro deporte. Bueno, Cachito, no sé si tenés algo, si no, nos despedimos hasta el próximo sábado a las 0 horas, como siempre.
1: Bueno, Juano, no, simplemente nada más que esperar a ver si aparece alguna novedad este fin de semana o esta semana, aunque hay poco movimiento, están todos los pilotos en Ibiza o en distintos lugares descansando, tomando sol, y lo que quiere decir que mucha novedad no va a aparecer ahora. Así que, bueno, veremos la semana que viene.
0: De acuerdo, Cachito, hasta entonces. Chau.
1: Chau, Juano.
0: Bueno, Cacho González Rouco, si usted tenía alguna duda, él la ha disipado, así que por ahora hay que esperar. Y el síndrome de ausencia que están sufriendo los fanáticos, y bueno, que aguanten un poquitito, ya lo explicó Cacho González Rouco, que no se puede correr todas las semanas y las escuderías necesitan, y los volantes también, pienso, este descanso. Seguimos en la ronda.

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1: Muy bien, La Ronda hace tiempo que, pues yo como marplatense, y he pasado un millón de veces por aquí, pasamos con los Panamericanos, con Guillermo, y yendo de Miramar, de Mar del Plata a Miramar, esperando siempre que hagan la autopista que nunca hicieron hasta ahora. Y hay un tránsito muy, muy intenso, hemos visto, entre Mar del Plata y Miramar, que es una ruta con lomas, por lo tanto peligrosa y angosta. Bueno, eso es algo que veo que hay plan de obras en todo el país para hacer. Esta es una que se impone por las características turísticas que tiene y además porque es un peligro y el gran movimiento comercial. Porque hay gente comercial o de laboral, porque hay gente de Miramar, por ejemplo, yo conozco que viven, que trabajan en Mar del Plata y tienen que ir y venir todos los días con el consiguiente riesgo. Bueno, pero vinimos a hablar de otra cosa. Estamos en los links que hace tiempo que queríamos hablar. ¿Tu nombre?
2: Gustavo. ¿Cómo le va? Bueno, buen día.
1: ¿Qué tal, Gustavo? Bueno, ¿qué sos vos acá?
2: Yo soy el encargado de la cancha, lo que le dicen greenkeeper o superintendente.
1: ¿Qué es? Porque estamos hablando de, nos están oyendo gente que no juega al golf o algunos golfistas, pero que no saben por ahí, aficionados al golf, que salen a jugar y no saben lo que es, qué significa links.
2: Bueno, los links son los primeros campos donde se inició el deporte del golf.
1: ¿En Escocia?
2: En Escocia, sí. Aparentemente, por lo que tengo entendido, sí. Lo que dice la historia, cuando se inició el deporte de golf, la gente empezó a jugar en las calles, en cualquier lugar. Cuando se hizo muy popular, ya era molesto que jugaran en esos lugares. Y el rey les da las tierras menos productivas, que son las pegadas a la costa, arenosa, ventosa, y con todo lo que tiene la implicancia del mar cerca, que son las menos productivas, para que jueguen al golf en esos lugares. Por ende, las primeras canchas de golf son campos pegados al mar, con poca arboleda y muy ventosos.
1: Exactamente. E históricamente, siempre se han caracterizado por ser las más difíciles.
2: Son distintas. Por lo general, el 99% de las canchas en el país son de estilo americano. Cuando vienen a jugar a un link, el viento les molesta. Es todo diferente acá que al resto.
1: Ahora, en Escocia, cuando nacieron los links, el rey les dio tierras no productivas. ¿Qué significa que esto? ¿Que no son productivas las que están acá en Miramar?
2: No. Yo hice referencia al inicio del deporte.
1: Sí.
2: Obviamente, esto no es un médano, no es arenoso, pero el estilo, el diseño de la cancha hecho por ingleses es de ese estilo y las condiciones climáticas son muy similares.
1: Ajá. ¿Cuánta gente? ¿Viene gente de dónde a jugar acá?
2: No, vienen de todos lados.
1: ¿De Miramar cuántos, por ejemplo? ¿Está la asociación de golf de Miramar?
2: No, tenemos socios del club de golf, que somos nosotros, socios del club de golf, Miramar, sí. Links. Tiene, sí, socios locales de Miramar y socios de Mar del Plata y socios de Buenos Aires
1: también. ¿A cuántos socios más o menos?
2: Y aproximadamente son unos 370 socios, más o menos.
1: ¿Los de acá? ¿Contando todo?
2: Contando todo, contando los propietarios también. Los propietarios que hay dentro del barrio son socios cada uno, hay 300 lotes.
1: Vemos una gran cantidad de casas, sí, bordeando las canchas. Sí. Algo que no es común. Pero no es común acá en Argentina, generalmente está la cancha de golf y bueno, sí, ahí están en los country, sí, están cerca de casas. Acá, ¿quién habita esas casas? ¿Cómo se construyeron después de la cancha, evidentemente?
2: Sí, la cancha está próxima a cumplir 100 años, el año que viene cumple 100 años. Y en el 2010 hubo un cambio de dueños y compra las tierras la firma Cardón, la marca de ropas.
1: Ajá.
2: Y desarrolla un emprendimiento inmobiliario, un fideicomiso, donde los propietarios, o sea, se desarrolló un barrio, hay 300 lotes, están todos vendidos, y los propietarios son socios del club.
1: Quiere decir que hoy no hay lotes en venta, por ejemplo.
2: Hay alguno de reventa.
1: ¿Cuánto puede costar un lote?
2: No tengo idea.
1: Claro, además depende siempre de la dimensión, ¿no?, del terreno.
2: Sí, pero no tengo idea porque yo me dedico al campo de golf.
1: Exactamente, bueno, no inmobiliaria.
2: No.
1: Estamos en Miramar, lo reiteramos, en la entrada de Miramar, donde que los que entran a Miramar vienen de Mar del Plata o de donde sea, de Buenos Aires, van a encontrarse con una cancha de golf, un lindo restaurante muy señorial.
2: Sí, la verdad la estructura, la edilicia es única. Si usted mira el cuadro que tiene atrás suyo, el club está hecho antes que existiera la Ruta 11. El límite natural de la cancha era acantilados.
1: ¿Acantilados?
2: El acantilados. Era el límite de la cancha, la ruta no existía. Es un club, la verdad, que con mucha historia.
1: ¿Y cómo se llegaba acá a la
2: cancha? Por el Camino Viejo de Mar del Plata. Se entraba por acá atrás. Sí. La Ruta 11 no estaba, si mira la foto, ahí lo va a ver.
1: Claro.
2: Eso se expropió en la época de Perón, en los 50, creo. Se expropió la tierra, se corrió el alambrado y se hizo la Ruta 11.
1: Y vos te das cuenta, viendo cuando viene alguien que no jugó nunca en Lynx, ¿les ves dificultades los que juegan?
2: Sí, es muy notoria. Es muy notoria, sí. Y viceversa. El jugador de Miramar tiene un swing característico para el viento. Cuando vamos a otro campo, no es que nos cuesta, pero sí... tiramos, o sea, uno acá...
1: ¿Tiran pensando que hay viento?
2: Uno acá, primero que el swing está... el viento lo va llevando a hacer un swing distinto. Y segundo, al ser abierta y no haber arboleda, estamos acostumbrados a tirarlas, digamos, para cualquier lado, digamos, que no importa porque igual hay tiro al green. En cambio, un jugador de Miramar, cuando se va a una cancha con estilo americano, por lo general, termina bajo una planta seguro. Porque es distinto.
1: Claro, así que el club cumple 100 años, ¿cuándo?
2: El año que viene, es del 1927.
1: Ajá. Y ahí está, bueno, falta todavía como para preparar acontecimientos,
2: si
1: ¿no?
2: Va a venir un año lindo, lo vamos a tirar el club por la ventana, como se dice.
1: Vienen grupos, por ejemplo, los grupos de fundamentalmente de Buenos Aires y de otras ciudades también, de Buenos Aires por la cantidad de habitantes que hay, que vienen a Mar del Plata, hay publicidades con hoteles que organizan y premio al Hoyo el Uno y demás. Pero acá, ¿vienen grupos así que vengan de Buenos Aires, grupos de para venir a jugar exclusivamente acá?
2: Sí, como le decía, es un club particular con el tema del clima. El clima es un factor clave para jugar al golf acá en un Lynx. Por ende, hay meses como estos de invierno que es muy difícil jugar. O sea, no es muy difícil. Siempre está con mucha ropa, hace mucho frío. Entonces la gente se trata de organizar su salida de golf de primavera en adelante. Sí. Así que por la mayor cantidad de golfistas las tenemos de octubre en adelante.
1: ¿De octubre en adelante?
2: Sí, mediados de septiembre, octubre, noviembre.
1: ¿Y la gente de Miramar viene, son asiduos? ¿Hay gente que viene con qué frecuencia?
2: No, la gente de Miramar viene semanalmente cuando puede, o día por medio, o todos los días. El de Mar del Plata lo mismo. Suelen venir.
1: Además, son 5 minutos para venir.
2: Son 15 minutos.
1: Nadie que viva en Buenos Aires puede tener canchas, salvo en un canto.
2: Salvo en enero. Si usted quiere venir de Mar del Plata en enero por la Ruta 11, va a estar complicado.
1: Claro.
2: Tenemos que hacer una autopista.
1: Claro. Y bueno, cuando viene alguien, lo último, cuando viene alguien que no... generalmente, ¿de qué hándicap tienen los que vienen acá?
2: De todo tipo.
1: Sí. Y viene un hándicap y
2: la valora,
1: pero nunca jugó. Tendría otro, lo ven jugar. Si lo probarían, ¿le darían un hándicap menor?
2: No, el hándicap lo rige la Asociación Argentina de Golf. No. Pero sí nos ha pasado que han venido bajo hándicap o profesionales mismo. Y claro, quedan fascinados porque, primero por el estado de la cancha y segundo que es algo distinto.
1: Claro, a eso me refería, digo.
2: De hecho, acá venía a practicar de Vicenza antes de ir a jugar el Open Británico.
1: Claro.
2: Sí.
1: ¿Y el campeonato? ¿Se hace campeonato anual?
2: Se hace campeonato del club todos los años, se hace en noviembre. Uh-huh. Que es cuando la cancha está más difícil. Más difícil, o sea, el clima es mejor, pero la pastura es mucho más densa. El rough es mucho más pesado en noviembre.
1: Bueno, entonces Esperemos estar bien como para venir al centenario. Igual podemos venir en cualquier momento, pero estar bien para el centenario o para el, cuando sea el, si estamos por la zona de Mar del Plata, para venir al, al en, además del centenario, para venir al abierto, que si vamos a estar al, alertas.
2: El restaurante mismo es un lugar hermoso para venir a almorzar o sí, sí. ¿Sí? Son bienvenidos.
1: Sí, además, señora, tiene listo para venir en invierno porque tiene el fogón ahí, sí, sí, para sentarse cerca del fogón.
2: Sí, no hay muchos lugares en Miramar mirando el mar así, para almorzar, ¿no?
1: Claro. Así que se lo considera la última, un, este, un apoyo, una ayuda para el turismo a esta cancha.
2: Y es una referencia, el turismo de golf, por lo como ustedes, como usted dice, cuando se junta un grupo de 25 o 30 amigos, siempre tienen en cuenta, siempre está dentro del circuito.
1: Ajá.
2: Hacen un playa, hacen playa grande, acantilado, Miramar.
1: Y ese hotel,
2: Miramar nunca falta en el circuito.
1: ¿Y hotel de Miramar o hotel de Mar del Plata?
2: No, hay hoteles de Miramar y si vienen
1: y ocupen, digo.
2: No, por lo general cuando vienen grupos grandes, las casas mismas del barrio, muchas están para alquilar.
1: Ajá.
2: Entonces alquilan casas, ya les queda todo cerca, tienen el, están adentro del club.
1: Perfecto, una buena referencia.
2: Sí, sí, sí, se pueden alquilar las casas.
1: Bueno, algunos van a escuchar y van a venir. Bueno, se va a reforzar, esperemos que se refuerce.
2: Esperemos, sí.
1: Reiterá tu nombre.
2: Gustavo Medaglia es mi nombre.
1: Y aquí te encuentran siempre, es una, no es casilla de golf, porque tiene la verdad.
2: Secretaría de golf, va a estar Nicolás, sí. Que los va a atender. Pero sí, está abierto todos los días. Salvo
1: una espléndida oficina, ¿no? Además de la linda decoración que tiene y mucha madera.
2: Durante la temporada baja se abre todos los días menos los lunes. Ya en, de mediados de diciembre hasta marzo se abre todos los días.
1: Muy bien, hasta siempre, muchas gracias.
2: Igualmente.
1: Y un orgullo realmente estar en un Links y para ustedes, ¿no?
2: Sí, sí.
1: Los únicos Links de Argentina.
2: Exactamente, sí. Orgulloso de nuestra cancha.
1: Seguimos en la ronda.
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1: Muy bien, ahora estoy. Llevamos 6 años en este programa. Siempre todos han verificado que lo que contamos es verdad. Y nos referimos a historias de vida o acontecimientos o instituciones que son positivas. Pero les digo que estoy asombrado. Nunca pensé, sabía que iba a ser muy útil porque conozco a Horacio Tacone, una personalidad destacada de Mar del Plata, que fue el que hizo este club. Pero me animo a decir que no sé si en la Argentina hay un club como este, no sé. Extraordinario el Club Mucci Unidos, que lamentablemente la gente de Buenos Aires ni del interior del país no la conoce. Querido Horacio, te felicito y estoy realmente, vos me habías hablado mucho, yo vine para el boxeo acá a armar la sala de prensa en los Panamericanos, pero no vi el progreso que hay acá. No se puede creer las instalaciones.
2: Bueno, muchas gracias por tus palabras, Juan. Son bien recibidas y son como una caricia al alma, sobre todo viniendo de quien viene. La verdad que hemos trabajado mucho, hemos tomado la conducción de este querido club hace 19 años.
1: Sí, me acuerdo.
2: En ese momento tenía 200 socios y después de mucho trabajo, de mucho esfuerzo, hemos generado instalaciones deportivas, muchas, y hoy somos 11.000. Hoy somos 11.000 socios. Pero más allá de eso, lo lindo es que hay familia en los Unidos.
1: Hemos visto recorriendo todo.
2: Sí, esa familia, ese.
1: La cantidad de chicos que hay.
2: Sí, pero de chicos y gente grande, porque la idea nuestra no es que venga la mamá, deje al hijito y se vaya. Sí. Venga el abuelo, deje a la nieta y se vaya. La idea es que la mamá se quede a hacer actividad, que el abuelo se quede a hacer actividad. Y lo hemos logrado, por eso que hay tanta gente. Vos caminás el club o vas a la villa y vas a ver gente en cada uno de los espacios. Se nos pone muy contentos, sobre todo porque pensamos que el deporte tiene que ocupar un lugar fundamental en nuestras vidas. Si hubiera más clubes como los Unidos en Mar del Plata, si los clubes tuvieran el apoyo del gobierno, de los gobiernos de turno, los gobiernos necesitarían invertir menos dinero en salud, menos dinero en seguridad. Porque un chico que hace deporte es un chico que generalmente se mantiene sano. Un chico que hace deporte, que se levanta a entrenar, que se levanta a competir los fines de semana, generalmente descansa y lleva una vida alineada, una vida saludable para después poder competir y estar en condiciones. Y eso lo dan los clubes. Fíjate ahora en la Selección Nacional de Fútbol, la gran mayoría de los jugadores salieron de clubes de barrio.
1: Exactamente.
2: Yo creo que ese es el camino. Por eso es que es un desafío realmente personal tratar de convertir a esta institución en un lugar donde podamos, ojalá dentro de unos años, ser 15.000 socios.
1: Bueno, falta la ampliación, pero lo has conseguido. Sí. Un ping-pong rápido. ¿Cuántas, por ejemplo, en cuanto a instalaciones? Hemos visto fabuloso las canchas que hay cubiertas de todo. ¿Tienen cuántas canchas de tenis, por ejemplo?
2: Tenemos ahora 3 canchas de tenis. Mira, hemos construido 8.000 metros cuadrados cubiertos.
1: Sí.
2: En todos estos años tenemos 7 canchas de vóley, 6 canchas de básquet, 2 canchas de handball. Tenemos instalaciones muy lindas para que las chicas hagan gimnasia artística. Tenemos patín, tenemos
1: un lugar hermoso de gimnasia artística, sí, todo con vidrio.
2: Muy lindo, porque es un lugar que la gente pasa, claro, lo ve y eso te invita a que hagas.
1: Parece un hotel 5 estrellas, de vidriados, todo.
2: Sí, muy lindo.
1: Extraordinario.
2: Está muy lindo.
1: Y además la cantidad, hemos caído a la tarde. Bueno, ahora nos hemos refugiado en un lugar porque no había lugar que no tuviese tanto bullicio y iba a ser imposible, sí, poder dialogar con Horacio Tacone, con quien estamos hablando, presidente de Once Unidos. Yo digo, no sé si en la Argentina hay un club como este.
2: Yo creo que debe haber clubes como este, pero
1: no sé.
2: hay muchos clubes.
1: ¿Cuántas manzanas? Esta es una zona privilegiada, sí, cerca del mar, cerca de la Avenida Constitución.
2: Son cuatro manzanas y mucha gente es la que viene, porque 11.000 son los socios.
1: Sí.
2: Pero viene la nenita que es socia con los padres no son socios, pero vienen igual. Y la miran, cómo hacen la actividad. Entonces, es una familia muy grande, los Unidos, que estamos recontra contentos de haber colaborado para que el club se convierta en esto.
1: Además, hemos visto una gastronomía, una cantidad de pizzas, sándwiches, de todo, sí, que lo fabrican acá, ¿no?
2: Elaboramos pizzas, facturas que son exquisitas, sorrentino, tenemos una pochoclera, tenemos actividades muy lindas, tenemos una gran kermés. Hace 10 días estuvo la kermés de Once Unidos. No sabes lo que es, Juan, vinieron 30.000 personas.
1: Miramos.
2: En todos los gimnasios que vimos, llenos de stand, con juegos para nenes. Increíble los momentos lindos que se viven en la kermés del club. Te voy a invitar para el año que viene, te va a gustar mucho. Hace muy bien ver a tanta gente, tanta familia, pasándola bien, jugando a los juegos que jugábamos cuando nosotros éramos chicos.
1: Sí, sí, sí, sí.
2: Menos pantalla, menos virtualidad.
1: Qué bueno eso.
2: Más encuentros reales.
1: Hablando de menos pantalla, proyecto de colegio.
2: Estamos con un proyecto que más que proyecto es realidad. El año que viene vamos a comenzar acá a 7 cuadras el colegio de los Unidos. Va a tener jardín infante, va a tener el primario, va a tener el secundario. Y estamos haciendo algo realmente que creemos que va a ser distinto y lo estamos haciendo desde cero, eligiendo a los directores, a los docentes, acondicionando las instalaciones para que los chicos cuando vayan a estudiar se encuentren con un lugar confortable, con buena calefacción, con un gimnasio lindo para que hagan actividad física. Va a dar que hablar el Colegio de los Unidos porque estamos trabajando para que sea una escuela muy, pero muy prestigiosa.
1: No tengo la menor duda. Y cerca del aeropuerto tienen otras instalaciones.
2: Cerca del aeropuerto tenemos fútbol, ¿no? La Villa Deportiva, muchas canchas de fútbol, canchas de hockey, pileta de natación. La Villa, la verdad que es hermosa y es un complemento grande para toda la actividad del club.
1: Y ahí van a jugar al fútbol ya de manera, o al hockey, de manera más organizada, digamos.
2: Sí, sí, sí, sí. Estamos afiliados a la Liga Marplatense de Hockey, a la Asociación Marplatense de Hockey y a la Liga Marplatense de Fútbol. Competimos en primera división y en todas las categorías. Nos encanta competir, nos encanta ganar, pero jugamos con nuestros jugadores. Nosotros tenemos por costumbre no traer jugadores de afuera, lavarlos y que se pongan nuestra camiseta. Nosotros jugamos con nuestros deportistas, con nuestros socios. Así hemos llegado a jugar en el vóley, en el máximo nivel del vóley de la Argentina. Te decía, nos gusta competir, nos gusta ganar, pero más nos gusta generar instalaciones deportivas para que esto se llene de gente. Porque creemos que de esa forma estamos colaborando para tener una ciudad mejor.
1: Bueno, es una ciudad esto. Yo creo que Mar del Plata tiene la nueva Mar del Plata que lo llevamos allá donde está Coto, en el camino de Rumencó, donde hay 21 countries, me dijeron, 7-8 ocupados y el resto en ejecución, y la cantidad de negocios, galería comercial, una ciudad. Y vos acá has constituido una parte de ciudad, porque están ahí varias calles cortadas. Bueno, sí. La gente sabrá disculparse, pero no sé, Boca no puedo conseguir nunca para agrandar el estadio media cuadra de vecinos. ¿Vos cómo hiciste para...?
2: No, tenemos buena relación con los vecinos, la mayoría son socios del club, usan las instalaciones, usan el club como si fuera el patio de su casa.
1: Y cómo nos guiaban con entusiasmo. Un señor que estaba en un Mercedes Benz se bajó del auto, esperen que me bajo. Se bajó del auto, me dice, bien marcha atrás, bueno, bien, doblen, vayan a Artigas, doblen acá, doblen a la izquierda, con el entusiasmo que hablaba de alguien que quería llegar al club de amigos, ¿no?
2: Mirá qué lindo, sí, sí. Sí, la verdad que tenemos una buena relación con el barrio, tenemos una buena relación con la ciudad. Nos gusta llevarnos bien. Para pelear hay otros que se pelean. Nosotros estamos por el camino de lo amigable.
1: Horacio Tacone, presidente del Club de Amigos, tú vos fuiste director del ENDER.
2: Fuimos presidente del ENDER, llevamos
1: presidente, sí.
2: En 4 años hicimos muchas cosas también.
1: Claro, digamos que el ENDER está en todas las obras de los Panamericanos, el Parque de Deportes.
2: Más otras que hicimos, cancha de hockey de arena,
1: sí.
2: Donde había un basural, lo convertimos en 2 canchas de hockey. Hemos hecho muchas cosas.
1: Sí.
2: Y pudimos demostrar que en la parte pública las cosas se pueden hacer bien, se pueden hacer con transparencia, con honestidad, con rapidez y sobre todo con eficiencia.
1: Sabias palabras, Horacio Tacone, esto ha sido un approach. Vamos a volver porque es un placer, y vamos a seguir ampliando. Ya encontraremos los motivos y las causas y sobre todo para el colegio, para todo cuando tenga ya todo armado. Así que vamos a difundir esto porque es un ejemplo para el país. Yo digo que los turistas deberían venir a conocer un verdadero club. Creo que la municipalidad, a veces es difícil pedir a los entes oficiales, pero por lo menos que recomienden los entes del ente de turismo la visita a un club extraordinario. Felicitaciones,
2: Horacio. Vale, te agradezco mucho, gracias por tu palabra y nos vemos cuando quieras.
1: Horacio Tacone, Club de Amigos. Una gratísima sorpresa. Yo digo, para mí, no creo que haya en la Argentina un club como este.

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1: Y ahora nos conectamos con tema Copa Davis en Neuquén, Argentina-Turquía, y nuestro corresponsal allí, gerente general del Hotel Gran Viso Comahue. 1, 2, 3, 4, 5. Muy bien, y ahora la ronda, nos ponemos muy, muy, muy felices por varios motivos, porque estamos con gente amiga, porque la familia Álvarez Argüelles está involucrada en este proyecto, era Hotel Comahue antes de mucho tiempo, y se va a realizar allí la Copa Davis entre Argentina y Turquía, donde Argentina será local con enorme chance de triunfo. Pero ya vamos a hablar de todo esto, de lo deportivo. Simplemente vamos a ir conociendo cosas de Neuquén. Neuquén, que se ha convertido, atención, en la provincia quizás más importante de la Argentina por la producción, por la energía que produce, pero además por la extraordinaria fuente de laboral que tiene, por gente que ya ha ido. Ya nos va a contar nuestro entrevistado en otras notas cuál es la cantidad de gente que ha ido de otras provincias a trabajar a Neuquén. Por ello estamos en comunicación con Damián Schekinker, que es el gerente general de la empresa. ¿Qué tal, Damián? ¿Cómo estás?
2: Hola, ¿cómo te va? Qué gusto, Juan José, saludarte. Gracias por el llamado.
1: Bueno, así que sos marplatense.
2: Ah, sí. Originalmente marplatense, viste, tantos viajes y ciudades trabajando, pero siempre uno vuelve a casa a Mar del Plata.
1: Claro. Bueno, y ahora ahí, ¿cómo está el clima? Este invierno que ha sido duro para nosotros en Buenos Aires y en Mar del Plata muy duro también. Yo en este momento estoy en Mar del Plata y viajando ya para Buenos Aires, pero ¿qué tal el clima? ¿Cómo es el clima allí?
2: Bueno, acá este invierno no pasa percibido como en ninguna ciudad de Argentina. Mucho frío, ahora estamos con mucha nieve en la zona de la cordillera. Nosotros estamos distantes 300 kilómetros de la cordillera, pero acá mucho frío, pero es una ciudad que tiene un clima seco, así que es un clima muy, muy agradable, tanto para el verano como para el invierno.
1: Damián, ustedes que van a recibir la Copa Davis, ¿qué capacidad tiene el hotel?
2: El hotel, nuestro hotel Gran Briso Comahue, 100 habitaciones, y nuestro Briso Neuquén, que está a 20 metros por la misma acera, tiene 58 habitaciones. Así que tenemos una linda capacidad y ya armamos unos buenas propuestas para que vengan a la Copa Davis.
1: Sí, seguramente que va a ir mucha gente, sobre todo por el atractivo de Neuquén. Ustedes, ¿por qué plus caracterización de estrellas que tienen plus ahí? ¿A qué se debe?
2: Bueno, no, es una denominación interna. Nosotros somos Gran Briso dentro de la cadena Álvarez Argüelles, Gran Briso Comahue en este caso, que es para identificarlo comúnmente como un 4 estrellas plus, pero somos de la categoría premium dentro de nuestra identidad interna además. Y después nuestro Briso Neuquén es asimilable a un 4 estrellas y es de la línea Briso, que entonces es de 4 estrellas.
1: Bien, Damián, ¿y hay comentarios, hay cierta expectativa con respecto a la Copa Davis, que por primera vez va a ir al sur argentino a la Copa Davis, ¿no? Es un acontecimiento esto, sale poco de la capital y ¿cuáles son los comentarios? ¿Cuál es la recepción que ha hecho, según tu opinión, que vos tenés un amplio dominio allí, de la gente de Neuquén?
2: Bueno, hay mucho ánimo, es un acontecimiento internacional. Nuestra ciudad, nuestra querida ciudad de Neuquén, está acostumbrada y está preparada para recibir grandes eventos deportivos internacionales. Recuerdo preolímpicos de básquet y demás, con muchas delegaciones internacionales. Y ahora la novedad de la Copa Davis, que inaugura la ciudad más al sur donde se ha jugado. Así que es un gran privilegio para la ciudad, y la ciudad está muy bien preparada, tanto en sus aspectos naturales, bellezas naturales, como de estructura. Tenemos toda la hotelería preparada para recibir a toda esa gente que va a venir a visitar la ciudad, ¿no? Y a ver estos partidos grandiosos que se van a jugar acá.
1: Sabemos que es una provincia rica en paisajes, con mucho para conocer, mucho para recorrer. Ahora, Vaca Muerta, que es un nombre mágico, ¿no? Porque poca gente sabe lo que es en sí Vaca Muerta. Saben que es una fuente de producción de petróleo, de gas, que es la gran reserva de Argentina de ahora y por siempre, pero ¿cómo te definirías Vaca Muerta?
2: Vaca Muerta está a 100 kilómetros de Neuquén.
1: ¿A 100?
2: Justamente ahora a 100 kilómetros de la ciudad de Neuquén.
1: Sí.
2: Y ahora se están desarrollando rutas nuevas y accesos diferenciados para facilitar la ida y la vuelta a la ciudad de Neuquén para Vaca Muerta. Y Vaca Muerta es algo que siempre existió, solo que ahora Neuquén encontró la manera de hacer una gran explotación gasífera, sobre todo, y petrolera, y con mucho trabajo, como indica esta actividad, con mucho trabajo está dando un desarrollo a la energía para el país y para el exterior, ¿no? Creo que va a ser, digo, los especialistas ya dicen que va a ser, que está haciendo algo fabuloso para la ciudad y para la provincia y para el país, ¿no? Va a dar un gran aporte.
1: Claro,
2: acompañado de esto.
1: ¿Sabes que hay una característica? Vos, como marplatense, conocerás una característica que yo desde chico la he observado, porque conocíamos a alguien o que venía, que estaba trabajando en algún lugar conocido, y Mar del Plata siempre ha sido una sede receptiva. En otros años, que venía gente del norte, que gente, por ejemplo, que hacía la caña de azúcar durante el resto del año, y en verano, enero y febrero, venían a trabajar a Mar del Plata porque acá había una gran recepción también de trabajo, ¿no? El que te estaba en Salta, Jujuy, Tucumán, Santiago del Estero, venía en verano a trabajar a Mar del Plata. En Neuquén, gracias a Vaca Muerta, o en virtud de Vaca Muerta, ha llegado mucha gente también, ¿no? A trabajar, me imagino.
2: Sí, ha llegado mucha gente, viene mucha gente. Sin embargo, hay un desarrollo muy, muy importante de la capacitación de la gente neuquina. Hay un empeño muy importante de las empresas. Se ha hecho una universidad del petróleo para capacitar en las distintas actividades. Esto es, yo no soy del rubro, pero sí estoy interiorizado por la lectura, por las relaciones y demás. Una especie de universidad del petróleo donde se especializan y especialmente tienen prioridad los neuquinos, ¿no es cierto? Entonces es una provincia que está trabajando para su propia gente, y en este sentido hay que ser cuidadoso en no tomar decisiones y pensar que es una lámpara de Aladín y va a realmente a cumplir el sueño la gente que viaje. Se necesita seguramente mucha capacitación, mucha especialización, y realmente no es para cualquier especialidad. La demanda de mano de obra es especializada, ¿no? Entonces hay que tener cuidado con esas publicidades, le vamos a llamar, engañosas, de que aquí todo se frota y reluce.
1: Claro, donde se frota y reluce seguramente va a ser en la atención, la comodidad, en el Hotel Gran Brissot Comahue, donde ustedes van a recibir mucha gente, la gente de la Copa Davis, los aficionados, y a los cuales vos te vas a convertir también en un... porque la gente va a preguntar, ¿dónde podemos ir? ¿Qué podemos ir a conocer? Porque el que va a la Copa Davis no está todo el día en el estadio, tiene muchas horas para el paseo, es una costumbre que va adherida hacia la Copa Davis siempre cuando se hace en otro lugar, y bueno, ocurre en el mundo también. Así que va a ser bastante, bastante interesante que ustedes van a tener allí una respuesta siempre para los que vayan como aficionados a ver la Copa Davis y a disfrutar de Neuquén, de Comahue y de un buen hotel.
2: Sí, la ciudad está preparada para hacer esa recepción nacional e internacional, con todos sus paseos, con la vera del río Limay, la confluencia con el río Neuquén, paseos que son únicos a la vista del turismo habitual, y muy cerquita, desarrollo de bodegas, desarrollo de paseo paleontológico, así que septiembre ya es una época linda, con clima, así que se pueden hacer paseos en el río, realmente muy muy interesante todo lo que hay en la ciudad para ofrecer, y por supuesto que nosotros acompañamos con el servicio, pero el atractivo principal es el destino, realmente Neuquén se va a vestir de gala para recibir la Copa Davis y va a hacer honor a su prestigio, no tengo duda.
1: Bueno, ya es que escuchando acá Damián, uno se entusiasma y no duda del éxito que tendrá el entorno que va a rodear a la Copa Davis. Gracias, Damián, nos vamos a seguir comunicando para distintos aspectos que haya que ir preparando. Ya esa señalización con respecto a la capacidad laboral y a la preparación que hay que tener es un buen consejo y una sana advertencia. Un abrazo grande de Damián y nos estamos comunicando.
2: Muchas gracias, gracias por tu tiempo y por esta conversación tan, tan amable con vos.
1: Una buena apertura para meternos en la Copa Davis en Neuquén, todo un acontecimiento. La Copa Davis que se juega en el lugar más austral del mundo, atención, en el lugar más austral del mundo prácticamente se va a disputar una serie de Copa Davis y esa ciudad es Neuquén. Seguimos en la ronda. Muy bien, hasta aquí llegamos con la ronda entonces, espero que hayan disfrutado, se hayan informado de algo. Y estén dispuestos a esperar una semana para que nos reencontremos el próximo sábado, como siempre, a las 0 horas por Radio Rivadavia, en la emisora más importante de todos los tiempos, para llevar a cabo este compendio que se llama La Ronda y donde las entrevistas sobre experiencias de vida, instituciones, realizaciones, creaciones, todo lo que cuenta, forma parte del complejo o del contenido de la ronda. Nuestro agradecimiento a Toto Glengieri, que es el hacedor técnico musical, a Sol Durán, responsable de la producción.

0: diálogo. Será hasta el próximo sábado. Cuídense. Chau.
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¿Qué tal? ¿Cómo les va? Buenas noches. Gracias por estar en sintonía con nuestra querida LS5 Radio Rivadavia, la radio con más historia de nuestra República Argentina, de esta bella República Argentina. Cuando uno habla de historia de la radio, allí está nuestra LS5 Radio Rivadavia. AM630. Hoy con todas las variantes que tienen para poder comunicarse con nosotros y con todas las variantes que tienen para sintonizar nuestra radio. Parece mentira, ¿no? Del viejo aparato de radio, allí barriendo el dial, tratando de acomodar la radio por la descarga, que a veces cuando hay tormenta dificulta un poco escuchar nuestra Rivadavia por aire, no solo nuestra Rivadavia, sino cualquier otra radio, pero hoy tenemos alternativas, como es el canal de YouTube. Allí somos Radio Rivadavia AM630 en vivo. En este momento estamos recorriendo, sobrevolando hermosas montañas de nuestro territorio. ¿Qué país tenemos, por favor? Y qué maravilla, qué maravilla. Y está todo en un solo territorio. Y es bien nuestro las bondades naturales que tenemos. Esa es la posibilidad que tienen a través del canal de YouTube. Están viendo en este momento cómo sobrevolamos el paisaje maravilloso de la República Argentina y están escuchando nuestra Rivadavia. 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

Póngase cómodo, pasan 4 minutos de la 1 de la mañana, iremos como lo hacemos siempre, ya hace un tiempo, hasta las 7 de la mañana, en 6 horas de radio, y bueno, podemos ofrecer muchísimo, hemos traído muchísimo, pero también estamos abiertos a la propuesta, al pedido de ustedes, en el 11-50-26-8-6-30, allí, siempre y cuando esté a nuestro alcance, ¿no? Somos un humilde, modesto programa de radio con la intención de entretener, acompañar, informar y por cierto, que ustedes se entretengan, ¿eh? Están aquellos que se disponen a descansar, tienen por allí la radio debajo de la almohada, tienen la radio en la mesita de luz, y están aquellos que están trabajando, van a comenzar su jornada y también tenemos que acompañar a aquel que se dispone a descansar, pero también a aquel que necesita del entusiasmo para llevar adelante su jornada. Bueno, vamos a hacer lo posible por ser una buena compañía para aquellos que les toca trabajar. Sí, es un horario complicado, la madrugada, bueno, lo entiendo que es complicado. Uno va tras mano del mundo, pero es trabajo. Así que a ponerle buena voluntad, buena energía. Y están aquellos, a lo mejor, que nos están escuchando en un hospital, acompañando a alguien que está con un problemita de salud. A lo mejor hay alguien que está con un problema de salud, tiene la radio para acompañarse. Bueno, desde aquí también vamos a enviar muy buenas energías lo que estamos haciendo Reporte Rivadavia. ¿Quiénes somos? Lo tengo aquí en la operación técnica, al changuito, Lucas Herrera. Lucas, que tengamos una muy buena madrugada. Me alegro verte allí. Músico también de profesión, batero o baterista, dígale usted como quiera, pero muy buen oído lo tenemos aquí en la consola. En la otra consola está Antonio Moris. Tony me indica con el pulgar para arriba que la vida le sonríe. También está en el control de aire Martín Chavero, en el control técnico Sebastián Pedroso, en planta transmisora Pablo Palomo, preocupado que lleguemos bien a cada una de las repetidoras que tenemos a lo largo y ancho de la República Argentina. Por ejemplo, ¿por dónde empezamos? Por Tierra del Fuego, por Santa Cruz, por Chubut, Santa Fe, Entre Ríos, Córdoba, Corrientes, Misiones, Chaco, Formosa, Salta, La Rioja, Jujuy, Tucumán, Santiago del Estero, San Luis, Catamarca, San Juan, Mendoza, Neuquén, La Pampa, Río Negro. También surcamos el aire de la provincia de Buenos Aires y estoy seguro que hay alguien escuchando en nuestras Islas Malvinas. ¿Has ido a las islas? Hemos tenido algunas notas. Hemos hablado con algún veterano que ha visitado las islas y también con algún civil que ha tenido la fortuna de ir a conocer nuestras Islas Malvinas. Bueno, para todos ellos ofrecemos radio. Ofrecemos un buen programa de radio acompañado por ustedes a través del más 54 9 11 50 26 8 6 30. Hoy te voy a hacer volver al barrio, aquel barrio que donde creciste, y te estoy preguntando, ¿volviste alguna vez a la casa donde creciste? ¿Volviste alguna vez al barrio? Para recordar cómo eran aquellos tiempos y cómo lo encontraste. ¿Participás? Lo puedes hacer a través del texto, lo puedes hacer a través del audio. Si mandas el audio, evita el texto. Si mandas el texto, evita el audio. Y cualquiera de las dos cosas que envíes, te voy a pedir paciencia. Tené un poquito de paciencia y ya te vas a escuchar. No me manden un mensaje detrás del otro porque van alejando la posibilidad de leerlos y también la posibilidad de escucharlos. ¿Volviste alguna vez a aquella casa donde creciste? Al barrio. Para recordar cómo eran aquellos tiempos. ¿Anduviste por allí o aún vivís en ese barrio? Bueno, contame tu pequeña historia. En no más de 2 minutos. Minuto y medio. Se puede contar muchísimo. Y nos vamos a ir nutriendo. Y nos vamos a ir emocionando. Y por cierto, cuando detectamos a alguien que tiene entusiasmo para hablar con nosotros, lo vamos a buscar a la madrugada. Hay veces que me preguntan por qué hacemos tantos vuelos con el Boeing 630 y no recorremos un poquito más nuestro país. Recorremos nuestro país, claro que lo hacemos. Ocurre, estamos en la madrugada de la República Argentina, y a veces cuando llega el mensaje de alguien que nos saluda, que nos llama la atención el nombre de ese lugar,
y nos gusta ir a buscarlo para que cuente las bondades de vivir en ese lugar, está durmiendo su compañero o su compañera, o la familia está durmiendo, y no pueden hablar por la radio. Entonces, no tenemos dificultades para establecer la comunicación. Y en otros lugares del mundo, como están amaneciendo, como ya es de día, a lo mejor es la noche, bueno, se hace más fácil, se simplifica poder hablar con los argentinos que andan dando vuelta por el mundo, sin embargo, están en la sintonía de nuestra Rivadavia. La consigna de hoy, en el +54 911 50 26 8630, estamos preguntando, ¿volviste alguna vez a la casa donde creciste? Al barrio donde pasaste tu infancia, tu adolescencia, para recordar cómo eran esos tiempos. Si volviste, te estoy leyendo, te estoy escuchando y te estoy invitando a participar. Están invitados a participar y también nos encanta invitarlos a reflexionar.

La vida no es fácil. Sin embargo, es maravillosa. Es bellísima. Y los momentos difíciles revelan la verdad. En los momentos de felicidad y abundancia, es fácil rodearse de personas que parecen estar allí incondicionalmente. Serían los amigos del campeón. Pero es en las tormentas de la vida que todos tenemos, donde realmente descubres quiénes caminan a tu lado y quiénes solo estaban de paso. O solo estaban allí cuando el sol brillaba. O solo estaban allí acompañándote para ver qué te podían sacar o de qué podían servirse. Pero ante la dificultad, desaparecieron. Las dificultades no solo ponen a prueba tu fuerza interior, sino que también revelan la esencia de aquellos que te rodean. Algunos van a desaparecer. Cuando empiezan los contratiempos y cuando más lo necesitas, desaparecen. Me hace acordar a un dicho del barrio, a uno que le decían balde plástico, porque cuanto más falta te hacía, se rajaba y te quedabas en el balde. Los verdaderos amigos, los verdaderos afectos se quedan para sostenerte. Van a caminar contigo sin importar por lo que estés pasando. No te aferres a quienes se alejan en tus momentos oscuros. Hay que agradecerles su paso por tu vida y comprender que su papel en tu historia tal vez ya se cumplió. Hay que enfocarse en aquellos que, sin que se lo pidas, extienden su mano. Te escuchan y te abrazan con el alma. Y uno todo eso lo siente. Todo eso se siente. Las crisis pueden ser duraderas, pero también son una bendición, porque te ayudan a limpiar tu camino, a fortalecer tu corazón y a quedarte con quienes realmente suman a tu vida. Yo no le pido a la vida que sea buena conmigo. Solo pido que nunca me falten las ganas de continuar. Que pueda seguir llorando, pero también me quiera seguir levantando. Que ría, gane, pierda, me traicionen, me amen, me mientan, pero con la certeza de que podré seguir. Yo solo le pido a la vida no tenerle miedo de vivirla. Si estás atravesando por un momento difícil, tenés que saber que hay que seguir andando. Y ese momento ha de quedar atrás. Y hay alguien que te abandonó, bueno, ya está, cumplió su tiempo contigo. Hay alguien que te defraudó, bueno, mejor ahora y no más adelante. Dicen que cuando uno sube al tren equivocado, cuanto más tarde en bajarse, más difícil se hace el regreso. Así que todo lo que ocurre es por algo. Te lo digo yo que no sé absolutamente nada. Estamos comenzando a transitar un nuevo reporte Rivadavia. Iremos hasta las 7 de la mañana, de la mano con ustedes, juntos, muy juntos, haciendo un programa de radio donde ustedes también son protagonistas, donde ustedes saben que cuentan conmigo como yo cuento con ustedes.

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Escuchamos y compartíamos a Chico Novarro haciendo Cuenta Conmigo aquí en el comienzo musical de este reporte Rivadavia. Pasan 18 minutos de la 1 de la mañana, la temperatura 9 grados 8 décimas, la sensación térmica 7 grados 7 décimas. La noche está despejada, humedad 65%, presión 1004.1 hectopascales, viento del norte a 15 kilómetros por hora, la visibilidad es óptima, 10 kilómetros. El sol estará saliendo a las 7 de la mañana, 41 minutos, y estará cayendo la tarde a las 18:18. Mirá vos, en 18:18 estará cayendo la tarde en esta ciudad de Buenos Aires. La máxima que alcanzaremos hoy va a ser una jornada muy fresca este sábado. El sábado 8 de agosto, Día Internacional del Gato. Hoy, 8 de agosto, Día Internacional del Gato, la máxima que tendremos en la Ciudad de Buenos Aires será de 13 grados. El día domingo, la mínima será muy mínima, 4 grados el domingo, y la máxima de 13 grados. El lunes, aún más baja, la mínima de 3 grados y la máxima de 12 grados. Las mínimas en el transcurso de la semana van a ser muy, muy bajas. Así que tomar los recaudos para no enfermarnos, a cuidarnos del frío. Mensajes que ya van llegando a través del 1150-268-630. Estamos preguntando, ¿volviste alguna vez a la casa donde creciste? ¿Al barrio donde creciste? Para recordar cómo eran esos tiempos. Bueno, mensajes que van llegando. Ya empiezan a participar. Mirá vos qué lindo mensaje. Ya está ella diciendo: bendecida noche, Oscar. Qué gusto saludarte y escucharte a pesar del cansancio. Porque dimos todo. Todo hemos dado los amigos de la comunidad de San Cayetano. Miles de peregrinos de distintos lugares. A las 23 de hoy. Todavía había una fila de 7 cuadras para entrar y saludar a San Cayetano. Bueno, te abrazo y bendiciones para vos y tu familia, también para los compañeros allí en la radio. Soy de Almagro y nunca lo olvidé, dice Tere, saludando desde la comunidad de Sanca, de San Cayetano de Liniers. Manda besitos para todos y bueno, me alegro que todo haya salido bien. Conmueve las muestras de amor, de devoción, de afecto para con el patrono del pan, la familia y el trabajo. En los testimonios que estuve viendo, me conmovió una chiquita que tendría la edad de una de mis hijas, que había llevado un currículum. Estaba buscando trabajo y estaba allí en la fila. Con el currículum. Dice, estoy buscando trabajo hace un tiempo y ojalá, no sé, se me ocurrió venir con el currículum aquí. No lo voy a dejar acá, pero quiero que de alguna manera San Cayetano me oriente, me ilumine para poder conseguir trabajo. Y había otras personas que habían llegado para agradecer. Y bueno, fue un día por demás especial, el de ayer, con mucho frío. Ya el día anterior la gente se había agolpado allí en Liniers, en la iglesia de San Cayetano, y bueno, esta amiga que siempre nos hace llegar la información de allí, nos dice que ha salido todo bien, que a las 23 del día de hoy, mejor dicho, del día de ayer, la 23 de, ya estamos transitando el sábado, 1 de la mañana, 22 minutos, estamos en vivo, a las 23 de ayer, que fue el día de San Cayetano, a las 23 de ayer, viernes, había una fila de 7 cuadras para poder ingresar a saludar a San Cayetano. Espero que hayan podido ingresar, espero que se cumpla la voluntad de aquellos que están pidiendo trabajo, que se cumpla la voluntad de aquel que siente que a lo mejor está por perder el trabajo. Y bueno, voy a San Cayetano a pedir que me lo proteja, a no perder el trabajo, porque son tiempos difíciles para poder sostener el trabajo. Bueno, a todos aquellos que se han molestado, incluso a aquellos que no pudieron ir, pero creen en el santo, bueno, que llegue lo que merecen. Estamos haciendo juntos Reporte Rivadavia hasta las 7 de la mañana.

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1: Ya 27 minutos de la 1 de la mañana, era San Cayetano, en Mississippi, sonando aquí en Reporte Rivadavia. Por allí tenemos también folclore, en un ratito, también vamos a traer la música ciudadana, en un ratito, y estaremos haciendo un recuerdo para alguien que nacía un día como hoy, año 1937, un 8 de agosto. Siempre es un invitado a este Reporte Rivadavia y todavía no anticipo nada, pero lo vamos a tener por aquí y estaremos contando parte de su historia. Mensajes que van llegando. Hola Oscar, buenas noches. Soy Luciana de Santa Fe. Hace mucho no te escribo, pero siempre te escucho, hasta que me duermo. Sos una gran compañía, Dios te bendiga siempre. Te sigo escuchando, acompañada de un tecito. Abrazo grande. Bueno, Lucy, un abrazo gigante, que todo vaya bien por allí, por Santa Fe. Tenemos muchas repetidoras por allí que tienen la gentileza de llevarnos hasta allí. En Santa Fe Capital somos la 91.9, también estamos en Rosario a través de la 106.3, en Venado Tuerto somos la 97.3, en Reconquista FM 96.9 y en Rafaela Santa Fe FM 106.9. .7. Bueno, disfrutá de ese tecito. ¿Qué tecito será? ¿Un té de boldo? ¿Un té de tilo? ¿Un té digestivo? Vaya uno a saber. Bueno, gracias por estar en sintonía. Y me encanta eso. Hay veces que se animan por primera vez a mandar el mensajito y nosotros estamos muy agradecidos. Y también se animan a dejar el audio y, por cierto, van vistiendo con sus voces la trasnoche de Rivadavia.
2: Hola Oscar, ¿cómo estás? Bendecida noche.
1: Gracias, querido.
2: Bendecida madrugada. Te habla Javier de Caballito. No, yo no volví nunca a la casa donde crecí, al departamento de la calle Paraguay. Nunca volví ahí. Me hubiera gustado volver. Son recuerdos muy lindos que tienes solo ahí. Tampoco volví a la casa de la calle Ciudad de la Paz, Soler, donde pasé mis primeros años también. Una casa con un patio enorme, un jardín, que me compraron un karting para andar por el patio, me acuerdo, por un regalo de cumpleaños, y fue mi locura, fue mi gran alegría. Nunca volví. Me hubiera gustado volver, porque hay muchas vivencias que se vuelven a vivir ahí solamente, estando en el lugar. Vivencias hermosas de la niñez. Pero bueno, no falta la oportunidad. Bueno, Oscar, te pido la milonga de José Larralde, la que elijas, la que te guste, como siempre, una milonga de él. Podría ser Herencia para un hijo gaucho, una parte. Te mando un abrazo grande, que llegues bien al eco cuando lo hagas, bendecido trabajo en otra fábrica. Y un saludo para Campanita, para Horacio Neuquén, para Marisa, para Horacio Neuquén, para Campanita, como te dije, para la Sobral, para todos los reporteros fieles, que estamos siempre al pie del cañón. Un abrazo grande, Oscar. Que Dios te bendiga.
1: Gracias, querido. Abrazo enorme. Gracias. Un buen domingo para vos. Y vamos a ver si podemos ofrecerte algo de José. Siempre José es un invitado permanente. Lo hacemos subir al escenario mágico de nuestra Rivadavia, que lleva el nombre del querido y recordado Flaco de General Villegas, el querido y recordado Antonio Carrizo. Hola Oscar, soy Susana de Hurlingham. Quisiera escuchar el tema de los manceros santiagueños, Eterno Amor, y lee el chat de YouTube. Te estamos haciendo el aguante, gracias, me dice ella. Bueno, vamos a ver, voy a ver si me sorprendo con algo. Esa es Susana de Hurlingham. Más mensajes que van llegando. No veo. Aquí Susana está saludando, dice el Oscar. Me leyó, dice Susana. Bueno, te he leído. Teléfono para Susana. Claro, hay veces que con el tema del chat del canal de YouTube, ustedes conversan entre ustedes. Entonces yo no me meto en la conversación de ustedes. Y yo prefiero leer los mensajes que llegan a Reporte Rivadavia, que están escuchando el programa. Yo sé que ustedes lo están escuchando. bárbaro, estoy muy agradecido de que estén escuchando y viendo a través del canal de YouTube en Radio Rivadavia AM630 en vivo. Hay veces que observo el chat del canal de YouTube y veo que están conversando entre ustedes, se hacen chistes entre ustedes, y entonces yo prefiero, no puedo leer los mensajes. Pero bueno, gracias, Maru, que nos está saludando con una manito, también Susana, Alicia, bueno, mucha gente linda, que está allí participando del el chat del canal de YouTube. Un abrazo gigante. Mirá, Susana, pero qué bárbaro, Susana, muchas gracias. Susana dice, sos muy bueno, Oscar, somos locos, lo que estamos aquí en el chat de YouTube, y se ríe. Bueno, pásenlo lindo, sigan ustedes allí, entre ustedes, entretenidos, escribiéndose, mientras hacemos este reporte de Rivadavia. Te hemos leído, Susana, que tengas un buen día allí en Hurlingham. Buenas noches, querido Oscar, dice ella, nuevamente estoy con tu reporte de Rivadavia. Sí que volví, para participar de la consigna. Pasé por la vereda y recordé tantas horas felices. Soy Juani, de Santa Rosa La Pampa. Ella está participando de la consigna. Estamos preguntando, ¿volviste alguna vez a la casita de los viejos? Como dice el tango. No, ¿volviste alguna vez a la casa donde creciste? El barrio. Para recordar cómo eran esos tiempos. Bueno, escríbemelo en el WhatsApp de Rivadavia, o mandame un audio. Y te estamos escuchando atentamente.
3: Hola, Oscar, buen día. Acá te habla Rubén Daniel de Monte Castro.
1: Bienvenido, Rubén Daniel.
3: Para saludarte.
1: Gracias.
3: Para saludar a todo tu equipo, a todos los oyentes y, por supuesto, para saludarte a vos y decirte presente. Y como siempre, acá. Escuchándote como todos los fines de semana. Así que bueno, un fuerte, fuerte abrazo, Oscarcito.
1: Y gracias, querido, un abrazo enorme también para vos. Y gracias por estar permanentemente acompañándote con este reporte de Rivadavia. Iremos hasta las 7 de la mañana. A las 7 de la mañana llega nuestra compañera Camila con su gran equipo para ofrecer código Doblajean. Así que si quieren escuchar un buen programa de radio, Camila también lo ofrece en la continuidad de nuestra Rivadavia. Otro de los mensajes que llegan, me dicen por aquí, a ver. Buenas noches, Oscar y equipo, soy Maru de Aedo. Es la segunda vez que te escribo. Te cuento que estoy en el chat de YouTube y somos muchos los que te escuchamos. Les mando besos con bufanda. Susana de Hurlingham, es la primera vez que te escucha. Por favor, ¿le podés pasar el tema Eterno Amor de los Manceros? Muchas gracias. Y con respecto a tu consigna, sí, dice ella, sí. La consigna de hoy es, ¿volviste alguna vez a la casa donde creciste? ¿Al barrio? Para recordar cómo eran aquellos tiempos. Y ella dice, con respecto a tu consigna, sí, una vez volví a Flores, que fue donde nací. Pero la casa de mi niñez fue demolida, pero mis recuerdos están intactos. Soy Maru de Aedo. Bueno, me alegro que tus recuerdos estén intactos. La calle aún está, la placita aún está, seguramente todavía están los árboles de aquellos días, así que me alegro, lamento que la casa de la niñez haya sido demolida, pero esas historias han quedado en vos. Con eso no hay con qué darle. Cuando uno guarda buenos recuerdos del lugar por el que pasó, no hay con qué darle. Un abrazo, Maru, y gracias por estar escuchando desde Aedo. Buenas vidas, buenos días, escuchando. Reportero, señor Oscar Choi, hermano querido. ¿Me puedes pasar un tema del Pampa, José Larralde? Dice el amigo desde Pirané. En Rubén Zacarías, desde Formosa, bendiciones para todos los tuyos y un abrazo enorme. Bueno, quédate por allí, en el transcurso de la madrugada lo vamos a hacer subir al escenario imaginario, al Pampa, pero antes vamos a hacer un recuerdo para alguien que nacía un día como hoy. alguien que fue elemental en la vida de José, y además también fue elemental a la historia de nuestro folclore. A ver si te das cuenta quién había nacido un día como hoy, un 8 de agosto del año 1937. Te doy ese dato, yo calculo que con ese dato ya lo estás sacando. Buenas noches, hace 30 años me fui de Longchamps. Dice, nunca volví. Saludos, soy Mari Carmen, desde Juana Coslay, en la provincia de San Luis. Mira vos, no lo tenía a este lugar. Te puedo ir a buscar y me contás de las bondades de vivir allí, en la provincia de San Luis, en Juana Coslay, Mari Carmen, si podés, si es que tu compañero no está durmiendo, si es que no están durmiendo allí la familia y no los querés preocupar hablando por teléfono, pero si me das el comprendido, te acercamos y me hablas de las bondades de vivir en ese lugar de la bella provincia de San Luis. Si podés, si no está todo bien. Una de la mañana, 38 minutos. Hola, ¿quién se integra?
4: Buenas noches, Radio Rivadavia. Buenas noches, Oscar Choy. ¿Cómo estás?
1: Bien, querido.
4: Mijo.
1: Bien, bien.
4: Les envío un saludo bien grande a todo ese pueblo argentino. Muchas bendiciones para todos. Oscarito, te cuento que aquí es 7 de agosto, día festivo. Hoy fue la posesión de nuestro presidente de la Espriella, con unas invitaciones a varios expresidentes, entre ellos, te cuento, Oscarito, y a la audiencia toda, que estuvo Javier Milei con la hermana, y el aplauso para ellos cuando entraron al recinto donde fue la ceremonia de posesión. Todos los congresistas, todos los invitados, todo el mundo se paró a aplaudir a Javier Milei. Como que tiene mucha empatía aquí en Colombia tu presidente, Oscarito. Gracias al Señor que cesó esta horrible noche con ese señor que había en la presidencia. Gracias, gracias a Dios se fue. Gracias a Dios. Oscarito, le quiero enviar un saludito a María Esther Campanita, que el Señor la cuide y la proteja, que le dé muchos largos años de vida, llenos de mucha salud y mucha prosperidad. Oscarito, a ti muchas bendiciones, que tengas o que tengamos un buen programa, un buen amanecer, y que Dios siempre esté derramando sus bendiciones sobre nosotros. Te quiero mucho, Oscarito.
1: Y abrazo, querido, y que les vaya muy bien con el nuevo presidente. Abelardo de la Espriella tomó posesión como presidente de Colombia el día de hoy, para ellos, porque todavía allí están trascendiendo el 7 de agosto, y nosotros ya estamos en el día 8 de agosto, pero ayer fue la asunción del nuevo presidente de Colombia. El periodo que estará a cargo de la presidencia será de este año 2026 a 2030. Y bueno, viajaron presidentes de diferentes lugares de América y allí estuvo nuestro presidente. Han tenido una buena jornada y entre las cosas que dijo Abelardo, ha comenzado el tiempo de la recuperación del orden, la autoridad y la libertad. Gran parte del pueblo de Colombia tiene muchas expectativas en este nuevo presidente de allí. Y desde aquí, desde la República Argentina, le deseamos a los hermanos colombianos que les vaya bien, que les vaya muy bien. También hay muchos argentinos viviendo por allí, que llegue la prosperidad y que las cosas se encaminen en Colombia. Un abrazo gigante, amigo. Gracias por estar escuchando y compartiendo noticias y novedades de allí, de la hermana República de Colombia. Por aquí me están diciendo, hola Oscar y equipo reportero, bienvenidos a mi hogar. Y manda la bandera argentina. No solo volví, vuelvo. Nunca dejé la casa donde nací. Con el tiempo le compré su parte a mis hermanos y la sigo teniendo. Incluso ahora viven mis nietos allí, en Ciudadela, que tiene esa particularidad de barrio. Todos los que se van, vuelven. Y manda saludos para la familia Aragón, para Marisa, abuelsa Esther, Campanita, Horacio Maldonado de Neuquén, a las chicas Sobral, Angélica y Sergio, Rosa María, Rafa, Norman, Silvia de Coronel Suárez, Orozco, la profe Pato, Juan Ángel, Mar de Lombardo y cada uno de ustedes, amigos, los que cosechamos y cultivamos cada madrugada de los fines de semana. Ella, que ha saludado a su millón de amigos, se llama Marta de Burlingame. Siempre tan atenta, nuestra amiga malvinera Martita. Un abrazo gigante. Me alegro que nunca te hayas ido de allí, de la casa donde te criaste, y que aún la conserves. Eso es muy valioso, eso es muy importante. Otro de los mensajes que va llegando diciendo: hola, buenas noches, espero que estés bien. Hoy te escucho desde casa, hacía varias semanas no te podía escribir. Espero que estés bien, abrazo, Alejo desde Ramallo. Mirá, desde los pagos del Flaco Traverso. Bueno, Alejo, un abrazo gigante. Me alegro saber que estás allí escuchando y participando del reporte. ¿Alguien más que se suma? Bienvenido.
5: Buen día, Oscar. ¿Cómo estás?
1: Bien, bien.
5: Bueno, muy linda la consigna, pero claro, nosotros ya te conté, creo, en alguna oportunidad, que hemos ido de un lado para el otro. Entonces, bueno, recuerdo en la ciudad de Lincoln, que es donde yo pasé mi infancia, digamos.
1: Sí.
5: Recuerdo algo de la escuelita, de la panadería La Estrella, pocos recuerdos de chica, de muy chiquita, de 4 años. O 5. Y después fuimos muchas veces, fuimos al Linqueño, fuimos a varias veces con mi hija y mi marido. Pero ya no a otras cosas, no fui, recorrí poco. Ya te conté que en Bermúdez también estuve hasta los 3 años. Entonces, es niñez ahí y también niñez en Lincoln, y después la adolescencia la pasé en el campo, que también fui muy feliz. En todos los lugares que estuve tengo buenos recuerdos, muy buenos recuerdos. Me hiciste ahora venir a la memoria un montón de cosas. Bueno, te agradezco que hayas preguntado que hayas puesto esa consigna. Bueno, te mando un cariño muy grande y te deseo lo mejor por esta noche. Un beso grande, Marta.
1: Y beso, Marta. Vos sabés que siempre buscamos alguna consigna para escarbar un poquito en la memoria. Buscamos una consigna para motivar el corazón. Y cuando uno está allí escarbando la memoria, se va a encontrar con cosas lindas y se va a acelerar las pulsaciones, se va a acelerar ese corazón. Así que es la idea de este reporte Rivadavia, que se vayan integrando, que vayan participando a través del 1150-26-8630. Hoy, 8 de agosto, ¿volviste alguna vez a la casa donde creciste, al barrio, para recordar cómo era en esos tiempos? ¿Cómo lo encontraste? ¿Me contás? Bueno, te estoy escuchando.
6: Hola, buenas noches. Qué lindo el tema de esta noche. Habla Graciela, del barrio de Flores. Qué hermosa la canción, Cuenta conmigo. Sí, yo volví a mi barrio. Mi barrio era de Almagro. Es de Almagro. En la calle Guardia Vieja y Gascón. La casa está, existe igual. Yo cerré los ojos y me trajo tantos recuerdos de los domingos al mediodía, cuando mi papá, que trabajaba de carnicero, hacía los sanguchitos de churrasquito con ají morrón y convidaba a los vecinos porque era un pH, el pH existe. Ya no es el mismo, ya la gente no es la misma, pero a mí me trajo tantos recuerdos de los domingos, de la mesa familiar, de la comida, de las alegrías, de las risas. Me trajo hermosos recuerdos. La calle existe. Es Guardia Vieja y Gascón. Al 4200. Ni siquiera me he olvidado del número. 4227. Me trae recuerdos de mi infancia. Que fue hermoso. Qué lindo el tema de esta noche. Hermoso. Me trae el recuerdo de las navidades, preparándonos para ver el arbolito y esperar los regalos, los reyes magos. Todo es un recuerdo hermoso que he revivido simplemente con la premisa que pusiste esta noche. ¿Volviste a tu barrio? Sí, volví. Y ha sido hermoso. Gracias por este tiempo y este momento. Gracias.
1: Y gracias a vos, un beso enorme. Me alegro que hayas vuelto al barrio. Y uno vuelve con más años, a lo mejor camina con un poquito de dificultad, y ya no corre como corría cuando era pequeñito, pero el corazón se acelera de la misma manera. El lindo mensaje suyo, gracias por hacernos viajar con usted allí al barrio, y gracias por invitarnos a compartir la mesa larga, y gracias por acercarnos a los regalos de Reyes, a los regalos de Navidad, a la familia que eran mucho más numerosas la familia de lo que son hoy día. Se vivía bien distinto por aquellos días. Y estamos preguntando, ¿volviste alguna vez a la casa donde creciste, al barrio, para recordar cómo eran aquellos días? Mensajes que van llegando, 1150-268-630, Oscar, buenas noches, soy Susana de Paraná. Sí, volví a mi barrio, pero ya no es lo mismo, ya no fue el mismo, y es lógico, avanzó, gracias a Dios, ni mi casa ya fue la misma. Solo llevo los mejores recuerdos en mi corazón y fueron mis mejores años, a pesar de no tener lo mejor, pero eso me ayudó a ser lo que soy y siempre con ganas de progresar. Gracias, firma Susana, saludando y participando desde la Villa Paraná. Un abrazo, Su, gracias, lamento que ya no queden recuerdos de ese barrio, de que la casa ya no se ve igual. Pero me gusta que hayas vuelto. Siempre hay que estar volviendo. Ya voy a estar compartiendo una buena canción, una linda canción que habla de eso de volver al barrio. Susana de Paraná, allí en Paraná, Susana nos está escuchando. Tengo por aquí la nómina de las radios que nos llevan hasta allí, a Entre Ríos. En Paraná somos la FM 105.3, también estamos en Chajarí, somos la 96.3, y en Concordia llegamos hasta allí por gentileza de los amigos de la 106.1.
7: ¿Cómo estás? Me Bien. Llamo Ana Lucía, te escucho todos los fines de semana.
1: Gracias.
7: Maravillosa, maravillosa tu editorial, la necesito. Te mando un beso, buen fin de semana para todos, Ana Lucía Recoleta.
1: Ana Lucía, gracias querida, ella solo se pasó a saludar, muy generosa con su parecer respecto de la apertura de este reporte Rivadavia. Por aquí están diciendo, buenas noches Oscar, equipo y oyente, soy Mirta de Chacabuco, tu reflexión impecable, la del comienzo, como todo lo que haces. Por la consigna, volví al campo, al lugar donde crecí, y también paso siempre por la casa donde viví con mis padres. Un día pedí al Señor si me dejaba entrar. Fue una emoción inmensa. Por mi mente pasó toda mi juventud. muy conmovedor aquel día. Abrazos, Cari, equipo. Bendiciones para todos. Mirá qué lindo. Hay veces que uno se para frente a la casa donde creció y no se anima. Ella se animó, Mirta de Chacabuco. Le pidió permiso al señor para que la dejara entrar a la que había sido su casa de la infancia. El señor amablemente accedió y vaya que la emoción fue inmensa de nuestra amiga Marta escuchando y participando desde Chacabuco. Hola, ¿alguien más que se integra?
8: Muy, pero muy buena madrugada, Oscar. Aquí estoy, Campanita María Esther. ¿Cómo están ustedes?
1: Bárbaros.
8: Todo el hermoso equipo de Reporte Rivadavia. Y los oyentes también. ¡Qué hermosa reflexión, Oscar! Hermosísima. La persona que quiere estar no te abandona y no te traiciona. Y los que no, bueno, Dios tiene siempre un camino para nosotros. Ellos ya tienen, Él tiene preparado una vida junto a uno. Bueno, Oscar, por la consigna de hoy, sí, yo siempre volví. Hace rato que no voy, porque unos tíos compraron la casa donde vivíamos nosotros, en San Pedro. Y bueno, hace muchísimo que no voy. Yo vine de un año y medio, papá compró acá en Torcuato y nos vinimos. Pero siempre íbamos. Y el recuerdo más lindo que tengo, que un matrimonio tenía, no tenía hijos y festejaban los cumpleaños con nosotros. Íbamos con un jarrito para tomar el chocolate.
1: Mirá vos.
8: Y seguíamos yendo. Bueno, un beso enorme para todos mis amigos, Horacio Maldonado, la abuelita Elsa, Angélica y Sergio, Juan Canique y Ofelia, Martita, Marisa, nuestros amiguitos colombianos, Norman y Orozco, un abrazo fuerte para ellos y a su familia, y para ustedes también, Oscar. Sé que me quedan muchísimos amigos sin saludar. Mañana voy a saludar el resto. Un beso enorme para todos, Campanita María Esther.
1: María Esther, beso enorme, gracias por pasar y me alegro de lo que has contado. Estamos preguntando, ¿volviste alguna vez a la casa donde creciste, al barrio, para recordar cómo eran esos tiempos? Alguien dijo una vez que yo me fui de mi barrio. ¿Cuándo? ¿Pero cuándo? Si siempre estoy llegando. Y si una vez me olvidé, las estrellas de la esquina de la casa de mi vieja, titilando como si fueran manos amigas, me dijeron: ¡Gordo, gordo, gordo! ¡Quédate aquí! ¡Quédate aquí!
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0: acá. Buenos días o buenas noches para vos y para todos los reporteros. Vos es que nunca me alejé mucho del barrio. Bien. Estoy a 8 cuadras de donde me crié. Así que ahí nomás. Bueno, me crié a 1.5 cuadras de lo del Negro Osman, que ya sabes quién es, y ahora estaría a 9 cuadras de su casa. Bueno, bendiciones para todos. Me gusta mucho Eterno Amor de los Manceros Santiagueños. Si se puede, si es posible, me gustaría escucharlo. Muchas bendiciones y nos estaremos escuchando un buen rato ahora y mañana, si Dios lo permite, nos volveremos a encontrar. Silvia de Corona Suárez, chau chau.
1: Chau chau, Silvia, buen descanso, gracias, muchas gracias, amiga de Coronel Suárez, en sintonía con nuestra Rivadavia, desde diferentes lugares del país y también argentinos por el mundo, se van sumando, gracias por estar. Hola, buenas noches, Oscar, te escribo desde Santa Cruz de las Sierras, vine a visitar a mi mami, ya me vuelvo el martes a Buenos Aires, yo me crié acá, pero volver a comer la comida de mamá es como volver a ser niño. Hace 3 semanas que estoy acá. Saludos para vos, tu equipo y la audiencia. Fernando de José Cepaz. Y me manda allí la olla donde se observa la comida. No sé si se puede, pero son empanadas caseras. Ahí está. Era el preparado para las empanadas. Mirá vos. Te podré pedir Gente Maravillosa de José Luis Perales. Gracias por acompañarme siempre. Bueno, un abrazo, estimado. Que lo pases bárbaro por allí con mami. Sí, cuando uno deleita la comida de mamá, uno vuelve a ponerse los pantalones cortos. Sí, te entiendo.

0: Te entiendo porque me pasa cada vez que visito a mi vieja Adelita allí en mi ciudad de Lincoln. Así que te comprendo desde el pensamiento y te entiendo desde el corazón. Sí, disfruta mucho de la comida de la vieja. Gracias, se ve espectacular ese preparado para el relleno de las empanadas. Y quédate por allí en un rato, vamos a traer el tema que me estás pidiendo de José Luis Perales. Hay que tener un poquito de paciencia los que van pidiendo canciones, porque son muchos los mensajes que van llegando. Todos quieren participar de este reporte de Rivadavia a través del texto o a través del audio. Buenos días, Oscar. Soy Pablo desde Mar del Plata. Hoy trabajando hasta las 8 de la mañana. Con respecto a la consigna, mira, paso con el colectivo. Cuando tenía 6-8 años, que es cerca de la Plaza Mitre, en Mar del Plata. Tengo que hacer algún trámite. La que estuve, según me contó mi mamá, cuando tenía 2 meses de vida. Que era la casa de mis tíos. Los tíos de mi papá. Está cerrada, o el chalet en Miramar. No volví más desde que falleció él, mi papá. Si tuviera que volver sería para saludar los colegas o a alguien que me conoció de chico. Perdoná si fui extenso, me dice el amigo Pablo, saludando desde Mar del Plata, acompañándose con la radio allí en su trabajo. Un abrazo, Pablo, gracias por estar. Que tengas una buena jornada. En Pablo, que está trabajando en la madrugada de la República Argentina, saludamos a todos aquellos que están trabajando y cuentan con la radio, con nosotros como compañía. Buenos días, Oscar. Soy Luis, te escucho desde San Antonio Oeste, Río Negro. Me crié en una casita del ferrocarril. La habitación de mis viejos, la mía y de mis hermanos. Era un viejo vagón, pero mi mamá la tenía impecable. La vía estaba a 3 metros y cuando pasaba la máquina vibraba toda la casita, vibraba todo el vagón. Yo ni la sentía. Hasta mis 20 viví con mis padres. Mirá qué lindo mensaje este amigo Luis, que nos está escuchando desde San Antonio Oeste, en Río Negro, el sueño del chico, vivir en un vagón de tren, la casita del ferrocarril. Mirá vos, abrazo gigante, amigo, gracias por estar en sintonía y contando parte de tu historia. Se suman, se integran hoy, 8 de agosto, Día Internacional del Gato. También, un día como hoy, nació un folclorista destacado. Ya vamos a estar haciendo el homenaje. 8 de agosto del año 1937, un hombre que fue gran amigo de nuestro querido José Larralde. Hoy también está cumpliendo años Roger Federer, el hombre que del tenis. ¿Lo recuerdan? Nació en Basilea, un día como hoy, un 8 de agosto del año 1981. Para muchos, el suizo es el más grande tenista de la historia. Ganó 20 títulos de Grand Slam, ha sido número uno del mundo por 310 semanas, de las cuales se mantuvo en la cima durante un récord de 237 semanas consecutivas. Ganó 103 títulos en el circuito, solo por detrás de Jimmy Connors y el máximo vencedor del Master, con 6 conquistas. En sus palmares destacan 8 victorias en Wimbledon, 6 en el Abierto de Australia, 5 US Open y un Roland Garros, junto a Guarinca, ganaron la medalla de plata en los Juegos Olímpicos de Beijing. Esto es el año 2008 y en Londres 2012 como singlista. También obtuvo la presea de plata, además con Suiza ganó la Copa Davis del año 2014. Estamos hablando de Roger Federer, que nacía un día como hoy, un 8 de agosto del año 1981. Respecto de su vida, casado y es padre de 2 parejas de gemelos. Tuvo hijos y las 2 veces fueron gemelos. Mirá vos, el mérito de Roger Federer. Estamos haciendo un repaso de fechas importantes del día de hoy.
1: Hola Oscar, buenas noches, buenos días. Te habla Walter de Berisso. Bueno, llegó el gran día. Llegó el viernes, madrugada del sábado. Acá estoy escuchando el programa, casi me quedo dormido. Me desperté y escuché la hora y digo, una y cuarto de la mañana. Bueno, ahí escuché la consigna. Mira, justamente hace cuestión de una semana estaba pensando esto, en la casa donde yo me crié. Ahora estoy a 10 cuadras de la casa. Estoy viviendo donde vivía mi papá. Partió en el 2001 y bueno, nos quedó la casa, somos tres hermanos. Y bueno, la casa vieja, la antigua casa se tiró abajo y se edificó y se dividió, así que yo vivo acá en el fondo, mi hermano vive adelante. Y tengo una hermana que no vive acá con nosotros. Y tengo otro hermano en España que hace 25 años se fue en la crisis del 2001. Y bueno, allá anda por España. Vino en dos o tres oportunidades. Así que tiene su nueva familia allá. Tengo dos sobrinos nacidos allá. Uno de... actualmente creo que tiene 5 años, me pareció 6, y una hija debe tener 17 ahora, ya perdí la cuenta. Calcularle que son unos 25 años ya que se fue. Así que bueno, está bien, gracias a Dios. Bueno, espero me pases el mensaje. Escuché la consigna, te voy a pedir un bolerito por María Marta Serra Lima. Yo no me acuerdo, pero me parece que hay una canción de ella con el trío Los Panchos, Cartas Amarillas, y si no cualquiera. Bueno, volviendo al tema de la casa, si volví a la casa donde me crié.
0: Sí.
1: Mirá, volver a la casa en sí, adentro de la casa, no, se vendió la casa hace 2 años, 3 creo, o 4 poner. Pero el barrio sí. El barrio volví hace cuestión de un año por necesidad, digamos, de encontrar una farmacia. Y bueno, justo me mandaron ahí, es el barrio de mi infancia. Hasta los 12 años viví ahí. Y después me vine acá, en el 83. Así que bueno, acá estoy. Bueno, te sigo escuchando de abajo la frazada, mucho frío.
0: Bien, muy bien.
1: Espero que tengas un buen regreso y bueno, mañana te volveré a escuchar. Un abrazo y saludo a la audiencia también, Walter de Berisso.
0: Y abrazo, Walter, gracias por estar escuchando. Allí el amigo ya está en la cama, es lo lógico. Cuando pasan 13 minutos de las 2 de la mañana, una noche muy fría, 9 grados 8 décimas, la sensación térmica de 7 grados 7 décimas, humedad 65%, presión 1004.1 hectopascales, viento del norte a 15 kilómetros por hora, la visibilidad no se ve afectada, así que es óptima, 10 kilómetros. El sol estará saliendo a las 7 de la mañana 40 minutos y estará cayendo a la tarde a las 18:18. La máxima para este día sábado, tendremos un día frío, la máxima será de 13 grados, voy a ver si hay lluvias en el horizonte, no, la mayor parte del día estará nublado, luego en la noche se va a despejar, pero el domingo una mínima de 4 grados y también la máxima no ha de superar los 13 grados. Aquellos que salen a trabajar en la mañana del domingo sepan que la temperatura va a ser de 4 grados. Y nuestro sur argentino, estoy pensando en las imágenes que estaba viendo el día de ayer, antes de ayer, en la semana, de Las Lajas, de Cobunco Centro, de Bariloche, unas nevadas muy, muy importantes en la zona de Pino Achado. Han estado muy complicados con la nieve, muchos camiones varados, esperando para cruzar a la hermana República de Chile. Así que aquellos que están pensando en ir hacia el sur, tomen los recaudos porque estaba leyendo, por ejemplo, en la zona de Zapala, la nieve que cayó alcanzó los 40 centímetros y eso complica la situación de cualquiera que intente conducir. Se van a encontrar también con algunos lugares donde los controles no permiten que sigan transitando. A lo mejor se tienen que volver Así que averigüen bien cuál es la situación de las rutas, sobre todo aquellos que están viajando hacia el sur. Los amigos camioneros, en la zona de Zapala, por ejemplo, donde está el monumento al soldado de Malvinas, allí estuvieron haciendo una especie de habitaciones de campaña, baños de campaña, para la gran cantidad de camioneros que hay allí. Bueno, se pueden dar una ducha, pueden comer algo caliente, pero es una situación, este frío muy muy intenso ha complicado las zonas mencionadas. Y si hay alguien por allí, algún camionero que está escuchando y me quiere dar testimonio, lo vamos a buscar. Y si no es camionero, alguien de Zapala, de Cobunco, que esté escuchando, lo acercamos y hablamos de cómo van las cosas por allí. Estos contratiempos que ha traído la nieve. Hola Oscar, soy Mónica de Rosario. Qué hermosa compañía tu programa. Hoy fui a agradecer y pedir a San Cayetano. Me sentí muy reconfortada, dice nuestra amiga. Bueno, nos alegramos que hayas podido movilizarte hasta San Cayetano a pedir, a agradecer. Nos alegramos, espero que las cosas vayan bien allí en la familia. Gracias por estar en la compañía de nuestra Rivadavia. Gracias por acompañarnos. Más mensajes que van llegando. Nos dicen por aquí, a ver. Buenas noches, señor Oscar. Soy de Lincoln. Vos, me pregunta, vos, ¿sos de Lincoln? ¿Sabías que la familia García Cuerva de Lincoln, la conocés? Somos familia de nuestro arzobispo. Tengo varios ex compañeros de la facultad de allí. Yo soy de San Pedro, me está diciendo Alicia. Bueno, Alicia, un beso gigante. Me manda también una imagen de San Cayetano. Gracias. Sí, yo nací allí en Lincoln. Me fui hace muchos años, pero siempre estoy llegando. Siempre estoy volviendo porque me han quedado mis viejos allí. Afortunadamente los tengo. Entonces, cada vez que puedo, me escapo para estar con ellos. También me han quedado los amigos, me han quedado muchos afectos allí en la ciudad de Lincoln. Y no estoy tan lejos de esta ciudad de Buenos Aires. Son 320 kilómetros hasta Lincoln. Más mensajes que van llegando. A ver qué es lo que me dicen por aquí. A ver. Santiago de Saavedra. 60 años. Siempre en el barrio. Lo que nunca más visité desde hace muchos años fue mi lugar de veraneo de chico. Buen programa, bueno, un abrazo gigante. Habrá que volver a ese lugar de veraneo de chico, mi querido amigo. Un abrazo gigante, Santiago. Mirá, eso es toda una institución allí, en el barrio de Saavedra. Los pagos de Roberto Polaco Goyeneche. Hola, ¿quién se suma? Domingo Crispino.
2: Dedicado a todos los que viven con esto. Conserva lo que tienes, olvida lo que te duele, lucha por lo que quieres, valora lo que posees. Perdona a los que te hieren y disfruta a los que te aman. Nos pasamos la vida esperando a que pase algo y lo único que pasa es la vida. No comprendemos el valor de los momentos hasta que se han convertido en recuerdos. Por eso, haz lo que quieras hacer antes de que se convierta en un me gustaría haber hecho. No hagas de tu vida un borrador. Tal vez no tengas tiempo de pasarlo en limpio. Johnny García. Gracias.
0: A vos, Domingo, un abrazo gigante. El amigo Domingo Crispino. Se animó una vez y se anima siempre. Y nos acerca alguna que otra reflexión, muy bien leída, también muy bien musicalizada. Un abrazo, Domingo, que tengas un hermoso día. Hola, Oscar, soy Alberto, te escribo de Catamarca. Tu programa me hace compañía, soy guardia de seguridad y me hace la noche más amena. Quisiera escuchar una samba bien norteña. Gracias por la compañía. Es muy bueno tu programa. Bueno, vamos a buscar algo, Alberto. Quédate por allí. Quédate por allí, que al abrigo. Quédate por allí. Y ya vamos a traer algo para acompañarte, abrazarte con alguna samba, ¿eh? Así que quédate por allí, siempre tenemos alguna samba bien norteña para acercar de nuestro folclore. Hola, buenas noches, Oscar, soy Raquel de Quilmes. Yo sí puedo volver a la casa de mis viejos, ya que mi marido vivía muy cerca de casa, pero nunca nos habíamos visto. Lo gracioso es que teníamos conocidos en común, íbamos a los mismos bailes. Si cada tanto voy a esa casa y siempre encuentro a alguien, y me pone contenta de encontrarme con alguien conocido, ¿te puedo pedir Caserón de Texas cantado por La Graña? Soy su fan. Ah, sí, es una muy buena versión, la de María Graña. Abrazo grande para todo tu equipo y también la audiencia. Vos sabés que tuve la fortuna de conocerla, a María Graña, en la Rivadavia de Arenales 2467. Ella estaba presentando su espectáculo en la calle Corrientes. Ahora ella ha decidido hacer un alto en su carrera. Se despidió. Está bien, hay que respetar al artista. Y se la extraña, se la sigue extrañando y mucho, pero nos ha quedado su obra maravillosa. María Graña era la mujer de Mochín Marafiotti. Mochín Marafiotti venía con los discos a la madrugada de Rivadavia, y lo acompañaba. Así que es una mujer que tiene mucha afinidad con esta AM 630.

0: 2 de la mañana, 25 minutos, 2 noches muy frías en esta ciudad de Buenos Aires. Imagino que en muchos lugares de nuestro país hay una noche muy, muy fría. Bueno, a ponerse resguardo, aquellos que están en la cama calentitos, bueno, a taparse con la frazada. Imagino que debe haber alguien que tiene allí en los pies el gato. Hoy es el Día Internacional del Gato, el 8 de agosto, Día Internacional del Gato, y están aquellos que no son del gatito, son del perrito. Hoy el perrito ha ocupado otro espacio en la casa, ya no está más en el fondo, ya no está más afuera, está a veces durmiendo con los dueños en la camita, a veces durmiendo debajo de la cama, también en algún sillón, pero ya el perro ya no está más en el patio. Han cambiado ciertas cosas, afortunadamente. Oscar, ¿me podrías pasar un tema de Locena? Es un grupo de chamamé muy conocido en el litoral. Muchas gracias, soy Javier de San Peña Chaco. Un día como hoy, me dice el amigo, ¡ah, ya lo sacó! Bien. Sí, estás en lo cierto, mi querido amigo. Un día como hoy, nacía Jorge Antonio Cafrón Herrera, popularmente conocido como el Turco Cafrone, en El Carmen, 8 de agosto del año 1937. En un ratito vamos a hacer el recuerdo para el querido Jorge Cafrone. Así que bien, muy bien, Javier. Gracias por estar escuchando desde San Peña Chaco. Otro de los mensajes que llegan, en este caso, ella es Graciela de Carué, dice: buenas noches, Oscar, bendecida noche para todos. Qué lindo poder visitar los lugares de la infancia. Yo tomando un té de manzanilla. Vamos a tener una bella noche. Bueno, gracias, Graciela de Carué. Gracias por estar, acompañándose. Nosotros estamos con el mate aquí. Nosotros estamos con la infusión telúrica nacional, el mate, que ustedes lo ven como mi compañero cuando publico alguna foto en las redes. Allí estoy con mi matecito color rojo y con mi termo que tiene el calco de Rivadavia. Nosotros nos acompañamos, somos más materos en la madrugada, no como Graciela, que está tomando un tecito de manzanilla. Un abrazo, Graciela, gracias por elegirnos, gracias por acompañarte con nuestro reporte Rivadavia. Más mensajes que van llegando. Este es un viejo conocido nuestro, que dice lo siguiente: Alberto de Floresta, buenas noches, amigos del Finde. Qué hermosa introducción que hiciste, Oscarcito, pidiéndole a la vida. Yo, en cambio, quisiera pedirle al gobierno que no me ofrezca beneficios. No pido subsidios. Entiendo la liberación de las tarifas y las apoyo. No entiendo el manejo del dólar. Solo pido una cosa: no nos pongan palos en las ruedas. Gracias, firma el amigo Alberto, saludando desde Floresta y dejando su parecer. Aquí escuchamos todas las voces, todas, siempre y cuando, por cierto, sean correctos en el uso del idioma, siempre y cuando no falten la consideración a nadie, no insulten. Estamos dispuestos a leer y a escucharlos.
1: Buenas noches, Oscar. En cuanto a la casa que donde me crié, todavía la conservo.
0: Mirá qué bien.
1: Y cuando puedo ir, ya ahora no puedo ir tanto por problemas de salud, me da mucha tristeza porque mis padres no están y está muy vacía, muy fría. Así que me da mucha melancolía, mucha tristeza entrar a la casa.
0: Un beso enorme y gracias por estar participando. Y sí, es cierto, y más cuando uno pasa por la que fue la casa de la infancia y a lo mejor la ve abandonada o si ha sido en algún pueblo muy pequeñito donde ya quedan cada vez menos habitantes, bueno, se transforma en tapera y uno sufre un poco con ese deterioro. Así que te comprendo, mi querida amiga. 12:30 de la mañana. Hola, ¿quién se integra?
2: Hola, Oscar, soy. Hola, Mica de Rosario. Acá estamos con el Ezequiel. Te escuchamos como siempre. Mando saludos para todos los oyentes. Para María Esther Campanita, que siempre nos acordamos de ella, y le mando muchas bendiciones. Para Irene de Casanova. Para el chico este que trabaja de panadero, no recuerdo su nombre. Bueno, para todos los amigos que te escuchan y siempre lo escuchamos atentamente. Así que gracias por todo, Oscar. Y te quería preguntar si puedes pasar algún tema de José Larralde. Y si escucha, le mandamos mucho saludo, mucho cariño. Y lo admiramos mucho con Ezequiel. Así que bueno, Oscar presente, Mirta y Ezequiel de Rosario. Y bendiciones para vos, Oscar, para vos y toda tu familia, y que anden todo bien. Saludos para todos.
0: Gracias, un abrazo, gracias por estar en sintonía, siempre participando de este reporte Rivadavia. Que tengan un buen día por allí, buen fin de semana para ustedes. Más mensajes que van llegando, diciendo hola, buenos días, Oscar, excelente tu programa. Te sigo siempre, quisiera escuchar el tema Cuando llegue el alba, por el cantor que nacía en el Carmen Jujuy, llamado Jorge Cafrune. Un 8 de agosto, hace unos días, estuvimos en la fiesta patronal del Carmen. Bueno, saludo para todos, firma Jorge de la Plata. Bueno, quédate por allí, en un ratito vamos a estar haciendo el recuerdo para el Turco en este reporte Rivadavia, ¿eh? Así que puede que te lo ofrezcamos al tema que estás pidiendo, mi querido amigo. Y gracias, al toque lo sacan, decíamos, dábamos nada más que la fecha y el año de nacimiento y empezaron a aparecer los conocedores del folclore, que saben que un día como hoy, un 8 de agosto del año 1937, nacía Jorge el Turco Cafrune. Y lo vamos a estar recordando en un ratito con sus canciones. Buenas noches, Oscar. Sí, volví a vivir en mi barrio, en un edificio al frente de la que fue mi casa durante 47 años y de la cual me tuve que ir al fallecer mis padres. La casa está igual, la casa está igual. Hace 20 años que no lo puedo superar y todos mis sueños son en esa casa. Muy afectuosamente, te saluda Nora de Río Cuarto, provincia de Córdoba. Un abrazo, Norita, gracias por estar escuchando desde allí, desde Córdoba. Tenemos muchas repetidoras en la bella Córdoba que nos acercan hasta allí, a la gente linda de allí. En Córdoba capital somos la 93.5, también estamos en Villa María a través de la 102.1, en Marco Juárez somos la 92.7, en Río Cuarto FM 94.7 y en Río Tercero FM 100.7. Un abrazo gigante, Nora, que todo vaya bien y que el frío no los maltrate por allí. Han caído unas heladas importantes. Más mensajes que van llegando diciendo buena madrugada, Oscar Choy. Sigo conservando la casita de los viejos, donde crecimos. Hoy, por circunstancias de la vida, sigo estando aquí. Gustavo de González Catán, Buenos Aires. Gracias, Oscar. Bueno, un abrazo gigante. Estamos preguntando, la consigna de hoy, estando en vivo, 2:34 de la mañana. ¿Volviste alguna vez a la casa donde creciste? ¿Al barrio? Para recordar cómo era en esos tiempos y cómo lo encontraste. ¿Te integrás?
3: Hola, Oscar. Te habla Héctor desde Italia, que siempre lo escucho sábado y domingo. Mis saludos para ustedes. Acá son exactamente las 6:35 de la mañana. Así que justo prendí la radio y los escucho siempre.
0: Gracias.
3: No participo a veces de las cosas que dicen, pero simplemente un saludo es importante. Un gran abrazo para Argentina.
0: Y gracias. ¿Y dónde dijo que estaba el amigo? A ver si puedo. ¿En Italia estaba? Ah, mira vos, en Italia. Bueno, un abrazo.
3: Hola, gigante. Oscar. Te habla Héctor desde Italia, que siempre lo escucho sábado y domingo. Mis saludos para ustedes. Acá son exactamente las 6:35 de la mañana.
0: Abrazo, amigo. Estaba en Italia. Está en Italia el amigo escuchando y viendo, a lo mejor, a través del canal de YouTube. En este momento estamos mostrando el tren surcando nuestro sur argentino. A lo mejor se está acompañando con estas imágenes del tren, y siempre desde aquí pretendemos que retorne, que vuelva el tren a los lugares que tanta falta nos hace. Cuando vemos las imágenes, en este momento hay un rebaño de ovejas, parece que estamos en Suiza. No, es nuestra República Argentina. Todos todos los paisajes en un solo país, en la Argentina. Amigo de Italia, abrazo gigante, que tengas un buen día por allí. Espero que el calor no los maltrate. Pónganse a resguardo y gracias por acercarnos. Somos locales en muchos lugares del mundo. ¿Por qué? Porque hay muchos argentinos viviendo y han optado por acompañarse con nuestra Rivadavia.
4: Hola, Oscar Choy, buenas madrugadas, esperando tu programa. Ahora, gracias a Dios, empezaste y a terminarlo fabuloso como siempre. Te quiero contar que encontré una canción del maestro Jorge Larralde, José Larralde, se llama, espera que me acuerde ahora,
0: A ver, hay que anotar.
4: Afiches.
0: Sí,
4: si lo tenés, sí. Pásamelo, es hermoso, es un tango y es cortito. Bueno, Choy, espero pasar una hermosa noche. Te cuento que, ¿te acordás que yo tengo miedo del agua? Qué sé yo, he sufrido tanto, te digo, esos dos días. Aparte que se me sigue entrando el agua para el taller. Bueno, ¿para qué te voy a contar si vos ya lo sabes, querido? Te mando muchas bendiciones para tu equipo, para vos. Y mañana hablaremos para cuando te vayas a tu casita encuentres todo. Las nenas dan cada vez más lindas. Una vez lo vi. La vi a las nenas con tu esposa y a vos. Bueno, Oscar, espero que lo pasen bien, pero un programa bello como todo lo que conducís, todo lo que haces, es la mente de cada uno, ¿no es cierto?
0: Claro.
4: Es la mente del conductor, es la paciencia del conductor, todo tiene el conductor. Un señor Oscar Choy, bueno, señor Oscar Choy, muy buenas noches. Y esperemos tener una hermosa noche, como todos los viernes y sábados que estás. Es una maravilla escucharte y saber aprender un poquito más cada día de vos, refrescando nuestras neuronas que ya no quieren saber más nada, lo poco que tenemos de neuronas. Bueno, querido, mucha suerte, muy buen programa, bendiciones para todo el equipo y para vos. Buenas noches.
0: Buenas noches, un beso enorme. 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Afiches de Antonio Atilio Estampone, Homero Aldo Espósito. Una letra maravillosa, una poesía extraordinaria. Y luego vamos a traer a José para que haga esa interpretación, que lo hace de modo magistral. La tenemos muy escuchada por el polaco Roberto Goyeneche, pero lo vamos a traer por José Larralde, aquí en Reporte Rivadavia. Mensajes que van llegando, 11:50-26:08:06:30.
5: ¿Qué tal, Oscar? Buenas noches. Le habla Luis de Parque de los Patricios. Bueno, con respecto a la consigna, sí, vuelvo bastante seguido. Yo nací y me crié en la ciudad de Campana, y siempre vuelvo. Tengo familiares al barrio, a la casa donde nací, al barrio. Bueno, cambió bastante, ¿no? Hace más de 40 años. La calle era de tierra, ahora de asfalto, y bueno, muchas casas que no estaban, ahora hay muchas edificaciones nuevas, pero sí, siempre vuelvo a la ciudad de Campana, donde nací, me crié. Ahora ya hace varios años que vivo acá en Parque de los Patricios. Pero sí, sí, siempre vuelvo. Y bueno, ahí en la ciudad de Campana recordamos siempre un héroe de Malvinas, el primer teniente Fausto Gabassi, que quedó allá en las islas. Pero bueno, está en nuestros corazones, siempre lo recordamos. Tenía 36 años, primer teniente Fausto Gabassi. Bueno, Oscar, le mando un abrazo, saludos a todos los oyentes. Luis del Parque de los Patricios.
0: Abrazo, Luis, y gracias. El recuerdo para él, el enorme abrazo para la familia. Y bueno, creo que en alguna oportunidad hablamos de él. Había nacido allí en Campana, un 2 de marzo del año 1952... y cayó en combate un 12 de mayo del año 1982. Tenía en ese momento jóvenes 30 años. Su deceso se produjo en Pradera del Ganso. Y me parece bárbaro que no olviden a este piloto militar argentino que cayó en combate luego de atacar el buque británico HMS Glasgow. Le otorgaron el rango de capitán luego de su muerte. Pertenecía a la escuadrilla Oro del grupo 5 de caza. Volaba un A4B Skinhouse. La niñez de él, de Fausto, estuvo allí en la ciudad de Campana. Hace bien que no se lo olvide. Mi querido amigo, vamos a hacer un alto con los textos, con los audios, a las 2 de la mañana, 43 minutos. Ella, Yamila, en su momento, hicimos el recuerdo por la partida de su padre. Y ella tuvo la generosidad de mandar este mensaje a este Reporte Rivadavia.
6: Hola, soy Yamila Cafrune y este es un saludo muy especial para Oscar Choi y para toda la gente de Radio Rivadavia, para los que la hacen y para aquellos y aquellas que la escuchan. Gracias por recordarlo al papi en un fin de semana tan especial, justo cuando él parte para otra vida. Y quería agradecerles, además de recordarlo a él, por pasar siempre la música de aquellos que seguimos haciendo el folclore nuestro de cada día. Muchas gracias, querido Oscar. Un beso para vos, para toda tu gente. Y gracias por recordarlo al papi en un día como hoy.

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0: escuchando.
1: Sus canciones llenas de verdades. Lo estamos trayendo al turco, a José Antonio Cafrún Herrera. ¿Por qué lo traemos? Porque nació un día como hoy, un 8 de agosto del año 1937. Nació en el seno de una familia argentina de típicas costumbres gauchescas, de antepasados de orígenes árabes, en la que sus abuelos eran inmigrantes provenientes de Siria y el Líbano, arraigados de jóvenes en la República Argentina y dedicados al comercio de telas y otras tareas. Sus padres fueron José Jorge Cafrune y Matilde Argentina Herrera. Recibió el apodo del turco, tal y como llamaban a su padre, un popular gaucho de la región que cantaba bagualas y supo también protagonizar algún que otro duelo criollo. Él nació en la finca La Matilde, en el Sunchal, cerca del Carmen, provincia de Jujuy, y cursó sus estudios secundarios en San Salvador de Jujuy, mientras tomaba clases de guitarras con Nicolás Lamadrid.
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0: recordando al turco a Jorge Cafrune aquí en Reporte Rivadavia. En su juventud, Cafrune se trasladó con toda su familia a Salta y allí conoció a Luis Alberto Valdés, también a José Eduardo Zawad, a Tomás Campos y Gilberto Vaca, con quienes formó su primer grupo, Las Voces de Guaira. Con esa formación grabó en el año 1957 su primer disco de acetato en la compañía discográfica salteña H&R. En esa época fueron escuchados y descubiertos por Ariel Ramírez, quien los convocó para acompañarlos en una gira por Mar del Plata y varias provincias. Y luego Cafrune y Valdés fueron convocados al servicio militar obligatorio y el grupo alternó su formación original con los reemplazos de José Eduardo Saad y Luis Adolfo Rodríguez. Estos nuevos integrantes formarían parte de la formación de ese mismo año en que se grabó un disco con 12 temas para el sello Columbia. Más tarde serían convocados para grabar un segundo disco para la misma compañía, pero desacuerdos entre los integrantes llevaron finalmente a la disolución del grupo, pero el turco nunca calló su voz.
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0: Haciendo una apretada síntesis entre la vida y obra de Jorge Cafrune, quien nació un día como hoy, un 8 de agosto del año 1937. Ariel Ramírez tenía una cierta debilidad por Cafrune y siempre lo trataba de acercar. Era complicado aquellos días en la República Argentina. Pero él anduvo por Chaco, Corrientes, Entre Ríos, también transitó y caminó esta provincia, esta ciudad de Buenos Aires, y pensaba en la provincia de Buenos Aires, pero en esta capital no conseguía lugar para presentarse ni en la radio ni en la televisión. Entonces decidió hacer una gira por Uruguay y también visitar Brasil. En el primer país que lograría presentarse en la televisión fue en la hermana República Oriental del Uruguay. Lo hizo en el Canal 4 y allí fue muy bien tratado. En el año 1962, estamos hablando de Jorge Cafrune, regresa a la capital y contacta a Jaime Dávalos, que tenía un programa de televisión, y le dicen que lo podrían invitar a probar suerte en Córdoba, en el Festival de Cosquín. Y hacia allí fue el querido Jorge, actuar fuera de cartel. Se consagró por la elección del público como primera revelación. Luego vendría un primer disco en solitario, y la consagración definitiva. Anduvo recorriendo pueblitos, Guanguelén fue uno de ellos. Allí conoció y promovió al joven cantor llamado José Larralde. En ese periodo también siguió presentándose cada año en Cosquín, y en el año 1965, sin conocimiento de la organización, presentaba a una joven cantante tucumana llamada Mercedes Sosa.
1: El Festival de Cosquín es y se caracteriza por dar año a año una o varias figuras nuevas. Yo me voy a atrever, porque es un atrevimiento lo que voy a hacer ahora, y me voy a recibir un tirón de oreja por la comisión, pero ¿qué le vamos a hacer? Siempre he sido así, galopeador contra el viento. Le voy a ofrecer el canto de una mujer purísima que no ha tenido oportunidad de darlo, y que, como les digo, aunque se arme bronca, le voy a dejar con ustedes a una tucumana, Mercedes Sosa.
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escuchábamos y compartíamos una joven Mercedes Sosa presentada nada más y nada menos que por Jorge Cafrune, allí en el escenario de Cosquín. Esto era en el año 1965. En el año 1967, Jorge presenta la gira de A Caballo por Mi Patria, en homenaje al Chacho Peñalosa. En esta gira, Cafrune recorrió el país estilo de los viejos gauchos, llevando su arte y su mensaje a todos los rincones. Sus objetivos también incluían captar las imágenes a través de la fotografía y filmaciones para posibles cortos televisivos. Además, una recopilación de los datos de la zona sobre la vida, las costumbres, la cultura y la tradición de las diversas regiones de nuestra patria. La gira fue mala, ruinosa para su economía, pero fue un gran éxito si se tiene en cuenta los verdaderos objetivos que se había propuesto. En el año 1972 y 1974, Jorge Cafrune formó dúo con el entonces niño llamado Marito, con quien grabó dos discos. Hizo varias giras por el país, por España y por Francia. También fue convocado para integrar unas comitivas artísticas argentinas que visitaron Estados Unidos y España. Le fue de maravillas. Su retorno al país fue en el año 1977, cuando falleció su padre. Eran tiempos difíciles para la República, y también eran tiempos difíciles para él, el hombre que empuñaba la guitarra y cantaba estas verdades.

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0: Lo estamos recordando a Jorge Cafrune en un nuevo aniversario de su nacimiento. También tenemos que hablar de su partida. El 31 de enero de 1978, a modo de homenaje al general don José de San Martín, Cafrune emprendió una travesía de a caballo para llevar desde Plaza de Mayo hasta Yapeyú, lugar de nacimiento del libertador, un cofre con tierra de Boulogne-sur-Mer, el lugar del fallecimiento del padre de la patria. Esa noche, el 31 de enero de 1978, a poco de salir, fue embestido por una camioneta a la altura de Benavides, y allí le provocó heridas muy serias que terminarían en su fallecimiento el 1 de febrero del año 1978. Y nos lo contaba aquí en Reporte Rivadavia el querido José Larralde. Daba precisiones de aquella tragedia y también nos contaba de aquel velorio. Nos estremecía cuando José nos contaba cómo había vivido esas horas. Jorge Cafrune dijo, respecto de su música: traigo un mensaje especial de América, de Argentina, de paisaje, gente que se puede conocer o que se puede entender por medio de la canción. No canto a ningún sector en particular, canto a la gente. No canto a ningún sector en particular, canto a la gente. Traigo canto de gente para la gente. Firmado, Jorge Cafrune.
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0: Buenas noches, Oscar. Acá está Irene de Casanova. Te saluda como todas los sábados y domingos.
1: Gracias, Irene.
0: Saludo para todos mis escuchas, tus escuchas, mejor dicho, que son
1: mis, son tuyos también.
0: Mis compañías.
1: Claro.
0: El otro día la escuché a Campanita saludando también a todos. Ella se acuerda de todos los nombres. Bueno, yo le agradezco mucho. Te mando un beso grande. Como siempre, buenas noches.
1: Y gracias, Irene. Buenas noches. Un beso enorme. Gracias por acompañarte con nosotros. Campanita tiene una memoria prodigiosa. O a lo mejor se hace la listita. Si vos querés saludar a alguien, les digo a aquellos que a veces dejan el audio y se torna dubitativo en algún momento, porque se ponen nerviosos y están dejando un mensaje en Rivadavia, que es la radio más escuchada de la República Argentina, y es lógico que se haga una pequeña laguna. Entonces, ¿qué hacemos? Para salvar eso, tomo nota de alguna de las cosas que quiero decir en el audio que voy a dejar en la radio, así es fluido el audio. Así que tomen nota de aquellos que es una especie de ayuda a memoria. Eso los va a alivianar al momento de dejar el mensaje. Mensajes que van llegando, en este caso son textos. Hola Oscar, buenas noches. Soy Mari de Lanús. Yo, dice ella, nací embragado. Nací y me crié embragado. Y todavía tengo la casa de donde crecí. La casa de la niñez. Ahora vive mi hijo con su familia. Y siempre estoy volviendo. Un abrazo, Oscar, para todos. Besos y abrazos. Bueno, gracias por acompañarnos. Gracias. Me alegro que conserves esa casa de tu niñez allí embragado, Mari. Enorme abrazo. Que todo vaya bien por allí. Aquí me están diciendo, hola, querido Oscar. Soy Julia de Balvanera. Con respecto a la consigna, como cantaba Alberto Castillo, pasé casi por los 100 barrios porteños. Nací en Mataderos. Y hoy estoy en Balvanera, así los nombra Alberto Castillo. Saludo para tus compañeros, con todo mi afecto. Y ella, nuestra amiga Julia, me manda corazones que hacen los colores celestes y blancos. Y también manda la bandera argentina. Un abrazo gigante, querida. Gracias, mirá, estás como Alberto Castillo. Has recorrido los 100 barrios porteños. Pasan 12 minutos de las 3.
2: Hola Oscar, buenas noches.
1: ¿Cómo buenas noches.
2: Estás? Bien. Soy Ale, vivo en Mar del Plata y hace más de 20 años que me vine a vivir acá. Yo nací en Buenos Aires, en Cava, y me crié en el barrio de San Martín, más que nada, porque viví más años ahí. Y bueno, sí, vuelvo porque además tengo a mis padres que siguen viviendo allí. Y me produce mucha nostalgia. Obviamente mi casa donde yo me crié no existe más, pero siempre vuelvo al barrio y recorro las calles y nada. Y algo que hice fue el año pasado, yo tengo una hija que tiene 13 años, la llevé y la hice recorrer todo el barrio y las calles donde jugaba cuando yo era chico, y la llevé a la escuela donde fui a la escuela primaria, a la secundaria, y le mostré todo el barrio, y a la iglesia donde también tomé la comunión, y bueno, todo un recorrido que me produjo mucha nostalgia. Yo no sé si ella lo vivió de la misma manera, pero bueno, para mí fue muy, muy importante. Muchas gracias por escuchar.
1: Y abrazo, querido. Y sí, escúchame, te vi emocionada, te sintió tu emoción. ¿Cómo no? No se va a conmover. Sin lugar a dudas, ha percibido cómo se sentía papá en ese recorrido, en ese tour que le hiciste, de la escuela, donde las calles de tu barrio. Sí, estoy seguro, seguro. A lo mejor por un poquito de pudor, no te abrazó y para no hacer de llorar, pero estoy seguro que se ha conmovido tanto como vos. Hola, hola, hola. Buenas madrugadas, Oscar, para vos y todos los amigos reporteros. Con respecto a la consigna, claro que vuelvo una y otra vez. Es mi lugar, es mi refugio, es el imán de mi vida y es mi lugar de sanación. aunque mis padres ya no viven ahí, mi papá, porque se fue de este plano, y mi mamá se mudó, ese sigue siendo mi lugar. Ahí encuentro amor y contención. Sigo encontrándome con los recuerdos hermosos y mis amigos que aún pasan y viven en el mismo barrio. Siempre agradezco a la vida por ser tan generosa y darme la posibilidad de conservar ese lugar en la calle Roque Sáenz Peña de Lincoln. Un abrazo celeste y blanco, linda y buena vida para todos. Me gustaría escuchar Canción de las Simples Cosas. Ana María, un poco de Lincoln y un poco de París. En este caso, Ana está escribiendo desde allí, desde París, recorriendo, recordando la casa donde creció, la casa de sus viejos que aún conserva en la República de Lincoln. Bueno, vamos a ver si tenemos esa canción y te la ofrecemos. Te la puedo ofrecer por Mercedes Sosa, te la puedo ofrecer, tengo varios intérpretes, ahora vemos por quién te la puedo ofrecer. Un abrazo, Ana, que tengas un buen día por allí en París. Y espero que el calor no los maltrate. Han tenido semanas de mucho, mucho calor. Un calor intenso, agobiante. Está castigando a gran parte de Europa. Pasan 16 minutos de las 3. Hola, ¿quién se suma?
3: Buenas noches, Oscar. Qué cálida conversación para esta noche tan fría. En mi caso, la vida, como bien, me llevó lejos de mi terruño, de mi país, me compensó con hermosos regresos. Uno de ellos, el primero, fue cuando mi general Mosconi, en la provincia de Salta, a mi casa materna, encontré yaciendo en la cama de nuestra juventud a mi hermana, que yo la anterior, al inicio de mi viaje, como una niña, en una preciosa princesa adolescente, durmiendo como la Bella Durmiente. Fue verla de la ventana de mi casa, así hacia el interior. Fue una de las cosas más cosas, los lugares, sino los amores profundos que tenemos en nuestra vida. Y el uso hace un par de años, ya con mis hijos, Génesis y Noah, de 10 y 12 años. Lo más maravilloso, ya entrando, porque nosotros viajamos desde acá, desde Buenos Aires, por la ruta 34, en el colectivo íbamos en la parte alta mirando el paisaje, y es entrar ya desde la provincia de Tucumán, ir viendo, en esta época viajamos en el invierno, los camiones con la caña de azúcar, y fue volver a los recuerdos de infancia. Pudimos ingresar por un día por Orán y ver los ingenios de azúcar, de producción de azúcar, mostrarles a ellos, y tuve la suerte de llevarlos en Tartagal a una casa familiar que tienen la molienda natural y se puede ver la producción local. Fue que prueben los y vean la producción y prueben la chancaca, que le decimos, el terroncito ese rico, como un caramelito, como un bombón. No, volver es fascinante, y creo que todos se tienen que dar en la vida ese regalo de volver en los recuerdos, volver en los lugares, volver a nuestra gente. Volver a nuestros libros fue abrir páginas de los viejos en mi casa materna y mostrarles a mis hijos los recorridos, los recuerdos. Volver a tantos libros que uno tiene en la vida y nos traen lindos recuerdos. Beso enorme a los que aman los recuerdos, a los que los protegen, y a ustedes y a toda la producción que nos hacen contar y caminar, desandar esos caminos que hacemos de la vida. Muchísimas gracias. Yo soy Esther Lombú, de Barrio Luchete, acá en Open Door.
1: Esther, un abrazo gigante. Nosotros lo proponemos desde aquí, desde el S5 Radio Rivadavia, desde el estudio mayor que lleva el nombre de Antonio Carrizo, y ustedes son los que aceptan cuando participan a través del audio, cuando participan a través del texto. Nosotros lo proponemos y ustedes son los protagonistas. Ustedes tienen el espacio en la madrugada. No lo van a encontrar en ninguna otra emisora, esta posibilidad de expresarse, esta posibilidad de acompañarnos. Estamos preguntando, ¿volviste alguna vez a la casa donde creciste? al barrio, para recordar cómo era en esos tiempos y cómo lo encontraste. Y bueno, nos vamos emocionando con el testimonio de muchos de ustedes. Hola, Oscar Germán, desde Israel, excelente programa. La casa, recuerdos de infancia, prosa, mis recuerdos, cómo he de olvidar. Pudo atisbar entre los árboles, las moreras, los eucaliptus y ese rincón donde pasaron los asados. Hoy mi anhelo desea abrazar esa, la casa, y mis pasos buscan esas huellas olvidadas. Esto lo escribió, mira vos, lo escribió el día de hoy, Germán, 8/8/2026, hablando de su casa donde creció, y seguramente ha pasado los mejores momentos. 3:20 de la mañana, hola, ¿quién se suma?
4: Hola, Oscar, equipo y reporteros, espero que estén todos bien.
1: Todos bárbaros.
4: Soy Edith, de Colegiales. Yo nací en el barrio de Mataderos. Y volví muchas veces al barrio porque me quedaron vecinos, amigos, pero hace rato que no voy porque me da nostalgia, un poco de tristeza. Es más, la vereda de la casa donde yo nací no la pisé más. Cruzo de la vereda de enfrente, no la quiero pisar. Fui muy feliz, tuve una infancia maravillosa en mi querido barrio Mataderos, pero nada es igual. Por eso estaría bueno que pases el tango Nada, que lo resume. Te mando un beso grande, un cariño, y me da mucha nostalgia y a su vez tristeza y también alegría. Son sentimientos que se conjugan y no tienen una palabra justa. Te mando un cariño, Oscar. Un beso grande para todos. Que tengan muy buen sábado. Nos estaremos escuchando en la madrugada del domingo. Chao. Sean felices.
1: Pero claro que sí, lo vamos a hacer y lo somos. Lo somos, y que vaya canción esa. 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

0: noches a todos, buenas noches a Oscar, buenas noches amigos reporteros, a todo el equipo. Soy Alejandra de Drogué y por la consigna, bueno, mi cordón umbilical midió 150 metros. La única vez que me fui de la casa donde me crié, viví acá a la vuelta. Y ahora volví y acá estoy. Acá me crié, acá crié a mi hija y bueno, y acá seguimos. En mi gran familia que es mi gente, mis vecinos. Qué linda la cocina, me encanta. Bueno, que tengan buenas noches, hermoso programa. Nos vemos mañana.
1: Y gracias, un beso enorme, buen descanso. Y gracias por pasar a integrar este reporte de Rivadavia con tu audio. Me están diciendo por aquí, mirá, Porota. Porota de un pueblito llamado Ercilia, en provincia de Santa Fe. Dice, fui varias veces, la última vez hace 22 años. Pedí permiso y entré. La recorrí emocionada. Fue hermoso. Una amiga la pintó y me mandó el cuadro. La tengo en el living y lo miro permanentemente. Me da una gran paz. Mirá qué lindo recuerdo ese, de tener la casa de su infancia pintada por una amiga, en un cuadro allí en su living, y la puede ver las veces que quiera. Ella saluda como Porota de Ercilia, en la provincia de Santa Fe. Mirá vos, no había escuchado nunca el nombre de este pueblo. ¿Estás por allí, Porota, o te ha ganado el cansancio? Te puedo ir a buscar y conversamos un poquito, y me hablas de las bondades de ese bello pueblo. Estoy seguro que es un bellísimo pueblo. Gracias por contar tu historia en el WhatsApp de Rivadavia. Buenas madrugadas, señor Choi. Soy Juan, médico de la Quinta Brigada en el año 1982. Amigo del maestro René Favaloro, me gradué en La Plata con la sobrina del cardiocirujano, presidente fundador de la Asociación Argentina Sanmartiniana. Le escribo desde San Rafael Mendoza. Acá vive Miguel Mora, último fronterizo que conocí. Tiene una bella canción, La Casita de Mis Viejos, hecha para el tema de hoy. Fuerte abrazo, señor. Bueno, un abrazo gigante, Juan. Gracias por el dato. Gracias por el nombre de la canción. Se llama La Casita de Mis Viejos y es un tema de Los Fronterizos que nos está recomendando el amigo para difundir el día de hoy. Un abrazo gigante. Muchas gracias por estar en sintonía y participando. Nos encanta saber que se acompañan desde diferentes lugares de nuestra República Argentina. Buenas noches, amigazo. Yo sigo viviendo en el mismo barrio y la misma casa donde crecí. Ya no los tengo, mis viejos, pero vivo con tres de mis cuatro hermanas, dos de mis sobrinas y un cuñado. Aquí en La Banda, Santiago del Estero, está haciendo mucho frío. Estoy trabajando de seguridad, me dice el amigo Andrés, que me manda la foto donde se lo ve muy, pero muy abrigado con la compañía de nuestra Rivadavia. Bueno, me parece bárbaro que estés a resguardo del frío. Un abrazo gigante y que pase rápido la noche. Hay quien le toca estar trabajando al aire libre y bueno, no es nada fácil. Y tienen la radio por allí y tratamos de contribuir a que la noche transcurra de modo rapidísimo. Soy Ana de La Plata, nací en la calle 66 y 10, pero a los 4 años mis padres se mudaron, ya que esa era una casa alquilada y fue demolida para hacer otra construcción. De ahí pasé a una casa en el barrio de La Loma, de donde me fui a otro barrio cuando me casé. Luego de allí, mi familia, esposos e hijas, nos mudamos a una casa a 7 cuadras de donde nací. Ahora, después de 60 años de vivir en distintos lugares y pronta a cumplir los 81, volví a la casa de La Loma, de donde salí para casarme. Y aunque si bien el barrio es el mismo, se ha modernizado mucho. Está mucho más bonita, pero no es lo mismo. Todo lo veo diferente, quizá porque uno ve las cosas distintas con el devenir de los años. Fueron 60 años desde mi partida. Me dice esta amiga, hoy extraña la casa donde viví casi 40 años de mi vida, donde vi crecer a mis hijas y pasé de la adultez a la vejez. Igual soy una agradecida a la vida, ya que me siento bendecida por nuestro Señor Jesucristo y siempre acompañada por mi amadísima Virgen María. Hermoso programa, Oscar. Les deseo que tengan un muy lindo fin de semana. Bueno, gracias, mi querida. Un abrazo gigante. Ana, desde La Plata, repasando gran parte de su vida a través del texto aquí en este reporte Rivadavia. Hoy, 8 de agosto de 2026, estamos en vivo, 3 de la mañana, 34 minutos, y estamos preguntando, ¿volviste alguna vez a la casa donde creciste? ¿Al barrio? Para recordar cómo eran esos tiempos. ¿Me lo querés contar? Te estamos escuchando atentamente.
2: Hola, Oscar. Buenos días. Te habla Eva, de Colonia Benítez, capital botánica del Chaco. Yo, en este momento, vivo en el campo. Pero vivía sobre la Ruta 11... cuando era chica. Mis padres tenían la casa cerquita del río Tragadero, así que ahí aprendimos todos a nadar a muy temprana edad. Mi casa hoy está abandonada porque se la quedó un hermano que tampoco vive ahí, así que está tipo tapera, pero hay un paisaje tan bonito alrededor, porque el río tiene siempre paisajes hermosos. Así que pasaba hace unos años, pero hoy ya no la visito más. Te mando un gran abrazo y muy bueno tu programa, me encanta. Te mando saludos y cariños para toda la audiencia que tenés, que es muy grande. Así que soy Eva, de Colonia Benítez.
1: Eva, gracias por pasar y que tengas un buen descanso cuando lo hagas. Gracias por contar tu historia. Hola, Oscar, trabajando para el Día del Niño. Del niño haciendo tarjetitas. Para los niños de la capilla, donde acompaño a mis compañeras catequistas. Es un presente para que todos sean felices en su día. Esto lo está enviando Mabel de Tandil y acompaña la fotografía donde se ven las tarjetitas. Feliz Día del Niño, se lee allí, y realmente muy, muy lindas. Te felicitamos. Gracias por estar escuchando desde Tandil. Que tengas un hermoso día. Y que llegue el doble del bienestar que le generás a los pequeños con tus tarjetas. Buenas noches, te estamos escuchando desde tu querida Necochea, me dice el amigo Marcelo Blanco. Mirá vos, Marcelo, abrazo gigante, gracias. Gracias por estar escuchando desde allí, desde las playas de Suave Declive. En Rivadavia recorre gran parte de nuestro territorio. Y allí a Necochea llega fuerte y claro. Gracias, estimado Marcelo Blanco. Más mensajes que llegan. Sigo recorriendo la costa. Hola, amigos Cari y compañía. Te estamos escuchando los tres. Vivo a pocas cuadras de mi casa paterna. Pero me da tristeza pasar, porque me trae tristes recuerdos allí. Falleció mamá cuando yo y mis hermanos éramos chicos. Cariño, firma Rosa María, saludando desde Bahía Blanca. Y también manda saludos para Marta de Hurlingham. Bueno, un abrazo gigante, mi querida. Allí en Bahía Blanca nos está escuchando con sus hijos a través de la FM 106.3. Más mensajes que van llegando, se integran, participan en la noche de hoy, noche muy fría. Estoy actualizando los datos de esta hora. La temperatura 9 grados 2 décimas, con una sensación térmica de 7 grados 5 décimas. Querido Oscarcito, un placer escucharte otra vez. Te cuento, estuve por mi viejo barrio de agronomía, cerca de Devoto, en Capital. No hace mucho, seguimos en contacto con los amigos de la infancia, nos encontramos de casualidad. Silvana, una amiga, es fonoaudióloga, como mi hermana. Así nos encontramos. Fui a verlos a ella, a sus hermanos y a sus padres. Muy buena gente. El barrio está igual. El barrio está igual. Un abrazo y muchos saludos por ahí. Bueno, el que nos saluda es Claudio desde Montreal, Canadá. Argentino que ha ido a buscar una posibilidad, la ha encontrado por allí, se ha establecido, pero siempre está volviendo a su República Argentina y está volviendo al barrio. Buenos días, Juan de Entre Ríos, trabajando de sereno, y me manda la foto de un gato completamente blanco. Hoy, en el Día Internacional del Gato, vos sabés que no crucé a Arenales, que es el gato que tenemos aquí en nuestra Rivadavia, no lo crucé el día de hoy, para decirle que tenga un feliz día, el Día Internacional del Gato, hoy 8 de agosto, y el amigo Juan de Entre Ríos, trabajando de sereno, tiene allí su gatito en el trabajo. Más mensajes que van llegando, buenos días, me dicen, soy Miguel de Rafael Castillo, ¿le puedo pedir un tema de Mocedades? Vi mi casa, pero fue muy cambiada. Hay un pequeño tesoro oculto. Bendiciones para todos. Bueno, un abrazo gigante. Gracias, Miguel de Rafael Castillo. Vamos a ver si tenemos ese tema de Mocedades que estás pidiendo. Y si lo tenemos, lo compartimos. Hay alguien que dejó el mensaje, Tony, y lo escuchamos.
3: Hola, Carcito. Miguel de Valleté. Un saludo para vos, Carcito. Que te vaya bien el viaje, de vuelta. Y un saludo para don José, la grande. Decirle que se tape bien, que hace frío y que lo quiero mucho. José, lo quiero mucho. Dale, Carcito, un beso grande, que Dios te bendiga.
1: Gracias, querido, un beso enorme. Buen descanso cuando lo haga. Seguramente José ha escuchado tu consejo. Hay que abrigarse, es una noche muy fría. 9 grados 2 décimas, con una sensación térmica de 7 grados 5 décimas. Hola, Oscar, soy Mario, desde Israel, te estamos escuchando como todos los fines de semana, con mi esposa Leonora. Volví en enero a la Argentina, y estuve donde yo vivía, y me emocioné mucho. Está igual, han pasado casi 25 años. Saludo para vos, para tu familia, y si podés, te pido el tema de Joan Manuel Serrat. No hago otra cosa que pensar en ti. Bueno, vamos a ver si lo tenemos por allí. Me estoy quedando atrás con los pedidos. Si lo tengo, te lo voy a ofrecer en un ratito. Tenemos un poquito de paciencia. Buenos días, Oscar y oyentes. Soy Ricardo Caíto, entrerriano. Vivo en Isidro Casanova. Esos dos trabajos están en la puerta del Hotel El Parador de Guanguelén. Saludos y buena vida para ustedes y todos los que están escuchando. Son Larralde y Cafrune. Ah, mirá, me manda, han hecho la figura de ellos, la figura de Larralde, lo han hecho con hierros. Allí a su lado se observa una rueda de carreta. Son artesanías. Una de ellas es la de José Larralde y la otra es la de Jorge Cafrune. José está sentado en una silla con su guitarra y Jorge está parado con un pie sobre una silla, también empuñando su guitarra. Mirá qué lindas imágenes me has traído. Bueno, aquellos que anden por Guanguelén sepan que pueden disfrutar de estas esculturas. Son dos esculturas grandes, muy grandes y están muy bien logradas. Un abrazo gigante, Ricardo, y gracias por acercarla. Muchas gracias, buen envío el tuyo. ¿Tengo alguien más, Tony, que dejó el mensaje?
4: Hola, Oscar, ¿qué tal? Bueno, sí, yo regresé porque vivo cerca. Era una casa interna, mi pasillo, y una vez pude entrar porque la estaban arreglando y le pedí por favor a los albañiles si podía pasar. En realidad la que estaban arrendando era otra, pero estaba abierta la puerta y entré. La verdad que, no sé, no me hizo bien, me dio mucha nostalgia. De ahí me fui, me casé y nunca más volví. Y fue muy fuerte. Y después de esa vez que la vi solo por fuera, pero estaba intacta, intacta la ventana, cuando yo me sentaba con un osito, bueno, ahí nací y ahí me fui casada. La vi que la vendían, viste cómo ahora se usa, que muestran un video de la casa entera. Y también fue muy fuerte. No sé, no me gusta volver al pasado, no me hace muy bien. Prefiero disfrutar de las cosas que me hacen bien. Bueno, yo soy Silvia de Rosario, la que le mandaste un abrazo, la que no la abrazan. Bueno, gracias Oscar, gracias porque el sábado pasado me hizo mucho bien tus palabras y tu abrazo virtual, no sé cómo se dice acá en radio.
1: Sí, está bien.
4: Radial sería. Sí. Bueno, porque yo solo tengo radio. Podría verlos por el celu, pero me gusta saber imaginarlos a todos y no saber cómo son físicamente. Así que, bueno, acá hace mucho frío, pero estoy con mis dos perritos, estamos en la cama y al lado del calefactor, así que no hay problema. Bueno, seguí así y gracias.
1: Y abrazo enorme, te abrazo fuerte, fuerte, fuerte. Y sí, me acordé que decías que no, que te faltaban abrazos. Y te vamos a regalar una remera donde se lea necesito abrazos, ¿sí? Así cuando salís a hacer los mandados, aquel que te ve la remera te para y te da el fuerte abrazo, a no dejarse vencer. Es bien distinto tu tono hoy. Me gusta escucharte sonreír. Espero que las cosas vayan bien y te abrazamos fuerte. La casa de mis viejos, me dicen por aquí en un texto, la casa de mis viejos está igual. Yo siempre vuelvo. De hecho, mis tres hermanos viven en ella. Ellos tienen un pequeño retraso madurativo. De chico, nos costó por ese problema relacionarse con los vecinos. Eran otras épocas. Se los veía diferente. Dice a mis queridos hermanos. Hoy tengo 60 años y no lo puedo superar. Cosas de la vida. Soy Gustavo de Catán. Un abrazo, Gustavo. Es cierto lo que decís. Antes había ciertos prejuicios. Hoy, afortunadamente, eso ya no ocurre. Estamos evolucionando. Así que un abrazo gigante y seguramente, si lo hablas con la persona indicada, vas a poder superar esos días tristes, esos días de discriminación. Hoy se vive bien diferente. Así que te abrazamos fuerte y háblalo. Háblalo. Y uno cuando se pone a hablar con personas adecuadas, las cosas tienden a encaminarse y uno deja de sufrirlas. Más mensajes que van llegando, por aquí me ponen con letras grandes. Querido Oscar, gracias por tu infinito amor, tu existencia y paciencia. Bueno, gracias. Tiene cosas muy lindas para conmigo, las cuales no voy a leer, han de quedar entre nosotros. Ella es Martínez Marengo de Olivos, nos manda un saludo enorme y bueno, dice el recuerdo para Cafrune, el recuerdo para Cafrune y a su hija Yamila, y me encanta cuando canta con ella, Virgencita Milagrosa. Besos enormes y también un cariño para Yamila, que escuchaba el mensaje y se emocionaba. Martínez Marengo, participando desde Olivos. Hola Oscar, me encantaría escuchar de Cafrune, Luna Cautiva. Gracias, soy Alicia de Lanús. Bueno, vamos a ver si lo tenemos por allí, luego te lo vamos a ofrecer. Hicimos un especial de varios temas para recordar el nacimiento de Jorge Cafrune, que ocurría un 8 de agosto del año 1937. Quédate por allí, que antes de irnos a las 7 de la mañana seguramente vamos a traer algún tema más de Jorge Cafrune. En 9 grados 2 décimas la temperatura aquí en la ciudad de Buenos Aires, y alguien que tiene que decir algo y lo dice.
5: Día, querido Oscar.
1: Día.
5: Sandra de Rosario. Volví a la casa de la infancia. Pero bueno, ya no estábamos ahí nosotros. Momentos muy felices. Y el más triste, que siendo muy pequeña mi abuela falleció. Hoy la casa está hermosa y nosotros vivimos en otro lugar, ya también en una casa antigua, pero es cómoda. Y bueno, algo más, que ganen los Pumas hoy, no solamente fútbol el país. Ojalá ganen el campeonato este año. Te quiero mucho, Oscar. Un abrazo grande. Feliz regreso a tu hogar. Chao.
1: Gracias, un abrazo enorme. Que todo vaya bien por allí. Todavía falta para el regreso a mi hogar. Todavía me falta la jornada de hoy y la jornada de mañana. Vamos a disfrutar de lo que estoy haciendo aquí en este Reporte Rivadavia. Voy a hacer un alto con los textos, con los audios. Lo tenemos por allí a Carlos Torres Vila, este hombre que fue revelación en el Festival de Varadero, allí por el año 1969, y también en el Festival de Cosquín. Esto fue en el año 1970. Fue uno de los primeros folcloristas en hacer el denominado folclore romántico. Una mezcla de nuestra música tradicional y las canciones melódicas. Brilló en los años 70, en el año 77 decidió volcarse totalmente a la faz melódica, con discos como Qué Romántico y Me Vas a Echar de Menos, Así lo demuestran. En el año 1982 tuvo su long play, El Retorno de Carlos Torres Vila, pero lo voy a traer con una canción que hemos escuchado mucho en el Mercedes, y también hemos escuchado por otros intérpretes, pero él lo hace muy bien. Esta canción la pedía Ana María, ella nacida en Lincoln, pero por estos días viviendo en París, en Francia. ¿Cómo ha de llegar esta canción hasta allí? Bueno, a través de la magia de la radio.

0: Estamos compartiendo buena música también. Era Canción de las Simples Cosas por Carlos Torres Vila, la bella canción compuesta por el poeta mendocino Armando Tejada Gómez, con la letra, y el músico salteño César Isela. Fue del año 1970, se registró en el año 1970. La inmortalizó Mercedes Sosa, pero hemos traído también una exquisita versión del querido Carlos Torres Vila. Mensajes que van llegando, 3 de la mañana, 56 minutos, se integran, participan a través del 1150-268-630. No importa dónde te encuentres, no interesa dónde te encuentres, tu mensaje llega. Hola querido Oscar, como todos los fines de semana, escuchando Reporte Rivadavia, ya estoy en la cama, Oscarcito. Hoy temprano, porque viajo para Capital a ver a los nietos. Abrazo enorme, querido amigo, firma Jorge de Chivilcoy. Bueno, buen descanso y mucha precaución en la ruta. Te están esperando los nietitos. Y luego, mucha precaución en el regreso para Chivilcoy. Que tengas un buen fin de semana, Jorge. Mensajes que van llegando diciendo, cuántos recuerdos, Oscar. Mi padre era fan de Cafrune y había comprado una Coupé Chevy 0 kilómetro en el año 1973. Y un amigo le regala un reproductor de Magazine y se pasaba las horas arriba del auto escuchándolo en la siesta. ¡Qué recuerdos, por favor! Muchas gracias. Firma José de Villa Angélica. Un abrazo, José. Gracias. Gracias por emocionarte con nosotros, con nuestra música, con los recuerdos. Hola, buenos días, soy Santiago. Buen día. Le he pifiado en algo y me complica la lectura. Hola, buenos días. Santiago del corazón de Mendoza. Cuando volví a mi barrio, las paredes me reconocieron. El árbol de la esquina seguía ahí, testigo mudo de mis promesas de pibe. Volví distinto, pero el barrio me abrazó igual, porque hay lugares que no preguntan, solo te guardan un lugar en la mesa. Es volver a vos mismo, es que te griten en la vereda, es el almacén que te fía, es el mate compartido sin reloj. El barrio no cambia, te espera. Cuando volvés te cura. Aquí aprendí a caerme y a levantarme, a compartir poco y a que alcance. Volver es recordar de dónde sos, para no olvidar a dónde vas, porque el barrio no es cemento, es gente, es memoria, es casa. Mirá qué lindo esto que ha enviado el amigo. Santiago de allí de Mendoza, te puedo ir a buscar y conversamos un poquito y me das precisiones en qué lugar de Mendoza estás. Gracias por el envío, gracias, mucho sentimiento en tus líneas, muchísimas gracias. Escuchamos a alguien más, Tony.
1: A los viejos sitios donde amó la vida. Hola Oscar, muy buenas noches. Soy Rodolfo de Paraná, mucho gusto.
0: Encantado.
1: La casa donde yo nací y pasé mi infancia, en un pueblito de acá de mi provincia, ya no existe más. Fue destruida e hicieron una nueva. Pero quedan recuerdos en la memoria, y eso es lo importante. Que siempre vuelven a mí esos recuerdos y me alegran mucho, porque ahí pasé una infancia maravillosa. Te quiero solicitar si pueden pasar el tema La casa de la infancia ausente por los Altamirano. Les envío un fuerte abrazo y que el programa salga como siempre. 5/5. Gracias, Rodolfo de la Bella Paraná.
0: Y abrazo, Rodolfo. Vamos a ver si tenemos eso que me estás pidiendo y lo compartimos aquí en tu reporte. Muchas gracias por integrarte desde la Bella Paraná. Aquí me están diciendo, por la consigna, sí, volví al barrio de Belgrano, donde pasé mi infancia, pero habían tirado abajo la casa y

0: mano, Fermín Dalmacio Páez Carpintero. Él fue el encargado de revestir todo el interior de la casa rodante. Los hermanos Bracamonte eran los encargados del taller, donde se fabricó. En el Festival del Pueblo, yo lustraba botas y nunca quiso que yo le lustrara. Pero sé que me sentará a su lado y me... ahí está. Estoy entendiendo, estoy armando la redacción. Pero sí hizo que me sentara a su lado y me comprara un pancho y una coca. Y me cantó la zambita pa' Don Rosendo. Un recuerdo imborrable. Esto lo está diciendo el amigo Rosendo de Formosa, nacido en Deas Funes, Córdoba. Mirá qué historia, qué rica historia, mi querido Rosendo. Un abrazo para vos y para Anita. Feliz aniversario. Feliz cumpleaños también. Gracias por estar en sintonía, contando lindas cosas. Un país en sintonía a esta hora de la madrugada. Pasan ya 3:04, más mensajes que van llegando. Por aquí me están diciendo buenos días, Oscar, y audiencia. Claudia desde Madrid lo saluda. Aquí con 25 grados, qué emoción escuchar a Cafrune. Me recuerda a mi viejo, los domingos con los long play, escuchándolo. Toda mi familia materna y paterna somos de la República de la Boca. Allí vivimos hasta mis 14 años, pero siempre volvimos porque quedaba parte de mi familia y amigos. Gracias por el recuerdo al Turco, tan querido por nosotros. Cariños para todos, firma Claudia, escuchando desde Madrid. Allí con 25 grados, y aquí en nuestra República Argentina, querida Claudia, es una noche muy fresca, 9 grados, 2 décimas. ¿Alguien más que se integra?
1: Hola, Oscar, qué lindo tema. Cada vez que vuelvo al lugar donde nací, a mi barrio, que ya tiene algunas modificaciones, a encontrarme con vecinos y con gente que ya no está, que te da nostalgia, solo agradecimiento de la familia, de donde vengo, de lo que me formé y de los valores que me dieron mis padres. Gracias, Laura.
0: Laura, beso enorme, el recuerdo para tus padres y el enorme abrazo para vos. Por aquí nos están saludando diciendo, hola don Oscar, lo saluda Alejandro de Santiago del Estero, una noche fría con 6 grados por aquí, amo el frío, un lugar donde volvería, a un pueblo donde viví, que se llama 28 de noviembre en la provincia de Santa Cruz, si se puede y lo tiene, hay un tema de Ricardo Iorio, morir al lado de mi amor, gran amigo de José Larralde. Abrazo, mi estimado. Bueno, vamos a ver si lo tengo. Si lo tengo, te lo ofrezco. No me puedo comprometer. No sé que si está en la discoteca de nuestra Rivadavia, estimado amigo. Alejandro, desde Santiago del Estero, en una noche muy fría por allí, con la temperatura un poco más baja que en esta ciudad de Buenos Aires. Hola, Oscar. Buen día. Somos Cristian y Nico, desde Madrid. Te mandamos un abrazo grande. Bueno, abrazo, mis queridos. Gracias. Recuerdo que lo fuimos a buscar con el Boeing 630 del S5 Radio Rivadavia, y nos contaron su historia. Allí están atendiendo un bar, y por estas horas seguramente ya están trabajando a todo vapor. Que tengan un buen fin de semana. Gracias por acompañarse con nosotros. ¿Tengo alguien más que se integra, Tony?
2: Hola, Oscar. Soy Juan de Mar del Plata, y también nací en Bragado, me crié en Bragado. Y bueno, tengo mi familia allá, y justo escuché el mensaje de Mario, así que un saludo para ustedes.
0: Bueno, gracias, gracias. Uno, hay veces que no eligen dónde nacer, nace donde disponen nuestros padres, y luego tenemos que buscar un lugar donde establecernos. Están aquellos que tienen la suerte de seguir viviendo en el mismo lugar que han nacido, y estamos aquellos que hemos tenido que emigrar, buscando un título, buscando una posibilidad laboral, la hemos encontrado y ya quedamos asentados en el lugar que encontramos todo eso, pero siempre estamos volviendo al pago, como dice la canción, no te olvides del pago si te vas para la ciudad. Cuanto más lejos te vayas, más te tenés que acordar de Don Alfredo.

0: Rosita Rosa, ¿lo han escuchado ustedes? Sí, cómo no. Estamos preguntando esta noche, ¿volviste alguna vez a la casa donde creciste, al barrio, para recordar cómo eran esos tiempos y cómo está ese barrio, cómo está esa casa? Buenas noches, me dicen por aquí, saludos cordiales, el amigo Ricardo. Bueno, un abrazo enorme, Ricardo. Allí en Mar del Plata nos está preguntando cómo sintoniza Rivadavia. Bueno, allí en Mar del Plata estamos a través de los amigos de la 90.1. También nos puede escuchar a través de M630. Llega bien nuestra Rivadavia a través de amplitud modulada. 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Allí puede escuchar y ver bellas imágenes de la República Argentina, estimado Ricardo.
1: Hola, buenas noches, señor Oscar Choi. Habla tu tocayo de 3 de febrero, barrio 11 de septiembre. Bueno, tu consigna de hoy, centrifugó, la recuerdo, porque ayer a la tardecita, como otras veces, pasé cerca del barrio donde viví hasta los 24 años, en Freire y Virrey del Pino, Belgrano R. Viajando en el 184 por la misma calle de tu radio, volví a mirar tantos lugares que recorrí cuando era chico, como queriendo reinstalar las mismas casas, los mismos negocios, los mismos adoquines, las mismas personas, los mismos juegos. Así me creo que aunque casi todo está cambiado, todo sigue igual. Así que muchas gracias por alimentarme esta remembranza. Te mando un abrazo para vos, para tu equipo y para todos los oyentes. Y muy, muy lindo el recuerdo para el turco. Un abrazo. Chao, chao.
0: Abrazo, querido, y gracias. Y cuando mandan el mensaje, el audio, aléjense de la radio o bajen el volumen de la radio. Pues si no, se escucha la radio por detrás y ensucia un poco el audio que llega. Se escuchó bien, pero estábamos allí muy presentes detrás del amigo. Hola, amigo Choi, soy Oscar de Villa de Mayo. Yo nací en Los Polvorines, acá cerquita, 20 cuadras, y me crié hasta los 16 con mi abuela Hilda en el barrio. Ella fallece y me voy con mis tíos, Nelly y Roberto, que eran como mis viejos, en su casa de Olivos, en Vicente López. En el año 1991, probé suerte por unos meses en Villa Gesell, pero me volví. Tuve el sueño de vivir en San Rafael. No se dio y me vine a casa de mis viejos, de nuevo a Villa de Mayo. Mis abuelos maternos, a 10 cuadras de mi primera casa, por la que paso seguido, claro, aunque ya no tiene nada que ver con la casa en la que me crié. Te mando un saludo grande y aprovecho para que le mandes un saludo a Mirta de Villa de Mayo, fiel oyente de Rivadavia. Bueno, Mirta, fiel oyente de Rivadavia, te abrazo fuerte y te agradezco que estés escuchando allí en Villa de Mayo. Esto me lo está avisando el amigo Oscar, tocayo, gracias por el dato y gracias por integrarte a la consigna del día de hoy. Otro de los mensajes que llegan, en este caso viajamos a Europa. Buenas, Oscar y equipo. Aquí Matías junto a Pau, escuchando este maravilloso programa desde Madrid. La consigna de hoy es complicada de poner en palabras. Yo hace 18 años que no voy a mi barrio y Pau unos 4 años. El tango Nada de Julio Sosa que pasaste hoy resume todo. Ya quedan solo recuerdos, porque la gente que te daba motivo para volver ya no está. Ahora vive en el corazón y nuestros pensamientos, como también el barrio que se quedó para siempre en nosotros. Un abrazo grande para todos y para los oyentes. Manda la bandera de allí de España, el enorme abrazo y la bandera argentina. Se trata de Matías y Pau, que se están acompañando con Rivadavia, pese a la distancia, compartiendo. Nosotros estamos en la madrugada, pero ellos ya están en su mañana, allí en Madrid. Pasan 13 minutos de las 4. Hola, ¿quién se integra?
2: Hola, buena madrugada y buen día sábado, que asiste a toda la audiencia de Radio de Rivadavia. Por fin volvió la radio, no sé si es la conexión, pero de la semana pasada que no lo puedo escuchar. Acá hoy sí, Orcasito.
0: Bueno.
2: Buenas noches, te habla Sebastián Aquino, el sereno acá de El Dorado Misiones, ¿cierto? Siempre no. Ahora recién probé otra vez y están, Orcasito. Acá da por la 100.7. Sí, Radio Show se llama. Usted sabe lo que uno sufre cuando no le podemos escuchar a los muchachos del fútbol, a todo, ¿cierto? No le puedo escuchar tampoco a Hernán. Ahora empecé a escucharte. Bueno, saludo a mi hijo ya de Puerto Piraí, en la guardia de la 15ª de la policía de la provincia de Misiones, a todos mis parientes, mis amigos, mis colegas serenos, todo lo que estamos trabajando anoche, la gente de San Miguel, a todos, choferes, etcétera, etcétera, a todos. Si podría ser un chamamecito, la gente del litoral para nosotros acá. Bueno, muchas gracias, Oscarcito. Bendiciones para todos. Acá hace 13 grados. 13 grados en El Dorado Misiones. Por supuesto, estoy mateando ya la última ronda de mate, porque las 6 ya salgo, ya porque tengo flanco tesado. Vamos a mirarle a Boquita. Hoy juega Boca y River, ¿cierto? Yo soy hincha de Boca. Bueno, un abrazo cordial a todos los oyentes de la Rivadavia, la radio más querida de la República Argentina. Ojalá que no, que siga, que no se desconecte más la radio. Yo creo que por tema de señal o algo parecido por el tiempo, vio que hubo tormenta, todo ese tema. Un abrazo cordial.
0: Y abrazo, querido. Buen descanso cuando lo hagas. Y buen retorno al pago. Gracias por hacernos saber que está llegando fuerte y clara Rivadavia por allí. En Misiones también estamos en Posadas, en la FM 95.5, y en Iguazú somos la 99.9. Pasan 15 minutos de las 4, 9 grados 2 décimas la temperatura, con una sensación térmica de 7 grados 5 décimas. Viajamos de allí de Misiones, pasamos por Resistencia, Chaco. Nos dicen buenas madrugadas, Oscar. José de Resistencia, volviendo después de un viernes cultural. Hoy los escucho hasta las 7 de la mañana. Un fuerte abrazo y saludo para todos los reporteros. Bueno, un abrazo gigante, amigo. Ha salido a hacer algo, alguna actividad por allí en Resistencia. En el retorno nos va escuchando. Y estamos muy agradecidos que así sea. Me dicen por aquí, ella es Liliana de Caballito. Dice, no me dejo atrapar por el pasado. Tengo mucho presente en curso. Bueno, está bien, es tu parecer. Nosotros estamos preguntando el día de hoy, ¿volviste alguna vez a la casa donde creciste? ¿Al barrio? Para recordar cómo eran esos tiempos. Pero está, ella, Liliana de Caballito, tiene su parecer y es respetable, su parecer. Por eso estamos leyendo su mensaje. Otro de los mensajes que llegan, diciendo, a ver qué es lo que me dicen. La cigüeña, sí, volví a mi casa, aunque poco, ahora ni por la esquina. Eran dos casas y un comercio. En la del fondo nací y viví 19 años. Me pesaron en la balanza de la carnicería de mi abuelo. ¿Qué tal? ¿Cómo olvidar mi nido? Dice ella. Mira vos, la pesaron cuando era pequeñita en la balanza de la carnicería de su abuelo. Y le quedaron lindos recuerdos. Un abrazo gigante, Viviana. Gracias por estar participando. Tengo a alguien más, Tony, que dejó el mensaje y vamos a compartir una melodía.
3: Buen día, Oscar. Soy Griselda de Bahía Blanca. Te escucho todos los fines de semana. Y recién me levanto, pero bueno. No sé muy bien cómo es la consigna, pero pienso que es algo que se habla de la casa de nuestra infancia, ¿no es cierto?
0: Sí, sí, sí.
3: Bueno, te quería decir que yo tuve una vivencia muy linda, que realmente me emocionó a mí también, porque yo estaba casada con una persona que era español, que ya no está en este mundo, lamentablemente. Y en un momento, la Diputación de León de España hizo un viaje para todos los leoneses que no hubieran vuelto a su tierra. Mi marido había venido para acá con su madre, con su padre y su hermano a los 4 años. Así que viajamos para allá y ya la Diputación tenía todo armado para que él pudiera ir a conocer su casa, todo. En la casa donde él estaba, ahora vive una tía. Ay, no sabes la emoción que se recibió mi marido cuando entró en esa casa. Fue una cosa que creo que nos hizo llorar a todos. Porque, claro, imagínate, como quiera que sea, aunque él se vino a los 4 años, pero se acordaba de todo, ¿viste? Y realmente fue muy hermoso, lo disfrutamos todos. Todos los que estábamos en ese momento allí, que era la tía, una prima, yo también como esposa. Así que bueno, fue una cosa muy linda. Eso era lo que te quería contar, porque realmente lo vi muy feliz. Lo vi muy feliz, muy feliz. Bueno, te mando un abrazo grande. Te admiro porque realmente sos un muy buen profesional y muy aguerrido a tu tarea, porque la verdad que venirte todos los fines de semana de Necochea no es fácil y lo haces con mucho amor. Que sigas muy bien y te voy a seguir escuchando porque me encanta tu programa.
0: Muchas gracias, un beso enorme, buen descanso cuando lo hagas. Tuve un buen viaje este fin de semana, la verdad que fue un buen viaje. El fin de semana anterior, lo que llovía, por favor, se había vuelto complicada la ruta, pero este viernes tuve un buen viaje hacia la ciudad de Buenos Aires. Llega el abrazo de este amigo que nos está escuchando desde Paraje Pavón, el profe Gustavo Torrado. Nos dice, hace 11 días que estoy con una super gripe por un enfriamiento en los campos de Maipú. Abrazo grande. Bueno, cuídate mucho, mi querido. Hemos tenido unos vaivenes en la temperatura y además ha habido días muy húmedos. Juega una mala pasada para la salud. A veces uno se confía, se desabriga o se ha mojado con la lluvia y luego, bueno, recae en algún malestar. Profe, un abrazo gigante, que te mejores. Cuídate mucho, que tengas un muy buen fin de semana. Imagino que por allí, por el paraje Pavón, debes haber visto alguna que otra heladita, ¿no? Ha caído alguna que otra helada allí por la zona. Seguramente a eso de las 6, 7 de la mañana, cuando empieza a amanecer, hay un manto blanco por allí. Así que a cuidarse mucho, profe. Hacemos un alto con los textos, con los audios, y vamos a compartir algunas de las tantas melodías que han estado solicitando en el 11 50 26 8 6 30.

0: 4 de la mañana, 25 minutos, eran los chalchaleros haciendo buena música, la música de nuestra tierra. Mensajes que van llegando de diferentes lugares del mundo, por aquí nos están diciendo, de todos los lugares en los que he vivido, me quedaron dos en el alma. Uno que se llama Estación Miranda y San Miguel del Monte, lugares mágicos para mí. Por los hermosos recuerdos, cada vez que vuelvo de Italia a Monte, voy siempre a Miranda. No volví más, pero lo llevo en mi alma. Otro lugar mágico para mí es el barrio inglés de Temperley, escenario de mi primer amor, momentos inolvidables. Les mando un enorme abrazo, con tanto afecto. Les agradezco estos momentos compartidos con nostalgias junto con ustedes. Y me manda allí, a ver, estoy contando, 1, 2, 3, 4 gatitos. En el Día Internacional del Gato, mirá qué bien acompañada está, con todos los michifús. Le faltó que me ponga el nombre, los tiene allí escuchando la radio, y se está acompañando con nosotros. ¿Te puedo ir a buscar? ¿Estás en Italia? ¿Te puedo ir a buscar? Dame el comprendido con pulgar para arriba, bandera argentina y parte del Boeing 630 del LS5 Radio Rivadavia, para acercarte, y me contás cómo va la vida por allí, cómo te está tratando, las altas temperaturas. Aquí tenemos una noche fresca, pero linda, despejada. Realmente estamos teniendo una muy buena madrugada, sobre todo con la calidez de los oyentes, que se integran, que participan a través del texto, del audio, dejando su mensaje en el 1150-268-630. Estamos preguntando, ¿volviste alguna vez a la casa donde creciste, al barrio, para recordar cómo eran esos tiempos? Si me querés contar, te estoy escuchando atentamente.
1: Muy buenas noches, señor Oscar. ¿Cómo dice que anda?
0: Bien, querido.
1: Me habla Patricio de Benavides. Le quisiera pedir un tema de Mano a Mano de Carlos Gardel. Por favor, se lo pido. Besos a Ana, que la amo.
0: Bueno, un beso mandado a través de la radio, como en los viejos tiempos, un mensaje de amor. Vamos a ver si tenemos eso que me estabas pidiendo, del zorzal criollo, y te lo ofrecemos. Tenemos un poquito de paciencia. 4 de la mañana, 27 minutos. ¿Alguien más que quiere decir algo? Bueno, que lo diga.
2: Buenos días, Oscar y equipo, y querida audiencia. Soy Luis del Chaco santafesino. El tema de hoy, volver a la casita de mis viejos. Bueno, siempre estoy volviendo a la casita de mis viejos. Allí en la parte del Sombrerito, en el norte santafesino, y tengo la suerte que ahí se encuentra viviendo mi hermano, el más chico. Mi hermano, el menor, el más chico que yo, se encuentra viviendo, así que por lo pronto siempre estoy volviendo. Quiero contar brevemente que tuve que irme de a poquito. Cuando empecé el secundario, tenía que irme todos los días hasta Villocampo, así que de a poquito me iba despegando, y después ya hacia la ciudad de Resistencia a seguir estudiando, justamente donde yo estoy viviendo ahora, en la ciudad de Resistencia, provincia capital del Chaco. Un cortito párrafo sobre la historia del Sombrerito, y reitero que siempre estoy volviendo. Es más, este fin de semana tendría que haber ido de paseo a la casita de los viejos, a la casita de mi hermano. Se postergó por una semanita. Capítulo 49, la historia del Sombrerito, la llegada del ferrocarril. En el año 1913 se produjo un hecho muy importante, la llegada del tren hasta Lanteri. Ya el norte no estaba tan lejos, ya el norte estaba integrado a la gran capital, Santa Fe. Habría que esperar un poquito más, hasta el año 1930, para que llegue el ferrocarril nacional General Manuel Belgrano hasta Villocampo y hasta Las Toscas, que es su punto terminal. Muchas gracias, hermoso, muy buen programa, Oscar y equipo. Soy Luis del Chaco santafesino, un abrazo gigante, y adelante, siempre adelante.
0: Abrazo, querido, gracias. Recogemos tu sugerencia. Adelante, siempre adelante. Por ahí un paso atrás, para el impulso, para tomar carrera, pero siempre, siempre adelante, mi querido amigo. Gracias por compartir tu historia, pequeña historia. El amigo está escribiendo un libro de su lugar, que lo vio crecer, nacer y consolidarte, el Sombrerito. Vivi dice... perdón, estoy leyendo mal. Néstor me dice, viví hasta los 10 años en Espeleta, provincia de Buenos Aires. Desde esa edad vivo en Formosa la Hermosa. Nunca más volví, pero jamás olvidé a mis amigos que dejé. Saludos, maestro. Bueno, un abrazo gigante, estimado Néstor. Y hoy día con las comunicaciones, los amigos no se olvidan. No importa dónde le toque a uno ir, hacia qué lugar del mundo o de la Argentina se dirija, pero hoy con las nuevas tecnologías estamos en contacto. La distancia no es impedimento, si uno quiere estar en contacto, claro, porque si uno no quiere estar en contacto, es muy fácil, no permanece en contacto. Pero hoy día, afortunadamente con la tecnología, no importa el lugar donde uno se establezca, puede mantener el vínculo con los amigos, puede mantener el vínculo con la familia, puede estar en contacto. Así que un abrazo gigante y que todo vaya bien por allí. 4 de la mañana, 31 minutos, despega el Boeing. Despegó el Boeing 630 del LS5 Radio Rivadavia y llegó a Trento, allá a Italia. Está Viviana por allí. Hola, Vivi, ¿cómo te va? Buenos días.
3: Hola. Bien, estoy re emocionada, de verdad, porque como hace muchísimo que no voy a Argentina, y sentirlos así, tan cerca, para mí es, no te puedes imaginar la emoción tan grande que es para mí.
0: Bueno, estate tranquila, vamos a conversar como si fuésemos viejos amigos, te fuimos a buscar, te acercamos a tu patria. Viviana, ¿qué hace Vivi allí en Trento, Italia? Decís que hace mucho tiempo que no venís, ¿cuántos años son los que hace que no venís a tu República Argentina?
3: Hace ocho.
0: ¿8 años? ¿Y qué pasó? Sí. Que no estás viniendo.
3: Porque acá se trabaja muchísimo y para ir a Argentina se necesita mucho tiempo y para estar, ¿no? Y bueno, viste, cuando uno tiene la vida acá y es difícil, pero mi sueño sería de un mañana hacer un poco de meses allá y meses acá.
0: Mira, vos sabés que hay muchos que se manejan así. Tengo amigos guardavidas en Necochea que están la temporada acá en la Argentina y cuando comienza la temporada de allí, bueno, van a ofrecer sus servicios a Italia, a las bellas playas de allí de Italia.
3: Sí, yo enseño natación.
0: Ah, mira vos.
3: Sí, enseño natación a los chicos chiquitos.
0: Sí.
3: Y bueno, sí, soy herborista también. Acá te tenés que un poco adaptar y hacer un poco de todo, ¿no? Y estudiar sobre todo porque si no el trabajo, como en todos lados, no se consigue, ¿no?
0: Sí, sí, sí.
3: Pero bueno, hay que adaptarse. Yo estudié herboristería. Estudié aunque también para enseñar, trabajé muchos años con la discapacidad, con los chicos discapacitados, activación motoria,
0: sí.
3: Y bueno, aquí estoy.
0: Escúchame, se te mezcla el italiano con el castellano, se ve que hablas, claro. mucho italiano.
3: Sí.
0: Claro.
3: Aquí sí, los chicos me cargan, los nenes me cargan, me dijo, ¿qué dijo? Ah, sí, sí, bueno, pero no te preocupes, hacé lo que yo te digo.
0: Claro. Bueno, imagino que trabajar con chicos y enseñarles a nadar, esto es una responsabilidad y además es una actividad hermosa, ¿no? Muy completa.
3: Sí, me redivierto, sí, es muy cansado porque estoy muchas horas en agua, pero bueno, me gusta muchísimo, sí.
0: ¿A qué te dedicabas aquí en Argentina?
3: Mira, me vine tan joven que estudiaba y me vine acá hacia las estaciones de, ¿cómo se dice?, la temporada de trabajo, sí. En la montaña, como escatina de fotos, ¿no? Y bueno, y volví en Argentina a estudiar educación física y así después mi abuela se se enfermó, que yo crecí con ella y para mí era mi vida. Y no, me quedé acá para poder pagar, mandarle la plata para que se pueda curar. Y cuando falleció me quedé acá, porque era un periodo que no se conseguía trabajo en Argentina. Y bueno, viste, la vida a veces te hace tomar decisiones que no pensás, pero bueno. Pero el amor de la gente es una cosa increíble en Argentina. A veces te juro que yo le digo acá a la gente, cuando me dicen, ¿qué te falta de la Argentina? ¿Qué me falta? Me falta la gente, la ¿cómo se dice? La ligereza, no, ¿cómo se dice? La que es todo más, más ligero, más, la gente se ríe más, la gente está más junta, ¿no?
0: Sí.
3: Acá es, ¿cómo se dice? Es más convivial todo.
0: Claro.
3: Acá yo vivo en un lugar donde la gente está muy bien económicamente y acá se hace mucha manzana, ¿no? Y son todos, ¿cómo se dice? Contadinos, gente que trabaja la tierra,
0: sí.
3: Pero bueno, gente que está re bien, ¿viste? Y pero no se socializa tanto, no. A mí cuando me iba y le daba un beso a cualcuno, me decían, ¿dónde te vas? ¿Hasta dónde? ¿Cuándo volvés? Me decían, ¿no?
0: Y claro, lo tomaban con una despedida de muchos más días y a lo mejor lo veías en un rato.
3: Sí. Mira, yo te escucho a vos todos los fines de semana.
0: Gracias.
3: Y también al otro chico, Hernán.
0: Sí, Hernán
3: a la
0: García
3: mañana,
0: Arena.
3: Porque yo me levanto y me riego las plantas y aquí y allá y los escucho, me encanta. Para mí fue un regalo increíble, créeme, de verdad.
0: Bueno,
3: Poder
0: gracias.
3: encontrar una cosa así, sí. Y sentir lo que te cuenta la gente de la vida, ¿no? Se podría escribir un libro, sería tan lindo,
0: Así
3: ¿no?
0: es, sí.
3: Sí, hermoso, me encanta.
0: Vos sabés
3: Sí,
0: que todos tienen algo interesante que contar. Nosotros tenemos que encontrar el tiempo, a veces 2 minutos es poco, y por ahí cuando detectamos a alguien que tiene ganas de hablar y bueno, extraña la República Argentina, lo vamos a buscar y lo acercamos, como es tu caso, Viviana.
3: Qué divino, gracias. Me hiciste un regalo hermoso, de verdad. Te agradezco, no de todo, con todo el alma.
0: Bueno, gracias, muchas gracias. Escúchame, Trento queda cerca de qué lugar un poco más conocido para ubicarnos.
3: Bolzano,
0: sí.
3: Cerca de Austria, ¿no? Con fines de Austria, antes de la Segunda Guerra Mundial, acá era austríaco, territorio austríaco.
0: Claro, estoy leyendo que fue territorio austríaco hasta la Primera Guerra Mundial.
3: Sí. Y se habla también alemán acá, y italiano y alemán. Y en ciertas partes, cuando vos vas más a 20 kilómetros de acá, a veces, si no hablas un poquito de alemán, te miran así. Pero bueno, es así. Cuando, no sé...
0: No, estaba viendo que es una ciudad grande, unos 120.000 habitantes.
3: Trento.
0: Sí.
3: ¿Estás mirando Trento vos?
0: Sí.
3: Sí, pero yo vivo en Val di Non.
0: Ah, está.
3: A 50 kilómetros de Trento, en la montaña.
0: Ah, mira qué lindo.
3: Sí.
0: Es otra
3: se
0: vida.
3: Se llama el Sí, claro. Yo en el pueblo donde vivo se llama Don Amblar.
0: Sí, ¿y qué cantidad de habitantes tienen allí?
3: 400.
0: Ah, se conocen todos.
3: 400.
0: Ahí viene la Argentina, dicen.
3: Sí, me conocen todos.
0: Sí, ahí viene Viviana, la Argentina.
3: Aquí me estoy enseñando.
0: Claro, la nadadora.
3: No, ahora te cuento algo así te reís un poco. Nieve hasta no sé cuánto, pasando el paso, ¿sabes? Un paso de 1500 metros. Iba a enseñar reggaetón fitness a
0: Sí.
3: las alemanas. Y yo decía, pero mira vos, una argentina acá a morirme de frío para ir a hacer reggaetón. A gente que no me entiende ni el italiano ni el español,
0: Y,
3: pero se
0: pero,
3: divertían como
0: y
3: locas.
0: claro, y además de algo hay que vivir, así que bienvenido todo lo que sea actividad física.
3: Sí, acá tenía o que comía o que me congelaba.
0: Escuchame, ¿hay una comunidad de argentinos por allí o sos de las pocas que hay allí?
3: No, no, pocas personas, no, pocas personas, sí, pocas. Una cosa que la prima cosa que me pasó, que para que se rían un poquito, fui a la carnicería y quería hacerme los canelones de seso, ¿viste?
0: Sí.
3: Y acá el seso es sexo.
0: Ah, cuidado con el pedido, Viviana.
3: Claro, y yo, ¿viste? Soy bastante una que la admiran, ¿no? Como tipo. Y entonces fui ahí a la carnicería y le dije, ay, yo necesitaría un poco de sexo, ¿no? Como diré, seso. El carnicero en un país, que en un lugarcito que son pocas personas, se puso rojo
0: Claro.
3: como un tomate. Y le dijo, ¿cómo? Y miraba a la
0: Come,
3: mujer
0: come
3: y se
0: diche, come
3: miraba.
0: diche, Viviana.
3: Y entonces yo le dije, ¿por qué ustedes acá en Italia no lo hacen? Y no hablaba el tipo, ¿viste?
0: Y
3: Porque
0: claro.
3: nosotros en Argentina lo hacemos mucho, hace bien a la salud, y aquí, allá. Mira, te juro que como estas me pasaron mil cosas.
0: Escucha.
3: A veces con el idioma, ¿no?
0: Claro, sí. Escúchame, ¿cómo te movilizás allí? ¿Qué tenés? ¿Moto, auto, bici?
3: No, tengo auto porque acá sin auto no. No podés estar. Y mirá que estuve sin patente por 10 años, ¿no? Y con la patente que estaba escaduta, como se dice, vencida,
0: Sí.
3: la internacional, y yo decía, ay, Dios mío, si me paran, estoy muerta acá. Porque no es como allá, ¿viste? El día que me saqué la patente italiana, el mismo día, después de 10 años, me pararon los carabinieri, la policía, y yo con mi charla de todo, ay, acá está la patente.
0: Mirá vos lo que es la suerte, ¿eh? ¿Me estás escuchando?
3: Coraje,
0: Sí.
3: porque cuando
0: Sí, decime.
3: sin coraje. No,
0: Claro.
3: el coraje que te da la necesidad también, ¿viste?
0: Bueno, el coraje te llevó hasta allí también.
3: También. Me subí al avión que no tenía, si no me venían a buscar al aeropuerto, no tenía ni siquiera para un café. A 20 años.
0: Qué bárbaro, ¿eh? Hay que animarse.
3: Sí, hay que ser inconsciente también.
0: Y bueno, cuando uno es joven,
3: Pero bueno.
0: cuando uno es joven, no le, si hay algo que no tiene, hay dos cosas que no tiene cuando uno es joven, dinero y miedo. Y con eso uno, hay quienes han llegado muy lejos.
3: Menos mal que vine, porque al menos tengo trabajo, pudimos comprar una casa y bueno, así es la vida.
0: Bueno,
3: Sí.
0: ¿estás en pareja? ¿Tu compañero es argentino, es italiano?
3: No, mi marido es italiano, tengo un hijo que vende empanadas,
0: Mira vos.
3: que tiene un takeaway de empanadas
0: Sí.
3: argentinas. Y así, porque yo cuando hacía empanadas, todos los amigos querían venir a comer, y
0: Claro.
3: entonces le dije, bueno, abriste algo, ¿no? Y está haciendo eso, pero hace música también, sí, es un personaje un poco así.
0: Mirá vos, el tema de empanadas, vos sabés que ha tenido mucha penetración en muchos países. Es más, la vez pasada fuimos a buscar a alguien a Inglaterra, chef, que andaba buscando trabajo, vio que estaban buscando en un restaurante, elaboró una docena de empanadas y fue con las empanadas, no llevó currícula, llevó las empanadas y repartió las empanadas ahí, le gustó y dice, empezás mañana. La verdad que las empanadas argentinas han ayudado a llevar adelante la situación de muchos argentinos no sé lejos del país.
3: Claro, no, es verdad, sí.
0: Un plato muy, muy rápido, muy cómodo.
3: Rico, sí.
0: ¿Y qué es lo que más se vende? ¿Qué tipo de empanada es la que se vende allá? ¿La de carne, jamón y queso, verdura?
3: Las de carne.
0: ¿Carne cortada a cuchillo o picada?
3: No, carne picada, porque ¿quién te la corta en cuchillo acá?
0: Ah, claro.
3: Y entonces, picada gruesa, ¿no?
0: Sí.
3: Sí, eso sí. Pero trabaja bien, sí, le gusta y bueno, se puso en esta cosa y esperemos que vaya bien.
0: ¿Él ha venido a Argentina?
3: Sí, a él le encanta Argentina, él es un festaiolo, como se dice, uno de fiesta, ¿viste?
0: Ah, bien. Vos
3: sí,
0: sabés
3: le
0: que
3: encanta.
0: Le pasa a muchos papás que han tenido que emigrar, que sus hijos están flechados con nuestra República Argentina y siempre hay un tironeo de querer venir hacia este lado.
3: Sí, le encanta. Ahora que apenas puede, él quiere ir, es una cosa de aquella. Dale, mami, vendemos todo y vamos a Argentina, que es muy complicado acá, dice. La gente es muy complicada.
0: ¿Qué saben allí en Italia de nuestro país por estas horas? ¿O qué te preguntan?
3: ¿Qué?
0: ¿Qué es lo que saben de Argentina allí? ¿Nos tienen en consideración o no tienen idea?
3: Sí, claro, sí. Porque todos los que han venido acá son todos contentos. Por ejemplo, tienen buenos recuerdos de las personas argentinas que han encontrado. ¡Ah, sos argentina! ¡Qué lindo! Y aquí, allá, o que vinieron a visitar Argentina. Me encontré re bien, se come bien, el asado, la carne, ¿sabes? Todo eso gusta mucho, sí. Y sobre todo la acogencia que la gente da en Argentina. No es la de todo el mundo, de seguro.
0: Claro, sí. Y me decías que hay pocos argentinos allí donde te encontrás vos.
3: Sí, donde vivo yo sí, hay pocos. Sí, que yo conozca, sí, poquísimo.
0: ¿Y cómo viviste el Mundial?
3: Lo viví...
0: Te quedó a contramano porque era en la madrugada de allí.
3: Sí, pero me dio lástima porque perdieron, ¿viste? Pero bueno, digamos que España jugó mejor. Pero después todo lo que está atrás, yo no sé. Pero Argentina me dio lástima porque es mi país y la Argentina se merecía de estas cosas porque son muy futboleros, ¿no? Como se dice.
0: Claro. Sí.
3: Y bueno.
0: Bueno, espero que el próximo Mundial Italia clasifique. Ya hace un par de mundiales que ha quedado marginado. Ojalá que clasifique. Así le deseamos suerte a ellos también.
3: Gracias. ¿Sabés cuál es el problema? Que acá en Italia ganan muchísimo. Y si ganan mucho, se empeñan poco.
0: Claro.
3: Cuando hay mucha plata, sí, todo lo que se dice. Cuando ganan mucho, cuando no tenés problema de ganar el puchero, entonces es así. Pero
0: y
3: bueno.
0: Sí, y nosotros sabemos algo eso de ganar el puchero, ¿no? De remarla.
3: ¡Ey, claro!
0: Viviana, un cariño enorme para vos, y un cariño para tu esposo, para tu hijo.
3: Te abrazo.
0: Buena vida para ustedes.
3: Buena vida para ustedes, para toda la Argentina, para todas las personas que son divinas, que te llaman y como dicen que uno atira a las personas que la energía que uno tiene, vos tenés una energía fantástica.
0: Bueno, gracias, gracias por el mimo. Un abrazo enorme, que todo vaya bien por allí y que puedas venir pronto. Gracias. Y que puedas viajar pronto a tu República Argentina.
3: Ojalá, un beso grande, grandísimo, ¿eh?
0: Bacho,
3: para todos.
0: Bacho enorme.
3: Bye.
0: Chao. Chao, chao. La fuimos a buscar a Viviana. Está allí en Trento, Italia. Mira, justamente ella, profesora de natación, y hoy es el día de la natación en la República Argentina. Hoy, 8 de agosto, día de la natación en Argentina. Se la escuchaba contenta, como somos nosotros, ¿no? Y extrañando, como nos pasa cada vez que viajamos a algún lugar y extrañamos esta patria. Somos un país con muchas dificultades, somos un país muy limitado en muchas cosas. Pero cuando uno se aleja, allí es como que uno empieza a valorar un poco más esta tierra. La fuimos a buscar a Viviana, allí a Trento, Italia.

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3: El amor empieza en casa. Si queremos que haya amor y paz en el mundo, esa paz y ese amor deben nacer en el hogar, en la familia. Así es que debemos tener a la familia unida. La familia que nace unida, se mantiene unida. Debemos volver a introducir plegarias en el hogar para que la familia se mantenga unida, como lo quiere Jesús.
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Pasan 4 minutos a las 5 de la mañana. Estamos comenzando una nueva hora aquí en este reporte Rivadavia. Gente maravillosa. José Luis Perales lo pedían en el 1150-268-630. Por eso lo hacíamos subir a nuestro escenario imaginario. Hablando de gente maravillosa, nos está saludando Guillermo. Hoy estoy, dice, en Ciudad Real. Estoy en casa. Abrazo enorme para vos y tu equipo. Hoy me enganché un poco más tarde, ya que toca descansar un poco más. Mañana ya salgo de vacaciones a Fuengirola a conocer más del otro lado del charco. Y el amigo Guillermo, que nos está escuchando desde España, nos dice, volví a mi casa en diciembre del 2025 y estaba en alquiler. Me dio mucha pena ver cómo la tenían. Seguramente estaba un tanto abandonada, y eso le provocaba pena pesar al amigo Guillermo al ver a la casa de la infancia. Estamos preguntando hoy, 8 de agosto, Día Internacional del Gato, ¿volviste alguna vez a la casa donde creciste, al barrio, para recordar cómo eran esos tiempos? Están aquellos que se niegan a volver, están aquellos que han pasado para ver cómo va la vida por allí y se quedan con lindos recuerdos. Me están saludando y ya empiezan a despertar, a engancharse desde Europa. Hola Oscar, buongiorno, soy la Yoli, te saludo desde Rovella, Italia. Te cuento que desde hace vivo desde hace 22 años en Italia y volví tres veces a mi querida Argentina. Siempre pasé por el barrio de mi niñez, en la calle Vélez Arfil y el conventillo de Chocobar. Ya está todo cambiado. Esto es en San Pedro de Jujuy. Aunque todo esté cambiado, me alegra caminar por esos lugares de mi niñez. Mando un corazón gigante. Nos decía que tengamos un buen día para nosotros y toda la audiencia de este reporte Rivadavia. Muy lindo programa, dice nuestra amiga. Yo le doy un abrazo gigante. Que todo vaya bien por allí, por Rovella, en Italia. Gracias por estar escuchando. Se integran, participan. Más mensajes que van llegando por aquí. A ver qué es lo que me dicen. Hola Oscar, qué buen programa que estás ofreciendo. Me gusta cuando vas al recuerdo, cuando nos integras absolutamente todos sin límite de edad. Bueno, un abrazo gigante, de eso se trata la radio. Aquí no hay límites de edad. Participa quien quiere, escribe quien lo desee. Nadie está obligado a participar, pero todos están allí escuchando este reporte Rivadavia, lleno de muy buenos mensajes. Hola, buenos días, Oscar. Soy Gabriel de Villa Devoto. Siempre te escucho. Yo nací en la ciudad de La Plata. En 2013 me mudé a Villa Devoto. Hoy tengo 47 años. Se extraña el barrio Monasterio. Así se llamaba, o así se llama. Últimamente, algo me dice que tengo que ir, por lo menos, a ver cómo estás. Sos una gran compañía, Oscar, como siempre te digo, abrazo grande. Bueno, un abrazo gigante, amigo, y bueno, ¿qué esperás? Volvé allí a caminar por el barrio, volvé a dar una vueltita por el barrio. Seguramente van a surgir lindos y gratos recuerdos. Por aquí me están diciendo, buenas noches, Oscar, haces un gran programa. Te agradezco el recuerdo de Jorge Cafrune y los datos de cómo presentó Escojín a Mercedes Sosa. Y volviendo a casa, donde crecí, recuerdo criarme en un chalet del barrio obrero, hecho por Perón en Dolores, provincia de Buenos Aires.

0: Buenos Aires, de muy buena construcción, y escuchar en una radio eléctrica a lámpara todo el día, Radio Rivadavia, Larrea, Carrizo, José María Muñoz, carburando, boxeo con Cafarelli, García Blanco. Soy nacido en el 57 y me trajiste todos esos recuerdos de vuelta a la infancia. Te felicito por tu programa y te mando un fuerte abrazo a la distancia. Saludos y éxitos. Firma Adolfo Lejona. Bueno, un abrazo, Adolfo, y gracias por estar en la sintonía de nuestra Rivadavia. Permanecer en la sintonía de nuestra Rivadavia. Nombró muchos próceres de nuestra casa y aún hoy nos escucha a nosotros. Vaya responsabilidad que tenemos. Aquí me están diciendo buenas noches, Oscar. Linda la consigna. La casa donde viví mi infancia y juventud fue vendida y construyeron departamentos. Con los años trabajé en la escuela que estaba enfrente hasta mi jubilación, en el barrio San Cristóbal, Boedo. Hoy tengo el encuentro en Homero Manzi, en Boedo, esquina San Juan. Envío el programa para hoy, esto lo está enviando nuestra amiga Rosa María, que nos está invitando al encuentro número 215 de Música de Aquí y de Allá. Hoy se están presentando Españolísimas, Copla y Danza Española, Andrea Mercedes Gallo en danza y Marita Tuero en voz. También estarán haciendo un tributo a Alberto Cortés y estarán bailando Milonga, Dina Montaño y Leo Sarasola. También estará presentándose la Orquesta de Castañuelas con la dirección de Andrea Mercedes Gallo. Esto nos está enviando para este sábado 8 de agosto, desde las 16:45, Rosa María Silva, quien está en la coordinación de este show. No es gratuito, si usted tiene un dinerillo, bueno, la entrada al show, el derecho de espectáculo, 18.000 pesos. Esto es esquina Homero Manzi, Boedo y San Juan. Gracias, Rosita, un abrazo gigante, que tengas un buen día, que les vaya de maravillas. Buenas madrugadas, gente. Después de 30 años, volví al barrio y a la casa de mis padres. Todo el barrio está cambiado. Espero algún día poder volver desde la calurosa Rimini, Italia. Soy la nona Cristina, una canción que me hace recordar a mi niñez, recuerdos de mi niñez, por Mercedes Sosa. Gracias. Bueno, nona, bienvenida. Hacía mucho que no aparecías por aquí, por este reporte Rivadavia. Espero que todo vaya bien por allí. Gracias por estar. Vamos a ver si encontramos esa canción y te la ofrecemos. Pese a la distancia, has de llegar para llevarte a la calle de tu barrio, el barrio que está cambiado y que seguramente algún día vas a poder volver. 11 minutos pasan de las 5. ¿Alguien más que se integra?
1: Hola, buen día, Oscar. ¿Cómo estás? Acá te estoy escuchando. Recién me conecto porque recién me acosté en biblioteca mi cumpleaños número 41. El viernes 7 de agosto nací yo. 7 de agosto de 1985. Acabo de cumplir los 41 años. Sobre la continua no puedo participar porque yo no estoy en el mismo lugar donde nací. Cuídate, saludos, bendiciones para mi amigo Marita el Campanita, Marita de Santa Rosa, la Pompa, Marta de Oregón. Para mi amigo Javier, hijo de lo que... viva la patria, la marina, marina, de la múltiple Argentina. Y gracias, Maldonado, de lo que capital, todos los bendiciones.
0: Abrazo, Horacio, que tengas un feliz cumpleaños. Y gracias por estar participando en el día de su cumpleaños. Se hizo un minutito para dejar el mensaje en su Rivadavia, la radio con la cual se acompaña la madrugada. Allí en Neuquén nos está escuchando Horacio a través de la FM 89.7. También estamos, y estos lugares que voy a mencionar han sido No sé si beneficiados o castigados, pero ha caído mucha nieve por allí. Hablo de San Martín de los Andes, nos escuchan a través de la 96.9, también hablo de Junín de los Andes, somos la 96.9, en Chosmalal, FM 96.3, en Villa Nahueve, FM 99.9, en Mariano Moreno, FM 94.5, en Anhelo, somos la 96.3, en Zapala, donde cayó en la semana unos 50 centímetros de nieve. Allí en Zapala nos están escuchando a través de la FM 107.5, también estamos en Piedra del Águila, somos la 90.7, y en Villa Langostura, FM 96.9. De Neuquén me voy a Resistencia, Chaco. Nos está saludando Angelita. Dice, justo fui hoy a comer con mi sobrina, que vive donde nací. Ahí vive mi hermana. Tengo dos gatos y una duerme arriba mía y el otro con mi hijo. Suerte, un abrazo. Bueno, Angelita, un abrazo gigante. Mira vos, disfrutando de los gatitos. Hoy, lo decíamos en el comienzo del reporte de Rivadavia, Día Internacional del Gato. Más mensajes que van llegando. Hola Oscar, buenos días para vos, tu equipo y toda la linda audiencia de reporte de Rivadavia. Cuando me casé, me fui a 10 cuadras y después con el tiempo falleció papá y luego mamá, vendimos la casa y volvió a mi casa de mi viejito, donde hoy tengo el negocio. Los recuerdos de cuando era chico y fuimos creciendo con mi hermano, obvio que los tengo, y son muchos. Abrazo y bendiciones para todos los reporteros y reporteras. Soy Juan, de la bella Necochea. Un abrazo, Juancito. Espero que hayas disfrutado allí, en las playas de Suave Declive. En la semana estuvieron jugando un par de ballenas, y se las podía apreciar tranquilamente, disfrutando de las bondades del lugar. Cuando van hacia el sur argentino, hacen un alto allí en Necochea, las vemos jugar, las disfrutamos, y bueno, como tenemos playas muy, muy extensas, realmente se vive de ese espectáculo de un modo muy especial. Un abrazo, Juan, que todo vaya bien por allí. Más mensajes que van llegando, me mandan una fotografía, a ver qué es esto. Que me están enviando, es la familia Aragón, desde Formosa, mandando un fuerte abrazo para todos, y también un saludo especial para Marta de Hurlingham. Bueno, saludo mandado a través de la radio. Otro de los mensajes que dice, buen día Oscar y equipo, soy Ariel, el rosarino que está en Almería, España. Participé de todas tus misas de los fines de semana, ¿te acordás? Te sigo como siempre. Volví en el 2018 a mi querida Rosario y pasé por donde nací, por la casa de mi abuela preferida, y también por el cementerio San Salvador a dejarle flores a mis cuatro abuelos, como hago cada vez que puedo ir para allá. Mi abuela preferida me decía, cuando ya no esté, llévame jazmines, y siempre lo hago. Abrazo enorme para ustedes. Cuídense del frío por allí. Aquí hace un calor para vender en bolsas. Me gustaría, con el consentimiento, por supuesto tuyo y del oyente, que me contactes con el número de Silvia, la rosarina, que le están faltando abrazos. La soledad es muy mala. Yo la vivo también, me dice el amigo Ariel. Bueno, Ariel, un abrazo gigante. Vamos a ver si hacemos el puente entre ustedes para que sean una buena compañía. Luego la consultamos a ella. Tengo a alguien que dejó el mensaje, Tony, lo escuchamos.
2: Buenas madrugadas, amigo Oscar. Soy Miguel de Clorinda, Formosa. Y bueno, ya con respecto a la consigna, vivo en el Terén de Al 1500, que fue el primer gobernador. Lleva el nombre del primer gobernador de Formosa, cuando pasó a ser provincia, que es Rolando Ortelendi, es el nombre de mi calle, el nombre, bueno, era un hacendado acá en la estancia Riacho Negro, ¿no? Y yo viví ahí con mi papá mucho tiempo, bueno, nací ahí, después vine acá donde estoy ahora, En 1942 ellos vinieron, compraron el terreno acá en Clorinda, ¿no? Según mamá y los documentos, me dice que eso es lo que me acuerdo, ¿no? Ahora, y volví, emigré a Buenos Aires en el 78 y volví acá en el 2001, así que estoy acá de vuelta. Me separé y volví acá en Clorinda. Y mis hijos quedaron todos en Buenos Aires, tuve uno acá por Moseña después, y se fue de vuelta también a Buenos Aires, así que estoy acá, solo en la casa de mis padres. No me tocó un pedacito de la casa y trato de, bueno, estoy ahí, vivo ahí hasta ahora. Hasta ahora, exactamente. Y eso con respecto a la consigna. Y me hallo. Y vecinos poquitos que eran lo que eran de antes, pero tengo algunos que están, tengo un más antiguo, que tiene ya 80 y pico de años, todavía vive y se acuerda bien del pueblo. Así que todo bien, todo bien. Fui lechero, todo en esta zona. También tengo una foto de Jorge Capruna acordándose que hoy es su cumpleaños. Y podía escuchar un tema de él, de onda las tranzas viejas, si se puede. Sí, le voy a agradecer muchísimo. Mañana por ahí le mando la foto ahora. Acá se corta a las 6 la transmisión de Rivadavia, porque entra otro programa en Radio Formosa. Bueno, hasta mañana se hizo largo, me pasé parece los 2 minutos, pero alguna vez me puedo pasar.
3: Hola, Oscar.
0: Abrazo querido, gracias, gracias, sí, tenemos también una cuota de tolerancia, aquellos que son muy respetuosos del tiempo, y hay veces que se exceden un poquito, y bueno, los escuchamos, ¿sí? Atentamente. Voy a ver si puedo cumplir contigo, teneme un poquito de paciencia. Estamos preparando por allí a don Luis Landresina, que lo vamos a hacer subir al escenario mágico de nuestra LS5 Radio Rivadavia. Buenas noches, señor Oscar, hace 36 años que vivo en Paso del Rey. Nací y me crié en el barrio de Villaluro. La casita ya no existe más. Ay, aquí no entiendo lo que me dice. Hoy a mis 68 años lloro en silencio. Han partido mis padres. Si puede pasar el tango, vuelvo vencido a la casita de mis viejos. Gracias, Oscar. Soy Julio, de Paso del Rey, partido de Moreno. Bueno, lo vamos a considerar. Tenemos un poquito de paciencia. Por lo pronto, lo vamos a hacer subir al escenario imaginario a don Luigi. Luigi, nacido en Colonia Baranda, Chaco, un 19 de diciembre del año 1935, actor, cuentista, humorista argentino, famoso por su estilo narrativo. Por su modo de contar las cosas que ocurren en diferentes lugares de nuestra República Argentina. Incursionó en el cine, en el teatro, en la tele, en la radio. En la radio fue durante mucho tiempo un destacado del humor en Rapidísimo, el programa de Héctor Larrea. También incursionó en el automovilismo. Bueno, un gran caminador de la patria, hoy nos va a estar contando una nueva historia.
4: Bueno, yo siempre suelo contar algunos cuentos de colectividades de final, ¿no? Don Jalil Jata Jaimur tiene tienda al pueblo nuestro y va un día al banco, lo saluda al cajero y le dice: buen día, don Jaméndez, ¿cómo le va? ¿Qué tal, don Salomón? ¿Cómo anda? Lendo, ¿usted cómo anda? Bien. La familia, lendo, el familia nuestra, el suyo, bien también. ¿Qué anda haciendo? Quería ver si usted le puede hacer un favor para el turco Salomón. ¿Cómo? Si usted le puede hacer un favor para el turco Salomón. Y le dice: ¿en qué consiste? Si es que se puede saber. A ver si usted le puede cambiar al turco Salomón un billete de 10.000 por 11.000. Y el cajero lo corrige, le dice: no, dice, por 10.000, entonces no es favor, querido. Don Salomón tenía tienda, la casa a continuación, y no sé si se acuerdan, alguno de ustedes tiene que haber visto esas casas de pueblos no muy grandes, con terrenos generosos, donde la casa terminaba en galería de chapa de zinc con cielo raso de tejuela, y que terminaba la decoración de la galería para que no termine nada más que en canaleta, en un festón de chapa que eran una suerte de flores de lis boca abajo, unas al lado de otras, con unos puntales de caño de hierro, y de tanto en tanto o había esos enrejados de madera en rombo, o si no de alambrado, alambre que uno mismo hacía un tipo de telar en alambre fino para que se trepe el jazmín de lluvia o la Santa Rita. Después de eso había alguna que otra planta de jardín. Había un alambrado que separaba la huerta, o quinta, como le decíamos nosotros en la zona nuestra, donde estaban las verduras de todos los días. Después otro alambrado con otra puerta ya para entrar al gallinero y al fondo. Había tres puertas. Y en esos terrenos que andaban en los 60, 70 metros de fondo, cuando no salían al otro lado de la manzana. Y si, no sé si tienen memoria, alguno tiene que haber visto, esas puertas, se les ponía un resorte. O si no, una cámara de bicicleta para que cuando usted empujara, la soltaba y volvía sola. Pero no sé si recuerdan un detalle, todas estaban abriéndose como yendo para el fondo. ¿Por qué? Porque casi siempre se iba apurado para el fondo. Cuando uno volvía ya venía con más tiempo para abrir para atrás. Algunos saben de qué se trata, otros ni se van a enterar. Ya. En aquel entonces el fondo estaba en el fondo, ¿de acuerdo? Y se hacía un caminito de ladrillo porque te llegaba a agarrar apurado un día de lluvia. Podía terminar en desgracia la costalada, ¿no? Lo malo era cuando los terrenos no tenían el muro divisor, el muro lindero, y había nada más que un alambradito petizón, y estaban los vecinos del otro lado. El problema, el pudor, hermano. Porque a veces estaban ellos sentados ahí tomando mate, porque estaban en su patio, bajo el paraíso, bajo la galería, y te veían a vos flameando el papelito para el fondo. Y no sabés cómo volver después, con qué cara volver. Hacé como que fuiste a buscar algo al fondo y por ahí no tenés nada para traer. Y a veces hasta eran imprudentes, porque a mí una vez una vecina me dijo, ¿descompuesto, don Luis? Y son cosas que te hacían poner colorado. Don Salomón tenía sus gallinitas. Esas gallinitas que se criaban en la casa, ¿no? ¿Se acuerdan? Que uno echaba la cloaca debajo del horno y le anotaba con lápiz la fecha en que iba a salir el pollo para ir a ayudar en caso de que fuera remolón para el nacimiento. Entonces usted sabía que a los 20 o 21 días tenía que andar ahí tratando de ayudar a los picotones para abrir la cáscara. Y una cosa hermosa era darle de comer a los pollos, salir con la palangana o con la lata haciendo ruido, cuando va a decir pi, pi, pi, pi, prr, prr. Y un gallo de don Salomón venía corriendo una gallinita de las jóvenes. El lógico requerimiento amoroso, ¿no? Ya llevaban dos circuitos al gallinero y no la podía alcanzar, no se dejaba alcanzar la gallina, tal vez para ir terminando con ese comentario que hay de la pobre gallina, ¿no? Y cuando estaba a punto de alcanzarla, che, cuando estaba a punto de alcanzarla, sale don Salomón con el mantel, que es una vieja costumbre del pueblo, de sacudir el mantel en el gallinero para que aprovechen las migas y todo lo que haya quedado en el mantel, las gallinas. El gallo que estaba a punto de cumplir su cometido de su discurso amoroso con la gallina, sabe que interrumpe su carrera y se pone a comer las migas. Y lo vio el turco. Y lo miró al gallo comiendo, vio la gallina que se iba, lo volvió a mirar al gallo, y miró para arriba y dijo, Dios quiera que el turco nunca tenga tanta hambre.

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4: Es lo que tarda el lenguaje en cambiar. La palabra gaucho quería decir bárbaro y quería decir prácticamente asesino en 1870. Ni el Martín Fierro logró cambiarla. Tuvieron que llegar los inmigrantes en la primera década del siglo XX. Tuvieron que llegar los italianos y los gallegos, etcétera, para que la palabra gaucho empezara a querer decir una buena persona que te hacía gauchadas.
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0: 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Reporte Rivadavia, con Oscar Choi, hasta las 7 de la mañana.

0: visitaba aquí en la noche de Reportero Rivadavia, María Marta Serralima junto al trío Los Panchos. La pedían en el 1150-26-8630, 8 grados la temperatura, sensación térmica 6 grados y una décima. Temperatura máxima para este día sábado, la tengo por aquí, 13 grados. Va a ser una jornada muy, muy fría. Mañana domingo, mínima de 4 grados, máxima de 13 grados. El día lunes, mínima de 3 grados y máxima de 12 grados. No se ven lluvias en el horizonte el día de hoy. Así que vamos a tener un día frío, pero sin lluvias. Buenos días, Oscar. Soy Tony de Mar del Plata. Me crié en un pueblo de Santiago del Estero. La casita ya no está, pero siempre vuelvo, antes con mi mamá y mis hermanos, ahora con mis hermanos, mis hijos y sobrinos. Mamá ya no está, no pierdo la fe que algún día volveré a vivir ahí. Oscar, me pasás Estrellita Mía de los Hacheros, y perdón por el mensaje tan largo. Firme el amigo Tony, saludando y participando desde Mar del Plata. Vamos a ver si lo tenemos, ese tema de los Hacheros, te lo ofrecemos. Tenemos un poquito de paciencia, Tony. Estamos preguntando, ¿volviste alguna vez a la casa donde creciste? ¿Volviste alguna vez a ese barrio para recordar cómo eran esos tiempos? ¿Cómo encontraste todo? ¿Me lo querés contar? Te puedo estar leyendo o te puedo estar escuchando. Vos resolvés de qué modo te querés comunicar con este reporte Rivadavia. Mi estimado hermano Oscar, es increíble cómo la vida cambia de un momento a otro. Te escribo desde el hospital, un poco más estable, pero mi salud se va deteriorando. Necesito una palabra de aliento y animarme en la adversidad. Si en algún momento ya no te envío mensajes, te agradeceré me recuerdes como alguien que te admiró y disfrutó de tu reporte Rivadavia. Siempre tu fiel escucha, Rafa González. Rafita, un abrazo gigante, amigo. No me aflojes. Hacé caso a los médicos. Allí te están dando la mejor atención. En Querétaro, en México, nos descubrió en pandemia. Y lo fuimos a buscar, por eso sabemos algunas cosas de la vida de Rafa. Está con un problemita de salud, está entre la casa, el hospital. Hay días que se siente bien, hay días que está un poquito más cabizbajo, pero desde aquí, Rafa, te abrazamos fuerte, fuerte, fuerte, y no te vamos a dejar. No te vamos a abandonar, mi querido amigo. Te estamos mandando buenas energías desde aquí. A no aflojar, a no entregarse, Rafita. Mirá que te quedan cosas por hacer, muchas cosas por hacer, y la cuenta pendiente es visitar esta República Argentina que tanto admirás, y tu club, Boca, que te gustaría visitar la Bombonera, nos decías aquella vez que te fuimos a buscar. Buenas noches, Oscar. Actualmente vivo en Caleta Olivia, Santa Cruz, pero nací en Río Turbio y hace años que no regreso a mi querido pueblo, donde desde sus entrañas se saca el carbón. Esto lo está diciendo, no me puso nombre, no sé si es una dama o un caballero, pero les pido, siempre que mandan un texto, por favor, pongan el nombre. Es importante, desde aquí los abraza, los acompaña Oscar Choy hasta las 7 de la mañana, si yo me presento, ¿cómo no me vas a dar tu nombre? Así sé con quién estoy interactuando. Hola, Oscar, aquí Raúl, me manda Raúl, aquí Raúl, el quilmeño, en Acasuso. Lógicamente, nacido en Quilmes, encima en parto domiciliario, pero la casa tristemente en deterioro. La juventud me encontró en San Carlos de Bariloche, trabajo para INVAP en Pilcanelleu. Allí conocí a Marcelo Verbel, Hugo Jiménez Agüero y el Pampa Larralde. Me hice muy amigo de un locutor de LRA 30, Radio Nacional Bariloche, un tal Luis Baigorria, y era el quilmeño de Bariloche. Allí en Bariloche me casé y también nació nuestro hijo, hoy profesional, que ahora vive en Riga, capital de Letonia, desde el sur para Acasuso, con la patadita para nuestro gobernador. A ver hasta cuándo aguantamos, porque solamente de Arba pagamos medio millón de pesos. Es nuestra casa, que mucho queremos, pero sentimos que estamos de inquilinos. ¿Y qué será cuando vengamos más viejos? Abrazo grande. Bueno, un abrazo gigante, Raúl. Quilmeño, de Acasuso. Un abrazo enorme y también, mirá qué figuras has conocido. De folclore patagónico. Tuviste la fortuna de estrechar en un abrazo, nos contás aquí también, al gaucho de Banguelén, al querido José Larralde. Mirá qué buena historia. Hoy no tengo tiempo de ir a buscarte, pero en alguna oportunidad te voy a buscar y hablamos un poquito, distendidos, de aquellos días que anduviste por el sur, y también hablamos de estos días, y me contás cómo va la vida por allí. Abrazo grande para vos también. Hola Oscar, buenas noches. Amigo, hoy diste en el blanco con la consigna. Vivo en Rosario, pero nací en Paraná, y sí he vuelto muchas veces a mi ciudad natal. Pero la casa donde nací, la casa de mi abuela, una vez que murió, ya no volví a entrar. La municipalidad declaró patrimonio histórico a esa cuadra y esa casa donde nací. Así que cada vez que paso, mis recuerdos en esa casa están intactos. Allí viví hasta los 6 años y la otra casa viví hasta los 20. En ambas pasé mis mejores años. Pero en esa otra casa de mi infancia y juventud intenté entrar. La dueña salía justo que yo llegaba. Me presenté, le di referencias y ella me reconoció. Preguntó por mis padres y mi hermano y allí les dije que ya no estaban y que justamente estaba en Paraná porque el día anterior había despedido a mi hermano. Como estaba apurada, se disculpó y me invitó a volver, algo que lamenté muchísimo. Yo necesitaba sanar el dolor dando un adiós a los recuerdos, pero no pude. Años después me enteré que aquella señora había vendido y hoy funciona un jardín de infantes del mismo colegio de enfrente, Colegio del Centenario. También fue mi colegio. Ahí termina mi relato, Oscar. Trunco, y me costó resolver la ausencia. Gracias por la oportunidad de contarlo. Abrazo enorme, querido amigo. María Elena, saludando y participando de la consigna desde Rosario. Un abrazo gigante, María Elena. Aún está esa casa. Es un jardín de infantes. Uno puede acercarse, hablar con la directora de allí y explicarle que fue tu casa y recorrerla. A lo mejor queda poco de aquella casa, pero están las paredes y aún habita en ti el recuerdo, que eso es muy importante. Más allá de que veas algunas reformas, cuando vos las veas, seguramente no estás viendo el jardín de infantes, estás recordando la casa de tu infancia. Así que considera acercarte y poder disfrutarla. Un abrazo gigante para vos, María Elena, amiga de Rosario. Más mensajes que van llegando. En este caso nos están saludando de Huasco, región de Atacama, en Chile. Acá escuchando Radio Rivadavia. Felicidades, don Oscar. Bueno, un abrazo gigante, amigo. Gracias por estar escuchando desde allí. Juan, que todo vaya de maravillas. Esta Rivadavia que no sabe de fronteras cruza la enorme cordillera de los Andes y se instala allí, al lado tuyo, para acompañarte. Estimado Oscar, le comento sobre el tema de hoy que nací y viví mi niñez y adolescencia en el barrio de Colegiales, en la calle Virrey Loreto, al 3000, entre Conde y Freire, a pocas cuadras de esa radio. Desde el año 1970 vivo en Céspedes, entre Cabildo y Ciudad de la Paz, y todos los días que puedo voy a visitar mi querido barrio, originalmente denominado La Calabria, porque muchos de sus originales habitantes eran calabreses, escapados de la guerra, y algunos fueron contratados para poder asfaltar las calles de Buenos Aires. Saludo a los amigos que aún viven en el mismo lugar, generalmente hijos y nietos, con quienes jugamos a las bolitas, a las figuritas, juegos de la niñez de aquellos inolvidables tiempos. Toda la educación primaria la realicé en la escuela ubicada en Conde 943, en la misma manzana de esa radio, sobre Céspedes, entre Conde y Freire. en parte del predio que hoy ocupa el colegio Compañía de María. Originalmente estaba la iglesia San Pablo Apóstol, hoy en Álvarez Thomas y Céspedes, y fue construida con el aporte de muchas familias del barrio. Recuerdo de mi querido barrio el corso, los carnavales que se realizaban en Freire, entre Zavala y El Cano, el Club Juventud de Belgrano, la Calecita de Olaguer y tantas cosas que viví durante mi niñez. Habitualmente, cuando nos vemos con los amigos del barrio que aún sobreviven a los tiempos como yo, o con sus hijos, sus nietos, con quienes comparto unos mates, café o algún licorcito, bueno, recordamos aquellas épocas. Tengo la agradable costumbre de visitar mi querido barrio de colegiales. Un fuerte abrazo, firma el amigo Oscar Ruiz. Tocayo, un abrazo gigante. Mirá qué paseo me ha hecho dar por el barrio, aquí la zona de la radio. Nosotros estamos en Freire 932, en el bello barrio de colegiales.
1: Hola Oscar, buenos días, que tengan un feliz sábado y feliz fin de semana a todos. Soy Belia Martínez, de Santander, Cantabria. La verdad, hoy está muy bonito todos los temas que pasan, el recuerdo de Jorge Cafrune, que recién escuché también a Carlos Torres Vilas, muy lindos recuerdos. Bueno, yo recuerdos de mi infancia casi no tengo. Así que, bueno, espero que lo pasen muy bien el fin de semana y un saludo para todos y que tengan un buen día. Adiós, hasta pronto.
0: Gracias, querida, hasta pronto. Un abrazo gigante, que tengas un buen día por allí. 5:48 aquí, allí son las 10:48. ¿Por qué? Porque ella está en España, acompañándose con nuestra Rivadavia. Hola Oscar, ¿cómo va? Todo bien por aquí. Cada sábado temprano, con la compañía de tu programa, yo voy camino a Zárate. Un poco menos de frío que ayer, por suerte. Siempre te tenemos presente. Cada jueves en nuestro programa, junto a Aurelio, a las 9:00, que tuvimos la suerte de tenerte con nosotros, ya que siempre sos generoso con nosotros. Somos muchos los chicos que escuchamos las 6:30, pero sabemos que tocamos a muchos cuando decimos lo que pasa. Uno decía que no nos ve nadie, pero después publican lo que dijimos, lo que hemos dicho. Abrazo grande, amigo, y gracias por estar. Nos está saludando el amigo Pablo Smargiassi, hombre de Plataforma 14, la página de Facebook, donde hablan de la realidad del tren en la República Argentina. Hablan de el futuro del tren en la República Argentina y también bucean en la rica historia de nuestros trenes. Un abrazo, Pablo, también un abrazo para Aurelio. Gracias por aquella invitación. Me llevaron a hablar del tren a su programa, y realmente que fue una verdadera emoción. Hablé del tren cuando llegaba Lincoln, aquel tren en el año 1989, 1988, 87, 86, un poquito más acá, en los 90, 91, un tren que tenía frecuencia y visitaba, pasaba por muchos pueblos de la provincia de Buenos Aires. Hoy, lamentablemente, ya hace bastante, ya hace muchos, muchos años, que el tren no lo vemos transitar por esas vías, y de a poquito se fue apagando la vida de esos pueblos. Pueblos que, cuando estaba el tren, eran muy prósperos. Y el tema de ramal que para, ramal que cierra, bueno, de a poquito se fue apagando la prosperidad de esos lugares. Más mensajes que van llegando. Buenos días, Oscar, soy Juan de Balcarce, nacido y criado en Ramos Mejía, donde aún vive mi madre. Siempre vuelvo y recorro todos mis lugares de la infancia. La chacarera Flor de Ceniza es la que mejor refleja mis sentimientos. Salí a recorrer ayeres buscando la primavera, y aquella novia primera, su boca y un juramento, en mi alma creció en invierno, y en mi pecho una tapera. Mirá vos que qué buena descripción, ¿eh?, que nos llega de la mano del amigo Juan de Balcarce, los pagos del Chueco, ¿eh?, de Juan Manuel Fangio, el quíntuple. Si aquel que no conoce su museo, hoy mausoleo, bueno, lo puede visitar. Y están pronto a retornar las carreras allí. Están los zonales, pero está pronto a retornar la actividad nacional. El automovilismo grande está pronto a llegar allí a Balcarce. Un abrazo, Juancito, que todo vaya bien por allí. 5:52 de la mañana.
2: Hola, Oscar, muy buenos días. Primera vez que te mando un mensaje, te escucho siempre, todos los fines de semana prácticamente.
0: Gracias.
2: Te hablo desde Aymogasta, La Rioja, pero soy oriundo de la provincia de Salta. Qué lindo tema el de hoy. Y permitime recordar mi pago. Soy medio poeta, cantor, así que le hice un tema de acuerdo a la consigna de hoy.
0: A ver.
2: 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Deja que te cante por toda mi ausencia, deja que te entregue toda mi ansiedad. 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Cantaré a la viña para regresar. 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Esta es la zamba que va, sueño, pañuelo dorado, golpear de los guardamontes, sombrero en alto pal que se va. Mi vuelta tiene la armada de lazo para pialar. Un abrazo grande, Oscarcito, te admiro, te quiero un montonazo. Y te sigo escuchando.
0: Y abrazo, amigo, y gracias por pasar a saludar. Y gracias por tu aporte a nuestro reporte Rivadavia. Aquí escuchamos todas las voces, todas, absolutamente todos son bienvenidos. En este caso es Cristian. Cristian nos está saludando desde Villach, Austria. Nos dice: qué buena frase, el coraje que te da la necesidad. Me siento absolutamente representado. Lo dijo Viviana. La chica que fuiste a buscar con el Boeing 630 a Trento, Italia. Qué buena frase, el coraje que te da la necesidad. Me siento absolutamente representado, saludos para todos. Soy Cristian desde Austria. Un abrazo gigante, Cristian. Gracias por estar escuchando desde allí. Gracias, un abrazo enorme. Espero que todo vaya de maravillas. Hola, Oscar, buen día. Mi cuna fue Lincoln. Mi infancia transcurrió en el barrio de Roque Sáenz Peña. Tengo los más lindos recuerdos de jugar y jugar. La adolescencia, cambios, cumpleaños, asaltos, tótem, bancos, libros, buenas calificaciones, regreso a casa de mis padres, no es lo mismo. Mañana se cumplen 16 años de su partida. Mamá hace 15 que está en Longchamps. Llegó a casa. Llegó a la casa de Lincoln y me faltó todo, la esencia de mis padres. Feliz fin de y muy excelente programa. Feliz día para Ulelet, Tiki, Hassan, Nieve y Lady, son mis gatos. Un abrazo, Diana de Longchamps. Un abrazo, Diana, mira vos, está escuchando atentamente este reporte de Rivadavia, y decíamos que hoy, 8 de agosto, es el Día Internacional del Gato. Un abrazo gigante, el abrazo para ellos también, el mismo para ellos, y el enorme abrazo para vos. Gracias por estar escuchando desde Longchamps, Diana.
3: Buenas noches, mi querido Oscar Choy, buenos días a todos. Les comento que la consigna del día de hoy me lleva al recuerdo de mi casa en La Rioja y Pedro Echagüe, en Parque Patricios, que hace unos cuantos años se arregló en su totalidad el edificio y se han metido las unidades. Mi hijo era chico, entonces lo tenía una inmobiliaria de la zona Y les dije que quería ver ese departamento y me llevaron. Fue tanta la emoción, estaba en venta de nuevo y cuando vi, entré, me agarró una emoción que el pecho me agarró como taquicardia. Ver mi dormitorio, estaba en el mismo lugar, el de mis padres, el de mi hermano. Bajar por la misma escalera, porque eran dos pisos nada más, y me acordaba, como les comentaba hace un tiempo, que ahí vivía la familia de uno de los Bonavena, y recordaba cuando venía Bonavena a ver a su familia y todos los chicos nos encontrábamos en la puerta y bueno, y ver a mis abuelos y a mis padres, realmente recordarlos de esa manera, me agarró una emoción tan fuerte. Mi hijo en ese entonces tenía 9 años y cuando salimos me dijo: mamá, ¿qué te sucede? Pues se me caían las lágrimas. Fue muy emotivo el recuerdo. Y bueno, después me fui de ahí con una emoción triste y alegre a la vez por haberlo vivido y por recordar a todos mis seres queridos que ya no estaban más. Así que bueno, fue algo muy lindo y una vez más usted eligió un tema tan emotivo que me tiene desvelada completamente. Le mando un abrazo grande, agradezco la compañía que nos hace y sobre todo recordar momentos tan únicos de la vida de uno. Un abrazo grande a todos los oyentes y bueno, una vez más decirle que lo quiero mucho y agradezco lo que hace por nosotras. Buenas noches.
0: Buenas noches, buen descanso y gracias, gracias por integrarse. Nosotros desde aquí, desde el S5 Radio Rivadavia, en Reporte Rivadavia, proponemos un tema y ustedes son los que lo nutren, y ustedes son los que se enganchan con el texto, con el audio, y ustedes son los que cuentan la historia, y ustedes son los que nos llevan a soñar, a volar, a recordar. Y como decía el poeta, recordar es volver a pasar por el corazón, y eso hace bien, eso hace bien. Hace muy bien. Por aquí me están diciendo los Carso y Betty de San Rafael Mendoza. No he podido volver donde pasé mi infancia, en la ciudad de Mendoza, pero sí voy acá en San Rafael a la casa que era de mi abuela, donde pasé momentos maravillosos. Y me traigo cascaritas del árbol de la vereda, que las tengo en mi mesa de luz. A la sombra de ese árbol pasamos mucho tiempo jugando. Lo hacíamos a la hora de la siesta, para no hacer ruido mientras mi abuelo dormía, y comíamos los más ricos duraznos que nos pelaba mi abuela María. Y gracias por hacerme volver a ese tiempo tan querido, dice Betty, saludando de San Rafael Mendoza. Mirá vos, qué lindo recuerdo, Betty. Un abrazo gigante. Y mirá vos, qué idea, eso es, de llevarte las cascaritas del árbol, que está allí en la vereda y tenerlo en la mesita de luz. Qué lindo, qué maravilla. Yo siempre digo lo mismo y no me voy a cansar de repetirlo. La sensibilidad de los oyentes de este Reporte Rivadavia es maravillosa. El patrimonio más importante de este programa de radio está allí, en sus hogares, está allí en sus trabajos, está allí en algún lugar del mundo con el argentino que se fue a buscar una posibilidad y la encontró. Sin embargo, no suelta su patria porque está aferrado a esta especie de cordón umbilical que somos nosotros, nuestra Rivadavia con los argentinos que andan por el mundo y por diferentes lugares del país. Ella, Betty, nos saluda desde San Rafael Mendoza, y allí en San Rafael Mendoza estamos en la FM 89.7. También en General Alvear somos la 94.5 y en Mendoza Capital FM 102.9.
4: Día, Oscar.
0: Buen día.
4: Hermoso escucharte. Es una adicción con la radio, me encanta que hablen, escuchar las voces, y realmente extrañaba, hoy volví a engancharte por la 94.1, me pierdo a Luisita también, no sé qué pasa, se extraña muchísimo, son una gran, gran compañía, te mando un abrazo, un beso enorme, Angie de Ushuaia.
0: Y Angie, abrazo gigante, querida. Y si hay alguna dificultad para escucharnos, allí te invito a que te sumes a la página. Nuestra página es rivadavia.com.ar. También tenemos el canal de YouTube. En YouTube somos Radio Rivadavia AM630 en vivo. Allí vas a ver algunas imágenes de la bella Ushuaia, de Tierra del Fuego, y también muchas imágenes de diferentes lugares del país. No hay cómo no escuchar esta Rivadavia. Más mensajes que van llegando. Me están diciendo por aquí el amigo Leandro. Hola Oscar y gran equipo. Leandro de Comodoro Rivadavia. ¡Uy, qué tema! Como ya te dije varias veces, me crié en Quilmes. Quilmes Oeste, en el barrio El Dorado. Nací en 1954 y en la década del 60 fue maravillosa en mi niñez. Era un paraíso. Había mucho espacio para canchitas de fútbol, muchas quintas frutales, las cuales eran abordadas por los pibes del barrio. Mandarinas, ciruelas, quinotos, higos, moras, nísperos. Y había una laguna en un tambo, la Laguna del Alemán, donde íbamos todos los días de verano para disfrutar y bañarnos. Pero ya está todo el barrio sin lugares verdes. El gran predio donde había cientos de árboles de todas las especies ya no existe. Está todo cambiado y con casas. Un día mi hermano más chico me mandó una foto por WhatsApp y no entendía de qué se trataba. Miraba.

0: Que tengas un excelente y bendecido día, tanto vos como tu querida familia y todos los oyentes de Radio Rivadavia, la mejor radio del mundo. Abrazos y besos para cada uno de los que escuchan Radio Rivadavia.
1: Abrazo, querido, y gracias a aquellos que están saliendo a trabajar, sepan que la temperatura es muy baja, 8 grados, con una sensación térmica de 6 grados y una décima. Y la temperatura, la máxima que se espera para el día de hoy, al menos en esta ciudad autónoma de Buenos Aires, 13 grados. No se ven lluvias en el horizonte. Mañana domingo, mínima de 4 grados y máxima de 13 grados. Cuídense mucho del frío, cuídense mucho del frío, lleven abrigo. Aquellos que están trabajando al aire libre, que les toca caminar, bueno, también, tomen todos los recaudos, vamos a cuidarnos mucho. Aquellos que se calefaccionan, sean muy prudentes el modo que eligen para calefaccionarse, dejen una pequeña endija, donde circule, aire fresco. Una pequeña endija un poquito abierta, la ventana y un poquito entornada a la puerta, de la habitación. No sellen el lugar de permanencia. Por favor, sean muy prudentes al momento de calefaccionarse, con estas temperaturas muy muy bajas. Uno tiende a sellar absolutamente todo y uno necesita que el oxígeno se renueva, se vaya cambiando. Así que dejen una pequeña endija. Una pequeña endija, con la ventana un poquito entreabierta, un poquito corrida, no va a generar frío. Y se va a asegurar usted que haya una permanente renovación del aire. Si está todo sellado, seguramente le va a doler la cabeza, van a sentir algún malestar. Así que, por favor, a cuidarnos todos, a combatir el frío, sí, claro, pero a cuidarnos, a no ponernos en riesgo. Buenos días, Oscar y oyentes. Feliz Día del Gato a nuestra gata panadera, Michu. Michu, de 24 años. Ella es la Mirta Legrand de los gatos. La bautizaron en la veterinaria. En su día, ¿podrías pasar por los hermanos Ábalos, gatito de Tchaikovsky? Un abrazo, dice el amigo Luis, el panadero de Villa Tesey, que me manda aquí la foto de la gatita, de Michu. Michu de 24 años, mira vos. Bueno, cuídenla mucho, vamos a ver si lo encontramos. Si lo tengo por allí, te lo ofrezco. Tenemos un poquito de paciencia, amigo, elemental, allí trabajando en la panadería. No solo ustedes, sino también ella. Ella está allí cuidando de que no aparezca ningún roedor allí en la panadería. Así que tengan una buena jornada. Ustedes y Michu, 1150-268-630. A ver qué es lo que me dicen por aquí. Feliz día. No, buen día, Oscar y equipo. Fabián Fernández, de San Andrés de Giles, panadero pastelero. Saludo para todos los panaderos, que el pasado 4 fue nuestro día. Es un hermoso trabajo. Se reniega, se madruga, pero es lindo. También invito a la gente que mañana se realizará en nuestra ciudad la fiesta del salame, el salame más largo de nuestro país. Abrazo grande, dice el amigo Fabián Fernández de San Andrés de Giles. Bueno, están allí en la pulseada todos los años, a ver quién se supera con el salame más largo. En este caso se va a llevar adelante la fiesta del salame en San Andrés de Giles, también en Tandil, cada año se superan, también en Mercedes, muy buen salame Quintero hay por allí. Un saludo para el amigo Martín Velasco. Bueno, un abrazo, que les vaya bien, que los acompañe el tiempo, y gracias, y feliz día del panadero, por el pasado 4 de agosto. Son elementales ustedes, con el pan, son elementales con las facturas, son elementales. Y por cierto, no tienen día feriado, se trabaja todos los días del año. Y como decís vos, un trabajo sacrificado. Están los hornos a leña, están los hornos a gas, pero bueno, hay que madrugar, elaborar el pan, elaborar la factura. En invierno la llevan bien, con el tema del calor, pero los veranos son bastante complicados. Un abrazo enorme, amigo, y que tengas un buen día. Hola, recuerdo, me dice aquí este amigo participando de la consulta.

0: Signa, volviste alguna vez a la casa donde creciste, al barrio. Recuerdo mi casa de Caballito, que cada tanto paso por allí, pero han cambiado bastante. Le sigue, ha cambiado bastante. Ay, no sé qué me puso aquí. Bueno, el recuerdo para mi vecino, Babi López, primer pianista de jazz, que por las tardes de los sábados se juntaba a ensayar con sus amigos. Esto me lo está acercando Gabriel. Bueno, Gabriel, abrazo enorme. Hay una parte del mensaje que no comprendo. Mil disculpas, si me querés mandar un audio, luego no sé si haremos tiempo de difundirlo. Pero para aclarar, porque hay una parte de la redacción que no alcanzo a comprender. Tengo alguien que ha dejado el mensaje, Tony.
1: Hola, Oscar, buen día. Yo sé que te engancho los sábados. En especial los sábados te engancho 4:30, más o menos. Y yo volver a la casa de mis viejos, no porque estoy siempre ahí, pero una de las cosas que estamos hicimos es volver a juntarme con la gente, con mis amigos del barrio. Estábamos todos medio alejados, qué sé yo, de repente a uno se le ocurrió empezar a juntarse con los amigos de la infancia, de la adolescencia, y arrancaron 2, 3, 4, 5, y después uno me encontró a mí, vení, dale, nos estamos juntando con este, con el otro, pide que yo conocía de hace 60 años atrás, como este, 50 años atrás, y como este, y bueno, nos empezamos a juntar, nos juntamos una vez por mes, si se puede una vez por mes, cada mes y medio. Según la circunstancia, por ahí cada 2 meses, hacemos una juntada, comemos lo que sea, tomamos mate, lo que sea, pero bueno, nos juntamos, ¿no? Y es como decía la canción de José Luis Perales hace un ratito, ¿no? Me volví a encontrar con gente maravillosa.
0: Sí, gente maravillosa.
1: Criados de la misma manera, con una misma enseñanza, con mismos conceptos de la vida, ¿no? Incluso nos hemos estado ayudando en circunstancias complicadas de algunos, y nos damos una mano y todo. La verdad que fue hermoso el reencuentro, ¿no? De gente que uno conoce hace muchos años, ¿no? Y que fue como, bueno, volver a la casita de los viejos, ¿no? Pero de la manera, con las personas con las que vos conviviste en tu infancia, fue hermoso eso.
0: Así es, amigo, principios y valores, principios y valores muy lejos de los códigos que hablan nuestros políticos, no, en la familia o en las amistades no existen los códigos, son principios y valores. Pasan 12 minutos de las 6 de la mañana, voy a hacer un alto con los textos, con los audios, y vamos a cumplir con algunos de los pedidos que han solicitado en el WhatsApp de Rivadavia, el 1150-268630.

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0: ya lo aplaudían al querido Pampa. Era en el estudio de Juan Alberto Badía. Había sido invitado y llegó una noche con su guitarra y colocó el atril, le acercaron una silla, tomó asiento, se lo vio muy cómodo. El Beto también, el Beto estaba feliz de la vida, que lo había visitado el Pampa. El Gaucho Gangelén con su guitarra, también se observaba en ese estudio a un joven Alejandro Lerner. También estaba una bella María Esther Sánchez, la locutora de toda la vida de Juan. Una noche soñada. Y de esa noche soñada llegaba Afiches en la voz de José Larralde. Bellísima interpretación. Pampa, espero que vaya todo bien por allí. Ojalá que esté descansando. Porque dice que tiene dificultades para lograr el sueño. Y se vuelca a la radio. Y a veces en esa fortuna de su falta de sueño, los encontramos aquí conversando en la madrugada de reporte. Los otros días lo fuimos a buscar, estuvimos hablando casi 2 horas y nos dejó cosas muy interesantes. Es un libro abierto y cada vez que nos visita, lo hizo el año pasado también, también hablamos como 2 horas y quedaron cosas muy lindas. Es un pedazo importantísimo de la historia del folclore. Y cuando él habla, uno lo único que hace es permanecer callado, escuchando. Eso me enseñaron de los maestros. Cuando los maestros o los profesores o alguien de mucha sapiencia habla, lo único que tiene que hacer uno es abrir las orejas, estar escuchando atentamente. Y nos ha visitado en varias oportunidades. Mensajes que van llegando en el 1150-268630. Me dicen por aquí: hola, buen día, señor Choi. Lo felicito por tan excelente programa. Siempre le escucho. Soy María Lourdes, de Posadas Misiones. Un saludo y lluvia de bendiciones. Un abrazo gigante. Gracias por acompañarte con nosotros. Gracias por acompañarnos. Ustedes también son importantes allí en Misiones, escuchando y participando de este reporte Rivadavia. En Misiones, creo que recién mencionaba, en Posadas somos la 95.5 y en Iguazú llegamos hasta allí por gentileza de los amigos de la 99.9. Un abrazo enorme, que tengas un buen día. Más mensajes que van llegando. Nos dice: ah, este amigo ya es conocido. Buenos días, Oscar y equipo. En cuanto claree, partimos de Río Colorado hacia Carro Quemado, La Pampa. Está frío por aquí, 2 grados bajo cero de sensación térmica. Pero será una hermosa mañana. Un fuerte abrazo, amigos. Firma Ernesto, el amigo de Carro Quemado, de Carro Quemado, La Pampa, que lo fuimos a buscar, radioaficionado, coleccionista de radios, anduvo por esta ciudad de Buenos Aires, ahora está de regreso, hizo un alto allí en Río Colorado, y cuando aclare estará emprendiendo ruta nuevamente. Que tengan un buen viaje, cuídense mucho, sean muy prudentes, por favor. Aquellos que están conduciendo, sean muy prudentes con el celular. El conducir y el celu no es compatible. Aquellos que están viajando, sepan que hay 2 provincias que está terminantemente prohibido tomar mate mientras uno conduce. Es una multa muy importante, así que sean muy prudentes, por favor. Más mensajes que van llegando diciendo: buenas noches, Oscar, qué tranquilidad que tenés para llevar el programa, y qué dulzura, te felicito. 42 años viví en Flores, Flores Capital, y hace 2 meses que estoy en Lanús, a 15 cuadras de donde he nacido. Me siento rara por momentos, extraño Flores, y por momentos digo: qué paz, qué lindo que está por acá. Por la avenida se puede ir a comprar a los negocios sin tanto lío, sin tanto robo, sin tanta droga. Pero extraño mucho Flores, dice Elena. Ahora Elena en Lanús. No sé hasta cuándo, pero buen fin de, dice ella. Buen fin de para vos. Un abrazo gigante y que te traten bien allí en Lanús. Es linda, linda zona, Lanús. Linda zona, que disfrutes. Han de llegar momentos de profunda alegría, así que estar dispuesta a disfrutar de allí. Y de vez en cuando, hacete un paseíto Por el viejo barrio de Flores. De vez en cuando, acércate a tomar un cafecito allí en un bar de tu viejo barrio. No te quedes con la gana de absolutamente nada, mi querida amiga. Elena, que tengas un buen domingo. 6:29 a.m.
1: Buenos días, don Oscar, y todos sus compañeros. Que tengan un buen día de trabajo y muy lindo su programa. Con respecto a la consigna, yo soy criado por mi abuela Locha en el paraje Paso Pucheta,
0: sí,
1: departamento de Mercedes Corrientes. Y sí, de volver, siempre vuelvo cuando puedo. Y algunos de los compañeros, los familiares están. Tengo un hermano que vive todavía ahí en el paraje. Es un paraje chico. Y ahora vive un nieto ahí en la casa de mi abuela y, bueno, de vez en cuando voy a visitarlo. Alguna parte de la casa lo han tirado, bueno, algunas cosas están. Pero bueno, siempre se vuelve al pago. Que tenga muy buen programa y muchas gracias. Le habla Rumildo Ibachi, de Maquinista Sabio.
0: Gracias. Abrazo, Rumildo. Gracias. Gracias por integrarte. Estamos ingresando a la última media hora de Reporte Rivadavia. Me quedan muchos mensajes por leer, otro tanto por escuchar. Si te vas a sumar a partir de esta hora, te pido que el texto o el audio no sea muy largo, no sea muy largo, así lo podemos leer, vamos a estar un poquito complicados. También tengo algún que otro tema para compartir. Hola, ¿quién se integra?
2: Hola, Oscar, buenas noches.
0: Buenas noches.
2: Habla Jorge de Granero Baigorria. Con respecto a la casa de mis padres, yo no la tengo tan lejos, 5 o 6 cuadras. Y si bien está a 5 o 6 cuadras, raramente paso frente a la casa. La vieja casa que nos crió a mis 8 hermanos y a mí. Y me da cierta nostalgia ver que ya no es la casa nuestra. Ya se vendió una vez que falleció mi padre y mi madre. Y bueno, viene a la memoria cosas de cuando uno era chico. Y como decía la anticina, esa casa que estaba rodeada de baldíos, era una de las casi primeras del barrio, esas casas tipo chorizo, que se iban haciendo habitaciones, piezas, le decíamos nosotros, piezas a medida que la familia crecía, y galería grande, y siendo muy chico yo recuerdo los pisos de ladrillos, y el excusado al fondo. Terrenos largos, como también decía el cuento de la Andesina.
0: Sí.
2: El terreno de mis padres tenía 45 metros de fondo y no era de los más grandes, había de 60 también. Y bueno, esas cosas que a uno le pasa, que se pone nostálgico cuando pasa por la casa, porque rememora las cosas lindas que se vivían en la infancia, de jugar sin preocupación y a veces hasta bastante tarde. Y el llamado de mis padres o mi madre, adentro que ya es tarde. Y días sin televisión. Hasta, bueno, el año 69 que mi papá compró un televisor y era la reunión en mi casa, porque los chicos del barrio venían todos a ver la televisión. Bueno, gracias y sigo escuchando. Muy lindo el relato de esta señora de Trento. Me vino a la memoria los barcos de la Segunda Guerra Mundial, en que tenían nombres de Trento, Bolzano, el Trieste, el Sara, el Pola, todas regiones de Italia, ciudades de Italia, no claro. Regiones. Gracias, Oscar.
0: Y abrazo, querido. Y hacías referencia a Viviana, que la fuimos a buscar allí a Trento, a Italia, profesora de natación y también buena cocinera. Sus hijos están preparando empanadas allí. Y bueno, la empanada argentina que ha conquistado los paladares del mundo por la practicidad para comerla, por lo rico que son, así que muchos argentinos se ganan la vida de ese modo. Fue una linda conversación que hemos tenido con Viviana. Hemos detectado a alguien más, pero lamentablemente no nos puede atender. Íbamos a hacer un nuevo Boeing 630. El tema es así, cuando alguien nos escribe de algún lugar del mundo y no está trabajando y no está circulando con el automóvil, lo acercamos, porque nos gusta saber cómo va la vida por allí, y nos vamos nutriendo de ideas, es una especie de turismo que hacemos, un turismo que nos nutre. Uno también puede aprender de lo que escucha de los argentinos que viven en algún lugar del mundo. 6:34, tengo a alguien que se integra, Tony, lo escuchamos.
3: Buenos días, Oscar. Te llamo desde el nordeste español a las 11:30 de la mañana, 25 grados, ejercitándome por esta parte de España. Hacía tiempo que no conectaba con tu programa. Siempre es un placer mandaros saludos a nuestros hermanos argentinos, de José Luis Villanova. Más abrazos.
0: José Luis, un abrazo gigante, cuídate, ha salido temprano el amigo, ya no es muy temprano ya, pero el mensaje había llegado hace un rato, aprovechando la temperatura que no era tan elevada. A esta hora de la mañana debe ser bastante complicado. Aquí es una madrugada que estuvo muy fría, muy muy fría, lo sigue siendo, hay viento, hace que la sensación térmica esté en 6 grados y una décima, la temperatura 8 grados, humedad 79%, presión 1003.4 hectopascales, viento del noroeste a 12 kilómetros por hora, la visibilidad es óptima, 10 kilómetros, alcanzaremos una máxima de 13 grados, el sol estará saliendo a las 7:41 y estará cayendo a la tarde a las 18:18. No se esperan lluvias el día de hoy. Sí estará parcialmente nublado y luego despejándose en la tarde. En la noche sí va a estar despejado y el día domingo la mínima baja y mucho. La mínima será de 4 grados y la máxima, al igual que hoy, será de 13 grados. Hola, ¿quién dejó el mensaje? Bienvenido.
4: Hola Oscar, buenos días.
0: Buenos días.
4: Mi nombre es María Isabel, soy del barrio de Villa Crespo. Quería comentarte de que yo nací en la calle Honduras entre Serrano y Gurruchaga, hace 74 años, antes llamada Palermo Viejo. Mi papá tenía un almacén, nuestra casa era muy grande, una casa chorizo, como de 400 metros cuadrados. Y bueno, en la esquina de Serrano y Gurruchaga, Serrano y Honduras, había una feria en donde hoy está la plaza. O sea que yo vi pasar por ahí muchos puestos de verdura, de todo lo que, de todas esas cosas. Y en la esquina había una zapatería, la zapatería de Don Pablo. Y la casa era muy grande y ahora paso y casi no la reconozco. Porque no quedó nada, no quedó nada en el barrio que pueda recordar. Pero viví ahí nació mi hija, que tiene ahora 43 años, y bueno, y fue un gran recuerdo tengo de la calle Honduras entre Serrano y Gurruchaga. Te mando un beso grande, me hiciste recordar momentos inolvidables que viví con mi hermano, con mis amigos, jugando en las calles. Veíamos pasar el tranvía. Eran otros tiempos realmente. Bueno, te mando un beso grande, Oscar, y gracias por traerme estos recuerdos.
0: Beso enorme, gracias. Gracias a vos por contarlo. Nosotros nos vamos ilustrando de lo que ustedes dicen. La radio es el maravilloso teatro de la mente. Ustedes van contando las cosas y nosotros vamos imaginando cómo ha cambiado no solo esta ciudad de Buenos Aires, sino tu pueblo. Cómo ha cambiado tu ciudad y también cómo ha cambiado nuestro país. Ya están llegando nuestros compañeros, Marcelo Dentice, quien va a tomar la posta en la operación técnica, también lo veo por allí a Ricardo Artola. A partir de las 7 de la mañana tendremos el primer rotativo del aire, a las 7 en punto. Así que la información que no hemos tenido, que no hemos estado brindando en la madrugada, porque la intención de esta madrugada, excepto haya una noticia de último momento, la estaremos dando para mantenerlo informado, pero la información nacional e internacional la va a estar ofreciendo cada hora a partir de las 7 de la mañana nuestro rotativo del aire.
5: Buen día, Oscar, ¿cómo estás?
0: Buen día, amigo.
5: Bueno, te hola, Jorge, primera vez que llamo, te escucho el programa seguido.
0: Gracias.
5: Nunca llamé. El de San Telmo, ahora vive en Saavedra, porteño hasta la médula. Aunque mis hijos, cuando estuve casado, nacieron, se criaron y viven todavía en Zona Sur, en Quilmes, Berazategui. Pero bueno, yo volví a mis raíces. Y sí, una vez, y la consigna de me alcanzó para llamarte, volví una vez a la casa donde nací, un conventillo de San Telmo, donde teníamos, como contaba recién, la andricina en el fondo, un baño comunitario. Y bueno, esa casa después, cuando volví, después de mucho tiempo, fue un hostel. Y yo nací en parto domiciliario, como ese otro amigo que te llamó. Y fue, sí. Pedí permiso en el hostel para ver ese lugar. Y la verdad fue muy movilizante.
0: Y claro.
5: De hecho, le escribí un tango en algún momento que se llama justamente Humberto Primo 724. Que nada, también tuve el placer de cantarlo en un espacio ecléctico que pusieron al lado de mi casa y también fue muy movilizante. Lindo recuerdo. Te felicito por el programa, Oscar. Abrazo grande.
0: Y abrazo, querido. Yo pensé que me ibas a tararear un poquito el tango. Me quedé con ganas. Si mañana estás escuchando este reporte Rivadavia, que andás desvelado y tenés ganas de conversar, bueno, me mandás el pulgar para arriba con bandera argentina, te vamos a buscar y completamos la historia escuchando ese tango, ¿te parece? Por aquí me están saludando, lo hacen desde Asunción, Paraguay. Hola, Oscar, soy Carlos, siempre es un gusto escucharte, abrazo, amigo. ¡Viva Paraguay! ¡Viva Argentina! Mirá vos, estamos hermanados por la radio. La radio allí es muy importante, al igual que es aquí, y se acompaña con un pedazo importante de la historia de nuestro país, como es nuestra Rivadavia. Un abrazo, Carlitos, que todo vaya bien por Asunción, por Paraguay. He conversado contigo, si no es así, y apareces un poquito más temprano mañana, parte el Boeing 630 a buscarte y hablamos, y me contás cómo va la vida por allí, y yo te hablo cómo va la situación aquí en nuestra República Argentina. ¿Alguien más que se integra?
6: Hola, Oscar, ¿cómo te va?
0: Buenos días.
6: Ahora te escucho en el último tramo, pero muchas veces te escucho al principio cuando me quedo levantada esta tarde. Bueno, yo vivía frente al Parque Saavedra y mi casa estaba allí. No era tan grande, éramos 5 hermanos, así que éramos unos cuantos. Y frente estaba el Parque Saavedra, que me lo gasté todo, toda mi niñez ahí, trepándome a los árboles, barriletes, juntando piedritas, ramitas, la calecita. No miro con tristeza a esa casa porque la tengo guardada en mi corazón. Así que, bueno, te felicito por el programa y te sigo pidiendo aquel, no era un resumen, era un largo resumen hermosísimo sobre Favaloro, que nunca me lo pasaste. Así que me encantaría, sé que es largo y complejo, pero si alguna vez podés, hacelo. Bueno, soy Delia, ahora vivo en Belgrano, en Núñez. Me voy alejando de los arrabales.
0: Beso enorme, gracias. Pues sabés que eso que me estás pidiendo del doctor René Favaloro, lo podés encontrar en mi Facebook. También está en mi Instagram, OscarChoy13. Allí encontrás todo aquello que hemos hecho medianamente bien aquí en Reporte Rivadavia, lo volcamos a las redes. Allí también van a encontrar la conversación que hemos tenido con el querido José Larralde. También allí en mi Facebook van a encontrar muchas de las notas que hemos ofrecido, la posibilidad que le hemos dado a los veteranos de Malvinas. Bueno, allí están, van a encontrar esas cosas. Y bueno, si las quieren compartir, gustoso de que lo hagan. 6 de la mañana, 43 minutos. Vamos a ingresar en los últimos 15 minutos de nuestro reporte Rivadavia.
7: Hola, Oscar, soy Héctor de acá de Misiones, escuchándote como todos los fines de semana. Y bueno, recuerdos de mi lugar donde viví de niño, donde viví, fue en Benito Juárez, donde yo me crié, en la provincia de Buenos Aires. Por fotos que he visto, todavía mi casa está igual, ocupada por otras personas, ¿no? Pero igual. Así que un gran recuerdo de mis abuelos, que fueron los que me criaron, y de los juegos y del fútbol que jugábamos en la calle. Así que tengo un gran recuerdo de todo eso. Te mando un abrazo grande, excelente programa como siempre. Así que gracias por la compañía. Estoy saliendo en este momento de mi trabajo acá de Sereno ahora.
0: Abrigate a aquellos que ganan la calle, abríguense, es una noche muy fría, al menos en esta ciudad de Buenos Aires, 8 grados la temperatura, la sensación térmica de 6 grados una décima. Aquel que ha ido a trabajar en el auto, bueno, bárbaro, pero aquel que tiene que esperar el colectivo, el servicio de colectivo pasa un poco más espaciado, así que bueno, hay que hacer el aguante allí en la parada, hay que abrigarse y mucho, es una jornada muy fría para este día. Y aquellos que están saliendo de sus hogares calentitos, sepan también que tienen que llevar abrigo. Vamos a tener un sábado con una máxima de 13 grados y estará en la mañana mayormente nublado, luego en la tarde estará asomando tímidamente un sol que no calienta, así que lleven abrigo. 6 de la mañana, 45 minutos.
8: Hola, hola, muy buenas madrugadas, Oscar, Rivadavia, audiencia, ¿cómo están?
0: Todo bárbaro, bien, muy
8: bueno,
0: bien.
8: Bueno, hoy te confieso que me quedé dormida un rato.
0: Tarde.
8: Me desperté justo cuando estabas hablando con la señora Viviana, ahí en el límite entre lo que ella dijo que es para la Primera Guerra Mundial, era Austria, y bueno, hoy es territorio italiano, bueno. Muy interesante la conversación. Tiene un acento inclusive italiano, tiene un español italianizado, si se me permite ese término. Pero muy buena la charla. Realmente una conversación espectacular, muy rica además. Y bueno, con sus anécdotas, ¿no? De las diferencias del idioma y bueno, que deben ser típicas de muchas personas que van a otro país, no solo de argentinos, porque a otros extranjeros también les pasa, que van a otro país y las diferencias las notan, las sienten, las escuchan, las ven. Pero bueno, realmente muy, muy buena la charla. Bueno, respecto de... Creo que la pregunta es algo así como que si volvimos al lugar donde nacimos, donde estuvimos. Bueno, nací y viví hasta casi mi adolescencia en Palermo, en el barrio de Palermo, acá en Buenos Aires. Bueno, ese departamento por una circunstancia familiar se vendió. Nada grave, pero fue una elección. Después de algunos años pasé por la zona. Enfrente había una plaza. Estaba en ese momento todavía, bastante cambiada, pero bueno, estaba. Bueno, no sé cómo explicarlo, me pasaron cosas muy confusas, porque en aquel entonces no se tomaba en cuenta mucho los chicos, y si te sentías algo no es tenido en cuenta. Algo sabes de esto, Oscar, ¿no? Y sí. Bueno, muchos de los oyentes también, seguramente. No
9: no fuimos partícipe de la mudanza, o sea, nos mandaron a casa de otro familiar para que los adultos pudieran hacer sus cosas tranquilos. Y bueno, eso a lo mejor hizo que tuviese sensaciones extrañas, confusas. Pasé un par de veces, pasé una vez con una amiga y después pasé con quien fue mi pareja, que hoy ya no está en este plano, los que me conocen saben. Bueno, gente, más o menos es eso lo que les puedo contar, lo que tengo para contarles. Y bueno, espero que tengan una excelente jornada, cuídense del frío, por lo menos ya no llueve. Le mando un fuerte abrazo a Campanita, que sé que cada vez que me saluda o algo, y con ella a todos, que no los voy a nombrar porque si no me van a echar del programa. Gente, los abrazo, soy Lilian de Caballito.
0: Enviar. Beso, Lilian, que tengas un buen descanso. Gracias por pasar a saludar en Reporte Rivadavia.
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0: Hola, Oscar, buen día. Te habla Lalo, va, Romeo Vázquez de San Miguel. Yo pasé mi infancia en Floresta, enfrente de la Plaza Belsarfiel, en un PH muy lindo, justo enfrente. Jugaba siempre en el Ombú, que todavía está, con mis amigos. Éramos 5 o 6 siempre ahí en la plaza. Éramos chiquitos, 7, 8 años. Yo era vecino en ese PH, en el departamento al lado, de unos parientes de nuestro querido Papa Bergoglio de Francisco. No sé, serían primos los Bergoglio. Yo lo he visto al curita cuando yo era un niño de 6, 7 años, llegar a la casa a visitar a sus parientes.
1: Mira vos.
0: Yo veía un señor, un cura, una sotana negra llena de botones.
1: Sí, sí.
0: He sido también monaguillo de la iglesia del barrio, todas esas cosas que suceden en Buenos Aires. Fui a mi escuela Saturnino Segurola, enfrente de la estación Floresta. Extraño mucho Floresta. Tengo 66 años. Un beso muy grande.
1: Y abrazo, querido. Mirá vos, lo conociste a Bergoglio. Lo viste transitar las calles de allí. Luego sería el Papa Francisco. Y ahora estamos en la semana, trascendió que es probable que nos esté visitando antes de que se vaya el año, el nuevo Papa, León XIV, puede que llegue a nuestra República Argentina. Es una lástima que no nos visitó Francisco. Es algo que aquellos que somos católicos estábamos muy ilusionados con su visita, es algo que no pudo ser, lamentablemente. Un abrazo gigante, amigo, que tengas un buen día. Estamos llegando al final de este reporte de Rivadavia, hoy, 8 de agosto, en el Día Internacional del Gato, también día en que nació el querido y recordado Jorge Cafrune, que lo estuvimos recordando en el transcurso de la madrugada, con algunas de sus canciones. Repasamos un poco su obra. Tengo que decirles a todos, muchas gracias por haber estado, muchas gracias por haber participado el día de hoy. Se han enganchado mucho con eso de ¿volviste alguna vez a la casa donde creciste, al barrio? ¿Cómo lo encontraste? ¿Cómo lo recordás? Y bueno, han estado participando y hay muchos que han estado hablando con el corazón en la mano. Así que agradezco esa sinceridad. Hasta aquí ha sido Reporte Rivadavia. En la operación técnica primero estuvo López Herrera, ahora se está despidiendo Antonio Moris. Le decíamos que tenga un buen descanso. En el control de aire, Martín Chavero. Control técnico, Sebastián Pedroso. En planta transmisora, Pablo Palomo. En recepción, el amigo Darío. Y en las palabras, quien les habla, Oscar Choi, un amigo de todos ustedes. Y ya está llegando Código Don Lafian, con Camila y su gran equipo. Antes van a escuchar el rotativo del aire en la voz de Mariano Martín. Hasta aquí ha sido Reporte Rivadavia. Les digo lo de siempre en el final. Cuídense, cuídense mucho, que si no lo hacen ustedes, nadie lo va a hacer por ustedes. Que tengamos un gran sábado.

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1: 7:00 a.m. en la ciudad de Buenos Aires, con cielo despejado, la temperatura 7 grados 6 décimas, la humedad 81%. Jorge García Cuerva criticó a la clase política durante la misa de San Cayetano. El arzobispo de Buenos Aires dijo que hablan de los pobres, pero no están cerca.
2: Un pueblo cansado de promesas incumplidas y dirigentes que hablan de los pobres, pero no están cerca de sus necesidades y se dan la buena vida. San Cayetano, aquí está tu pueblo. Un pueblo que sigue creyendo que el trabajo es un derecho, que el trabajo es dignidad. Por eso el Papa León XIV dice que la ayuda más importante para una persona pobre es promoverla a tener un buen trabajo, para que pueda ganarse una vida más acorde a su dignidad.
1: Miles de fieles se acercaron al santuario de Liniers para pedir y agradecer. Hubo largas filas y vigilias desde la madrugada para ingresar al templo y para pasar frente a la imagen del santo con una oración. Varias organizaciones sociales, políticas y sindicales marcharon a Plaza de Mayo y la CGT no descartó convocar a un paro nacional. La inflación en la ciudad de Buenos Aires fue del 2,9% en julio. Tuvo una fuerte aceleración respecto del 1,8% de junio, principalmente por las vacaciones de invierno y los rubros asociados al turismo. El índice acumuló una suba del 19,4% en lo que va de 2026, con un total del 33,2% en los últimos 12 meses. Dos partidos abrieron la cuarta fecha del clausura. Rosario Central le ganó 2-1 a Aldo Civi e Independiente Rivadavia venció en Mendoza por el mismo marcador a Estudiantes de Río Cuarto. El pronóstico del tiempo para hoy anticipa una máxima de 13 grados y una mínima de 7, con cielo parcialmente nublado y buen tiempo para mañana domingo, también con máxima de 13 grados. La actual en Buenos Aires 7 grados 6 décimas, la humedad 81%, el cielo está despejado.
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0: Muy, pero muy buen día, queridos oyentes de Radio Rivadavia. ¿Cómo andan en una mañana muy, pero muy fría en la ciudad de Buenos Aires? Vamos a saludar a todo el equipo, los saludamos a ustedes, abrimos el programa como todas las mañanas de los sábados. Buen día, Val, ¿cómo va?
1: Buen día, Cami. Fresco,
0: muy
1: fresco.
0: Frío.
1: Ahora sí hay que sacar la bufanda, los guantes, el gorro de lana, porque se siente 7 grados.
0: 7 grados, pero la sensación térmica está más baja, me parece.
1: Mm. Bueno, y mañana la mínima es de 4 grados.
0: Sí, mañana
1: la sensación térmica
0: frío.
1: Está también va a ser menor.
0: Totalmente. Creo que debe rondar los 4 o 5 grados la sensación térmica por el viento. Porque hay una ventisca.
1: Sí, 4 grados.
0: ¿En serio?
1: Sí.
0: Mira, viste, tengo un termómetro.
1: Más fría debido al viento.
0: ¿Viste?
2: ¿Le pegó?
0: Tengo un termómetro, en serio.
1: Sí, sí, sí.
0: Te juro que sí. Casi siempre le pego a la temperatura real. Casi siempre.
1: Uy.
0: Es un talento. Es un don. ¿Cómo se llaman esas cosas que sirven, pero en realidad son un poquito inútiles?
1: Sí.
0: ¿Cómo se les dice? En general tiene una palabra cuando tenés... Bueno, un talento oculto, una cosa...
1: Nada. Que no sirve para nada, pero...
0: Pero es útil, o sea, es una cosa medio extraña, pero eso, pegarle a la temperatura y...
1: ¿A la hora?
0: Casi siempre consigo el lugar para estacionar enfrente a los lugares a donde voy.
2: Sin mencionar...
0: Bueno, ¿dónde Dios?
2: Sin mencionar a Jorge.
0: ¿A qué Jorge?
1: Greensburg.
2: A Greensburg.
0: ¿Por qué? ¿Por qué decís?
2: Para estacionar, digo.
0: Ah, sin mencionarlo, sí.
2: Claro.
0: Mira, no, me había olvidado que existía eso de decir Jorge Ginsburg.
2: Tres veces.
0: Tres veces.
1: Es buenísimo.
0: ¿Cómo? A ver, explícalo, Caro, para quienes no conocen esta teoría.
2: Y que hay gente, buen día, que hay gente
0: Hola,
2: que,
0: buen día, carito.
2: que esto se hizo hace un par de años y de hecho la propia Malena, su hija, lo avala. Y cuando no conseguís lugar para estacionar, decís Jorge Ginsburg, Jorge Ginsburg, Jorge Ginsburg. E increíblemente algo, si había un camión delante tuyo, te da paso.
0: Sí.
2: Y
0: se corre.
2: Y sí.
1: Nadie Doy fe de eso.
0: ¿Por qué?
2: No sé cómo nació. La verdad que...
1: No sé.
2: Podemos averiguarlo, podemos ponernos en
0: Es la
2: en
0: primera
2: campaña.
0: Pregunta del consultorio. ¿Cómo nació decir Jorge Ginsburg para poder
2: estacionar? Pero avalado por ella, por su hija, ya está, es otra cosa.
0: No entiendo la conexión tampoco.
2: Y capaz que le costaba ahí. Desde el más allá nos ayuda.
0: Sí, ya sé, pero es como decir, no sé...
2: Ahora, la gente consigue.
0: Carola Suárez, ¿qué tiene que ver? Ni siquiera haces tránsito.
2: Ahora, la gente consigue.
1: Sí.
2: ¿No?
1: A mí me lo dijo una tía, yo se lo transmití a una amiga que maneja, y cuando yo vivía en Palermo, siempre estaba 40 minutos para estacionar. Y le dije, che, probemos esto. Y funcionó.
0: Mentira.
1: Te lo juro que funciona.
0: Es imposible.
1: No, es real.
2: Hay que creer.
1: Obviamente, evidencia científica no hay, ¿no?
0: No,
1: pero
0: por supuesto.
1: Bueno.
0: Por supuesto.
2: De hecho, hay
1: Muchos
2: estampita.
1: Afirman que funcionan.
0: ¿Hay qué?
2: Hay estampita.
0: Hay una estampita.
2: Claro, para el auto.
0: ¿Me estás haciendo una joda?
1: No, es real.
0: Lo que me estás diciendo.
2: Es real. Sí, sí.
1: Tipo un santo.
0: Se dan cuenta de lo más poderoso en esta vida es el boca a boca, ¿no? No hay otra cosa.
2: Sí.
0: Nada supera
1: Ahora
0: esto.
1: Ahora vamos a tener que probar con tu nombre, porque si vos siempre tenés...
0: No, siento que me lo están sacando ahora, no quiero que nadie diga mi nombre, no debería contar esto. Ahora
2: esto
0: que...
2: nació acá, según lo que dicen, ¿no?
0: A ver.
2: En un programa de radio.
0: ¿En un programa de radio?
2: Sí, basta de todo. Cuando empezaron a llamar diciendo a los oyentes que estaba funcionando. O sea,

0: El origen, no lo sé, es popular. Pero cuando se hizo, pasó del boca a boca, pero cuando llegó a los medios fue a través de este programa.
1: No, no te lo puedo creer.
0: Sí.
1: Quisiera saber el origen. ¿Quién fue el primero que instaló esto de Jorge Ginsburg?
0: Llamemos a Malena.
1: Llamemos a Malena, le preguntamos por qué. Además, ¿por qué hay un aval? Como
0: sí, decís, sí, por supuesto. Esto. Total.
1: Increíble.
0: Absoluto.
1: Bueno, no, nadie diga mi nombre, no quiero que me saquen mis poderes. No quiero.
0: ¿Asociado a qué te gustaría tener poderes?
1: ¿Eh?
0: ¿Asociado a qué tu nombre?
1: A ver, pensando.
0: ¿A qué puede ser? La justicia. Que se resuelva. Que un expediente llegue primero.
1: Lo tengo. Me gustaría que, si, o sea, se diga mi nombre como el de Jorge para conseguir estacionamiento cuando tenés que hacer un trámite en el Estado.
0: Ahí está, ese es bueno.
1: Entonces decís, Camila. Y el trámite está, la persona está, la oficina está abierta,
0: todo,
1: está disponible.
0: Todo fluye.
1: Tenés todos los papeles y así podés hacer el trámite.
0: Eso. Pero chicos, impongámoslo desde el lunes a las 9 en su oficina comercial y o administrativa, amiga,
1: sí.
0: Empiece.
1: Tenés que ir a pagar las multas,
0: ahí
1: por
0: está.
1: Ejemplo. Bueno, Camila, me van a bajar el 50%. Así, gente.
0: Empieza el lunes.
1: Exacto. Ese puede ser un buen poder. Bueno, mucho frío, Val. Vamos a repasar un poco el tiempo para el fin de semana. ¿Cómo sigue hoy? ¿Cómo sigue mañana? Contame.
2: La máxima para hoy es de 13 grados. Va a estar nublado todo el día. No va a llover. Buenísimo, después de una semana cargada de muchísima
1: londinense.
2: Lluvia. Sí, total. Mañana domingo mínima 4 grados, máxima 13 y va a estar despejado por la mañana. Vamos a ver si se sostiene así durante todo el día.
1: Totalmente. Sí, la semana que viene me parece que también va a ser bastante frío.
2: Sí.
1: Bueno, tenemos muchos temas para el día de hoy. Les quiero contar que nuestro querido Gonzalito está... ¿se puede decir dónde está, no?
0: Sí.
1: Bien. Está en Venezuela en este momento. Así que en un ratito nos va a atender desde allá, nos va a contar in situ qué está pasando en nuestro país hermano. Y vamos a darle la bienvenida, por supuesto, a nuestros oyentes. Vamos a abrir el consultorio periodístico, como todos los sábados. Acá recibimos sus preguntas, sus consultas, sus inquietudes. Toda pregunta que quieran hacer es recibida, excepto consejos financieros. ¿A dónde nos mandan sus audios, sus mensajitos? ¿A dónde van?
2: A lo 11 50 26 86 30. Pueden mandar audios de 30 segundos que vamos a estar escuchándolos acá en vivo. O mensajes escritos también al 11 50 26 8630.
1: Buenísimo. Bueno, ahí ya lo estoy viendo muchos en YouTube que empiezan a preguntar algunas cosas. Una semana compleja y un poco rara y no vamos a ir al lugar común. Yo les diría que dejó muchas dudas, creo que por, obviamente, la ley de tierras, por la aprobación de una parte de la ley de propiedad privada. Ha dejado muchas dudas en ese sentido de qué significa esto para nosotros. Yo escuché mucha gente decir, bueno, estando en contra o estando a favor, no entender el impulso de esa agenda en este preciso momento. Es un poco también el efecto que ha causado en el gobierno. Lo vamos a conversar con ustedes, más que nada, porque me interesa mucho más escuchar lo que tienen para decir ustedes en sus consultas para arrancar la conversación que otra cosa. Carito, hablamos de la agenda económica.
0: Tenemos vamos un montón de cosas.
1: Muchas cosas.
0: Mucho picadito. Mañana, no voy a decir cuál es el juego, porque el objetivo no es difundirlo, pero hay un juego muy importante conocido que tiene un pozo de también importante en materia de dinero, ¿no?
1: Sí.
0: Entonces te traje algo de información al respecto, en relación a este juego. Y en relación al juego en particular, porque tuvimos un evento deportivo hace poco, mundial, y lo que ha dejado, ¿no? Cuando hablamos de apuestas online, de cuánta plata corre ahí, ¿no? Y de cara a eso. Y una curiosidad de cuál fue hasta ahora el mayor pozo a nivel de juego internacional. Así que vamos a hablar de todo eso. Hoy, la carambola, ¿no?
1: Me gusta que hablemos de tema apuestas deportivas y apuestas en general, ¿no?
0: Apuestas,
1: o sea,
0: sí.
1: El azar.
0: Sí.
1: Podemos
0: Después le pones la parte judicial vos.
1: Sí o no, porque no hay mucho en la justicia a esta altura.
0: Uh-huh. Podría haber, ¿no?
1: Hay muchas cosas que podría haber, pero es otro mundo que me parece que todavía está intocado. El juego online.
0: Uh-huh.
1: El otro día fue muy gracioso, se viralizó nuestro recorte hablando del tema apuestas deportivas en este programa, en España, en contexto obviamente de... Sí, en contexto obviamente de confrontación españoles argentinos, mejor dicho, ni siquiera confrontación de lo que ya saben, no vamos a repetir lo que estaba sucediendo con lo que decían nuestros queridos españoles acerca de nosotros. Y claro, lo que cuestionaban era que yo les conté a ustedes acá que había habido una alerta por parte de una organización internacional con sede en los países nórdicos respecto de las apuestas durante el Mundial, de situaciones extrañas que habían sucedido, de demoras en el VAR mientras subía la cantidad de dinero apostado por una decisión improbable, ese tipo de situaciones. Y claro, obviamente saltaron con que no, están queriendo cuestionar, porque de los 7 partidos cuestionados, 2 eran de España.
0: Que no es ajeno al fútbol, pero sí a un evento tan grande como el Mundial.
1: Tal cual. Bueno, lo vamos a tocar entonces. ¿Qué más tenemos, Caro, hoy?
0: Bueno, traje ¿qué pasó ayer? Ayer fue 7 de agosto.
1: Sí.
0: Bueno, la fe, viste que dice San la Cayetano. Fe mueve montañas. Recordemos que cada 7 de agosto la gente va a venerar al santo del trabajo, de la referencia de si estás sin trabajo, para pedir o agradecer bajo el mismo lema, pan, paz y trabajo. Pero te traje un trabajo hecho, un informe por la Universidad de Buenos Aires sobre las creencias religiosas.
1: Ajá.
0: Está bueno, porque cuando pasan estas situaciones de contexto económico un tanto más complejo, ¿vamos más a la iglesia? ¿Nos aferramos a la fe? ¿Qué dice la gente de la UBA cuando sale a la calle y toma datos certeros? No lo que te parece a vos, ¿no? ¿Con qué nos encontramos? Es interesante esa...
1: Ay, quiero arrancar por acá, me agarró mucha intriga. Contame un poco.
0: En este trabajo que hizo la UBA sobre el papel que tiene la iglesia, los templos en general, porque está la iglesia católica y también lo que hace a lo que no es religión, digamos, cristiana, lo que le preguntaron es, ante situaciones como la que vivimos hoy, de falta de trabajo, de situaciones de demanda económica, no me alcanza la plata, no llego a fin de mes, tengo deudas, le preguntaron a la gente si se aferra más a la oración y a la fe.
1: Que en situaciones de mayor solvencia, ¿verdad?
0: Exactamente. Y la relación era de 16 a 100, ¿no? Entre los mencionados, las personas que fueron encuestadas. Está bueno porque muchas veces separamos una cosa de la otra, pero en un país como el nuestro, que no necesariamente tiene que ver con la participación religiosa, sino que es aquel que no que va a misa, sino aquel que se aferra a algo más, ¿no? Que busca encontrarse con algo más. ¿Cómo te encuentra la fe? ¿Por qué motivos acudís a rezar? ¿Por qué? Fíjate, apoyo espiritual 21.7, problemas de salud 10.5, 8.9, ayuda económica o alimentaria. Eso también es otra cuestión. No solamente ir a pedirle al santo, sino como actor social que ocupa hoy también la iglesia. Ayer, vos sabés que García Cuerva y también el párroco de San Cayetano mencionaban la cantidad de personas que van y hacen filas justamente para buscar aquellos que tienen trabajo, aquellos que son jubilados y tienen un ingreso, un haber.
1: Pampas y trabajo.
0: Que van a buscar el alimento, que van a buscar una cena, que van a buscar un almuerzo. Bueno, eso también lo encuentran en la iglesia. La diferencia según la edad, ¿no? Si van más jóvenes, si van más grandes, según la afiliación religiosa. Vos fíjate que hay algo importante, seguramente lo notaste, ¿te acordás cuando fue la discusión por el aborto? Y que hubo presencia de la Iglesia Católica, pero mayor presencia de la Iglesia Cristiana. Y cuando hablamos de filiación,
1: hay los evangélicos.
0: De los evangélicos, exactamente. Hoy en la Argentina, la afiliación evangélica es del 64.6% y la católica del 38.8%.
1: Perdón, ¿en qué sentido? ¿De la población?
0: Claro, sí. La población que fue consultada para este trabajo, digo, ¿no?
1: Eso es un número
0: que te marca algo muy importante. ¿Cómo cambia, no? Las diferencias de edad. Esto es algo que además, porque estamos pensando, tenemos una agenda muy importante en materia católica este año. ¿Por qué? Porque viene
1: la visita del Papa, sí.
0: Entre el 8 y el 11 de noviembre. Y también, ¿por qué lo hace? Porque Latinoamérica se ha perdido terreno en materia de aquellos que eran católicos tradicionales y que se convirtieron en el cristianismo. Y más
1: sí, me sorprende mucho este número que aporta la UBA, la verdad. No es la distribución de fe que se tiene en la Argentina, que se tiene registrada hasta ahora en la Argentina. Es curioso porque si esto es una encuesta, por ejemplo, hecha de forma presencial en la calle y está mostrando un número tan contundente, distinto a lo que refleja todavía los censos en general religiosos del país, es un dato interesante. Digo, más allá de la cuestión económica que estamos hablando, ¿no?
0: Sí, creo que la clave es algo que se perdió de vista, y es que las iglesias evangélicas, principalmente en el Gran Buenos Aires, hoy muestran mayores redes de apoyo activas. Algo que antes era, que sigue siendo común, pero que hoy ha perdido tal vez la iglesia. Red de apoyo activa, antes la notabas en la comunidad. Hoy la gente por ahí va a rezar sola, pero ya no hay una cuestión de comunidad, que eso sí lo tienen. Vos notás la presencia de la gente que ese día va a rezar en comunidad cuando son cristianos, versus los católicos que no lo hacen, ¿no? Que se ha perdido un poco eso.
1: Sí. Y decime una cosa, ¿qué es lo que le preguntaron específicamente? ¿Con qué iglesia se identifica? ¿Tenés ahí la pregunta específica que le hicieron? Si no, no pasa nada. Pero
0: ahora lo repaso porque son varias las consultas. Te digo algunos de los hallazgos principales. Dale. 35.5% de la población acudió a templos o iglesias en busca de ayuda durante el último año. Esto es muy interesante. El apoyo espiritual fue al principio motivo de consulta, seguido por problemas de salud, esto que decíamos, ¿no? Las demandas económicas y laborales reúnen 16 menciones de cada 100 personas encuestadas. A ellas se suman actividades educativas o apoyo escolar mencionadas por el 5.6%. Los evangélicos utilizan con mayor frecuencia las redes de apoyo de sus iglesias. No es un tema menor. Este año también hablamos de un candidato evangélico, ¿eh?
1: Sí, el señor Dante Gebel, que como llegó se fue hace dos minutos. No sé qué planteaba hacer desde Los Ángeles, viviendo en Estados Unidos, pero bueno. Igual puede reaparecer, ¿eh? Digo, no, tampoco digan que hizo su tanteo de mercado y se fue, porque puede que vuelva.
0: ¿Te acordás de aquella foto en Europa?
1: Sí, sí.
0: Con algunos sindicalistas.
1: Sí, incluso con Eugenio Caiceres, que yo les decía, ah, mira qué interesante, un tipo que ha laburado y que ha trabajado en varias campañas de candidatos que intentaban ser outsiders por directriz del señor Sergio Tomás Massa, ¿no? Muchas veces.
0: Dale. Las personas mayores de 50 años son quienes más recurren a los templos en busca de ayuda, y la búsqueda de apoyo es mayor entre los sectores de menor nivel educativo. Eso a grandes rasgos, según este informe. La consulta, por eso te decía hace un ratito, ¿por qué motivos acudieron? Ante esa pregunta específicamente, arrancaba con ayuda espiritual, después problemas de salud, y en tercer lugar, problemas, o mejor dicho, ayuda económica y alimentaria. En lo que hace a otra pregunta específica, ¿en cuál de las siguientes situaciones acudió a un templo o iglesia en busca de apoyo o ayuda? En el caso de los católicos, un 22.2% por ayuda espiritual. Fíjate esto, los evangélicos en un 48.3%. Por eso te menciono de aferrarse, ¿no? De encontrar.
1: Ahí hay un punto clave. Lo que está queriendo decir este estudio es que hay más creyentes,
0: más fieles.
1: Hay más, sí, personas, más personas que afirman creer en Dios o estar conectados con la espiritualidad, pero menos practicantes clásicos.
0: Más decir, comprometidos. En el caso de los cristianos, ¿no? Con mayor participación.
1: Claro, pero con menos institucionalización, o sea, asisten menos a la iglesia, asisten menos a los templos.
0: En realidad, el que asiste menos a la iglesia es el católico, y el que asiste más hoy es el cristiano. Por eso hablaba de la importancia de entre la individualidad y el trabajo comunitario en materia de fe. Eso es lo primero que se nota. Por ayuda ante problemas de salud, 12% de los católicos, 17% de los cristianos. Por ayuda económica, 9% de los católicos, casi 16% de los cristianos. Por capacitación o búsqueda de trabajo, 6.7 versus 12%. Hablamos de cristiano versus católicos versus cristianos. Por actividades educativas o apoyo escolar, prácticamente empataban, al igual que por ayuda de situación de violencia familiar, que es otra de las cuestiones que también ha crecido el último tiempo.
1: Acá, mira, te tengo para aportar esta distribución. Ahí lo, justo lo encontré. Así que te aporto esto que me parece está bueno porque es una cifra que se va a ir actualizando, obviamente, pero que tiene un decaído. A ver, ha caído, por supuesto, desde el siglo XX muchísimo la cifra de católicos, como vos decías, Carito. A ver, las religiones en la Argentina hoy se dividen así. Tenemos un... Espérame. Ahí está. 57,7% de católicos. Cifra, como les digo, lejana a la del siglo pasado, que era cercana al 90. Uh-huh. Vamos a redondear en 60, a los efectos de comprender la torta, la división de la torta con más claridad. 60% de católicos. Después tenemos el segundo grupo, que es el de personas que dicen que no tienen ninguna filiación religiosa, o sea, agnósticas y ateas, 22,4%. Luego sigue el mundo evangélico. Pasó de ser el 9%, según lo que midió el CONICET en el 2008, a el 15,3% en 2019 y hoy es el 17,4%. Creo que es el único grupo, excepto el ateísmo o el agnosticismo, que crece. No, claro, el ateísmo agnosticismo en este periodo no creció. Interesante.
0: Se mantuvo.
1: Por ahora, el único que creció es el evangelismo. Entonces, 17,4%. Vamos a ponerle 17,5%. Entonces tenemos 60 de católicos, 22,5 de personas sin religión y 17,5 de evangélicos. Bien. Después sigue. Ya bajás, digamos, en otra escala, tenés a los mormones más testigos de Jehová, fueron medidos en conjunto, aunque son completamente diferentes, y sumaron 0,5% de la población. Después tenés la religión umbanda africanista, que es otro 0,5% de la población, musulmanes 0,3% y judíos 0,2%. Esa es la distribución actualmente.
0: Lo que marca el trabajo, además de la cuestión de edad o de, digamos, formación educativa, es cuánta participación tienen. En conclusiones generales, fíjate este dato que me pareció muy interesante. Las iglesias evangélicas muestran, insisto en esto, las redes comunitarias más activas. Entiendo que por eso crecen. Por eso uno los ve con esta participación de un día en particular, ir a la iglesia y casi como un acto, viste que las personas van con los hijos, van hasta vestidos de una manera en particular. No es lo mismo cómo vas a la misa y cómo vas a un encuentro cristiano. Apuntando a los jóvenes.
1: 100% apuntando a los jóvenes, ¿sí?
0: Tenés bandas de rock, hoy tenés artistas de pop, tenés recitales. Antes no, ibas a la iglesia, eso en eso perdió muchísimo. Entonces, en función de que los jóvenes tendrían que ser el reemplazo, es donde están creciendo. Entre las personas mayores de 50, los espacios de relevancia siguen siendo la búsqueda del acompañamiento espiritual, ¿no? Básicamente. Y esto que te decía, a menor nivel educativo, mayor peso en las redes religiosas. La gente que por ahí le falta, digamos, menor formación, es la que, o la menor instrucción, mejor dicho, es la que busca mayor participación en la religión, más en el cristianismo, más en los templos, y es la que ves con mayor presencia. Es la que muchas veces trata de buscar llevar la palabra de Dios. Esto no es un... Es un reflejo de lo que se está viendo. Otro de los aspectos en materia de lo que hace a la edad, fíjate, la pregunta fue, en los últimos 12 meses, ¿en cuál de las siguientes situaciones acudió al templo o a la iglesia en busca de apoyo o ayuda? Y acá lo voy a dividir por edad, de 16 a 29, de 30 a 49 y de más de 50 años. Por apoyo espiritual, el 32,8% fueron las personas más grandes. Y después le siguieron los jóvenes, ¿eh? Algo que no era un fenómeno que se veía mucho. El que perdió la fe es este grupo, o que se ve en caída, que va de 30 a 49 años. Y el que vuelve o trata de recuperarla es el de los más jóvenes, donde se está viendo un crecimiento de 16 a 29 años. Uh-huh. Sí. Ayer, si bien vos veías el paneo general o las instalaciones, digamos, acerca de la iglesia de San Cayetano, ahí por la calle Cusco, lo que veías era mucha presencia de gente grande, ¿no? Veías como dos grandes grupos, gente mayor, arriba de los 50, 55 años, y después la presencia de algunos jóvenes. Pero justamente esto de 30 a 50 años es donde cae en materia de fe. Uh-huh.
1: Perfecto. Bueno, entonces, conclusión. A mayor dificultad económica,
0: mayor presencia, o se aferra más uno a la fe.
1: No necesariamente a la institución.
0: No. Bien. Acá no hablamos de ir a misa, sino hablamos de lo que se ve como en fenómenos sociales. Uno fue el de San Cayetano, uh-huh. Otro seguramente lo vamos a ver pronto en la peregrinación a Luján, y definitivamente lo que va a superar todo, la visita del Papa en el próximo mes de noviembre.
1: Tal cual.
0: En este caso, de la religión católica y de cómo actúa la religión cristiana y, como dabas los datos recién, el crecimiento que tiene hoy en nuestro país.
1: Perfecto, Carito, gracias. Interesante informe de la economía vinculada a la religión en este caso. Me pareció muy interesante también la evolución de los datos de la composición de religiones en la Argentina, que es claro, no, en general no hablamos de esto, ¿no? Pero es muy, muy curioso. Observar cómo, bueno, la única que ha crecido en un fenómeno que por ahora está lejos, pero también sucedió mucho en Brasil, décadas atrás, es el de los evangélicos. Y por otro lado, una aclaración por las dudas, porque es una cosa. ¿Vos sos religiosa, Carita?
0: Católica.
1: Católica, bueno. Todos los católicos somos cristianos, obviamente. Uh-huh. No todos los cristianos son católicos. Por eso es una aclaración nada más, por una cuestión de... eso nada más. Bueno, repitamos el consultorio periodístico. Dale. ¿A dónde nos mandan sus consultas, sus preguntas?
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1: Ya abrimos las primeras consultas que ya han llegado. Tenemos audios, tenemos escritas. Todo lo que necesiten preguntarnos nos mandan al 11-50-26-86-30. Brevísima tanda. Y ya abrimos justamente el consultorio.
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0: Bueno, bueno, seguimos en Código de la Vigiana hasta las 10 de la mañana. Vamos a abrir el consultorio periodístico con algunas de sus preguntas y quiero hacer una aclaración importante porque a todos los madrugadores, a los mañaneros del sábado, hay varios que nos están consultando. Hay una noticia muy importante dando vueltas que nosotros no hemos confirmado hasta el momento y no vamos a comentar ni siquiera de qué se trata hasta el momento en el que efectivamente chequeemos la información. Eso sucederá probablemente en las próximas, en los próximos minutos, por sí o por no, les contaremos. Pero como llegaron muchas consultas al respecto, quiero decirles que por lo menos por nuestra parte no lo tenemos confirmado aún y por lo tanto no lo vamos a mencionar. No solamente porque haya sido un tema espinoso, sino porque es lo que corresponde. Vamos con otras preguntas. Val, ¿qué nos dicen? ¿Qué nos preguntan?
1: Miguel de San Isidro pregunta, ¿el dinero recaudado por AFA en este mundial se fue a parar a Tour Pro Dentor?
0: Gran pregunta. Pregunta que no tiene respuesta aún. De hecho, no me queda claro que FIFA haya pagado ya. Obviamente que todo lo que tenga que ver con acuerdos de marketing, acuerdos de promoción alrededor del mundial, el vehículo para pagar en el exterior no es otro que Tour Pro Dentor. Ahora, los pagos, entiendo que está preguntando por los pagos de FIFA. Hay que ver qué pasa con ese dinero. En Tour Pro Dentor está siendo observada. No tenemos constancia de que haya otro entramado por parte. En Estados Unidos estoy hablando, sí en España, por ejemplo, pero que haya otro entramado de ese tipo para realizar ese tipo de pagos en Estados Unidos. También puede ser pagado, no todas las asociaciones de fútbol tienen así un armado internacional, también se puede pagar a la Argentina. Hoy el tipo de cambio es otra historia, es otra cosa, la brecha cambiaria, entonces no es tan perjudicial para por ejemplo, un pago en dólares, ¿no? Que te lo dirigían al mercado de cambio oficial. Así que no todo ese entramado que funcionaba en otro momento, tal vez para saltar el cepo, o bien para otras cuestiones, pero ponele que para saltar el cepo, hoy ya no tiene tanto sentido como lo tenía antes. Porque no tenés tanta brecha entre los dólares paralelos y el dólar oficial. ¿Qué más nos dicen? ¿Qué más nos preguntan?
1: Fernando de la Plata, por favor no dejen la causa de Adorni sin seguirla. Debe devolver lo que robó y la causa libra.
0: ¿Cómo? De vuelta, perdón, repetime.
1: No dejen la causa de Adorni sin seguirla. Debe devolver lo que robó y la causa libra.
0: No, claro que no. De hecho, les voy a contar dos novedades de esta semana. Pasa que hay una cantidad de causas, gente. De hecho, hoy Fotocarnet, como espero que no esperen otra cosa, en Fotocarnet vamos a revelar un montón de chats y un montón de información en relación con la causa del fentanilo contaminado. Les adelanto ya el tema porque vamos a hablar de eso. Como así, vamos a hablar de las pruebas hasta el momento del involucramiento en la falta de toma de decisiones, aun cuando ya habían comenzado las muertes por el fentanilo contaminado, por parte directa del ministro de Salud de la Nación, Mario Lugones, que ha sido mencionado en el marco de la causa, tanto por las dos exfuncionarias que fueron detenidas esta semana, como también en los chats que fueron parcialmente mostrados en un dictamen de la Fiscalía de Laura Roteta esta semana también. ¿Por qué digo parcialmente? Hay algunas partes de esos chats y hay motivos, digamos, esto no es extraño, no es un manto de sospecha el que descuento nada más, pero hay mensajes que han sido tapados para mostrar al público. Eso tiene que ver con estrategias internas de la justicia, no es una cuestión extraña o sospechosa, Lo aviso por las dudas. Pero todo eso lo vamos a contar en detalle. Creo que se habló demasiado poco de la causa esta semana. Está sucediendo lo mismo que les cuento una sensación, ¿no? Habiendo investigado el tema desde un comienzo, es la misma sensación que cuando arranqué. Que nadie le presta atención a un tema, de repente explotó. Puede que haya sido en su momento que se le empezó a prestar más atención o que algunos empezaron a dar más pelota por cuestiones políticas. Gracias a Dios, igual no me importa por qué, porque para las familias y para la tragedia que vivimos era importante, no importa cuál sea el motivo por el que se le prestaba atención. Y ahora parece que de vuelta no le damos tanta bola. Sí, salieron las noticias, por supuesto, salieron las noticias que las detuvieron, que pagaron la fianza, pero les quiero contar lo que hay dentro. Les quiero contar lo que encontraron está, hay una cronología que hemos armado para contarles y que también armó la justicia, nosotros lo fuimos complementando con nuestra propia investigación. Es una cronología de una verdadera crónica larga, larga, larga y tan previsible de muertes anunciadas. El nivel de protección estatal y connivencia, la pregunta que resta, vamos a tratar de delinearla hoy, es a qué precio. Pero me fui del tema. Lo que quiero decir es que hay muchas causas dando vueltas, hay muchas muchas cuestiones que hay que seguir, por supuesto. Les cuento algunas novedades. La primera cuestión tiene que ver con algo que en realidad ya estamos esperando hace varias semanas, que es el pedido de requerimiento de justificación patrimonial a Adorni, para contestar específicamente la pregunta. Es un paso antes de la indagatoria, con lo que se ha reunido de pruebas sobre las inconsistencias en el patrimonio de Adorni, el fiscal Policita lo que le va a decir es, ok, explique. Esa explicación se hace por escrito, no va a ir a declarar. Va a dar su punto de vista por escrito de las inconsistencias que fue encontrando la justicia. Eso es el siguiente paso para Adorni. ¿Va un poco más lento? Sí. ¿No tenemos tantas novedades? Sí. ¿No es jefe de gabinete? Tampoco. Ya no es jefe de gabinete. Lo segundo que me preguntaron fue por el tema Libra. Hubo una muy buena nota. Una serie de grandes notas. Para seguir el tema les recomiendo, por supuesto, seguir a Hugo Alconadamón, pero también seguir a Fede González del Solar, que está accediendo a excelente información en Comodoro Pi respecto de la causa Libra. Porque lo que está sucediendo con Libra es que están delineando todo el camino financiero del dinero. El dinero, los millones que fueron transferidos por el famoso Hayden Davis, el Colorado de Estados Unidos, que era el socio internacional de todo el armado, con el socio local del armado, que era Mauricio Novelli. Este personaje, este chico, muy cercano y frecuente visitador de la Casa Rosada y de los hermanos Milei. Varias veces los vio. Lo que contaron esta semana Hugo y Fede González del Solar fue que momentos después, luego de una reunión con justamente Milei en la Casa Rosada, dos semanas antes del lanzamiento de la cripto Libra, Hayden Davis, el Colorado de Estados Unidos, transfirió más de 5 millones de dólares a dos cuentas virtuales que ahora, según la reconstrucción que pudieron hacer ambos, desembocaron en una financiera ahí muy cerquita de justamente donde tenemos sede nosotros en la Nación, en Vicente López. Y es ni nada más ni nada menos que la financiera en la que operaba el trader Mauricio Novelli. Estas son alguno le podrá parecer una obviedad o alguno por ahí no ha seguido la causa. Pero estas son cosas importantes porque van mostrando cómo el caminito de dinero se armó potencialmente para que lo que todavía se discute si fue una estafa o no, judicialmente hablando, si fue cobrado o no. Esto es un poco lo que están tratando de terminar de entender nuestros colegas y nos cuentan en sus investigaciones. Contestamos un poco el estado de situación de ambas causas. ¿Qué más? ¿Qué más nos dicen? Vale, vamos con una más.
1: Buen día, Camila. ¿La jubilación de cuánto será la mínima? Pregunta Enrique.
0: Carito.
2: Ya te confirmo el número porque...
0: ¿Conocen el bono, diría?
2: El bono se mantiene de 70 mil pesos, sí. Así que de eso no hay cambios. Perdón, porque estaba chequeando, buscando otra info. Ya te lo... ¿Cómo se llama el oyente?
1: Enrique.
2: Enrique, en un minutito ya te confirmo.
0: Te ayudo, Carito, ¿qué te parece?
2: Ahí.
0: La mínima... Acá, para agosto, perfecto. Hay un incremento del 1,89%, recordemos que el aumento se hace por inflación. Es la actualización automática, que no impacta sobre el bono, solo impacta sobre los haberes. La jubilación mínima que percibe una persona es de 489.775,92 pesos. Esa es la final de agosto. Con el bono. El haber con el aumento de la mínima es 419, con el bono quedan 489. La pensión, 335, con el bono, 405. Nos queda una pregunta y ya seguimos con recibiendo sus dudas, sus consultas. ¿A dónde va? ¿Los mandan?
1: Al 11 50 26 86 30. Dicen, mi consulta es por las formas de pago y la evasión impositiva. Me muevo entre la zona norte del Gran Buenos Aires y CABA, y cuando quiero pagar con tarjeta de crédito, me sugieren el pago en efectivo con un descuento del 10%. ¿Hay evasión en estos casos o solo evitan las comisiones de los bancos y emisores de tarjetas?
2: Bueno, buena pregunta, pero es difícil de poder responderla. ¿Pueden estar las dos? Podrían estar las dos. ¿Cómo saberlo, no? Muchas veces algunos lo que hacen es decirte, bueno, como la comisión es de tanto, trato de ahorrar unos pesos y ahí está la oferta. Uh-huh. Ahora, puede haber otro tipo de intención y cómo meternos en la cabeza del comerciante, digamos, ¿no? El poder puede ser.
0: No lo sé, Fred.
2: No dejaría
0: la frase?
2: No dejaría registro, es cierto, no dejaría registro al haber una compra en efectivo. Mm. Sí.
0: Bueno.
2: Por eso digo, el aliciente de que haya un descuento, ¿no?
0: Claro, claro, claro. Bueno, ¿qué nos dicen? ¿Qué nos dicen por audio también? Vamos a escuchar algunos que nos han mandado sus audios, que es ideal, porque nos encanta escuchar su voz al 11 50 26 86 30, 40 segundos. ¿Qué nos dicen?
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0: Ay, chicos, me encanta. Me hicieron la cortina.
1: La intro, la presentación,
0: me gusta.
1: Al audio.
0: Dale, perfecto.
4: Hola,
0: dale.
4: Buen día, Camila. Te habla Alberto de Mar del Plata para tu consultorio. Y realmente está permitido que las municipalidades no tengan límite de empleados, como Mar del Plata, que tiene 14.000 municipales y que absorben prácticamente todos los ingresos. No solo los ingresos que les corresponden por impuestos, sino también otras partidas, por lo cual Mar del Plata es una ciudad que está condenada a la miseria. Alberto de Mar del Plata, hasta luego.
0: Hola, Alberto. Sí, no hay un límite. No hay ninguna norma que imponga un límite sobre la cantidad de empleados que puede tener un municipio, o una provincia o el Estado Nacional. Pueden haber restricciones a la contratación, como han puesto desde el Estado Nacional para con la Administración Pública Nacional, pero no aplica sobre los municipios que tienen autonomía, ni tampoco sobre los gobiernos provinciales. Cada uno decide la cantidad de empleados que quiere tener. Si quiere tener a todo el municipio empleado, lo puede tener, como sucede en algunas provincias de nuestro país. Pasa. En algunas provincias de nuestro país, por vía directa o indirecta, emplean a arriba del 70% de la población. Hay provincias como Formosa, en donde hasta la actividad privada tiene un sueldo alguna. Ni siquiera son planes, son como, soy peluquero pero me paga el Estado. Así, es así. Y bueno, no hay un límite. No hay un límite. Bueno, lo seguimos escuchando en un ratito. El 11 50 26 86 30. La información no está confirmada aún, ¿no? Ok, perfecto. Ningún problema. Ok. Está bien, no pasa nada. Cuando lo confirmamos. Hasta ese momento no. Carito, ¿algún temita antes de irnos al rotativo del aire? Que después vamos a tener una vorágine tremenda porque arranca con nosotros Gonzalo, que está en Venezuela. Tenemos varias cosas.
2: Después. Tenemos una que se conoció esta semana que pasó desapercibida.
0: Ay, me agarró un susto cuando dijiste último momento.
2: No. La jornada de ayer. Seguramente vieron que a través de X y de otras redes se coló la palabra sube. Mm. ¿Por qué? Porque un usuario del servicio mencionaba que si ahora utilizabas el tren y luego el subte, perdías el beneficio de la denominada red sube. ¿Cómo funciona la red sube? ¿Recordamos? Cuando combinás medios de transporte, tenés un descuento en el segundo del 50% y a partir del tercer transporte del 75%, siempre que sea en el margen de 2 horas, ¿no? Lo que sucedió es que, claro, viste, no avisaron a nadie, sí, silbando bajito, desde el 1 de agosto hubo cambios. ¿Cómo se da esta situación? Si a partir de ahora viajás en tren, escuchá porque esto es un chino básico. Sí. Viajas en tren y después te tomas un colectivo de la ciudad de Buenos Aires, de los que tienen jurisdicción porteña, ¿no? De las líneas que funcionan aquí, digo aquí porque estamos acá en la ciudad de Buenos Aires. O si te tomas el tren y después vas a utilizar el subte, ya no vas a ver más ese beneficio en el subte ni en el colectivo porteño, porque la ciudad de Buenos Aires, te digo así, entre abajo, dice, no nos pasaron la plata de Nación. Así que la red SUBE solo va a funcionar para los colectivos que en las ciudades de Buenos Aires funcionen, combinación con subtes, combinación con premetro, y después todo un chino, porque ya lo perdió tiempo atrás la provincia de Buenos Aires. ¿Viste los colectivos denominados municipales o provinciales, lo que tienen jurisdicción en provincia de Buenos sí. Aires? Lo habían perdido un tiempo atrás. Y esto sigue en esa consonancia. ¿Qué pasa si vos te tomás el subte o un colectivo de la ciudad y después te tomás el tren? En ese caso, ¿te hacen el descuento? La respuesta es sí. Por eso te decía que es un chino.
0: ¿Entendés? No, sí, totalmente.
2: Es re loco. O sea, funciona la red SUBE siempre que el segundo medio de transporte no sea uno porteño. Pero claro. Sí, es cuando se combina uno nacional, digo nacional porque le contamos a la gente que los trenes, bueno, tienen dependen de la decisión de nación, y en ese caso sí se hace la aplicación del descuento. Entonces, descuento, si el segundo medio de transporte es porteño, no. Si es de nación, sí, por el momento en lo que es esta combinación entre trenes, colectivos y subte. Es todo, ya la gente se hace un día bárbaro. Vos sabés que convivimos con tres tipos de tarifa distinta: la nacional, la de la provincia, la de ciudad, y a eso hay que sumarle ahora el hecho de que no sabés cómo combinás el transporte, si tenés o no tenés algún beneficio, como en este caso con la tarjeta SUBE, que recordemos, cada vez pierde más adeptos por la cuestión de los beneficios, ¿no?
0: Sí.
2: Las bonificaciones, los reintegros, los descuentos que tienen las billeteras digitales a través de las dos alternativas de pago, tanto QR como NFC, le han quitado participación casi el 50%. Es impresionante lo que ha perdido desde diciembre del 2024, cuando se puso en marcha la alternativa de pagar con otra forma que no fuera la SUBE. Antes, ¿te acordás? Tenías que ir a buscar una tarjeta. Si se te perdió la tarjeta SUBE, básicamente era mejor rezarle a algún santo, porque no conseguías el plástico, porque no había, y porque si querías conseguir uno había en algunos puntos determinados. Por más que quieras pagar, no había forma, así que hoy la situación es muy distinta. Pero aclarar que esto ya está en funcionamiento, comenzó a aplicarse desde el 1 de agosto.
0: Sí, claro.
2: Así que ya saben.
0: Ok. Ahora entonces, resumidamente, ¿cómo hacemos para seguir pudiendo operar con los beneficios de siempre?
2: Sigue operando cuando haces toda la combinación de los medios de transporte porteño entre sí. Todos hablamos de colectivos de jurisdicción porteña, sí. Subtes, premetro, no hay inconveniente ahí. Si vos querés combinar un colectivo de la ciudad y luego tomarte uno de provincia, no habría problema, porque ahí no es la ciudad la que paga. Entonces, sí. En ese sentido, no. Si te tomas uno nacional como segundo medio de transporte, no habría problema. Si te tomas el tren, no habría problema. La cuestión es cuando el segundo medio de transporte es porteño. En este caso hablamos de subte o colectivo de jurisdicción de ciudad.
0: Perfecto. Ahí se aplica lo que acaba de contar.
2: Se elimina,
0: Carito.
2: Se elimina el beneficio.
0: Bueno. Bárbaro, gracias, Caro. Bueno, bárbaro no. A muchos no les va a ser bárbaro, pero gracias por la información, Carito.
2: Para que no se sorprendan, porque por ahí van y dicen, ¿qué pasó con el descuento? Empiezan a ver dónde pueden encontrar una respuesta, y esto es lo que sucedió, aunque no lo hayan comunicado. ¿Viste? Pasó así medio.
0: Claro, claro, totalmente. Bueno, les quiero contar una novedad más. Hablando, hicimos como un panorama de causas en esta primera hora del programa. Hicimos un paneo de las novedades más importantes de algunas de las causas que ocuparon el ojo público, los principales títulos de agenda. Y les quiero sumar una más, que es una decisión que se conoció ayer en el caso Insaurralde. Los videos que vieron ustedes en el vestidor de Jessica Sirio contando millones de dólares no serán incorporados como prueba a la causa que investiga el patrimonio del ex intendente de Lomas de Zamora y su exmujer. Esto es porque la DATIP, que es una oficina especializada dentro del Ministerio Público Fiscal, concluyó que los videos no tienen, por cómo fueron aportados a la causa, no tienen fecha cierta de creación, no tienen los metadatos de origen para determinar cuándo fueron creados, entre otras cosas, y no tuvieron una cadena de custodia suficientemente custodiada como para poder garantizar que sean los originales, que sean videos del momento en el que Jessica Sirio estaba con Insaurralde, pues tengan en cuenta que pudo haber sido posterior o anterior, más posterior que anterior probablemente, ¿no? Con alguna pareja, no le faltan parejas con problemas con la justicia penal a Jessica Sirio. Entonces uno decía, bueno, ¿por qué no podría ser con otra persona? Eso yo les dije que era lo más curioso de cómo, del momento o de la respuesta, mejor dicho, de Jessica Sirio a la difusión de esos videos. Lo más curioso, lo más llamativo fue que en esa defensa o en esa, ni siquiera defensa les diría, en esa explicación que trata de dar en un comunicado hablando de que era, de que los videos habían sido modificados, ni siquiera dice que con inteligencia artificial, digo, si te querés defender insólitamente, defendete bien insólitamente. Lo que había dicho, nada, fue que formaban parte de su intimidad, que la habían extorsionado con eso, paréntesis, esa causa se había cerrado, pero en ningún momento dijo, esos videos no corresponden al momento que yo estaba con Martín Insaurralde. Digo, si quería defenderlo, lo podría haber tratado de defender. Perfectamente. Podría haber dicho, no, esos videos son de otro momento. No sé de cuándo son, era mi plata. Había mil cosas que Sirio podía decir para tratar de hacerle un favor a su ex marido. Llamativo que no hizo ninguna de esas cosas. Porque claro, si los videos eran de efectivamente el vestidor de la casa de San Vicente que compartían, pero en definitiva podría haber sido, no sé, Jessica Sirio con Guita que le estaba cuidando a una prima. No, ojo, la prima, pues la prima puede que sea testaferro de ambos, pero a otra prima, si quieren. Y no lo hizo. ¿Por qué? Bueno, lo cierto ahora es que el Ministerio Público Fiscal dijo que no se puede sostener el valor probatorio. Así que no van a ser integrados por ahora a la causa. Entre otras cosas, cuando los analizaron, vieron que la última fecha, que tenía como última fecha de creación el 24 de junio del 2026. O sea, el momento en el que fueron copiados al dispositivo USB y no la fecha en la que fueron filmados. Insólitamente, la marca temporal anterior que figuraba en el análisis decía que había habido una modificación el 24 de abril del 2023, pero para los peritos no fue concluyente. Por A, por B, por Z, siempre zafan, ¿eh? Siempre zafan de las pruebas más contundentes. Vamos al rotativo del aire y ya regresamos en el aire de Radio Rivadavia con Código de la Pijana hasta las 10 de la mañana. Ya venimos.
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6: 8 de la mañana, con cielo despejado en la ciudad de Buenos Aires, 7 grados 4 décimas la temperatura, 84% la humedad. Javier Milei participó de la asunción de Abelardo de la Espriella en Colombia. Antes del acto mantuvieron una reunión privada donde intercambiaron elogios y Argentina se comprometió a colaborar en la lucha contra el narcotráfico. Milei mantuvo además una bilateral con el ministro de Relaciones Exteriores de Israel, Gideon Saar, y con el rey de España, Felipe VI, para cerrar la gira que había iniciado con la asunción de Daniel Noboa en Ecuador. La niñera argentina detenida en Estados Unidos podrá salir en libertad condicional. Ileana Lick había sido arrestada en el aeropuerto de Filadelfia por un problema migratorio y deberá pagar una fianza de $10,000 mientras se define su situación. En tanto, el futbolista argentino Matías Pourrain fue detenido en las últimas horas en el aeropuerto de Miami cuando viajaba con su equipo, el Miami United, para disputar un partido en Los Ángeles. España impuso controles fronterizos a Italia. La medida se extenderá por un mes y fue firmada una semana después de que Giorgia Meloni aplicara restricciones similares tras la llegada de migrantes procedentes de Marruecos al enclave español de Ceuta. River buscará hoy la recuperación ante Tigre. Jugará en Victoria desde las 17 con la obligación de sumar sus primeros 3 puntos en el torneo, mientras que Boca será local en Huracán ante Vélez a las 19:15. También se enfrentarán a las 14:45 Atlético Tucumán Sarmiento y Riestra Estudiantes y a partir de las 21:30 Independiente Platense e Instituto Gimnasia de Mendoza. 7 grados 4 décimas la temperatura en Buenos Aires, la humedad 84%, el cielo está despejado. Para hoy se anticipa una máxima de 13 grados con cielo parcialmente nublado.
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0: bueno, seguimos en Código de la Piana hasta las 10 de la mañana y se va sumando el equipo Maxi Venosi, que ya es formalmente parte de este programa. ¿Cómo andas, Maxi?
1: ¿Cómo les va? Buen día. Hola, Cami. Bien, sí, sí, ya está, formalmente.
0: Formalmente.
1: Ya estamos acá.
0: Genial. Todos los sábados desde las 8 Así y 8 es. En monedas.
1: Sí, sí, exactamente. 8
0: en monedas, perfecto. Bueno, y además, ahora vamos con todo el deporte. Si querés, sí. Tirame los títulos, Maxi.
1: Sí, bueno, obviamente, mucho de FIFA hubo en la semana, porque más allá del perdón de Infantino, es lo que hablábamos la semana pasada, de retroceder con esto de vender el Mundial y las inversiones privadas, la UEFA lo sigue azotando y te voy a contar lo que puede darse el miércoles, un encuentro importante en referencia a Infantino. Y después, bueno, un sábado con mucho fútbol, porque juega River, porque juega Boca, porque juega Independiente, se juega 6 partidos de esta cuarta fecha del torneo clausura y también mucho por hablar. Bueno, River generó muchas noticias, ¿no? En la última semana con un mercado de pases fuerte, rompió el mercado de pases, 67 millones de dólares.
0: Es la compra más cara,
1: no solo del club, ¿no? Sino de la historia del fútbol argentino, claro. La de Almada. 20 bueno. millones de euros, unos 23 millones de dólares haciendo la conversión.
0: Vamos a ver si le rinde a River, que no está muy bien. Bueno, ahora abrimos todos esos títulos con Maxi, pero antes...

0: Entonces vamos a conectarnos con Gonza Báñez, con nuestro querido Gonza Báñez, que está en Venezuela en este momento. Veía algunos de los videos que estaba subiendo, una situación absolutamente trágica la que se está viviendo allí, y nos va a contar todo de primera mano. Hola Gonzalito, ¿cómo va todo?
1: ¿Cómo andas, Cami, y todo el equipo? Buen día, sí, así es. Estoy en Caracas, en una Caracas, una de las regiones de Caracas, en Chacao, a mis espaldas, y me vine acá para mostrarles un poco también cómo impactó. Ahora, estoy en lo que se conoció como la zona cero de Caracas durante los terremotos.
0: Sí.
1: Fíjense atrás mío, y me voy a dar vuelta. Primero les muestro un poco el tema de cómo quedó toda la cuestión de los terremotos, y después les cuento la parte política, que está súper, súper activa. Fíjate cómo los
0: Ay,
1: edificios
0: no.
1: quedaron, Cami, ya más de un mes y medio, todos rajados.
0: No, Gonza.
1: Inclusive hay algunas partes, algunas veredas, inclusive acá en la capital, que también por el
0: Que no fue
1: movimiento
0: el
1: se
0: epicentro,
1: ve.
0: Gonza, ¿no?
1: No, no, no, no, ni cerca, ni cerca. Claramente, después cuando uno va a La Guaira, que es muy mencionado, La Guaira, o este último mes y medio se
0: Sí,
1: ha
0: obvio.
1: mencionado mucho, pero como si fuese una zona costera, como si fuese un Vicente López, que son varios kilómetros de zona costera, es a una media hora, 40 minutos acá. Fíjate cómo siguen sacando escombros, cómo siguen removiendo lo que fue cayendo de cada uno de los edificios. Ahí también, mira, muchos más
0: Yo
1: escombros.
0: describo un poco las imágenes, Gonza. Gonza nos está mostrando, está en Caracas en este momento, nos está mostrando un montón de bolsones, montones por toda la calle de bolsones de escombros, y los edificios, ¿están ocupados en este momento, Gonza?
1: Bueno, esto sí, Cami, eso es importante también, porque muchos edificios fueron evacuados, la mayoría, la verdad que están ocupados, algunos pocos tuvieron que ser demolidos acá en Caracas. Se están haciendo de todos modos supervisiones, y mientras lo demostrando distintos, repito, en esta cuadra prácticamente todos los edificios tienen alguna rajadura. Hay una
0: Sí.
1: esquina, por ejemplo, donde arriba de una panadería también se lo ve todo roto. En la casa donde me estoy quedando, por ejemplo, en parte de la casa se ven las rajaduras, no sé, en el baño, en las habitaciones. No es inseguro, es posible quedarse allí, entonces la gente lógicamente no abandona sus hogares.
0: No,
1: En
0: obvio.
1: Caracas son pocos los edificios que hasta el momento tuvieron que ser demolidos, hasta el momento dos, se está evaluando de otros, pero la verdad que es un proceso muy, pero muy lento, porque lo que pasó en La Guaira, que es a unos 40 minutos de acá, es realmente catastrófico. Uno agarra una calle y por varios kilómetros de ambos lados, todas las edificaciones están caídas, todas las edificaciones están venidas abajo, y entonces el trabajo que va a llevar, evaluar, ver cómo se puede reconstruir, cómo se pueden fortalecer los cimientos de esos lugares, hace que lógicamente la prioridad no esté puesta acá. Es una tragedia enorme, y la verdad que viéndolo desde adentro, uno percibe y uno se da cuenta de lo que va a demandar, el tiempo que va a demandar reconstruir absolutamente todo esto. No solo la cuestión infraestructura, sino también la cuestión económica y política. Y ahí me meto también un poco con eso, Cami, que es algo
0: Para, tengo una pregunta
1: se,
0: antes, Gonza,
1: sí,
0: para
1: obvio.
0: entender. Vos estuviste en La Guaira, entonces, ahora te estás quedando en Caracas, pero estuviste por ahí.
1: Claro, en La Guaira prácticamente es, diría yo, inhabitable. Hay algunos lugares de La Guaira que es posible quedarse, pero los hoteles, por ejemplo, que había en La Guaira ya no existen más. No, no hay literalmente un lugar
0: Era una zona relativamente turística.
1: para hospedarse. Era una zona recontra turística, porque básicamente era una zona costera, era una zona de playas.
0: Claro.
1: Entonces, muchísima gente, inclusive de Caracas, cuando el fin de semana decían, bueno, vamos a alguna playa, vamos a pasar el fin de semana a algún lugar, se iban para La Guaira. Ya le digo, queda acá muy cerquita,
0: Claro,
1: unos
0: claro.
1: 40 minutos. Pero está todo reconvertido. Por ejemplo, había ayer un local de comida rápida, el de la M, muy conocido, que está hecho un centro de evacuados, canchas de béisbol. Acá en Venezuela el béisbol es el deporte más popular. Muchísimas canchas o canchitas más chiquitas también, que fueron reconvertidas en centros de refugiados. Hay muchísima gente desesperada también por la comida. Entonces, cuando uno ve, por ejemplo, que se acerca una comida, una camioneta o un camión con asistencia, con ayuda o con comida misma, La gente se abarrota encima de eso porque, claro, hay, a ver, al contexto económico muy complejo que ya venía viviendo Venezuela, se le suma esta otra tragedia. Con el dolor, inclusive, ¿sabes qué es lo que más me llamó la atención ayer, Cami? Ya estamos a un mes y medio de los terremotos. La remoción de escombros se mantiene, se calcula que se removieron hasta el momento un 20%, nada más que un 20% de los
0: No.
1: escombros, y estamos hablando más de 340 mil toneladas de escombros. Y el trabajo en muchos casos es de hormiga, porque imagínate, edificios de 10 pisos que se vinieron para abajo, que se apilaron, y para remover esos 10 pisos hay que ir como si fuese piso por piso, sacando las vigas, rompiendo las vigas, que una retroexcavadora las rompa, después que otra maquinaria, otro camión de maquinaria pesada remueva esas vigas. Entonces es un trabajo de hormiga. Y en el medio hay muchísimos familiares que claramente ya no hay esperanza de encontrar a nadie con vida, pero que aún así duermen al lado de los edificios esperando o
0: No.
1: soñando encontrar o recuperar los cuerpos de esas personas. Y ayer te digo que fue muy impactante. Me tocó ver el momento en que sacaban dos cuerpos.
0: Ay, qué
1: Es
0: horror.
1: prácticamente imposible
0: Dios.
1: reconocer a esas personas. Estaban en un estado de putrefacción, en un estado de, es duro también decirlo, pero desarmados. No son ni
0: Sí.
1: siquiera cuerpos enteros. Tal vez se
0: Ay,
1: le veía
0: Dios
1: la
0: santo.
1: cabeza y mitad del cuerpo, pero directamente se le veían hasta los órganos, también todo con una situación de estar putrefactado, que era impresionante. La verdad que es una locura ver esa realidad, ver la gente durmiendo ahí, esperando
0: Ay,
1: tener
0: Dios.
1: novedades de su familia. Y en muchos casos lo que denuncian también es que no tienen una asistencia por parte del Estado. Son amigos, son los famosos topos. Los topos son personas que hacen huecos entre el derrumbe, entre los escombros, y se meten para intentar encontrar o identificar algún sector donde puedan llegar a estar estas personas. Y son, por ejemplo, ayer había un argentino que estaba trabajando con los topos mexicanos, y había varios complejos que decían: acá nunca había una asistencia del Estado. Pagamos con nuestro propio bolsillo, con nuestro propio dinero, la maquinaria pesada para poder remover los escombros, para poder picar, para poder perforar algunas vigas, y esa es la situación
0: Pero
1: dramática que se ve en La Guaira, que durante mucho tiempo posiblemente se mantenga también.
0: con las tareas de remoción están siendo encabezadas por el Estado o todo privado, toda la
1: Está
0: gente
1: siendo
0: organizándose.
1: sí, a ver, está siendo encabezado por el Estado, por diría distintos órganos, si quieres, porque uno ve bomberos, ve efectivos de defensa, ve efectivos de seguridad, como que las distintas ramas de emergencia y asistencia están encabezando esta asistencia. Después también hay países del mundo o asistencia internacional que se mantiene, sobre todo hay una fuerte presencia en todos los estamentos hoy de Venezuela, de lo que es Estados Unidos. Pero también es cierto, a ver, es tan grande la magnitud de la situación que es imposible trabajar en todos los lugares al mismo tiempo. Esto también es muy cierto. Y por ahí se concentran, o sea, ayer, por ejemplo, la zona cero, el lugar más damnificado, es justamente un lugar que construyó el chavismo allá por 2013. OPP son unos complejos residenciales enormes, como unos monobloc,
0: Sí.
1: vamos a llamarlo, que había cinco monoblocs, cinco edificios, de los cuales tres se vinieron abajo. En alguno de ellos veían 400, otros 900 familias. Entonces se están concentrando ahí los trabajos de remoción. Solo
0: Claro.
1: ahí va a demandar muchísimo tiempo. Imagínate multiplicarlo por kilómetros y kilómetros y kilómetros de calle. A ver, y literalmente, Cami, ayer mientras estaba ahí, pensaba y miraba, nos ha tocado también cubrir conflictos bélicos, particularmente en Ucrania, que son los lugares de mayores destrozos en zonas de infraestructura. Y esto es indudablemente como una guerra. Es la misma imagen que uno ve en ciudades o en pueblos
0: Bombardeas.
1: ucranianos totalmente bombardeados, totalmente arrasados por los enfrentamientos cuerpo a cuerpo, porque es todo caído, no hay absolutamente nada, no hay tendido eléctrico, no hay absolutamente nada. Y esa es la situación entonces que está viviendo esto, repito, en La Guaira, esto que estoy escribiendo, en La Guaira, unos 40 minutos de Caracas, de la capital donde me encuentro ahora, que es una ciudad que, a ver, Caracas Es una ciudad hermosa, tiene muchísima vegetación. La verdad que uno llega y la normalidad acá es, se
0: Sí.
1: nota, se siente. La gente también tiene que vivir, lógicamente, ¿no? Entonces, la gente yendo a comprar a la panadería, yendo a pasear, yendo a los bares, a los restaurantes, pero está muy cruzado el tema. De los terremotos. Ayer salí a comer con algunos amigos y rápidamente el tema de discusión era el terremoto, las historias que conocían ellos, el amigo del amigo que hoy cumple la hija 15 años y lo van a celebrar ahí en estos complejos residenciales, o que conocieron alguna historia y está todo muy atravesado, lógicamente, por lo que pasó el 24 de julio.
0: Te hago dos preguntas, perdón,
2: Ah,
0: Caro,
2: sí.
0: dos preguntas. ¿Tenemos un número estimado de desplazados, de personas que se quedaron sin su hogar?
1: No, ¿sabés qué? De desplazados no, perdón, voy a revisar para ser concreto,
0: Sí,
1: porque hay una
0: vos
1: cifra
0: tranquilo.
1: oficial que ahora les cuento también. A ver, las cifras oficiales hablan de 6.125 fallecidos, personas atendidas en hospitales 60.000,
0: Sí.
1: viviendas afectadas 41.624, de las cuales casi 10.000 están restringidas, o sea, no se puede, están evacuadas, y 6.433 son de alto riesgo. Posiblemente esas 6.400 viviendas tengan que ser demolidas. Imagínense,
0: Claro.
1: 6.400 vivienda también incluye edificios, ¿no?
0: Claro,
1: Entonces,
0: obvio.
1: 6.400
0: Ah, no
1: es
0: son
1: enorme.
0: unidades, sino una vivienda puede ser un edificio completo.
1: Claro, porque
0: Ah,
1: hay
0: entonces
1: muchas
0: no se puede
1: casas
0: calcular.
1: también.
0: Claro.
1: Efectivamente, no. Y la verdad que no hay cifra de desplazados. Imagínate, no hay cifra oficial de. Va, hay cifra de muertos que son 6.000, pero claramente es imposible que haya, lamentablemente, esa
0: No,
1: cantidad de
0: no,
1: muertes
0: totalmente.
1: por la magnitud de la tragedia, y al mismo tiempo la cantidad de desaparecidos se mantienen cerca de 29.000, 30.000 personas, ¿no? Entonces,
0: Sigue eso, o sea,
1: claramente.
0: no se actualizó a que esas personas han fallecido.
1: No se
0: O
1: actualizó
0: sea que
1: porque, a ver, hay
0: eventualmente
1: muchos
0: estamos hablando de
1: casos.
0: cerca de 40.000 muertes.
1: Sí, la verdad que las cifras extraoficiales hablan de por lo menos, los más cautos, de por lo menos 20.000 muertes. Hay algunos que te dicen esto supera ampliamente los 50.000 muertos.
0: Dios
1: Va a ser,
0: mío.
1: que es una de las discusiones también que existen de hacer transparentes y transparentar lo que es la cifra de muertes. Pero, a ver, en muchos casos son irreconocibles. En muchos otros casos, los familiares van a las morgues y cuando identifican los cuerpos le dicen, tome, lléveselo. Y los cargan en sus camionetas o en sus autos y se los llevan y le dan un
0: Un
1: santo
0: sepulcro,
1: sepelio.
0: sí.
1: Y exacto, entonces ni siquiera pasa por registros oficiales, ¿no? Y ahí es donde el Estado saturado y al mismo tiempo no queriendo, si se quiere, no, publicar con exactitud y ser fehaciente la cantidad de cifras, entonces esa combinación hace que haya un subregistro indudablemente de la cifra de muerte. Y otra cosa que está pasando también, sobre todo lo que son edificaciones y construcciones estatales, hay muchas dudas sobre la calidad de esas construcciones. Si fuese por el Estado venezolano, derrumba rápido todo, remueve los escombros y empezar de nuevo. Claro, en el medio están los cuerpos de las personas desaparecidas, con los familiares que dicen, no, pará, yo quiero recuperar el cuerpo de mi familiar, yo me voy a quedar acá hasta que saquen capa por capa, piso por piso de la infraestructura del
0: Claro, eso
1: edificio con el
0: demora
1: sueño y con la
0: todo,
1: esperanza.
0: hacerlo despacio,
1: Eso al
0: claro.
1: mismo tiempo demora todo, efectivamente, efectivamente.
0: Carito.
2: Puntual, hola Gonza, ¿cómo estás,
1: ¿Cómo andás,
2: Caro?
1: Caro?
2: Puntualmente, la Guaira, ¿qué pide la gente que está ahí? ¿Qué dice hoy? Hoy necesitamos esto y nadie nos da respuesta.
1: Mira, lo que pide la gente que está esperando a sus familiares o tratar de recuperar los restos es una mayor presencia del Estado para acelerar los trabajos. Eso en primer lugar. En segundo lugar, pide una asistencia más grande para subsistir en el día a día. Hay una necesidad enorme y a nosotros también ayer, ni siquiera con gente que por ahí está en los centros de desplazados o refugiados, sino que hay carpas en las esquinas, son pequeños campamentos que montan estas personas para quedarse cerca de los lugares donde vivían. Imagínense, están viviendo en la calle, o sea,
0: Sí,
1: no
0: sí.
1: tienen nada, absolutamente nada. Y hasta inclusive que ayer me decían que es muy cierto, Me decía, fíjense cómo los rescatistas internacionales, estos topos mexicanos que son de México, pero también tienen personas de distintas partes del mundo, ni siquiera se le da una asistencia para que se puedan quedar en algún lugar mínimamente digno para poder descansar y después llevar adelante su trabajo, porque ellos mismos llevan sus carpas, ya en este contexto donde no es que hay centenares de rescatistas, no son tantos, pero ellos mismos llevan sus carpas y son totalmente autosuficientes. Entonces, también hay una necesidad de comida, de agua fresca, de agua potable. Es cierto, se montaron en algunas, en varios puntos, centros satelitales de que proveen internet, porque el tendido eléctrico en muchos casos quedó destruido también. Entonces, básicamente esos son como los principales requisitos. Y también hay un descontento enorme con el trabajo o la reacción rápida del gobierno de Delcy Rodríguez. Hoy Delcy Rodríguez tiene cada vez un apoyo menor. El descontento con el gobierno actual es muy grande y eso empieza, y es lo que está viendo también los Estados Unidos, empieza a tener un correlato con Donald Trump. Porque acá hay una conexión cada vez más grande y una normalización cada vez más grande de que, para simplificarlo, Delcy Rodríguez es la presidenta encargada de Donald Trump. Donald Trump está contento porque Estados Unidos está cómodo, porque Estados Unidos está accediendo a la industria petrolera, está accediendo al trabajo petrolero. El jueves que llegué me reuní con gente del sector petrolero y me decía, Gonzalo, en un mes vinieron 150 empresas norteamericanas a consultar sobre el desarrollo petrolero. Y no estoy hablando de las grandes empresas, de Exxon, de Chevron, de algunas que inclusive ya han tenido acá algún tipo de desarrollo, sino pequeñas empresas que en algunos casos son inclusive inversores que subcontratan o compran algunos terrenos que no están ni siquiera explorados y después los revenden a otras empresas más grandes. Entonces son por ahí pequeños inversores de distintos países, de distintas partes de Estados Unidos, de distintos estados de los Estados Unidos que empiezan a ver o que ya están viendo lógicamente el boom petrolero, el boom económico que esto puede generar. Pero hay una vinculación enorme entre Delcy Rodríguez y Trump que en algunos casos hace que los venezolanos empiecen a ver en Trump también una figura de un presidente que solamente busca un rédito económico y que se acomoda a este régimen que sigue siendo un chavismo 4.0, vamos a
2: llamarle. Ya no es Trump un salvador.
1: Exacto, y empieza también a impactar en la imagen de Trump entre los venezolanos, y la gran preocupación de la Casa Blanca es que eso impacte entre la migración que hoy está en Estados Unidos con capacidad de votar, sobre todo con miras no solo a las elecciones ahora de noviembre, sino a las elecciones presidenciales del 2028.
0: Gon, eso te quiero preguntar, o sea, ¿en qué estado está el proceso de volver a tener democracia en Venezuela? ¿Están vísperas que haya elecciones? ¿Está frenado por el propio desastre a partir del terremoto? ¿Está frenado por el señor Donald Trump? ¿Qué está pasando con eso?
1: Mirá, me encontré con una situación mucho más compleja de la que ya me anticipaba. Uno, lógicamente, va siguiendo todo lo que es la cuestión política acá en Venezuela, porque es uno de los temas centrales en la región, pero el entramado interno es muy complejo. Primero, la novedad. El jueves se lanzó lo que es la mesa de diálogo.
0: Sí.
1: Podemos llamarlo una mesa histórica. Por primera vez en 2 años se sentó el oficialismo, encabezado por Jorge Rodríguez, el hermano de Delcy Rodríguez, hoy presidente de la Asamblea Nacional Venezolana, y la oposición. La oposición lo digo entre comillas, porque la oposición que se sentó son miembros de la Asamblea Nacional de 2015, que fue la última asamblea reconocida por los Estados Unidos, y de los cuales esa representación de la oposición solo representa, valga la redundancia, cerca de un 20% de la totalidad de la oposición. No hay, por ejemplo, allí, no está María Corina Machado, que ahora
0: si
1: le cuento algo,
0: sí.
1: No está ni María Corina Machado, ni representantes de María Corina Machado. Inclusive hace 3 semanas hubo una reunión en Panamá de lo que se llama la Plataforma Unidad Democrática, que es como una gran coalición de la oposición, donde dijeron María Corina Machado es nuestra principal referente. Esa fue como una presión hacia los Estados Unidos. Estados Unidos que dijo, a mí acá nadie me va a presionar y yo voy a decir quién es la cabeza y el líder de estos diálogos. Y ahí pusieron a Dinora Figuera, que fue en su momento presidenta de la Asamblea Nacional del 2015, está exiliada del 2017 en España, se reunió ya hace varios meses con el Departamento de Estado, y el Departamento de Estado entiende, Estados Unidos entiende que necesita poner gente moderada para no generar una división dentro de las filas o dentro de la sociedad venezolana. Y al mismo tiempo, gente moderada que responda directamente a los intereses de los Estados Unidos. Inclusive claro. Esta mesa de negociación, muchos la llaman mesa de transición hacia una democracia, pero muchos otros dicen esta es una mesa de implementación. ¿Implementación de qué? Del plan y el programa que Donald Trump y la Casa Blanca tiene para Venezuela. Entonces tener el oficialismo encabezado por Jorge Rodríguez, obviamente alfil de Delcy Rodríguez, principal títere de el trumpismo, y del lado de la oposición, representantes que responden directamente también a los intereses de los Estados Unidos. Entonces, en todo ese entramado, las elecciones hoy, Cami, respondiendo a tu pregunta, parecen bastante lejanas. Es un pedido expreso. Ayer hubo inclusive una marcha acá en las puertas de la Cancillería por la liberación de presos políticos y por el llamado a elecciones, pero primero hay que renovar las autoridades del Consejo Nacional Electoral, después el Tribunal Supremo de Justicia, que eso se prevé para octubre y noviembre, y después empezar a pensar en una normalización del proceso todo para llamar a elecciones. Algunos se animan a decir que esto puede ser recién hacia fin del 2027 y por qué no hacia 2028, que también coincide con las elecciones en los Estados Unidos.
0: Me parece importante, Egon, profundizar en esto de María Corina. ¿Por qué? Porque moderación, ¿en qué sentido? Digo, la no inclusión de María Corina Machado a la mesa de diálogo obedece a que no sea no moderada, entre comillas, ¿en qué sentido? ¿En el regreso de la democracia o en un aspecto ideológico? Porque no parece tener inclinaciones, digamos, políticas que la caractericen como una radicalizada en términos políticos, sino simplemente como una no moderada en términos de que vuelva la democracia a Venezuela.
1: Mira, lo que dicen y la lectura que se hace acá con muchísima claridad es la siguiente. Hay una generación del Departamento de Estado encabezado por Marco Rubio que aprendió también de los errores del pasado de los Estados Unidos, sobre todo en Medio Oriente, de, si se quiere, remover gobiernos y rápidamente dejarlo a la libertad de los países en los que intervinieron. Acá lo que se siente, y muchos lo dicen, es una guerra sin que hubiese una guerra. El ganador de esa guerra fue Donald Trump cuando capturó a Nicolás Maduro. Donald Trump es el ganador entonces y es quien tiene el gobierno en sus manos. Me lo estoy simplificando, ¿no? Pero es como la lectura que
0: sí, sale. Sí, sí.
1: Y de ahí salen dos cuestiones. En primer lugar, el control de todo el sector industrial, sobre todo petrolero, y la economía. Ahí ya tenés el tutelaje sobre Delcy Rodríguez. Y por otro lado, la moderación en términos con María Corina Machado de no confrontar y no llamar a una división interna. ¿Por qué? Porque si uno saca rápidamente al chavismo, todavía hay algunos sectores, sobre todo que responden a Diosdado Cabello, que tienen una capacidad de movilizarse, que son sectores armados, que son sectores en cierto sentido combativos. Entonces, mientras el chavismo se quede en el gobierno, Diosdado Cabello, que es una de las personas, ahí se explica un poco también por qué sigue en el gobierno, que es el ideólogo y quien controlaba esos grupos motorizados y
0: un homicida, básicamente.
1: De choque, claro. Sí, ahí está atado en cuanto a la posibilidad de generar un disturbio o generar alguna especie de división violenta dentro de la sociedad. Entonces,
0: ¿por qué no van y lo sacan a Diosdado, ya que están? Ya que se entrenaron con tema Maduro, capaz que Diosdado es un poquito más simple incluso, ¿no? Vas, lo sacas.
1: Sí, listo. Pero bueno, responde esto de no generar tanto ruido, no hacer tanto ruido, y que de esta manera se mantenga controlada la situación, no solo acá en Caracas, sino en distintos puntos del país. Y con María Corina Machado pasa que, siendo opositora, y lógicamente ella levantó la bandera de la libertad, levantó la bandera de la democracia y fue un alfil y un faro, y lo es indudablemente, pero en esta lógica política interna de hoy no quiere tener Estados Unidos una persona que genere tanto ruido, básicamente. Entonces es por eso que prefiere, en cierto sentido, dejarla en un costado y apostar por este otro sector que sí le responde directamente. Ahí es una explicación y ahí se
0: Sí.
1: podría entender en la lógica norteamericana. Digo, no digo esto que sea lo que esté
0: No,
1: pasando,
0: no, no,
1: pero en la
0: está
1: lógica
0: claro, estás
1: norteamericana,
0: totalmente.
1: el por qué no desde el primer momento. Y fíjate que la conferencia de prensa el día que capturaron a Nicolás Maduro, ya ahí Donald Trump dijo: Delcy Rodríguez, María Corina Machado es una gran mujer, pero sería difícil que gobierne Venezuela porque no todos la quieren, ¿no? En la palabra de Trump, que siempre
0: Entonces
1: es
0: ningún
1: muy
0: presidente debería
1: implícita.
0: gobernar, nadie tiene 100% aprobación. Pero
1: Bueno,
0: te sumo una
1: tal
0: cosa,
1: cual.
0: Gonza, que me parece que es un poco también lo que estabas destacando antes, que es que en algún punto los cuestionamientos a Estados Unidos empiezan a surgir porque la pregunta crece, ¿no? De decir, no la quieren incluir a María Corina Machado por una cuestión de hacer un proceso más despacio, más ordenado de regreso a la democracia para que la democracia se mantenga en pie, o porque mientras que no la incluyan a Machado, la transición va a ser más lenta y por lo tanto van a poder seguir negociando con el gobierno venezolano que está siendo socio de ellos los intereses económicos que tenga Estados Unidos. Son los dos planteos y creo que lo que mencionabas de la opinión pública ahora en Venezuela es, bueno, empiezan a preguntarse cuáles son las intenciones de Donald Trump en Venezuela, más allá de las intenciones loables que uno podía pensar en febrero cuando, perdón, en enero cuando comienza todo este proceso. Te quiero consultar lo siguiente, Gon. ¿Cómo sigue tu día? ¿Qué vas a hacer hoy? ¿Vas a estar por La Guaira?
1: Sí, ahora en un rato me voy a La Guaira y déjame sumarte dos datos, Cami,
0: Sí,
1: sobre Corina
0: todo lo que
1: Machado.
0: quieras.
1: Porque hay algunos que dicen, en cierto sentido, esto tal vez no le juegue tan en contra a ella. ¿Por qué? Porque muchos descreen del resultado real que vaya a tener esta mesa política. Los venezolanos en algún momento se van a terminar cansando, van a decir: esto es más de lo mismo, es más de estas falsas negociaciones, falsas conversaciones que no llevan a nada, y ahí no está María Corina Machado. Entonces, en algún proceso, cuando se termina abriendo, la gran cuestión va a ser si efectivamente le permiten a ella volver al país, que hoy Estados Unidos no quiere que ella vuelva, pero si se mantiene externa a todos estos procesos que se están dando ahora, puede venir limpia en cierto sentido, decir: mira, acá yo no participé en ningún lado, yo
0: No,
1: no
0: de hecho me
1: tuve ninguna
0: excluyeron.
1: conversación, me excluyeron, vengo realmente para generar el cambio. Entonces, algunos optimistas dicen: bueno, esto puede ser una posibilidad. Y la segunda cuestión, que esto sí es muy relevante, se rumoreaba muy fuertemente que hoy María Corina Machado intente venir a Venezuela. ¿Por qué?
0: Epa.
1: Porque ayer fue la asunción de Abelardo de la Espriella en Colombia. Abelardo de la Espriella había hablado con ella, ella se había mostrado muy cerca de Abelardo durante
0: Sí.
1: las elecciones, iba a ir a la asunción y se presumía o había empezado a correr el rumor de que después de ir a Colombia, país limítrofe acá con Venezuela, iba a llegar o iba a intentar ingresar a territorio venezolano. Ayer no fue a Colombia, no fue porque no quiso ir o no fue porque le pidieron expresamente que no vaya o porque le pidieron al gobierno colombiano, hoy va a tener un gran vínculo también con los Estados Unidos, que le pida a María Corina Machado que no vaya a la asunción de Abelardo de la Espriella. Son dudas que quedan en el aire, son dudas que posiblemente no tengamos respuesta. Pero te digo, Cami, que hay una infinidad de, como se dice en la Argentina, rosca política orquestada por los Estados Unidos en lo que vaya a ser el futuro de Venezuela. Y yendo así a tu pregunta, ahora en un rato, ahora acá tenemos una hora menos, así que
0: Sí.
1: recién está encendiendo, está empezando todo el movimiento en la ciudad. En un rato sí, nos vamos para La Guaira, que es unos 40, 50 minutos, fin de semana, por ahí hay un poco más de tránsito, y para llegar ahí es una única ruta, porque acá en Caracas uno tiene toda la ciudad, o sea, el distrito capital, después el Ávila, que es una montaña, un monte enorme, hermoso también, y del otro lado, o sea, hay que bordearlo, pasar por dentro también el Ávila, está todo lo que es el aeropuerto de Maiquetía, el aeropuerto Simón Bolívar, que se prevé que para fin de agosto va a recuperar un 30% sus operaciones, y ahí está toda la parte costera de La Guaira, así que vamos a ir a trabajar ahí. La idea es también ir a centros de desplazados para poder, nada, también ver cómo está esa gente, esa situación. Ahí sí hay muchas organizaciones humanitarias, Cruz Roja, ACNUR, bueno, de las Naciones Unidas,
0: Sí.
1: y Médicos Sin Frontera, que están dando apoyo, así que también vamos a estar trabajando ahí para ver esa otra cara, que es a más de un mes y medio, o a un mes y medio, mejor dicho, de la tragedia, que no son solo las remociones y los escombros, sino la gente que sigue viviendo allí de esa
0: Claro.
1: manera.
0: Gon, para dejarte de ir, que tenés un día larguísimo, te cierro con una pregunta de un oyente de Carlos Fernández que pregunta. Buen día. ¿Qué pasó con las cárceles? ¿Detenidos políticos? ¿Hay todavía un argentino, Carlos de Quilmes?
1: Muy buena pregunta, Carlos. Sí, Germán Giuliani sigue detenido barra secuestrado, vamos a llamarle. Se calcula que hay 400 presos políticos todavía del llamado de amnistía. ¿Se acuerdan ustedes? Delcy Rodríguez había a los dos meses más o menos de la captura de Nicolás Maduro, había hecho un llamado a amnistía general desde el 99, que fue la fecha que llegó Hugo Chávez Frías, hasta la actualidad, por cuestiones políticas. En aquel momento se había dicho, bueno, ¿qué son las cuestiones políticas, ¿no? Porque muchas de las personas encarceladas están encarceladas por el supuesto delito de traición a la patria o de intento de levantamiento en contra del Estado. Entonces no están encarceladas por persecuciones expresamente políticas, aunque en el fondo sí son perseguidos políticos, pero como está catalogado en la justicia como espionaje, ¿no? A Germán Giuliani, por ejemplo, se lo está supuestamente investigando por supuesto espionaje. Entonces, fue muy amplio el concepto también de lo que fuesen a darse las liberaciones por esa supuesta amnistía general, que es así que muchas personas, 400 personas se calcula, presos políticos siguen detenidos. Inclusive las marchas de ayer, en parte, era para pedir por la liberación de aquellas personas. Así que esa situación se mantiene todavía muy presente también. Estaba mirando porque están viniendo ahí unos efectivos de seguridad. Tengo que decirlo también, se respira otro clima también acá en Venezuela.
0: ¿En qué sentido?
1: General. Inclusive, y esto es, yo entré por el aeropuerto, que parece muy loco, ¿no? Por suerte en la Argentina, esto siempre uno lo dice cuando va a lugares de estas características, revalorizar el lugar donde vivimos. Acá era impensado entrar a Venezuela diciendo que uno es periodista, era totalmente impensado. Inclusive tuvimos que entrar de distintas maneras a lo largo de los últimos años para venir a trabajar acá, y cuando llegué al aeropuerto de Valencia, sí, soy periodista, vengo a cubrir los terremotos, vengo hablando con estas personas, etcétera, etcétera, venga, pase.
0: Ningún no hay problema, Gon, para entrar.
1: Exacto, okay. Y inclusive esto que nosotros estamos hablando ahora, la última vez que estuve fue en el 2024 en las elecciones. Te diría que uno hasta tenía cierto miedo, por eso también como que te queda esa cuestión.
0: Claro, a veces es un efectivo de seguridad y decís dónde me escondo, dónde corro.
1: Un instinto medio de en algunos casos de supervivencia, pero no era sencillo inclusive hablar con la gente estaba muy atemorizada de hablar de la política. Hoy hay como una libertad más fuerte, más grande en criticar o no al gobierno, digo, no solamente por criticar, pero digo de expresar sus opiniones, y eso ojalá se pueda mantener y ojalá se pueda sostener. Históricamente Venezuela ha sido un país súper libre, un faro también de recepción de muchísimos migrantes que escapaban de dictaduras de la región, y ojalá puedan volver a eso. Pero respondiendo a la pregunta del oyente, siguen secuestradas o detenidas muchísimas personas, y sobre eso también hay una evaluación del gobierno argentino de reactivar las relaciones diplomáticas congeladas del 2024. No está roto el vínculo diplomático de manera oficial, pero por ejemplo Keiko Fujimori en Perú y José Antonio Kast de Chile hace poco tiempo dijeron, bueno, vamos a reanudar a niveles consulares la relación diplomática, y hay una evaluación del gobierno argentino de seguir el mismo camino. Se enviaron a dos misiones consulares diplomáticas durante el terremoto, fue el puntapié inicial, fue el descongelamiento del diálogo formal Argentina-Venezuela, que siempre fue a través de Itamaraty o después a través de Italia, y ahora en intención de evaluar la reconstrucción de estas relaciones diplomáticas de aquí en adelante.
0: Última que te hago, Gon, te juro que te liberamos, perdón, pero hay algo que no quiero como ignorar, porque por todo lo que fue el impacto en la Argentina y todo el tole-tole que se armó con el rescate de la AFA a Nahuel Gallo, el presentado como un rescate, máxime tete si querés con este tema, ¿por qué de repente nos olvidamos de Germán Giuliani? Digo, ¿por qué Nahuel Gallo fue un caso que trascendió públicamente, que estuvo en el centro de la discusión política, la AFA lo fue a buscar y no sé qué, y Giuliani nadie le da pelota?
1: Sí, es muy interesante. Yo creo que hay distintas lecturas, Cami, y como periodistas que muchas veces decimos, bueno, ¿por qué le damos tanta importancia, nos concentramos en un tema y no en otro?
0: Porque era gendarme.
1: Sí, pero en general, sí. En este caso yo creo que fue, en primer lugar, porque fue el primero de gran impacto. Germán Giuliani, la detención de Germán Giuliani vino después, porque se politizó mucho también la cuestión de Nahuel Gallo, porque era gendarme, porque el propio chavismo en su momento lo puso muy sobre la mesa con aquellas declaraciones que parece que fueron hace 1000 años, pero fue hace tan solo 1 año, los programas de Diosdado Cabello, donde lo mostraba a Nahuel Gallo, decía que era un espía, lo vinculaba con el gobierno de Javier Milei. O sea, el chavismo se encargó de politizar mucho también la detención de Nahuel Gallo, y eso hizo que se tornara político también para la Argentina.
0: Claro.
1: Entonces, para el gobierno argentino. Entonces, hubo una cuestión de prioridades, aunque suene frío decirlo, de prioridades, en donde Nahuel Gallo estaba al tope de la agenda. Luego se sumó Germán Giuliani y se sumaron los otros argentinos. ¿Recuerdan ustedes que en un momento llegamos a conocer que había hasta 5 argentinos o nacionales argentinos con otras nacionalidades también, como española, por ejemplo, venezolana, que también estaban detenidos, secuestrados, ¿no? Pero bueno, terminó siendo como todo en la misma bolsa ya cuando fue el apogeo de los presos políticos. De todos modos, es bien válido esto para volver a pedir y exigir la liberación de Germán Giuliani, que también hay que decirlo, en el proceso judicial, si es que exista un proceso judicial o puede existir un proceso judicial legítimo o transparente en Venezuela, pero en el proceso judicial que se le montó, la cuestión de Germán Giuliani es un poco más profunda porque no es solo política. Entonces se lo acusa de otros cargos que puede llegar a ser más complejo entender y lograr su liberación, y de ahí que se está extendiendo tanto también todo este letargo que significa para él y para su familia, que está en la Argentina y que lucha día tras día y que le exige también al gobierno que presione para lograr la liberación de Germán.
0: Muchas, muchas, muchas gracias, Gon. Excelente trabajo, como siempre, el nivel de precisión. Recién algunos oyentes lo estaban comentando, que sos una máquina de datos. Tenés una memoria RAM impresionante. Muchas gracias por un montón de tiempo estuvimos charlando. Sé que tenés un día larguísimo, así que cualquier cosa, nada, ¿no? Nos encontrás acá, como siempre.
1: Por favor, amigos, un placer y está buenísimo también que podamos volver a hablar de Venezuela. Muchas veces pasa que es tan fuerte el impacto de algo y después queda en el olvido, queda como si no hubiese pasado a nadie. Inclusive acá los venezolanos a uno le agradecen, y como medio, ¿no? De decir gracias por no olvidarnos, porque esta situación sigue siendo dramática, va a seguir siendo dramática, y por eso es tan, tan importante poder hablar en profundidad de todo esto. Así que un placer enorme, Cami, que tengan un lindo fin de semana y un saludo para todos ahí en la mesa.
0: Mucha, mucha suerte, cuídate, Gon. Nos vemos prontito.
1: Chao, amigos. Buena semana.
2: Chao, chao.
0: Gonzalo Báñez, nuestro columnista de Internacionales, como todos los sábados, pero ahora desde Venezuela. Está hoy yendo para La Guaira a ver los desastres que ha dejado el terremoto todavía. Realmente la catástrofe humana que sufre Venezuela es impresionante.
3: La verdad que sí. No, ¿sabes qué recordaba a propósito de lo de Nahuel Gallo? La desesperación que había por el tema de la foto, ¿no?
0: Sí.
3: Y de esa utilización política, que recordemos que habían ido, lo traen cuando van a el acto por la asunción del presidente de la Federación Venezolana de Fútbol, que a Tapia le niegan aquel viaje. Había pedido autorización, recordemos que ya tenía esa prohibición de salir del país, tenía que pedir autorización, ese viaje se lo niegan y aparecen Luciano Nakis y
0: el Secanuca,
3: oficial, el principal, e Isla Casares, el dirigente que está en tema de ceremonial y protocolo.
0: Y de entrada de protocolo.
3: Y de entrada de protocolo vendidas, exactamente. Y ellos dos se sacan la foto, ¿no?, antes de subir al avión.
0: Sí, tal cual. Bueno, ya que estamos aquí, Maxi, vamos a meternos un poco con... ¿Qué preferís?
3: Muchos machetes.
0: FIFA lo quiero hacer larga.
3: Como vos quieras. Si querés, hacemos algo cortito con lo que se viene esta tarde para descomprimir.
0: Dale, descomprimamos un poquito después.
3: Bueno, porque te decía que va a haber varios partidos hoy. A ver, pues 6 partidos. ¿Por qué hay muchos partidos hoy? Porque en la semana se va a jugar Copa Libertadores y Copa Sudamericana. Hay varios equipos argentinos, tanto en una copa como en la otra. Entonces tenemos... hoy Atlético Tucumán, Sarmiento de Junín, 14:45, mismo horario para Riestra, Estudiantes de La Plata. A las 17 en Victoria, Tigre River. A las 19:15, Boca Vélez. 21:30, Independiente Platense. Y 21:30, Instituto Gimnasia de Mendoza. Por supuesto, lo que más ruido hace es el mercado de pases que acaba de hacer River y que no sé si terminó todavía. Trajo 9 jugadores y gastó 67 millones de dólares.
0: Un montón de guita.
3: Un montón de plata. Algunos se preguntan, ¿de dónde saca la plata River? Bueno, hay que decir que River factura 200 millones de dólares al año. Es la facturación anual que tiene. Obviamente tiene gastos también, como en la compra de jugadores, pero superávit de 40 millones de dólares. Y rompe el mercado, claro, porque trae un jugador como Thiago Almada, que viene de jugar el Mundial, que viene de ser titular en 3 partidos con el equipo de Scaloni, que tiene 25 años, o sea, está en plenitud, por supuesto, no lo tenían en cuenta en el Atlético de Madrid, no le salió una oferta que lo sedujera de Europa, entonces apareció River, y sí. Fíjate este detalle también, River le gana la pulsera a Flamengo, nada menos, con todos los millones que hay en Brasil, de hecho, sí, Flamengo había ofrecido un monto superior a lo que River termina acordando con Atlético de Madrid, que como te decía son 20 millones de euros, pero acá priorizó Almada el tema de si tenía que volver a Sudamérica. Él jugó en Brasil, en Botafogo, en el año 2024, que fue campeón de América con Botafogo, pero de volver a Sudamérica quería volver a la Argentina para estar cerca de su familia. Bueno, Almada, Otamendi, Ángel Correa, que ahí River pagó 15 millones de dólares, y se suman a Montiel y Acuña, 5 campeones del mundo para Coudet, y el equipo tiene que empezar a arrancar, porque River viene de perder 4 partidos seguidos, 5 por torneos de AFA, si se suma la final perdida con Belgrano. Coudet cuestionado en el centro de en el ojo de la tormenta, en el centro de la escena. La semana pasada en el Monumental fue un hervidero, con hasta insultos a la comisión directiva, el tema del hall, algo que no se veía en River desde otras épocas, de Aguilar y Pasarela. Bueno, todo un cúmulo de cosas que hace que River tenga que empezar a andar y funcionar. Hoy con Tigre, Almada llega el lunes, lo anotaron para la Copa Sudamericana, porque River ya juega el miércoles, claro, en Colombia contra Independiente Santa Fe de
2: muchos
3: Bogotá,
2: no van a
3: y la
2: poder
3: revancha
2: el
3: otro miércoles.
2: De los que llegaron, ¿no?
3: ¿Cómo?
2: Muchos de los que llegaron no van a poder jugar.
3: No, ya está. De hecho, hoy debutan Ortega y Andrada, que son dos ex Vélez. Bueno, Ortega estaba en
2: container.
3: Y bueno, también está ese tema, ¿no? En River, el famoso container. Para el que no sabe, bueno, predio de Cantilo, que es un predio que River tiene hace poco, que está en obras, y a los borrados, porque borró 14 jugadores, los mandó a entrenar ahí y se cambiaban en un container porque no tienen vestuarios todavía para la primera, se están terminando. Bueno, fue algo muy fuerte. Claro, que encima tardaron en hacer esas salidas. Ya se fueron igual entre 7-8 jugadores, todavía quedan 5-6 por resolver su salida, pero claro, eso por supuesto se le complicó mediáticamente, y bueno, obviamente estaba claro que tenía que hacer un mercado de pases fuerte porque había sacado muchos jugadores que cobraban mucho dinero. Obviamente los que llegaron van a cobrar bastante dinero, pero querían reemplazar, en lo que entienden River, jerarquía, ¿no? Como que los que tenían no habían funcionado, estos borrados, y reemplazar por jugadores que le den un salto de calidad al equipo.
0: Claro, y ya que estamos hablando de mundialistas y de mercado de pases, ¿qué se sabe de tema Paredes y el Milan?
3: Bueno, ese es otro temita que apareció en las últimas horas.
0: Preocupación
3: en Boca, porque Milan parece que va a venir fuerte por Paredes, pero entiendo que Paredes está con la cabeza en Boca y que va a querer seguir.
0: ¿Por temas personales?
3: Hay un poco de todo. Yo creo que, a Paredes volvió el año pasado a Boca estas vueltas que se producen, más allá de que todavía es joven, tiene 32 años.
0: Es muy joven, pero
3: estas vueltas que se producen.
2: Creo que el problema es el director técnico.
3: ¿Cómo?
2: El director técnico.
3: ¿Con Arruabarrena?
2: No, el otro.
3: Sí. Exactamente.
0: ¿Por qué?
3: ¿Por qué no decís? Pará.
2: Por Riquelme.
3: Ah, me va a explicar, claro, el otro director. Bueno, pero ahora, yo creo que ahora con Arruabarrena. Sí, está muy bien lo que decís. Lo termina trayendo Riquelme, a Paredes, más allá de que se hablaba de que podía haber un cortocircuito, pero yo creo que Paredes está metido con este proyecto de Boca. Y la llegada de Arruabarrena, me parece que ahí Riquelme por fin trae un técnico que toma decisiones y que tiene respaldo en el mundo de Boca, porque salió de Boca, porque fue campeón, porque es querido, y porque incluso es uno de los 4 técnicos que mencionó Mauricio Macri que podían llegar a dirigir a Boca, cuando mencionó Guillermo, Palermo, Tevez o Arruabarrena. Fíjate lo que ahí coincidieron Riquelme y Macri.
0: Claro.
3: A Riquelme ya se le había complicado, y un poco empezó la campaña para el año que viene. Es decir, si no traía un técnico que tomara decisiones y que tuviera cierto respaldo del hincha de Boca, del socio, y se le iba a complicar.
2: Es que tiene que hacer algo. Claro. Diciembre del 2027 está cerca.
3: Exactamente, diciembre del 2027 está cerca y tiene que salir de esta imagen que vos planteás, que obviamente, que las decisiones y las influencias con los técnicos que tuvo Boca, que eso estaba claro.
0: Carito, antes de tocar un poco la economía, y me están llegando consultas por todos lados, nos están mandando por todos lados, no vamos a decir absolutamente nada. De hecho, les digo para que se queden tranquilos, de que no es que no estamos dando información que esté confirmada. De hecho, un medio acaba de borrar la nota, gente. No vamos a decir nada hasta que no esté confirmado. De absolutamente nada. Quien no entiende, no entiende. Quien está preguntando, le estoy contestando. No vamos a decir absolutamente nada hasta que lo tengamos 100% confirmado con los parámetros de chequeo más sólidos que hay en el código periodístico. Uh-huh. Listo.
2: Nos llegó a través de Val una consulta.
0: A ver.
2: ¿No, Val?
4: Sí, para... tenemos una pregunta que dice: buen día. Les hago una consulta sobre la factura de gas van. Entre lo que cobran hay un ítem que es manda judicial, 4.200 pesos más IVA. ¿Saben qué es? Yo no tengo deuda con esta empresa, puedo enviarles las facturas, nos dice Carlos de Moreno.
2: Que se quede tranquilo, Carlos, porque no es que le están cobrando.
0: Lo embargaron.
2: Pobre. Ahora le están sacando la heladera por la ventana. No es nada contra él. Muchas veces hay conflictos que se dan entre un municipio o un gobierno provincial y la empresa distribuidora. ¿A dónde terminan? En la justicia. Si la justicia falla, que se tiene que hacer, ellos se ven obligados a llevar adelante esa obra de infraestructura. Y estos son costos, dentro de lo que serían costos operativos, aprobados por el juez, que tienen que ver con la cuestión netamente legal. Así que lo cobran, lo cargan a la factura y lo termina pagando el usuario.
0: Okay.
2: Ahí podríamos decir,
0: discusión.
2: Corresponde, no corresponde. Pero no es nada puntualmente contra el usuario, sino probablemente en el lugar donde vive o algo a través de alguna obra que se está llevando adelante.
0: Ok, es como una tasa, algo por el estilo.
2: Sí, digamos que algo así. Es un cobro de un cargo.
0: Perfecto, perfecto. Carito, ¿te queda algo cortito antes del rotativo del aire? ¿O tenemos temas más ampliados?
2: Tenemos temas un poquito más largos.
0: Ok.
2: A ver, estoy pensando. No,
0: quedó
2: rapidito mañana,
0: sí,
2: que te adelantaba esto. Sí. ¿Qué es de color? Para salir un poco de tanta noticia dura, si
0: sí,
2: te parece.
0: Sí, sí, estuvimos hasta segunda hora de la mañana.
2: Mañana se viene un sorteo importante de una lotería de una provincia, ¿no? De la provincia de Santa Fe, ¿no? Que tiene 20.000 millones de pozos. Y entonces pensaba en lo que tiene que ver con las apuestas que te decía hace un ratito, ¿no? Uh-huh. Después te doy pie a todo lo que tiene que ver con esa cuestión. Pues sabés que se comparó lo que sucedió con el Mundial en el mes de julio, ¿no? Un dato, la verdad que muy interesante, porque se incrementaron casi 28% en relación a junio.
0: Las apuestas.
2: Sí, las apuestas online. Es un montón.
0: ¡Ay, señores! Dios.
2: Es que hay que ver eso, digamos. Hay que estar presente ahí. Esto en materia de números. 27.8, pero si lo comparás con julio del 2025, el 50.5%. Claro, era un evento muy particular. Era nada más y nada menos que el Mundial. Y vaya que tenía protagonismo. Ahora, ¿sabés cuántos apostadores participaron en nuestro país? Estoy hablando de nuestro país. 4.600.000. Impresionante.
0: ¿Solo en el mes de julio?
2: Sí. Este es el dato oficial. Lo dio a conocer Analítica. Y si totalizamos en materia económica, 1.500 millones de dólares movió.
0: Uf. Vamos a recordar.
3: Tremendo número.
0: Esta economía, en este momento de la historia mundial, la vamos a recordar como ahora recordamos cuando el cigarrillo se publicitaba en las remeras de la Fórmula 1 de las carreras de caballos. Acuérdense de esto. Quiero que me guarden el clip para dentro de 20 años en esta misma estudio, me lo pasen y digan, tenía razón. Es una locura lo que sucede. Es un mal endémico. Y saben que estaba buscando datos esta semana. Ahora lo voy a ampliar, pero estaba buscando datos esta semana porque hay algo que no me cierra. Lo voy a plantear como una duda. Lo planteo como una duda. Hay un enorme lobby por parte de las empresas de apuestas deportivas o de juego online por generar reglamentaciones que restrinjan aún más lo que se supone que es el juego clandestino, poniendo cifras sobre la mesa absolutamente inchequeables, porque es dificilísimo medir la informalidad. Sin dudas hay juego online trucho, empresas rusas que vienen y arman una IP. Por supuesto que hay eso. Pero hay cifras de lo que plantean que es el juego online trucho, que con las que buscan justificar, por ejemplo, seguir teniendo publicidad en los eventos deportivos. Porque dicen, no, porque la gente va a jugar igual, entonces mejor que juegue en un lugar habilitado. Para eso yo tengo que publicitarme, para que sepan cuáles son las empresas que efectivamente están habilitadas para hacer juego online. Entonces, en realidad necesitamos más publicidad. Acuérdense esto en 20 años, me tengo que ir al rotativo, pero este tema lo vamos a ampliar y lo vamos a profundizar un montón. Es yo creo que una de las de esas cosas que si uno no le presta atención, cuando se da cuenta es demasiado tarde. Va, ya es demasiado tarde, tal vez para muchas personas ya es demasiado tarde, para muchos chicos ya es demasiado tarde. Vamos y venimos, volvemos con Fotocarnet, con un montón de información. Yo sé que lo estaban esperando además y tenemos un montón de novedades en la causa finalmente de fentanilo contaminado. Información inédita en minutos nada más. A las 9 y piquito arrancamos Fotocarnet, rotativo y volvemos.
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6: 9 de la mañana en la ciudad de Buenos Aires con cielo parcialmente nublado, 7 grados 6 décimas la temperatura, la humedad 80%, la sensación térmica 6 grados 9 décimas. Eliminaron el descuento de la tarjeta SUBE para combinar el tren con el subte. Rige desde el 1 de agosto para quienes utilicen el subterráneo como segundo medio inmediatamente después de viajar en el ferrocarril, por lo que los usuarios pagarán la tarifa completa en ambos medios de transporte. Por otra parte, si el recorrido se inició en el subte y sigue en el tren o colectivo, se mantiene el beneficio del 50%. Rechazaron el pedido de Facundo Moyano para levantar la perimetral sobre su pareja. La resolución indica que no están dadas las condiciones para revocar la decisión de la Fiscalía, por lo que el exdiputado seguirá sin poder acercarse a Candela Arizaga mientras continúa la investigación. La Corte de Santa Fe anuló el tope a las jubilaciones de privilegio. Declaró inconstitucional la medida impulsada por el gobernador Maximiliano Puyaro para limitar el beneficio, que en algunos casos llega a 18 millones de pesos. Nicolás Tagliafico dijo que jugó su último mundial. El defensor de 34 años lo hizo durante una transmisión de streaming con sus seguidores, donde aseguró que ya no le da para otro y valoró tanto el segundo puesto en la última Copa del Mundo como el campeonato de Qatar. 7 grados 6 décimas la temperatura en la ciudad de Buenos Aires, la humedad 80%, el cielo está parcialmente nublado y la sensación térmica es de 6 grados 9 décimas.
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estoy buscando es a alguien que me está esperando, que me entienda, y si no me entiende, alguien que me comprende, alguien a quien recordar de memoria cuando estoy de viaje, cuando estoy muy lejos. Sí, soy un vagabundo y camino bastante alrededor del mundo, pero quiero volver a mi casa, a alguna casa, para encontrar a esa princesa vampira que respira y me mira.

0: Bueno, bueno, seguimos en Código de la Piana hasta las 10 de la mañana. Entramos en la última hora del programa, que es la más intensa, por supuesto. Y como siempre, a esta hora, nos metemos en Fotocarnet.
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0: Finalmente, gente, finalmente, las primeras detenciones a funcionarios públicos por la tragedia del fentanilo contaminado. Arranco con esa novedad, que seguramente se habrán enterado. Dos funcionarias, no cualquiera, no cualquiera. La ex titular de la MAT y la ex titular del INAME, o sea, de la Administración Nacional, que habilita todo lo que nosotros consumimos, lo que ingerimos, lo que nos inyectamos. Y la titular del instituto que específicamente se dedica a los medicamentos y a probarlos, o sea, las dos máximas autoridades en la materia, fueron detenidas e indagadas esta semana. Un año y tres meses pasaron hasta que se hizo responsable o empezó a hacerse responsable, más allá de la investigación, a los funcionarios públicos que, claro, en algún momento decíamos, por desidia habilitaron o apañaron que suceda lo que sucedió. Pero con las indagatorias sucedió algo más importante, que fue una publicación por parte de la Fiscalía, de la Procuraduría de Investigaciones Administrativas, que llevaron adelante la investigación, con una cronología que vamos a sumar a nuestra propia investigación, detallada de cómo el sector público, cómo el Estado, no es que hizo la vista gorda, no es que no controló. Sí controló. Lo que se probó esta semana, lo que las pruebas empiezan a mostrar, cosa que sospechábamos y que fuimos también desarrollando en la propia investigación periodística, es que el Estado sí controló. El Estado sabía. El Estado y sus funcionarios sabían. Decidieron. No es que omitieron tomar acciones. Decidieron no tomar medidas. Es una diferencia muy importante. Les quiero contar tres cosas hoy. Primero les voy a detallar esta cronología, porque no hay otra manera de demostrarles cómo concluimos esto que con fechas exactas. Por otro lado, yo creo que en cualquier país del mundo, o en la mayoría de los países del mundo, lo que sucedió se hubiese cargado al ministro de Salud, que quedó implicado por las conversaciones que encontraron en teléfonos, y se las voy a contar en un rato, y también por las declaraciones de las exfuncionarias, que básicamente dijeron, sabía, él también sabía. Y por otro lado, la pregunta que queda abierta, que es ¿a qué precio? Les adelanto lo siguiente, en las imputaciones, en los delitos por los que se los investiga hasta ahora estas dos exfuncionarias, y la idea, por lo que tengo entendido, es ir hacia arriba, no hacia abajo. Es decir, entiendo que la investigación debería apuntar, según mi criterio, debería apuntar a las máximas responsabilidades, más allá de los empleados de la MAT, porque acá claramente habían decisiones tomadas arriba. Les adelanto que esas imputaciones no incluyen el factor económico de a qué precio hicieron esto. No están apuntando a eso. Están apuntando a delitos que incluso tienen mayor pena de prisión, lo cual es lógico por lo que sucedió, pero nosotros desde el periodismo y también para dar respuesta a todas las familias, nos tenemos que obligar a pensar a qué precio. La corrupción mata. Y este caso lo demuestra. Muy nítidamente. Arranquemos con la cronología. Me remonto un poco hacia atrás para que nos demos cuenta de esta cobertura estatal constante, porque este caso, el caso del fentanilo contaminado, no solamente refleja una situación de protección estatal y de maridaje, como lo llamó la Fiscalía, sino que demuestra un sistema constante, de constante protección, de años de protección, que no sucede solamente en el caso de los laboratorios o del laboratorio HLB Pharma y Ramallo. El sistema entero de control sobre los laboratorios lo hemos cuestionado y lo vamos a seguir cuestionando. Y esto lo va a demostrar. Año 2023, Desde el año 2023 se encontraron conversaciones entre las funcionarias y los titulares del laboratorio HLB Pharma, en donde ya se empezaba a ver cierta connivencia y ya se empezaban a detectar primeras alertas sobre las malas prácticas de fabricación de este laboratorio. Un laboratorio que al que nosotros hemos investigado, y tampoco es necesariamente parte de la investigación judicial porque no es lo que interesa en este momento, con profundísimos vínculos políticos, especialmente en el peronismo. Todo eso dura años. A los efectos de entender los sucesos que llevaron a la muerte de todas estas personas, arranquemos con noviembre del 2024. En noviembre del 2024 efectivamente se hicieron inspecciones en el laboratorio Ramallo. Les recuerdo una cuestión muy importante para entender la trama. Los García Furfaro, que siguen detenidos, siempre esos en realidad, eran dueños de los laboratorios HLB Pharma, que era una marca vieja que habían comprado, pero también habían comprado los laboratorios Ramallo, que están en la provincia de Buenos Aires, cerca de San Nicolás de los Arroyos. Ahí es donde se producían los inyectables, a los cuales después les ponían la marca de HLB Pharma y con eso salían a la venta. La producción principal de los inyectables estaba en Ramallo, mientras que, por ejemplo, las pastillas las hacían en San Isidro, en la planta de HLB Pharma. Pero era todo lo mismo, mismos dueños, y de hecho, Ramallo, lo hemos contado en su momento, tenía y tiene una vinculación en su momento con la cuestión de la efedrina. Toda esa trama que hemos contado y la vamos a seguir recordando, toda la parte política, toda la parte de sospechas de narcotráfico, la desaparición de 5 kilos de citrato de fentanilo después de que ya había arrancado el caso, todo eso por ahora lo vamos a dejar a un costado para entender, para poner el foco sobre el Estado, sobre la parte de la administración pública. Nuevamente, el contexto es años de connivencia y detección por parte de funcionarios, mientras estaba esa connivencia, de problemas en la fabricación. Un ejemplo. Enero 2024, una funcionaria técnica de nombre Ana Laura Canil detectó un hongo en un sachet de producción de HLB Pharma y pidió tomar medidas. Mantecón, la misma que fue detenida esta semana, que ya estaba en el INAME, en vez de tomar medidas, estoy hablando de enero de 2024, o sea, un año antes de que sucedan los hechos relacionados con el fentanilo, en vez de sancionar al laboratorio, ¿saben qué hizo? Avisó. El mensaje de la técnica después, Mayorano, Canil, la técnica, le reenvía un mensaje a alguien del laboratorio, un mensaje atribuido a Mantecón, o sea, como se lo reenvía, ¿no? Y le dice, te ruego respondan, después es más difícil remontar. El remontar en este contexto hacía referencia a que si no contestaban por parte del laboratorio, si no les decían nada, lo que iba a suceder era que después iban a tener que tomar medidas que eran irreversibles. Entonces lo que estaba invitando era a negociar. Eso pasó durante años. 28 de noviembre entonces, 2024. Finalmente llegan inspectores del Instituto Nacional de Medicamentos al laboratorio, por supuesto con aviso previo. Ahora, cosa que habíamos contado, ahora probado en la justicia. Nosotros se los habíamos contado en función de un montón de testimonios de ex empleados con los que habíamos logrado hablar. ¿Se acuerdan? Acá incluso fue la primera entrevista a una de ellas que pidió reserva de su nombre y efectivamente lo mantuvimos así. El 28 de noviembre llega esa inspección, avisada previamente, o sea que tienen tiempo en el laboratorio a arreglar varias cositas. Eso ni siquiera es suficiente, por lo cual igualmente se eleva un informe interno dentro de la MAT para inhabilitar al laboratorio a seguir produciendo. ¿Qué se había detectado? Lo que ya les contamos. Deficiencias críticas, fallas de documentación, problemas en controles microbiológicos, deficiencias en validaciones, inconvenientes en depósitos, en control de calidad. Todo eso quedó en documentos oficiales, esos que habíamos revelado el año pasado. Pero a partir de ese momento, dentro de AMAT, uno diría, lo lógico hubiese sido, que se tomen medidas inmediatas. No sucede. Entre el 16 de diciembre y los primeros días de enero del 2025, sucede algo muy decisivo. Los informes dentro de la AMAT, las conclusiones de los inspectores estaban redactadas, ya había sido todo detectado, o sea, no hay posibilidad de que argumenten que no conocían. Y en ese interín, en todo el interín que les voy a contar, que sucede en enero del 2025, pasan dos cosas en paralelo. Se producen los lotes de fentanilo contaminado y, por otro lado, empieza una danza de reuniones entre los funcionarios y los dueños del laboratorio. La producción, esto es importante, no ocurrió después de la inspección. No ocurrió antes de la inspección, ocurrió después de la inspección, a sabiendas el estado de lo que sucedía ahí adentro. En enero, el 3 de enero, vuelven los inspectores a elevar una recomendación concreta. Le dicen a los superiores dentro de la mata que prohibir toda la producción dentro de este establecimiento, toda. Le pidan además dentro de AMAT que retiren todos los medicamentos que habían sido producidos por ese establecimiento. Recomendación técnica con vaguedad 0%. Era categórica. Pero lo que sucede es todo lo contrario. El 5 de enero asume formalmente Agustín Avicio frente al AMAT. Agustín Avicio venía previamente dentro del organismo. 6 de enero, el día siguiente que ella asume, llega otro documento. Ese documento resume un montón de incumplimientos por parte de HLB Pharma y Laboratorios Ramallo desde 2018. Demuestra que había muchísimos antecedentes, expedientes, sanciones que nunca habían sido terminadas de aplicar. El 14 de enero ocurre una reunión clave. 14 de enero se juntan Agustín Avicio, de la AMAT, Gabriela Mantecón Fumadó, del INAME, Ariel García Furfaro, el principal dueño del laboratorio, uno de los hermanos dueños del laboratorio, y otros directivos de los dos instituciones. La reunión la logramos reconstruir a partir de los chats que aportó la justicia, y les cito algunos mensajes textuales. Después de la reunión, algunos directivos se mandan mensajes en donde dicen: re bien predispuestas ambas, las dos. En otra conversación, Victoria García, que era del laboratorio, le dice a un compañero, ella, Mantecón, hablando de Mantecón, con ese plan de acción, con un plan de acción que habían acordado, baja la carta de advertencia y no nos inhibe de fabricar. Javier Chuclán, que era como el director técnico del laboratorio, dice: yo emito la carta y al mismo tiempo la anulo con tu plan de acción. O sea, lo que sucedió dentro de esa reunión es que, aún a sabiendas de todo lo que pasaba dentro del laboratorio, pactan un presunto plan de acción a cambio de que no les eviten producir y seguir distribuyendo sus medicamentos. El 15 de enero sucede otra reunión. Otra reunión también de Mantecón Fumado. Un montón de tiempo le dedicaba a esta gente. En esa reunión se supone que se presenta este plan de acción y Mantecón Fumado decide no inhibir la producción ni incluso retirarles la carta de advertencia. Pero pasa algo adicional. Según los mensajes de ese momento, podemos reconstruir que Mantecón Fumado hasta les ofreció asistencia para conseguir rótulos y prospectos para los medicamentos de forma irregular. O sea, no solamente los ayudó a que no dejen de producir, sino que además de forma irregular a que produzcan otras cosas o más. Cosas que no podían producir por falta de este tipo de elementos, rótulos y prospectos. Todo esto ocurría, el laboratorio seguía funcionando. Las ampollas estaban produciendo, las ampollas contaminadas estaban produciendo. Y el 30 de enero, 15 días después de estas reuniones, sale la primera partida de fentanilo contaminado a la venta. 10.000 ampollas del lote 31.202. El medicamento empieza a circular, mientras ellos siguen produciendo tranquilos. Se empieza a distribuir por todo el país a droguerías y hospitales. 15 días después... Menos de 15 días después, el 8 de febrero, se registra la primera aplicación del medicamento que produjo muerte. El 8 de febrero. 8 días después de que salen a distribución, 20 días después, 20 y pico días después de que se reúnen las autoridades de la AMAT con el laboratorio. El 10 de febrero, finalmente, se prohíbe la producción. En realidad no. Se firma la prohibición de producción, pero no se publica. La firman, no la publican, no entra en vigencia, no le comunican a nadie que no se podían aplicar medicamentos de ahí. Pasan dos semanas, se siguen aplicando dosis contaminadas. Las droguerías, los hospitales siguen operando sin saber de una decisión que estaba frenada, aunque firmada. Y aparece una conversación muy importante. A partir de ese momento, cuando sucede la primera aplicación y se empiezan a detectar los primeros problemas a partir de justamente las administraciones de la droga, empiezan a llegar consultas a la ANMAT. Está pasando algo raro, está pasando algo extraño con los pacientes que a los que les administramos esta droga. Ya había detecciones de esta situación. Eso arroja la siguiente conversación. Entre una técnica de la ANMAT y Mantecón Fumado, la titular del INAME. En la conversación, la funcionaria le dice a Mantecón Fumado: hola Gabriela, buen día. Llegaron varias consultas sobre si los hospitales pueden dispensar y usar los productos de Ramallo. También si las droguerías pueden venderlos. Te reenvié los correos electrónicos porque tenemos que dar una respuesta. No te quiero molestar, pero no sé cómo se resuelve esto desde la parte jurídica. Gabriela Mantecón Fumado, que ya tenía firmado una prohibición de producción y ya sabía perfectamente todo lo que pasaba ahí adentro, le dice: déjame verlos. Si tenemos identificados los lotes que no se pueden comercializar bien. Y le responde la técnica con criterio: serían todos los lotes de todos los productos elaborados por Ramallo para HLB, porque los procesos productivos no se realizaron bajo buenas prácticas de fabricación. Algo lógico y que sabían desde noviembre del año anterior. Gabriela Mantecón Fumado le contesta: es un montón de guita que está en la calle. El criterio, como verán, era económico, no de salud pública. La técnica le contesta: es peligroso. Una persona que reporte evento adverso o se muera es nuestra responsabilidad. No podemos demorar la respuesta. Mantecón Fumado le contesta: sí lo sé, déjame ver los mails. Lo que sucede después es que en marzo, llega marzo, la situación no se resuelve. No publica en nada todavía. Ya hace semanas que estaba dispuesta la prohibición y no la publican. Los laboratorios presentan nuevos planes de acción, intentan convencer a las autoridades de que pueden corregir las observaciones que les habían hecho y el INAME vuelve a analizarlos y vuelve a rechazarlos. Pero no publica nada, la gente seguía administrando los hospitales y las drogas, y las droguerías seguían vendiendo y administrando esta droga. En abril, la empresa, antes de que la mata ganada, ella misma anuncia el retiro voluntario del fentanilo y comunica la autoinhibición. O sea, el Estado nunca toma medidas. Ya no era ni siquiera una decisión preventiva, era la reacción del propio laboratorio. ¿Por qué? Porque el 22 de abril finalmente aparece una confirmación importante. Se informa oficialmente que el lote 31.202 estaba asociado a eventos adversos. Ya había muertes. Ahí, de hecho, para ese entonces, para el momento en el que la ANMAT decide tomar cartas en el asunto absolutamente tardío, incluso después de que el laboratorio lo hace por sí solo, ya habían, según ahora sabemos de la investigación judicial, 63 muertes. Para el momento en el que la ANMAT toma alguna definición al respecto. Sin embargo, no conocemos prácticamente nada del caso hasta que es el Hospital Italiano de La Plata que le comunica a la ANMAT esto. El 2 de mayo lo hace. La denuncia termina siendo presentada por la propia ANMAT como una reacción a lo que ya era inevitable, que era que se sepa que había muertes a partir de esta droga contaminada. Sin embargo, ¿saben lo que hace Mantecón Fumado, la del INAME? A pesar de que ya había muertes, a pesar de que ya se había hecho público el caso, se junta con las autoridades del laboratorio de vuelta. Hay una conversación de Javier Chucrán, que era el director técnico, que le dice a otra persona dentro del laboratorio: la llamé a Mantecón, me dijeron que vienen entre el miércoles y el jueves. Unos días después, el 11 de mayo, esta persona dentro del laboratorio le informa a Chucrán: me acaba de avisar Ariel García Furfaro que mañana cae inspección. Les seguían avisando de las inspecciones. Recién después de todo esto, se presenta la denuncia. Recién después de todo esto. Aún más, el día que se estaba presentando la denuncia penal, hay otra conversación muy importante. Agustina Vicio, la directora de la ANMAT, habla con Mantecón Fumado y le pide no hacer la denuncia penal hasta no tenerlo administrativo encausado. Ordenar sus propios papeles. Para lo que sabían que podía venirse. O tal vez en ese momento, con el nivel de impunidad que tenían, no creían que podía pasar lo que ahora está pasando, ¿no? Que es que están absolutamente complicadas en la justicia. Esta historia, que ahora logramos conocer en detalle, obliga a una pregunta. Y yo creo que la investigación debe ir y caminar hacia ese lado, que es hacia arriba. ¿Qué nivel de conocimiento tenía el ministro de Salud, Mario Lugones? Acá hay un punto importante que les quiero contar, un dato político. No, ni siquiera un dato político. Algo que dijo el propio Ariel García Furfaro cuando ya, en su inminente detención, empezó a abrir la boca. Y empezó a preocupar un montón de gente que Ariel García Furfaro abra la boca. Sucedió en su momento, tal vez algunos recuerden, yo lo confronté. De hecho, Ariel García Furfaro estaba en un juzgado de microcentro, yendo a obtener unas licencias para seguir produciendo en un juzgado porque se estaban rematando, algo por el estilo, no importa, no va al cuento, pero quería, digamos, era un trámite para seguir produciendo más medicamentos. Me enteré que estaba ahí, me avisó una de las personas que estaba siguiendo la investigación, y fui y lo confronté. A partir de ese momento, García Furfaro entró como en un raíz mediático y empezó a hablar hasta alcoholizado. Hay notas que él dio en ese momento en las que estaba intoxicado. Y decía cosas. Una de esas cosas que dijo es que el Lugones en un momento lo quiso cerrar. Es como que se sacó con que el ministro de Salud había tomado en algún momento la determinación de cerrar su laboratorio. Pero la pregunta es, ¿desde cuándo sabía Lugones que había problemas con el laboratorio? Eso también lo podemos reconstruir a partir de algunas conversaciones. Les cuento algunas. Obviamente las funcionarias, que también ahora complicadas empiezan a hablar, han dicho que no se tomaba ninguna determinación importante sin el conocimiento de Lugones. Y aparece una conversación del 26 de marzo, o sea, un mes y pico antes de que efectivamente se realice la denuncia, pero ya mucho después de que se había elevado los informes técnicos que marcaban todas estas deficiencias, que dice lo siguiente. Gabriela Mantecón Fumador le reenvía un PDF a la titular de la MAT, a Agustina Vicio, y le dice, a Guille, no, bueno, importa, a Guille se le infectó la rodilla, vaya a saber uno quién es Guille, no voy a Iname, pero estoy al teléfono. Y Agustina le contesta, buen día, ¿cómo estás? No pregunto con esto, un poco de fuerza, no se entiende nada, ni siquiera lo que escribe. Escalofriante, le pone Agustina. Vicio le dice, gracias, se robo cualquier cosa, no se entiende nada. Gabriela Mantecón Fumador le dice, estoy online para lo que haga falta. Agustina le contesta, lo sé, solo en dos palabras, decime si esto da para cierre. Porque Mario pregunta, ¿solo eso o aún falta? Y Gabriela Mantecón Fumador le contesta, tengo prevista una inspección para la semana que viene de GMP. Ayer el jefe de GMP es un término utilizado para analizar las prácticas de fabricación dentro de los laboratorios. Ayer el jefe de calidad llamó amenazando porque no le levantamos todavía la carta de Ramallo. Presentaron documentación. Si está bien, va a inspección y sale bien, se levantaría la carta Ramallo. Pero son así, tres puntitos. Vicio le contesta, o sea, si levanta Ramallo volvemos a que está todo bien. Es decir, que sigue igual con todos los incumplimientos, suspensión hasta que cumpla. ¿Es mucho? Bueno, déjalo esto. No lo vamos a resolver ahora. No lo resolvieron ahora, ni antes, ni después. Aparecen algunos datos más sobre lo que dijeron las exfuncionarias sobre el conocimiento de Lugones. Les leo textual. Todas las decisiones de nuestra repartición se tomaban luego de consultar al ministro. Ninguna cuestión de importancia se adoptaba sin el aval de las máximas autoridades. También dijeron que Lugones quería cerrar HLB, pero después, según la lectura propia de García Furfaro en su momento de raíz mediático, hubo una decisión en algún momento, pero que no tuvo criterio técnico. Tal vez tuvo otro tipo de criterio. Lo que igualmente ahora podemos empezar a ver es que Lugones sabía, según los propios chats que estamos leyendo, sabía que había problemas con este laboratorio. Si el criterio para querer cerrarlo después fue político, fue económico, no lo sabemos todavía. Pero sí había conocimiento y esa decisión no se formuló, no se tomó en función de criterios técnicos porque no se tomó en el momento correcto. Creo que de vuelta, casi la mayoría de los países del mundo, un escándalo y una catástrofe sanitaria de esta magnitud no hubiese dejado a un ministro de salud sentado en su asiento. La causa sigue de la siguiente forma. Las dos funcionarias ahora están en libertad porque integraron fianza. Me lo preguntaron esto, si pagaron, porque se estableció que cada una tenía que integrar una fianza por 75 millones de pesos. No lo pagaron en efectivo, no es que fueron a la comisaría y lo pagaron. Lo integraron con bienes inmuebles, o sea, no es que lo pagaron. Digo, porque muchos me decían, che, el patrimonio, investigamos el patrimonio de ellas. Yo estuve mirándolo, ya les arrojaré algunos resultados. En principio, entre 2022 y 2026 no hubo un salto, por lo menos en bienes inmuebles, importante. Lo que hicieron fue integrar fianza de esta forma, aunque seguiremos viendo la cuestión. Y continuarán declarando en la justicia. No puede quedar impune para las autoridades esto. Veremos cómo sigue. Y desde acá seguiremos investigando.
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0: Bueno, bueno, qué mañanita, ¿eh? Tenemos un montón de preguntas de los oyentes. Vamos al consultorio periodístico. Siempre, siempre acá adentro. Mucha pregunta. 11-50-26-8-6-30. Val, teneme un par de escritas, así también le damos bola a los que nos escriben. Pero vamos con los audios. 40 segunditos de audio nos viene muy bien con sus preguntas.
1: Chicas, soy Víctor de Pergamino.
0: Hola, Víctor.
1: Tengo 67 años. Me falta un año y medio de seguir pagando los aportes para cumplir los 30 años de aporte. Y estoy sin cobertura, ya que la obra social que me adjudicó directamente cuando hace 2 años empecé a pagar el monotributo fue OSECAT. Incorporé los papeles hace más de 3 meses para que me den el alta y no me lo dan. ¿A dónde me puedo dirigir para obligarlos a que me lo den?
2: Bueno, ¿el nombre cómo era?
0: Víctor.
2: Víctor, a la Superintendencia de Servicios de Salud. Uh-huh. Es el responsable tanto de las obras sociales como de las prepagas en todo lo que hace al usuario, en este caso el afiliado. Uh-huh. Como él dijo, lo tramitó, se cumplió el plazo de los 3 meses, tendría que ya contar con el alta. Y entiendo que está justo en ese limbo, entre sí, que todavía no tiene los años suficientes para poder jubilarse. Entonces, si requiere de tener un sistema de salud, por supuesto lo necesita y ya. Y hasta podría pedir un pronto despacho para que se pueda en pocos días dar una respuesta sobre sí, su caso, y que no esté ahí dando vueltas un archivo sin respuesta, ¿no?
0: Ok. ¿Y presencial o virtual o ambas? ¿Puede ir a la delegación de seguro y si no?
2: No, puede hacerlo a distancia, ¿eh? Ingresando a la página que es sssalud.gov.ar, ahí va a encontrar toda la información, porque están los números de teléfono, si lo quiere hacer a distancia, cómo hacerlo, y hasta un explicativo para ver qué información tiene que adicionar a su reclamo.
0: Perfecto, perfecto. ¿Qué más nos dicen?
3: Dios. Hola, buen día, gentelita. Estoy escuchando la radio. Me encanta el programa. Quiero hacer una pregunta. ¿Cuántas cuotas de patente se tiene que pagar al año? Porque yo hasta el año pasado, yo estoy en José C. Paz, yo soy Estela. El año pasado, hasta el año pasado, he pagado 5 cuotas. Este año me vinieron 8 cuotas. O sea, yo fui a pagar. Resulta que yo ya estaba en deuda porque yo supuestamente iba a pagar la que me estaba faltando y me encuentro con que tengo 2.
2: Bueno, hay que ver ahí.
0: La jurisdicción.
2: Si es, claro, pero ella dice, ¿cuántas cuotas? Por ahí muchas veces la gente confunde algo mensual con bimestral.
0: Claro, ponele, Ciudad de Buenos Aires son 6 cuotas, ¿verdad? Porque es bimestral.
2: Exacto.
0: Y después en Provincia de Buenos Aires hubo un cambio, ¿puede ser?
2: Sí, pero fue el año pasado, sí, el cambio. No sé.
0: Me parece que cambió en su momento, era bimestral el año pasado y cambió a 10 cuotas mensuales de marzo a diciembre.
2: Porque le habían condonado, ¿te acordás? Tanto el ABL como lo que son patentes este año se demoró en la aplicación, en la actualización del monto, y eso hizo que se demorara.
0: Claro.
2: Pero puede ser que se haya modificado. Ahora, antes de terminar el programa, me comprometo a darle una respuesta.
0: Perfecto, perfecto. ¿Qué nos dicen, Val? Vamos con una escrita.
4: Dale. Irene de Vicente López. Camila, ¿nos podés actualizar con el caso de fentanilo? Ayer escuché que liberaron a 2 exfuncionarias del ANMAT.
0: Ok, más allá de lo que les conté recién en Fotocarnet, capaz que justo la mando antes, la situación es la siguiente. Ellas efectivamente fueron liberadas bajo fianza y por ahora no hay otros... digamos, no es que en principio no van a quedar presas, sino que van a quedar bajo fianza, sí, en libertad. Se tienen que presentar en el juzgado cuando lo ordenen y tienen algunas medidas. Tuvieron que presentar sus documentos de viaje, no pueden salir de país, entre otras cosas, y avanzará en ese sentido. Entiendo que la investigación apunta a que van a seguir investigando la cuestión del sector público, ¿no? O sea, la connivencia del sector público. Y todavía entiendo que faltan algunas pruebas en relación con las muertes que se van confirmando. Porque una cosa es confirmar una muerte con la dosis habiendo sido aplicada. Otra cosa es que el cuerpo médico forense, que las documentaciones de los hospitales, etcétera, acrediten que la causa de muerte o la concausa de muerte fue la aplicación del fentanilo. Hay personas que tuvieron secuelas, que tuvieron efectos adversos. Hay personas que fallecieron, que tuvieron la aplicación de fentanilo, pero que su causa de muerte fue otra. Y hay personas que sí tuvieron como con causa o causa de muerte la aplicación del fentanilo. Todos esos números se siguen elaborando. La otra cosa que podría adicionar es que, además de las detenciones a las dos mujeres, hubo un allanamiento al Ministerio de Salud y se extrajeron un montón de expedientes que en su momento, inexplicablemente, el Ministerio de Salud no quería aportar. Entonces, con este poco efecto de sorpresa, después de un año y tres meses, lograron extraer un montón de expedientes, además de documentación, posiblemente de ingresos y egresos. Esa documentación se va a empezar a analizar. O sea que entramos en otra etapa de mucho análisis de documentación. Ese sería un poco el cómo sigue la cuestión, además de las declaraciones que vendrán de las dos exfuncionarias. Esa es más o menos como viene la cosa. Bueno, escuchen, vamos a meternos en un tema. Ahora seguimos escuchando sus audios al 1150-268630. Me quedan un montón pendientes, pero quiero darle mucha prioridad a un tema que trae Maxi hoy, porque vamos a hablar de la FIFA.
5: De la FIFA y de Infantino, que, a ver, si bien consiguió algo de aire en la semana, en una reunión que hubo en Marruecos con toda la junta directiva de la FIFA, donde él pidió disculpas por haberse mandado solo quizás a este proyecto, digo solo, sin la consulta general de los integrantes de esta junta directiva ni de el resto de los dirigentes de las asociaciones, por el tema de las inversiones privadas, de la comercialización del Mundial. Bueno, si bien sucedió esto en Marruecos, que digo, pongo el punto en Marruecos porque va a ser una de las sedes
0: sí.
5: del Mundial 2030 y también se dice que puede llegar a ser sede del Mundial de Clubes 2029, que no está definido. El frente de batalla sigue abierto, sobre todo con la UEFA, que emitió un comunicado en las últimas horas diciendo que no confían en Infantino. El miércoles 12 de agosto, se va a estar jugando la Supercopa Europea entre el PSG, campeón de la Liga de Campeones, de la Champions League, con Aston Villa, el equipo de Dibu que ganó la Europa League. Ese día, en Salzburgo, Austria, se va a estar dando también una cumbre, una reunión importante entre el presidente de la UEFA, Alexander Seferin, y el presidente del PSG, Nasser Al-Khelaifi. Decíamos la semana pasada que, bueno, hay una idea del presidente de la UEFA de impulsar al presidente del PSG. Y, digo, de distintas reuniones que también se están dando y distintas federaciones de UEFA que ya se expresaron en contra de Infantino. Mientras tanto, igual Infantino está consiguiendo ciertos apoyos de África, por ejemplo, y de Conmebol. Ayer Domínguez, que se encontraron en la asunción del presidente de Colombia, compartieron. Y Alejandro Domínguez, no sé si lo tenemos ahí para escucharlo, al presidente de la Conmebol, a ver, decía esto respecto a Infantino.
6: Nosotros estamos trabajando y firmemente por la salud del fútbol, la estabilidad del fútbol, por todo lo que se vino transformando en el fútbol. Y hay que ser sinceros, hay un líder para esa transformación. Creo que el Mundial de 48 equipos ha resultado ser un Mundial exitosísimo, mucho más de lo que yo personalmente esperaba. Y ese nombre tiene, ese presidente Infantino, creo que no se puede desconocer ese gran trabajo entre muchos otros. Y bueno, de hecho ya hemos tomado también una postura con respecto a que hayan retirado la propuesta, y hay que seguir trabajando por el fútbol con diálogo, con... No siempre hay que estar de acuerdo.
5: Bueno, ahí estaba el apoyo de Domínguez a Infantino, que acá no hay nada de altruismo. ¿Qué va a pasar en 2030? En 2030 está el Mundial, que va a ser las 6 sedes, porque eso ya está confirmado que, a ver, si bien la parte final se va a desarrollar en España, Portugal y Marruecos, hay partidos de fase de grupos que se van a jugar en Argentina, en Paraguay y en Uruguay.
0: Es un delirio, o sea, de verdad, sí. El nivel de delirio. ¿Esto es modificable? Te pregunto, Maxi, ¿existe la posibilidad de
5: no,
0: modificar
5: porque eso
0: este
5: ya
0: delirio?
5: Eso ya está confirmado que...
0: Dios.
5: A ver, lo que tiene FIFA planeado es un partido de fase de grupos, Argentina, Paraguay y Uruguay. Ahora, Domínguez primero por un lado...
0: Perdón, uno en Paraguay, uno en Uruguay y uno en Argentina.
5: Claro, de los grupos, o sea, el grupo de Argentina que juegue un partido Argentina...
0: Un solo partido,
5: acá,
0: no todo el grupo.
5: En Buenos Aires, en el Estadio Monumental. Claro, no,
0: un solo partido.
5: Eso es lo que tiene FIFA. Ahora, Domínguez, Tapia, la Conmebol va a pedir que sea todo toda la fase de grupos. Y Domínguez quiere que sea de 64 selecciones el Mundial 2030.
0: O sea, que se en cualquier momento meten a Chile del Norte, ¿me entienden? Claro. O sea, en cualquier momento meten estados no reconocidos internacionalmente.
5: Exactamente. De Dios. Hecho, Tapia salió a decir que el mundo está cambiando para defender el torneo de 30. No, chiqui, o sea, las ligas se siguen jugando con 20, 18, 22, si querés, salvo la MLS, digo, y el fútbol argentino. Después, en selecciones es otra cosa el tema de sumar números. Bueno, hablando de Tapia, porque Tapia quiere seguir siendo el presidente de la AFA en 2030, esto decía.
7: ¿Cuál es el partido más importante de los mundiales? El primero y el último. Nosotros hoy tenemos el primero. Y estamos trabajando para tener una fase completa, con cero costo. Al Estado le sale cero.
8: Trabajando para tener una fase completa.
7: Una fase completa, para que el Mundial del 2030 sea con 64 equipos y poder tener una fase completa.
5: Bueno, totalmente alineado, ¿no, Tapia, esta idea de Domínguez? Y la AFA también emitió un comunicado apoyando a Infantino, reconociéndole que se había expresado en cuanto al error. Lo hizo igual tarde, ¿no? No es que salió a apoyar de entrada. Así que bueno, hay un frente de batalla abierto importante en FIFA. Recordemos que las elecciones son en marzo del año que viene. Y a ver, para hacer, digo, las cuentas son 211 federaciones. UEFA tiene 55. CONCACAF 35.
0: Para, ¿cuántas federaciones me dijiste?
5: 211.
0: ¿Cómo son 211?
5: Y entre las que están afiliadas a FIFA, entre los seis, entre las seis partes, a ver, UEFA, CONCACAF, Confederación Asiática, África, CONMEBOL y Oceanía.
0: Claro, ok.
5: Se dividen seis federaciones que nuclea la FIFA y tenemos 211 asociaciones entre cada una de las federaciones. Entonces tenés, UEFA son 55 países, CONCACAF 35, que ya dieron, no es que fueron, bueno, UEFA sí, en contra de Infantino, pero el resto digo en contra del proyecto que tenía Infantino, pero se expresaron. Y
0: para, es que esta es una consulta muy nerd, sí. Y no me tenés que dar una respuesta, pero no entiendo cómo hay más federaciones que estados reconocidos. O sea, hay 195, 96 estados reconocidos y 211 federaciones, o sea, hay países...
5: 211, claro, asociaciones, sí,
0: federaciones. Ok, hay países que tienen dos federaciones. No entiendo cómo. No sé cómo sucede. Pará, Maxi, no tenés que contestarme porque sería una pregunta para Gonza, capaz. ¿O no?
5: No, 211. Sí. Claro, países asociados a FIFA, que FIFA reconoce, si querés, como federaciones. Ahí está. Okay,
0: o sea, bueno, eventualmente hay un país que tiene más de una federación, salvo que exista, no sé, la Federación del Océano, porque, ¿entendés?
2: Igual pero no importa. Chequeando la página de FIFA y he estado bien lo que dice.
0: Por eso digo, me parece, o sea, es como un misterio ahora.
5: Bueno,
0: o sea,
5: por ahí es una pregunta ahora lo revelamos, tonta, pero bueno, sí, son 211 tontas. Y UEFA tiene 55.
0: No cuestiono tu dato, ¿eh?
5: No,
0: que
5: no,
0: estoy tratando de comprenderlo. ¿Cómo? Ok, cada una independientemente.
5: Claro.
0: Está bien. Perfecto, ahí
5: claro,
0: nos dan
5: ahí
0: una
5: tenés,
0: buena
5: claro, Escocia, Irlanda del Norte, sí. Inglaterra, Gales, claro, ahí tenés cinco federaciones.
0: Perfecto. Por ejemplo. Perfecto, eso es lo que quería entender. Hay países que son un estado, pero que internamente
5: claro.
0: El Reino Unido, por ejemplo. Perfecto.
5: Bueno,
0: espectacular. Gracias,
5: decía,
0: muchas gracias.
5: Suman 136 y hoy no digo, si terminan votando en contra, supongamos, UEFA 55, CONCACAF 35 y Confederación Asiática 46, que son las que se expresaron en contra. Después tenés África, CONMEBOL,
0: sí.
5: Que suman 64, porque 54 de África más CONMEBOL 10, Oceanía no se expresó, son 11 federaciones. Digo, está dividido, pero el tema es que, más allá digo de aliados importantes que sumó Infantino en la última semana, Marruecos, Qatar, Kuwait, Líbano, bueno, obviamente. Sí,
2: perdón, tengo la explicación. Aceptan islas, regiones autónomas que no son países independientes y...
0: ¡Perfecto!
2: Sí, o sea... O sea, aceptan cualquier cosa.
0: Perfecto. 211. La explicación es tal cual. Es Escocia no es un estado independiente, sin embargo tiene su propia federación.
5: Tiene su propia federación.
0: Integra
5: ahí está,
0: FIFA claro. Como una federación
2: y ahí
0: independiente.
2: Y ahí está la diferencia entre 193 y 211.
5: ¿Cuántos
0: buenísimo,
5: son?
0: Buenísimo, muchísimas gracias.
5: Ahí está.
0: ¿No vieron que era
5: no tan, está mal, no está mal,
0: bien,
5: claro.
0: Estaba bien
5: bueno,
0: para entender.
5: Ahí está. Pero bueno, el dato estaba bien. 211 son...
0: Sí, cuando se me mete una pregunta en la cabeza me pongo
5: que reconoce FIFA que tiene es su propio mundo, ¿no? Tal más cual. Allá. Así perfecto. Que bueno, veremos qué es lo que sucede. Porque hay mucha disputa, por supuesto, con Infantino y a prestarle atención a lo que pueda surgir del miércoles en este evento, Supercopa de Europa, y cuando se reúnan Alexander Seferin y Nasser Al-Khelaifi, sigue el frente de batalla entonces contra Infantino.
0: ¿Se siguen sumando personas a anotarse
5: sí,
0: para sucederlo?
5: Sí, a ver, obviamente van a ir surgiendo nombres, por ejemplo, el presidente de la... de la CONCACAF, el canadiense Víctor Montagliani, también la presidenta de la Federación Noruega, la que la conocen como la revolucionaria, que es exfutbolista, la dice Klivenis, que, bueno, la impulsa Josep Blatter. Yo te decía la semana pasada, ¿no? Sí. Que Blatter también aparezca, o sea, no. ya es mucho, ¿no?
0: Blatter es una banda.
5: Ya es demasiado, ¿no? Es demasiado, claro. Es demasiado, pero bueno, Blatter lo que pasa es que quedó con la sangre en el ojo en su momento, porque también había rumores, Infantino, que en el momento del FIFA Gate era secretario general de la UEFA, se decía que fue uno de los topos. Uy, en ese momento, ¿no?
0: Más vale. FIFA estuvo dormido años hasta que efectivamente se tomaron las primeras decisiones. Fue una causa muy cuestionada por su utilización política, más allá de que efectivamente había que rasquetear.
5: Más allá de lo que había pasado, que sí, se comprobó el tema de los sobornos y que Estados Unidos también estaba con esa bronca. Bueno, y fíjate que, claro, Infantino hoy se pliega, digo, a una personalidad como Trump. Y que, como digo, Mundial de Clubes en Estados Unidos, Mundial de Selecciones en Estados Unidos y los negocios que se quieren abrir con Estados Unidos, ¿no?
0: Te hago una última. La finalísima. ¿Qué puede suceder con
5: no,
0: la
5: y el tema que no hay calendario. ¿Por qué? Se habló de la posibilidad de noviembre.
0: Sí.
5: Pero en noviembre España tiene que jugar por la Liga de Naciones de Europa. Ya tiene dos partidos programados para la fecha FIFA de noviembre. Y recién habría una ventana para 2028, si es que no se cambian las modificaciones.
0: Ya,
5: o sea,
0: ya recontravenció.
5: Ya recontravenció, exactamente.
0: ¿Qué pasa con los derechos que compraron?
5: Los tiene... A ver, Qatar los había entregado para... Lo sigue teniendo Qatar, pero bueno, cuando sucedió lo que sucedió, el conflicto en Medio Oriente, los había entregado para que... CONMEBOL y UEFA, recordemos que esto no es FIFA, es entre
0: claro,
5: CONMEBOL
0: es
5: y UEFA.
0: Entre ellos.
5: Exactamente. Bueno, lo vendieran a otro escenario, no se pusieron de acuerdo o no quisieron, y bueno, lo sigue manteniendo Qatar.
0: Ok.
5: O sea, en caso de hacerse, tiene que ser en Qatar.
0: Claro, pero ahora el problema no es de lugar, no es de ubicación, es
5: no,
0: de calendario.
5: Es de calendario.
0: Ok.
5: Exactamente.
0: Veremos qué sucede con eso. Ojalá jugáramos la finalísima. La verdad que
5: ojalá.
0: Yo
5: querás
0: tengo
5: revancha.
0: Unas ganas de jugar
5: revancha.
0: De que
5: sí,
0: la finalísima terribles. Bueno, estamos llegando al final del programa. Vamos a ir con dos preguntitas y tenemos unas cositas para cerrar. Sí, Val, ¿qué dicen?
4: Enrique de Tucumán. Mi padre falleció en noviembre de 2024 y fue todo raro. Le administraron fentanilo y cada vez que lo hacían se ponía mal. Tengo grandes sospechas de que sí murió por fentanilo contaminado.
0: ¿En dónde? Repetime, ¿en dónde fue?
4: Enrique de Tucumán.
0: Tucumán. Yo te sugeriría ponerte en contacto. Esto es muy triste, gente. Hay familiares cuyos parientes... No tengo... Lo voy a poner en estos términos. No tengo constancia de que todos los familiares de los fallecidos por el fentanilo contaminado sepan, efectivamente, que fue por esa causa. Porque se pueden haber reunido expedientes a partir de incluso hasta allanamientos que se hicieron en instituciones médicas, pero no necesariamente haberlo comunicado. A esta altura debería ser que sí. Pero es Argentina, puede pasar cualquier cosa, gente. Mi sugerencia es que se ponga en contacto con el Juzgado Federal de La Plata, que está a cargo, que es el de Ernesto Kreplak, o la Fiscalía de La Plata también, de Laura Roteta, para hacer una averiguación. Pueden mandar un mail. Lo buscan en Google y luego lo van a encontrar cómo ponerse en contacto. En general hay un mail de contacto. Mis condolencias también. Bueno, gente, hemos llegado al final del programa. No nos queda tiempo para absolutamente nada.
2: Última,
0: Carita, dale. Cortísima, vamos.
2: A la oyente,
0: sí.
2: Si es verdad,
0: es verdad.
2: 2026 cambió la fórmula.
0: Sí.
2: Son 10 cuotas mensuales, va de marzo a diciembre, dejó de ser bimestral y es mensual de marzo a diciembre.
0: Perfecto, 10 cuotas entonces.
2: Al año.
0: Genial. Maxi, ¿alguna cortísima?
5: Sí, con lo que decíamos hoy respecto a confirmar los partidos, Tigre River a las 17, lo más importante del torneo clausura que continúa mañana. Y vos decías con respecto a la finalísima y los campeones del mundo, bueno, Nicolás Tagliafico, que obviamente por edad, más allá, digo, de que otro mundial no va a jugar, pero ya como que en una entrevista que dio por streaming confirmó que la final del mundial fue su último partido prácticamente, que lo confirmó. O sea, de haber finalísima, yo no sé si va a estar, pero bueno, difícil igual que se pueda jugar en noviembre.
0: Llegamos al final del programa, nos vemos el sábado que viene, como siempre, a las 7 de la mañana hasta las 10. Hola, Rolly. Ya viene Guada Vázquez con todo su equipo, nosotros nos reencontramos también en la semana, por supuesto. Un beso muy grande a todos, feliz fin de semana. Otras amenazas.
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10: 10:01. Cielo nublado en Buenos Aires. 7 grados 8 décimas la temperatura. La humedad 75%. La sensación térmica 6 grados 2 décimas. Una familia tipo porteña necesitó 2,5 millones de pesos para ser considerada de clase media en julio. El mismo grupo, integrado por 2 adultos y 2 menores, requirió 1,600,000 para no quedar bajo la línea de pobreza y 880,900 para no ser indigente. Alerta por vientos fuertes en varias provincias. Alcanza a la zona costera del sur bonaerense, junto a distintas áreas cordilleranas de Mendoza, San Juan, La Rioja, Catamarca, el norte y partes de Neuquén y Río Negro. También se extiende a San Luis, La Pampa, Córdoba y Santiago del Estero. Detuvieron a una familia narco en la villa 1114. Se trata de 8 integrantes que se dedicaban tanto al menudeo como a la comercialización a gran escala en la ciudad y el conurbano, y la policía secuestró marihuana, cocaína y pasta base. Conmebol multó a Boca y al Vasco Arruabarrena. El fallo fijó una sanción de $20,000 para el club y otra de $15,000 para el entrenador por la demora para salir al campo de juego en el segundo tiempo del partido ante O'Higgins en Chile por la Sudamericana. El pronóstico del tiempo para hoy anticipa una temperatura máxima de 13 grados, una mínima de 7 con cielo parcialmente nublado. La marca actual en Buenos Aires, 7 grados 8 décimas, la humedad 75%, la sensación térmica 6 grados 2 décimas.
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4: 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Son las 12:45. 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
8: Hasta las 13.

0: eso. Empezamos.
1: Feliz cumpleaños, Wada.
0: Muchísimas gracias, chicos. Muchísimas gracias. Bueno, que falta que salga el sol y estamos.
2: Vamos.
0: Falta que salga
1: el sol. Otra vez. No, ayer había salido.
3: Está sumándose a la fiesta Facundo Moyano.
2: No, que el lunes hay que laburar, no, que son de varios días las fiestas de él, no, no.
1: Y no sabe dónde termina, no, capaz de terminar el calabozo.
2: Terminamos corriendo por acá.
0: Por favor, por favor.
1: Te recuerdo aquí el sábado, ¿eh?
0: ¿Qué tal? Muy buenos días. Bueno, esto es Wada recargada, recargada y de cumpleaños. Es mi cumpleaños, señores, y hay que festejar. La vida hay que festejar. Yo era de las que no festejaba mucho el cumpleaños, pero...
3: ¿No te gustaba hacer fiesta,
0: la edad?
3: Encuentro.
0: No, me sigue no gustando porque... Ah. Porque siento que la responsabilidad de que todos se tienen que divertir, pasarla bien, el estrés de que vengan todos, de que estén todos bien atendidos, de que si falta algo, como que me genera estrés. Entonces suelo no organizar nada hasta último momento.
1: Ah, sos de la que organiza en último momento. Sí, está bien.
3: No, querés ser la agasajada en tu
0: cumple,
3: digamos.
0: Claro, así tendría que ser, ¿no? Claro. En realidad, que hagan todo por vos. Sos el del cumpleaños, no tenés que hacer nada. Claro. ¿No? No tenés que atender a los invitados, no tenés que saludar, no tenés que...
1: estar en todas las mesas.
3: El cumple sorpresa de Gabriela Michetti, ¿no? Recordábamos, ¿no?
1: Sí.
3: El cumple sorpresa.
0: ¿Eh? ¿Cómo?
3: El cumple sorpresa de Gabriela Michetti, recordábamos recién.
0: ¿Estuvieron en el cumple sorpresa?
3: No, que lo habían anticipado, ¿te acordás? Que
0: ah, dijo... no me acordaba. ¿Cómo fue eso?
1: Un tuit de Mauricio.
2: Mauricio diciendo, llegando al cumple sorpresa de Gabriela Michetti, lo puso Macri en Twitter.
0: No me acordaba.
1: Lo hizo público,
2: Mauricio.
0: Y bueno, no fake, ¿no? Ojo, porque el mío más o menos es así, porque me lo está ayudando a Domi, le mando un beso grande a mi amiga Domi Fradusco, que de la Muebles Fradusco, buenos sillones, si quieren pasar. North Center tienen una casa, y bueno, me está dando una mano Domi, pero también lo para empezó no a organizar, medio sorpresa, pero después terminé yo metiendo porque empecé a decir, bueno, sí, lo hago, lo invito. Bueno, así que terminó también siendo como más o menos como el de Gaby Michetti. Así que bueno, muchísimas gracias. Ya dan muchos saludos en las redes sociales, así que quería agradecerles a todos. Porque además el 8 del 8, no hagan la rima, por favor. Les pido que la están pensando todos, yo los conozco. No sé, dicen que es como un día de un portal energético,
1: sí,
0: una
1: verdad,
0: cosa
1: sí,
0: así.
1: De verdad.
0: No sabemos, pero bueno, incomprobable, pero elijo creer, ¿no?
3: Bien, el sector energético de los más pujantes en este
0: claro,
3: momento.
0: Claro, si dicen que es algo bueno, creemos. Así que, bueno, sí, es un día que hay que manifestar, hay que pensar en...
1: Con el sol en Leo.
0: Claro.
1: Con Leonina.
0: Todo Leo. Leo fuego, todo.
3: ¿Solés pedir los tres deseos al momento de...?
0: Sí, claro. Y que... Después no se cumplen y uno sigue insistiendo.
2: Claro, siempre.
4: Hay una explicación por lo que dijiste, Wada.
0: A ver, ¿cómo es la explicación?
4: El portal 8 del 8 o portal del león.
1: Mira.
4: Es un evento espiritual que ocurre cada 8 de agosto. Se produce por la alineación del sol en Leo con la estrella Sirio y la numerología del 8 simboliza abundancia, poder personal, cierre de ciclos y manifestación consciente.
0: Mira. Toma. Ahí tenés.
3: Con razón.
0: ¿Viste? Todo eso junto. Claro, y en numerología el número 8 representa poder, ojo,
1: epa.
0: Equilibrio, bueno, abundancia y materialización. Al aparecer dos veces, su energía invita a transformar una intención en algo real. Tenés que pensarlo, sentirlo y sostenerlo. Acá no se puede hablar, señores, qué difícil.
3: Y bueno.
0: Qué difícil. Bueno, así que muchísimas gracias a todos por los saludos. Vamos a estar agradeciendo a lo largo del programa. Ya pueden llamar y mandar mensajitos, ¿no?
4: Sí.
0: Fran.
4: Nuestro WhatsApp 11-50-26-8630. Pueden escribir, mandar mensajes de audio que no superen los 20-30 segundos. Y tenemos regalos.
0: Tenemos regalos. Claro, ¿qué tenemos?
4: Sí. No tenemos una, tenemos... 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
0: Bien, bueno, semana obviamente recargadísima. Vamos a estar hablando de todo lo que ocurrió, de los incidentes en las inmediaciones del Congreso, de Plaza de Mayo. ¿Qué es lo que ocurrió con la ley de inviolabilidad de la propiedad privada, así la llama el gobierno, la ley de extranjerización de tierras, como lo llama el kirchnerismo? Bueno, eso generó marchas y contramarchas. El gobierno terminó dando marcha atrás justamente con el artículo 3, que es el que tenía que ver con aumentar el porcentaje de tierras que podían ser compradas por extranjeros. Pero a pesar de eso, sí hubo marcha y sí hubo incidentes, entre muchas otras cosas. La ley terminó siendo sancionada, pasa a diputados, y eso es solo una de las cosas que pasaron en esta semana recargada.
5: Esto pasó en una semana recargada.
6: ¿Qué hacemos nosotros para ayudar a esto? Bueno, mire, es muy simple. Cuando usted baja la tasa de interés, ya sea o porque bajó el riesgo país, o porque bajó su calificación, o porque mejoró su calificación crediticia, o porque, digamos, usted baja la inflación, todos esos elementos reducen la tasa de interés. Esa reducción de la tasa de interés le permite expandir plazos, o sea, le permite hacer operaciones más largas en el tiempo. Consecuentemente, eso es lo que está permitiendo que aquellas personas que quedaron endeudadas y que sufrieron las consecuencias del ataque, digamos, golpista de la oposición en la segunda parte del año pasado, hoy estén en condiciones de sentarse frente a los bancos y a renegociar.
7: Y lo que hay que advertir a todos los inversores, que el peronismo va a revisar absolutamente todo va a revisar el peronismo. Lo que sea necesario nacionalizar, lo vamos a nacionalizar. Lo que sea necesario expropiar, vamos a expropiar, vamos a recuperar. Lo digo para que no se entusiasmen con este señor que está desequilibrado y que empiecen a querer invertir apropiándose de cosas que no les corresponden.
8: Hago este video para contarles que le he presentado a la vicepresidenta de la Nación una nota en donde le pido que disponga de los medios virtuales necesarios para que pueda participar de la próxima sesión en donde se trata la ley de tierra. Como algunos saben, estoy cursando 32 semanas de mi embarazo y mi médico me prohibió viajar largas distancias, ya sea por tierra o por aire. Pero si yo fuera una senadora de Ciudad Autónoma de Buenos Aires o de la provincia de Buenos Aires, esto no me afectaría, podría estar presente en el recinto. Pero viajar más de 1000 kilómetros podría afectar mi salud y la de mi bebé. No estoy incapacitada para leer expedientes, para debatir ni para votar. Simplemente no puedo viajar largas distancias. Y existiendo medios virtuales que ya han sido probados y autorizados incluso por la Corte Suprema de Justicia de la Nación, no veo por qué se me pueda negar este pedido.
9: Tiene que ver con haber visto un tuit. En tuit me parece un agravio a la investidura presidencial muy fuerte. Y dije, bueno, si vos pensás eso, claro. Si vos pensás eso, bueno, yo no estoy diciendo que cuando alguien lo vota cumple su mandato, sigue su camino, pero lo que yo digo es, si vos pensás de esa manera, bueno, entonces está un paso al costado. Pero lo dije en ese contexto.
10: La tierra no se la llevan, se queda acá. Propiedad no es soberanía. Un extranjero que compra un campo en la Argentina tiene que pagar impuestos argentinos, responde ante jueces argentinos, no pone bandera, no tiene policía propia, no legisla nada. Es ridículo pensar que si un extranjero compra 2 departamentos, está llevándose una parte de la Argentina, ¿no? Es ridículo pensar que si un extranjero tiene 2 fábricas, se está llevando una parte de la soberanía argentina. Acá los extranjeros vinieron a producir y a trabajar.
11: Claro que el show mediático, el statu quo, la presión de la izquierda más rabiosa, de la ignorancia de los tibios del medio, nos llevan hoy lamentablemente a no poder votar este capítulo tercero que es para los argentinos.
12: Y otro senador en la provincia del Chaco, que también está por acá, está procesado por entrega irregular de tierras fiscales a los amigos del poder. Está procesado, ahora lo procesaron en junio de este año. Más de 3.600 hectáreas. ¿Por qué me dice que me refería a usted? Anda, callate.
13: El tema. No hablemos, por favor. Termine, continúe, por favor, senadora.
12: Callate, si estás procesado por tierras fiscales.
14: No sé por qué tanta urgencia, por qué tanta improlijidad en la urgencia. Incorporaron varias modificaciones. Miren, una nomás. Artículo 38. Sustituyase el artículo 42 de la ley 17.801, que quedará redactado de la siguiente manera. La presente ley es complementaria del Código Civil y Comercial de la Nación y comenzará a regir el 1 de julio de 1968. Lo felicito al que hizo esto. El copie y porte y pegue le hubieran borrado. 1 de julio de 1968 va a comenzar a regir esta ley.
15: O sea, de 6 capítulos quedan 2 y el de forma. O sea, queda la palabra imbio y lo otro se perdió. Entonces, ¿por qué no retiran el proyecto, presidente? Porque es una de 6 capítulos quedó 1.5 y el título de forma.
0: Bien, sí, todo eso ocurrió nada más que en una semana. Vamos a estar analizando todos los temas que ocurrieron y que van a ocurrir en la semana que viene. Pero bueno, antes una triste noticia, ya está confirmada la muerte del padre de Leo Messi.
1: Sí, Guada, lamentablemente falleció anoche, estaba internado en una clínica de Rosario. Ya esto se confirma porque, bueno, ya por ejemplo, en breve va a haber un comunicado de la familia, pero ya por ejemplo Newell's lo hace oficial. Así que sí, a los 68 años, recordemos, después de atravesar una dura enfermedad, por eso, bueno, no había estado en el Mundial. Sí. Y hasta hace pocos días, digo, Messi estuvo con él, porque después del Mundial, bueno, estuvo allí con su familia en Rosario. El 29 había vuelto a Miami, el 29 de julio. Y por lo que me dicen, bueno, ya está volando para acá a la Argentina. Justo hoy tenía que jugar. Inter Miami enfrentaba a Rayados de Monterrey por la Leagues Cup. Pero bueno, Leo está viajando, por supuesto, para Rosario para despedir a su padre.
0: ¿Hace cuánto había vuelto?
1: El 29 de julio, hace 10 días. Sí.
0: No, pobre, tremendo. Tremendo, tremendo, tremendo golpe, ¿no? Lo que hace que lamentemos más aún el resultado del Mundial, ¿no? Porque hubiera sido un aliciente importante para él, que bueno, tiene el consuelo de saber que su papá lo vio jugar,
1: por supuesto, jugar, que lo vio, ¿no? Este campeón momento, del mundo, que lo vio feliz, que lo vio ganar con la selección, que era, bueno, lo que llegó en la etapa final de la carrera de Messi, que fue un pilar para él y que, bueno, se animó en su momento, ¿no? En el año 2000, septiembre de 2000, cuando llegan a Barcelona y después cuando termina quedando allí en Barcelona, esa decisión de dividir a la familia porque Jorge se quedó con Leo y Celia con el resto de los hermanos, con Rodrigo, Matías y María Sol en Rosario. Y fue un sostén realmente importante, ¿no? Para Leo durante toda su carrera, hasta fue su representante, ¿no? Uh-huh. Durante tantos años y que lo ayudó con el tema de los contratos y con todo lo que tenía que ver con lo extra futbolístico, ¿no?
0: Bueno, una tristísima noticia.
3: Muchas veces se habla de los futbolistas, ¿no? Que algunos surgen de origen muy, muy humilde y que les falta un contexto, ¿no? Cuando comparamos muchas veces el caso de Messi con el de Maradona, uno ve una familia que lo contuvo también desde lo profesional, no solamente desde lo afectivo, como fue el caso de Maradona, ¿no? La Tota y Don Diego, sí, claro, que claramente fueron padres ejemplares para él, pero no tuvo una contención empresarial, ¿no? Vivió en un mundo que todos sabemos cómo terminó. En el caso de Messi tuvo no solo un representante y un padre, sino también una contención familiar, una red que le permitió seguramente conseguir todos estos logros que termina consiguiendo en lo futbolístico.
0: Sí, tal cual, quedarse tranquilo y dedicarse solo a jugar, ¿no? Porque sabía que estaba rodeado de su familia encargándose de todos los asuntos financieros, obviamente, que hacen a un jugador, sobre todo, que triunfa desde tan joven, ¿no? Bueno, por supuesto, nuestras condolencias a la familia y el dolor de todo un país, ¿no? Por esta tristísima noticia. Bueno, hay novedades en el fútbol también y en otros deportes, ¿no, Maxi?
1: Sí, por supuesto, vamos a estar repasando lo que se juega hoy del torneo clausura, porque hay varios partidos, porque juega River, porque juega Boca, porque juega Independiente, River que ya hizo oficial la llegada de Thiago Almada, la compra más cara no solo de la historia de River, sino también del fútbol argentino. También van a estar jugando los Pumas en la cancha de Vélez frente a Sudáfrica, así que por supuesto mucho para hablar del mundo del deporte.
0: Bien, bueno, y muchos títulos también en política, Rolly.
3: Sin duda, sin duda. Bueno, a ver, ya mencionabas el tema del debate de la ley de tierras en el Senado esta semana. El lío en la calle, ¿no? Uh-huh. También, sí. Como respuesta a... Hubo un chiste al final de la sesión del senador Mayans, ¿no? El presidente de la bancada peronista.
0: Sí, él siempre poniendo sus chicanas, ¿no?
3: Ahí tiene que ser un poco divertida. Sí, Bullrich sí, también sí. Le puso un poco de humor a la sesión, diciendo, no sí. Me dieron el cosito, el pin. Y había un pin dando vueltas por ahí, ya no se lo habían dado. Y bueno,
0: las chicanas.
3: La política y sobre todo el Congreso da para las chicanas. Pero bueno, hay algo que dijo Mayans, que sintetiza de alguna manera, ¿no? Dijo, esta ley ya no se llama de inviolabilidad de la propiedad, sino invio.
0: Invio.
3: Porque quedó se fue desarmando.
0: Quedó desguazada la ley.
3: Quedó desguazada en el camino. Efectivamente, se cayó sí. Este capítulo 3, que tiene que ver con la posibilidad de quitar el límite a la venta de tierras a extranjeros, pero también quedó fuera la discusión sobre la derogación de la ley de manejo del fuego, o la modificación, mejor dicho, de la ley de manejo sí. Del fuego, que dice desde el año 2020 esta normativa, que si un bosque nativo es incendiado intencionalmente o de manera accidental por factores de la naturaleza, no se puede vender por una determinada cantidad de años. ¿Para qué es esto? Para que no quemen bosque a propósito.
0: Por 60 años, ¿no?
3: Claro. Que no se puedan vender, porque si no viene alguien y te quema y dice, bueno, ya esto no es más bosque nativo, se saca del registro y se puede vender. Bueno, esto impedía esto.
0: Fue una ley impulsada por el kirchnerismo que sostenía, o sostiene, sigue sosteniendo, que había como una tendencia de gente con... afán de hacer una inversión inmobiliaria, que lo que justamente hacían era eso, quemar los lotes, las tierras, justamente para así poner en ventas, lotearlos y hacer barrios cerrados, por ejemplo, claro. O campos para después el cultivo de soja. No sé qué tan cierto es eso, no sé qué tan fácil es de comprobar la intencionalidad de los dueños de las tierras, ¿no? ¿Y qué es lo que proponía esta modificación?
3: Bueno, directamente eliminar eso. Era, algunos consideraban, no solamente...
0: La restricción de los 60 años.
3: Claro, no solamente los opositores, no solamente el kirchnerismo, sino que los propios aliados del PRO y algunos radicales decían, che, esto es una invitación a quemar bosques.
0: Claro, no, lo que digo es, originalmente fue un proyecto del kirchnerismo.
3: Sí, claro. Bueno, había un vacío legal uh-huh. Y lo que pasó es que se empezaban a registrar incendios, sobre todo en la Patagonia, que eran muy llamativos. Todos los veranos, más allá de los factores de los eventos de la naturaleza, había una cantidad de incendios que se sospechaba que podían ser intencionales. Uh-huh. Lo mismo que en el litoral, ¿no? Donde hay grandes bosques de la selva paranaense. Bueno, ahí uh-huh. Se habían quemado grandes extensiones, y entonces se sospechaba que podía haber una intención de transformar eso en plantaciones de soja, de maíz, lo que sea, digamos. Uh-huh. Por eso es que se puso un freno en aquel momento. Es verdad que el proyecto fue del kirchnerismo, pero fue votado por el
0: sí,
3: Congreso.
0: Sí, fue sancionado.
3: Claro, fue sancionado por el Congreso de la Nación. Evidentemente todas las leyes son perfectibles. Uh-huh. Bueno, en este caso se quería eliminar eso. ¿Qué quedó vigente? Esto es interesante. ¿Qué quedó vigente, entonces, de esta ley de inviolabilidad de la propiedad privada? Los desalojos e intromisiones, por ejemplo. Uh-huh. El capítulo que tiene que ver con eso, mecanismos judiciales para acelerar y agilizar los desalojos en caso de usurpación.
0: Bien, eso algo necesario. Hay casas tomadas de hace 40 años... que los dueños no pueden hacer absolutamente nada, y no estamos hablando de dueños grandes señores feudales que no les afecta tener una propiedad tomada claro. Usurpada. Estamos hablando de familias que quizás tenían una casita y que se fueron de vacaciones y que les tomaron la casa y no pudieron sacar a los ocupas durante años, con la degradación de la vivienda, porque es una vivienda a la que no se le hace mantenimiento. Hay casos en la ciudad de Buenos Aires, 40 años.
3: Claro, y nosotros lo pensamos en nuestro ámbito urbano, en la ciudad de Buenos Aires, en el AMBA, y uno piensa en la casa tomada, ¿no? Que vos tenés claro. Una casa y compraste o la heredaste, y era la casa de tus abuelos y un día te la ocuparon uh-huh. Ellos. Pero en el campo, por ejemplo, a lo largo del país, hay campos que están uh-huh. Siendo tomados por familia. A veces no es una familia, a veces son varias familias que instalan algún sí. Un barrio precario en algún lugar, y eso es muy difícil de recuperar para los dueños con la normativa nacional vigente. Claro, Después hay que ver qué hace cada provincia. Porque, por ejemplo, el gobierno de la Ciudad de Buenos Aires tiene una política muy clara respecto a los desalojos. Sí. Lo anunció Jorge Macri hace unos días, 500 desalojos. Si no me equivoco, fue el último número que dijo que había... 500 o 800, bueno, ahora lo llegamos. Desalojos en la Ciudad de Buenos Aires. Entonces, hay un distrito federal que tiene la vocación de avanzar en los desalojos. Ahora, la provincia de Buenos Aires, por ejemplo, por más que haya una ley nacional, ¿va a tener la vocación de avanzar en los desalojos? Bueno, dependerá de cada intendente también, ¿no?
16: Sí.
3: Si un intendente es más progresista o cree en...
0: Sí, porque hay muchas ocupaciones, incluso son alentadas por los intendentes, por los punteros políticos, ¿no? En el conurbano sobre todo.
3: Entonces dependerá de cómo eso después se termina volcando el territorio. Y el otro aspecto que continúa es la regulación sobre expropiaciones. Modificaciones a los criterios mediante los cuales el Estado puede expropiar inmuebles. Claro, quieren la ley, la había anunciado... Milei, hace un tiempo, en la apertura de las sesiones ordinarias del Congreso, el primero de marzo, dijo: no queremos que vuelva a pasar lo de YPF. Había puesto el ejemplo, ¿no? Es una manera de pegarle indirectamente a Kicillof, que se expropien empresas del Estado, que se expropien territorios. Cosa que quedó contrastada con lo que dijo el gobernador de La Rioja, Quintela, esta última semana, donde dijo: nosotros vamos a volver y vamos a expropiar.
0: Vamos a ir para atrás con todo lo que hizo este gobierno y agárrense los extranjeros porque acá vamos a expropiar. No, una cosa alienta inversiones a lo loco esas declaraciones, ¿no sabes?
3: Bueno, buena parte del peronismo se despegó, ¿no? Porque estaba justamente el propio Kicillof, no se sumó a ese curso, a pesar de que están trabajando en una especie de alianza del peronismo.
0: Sí, de hecho, Kicillof está invitado a La Rioja. Quintela está haciendo las veces de mediador porque él quiere la unidad del peronismo-kirchnerismo, que en este momento representado una facción por el lado de Máximo Kirchner, la otra por el lado de Kicillof, que en este momento no se hablan. Y Quintela quería ser de mediador, los invitó a los dos, pero Kicillof no fue.
3: Claro, después si querés ahondamos un poquito en lo que está pasando en el peronismo, porque Cristina tiene una fórmula. Hay gente del kirchnerismo que está diciendo, para nosotros nuestra candidata es Cristina, y hay un sector del kirchnerismo que quiere impulsar la candidatura de Cristina Kirchner. No se puede presentar, está inhibida. Está imposibilitada de participar políticamente, pero aún así quieren, en este plan de victimización, ponerla como candidata. Pero tienen un plan B, y hay dos... gobernadores o un exgobernador y un gobernador que están implicados en una posible fórmula del kirchnerismo para disputar si hubiera una PASO con Axel Kicillof. Después, si querés, lo charlamos más en detalle. Lo que pasó con esta votación es que consiguió 37 votos el oficialismo, entre los que tiene propios y algunos aliados, para la aprobación en general de estos capítulos que sí se pudieron aprobar. Tiene un problema el gobierno. Tiene un problema, porque si bien el número es interesante, vos fíjate que este número surgió de un acuerdo, de dar de bajas cosas. Hubo 17 modificaciones en el recinto, lo cual habla de las dificultades para articular diálogo con sus aliados. Con sus aliados. Si el gobierno debatiera cada uno de sus proyectos con sus aliados o con su mesa política, no tendría ninguna dificultad para poder aprobar. Sin embargo, termina siendo reformitas. ¿Se acuerdan de lo que pasó con la reforma laboral, por ejemplo? Era un paquete muy ambicioso de reformas y terminando, bueno, este lo damos de baja, como parte de la negociación posterior.
0: Sí,
3: Bullrich lo terminó reconociendo.
0: Estuvo muy, muy mal manejado desde el gobierno, incluso por estas horas se están echando las culpas mutuamente entre Casa Rosada, con senadores. La realidad es que... si uno trata de pensar, a ver, ¿quién fue a defender la ley antes, ¿no? de la votación? Como se hace usualmente, explicarle a la opinión pública de qué se trataba. Nadie. ¿Qué pasaba adentro? ¿Había consenso hacia adentro de las filas de que era un buen momento para presentar esta ley? Me parece que no, y justamente eso explica la ausencia de voces del Senado explicando la ley días antes de la votación. Y el espacio político que no ocupa alguien, lo ocupa otro. Y justamente ese espacio político que dejó libre el oficialismo lo ocupó el kirchnerismo, instalando el nombre de ley de extranjerización de tierras, que es como se la terminó conociendo popularmente, con toda esa agitación de miedo, ¿no? Que suelen hacer vienen por las tierras, se quieren quedar con la Patagonia, con los glaciares, con los ríos, bueno, algo que por supuesto no iba a ocurrir, pero nada, empezar a explicar esas cositas desde lo legal, obviamente ya perdiste la batalla comunicacional, ¿no? Porque ya nadie te va a entender lo que estás explicando. El gobierno lo perdió, tuvo que dar marcha atrás a último momento sacando ese artículo e incluso el artículo que tenía que ver con la ley del manejo del fuego.
3: Bullrich dijo que esta ley venía endiablada, que hace 3 meses que la venían trabajando, pero ¿qué pasa? Había un factor muy importante y ella lo dijo con nombre y apellido, Manuel Adorni. Nosotros no lo podíamos plantear porque teníamos el lío de Adorni. Ahora,
0: eso frenó todo.
3: Se fue Adorni y tampoco el gobierno pudo retomar el control de la agenda. Ahora yo tengo una pregunta. ¿La ley de tierras es un tema de la agenda de la gente?
0: No, absolutamente. No, y a mí todavía nadie del gobierno me sabe explicar por qué la plantearon ahora con tanta urgencia, con tanta celeridad. Si es que había algo atrás y realmente lo que se buscaba era aumentar ese cupo, que nadie entiende por qué lo querían aumentar, llevar del 15% al 25% el porcentaje de tierras que pueden quedar en manos de extranjeros, que pueden ser compradas, ¿no? Como una inversión inmobiliaria o una inversión de otro tipo, cuando el cupo no llega actualmente al 5% a la ocupación de esas tierras vendidas a extranjeros. Entonces, ¿por qué tanta urgencia en llevarlo al 25? Dar esa pelea, tener que estar buscando el consenso con gobernadores. Vos tenés la urgencia antes de, digo, vos gobierno, tenés la urgencia de la reforma política, más que la ley de tierras, salvo que haya habido algo que no nos están contando que tenga que ver con algún tipo de urgencia, con algún tipo de inversión que estaban intentando atraer, ¿no?
3: Claro, incluso si vos querés pensarlo desde el término empresarial, Inocencia Fiscal 2 es mucho más urgente.
0: Claro,
3: super,
0: por ejemplo.
3: Super Rigi es mucho más urgente.
0: Exacto.
3: Si querés pensarlo desde el punto de vista de la gente, la ley de salud mental.
0: Muchísimo más urgente la ley de salud mental.
3: Ni hablar.
0: Muchísimo más.
3: Aclarar
0: urgente
3: las modificaciones que quieren hacer a la ley de educación, por ejemplo, ¿no? Que estuvo tan en debate con el tema de la educación universitaria. Bueno, son temas muy importantes de la agenda que están quedando postergados ante este tipo de proyectos. Ahora, Patricia Bullrich culpó a Adorni y como consecuencia, digamos, de este, no fue un fracaso el gobierno. El gobierno logró los votos para aprobar una ley. Algo que es bastante inédito teniendo en cuenta que el presidente en la apertura de sesiones dijo que iba a presentar 10 proyectos por mes. Solo presentaron hasta ahora unos 20 y pico.
0: Sí.
3: Y este es el sexto que se aprueba en media sanción. Todavía no está aprobado como ley, digamos, ¿no? Le falta todo el proceso.
0: Sí, falta diputados.
3: Se supone que en diputados va a ser
0: más fácil.
3: Va a ser más sencillo porque tiene un número mejor. Es más fácil alcanzar una mayoría simple en diputados para el gobierno que en el Senado, donde tiene que negociar. Le sale muy caro negociar con los gobernadores.
0: No, por eso.
3: Y a medida que se acerca la campaña le sale más caro. Desde el principio de año te veníamos diciendo esto, que después de las elecciones pasadas él venía con un músculo legislativo muy, muy fuerte. Pero, a ver, pensémoslo así. ¿Viste esos fisicoculturistas que tienen esos músculos enormes, grandes, pero que no se pueden rascar la espalda?
0: Sí.
3: Bueno, vos podés tener ¿qué le vienen diciendo al gobierno a sus aliados? Vos podés tener un gran músculo legislativo, digamos, con tus propios, más los que te sumamos nosotros los aliados, pero eso tiene que ser funcional. Tiene que servir para algo, si no, ¿para qué te sirve el músculo si es que solamente para exhibirlo, para mostrarlo? Funcionalmente tiene que tener una consecuencia política. Bueno, hay una decisión de Karina Milei, esto trascendió estos últimos días, de que absolutamente todo proyecto legislativo impulsado por el oficialismo ya no puede ir de Sturzenegger directamente al Congreso, trabajarlo con la parte política. Tiene que pasar por la mesa política. ¿Y qué quiere decir eso?
0: Bueno,
3: que tiene que pasar por el escritorio de Diego Santilli.
0: Hay broncas entre los cuestionamientos y los pases de factura. Uno de ellos tiene que ver con la falta de sensibilidad social, timing de la calle, de Sturzenegger, que propone reformas como esa, como lo que ocurrió con los prácticos de los barcos, que toda la semana también hubo 150 buques frenados también por una desregulación, que no digo si es buena o mala, no tengo el conocimiento técnico para evaluarlo, pero sí, por lo menos, inoportuna, porque generó que durante varios días estuvieran los puertos de la Argentina frenados. Y entonces se empieza a cuestionar esta falta quizás de calle, de cintura política de Sturzenegger.
3: Lo venimos diciendo, el nuevo vocero político, el nuevo armador político de la mesa del gobierno nacional es Diego Santilli.
0: Claro.
3: Para eso se incorporó ahí y sobre todo a medida que nos vamos acercando a una campaña. En unos días nada más vamos a estar a un año exacto de las PASO, si es que se terminan haciendo las PASO. Empieza a correr el reloj.
0: No, por eso. Además, lo más urgente para el gobierno es el tema de reforma política que implica la derogación de las PASO como medida de máxima, porque ya el año que viene, siendo año electoral, no lo puede hacer. Entonces es ahora sí o sí, no le queda tanto tiempo. En un mes ya se debería estar girando al Congreso el presupuesto. El presupuesto nacional.
3: Muy, muy importante y muy, muy ardua va a ser. Sí.
0: Y ahí empieza también toda una negociación también con los gobernadores, con las provincias, con todos los ministerios entre ellos, ¿no? Por el reparto de la torta. Con lo cual va a ser mucho más complejo. Seguimos ahora en un ratito con.
3: Dale, te dejo la última cortita. En el cierre tras la votación, Juliana Di Tullio, la senadora nacional. Es Cristina. Juliana Di Tullio es Cristina. Tuiteó: el pueblo argentino logró lo imposible, esa S en mayúscula, anótatela, que este gobierno entreguista, esa T en mayúscula, anótate la T, la S y la T.
0: Sí.
3: Tenga que bajar dos capítulos claves del proyecto de inviolabilidad, la ley de tierras y la ley de manejo, esa M en mayúscula, anótate la M, del fuego siguen vigentes. S, T, M.
0: ¿Qué sería?
3: ¿Te suena?
0: No.
3: Sergio... Tomás Massa será. Hará referencia a eso, no lo sé yo, Dicen que la mano de Sergio Massa estuvo detrás de estos gobernadores, que todos creemos que, por supuesto, están muy convencidos de lo importante que es preservar la tierra, no para los argentinos. O sea, creemos que son gente muy patriota y muy convencida.
0: No creo que a esta gente le esté importando eso específicamente.
3: Yo elijo creer que sí, pero a lo mejor dicen que tal vez la mano de Sergio Massa estuvo en un llamado telefónico para que los gobernadores terminaran dando de baja estos dos capítulos. Una señal de poder muy, muy importante.
0: Bueno, él sigue teniendo mucho poder. En el Congreso, te diría que hasta casi que un bloque entero le responde a él, todavía, al día de hoy. Muchísimo. Seguimos en un ratito con más temas políticos, pero también están los temas de consumo que nos importan y mucho, señor Mariano Fernández.
2: ¿Cómo le va? Bueno, esto pasa volando y el fin de semana que viene tenemos el Día del Niño.
3: No.
2: Ya se viene.
3: Ya está.
2: Primero, bien. ¿Hasta cuándo se regala para el Día del Niño? Es un tema que tenemos que polemizar.
0: A mí me corresponde, por ejemplo, regalo.
2: ¿Habrá que hablar con...
0: Voy porque cumpleaños ya no.
2: Seguramente tu madre alguna... Te saluda alguna seguro cosita. Tu mamá, seguro.
0: Yo creo que sí.
2: Seguro, sí, obvio. Siempre vas a ser su
0: no
2: nena.
0: No sé por qué la risa que me pone acá el operador. No entendí la
2: por
0: risa.
2: Favor. Después tengo buenos descuentos para comprarle juguetes a los chicos en cuotas también.
1: Y me sirve.
0: ¿Cuánto me sirve? Me sirve. ¿Cuánto está el ticket promedio en juguetes? Porque yo... Ya tengo un hijo grande, perdí noción absoluta de lo que implica un juguetito promedio, el costo, no tengo idea.
2: Hay de todo, lo que sucede que también hay mucho el regalo de tecnología, de ropa, hay mucho juguete importado. Lo que está de moda hoy son los squeezy, que salen nada, salen 2.000, 3.000, 4.000, 5.000 pesos como mucho. Eso es lo que te piden los chicos, por ahí te piden 3 o 4 de esos. Ticket promedio. 50, 60 mil pesos. Todavía no lo tenemos. Esto es un relegamiento que hace la CAME. La CAME generalmente después del...
0: Claro,
2: del niño,
0: sí, después te dice el ticket promedio. Pero tenemos idea, por ejemplo, bueno, sin decir marcas, esos ladrillitos,
2: ladrillitos
0: que son
2: para
0: un
2: armar.
0: Poco más sofisticados
2: los ladrillitos
0: ahora.
2: Para, los ladrillitos para armar, que si vos querés legarle algo a tus
0: esos
2: hijos,
0: que,
2: venga, vení, te lego un regalo.
0: Claro.
2: No, agarrate, Catalina, porque
0: eso, mi hijo era... si los habré padecido. Mi hijo era fanático. Carísimo. Y aparte, después lo que renegabas ayudándolo a armar, que se te perdía una piecita así chiquitita.
2: Se te perdía una piecita y te desarmas todo.
3: Es realmente invertir en ladrillos, eso.
2: Es invertir en ladrillos, sí. Es un real estate. realmente. Eso, mira, el más baratito estaba. Uno, a ver, tenés el chiquitito que te sale $10,000, pero si el muñequito te dice, y ahora, y regalo cuando llega.
0: Claro.
2: Digamos, cuando vas a comer a Palermo Hollywood, te dicen, bueno, ¿y la comida? Ok. El chiquitito está más o menos $5,000, $10,000. También tenés las segundas marcas de eso, medio.
0: Claro. Medio, mirá, no me toques.
2: El legado Temujin, que están. Ayer vi uno gigantesco por $100,000 que venía con un montón. Los pequeños, hay de 100.000, 200.000, 300.000, hay de todo. La
0: 300.000.
2: Exactamente, la Copa del Mundo, que fue de lo más buscado en el Mundial, está más o menos $300,000, ahora debe estar más barato porque no está de moda. Carísimo, eso carísimo. Por eso te traje descuentos para aprovechar.
0: También
2: te traje escapadas para el fin de semana largo, para ir con el auto, con la sube.
0: ¿Cuándo es fin de semana largo?
2: El que viene.
0: Claro, también. Por el 17 de agosto. Claro, el 17 de agosto, qué bueno, claro. Qué buena noticia.
2: Sí, grabamos el viernes el programa, salimos grabados el que viene, vamos todos, quería avisar. De la producción.
0: No salía mal. Ella se quería ir.
2: No le
0: importaba.
2: Grabadito, ese es el programa. Y tengo también, porque Genu es mi nombre y Flexo es mi apellido. Tengo presupuesto para armar un cumpleaños.
0: Vamos. Muy bien. Y ahora me lo venís
2: ahora
0: a decir.
2: Ahora me venís a decir.
1: Vegano. El cumpleaños vegano.
2: Exactamente. Claro. Así que la señora Dominique Fradusco, que está, una amiga de buena madera.
0: Eso.
2: Una amiga de buena madera.
0: Claramente.
2: Atención, Dominique, que te preparé todos los presupuestos para que le armes un cumpleaños soñado a la señora Guadalupe Vázquez.
0: Muy bien. 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
2: Vamos haciendo la
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2: Mirá.
0: No, es una cosa de locos lo que nos están viendo por YouTube.
2: Son la envidia de todo político.
0: No, espectacular,
1: ¿no?
0: Así que nos vamos a. Es más, manda tanda si podemos probar la factura de las violetas y ya venimos,
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0: Buen día, Aguada. El mejor día del año, 8 del 8. El único problema es que vas a encontrar que todos los días 8 del 8 van a estar nublados y con lluvia y fríos. Es lamentable. Te lo dice un cumpleañero del 8 del 8 que tiene 66 años. Carlos, el fortinero de Castelar.
1: Buenos días, Guada. Muchas felicidades. Que tengas un sábado muy bonito, que te regalen cosas lindas y que termines bien el día. Soy Susana, de Capital. Mi número de documento, 398.
2: Diego de Quilmes, 020 mi DNI. Feliz cumple, Guada. Que se abran todos tus portales y que pases muy lindo día. Y bueno, yo me sigo divirtiendo con el programa más divertido de la radio.
3: Hola, Guadalupe, feliz cumpleaños. Por favor, decí cuántos cumplís, así lo juego a la quiniela y me hago millonaria. María, mi documento termina en 833.
4: Hola, Guadalupe, buen día, lo felicito por el programa. Yo tengo, me tomaron un terreno en kilómetro 30 y pico de la Panamericana y lo tenía como inversión. Había casas quintas como antiguamente habían en la época de Scioli, tomaron todo, me tomaron el terreno y me siguen llegando impuestos de terreno construido. Una villa fue, lo quise vender, fui a ver qué pasaba en una villa. Ah, por favor, es una vergüenza, una vergüenza.

0: 8:54. ¿Les leyeron La Borra del Café alguna vez?
1: Sí.
2: No.
0: ¿Y?
1: Y sí.
0: ¿Y tuvieron algún resultado?
1: Sí, sí, la pegó bastante, algo que sí.
0: ¿Le pegaron o no?
1: Sí.
0: A nuestro productor
3: Andy, sí,
0: Andy, sí, y le pegaron. A mí también.
1: Bastante, sí.
0: Y yo no soy de creer en esas cosas, pero bueno, pero a mí me todo lo que me dijo era tal cual. Y era una persona que no es que tenía vínculo conmigo, no, que sabía
1: es que yo
0: algo.
1: Yo creo que el que lee La Borra de Café como que tiene un nivel superior de todo lo que hacen esas.
0: ¿Vos crees? ¿Las cartas? ¿El tarot?
1: Sí, también todo, hasta la mano una vez, me leyeron todo.
0: Acá está entregado, Maxi Veloso, se entrega, que le lean todo. No, bueno, también, yo tampoco soy de creer en el tarot, pero también me han tirado las cartas y también me han dicho cosas que decís, ¡epa!
1: Elijo creer, claro.
0: Elijo creer, claro. Qué cosa, ¿eh?
1: Es divertido igual el tarot.
0: Es divertido, sí. Es divertido.
3: Hay que tomarlo así, ¿no? Como una interpretación, ¿no?
0: Sí, bueno, algunos dicen, bueno, la persona... Te sabe leer quizás las expresiones, entonces quizás te tira una punta y ve cómo reaccionás y bueno, va siguiendo por ahí o no.
1: El tema es cuando te tiran cosas muy específicas.
0: Claro, muy específicas.
1: O que decís, por ahí decís, o que van a pasar y vos decís, no, esto no puede y después termina pasando.
0: Totalmente. Claro. ¿Y en el horóscopo creen?
3: Poco. Poco.
0: ¿De qué signos son? Ya que arrancamos hablando.
1: Yo
0: hablando
1: de
0: que soy de Leo.
1: 22 de febrero de Piscis.
0: Piscis.
2: ¿Trabajás, estudiás?
0: Fran, vení siempre a este boliche.
2: Todos los sábados estás por
0: ahí. No, yo para saber con quién estoy lidiando.
1: La luna tengo en Leo.
0: Luna, eso seguramente es muy bueno, que tengas algo en Leo, seguro es muy bueno. Pero también... Tampoco creía mucho en el tema de los signos, pero hay características que se dan, ¿no?
1: Claro.
0: Que se repiten como de personalidades en los distintos signos. Piscis, vos.
2: Aries.
0: Bueno, Aries, signo de fuego también. Claro. Aries, Leo y Sagitario.
3: Yo te decía, yo nunca creí mucho en los signos, pero vivo en un entorno, incluso mi mamá, mi familia, todos que sí creían mucho.
0: Ah, sí.
3: Y viví con el estigma de ser escorpiano.
0: Chao,
3: exactamente,
0: vamos.
3: Eso mismo. Cada vez que alguien te pregunta de qué signo sos, si de Escorpio, todos dicen.
0: Claro. Es un estigma de verdad.
3: Envidia. No tienen envidia.
0: ¿A vos también?
3: También.
0: Ah, mira, no parece.
3: Apasionados.
0: Ah, sí, más que apasionado, te diría. Carácter complicado.
3: No nos comprende la sociedad. Deberíamos armar una sociedad para nosotros mismos.
4: Exacto.
3: Para
4: los escorpianos.
3: República Argentina de Escorpio.
4: Por favor,
3: armen un partido y ganen la selección.
4: Lo ganamos tranquilo.
3: Bueno, Milei es escorpiano, ¿no? También.
4: Claro, exactamente. Mira, ahí tenés. Mira cómo le ganó a todos.
1: Está en el límite.
0: Libra, no le menciones Libra, sí. Porque...
3: Pero casi, ¿no?
1: Claro,
3: casi.
1: Sí.
3: ¿Viste que dicen que los que están sobre el final son casi del otro? A mí muchos me dicen que soy más sagitariano.
0: Claro, dicen que también, claro, el ascendente tiene, en realidad, sobre todo en la edad Milei adulta, pesa más el ascendente que...
3: Aunque sea de Libra, es escorpiano, Milei, ¿o no?
4: Sí.
3: Un poquito
4: el
3: carácter,
4: sí.
3: La intensidad, ¿no?
0: Sí, tal cual, parecería, o sea, un escorpiano típico.
3: Como una especie de energía medio oscura a veces también.
0: Sí, como carácter explosivo,
3: claro.
0: ¿No? Los escorpianos, como... Sí, una vez tuve un novio escorpiano. Le mando un beso.
3: Le mandamos
0: un beso. Bien, Salta. Pero bueno, sí, carácter así explosivo, como de reacción impulsiva rápida, después baja la espuma, ya está, pero bancate ese carácter.
3: Igual.
0: ¿No? Pero bueno.
3: Es lo que hay.
0: Son características. La verdad es que, hablando del carácter del presidente, bueno, en la semana también una de las cuestiones tuvo que ver con la discusión de Lula y las consecuencias que tuvo esa discusión. El contexto es Milei en Brasil, invitado por Bolsonaro, Flavio, ¿no? Bolsonaro, que es un candidato. Están en plena campaña, fue a apoyar la campaña de Bolsonaro y hizo declaraciones públicas diciendo directamente que Lula, presidente de Brasil, era un corrupto. Cosa que incluso está dicha por la justicia, ¿no? Después, bueno, por un tecnicismo terminaron yendo para atrás, pero digamos, Estuvo en la cárcel Lula, ¿no? ¿Cuánto estuvo? ¿Como un año?
3: Sí,
0: preso?
3: Sí, sí. Bueno, le dijo presidiario también, ¿no?
0: Presidiario. También, bueno, eso tuvo consecuencias, a mi parecer, institucionalmente excesivas, porque el agravio, en todo caso, no fue hacia el país. El perjuicio no fue hacia el país, sino que fue a la persona de Lula. Y lo que dijo Milei lo cree la mitad de Brasil, o sea, todos los que no votaron a Lula básicamente creen exactamente eso. Y yo creo, así como si hubiera ocurrido con Milei, las veces que lo han insultado, porque también lo han insultado a Milei, le han dicho barbaridades y lo han tratado de loco, problemas de salud mental y un montón de barbaridades, y nunca tomó represalias, digamos, a nivel diplomático. Y si las tuviera y las hiciera en este momento Milei, en una discusión ideológica con algún presidente, y terminan en exabruptos, también lo criticaría, porque creo que un insulto personal entre dos hombres, por más que sean primeros mandatarios, no tiene por qué perjudicar la relación diplomática entre dos países, ¿no? Habitados por millones de personas, sobre todo con una relación tan estrecha como la de Brasil y Argentina, con tantas cuestiones en el medio, con tanto comercio bilateral y tanto flujo e intercambio permanente de personas. Lo haga Lula, lo haga Milei, me parece que el exabrupto, en todo caso, se contesta al mismo nivel. Pero eso de te retiro la embajada, a mí me parece que no va, y de hecho mitad de Brasil coincide y están también criticando a Lula justamente por tomar esas consecuencias, como diciendo, ay, si me insultan a mí, insultan a Brasil. No, señores, como si en su momento algún presidente insultara a Alberto Fernández, no estaba insultando a todos los argentinos, estaban insultando a Alberto Fernández, de los que la mitad del país pensábamos muchas cosas muy malas de Alberto Fernández. Lo mismo ocurre en Brasil con Lula. Así que vamos a analizar eso en un ratito. Nos vamos rápido, perdón por la demora, al informativo, el rotativo al aire de Radio Rivadavia.
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6: 11:02. Cielo cubierto en Buenos Aires, 8 grados 8 décimas la temperatura. La humedad 65%. La sensación térmica 7 grados 3 décimas. Murió Jorge Messi. Tenía 68 años y su fallecimiento se produjo esta madrugada en Rosario, donde estaba internado por un delicado estado de salud. El Sanatorio Centro emitió un parte donde informó el deceso e indicó que no se brindarán mayores detalles de las circunstancias médicas por respeto a la familia. Según trascendió, Lionel Messi viaja desde Estados Unidos y se estima su llegada a Rosario para horas del mediodía. Conmebol, Rosario Central y la Liga Profesional publicaron sentidos mensajes de apoyo al capitán de la selección, mientras que Newell's izó la bandera a media asta. La ciudad calculó en 468 millones de pesos los daños por los incidentes en el Congreso. Incluye la quema de contenedores, veredas rotas y destrucción de césped en la plaza, e informó que ese será el costo de los trabajos para recomponer el espacio público. River anunció oficialmente la llegada de Thiago Almada. Lo hizo con un comunicado en sus redes, donde señaló que viajará en las próximas horas al país para sumarse al plantel, al tiempo que fue inscripto en la lista de buena fe para la Copa Sudamericana. 8 grados 8 décimas la temperatura en Buenos Aires, la humedad 65%, el cielo está cubierto y la sensación térmica es de 7 grados 3 décimas.
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2: Seguimos en Guada Recargada. Bueno, se están conociendo las repercusiones de la muerte de Jorge Messi, el papá de Leo Messi, sí, a poquitos días del retorno de él a Estados Unidos, ¿no? Uh-huh. Él había estado unos 15 días en Rosario, tuvo que volver porque ya tenía que jugar en la liga estadounidense y bueno, finalmente la peor de las noticias, anoche falleció su papá.
3: Sí, y hay un comunicado del Sanatorio Centro de Rosario que a través de su director médico cumple con el penoso deber de informar el fallecimiento del paciente Jorge Messi, de 68 años de edad, ocurrido en el día de la fecha a las 2 de la mañana. Acompañamos a sus familiares y seres queridos en este difícil momento, expresándoles nuestras más sinceras condolencias en cumplimiento de la normativa vigente en materia de protección de datos de los pacientes y por respeto a la privacidad de la familia. No se brindarán mayores detalles sobre las circunstancias médicas del fallecimiento, es lo que dice este comunicado de Sanatorio Centro, lo firma el director médico Carlos Mackay, donde falleció Jorge Messi. Por supuesto, después muchas publicaciones van llegando, muchos posteos del mundo del fútbol, de Newell's, también de Rosario Central, de la Liga Profesional, de la Asociación del Fútbol Argentino y seguramente, bueno, diferentes personalidades, ¿no?, del mundo del fútbol y también de extra futbolístico, por supuesto, porque estamos hablando del papá de Lionel Messi, nada más y nada menos, que tiene, digo, esta historia particular que contábamos, que en su momento, en el año 2000, cómo se la jugó a llevarlo a Barcelona, porque recordemos que Leo jugaba en Newell's, en las infantiles de Newell's, y tenía como todos sabemos, ¿no?, este problema hormonal, que había que pagarle un tratamiento por el tema del crecimiento, y claro, Newell no tenía un peso. En el año 99, con Leo, sí, 12 años entre el 99 y principio del 2000, Leo se prueba en River, y en River había quedado, por supuesto, pero claro, le dijeron, tráenos el pase, no vamos a entrar en ningún conflicto con Newell's, y después vemos lo del tratamiento, pero primero tráenos el pase. Bueno, Newell nunca le quiso dar el pase, y después lo que sucedió, bueno, fueron videos en VHS de Leo con todas sus jugadas, que, bueno, agentes de Rosario, con los que el padre de Messi tenía vinculación, hacen llegar a Barcelona a representantes importantes y abogados allí de Barcelona, que los muestran y que quedaron maravillados, y que ahí le consiguen la prueba. En septiembre de 2000 hay una foto, que después si la tenemos por ahí, de la primera foto que Jorge Messi le saca a Leo, un Leo de año 2000, 13 años, al llegar a Barcelona. Y que, bueno, ya en las primeras pruebas, obviamente, ahí en la Masía ya deslumbra. Y es muy importante allí, Carlos Rexach, que era director deportivo de Barcelona, en firmarle, porque claro, los directivos, como estaba este tema del tratamiento, los directivos de Barcelona también no estaban seguros, y es Rexach el hombre que clave en esta historia, que le hacen firmar una especie de contrato simbólico en una servilleta en un restaurante, porque Jorge Messi le dice, bueno, si lo van a tener deambulando, me vuelvo a Argentina. Me voy para la Argentina, y bueno, y a partir de eso, bueno, la historia ya conocida, ¿no?
2: Qué increíble. ¿Y cuántos años vivieron así la familia dividida?
3: Y por lo menos hasta que Leo debutó en primera, que estamos hablando, bueno, del 2000 al 2004, ¿no? Que empezó a jugar ya 2004, 2005, empezar allá a sentarse en la primera de Barcelona, fueron esos sí años iniciales. Después de tanto lucha, ¿no?, y sufrimiento un poco de la familia, porque claro, también, a ver, de familia, a ver, no de pasar penurias, pero sí familia trabajadora. Jorge Messi trabajaba en obrero en una empresa metalúrgica, Celia también con algunos trabajitos así, o sea, era una economía complicada, ¿no? Aparte de clase media baja, claro, entre fines de los 90, principios de 2000, con todo lo que pasaba en el país,
2: con toda la crisis.
3: Y bueno, claro, que les cambió la vida, por supuesto, de un día para otro, ¿no?
2: Qué bárbaro, ¿eh? Bueno, y por supuesto el tratamiento de la noticia, esta vez nosotros, por supuesto que no, hace ya por lo menos un par de horas,

0: horas que estaba empezando a correr la noticia, pero bueno, como medio de comunicación se tomó la decisión de, hasta que no haya una voz oficial cercana a la familia Messi que confirmara la noticia, más allá de que ya había medios importantes dándolo, no se daba a conocer, justamente para evitar situaciones como las que ocurrieron en el streaming, ¿no?, de Luzu con Florencia Peña.
1: Claro, fue una decisión, en nuestro caso, de Radio Rivadavia, que tomó la decisión, como también tomó la decisión en la otra oportunidad, de ser responsables, ¿no?
0: Sí, claro. Esto
1: que hablamos cuando surgió el caso de Florencia Peña durante el Mundial, ¿se acuerdan? Lo que fue esa news dada al aire sin ningún tipo de chequeo.
0: Sí.
1: Bueno, muchos insistíamos en lo importante que era que el periodismo profesional se ocupara, ¿no?, de estas cosas, ¿eh? A veces esto queda en manos de gente sin experiencia, simplemente, claro, digamos.
0: Exacto.
1: A veces
0: sí,
1: no es de mala fe, sino que no
0: se dedica al periodismo, claro.
1: En este caso hubo un aprendizaje muy, muy grande. A primera hora de las mañanas fue Infobae, el primer portal en dar a conocer la noticia, y ninguno se sumó. Un rato después sí hubo algunos portales, por ejemplo el de Perfil, que publicó la noticia y después la dio de baja.
2: Sí.
1: Pero en las redes sociales no hubo un movimiento masivo, si bien llegaban las consultas. Yo la venía escuchando a Camila Dolapjian desde la mañana temprano y la gente le preguntaba.
0: Claro.
1: Decía, ¿es cierta la noticia? Y ella, por supuesto, siguiendo este lineamiento de la responsabilidad periodística, decía, no lo podemos confirmar, a lo mejor en un ratito tenemos la noticia. Bueno, llegó ahora, ¿no?, en el inicio de nuestro programa, la confirmación de la muerte de Jorge Messi, ya con todos los comunicados oficiales, incluso del centro médico.
2: Sí, incluso Diario Sport de Barcelona, que ha tenido, por supuesto, vínculo con Leo, con la familia, en un momento publica, pero pone según Infobae.
1: Claro.
2: En la noticia, no es que lo habían publicado, digo, de la fuente directa.
0: Claro,
2: de la
0: fuente directa, claro. Que muchas veces pasa, ¿no?
2: Sí.
0: Porque a veces alguien se confía que salió en algún portal importante, pero bueno, a veces ese portal importante también puede equivocarse, ¿no? Entonces, sobre todo cuando se trata de un tema de salud, un tema de un fallecimiento, lo mejor, claro, a veces se infirma también una noticia y después nadie se hace cargo, entonces siempre el respeto, la precaución y la seriedad, mejor llegar tarde que...
2: Pero bueno, en este caso parece que hubo un buen tratamiento.
1: Sepan disculpar la demora,
2: después de lo que
1: muchos se enteraron por las redes sociales, pero claro, los periodistas que por lo menos creemos que trabajamos seriamente, no podemos sumarnos a rumores, ¿no?
2: No, y que muchos se terminaron de animar a publicar cuando Newell's hace, pues,
0: claro, ya con el comunicado
2: oficial,
0: oficial de porque además se intentaba también contactar a la familia, el entorno cercano, que por supuesto no está contestando el teléfono,
2: claro,
0: ¿no?
2: Exactamente.
0: Entonces,
2: y que el presidente de Newell, sabemos que tenía una relación, porque a ver, Juan, y si tenés ahí la foto, la última aparición pública de Messi, que fue en marzo de este año, en la cancha de Central Córdoba de Rosario, porque estaba ahí jugaba Leones,
0: ahí lo estamos
2: Club
0: viendo
2: contra Central Córdoba, claro, lo estamos viendo en YouTube. Messi, al lado Tomás, su nieto, que es el hijo de Matías. Matías es quien está al frente de Leones Fútbol Club, el club que está llevando adelante y administrando la familia Messi con Matías a la cabeza. Y en la otra punta, Ignacio Boero, el presidente de Newell's, que incluso se decía que estaban hablando a ver si existía esa posibilidad de que Leo venga al fútbol argentino y se ponga la camiseta de Newell's. Estaban esos rumores de que el presidente Newell lo venía hablando con Jorge.
0: Que puede ser la vida de Messi viviendo acá en Argentina. Es imposible, ¿no?
2: Pero bueno, estaban esos rumores y ahí, digo, esa es la última aparición. Esto de marzo, justo cuando se estaban dando que Leo estaba en el país porque estaba concentrado con la selección argentina en Ezeiza por los amistosos que se jugaron ahí para fines de marzo. Esa última aparición de Jorge Messi en la cancha de Central Córdoba Rosario.
0: Bien, bueno, una noticia triste que, por supuesto, está recorriendo las primeras planas de los diarios del mundo, ¿no? Porque mientras Lionel Messi todavía está digiriendo, ¿no?, lo que fue la derrota en la final contra España, bueno, ahora se le suma esta noticia que la familia, por supuesto, que la esperaba. Se sabía que era inminente, se sabía que el papá estaba muy mal, Pero bueno, que por supuesto.
2: Y hace más entendible, digo, porque algunos los cuestionaron cómo no iba a venir con el plantel. Me parece que hace más entendible, más allá del dolor de perder la final, estaba este dolor, por sobre todas las cosas, de ir inmediatamente a juntarse con Antonella y sus hijos y de venir de Miami directamente a Rosario para acompañar a su papá, ¿no?
0: Sí. Pena que tuvo que volver, ¿no? A Estados Unidos.
2: Sí.
0: Ya estaba jugando, incluso se lo vio.
2: Sí. Jugó el otro día, se lo vio enojado porque habían parado el partido que ganaron el otro día 4-2 al equipo mexicano San Luis. Y hoy juega contra otro equipo mexicano, Rayado de Monterrey, porque están jugando la Leagues Cup, que es una copa que juegan entre equipos de la MLS con equipos del fútbol mexicano. Hoy tenían que jugar a las 9 de la noche, hora argentina, contra Rayado de Monterrey. Bueno, por supuesto, Messi está viajando hacia aquí, hacia la Argentina, hacia Rosario, para despedir a su padre.
0: Bien, ¿se sabe? ¿Hay algún detalle?
2: No tengo confirmado, sé que estaba volando. No tengo confirmado todavía el horario de llegada, pero seguramente vamos a tener en los próximos minutos más precisiones.
0: Bien.
1: Una breve recomendación, si a alguien le gusta leer un poquito y conocer un poquito desde otro punto de vista que no es el estrictamente periodístico, hay un cuento muy lindo que lo pueden googlear, de Hernán Cassiari, que se llama La valija de Lionel.
2: Sí.
1: Que es hermoso, realmente se lo recomiendo, porque cuenta, él llegó como Messi en el año 2000 a España, como tantos argentinos. Tanto del otro, puedo estar del otro lado, de tus hijos, de tus nietos, que tuvieron que emigrar en ese tiempo tan difícil para la Argentina. Y habla de los argentinos que estaban allá con la valija sin guardar. Porque no sabían, como Messi y como Jorge Messi, que no sabían si en algún momento llegaban a probar suerte, a ver qué pasaba. Claro. Y si en algún momento tenían que volver a armarla para regresar a la Argentina. Muy lindo, se lo recomiendo, lo pueden googlear. La valija de Lionel se llama, de Hernán Cassiari.
0: Bien, ahí se está especulando con que llegaría alrededor de las 15.
2: Claro, 15 está bien.
0: No se sabe tampoco detalles del servicio de despedida que se le va a hacer al padre.
2: No, pero yo creo que la familia emitirá un comunicado seguramente en algún momento. Y bueno, está a confirmar esto entonces, que por la tarde Leo va a estar llegando a Rosario, porque obviamente ya estaba volando. A ver, esto fue a la madrugada y se habrán activado rápidamente, digo, los protocolos de vuelo para que Leo pueda venir lo más pronto posible, ¿no?
0: Bien, 11:20. Fran, ¿cómo va a estar el clima el resto del fin de semana? Hay un solcito tímido que se está asomando.
3: Y después de las lluvias, Guada, cielo parcialmente nublado ahora en la ciudad de Buenos Aires, 10 grados 4 décimas, la máxima 13. Lo que te anticipo es que va a bajar, va a descender la temperatura el domingo y el lunes. Así es. Mañana saca la frazada. O sea, ponerla en el acolchado, en la cama, ¿se entendió? Sacarla del placar. Mínima 4. Máxima 13. Lo bueno, si lo despejado. El lunes, mínima 3. Máxima 12.
0: Bueno, más tolerable la máxima, pero la mínima...
3: 3, sí, sí.
0: La mínima de hoy a la noche me preocupa. ¿Cuál va a ser la mínima?
3: Mirá, la máxima es 13. Mañana 4, así que entre 3 y 4.
0: Bueno, 4, la mínima seguramente a la madrugada.
1: Está para un asadito con un poncho.
0: No, yo iba más centrada a la madrugada. La vuelta. Sí, la vuelta.
3: Sí, necesitas adentro afuera.
0: 4 grados. Qué difícil que la veo, ¿eh? 11:21. Ya venimos.
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0: Hola, buen día, Guada. Feliz cumple acá, cocinando por hacer ravioles de carne y espinacas. Y bueno, para mañana. Así que escuchándote, te mando un abrazo muy grande. Feliz cumple y que se cumplan todos tus deseos. Mi nombre es Virginia, mi DNI termina en 991. Besitos.
1: Hola, Guada, que los cumplas feliz, que los cumplas feliz, que los cumplas, Guadalupe, que los cumplas feliz. Bueno, te mando un abrazo enorme desde Barcelona. Rosana, chau, chau.
2: Hola, buen día, Guada, feliz cumpleaños, Leonina. Mirá, yo cumplo el 17 de agosto y mi hija cumple hoy también el 8 de agosto, así que te deseo lo mejor, que la pases bien, disfrutá de la vida, un abrazo. Mis tres últimos números son 319, Néstor de la zona oeste, y Tuzangó, como todos los días los escucho arriba de Avia. Un abrazo.

0: 11:28, seguimos en Guada recargada. Muchos mensajes, muchísimas gracias. Hasta me cantaron el feliz cumpleaños. ¿Vieron? Sí, a capela. A capela me cantaron el feliz cumpleaños. Muchísimas gracias a todos por el cariño. También a los que me están escribiendo por Instagram, por Twitter. Si quieren, los que no me siguen, me pueden seguir en Twitter, @GuadaVásquez, en Instagram, @GuadaVásquezOficial, ¿no? De paso, ya que estamos.
1: Sí, obvio,
0: subimos seguidores. Sí. Muchas gracias. Muchísimos mensajes, así que es un placer. Espero poder contestarles.
2: Mi madre se suma, que dice además, vamos, que le apareció en Instagram.
0: Mira, qué amor. ¿Cómo se llama tu mamá?
2: Cristina,
0: justo la buena, se ve. La llamada Cristina, la Cristina buena. Le mandamos
2: no,
0: un beso.
2: Eso no, que...
0: Le mandamos un beso a Cristina. Esto después lo pueden usar en contra mío, ¿no? Claro. Mandándole un beso a Cristina. Un beso grande. Muchísimas gracias a todos. Fran, hay muchos mensajes. Hay mensajes también en YouTube, ¿no? Porque también nos pueden dejar mensajes por YouTube, por las redes, también por Twitter, las redes de la radio.
3: Así es, Radio Rivadavia M630, nuestro canal oficial de YouTube. Nos pueden escuchar, nos pueden ver y también nos pueden escribir. Mira, se sumó Graciela Bahía, que dice feliz cumpleaños, Guada. Norberto Ángel Escobar, feliz cumple, Guada. Muy buena profesional, simpática, bella e inteligente mujer.
0: ¿Cuánto te dé?
3: Y Ale decía feliz cumpleaños, Guada. El programa es genial. Saludos desde Noruega.
0: ¡Epa!
1: Vamos.
0: Creo que de tan lejos nunca nos habían dicho que nos estaban escuchando. ¿Noruega? ¿Está chequeado?
3: Por YouTube.
0: O quizás hay una calle Noruega.
1: Que nos cuente si está en Oslo o dónde está.
0: Claro, que nos cuente dónde está. Qué lindo. Bueno, en el veranito noruego está en este momento. Que debe ser más o menos temperatura, claro, nuestra, ¿no? Pero qué lindo. Bueno, le mandamos un beso muy grande. Muchísimos mensajes. Bueno, continúan las repercusiones. Por supuesto, la noticia del día: la muerte de Jorge Messi a los 68 años. El papá de Lionel Messi, quien ya está viajando a la Argentina, en donde había estado descansando unos días, pero tuvo que volver para cumplir con la temporada en Estados Unidos. Ya hay, por supuesto, comunicados oficiales, como contaba Maxi, de clubes, de entidades deportivas, de la AFA.
2: Sí, y también aparecen, hablando de la AFA, ¿no? Aparecen también situaciones de recuerdos, ¿no? Y el tema también de la llegada de Leo a jugar en la selección, que bueno, está la historia de que Claudio Vivas, que era ayudante de Bielsa en ese momento, año 2003, acerca un video en ese momento a Messi, que ya la rompía en la Masía, las inferiores de Barcelona, lo habían contactado de España, que lo querían llevar a sus juveniles, y Messi decía que no, que quería jugar en Argentina. Y Tocali ve los videos y claro, queda deslumbrado y le dice a Omar Souto, el histórico gerente de selecciones nacionales, busca el teléfono como sea, y se puso a buscar en la guía de papel,
0: no,
2: hasta que dio rápidamente, fue un locutorio y bueno, pudo contactar a alguien de la familia, que después le pasó el teléfono al padre, y lo primero que le dice Jorge Messi cuando se comunican con él, dice, al fin me contactaron porque mi hijo quiere jugar con la camiseta argentina. Bueno,
0: con la guía de papel.
2: Sí, exactamente.
0: Qué increíble.
2: Y bueno, y ahí empezó después aquel amistoso en junio de 2004 que organiza Grondona contra Paraguay en la cancha de Argentinos, selección juvenil, y ahí empieza la historia de Messi.
0: Impresionante. Día del Niño se viene... Domingo que viene, señor Mariano Fernández, ya tiene ahí para dirigir la orquesta.
1: La batuta, preparada.
2: Voy a anotar acá.
1: Señoras y señores. Bueno, se viene el Día del Niño, ni de las infancias, ni de la niñez. Ya hay un decreto que dice que se llama Día del Niño.
0: Sí, terminemos como con siempre. Esas pavadas. Nunca entendí qué significaba el Día de las Infancias.
1: Pero viste a la payasa, ¿te acordás de la payasa que estaba ahí?
0: Ay, la payasa Filomena.
2: Qué recuerdo, trajiste.
0: Ay, por Dios, las cosas que hemos vivido.
4: Eso en Noruega no se consigue.
2: Exactamente.
1: Haaland se la perdió, pero no se perdió. Tremendo. 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
1: 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Está bueno regalar una bicicleta también, ¿eh?
0: Sí, claro. Bueno, tradicionalmente era como el regalo que se esperaba, ¿no? Para el Día del Niño, la primera bici.
1: La bicicleta. Ahora te piden celular, tablet, monopatín. Volvamos a saltar en bici en la calle.
4: Se estabilizaron un poco de los precios de las bicicletas, porque a partir de la pandemia había subido mucho el precio.
0: Es cierto.
4: Costaba conseguirlas porque costaba tener importaciones y ahora se estabilizaron. Entonces, un poco más accesible como regalo.
1: Hay mucha importación. 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
0: 10 mil no se jugaron mucho con el tope.
1: La verdad que no. Un poquito más, Jorge, por favor, Jorge. Juegue un poquito más.
0: George.
1: Jorge. Pero bueno, 10.000 suma, digamos, estamos hablando de ticket promedio.
0: No, 50, no, mejor 60. Que nada.
1: Después te preparé los precios de los bloques.
0: Ah.
1: Dios mío, vas a agradecer que tu hijo...
0: Voy a agradecer que mi hijo es grande.
1: Que grande, sí. Prepárate, si alguna vez tenés nietos, prepárate.
0: Bueno, sí, esperemos que sí. Falta mucho.
1: Pero bueno, todo llega. 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No hagan chistes de política, la de la yegua rayada.
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2: claro,
0: rayada.
2: Sí. Sí, por supuesto. Claro.
1: ¿La conocen?
2: ¿Cómo que no?
1: Sí,
0: claro.
1: ¿Dónde hay uno en San José 11? No hay una. Paren un poco, viejo. Ese es el animal ese. La de los chicos de la ciudad, la juguetería de la calecita, la que tenés que dar un giro y enseñás.
0: 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Claro.
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0: Ah, esa no entendí.
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0: Que tiene los soldaditos grandes en la puerta.
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2: Cerca de Palermo.
1: Es más de juguetes didácticos, etcétera.
2: La nueva sección va a ser jugar a las adivinanzas de las marcas.
0: Adivinar las marcas.
1: Lo estamos dando todo.
4: A ver, lo ideal sería que todas esas marcas nos auspicien.
0: Sí, claro.
2: Ese es el objetivo final.
4: Es el objetivo final de esto, claro.
1: Es un engaño a pichanga. 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
0: sí,
1: más.
0: Hay de todo.
1: Vas para el pibe y le regalás y decís, mira, armate esto. Y dice, pues esto no me gusta. Mi papá, yo no me gusta Star Wars. No, pero está bueno, fíjate.
0: Sí, se lo compró para él.
1: Fíjate que te va a gustar, nene. Vamos, armémoslo.
0: ¿Qué dale. Es Star Wars? ¿Viste? Tiene 3 años el
1: exactamente.
0: Nene,
1: no, ya está. Esos están arriba de los 220.000 pesos. Y acá tengo el plato fuerte. En el sitio oficial de la marca esta de los ladrillitos está la Copa del tremenda, Mundo, que es hermosa. A ver si la puedo mostrar.
0: Sí, está armás la copa.
1: Sí, sí, armás la copa. La Copa del Mundo. Voy a tapar la marca porque no nos colabora. Miren,
4: si vas al aeropuerto o al aeroparque.
0: Espectacular, mirá. Sí.
4: Vas,
0: sí,
4: ¿no? Si vas al aeroparque porteño, vos haces, una vez que haces el premarque, ¿no? Que entras, sí, a la zona donde está el shopping ese, sí, está armada y te los venden y sale esto que va a decir.
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1: Pero claro, se la pedís a, te sabes lo que tenés que hacer. Si el pibe te pide,
0: arreglá con Infantino, más claro, barato.
1: 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Ya está.
0: Hablando de paella, Frank.
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0: ¿Qué además, tienen que hacer? No, no, llamar una y dejar que.
2: Tenemos dos.
0: Se pueden ganar dos. Así que sigan llamando, dejando mensajitos. ¿Cómo tienen que ser los mensajitos?
2: Si son de audio, cortitos, 20, 30 segundos, más de eso no. Si no escritos, nuestro WhatsApp, 11-50-26-86-30. Lo repetimos, por ahí no agarraron lápiz.
0: Me encanta que lo decís 50.000 veces por día y seguís mirando el siempre cartelito.
2: Hay una explicación.
0: ¿Cuál es la explicación?
2: Por ahí uno mira muchos números, seguridad. Entonces, para no equivocarse.
0: Claro, muy bien. Perfecto.
2: 11-50-26-86-30.
0: Bien, perfecto. Bueno, ahí nos dejan mensajitos. Muchísimas gracias a todos los que están llamando y dejando mensajitos por mi cumpleaños. Pero pueden decir otras cosas también. Pueden decir que bien los columnistas, qué buenas columnas, qué interesante todo lo que dicen, ¿no?
4: Acá un oyente dice que sos como los buenos vinos. Dice, feliz cumple.
0: Ah, ¿qué me está diciendo? ¿Añeja? Bueno, muchísimas gracias. ¿Cómo se llama?
4: Roque.
0: Roque, muchas gracias, Roque, muchísimas gracias. Nos vamos al tenis, el señor Dani Miche. ¿Dónde estás? ¿Estás en Buenos Aires, por casualidad? Con razón llovió tanto. Hola.
5: Informa La Oral Deportiva.
0: Ahora sí, Dani, ¿cómo estás?
6: Ahora sí. Eso es como esas máquinas, ¿viste? Para sacar los muñecos con la grubita, que si no le ponen la moneda no arranca, ¿viste?
0: Claro, es así, es así.
6: Es nuestro aviso, es nuestro aviso. Bueno, primero, feliz cumpleaños, Guada, no todos los días se cumple 30 años. Así
0: muchísimas
6: que,
0: gracias, de aporte, gracias.
6: Así que bueno, vamos a hablar. Se está jugando el Master 1000 de Canadá en Montreal. Los organizadores están con las caras largas porque, claro, es un torneo que reparte 10 millones de dólares en premios. Me diría que es uno de los torneos más antiguos y más tradicionales. Para los que no siguen el tenis, el esqueleto del tenis tiene los 4 Grand Slam, por supuesto, son los más importantes: Australia, Roland Garros, Wimbledon y US Open. Y después tiene 9 super torneos que se llaman Master 1000. Por la sencilla razón que el campeón lleva 1000 puntos, ni más ni menos. Dentro de esos Master 1000 está este de Canadá. El tema es que, históricamente, de esos 9 super torneos, que los árabes tendrán el 10º a partir de 2028, había 2 que duraban 12 días, o sea, duraban 4 días más que un torneo normal, y el cuadro, la cantidad de jugadores, en vez de ser de 64 jugadores, es de 96. Funcionaba muy bien en Indian Wells y en Miami. Históricamente, en marzo, vos tenías 15 días en el desierto de California, en la costa oeste de Estados Unidos, y 15 días en la costa este de Miami. El ATP sintió en los últimos años que era buen negocio, mucha presión de los organizadores. Le preguntaron a los tenistas dijeron que no, que está bien así, que no agregue más de estos torneos largos. Obviamente al ATP no le importa nada, se mueve por el negocio,
0: obviamente,
6: todo el deporte profesional. Y metieron este de Madrid, el de Roma, el de Canadá, el de Cincinnati, el que hacen los chinos en Shanghái, con este formato que no le gusta a los jugadores. De hecho, en Canadá no jugaron ni Jannik Sinner ni Novak Djokovic, que son hoy los dos grandes pesos pesados junto al Alcaraz que tiene el tenis, los imanes, los que generan recaudación. Bueno, no jugaron, te inventan un certificado médico que les duele la rodilla y chao, no lo puedes comprobar porque están obligados a jugarlo. Los top 30 tienen que jugar estos torneos. Alcaraz sigue lesionado de la muñeca, de hecho no se sabe cuándo va a regresar, y encima el número uno de Canadá, que es el 5 del mundo, se lesiona media hora antes de que empiece su partido. O sea que están recontra calientes los canadienses porque se les cae el negocio.
0: Claro.
6: En cuanto a
0: sí,
6: todo,
0: claro.
6: ¿No?
0: No hay figuras.
6: Venta de tickets, uh-huh. Al rating de televisión y demás. Pero a nosotros nos está yendo bien, porque Tiaguito Tirante, chico de La Plata, que fuera campeón junior hace algunos años, jugó realmente muy bien, se llama Tiago Tirante, y le pega la bola durísimo. Te diría que es el mejor sacador que tiene el tenis argentino. Bien. Prácticamente me atrevería a decir de Wada que es el único argentino que sabe sacar, lo pongo entre comillas, todos sacan bien, pero digamos que hacen la diferencia en el tenis profesional.
0: ¿Cuántos años tiene?
6: Está en los octavos de final, su segundo octavo de final de Master 1000, el otro lo había conseguido en mayo en Roma, se mete por primera vez dentro del top 50, es 49 del mundo en el ranking en tiempo real, y mañana buscará los cuartos de final contra el joven zurdo norteamericano, Lender Tien, que juega realmente muy bien, que ha sido 15 en el mundo, ahora que está 19, tiene 21 años, es un partido complicado, pero bien por Tiaguito Tirante, entonces en los octavos de final del Master 1000 de Canadá en Montreal.
0: Bien, Dani, bueno, ¿te vas para allá?
6: No, nos vamos a Nueva York, que la otra semana
1: el US Open. Claro.
6: Y no podemos elegir todo, Wada. Es así.
0: Todo no se
6: entre
0: puede.
6: Un Master 1000, yo le doy la espalda también al director canadiense y no le voy, ¿viste?
0: Le haces un vacío.
6: Claro. Arreglé con la USTA, que la Asociación de Tenis de los Estados Unidos, un cachet, y dice, bueno, si viene Dani, ahora sí explota la venta de tickets, olvídate. Así que vamos para el US Open.
0: Bueno, bien. Bueno, entonces hablaremos desde vos, desde Nueva York. Nosotros, por supuesto, siempre desde acá, el sábado que viene.
6: Bueno, que termines bien el día, Wada.
0: Muchísimas gracias, Dani. Beso grande.
6: Un beso.
0: Chao.
6: Chao, chao.
5: Así informó La Oral Deportiva.
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0: 11:47, seguimos en Guada Recargada. Habló el Chiqui Tapia.
1: Habló.
0: ¿Dijo algo de sus causas judiciales?
1: No, tampoco se lo preguntaron. Fue una entrevista que dio en el canal 6 Sports, que sabemos que, bueno, cambió de manos, ¿no? El canal, y bueno, y hoy Tapia sale a dar una entrevista, bueno, sintiéndose él fortalecido, fingiendo demencia, ¿no? Por decirlo de alguna manera, redoblando apuestas, porque vamos a escuchar lo que decía respecto al Mundial 2030. El año que viene tiene que haber elecciones, ¿no? Pongo así, entre comillas, en la AFA, y él quiere, por supuesto, reelegir.
2: ¿Cuál es el partido más importante de los mundiales? El primero y el último. Nosotros hoy tenemos el primero. Y estamos trabajando para tener una fase completa, con cero costo. Al Estado le sale cero.
3: Tengo esto. Trabajando para tener una fase completa.
2: Una fase completa, para que el Mundial del 2030 sea con 64 equipos y poder tener una fase completa.
1: Bueno, esta idea que es justamente con el Mundial 2030, compartida con Alejandro Domínguez, presidente de la Conmebol. Recordemos que Argentina, Paraguay y Uruguay van a tener un partido, es lo que está confirmado por ahora. Mundial de 48 selecciones hasta ahora, pero quieren llevarlo a 64. Después todo el resto del Mundial se va a jugar en España, Portugal y Marruecos. En el medio, bueno, toda la situación de Infantino, que ya tanto AFA como Conmebol salieron a apoyarlo después de todo este cruce que tuvo Infantino por parte de la UEFA con el tema de la privatización y vender, ¿no?, el producto del Mundial a empresas que estarían vinculadas, ¿no?, a Donald Trump. Y esto generó medio un temblor en FIFA, y que todavía, digo, Infantino está ahí como equilibrando. Bueno, Tapia se proclamó en favor de Infantino, mientras acá sigue acomodando, porque ayer hubo una reunión en la sede de Pilar.
0: ¿En la sede?
1: En la sede. Viste que vos estuviste y sí, había un descampado.
4: En el business center.
1: Ahora hay una carpa.
0: Claro.
1: Pusieron una carpa.
0: ¿Qué iba a decir? ¿Dónde se reunieron?
1: Una carpa, se reunieron ahí.
4: Me parece injusto porque también hay un baño químico.
1: Sí, también. Bueno.
0: En el Obrador se reunieron,
1: sí,
0: ¿no?
1: Sí, exactamente, que el juez Amarante dijo que es una ficción jurídica,
0: sí,
1: lo que
0: claro,
1: se hizo con respecto,
0: es que es
1: a esa
0: verdad.
1: Sede.
0: Ni siquiera existe la altura.
1: Exactamente, ni siquiera que pusieron que simbólicamente, ¿no?, 1366 como la de Viamonte, no existe la altura.
0: Sí.
1: Bueno, ahí empezó la repartija. Claro, se tenían que renovar los asambleístas, se pusieron los nuevos cargos de asambleístas de las categorías de ascenso, que son los que después votan. Recordemos que va a haber elecciones el año que viene. Y también algunos cargos, por ejemplo, al presidente de Vélez, a Fabián Berlanga, lo pusieron en grupo de interés en Conmebol. Porque Javier Gómez Cartier, que es presidente de Excursionistas y uno de los que está literalmente cerca siempre de la nuca de Tapia, esto es literal,
0: ¿otro?
1: No secando, pero sí ahí soplando, ¿otro? Por ahí si querés, porque no, está, vos ves la foto y el tipo está siempre ahí cerca de
4: Tapia. Por lo menos es un
1: Tapia atrás. Claro. Reemplaza a Pipo Marín, ya fallecido, en otro cargo en Conmebol. ¿Y por qué marco esto de Fabián Berlanga? Fabián Berlanga esta semana, hastiado por las críticas y los insultos que recibió por parte de hinchas y socios de Vélez, porque Vélez, a diferencia de otros tiempos, está con complicaciones económicas, por eso tuvo que salir a vender a algunos jugadores. Durante 48 horas dijo que se iba y ya estaba con la cabeza en otro lado, renunciaba, llamaba, adelantaba elecciones, bueno, se iba. Chiqui Tapia me convenció. Es lo que dijo de que continuara. Bueno, ¿cómo lo convenció? Entre otras cosas, no, dándole este puestito en Conmebol.
0: Claro.
1: Qué así se manejan los muchachos.
4: ¿Para qué están los amigos, si no? Para ayudar en las buenas y en las malas.
1: Exactamente.
0: Qué bárbaro, Bueno, impresionante.
1: Y mientras, bueno, defendió, si querés, esto, si querés escuchamos lo que decía respecto al tema de los equipos. A ver, vamos a escucharlo porque es muy risueño lo que dice.
2: Vos me decís, che, y sería mejor con 20. Y podría ser, quizás, pero el mundo también está cambiando. El mundo cambió. El Mundial de Clubes hizo con más clubes. Este Mundial mismo jugamos con 14 selecciones más. Y si vamos al del 2030 y jugamos con 64, van a ser más selecciones también. ¿Y claro. por qué? Entonces tan equivocados no estamos.
1: Tapia defiende el torneo de 30 equipos, el Tapia actual, defiende el torneo de 30 equipos diciendo que hay más selecciones en el Mundial. ¿Qué es distinto? Digo, una cosa es con toda la cantidad de selecciones que hay, ver si se puede jugar un mundial con más selecciones. Y me parece que es distinto a una liga, digo, que no cambian el resto de las ligas. La que cambia, la que agregó 30 equipos fue Argentina. Uno no ve en Brasil, en Italia, en Inglaterra, en distintas partes del mundo que sumen equipos. No, eso no cambia. Ahora, escuchemos al Tapia de hace 8 años. 2018 llevaba un año al frente de la AFA. ¿Lo que decía respecto a los equipos en la liga?
5: Como también pensamos que la Superliga no puede tener la cantidad de equipos que hoy tiene y van a ese camino, que tiene que tener 20 equipos. No hay torneos de elite con la cantidad de equipos que tenemos nosotros. Es más, te diría, si hilamos fino, hasta tendría que tener 18 equipos.
1: Ya. Yeah. Bueno. Es Tapia, ¿eh? Elige tu propia aventura.
0: Sí, claro.
1: 18 equipos.
4: Bueno, pero él dijo el mundo cambió.
1: El mundo cambió, mejor, ¿no? Claro. Sí, me imagino.
0: ¿Pero por qué? ¿Hay más países? No me enteré. ¿Cómo es esto?
1: No, es increíble. En 2018 en otra situación. Llevaba un año. Tenía relación ahí con Macri y con Angelici. Bueno, después él cambió, ¿no?
0: Bueno, él sí.
4: Yo tengo una propuesta para la FIFA. ¿Por qué no arman el Mundial como la Copa Libertadores? Que tengamos que jugar una primera fase de local y visitante y ir a jugar Senegal, por ejemplo. Ahí te quiero ver, ¿no?
0: ¿Y claro, por qué no?
4: Los que tengan que venir a jugar a Argentina, ir a jugar a, sí, ir a jugar a Marruecos, ir a jugar a Nueva Zelanda.
1: No des ideas.
4: Ya en el próximo país van a meter 6 países, 7 países.
1: Claro, no des ideas.
4: Que metan a todos y listo.
0: No, por eso, directamente, claro. Que clasifiquen todos.
1: Ahí está. Sí, total.
0: Listo. No,
1: porque es verdad, a ver, lo de 64, hoy en Conmebol, por ejemplo, tenés 10, son 10 selecciones, clasificaron 6 más una al repechaje. Y ahora si hay 64 selecciones, o sea, directamente que van todas las de Conmebol. Que
0: por
1: son
0: eso,
1: 10.
0: Exacto, tal cual. Ahí no hay como mérito, digamos.
1: No, exactamente.
0: Van todas.
1: Exactamente.
0: No, qué pero el mundo qué bárbaro. Cambia. Bueno, otra de las noticias de la semana tiene que ver con la confirmación de la visita del Papa León XIV a Argentina, Uruguay y Perú.
4: Así es, esta semana, tal como se venía anunciando, era una visita muy anunciada. A principio de año, Javier Milei le envió una invitación al Papa León XIV para que venga a Buenos Aires como parte de esta gira latinoamericana que ya tenía previsto realizar. Se había confirmado primero que venía a Perú. Entonces, cuando confirma que va a venir a Perú, dijeron, bueno, listo, ya está. Pero ¿qué pasa? Faltaba un paso acá. Faltaban formalidades diplomáticas, como es la designación de un nuncio apostólico, ¿no? Del Papa, que se terminó de recibir las credenciales hace un par de semanas nada más. Esta semana finalmente se anunció. El Papa León va a venir a Buenos Aires entre el 8 y el 11 de noviembre, ¿sí? Como parte de esta gira por la región, que va a incluir, como bien decías vos, a Uruguay y a Perú. ¿Sí? Del 6 al 8 va Uruguay. Empieza por Uruguay, un gobierno más afín a la doctrina social de la Iglesia que impulsaba Francisco y que impulsa su sucesor, que es León, ¿no? Es un papa que cree en la justicia social. Bueno, Yamandú Orsi, el presidente de Uruguay, es del Frente Amplio, ¿no? Uh-huh. Es un hombre del socialismo. Ahí va a encontrar un clima político bastante más afín. Después viene a Buenos Aires del 8 al 11, donde va a tener que convivir con Javier Milei, ¿sí? Están pasando por un muy buen momento y buena parte de eso tiene que ver con la gestión de Pablo Kirchner, que le permitió al gobierno mostrar varias cosas que son muy interesantes. La primera es flexibilidad. O sea, un gobierno es muy rígido ideológicamente, Javier Milei y todo su gobierno, y sin embargo, con la Iglesia, creo que el Papa Francisco fue una de las pocas, si no la única persona a la que Javier Milei le pidió disculpas en público.
0: O sea, claro,
4: si bien nos ayudan a hacer memoria, si alguien más le pidió disculpas en público por algún tipo de agravio.
0: No.
4: Yo creo que no, salvo...
0: No, porque Patricia Bullrich, que le había dicho que había puesto bombas en jardines de infantes, una barbaridad.
4: Dijo, bueno, es parte de la campaña.
0: Dijo tabula rasa, pero nunca le pidió disculpas.
4: Creo que el Papa Francisco fue la única persona, lo que habla de un cambio, de una buena lectura, muy pragmática, ¿no?
0: Sí, claro.
4: Una lectura política muy interesante. Le muestra flexibilidad. Hay un punto en el que el Papa León y Javier Milei coinciden, porque tienen muchas disidencias. De hecho, se especula con que la oposición aproveche o lea parte de los discursos, de las homilías y de las presentaciones del Papa León como críticas, no solo a Javier Milei, sino a Donald Trump y a la política neoliberal contra la cual no solo León, sino el Papa Francisco viene luchando en sus papados de manera muy, muy abierta. el Papa Robert Priebus, que es de origen estadounidense, que es el Papa León, es muy crítico de Donald Trump. Muy crítico de Donald Trump. Por lo tanto, también es muy crítico de Javier Milei. Sin embargo, tienen un punto de contacto que es muy interesante, que es el concepto de familia. ¿Eh? Javier Milei coincide con el Papa y con la Iglesia en general en que la vida nace en el momento de la gestación, en que hay que apostar a la familia. Bueno, Javier Milei, él no tiene una familia tradicional, él mismo, ¿no? No está casado, ni tiene hijos, ni nada de lo que promueve la Iglesia y de lo que él mismo promueve, pero sí tienen una visión muy parecida en ese sentido. Va a venir acá a Buenos Aires y después se va a Perú, ¿sí? Donde va a encontrarse con Keiko Fujimori. Para Keiko Fujimori es lo mejor que le... Se encontró con un gran regalo, ¿no? Asumir una presidencia en un momento de gran inestabilidad política, para ella va a ser un apoyo muy, muy interesante. Ella tiene también una visión muy parecida en términos de familia. Incluso es menos conservadora que la izquierda de Perú. La izquierda de Perú es mucho más extrema en términos de familia, de tener hijos, y, ¿no? Esta visión ultracatólica. La iglesia de la izquierda, perdón, de Perú, si bien tiene una visión más indigenista, comparte mucho más valores que Keiko Fujimori, que se va a ver beneficiada por esta visita, donde va a haber un clima que la va a mostrar ella como jefa de Estado con gobernabilidad, que es lo que necesita mostrar un presidente de Perú, ¿no? Recordemos que es la novena presidenta en un año. ¿Qué más podemos contar de esta visita? Bueno, ayer tuvimos un anticipo. ¿Por qué? Porque ayer fue San Cayetano y vimos una fuerte movilización popular en las calles, como cada 7 de agosto. En la iglesia de San Cayetano, gente que va a pedir trabajo y, por supuesto...
0: Perdóname. Momento para destacar Pablo Moyano pidiendo pan, techo y trabajo.
4: Bueno.
0: Si hay algo que le sobra a los Moyanos es techos varios, ¿no? Propiedades millonarias.
4: San Cayetano escuche sus ruegos, ¿no? Y tengan más trabajo, me parece. Sería muy interesante. Mío. Pero bueno, nada, vimos también algo que va a pasar mucho con la visita de León, y es a Monseñor García Cuerva, ¿sí? El arzobispo de Buenos Aires, planteando críticas, una vez más, por la pobreza, por la desocupación, ¿no? Críticas que le viene haciendo en los distintos Tedeum, y que Javier Milei acepta como parte del diálogo, algo que no le acepta a nadie. No dice, no, bueno, tenemos que escuchar, es importante escuchar a todos. Lo dice con la iglesia nada más, ¿sí?
0: Sí.
4: Es un momento muy, muy interesante para seguir de cerca. Y lo otro que vimos también es a sindicatos sumándose a esta movilización popular en reclamo de pues, condiciones de trabajo. Bueno, sumándose a la marcha, ¿no? Con carteles, con banderas de movimientos sindicales, incluyendo gente también vinculada a la CGT, ha estado en esos movimientos. Va a ser un momento de gran tensión. Veremos cómo juega la política también en esta visita, que no quiso hacer Francisco justamente por eso, ¿no?
0: Me confirmaron que seguramente, te diría 90%, la misa multitudinaria va a ser sobre el Monumento a los Españoles. Libertador y Sarmiento, ¿no? Monumento a los Españoles.
1: Sí, Sarmiento, sí.
0: Ahí, como fue en su momento con Juan Pablo II.
4: Bueno, es un espacio muy interesante porque es amplio, digamos, y digamos, no interrumpiría todo el tránsito de la ciudad. Si bien hay una zona que sí, efectivamente se va a ver afectada, si vos lo haces en el obelisco, hoy además tenés el metrobús en el medio, así que la posibilidad de que se produzcan algún tipo de incidentes o que se vea afectada la circulación en toda la ciudad, porque es la conexión norte-sur, puede llegar a ser un espacio muy, muy interesante. Se está estudiando...
0: Sí, y además es como una postal que quiere el gobierno de la ciudad, quiere que mostrar al mundo como toda esa zona, porque siempre se muestra el obelisco, ¿no? Sobre todo en los últimos días con el tema del mundial, se habla de Argentina, de Buenos Aires, automáticamente es el obelisco la 9 de julio.
4: Colapinto hizo quieren su muestra mostrar ahí también.
0: Claro, quieren mostrar como otros ángulos de la ciudad de Buenos Aires.
4: Lo último, se está estudiando si va a Córdoba. Por ahora es en Buenos Aires.
0: ¿No está confirmado Córdoba?
4: Se está estudiando.
0: Habían hablado Luján, ¿no?
4: Sí,
0: Buenos Aires, y Córdoba. Luján y
4: bueno,
0: Córdoba.
4: Se está estudiando si por tema de agenda finalmente no se restrinja a Buenos Aires y la provincia de Buenos Aires. Pero bueno,
0: bien.
4: Lo iremos sabiendo en los próximos días.
0: Bien, nos vamos rápido al rotativo del aire de Radio Rivadavia.
6: Muchas gracias.
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6: Hora 12, dos minutos. Cielo parcialmente nublado en Buenos Aires, 10 grados 4 décimas la temperatura, la humedad 57%. Lionel Messi viaja a Rosario. Su llegada se estima para las próximas horas y se ausentará del encuentro que el Inter Miami disputará esta noche a las 21 ante Rayados por la segunda fecha de la Leagues Cup. El sanatorio de Rosario, donde estaba internado Jorge Messi, indicó que su deceso se produjo a las 2 de la mañana, aunque no se brindarían mayores detalles por respeto a la familia. La AFA dispuso un minuto de silencio en los partidos de todas las categorías y la utilización del brazalete negro por parte de jugadores, cuerpo técnico y árbitros. También señaló que hasta el 14 de agosto las banderas de las instalaciones de la entidad se izarán a media asta. Desde el club Grandoli, donde Messi dio sus primeros pasos, lo recordaron a Jorge Messi con una foto y un sentido mensaje. UNICEF Argentina, donde el capitán de la selección es embajador, extendió el acompañamiento a sus hijos, amigos y colegas. Los medios internacionales, en tanto, informaron sobre el fallecimiento y destacaron el apoyo que brindó al capitán de la selección desde sus inicios y durante toda su carrera. Eliminaron el descuento de la tarjeta SUBE para combinar el tren con el subte. Rige desde el 1 de agosto para quienes utilicen el subterráneo como segundo medio inmediatamente después de viajar en el ferrocarril, por lo que los usuarios pagarán la tarifa completa en ambos medios de transporte. Por otra parte, si el recorrido se inició en el subte y continúa en tren o colectivo, se mantiene el beneficio del 50%. Diego Simeone confirmó que Julián Álvarez seguirá en el Atlético Madrid. Al ser consultado por el futuro del delantero, el Cholo dijo que el directivo Miguel Ángel Gilmarín ya había dejado muy clara la postura del club de no vender al futbolista. 10 grados 4 décimas la temperatura en la ciudad de Buenos Aires, la humedad 57%, el cielo está parcialmente nublado y para hoy el servicio meteorológico anticipa una temperatura máxima de 13 grados.
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0: Hola, Wada, buen día. Quería saludarte por tu cumpleaños. De una leonina a otra leonina, mi cumpleaños fue el 2, pero el tuyo es sumamente poderoso. Mi nombre es Claudia, mis tres números son 098. Bueno, gracias y que la pases muy lindo. Me encanta tu programa.
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2: Buen día, Guada y equipo. Los escucho todos los sábados. Excelente su programa. Feliz cumpleaños, Guada. Todo lo mejor para vos.
3: Buen día, Guadalupe. Hoy es tu cumpleaños, también es el mío y también es el de Roger Federer.
4: Querida Guada, soy Aida Priscila. Antes que nada, desearte un feliz cumple, querida. Muchas bendiciones en tu vida y profesión. Y a todo el equipo también, mis saludos cariñosos. Un beso y que lo pases bien. Y todo el equipo, gracias.

0: Entrando al mediodía y tenemos una recomendación, ¿no, Fran?
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0: 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Bien, 12 y 9. ¿Cómo sigue el clima, Fran?
1: En este momento, Guada, 10 grados 4 décimas en la temperatura, cielo parcialmente nublado. La máxima 13 con cielo parcialmente nublado también para lo que resta del día. Mañana domingo, mínima 4, máxima 13, cielo despejado. Así que yo creo que una madrugada fresca, pero sin lluvias para que festejes tu natalicio.
0: Mi natalicio, es un término modernísimo para utilizar mi natalicio.
1: Y ese tornillo, por eso.
0: Claro, que no haga tornillo. ¿Así se dice? ¿Que no haga tornillo?
2: Sí. ¿Qué tornillo? ¿Qué tornillo?
0: No sé, no había nacido yo cuando se usaban esas
1: muy
0: expresiones. Muy pebeta.
1: Sí.
0: Bien, bueno, por supuesto que la noticia del día tiene que ver con la muerte de Jorge Messi, el papá de Lionel Messi, quien ya está en viaje, estaría llegando alrededor de las 15 de hoy mismo, a las 2 de la mañana falleció el padre. Bueno, la noticia fue confirmada al inicio de nuestro programa y ya hay repercusiones, ¿no?
3: Sí.
0: De todo tipo.
3: Sí, primero que, bueno, una noticia ahí que con respecto a que lo llevarían al cementerio del Prado, que queda unos kilómetros alejado de lo que es el centro de la ciudad de Rosario. Y después, más allá, además de todos los posteos que están realizando los diferentes clubes del fútbol argentino, resolución de AFA, que salió por boletín con respecto a los partidos de hoy, que se celebren tanto en la primera división como en el resto de las categorías del fútbol argentino, se dispone un minuto de silencio en la previa y la utilización de un brazalete negro por parte de los planteles, los jugadores, cuerpo técnicos y de los árbitros. Y además, la bandera de las instalaciones de la AFA, las banderas van a estar a media asta en señal de duelo hasta el 14 de agosto, es decir, hasta el próximo viernes. También desde tempranito la bandera de Newell's estuvo a media asta. Recordemos que Newell's fue el primero en emitir oficialmente la noticia.
0: Bien, bueno, vamos a seguir de cerca con ese tema. Otra de las noticias de la semana tiene que ver con las detenciones de dos exfuncionarias titulares de ANMAT en el marco de la causa de las 63 muertes registradas, por lo menos, podrían ser muchos más, 63 son las que hasta ahora probó la justicia, relacionadas con la contaminación de fentanilo. Recuerdan, ¿no? Este tema lo veníamos haciendo con Federico Teijeiro en ese momento, que está ahora trabajando en Clarín. Con Fede veníamos trabajando mucho sobre este tema, que con información, incluso con expedientes internos, resoluciones internas que sacamos y mostramos acá en Radio Rivadavia antes que otros medios que después lo replicaron, y todo indicaba la negligencia de los funcionarios, ¿no? En cuanto a los controles, en cuanto a observaciones, en cuanto a faltas graves a el reglamento de prácticas de fabricación que se debe seguir, sobre todo en medicamentos inyectables, más que ningún otro medicamento, por supuesto, porque los riesgos se multiplican al ser inyectables, y todo indicaba esta negligencia, faltas reiteradas, observaciones, pero no clausuras, se aislaba un lote, pero no se le impedía a ese laboratorio seguir fabricando.

0: por ejemplo, ese medicamento, o no se le impedía que siguiera fabricando inyectables, por ejemplo, podría haber sido una de las medidas que no se tomó y todo terminó, por supuesto, de la peor manera. Esta semana se conoció la existencia de unos chats entre Vicio y Mantecón Fumado, que eran las funcionarias. Vicio era la titular de el ANMAT y Mantecón Fumado de
1: INAME,
0: que es la que controla específicamente medicamentos. El ANMAT, además de medicamentos, controla todo lo que tiene que ver también con alimentos y bebidas. Y esos chats revelan la existencia de justamente el conocimiento de estas funcionarias de estas faltas graves y la permisividad con la que actuaron. Váyase a ver por qué. Por supuesto que es lo que todavía se sigue investigando. Y la mención también a Mario, ¿no? Quien se, por supuesto, que se deduce que están hablando de Mario Lugones, ¿no? Mario pregunta si esto implica que el laboratorio, qué pasa con el laboratorio, si puede producir o no. Estamos hablando de conversaciones que ocurrieron entre 2023 y 2024. El lote contaminado se produjo a fines de 2024. Y luego la distribución de más de 200.000 ampollas que terminaron con la muerte de por lo menos 63 pacientes. Mientras ocurría esto, mientras ocurrían estas detenciones por todo esto que les estoy contando, se supo una noticia que no trascendió tanto como debería haber trascendido, y por eso me quiero ocupar de eso, que es que en 2024, en marzo de 2024, estoy hablando antes, por supuesto, de que se distribuyeran las ampollas contaminadas, que fueron entre noviembre y diciembre de 2024, pero después de que ya se conocían muchas de las observaciones al laboratorio HLB Pharma, al laboratorio Ramallo y a la droguería Alfarma, todos del conglomerado de García Furfaro, que sigue detenido, y que ya era una persona, ya tenía antecedentes penales, una persona que había estado 3 años detenido, una persona que de hecho se recibió de abogado en la cárcel. Bueno, una persona con lazos muy, muy estrechos con la Cámpora, con el kirchnerismo, incluso es el que va e inicia las gestiones por la vacuna Sputnik en Rusia. Ese señor, ese laboratorio y ese conglomerado de empresas, y sobre todo la droguería Alfarma, que ya tenía muchas faltas de, por ejemplo, falta de trazabilidad de los medicamentos, falta de mantenimiento de la cadena de frío, por ejemplo, de medicamentos que sí o sí necesitan refrigeración. Bueno, observaciones de esas tenía miles, y aún así el gobierno de la provincia de Buenos Aires, el Ministerio de Salud de la provincia de Buenos Aires, que no es un dato menor, porque Nicolás Kreplak, ministro de Salud de la provincia de Buenos Aires, es el hermano del juez que ordena las detenciones de las funcionarias nacionales de ANMAT y de INAME esta semana. Estoy hablando de Ernesto Kreplak. El hermano del juez, Nicolás Kreplak, en marzo de 2024 convirtió a Alfarma en la mayor receptora de la licitación más grande de medicamentos de la provincia de Buenos Aires, ganando una licitación de 38 mil millones de pesos. Con todos los antecedentes cuestionables que tenía la droguería HLB Pharma, García Furfaro, los socios García Furfaro y toda la runfla, ganaron una licitación por 38 mil millones de pesos en marzo de 2024. Incluso tenía observaciones técnicas hechas por el Ministerio de Salud de la provincia de Buenos Aires. Y aún así, los participaban en las licitaciones y les compraban medicamentos. La mayor compra de medicamentos de la provincia de Buenos Aires la ganó Alfarma SRL, la droguería de García Furfaro. Les decía, esta semana las órdenes de detención de vicio y de mantecón fumado fueron dispuestas por el juez federal Ernesto Kreplak a cargo del juzgado en lo criminal y correccional federal número 3 de La Plata, a pedido de la fiscalía. El juez Kreplak, hermano del ministro de salud de la provincia, Nicolás Kreplak, principal comprador de las empresas de García Furfaro, quien ya está cumpliendo prisión preventiva. Entre enero y marzo de 2025 se distribuyeron 210.000 ampollas contaminadas, de fentanilo contaminada. La causa vincula el episodio con 90 muertes, de las cuales hay 63 que están probadas. En muchos casos es difícil establecer la relación directa porque el fentanilo muchas veces se les aplica a personas que quizás ya están en un proceso de enfermedad terminal. Entonces es muy complicado establecer en términos médicos la causa de la muerte. Pero se calcula que si fueron 210.000 ampollas distribuidas, que las muertes fueron muchísimas más. Y por supuesto que se investiga si se omitió actuar frente a estas graves irregularidades detectadas en HLB Pharma, Laboratorios Ramallos, todas vinculadas a Ariel García Furfaro, al igual que Alfarma SRL, que terminó siendo la mayor beneficiaria de una licitación de medicamentos en la provincia de Buenos Aires.
1: Es interesantísimo lo que contás, porque lo que está quedando claro en esta investigación es que no es que no se controló, que es lo que se pensaba al principio. Bueno, a lo mejor la ANMAT no controló. No, lo que está pasando acá es que funcionarios técnicos le dijeron a las autoridades, miren que hay muchas irregularidades, estas partidas tienen que ser detenidas, no se pueden distribuir. Y la respuesta que quedó registrada en uno de los chats de Mantecón Fumado es un montón de guita la que está en la calle.
0: Así es. Es increíble. Es increíble, por supuesto, que están bien detenidas estas dos funcionarias. Lo que digo es, ocupémonos de todo, ¿no? Nos ocupamos de los funcionarios nacionales, ocupémonos también del principal comprador público de este laboratorio, que ya era muy cuestionado desde hacía años. El mercado farmacéutico es muy chico, se conocen todos y todos sabían que estos socios que formaban HLB Pharma eran unos paracaidistas, no tenían trayectoria en el mercado farmacéutico, no saben cómo llegaron a tener un laboratorio tan grande. Yo estuve en ese laboratorio, en la calle Tomkinson, media manzana, en pleno San Isidro. La verdad es que uno no podía entender cómo esta gente, de repente, en tan pocos años, habían generado un capital tan grande. Por supuesto que después entendimos todos, ¿no?, por sus contactos políticos. Y creo que es muy cuestionable que el juez Kreplak, que no cuestionó la investigación que viene haciendo hasta ahora, porque hizo un trabajo muy de hormiga, porque es tal el desmanejo que hay en el sistema de salud, que cuando quiso acceder a la historia clínica de los pacientes, había historias clínicas que no estaban cargadas. O sea, es todo un viva la pepa, y esa reconstrucción la tuvo que hacer el juzgado uno por uno. No había trazabilidad de las ampollas, no se sabía qué se había aplicado a quién. Realmente los argentinos estamos vivos de milagros, esa es la conclusión, porque estamos hablando también de sanatorios importantes, clínicas importantes. O sea que imagínense si eso ocurre en clínicas importantes, lo que ocurre en un puestito de salud perdido en el monte, ¿no? Realmente estamos a la buena de Dios. Y ha hecho un trabajo bien hecho en cuanto a eso. Pero me pregunto, ¿alguien va a investigar por qué la provincia de Buenos Aires y el hermano del juez Kreplak convertía a empresas vinculadas con García Furfaro en la mayor beneficiaria de las compras del Ministerio de Salud de la provincia de Buenos Aires, con cifras siderales como esta de 38.000 millones de pesos? Porque el lazo político entre García Furfaro y el kirchnerismo ya está probado. ¿Alguien va a investigar eso? Porque eso también es parte de esta trama que desencadena las 90 muertes, ¿no? Que se haya favorecido a una empresa por sobre otras que quizás tenían más seriedad en los controles, más trayectoria en el mercado, incluso empresas multinacionales donde los procedimientos se siguen a rajatabla, porque ahí sí hay controles serios, y sin embargo se terminaba beneficiando a esta empresa de poca monta que nadie sabía de dónde habían salido. ¿Alguien va a investigar eso? Me imagino que el juez Ernesto Kreplak, hermano del ministro de Salud de la provincia, no lo va a hacer. 12 y 24.
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0: Hola, de Leonina. Leonina, feliz cumpleaños. Yo cumplí el 2. Soy Mabel de Tandil y te deseo un hermoso y feliz cumpleaños.
1: Hola, buenos días para el programa de Guada. Soy Mabel de Padua. Mi número de documento termina en 347. Y bueno, hoy amanecimos con la triste noticia del fallecimiento del papá de Messi. Bueno, saludos para la familia.
2: Ah, no sabía.
1: Amanecimos con la triste noticia del fallecimiento del papá de Messi. Bueno, saludos para la familia.
2: Ah, no sabía, Guada, que era tu cumpleaños. Que los cumpla muy feliz. Qué lindo. No digas cuántos años cumplís, ¿eh? No se dice, las mujeres no decimos, ¿eh? Pero, bueno, te voy a jugar a la quinela más o menos, aproximadamente, lo que más o menos me parece que cumplas. Dame suerte. Besos. Chau, chau.
3: Chau, un gustazo.
4: Muy feliz cumpleaños, señora Guadalupe. Le habla un argentino del litoral que siempre le escucha y nunca se anima a mandar un mensaje de audio. Pero cómo no felicitarla por su cumpleaños. Con todas las flores del litoral va este mi regalo.
5: Muy feliz cumple, querida Guada. Me encanta escucharte cada sábado. Soy Elena de Hurlingham. Mi DNI termina en 197.

0: pero qué amor. Muchísimas gracias a todos, chicos. Qué lindo. Uy, tengo que pedir tres deseos.
1: Claro.
0: Pará, a ver si prendemos fuego.
1: Porque es radio, ¿los tenés que pedir al aire o
0: los No se dice.
1: A ver, para el primer deseo, ¿eh? Contabilizamos.
2: ¿Vos?
0: Iba a pedir que gane Independiente, pero ya sería demasiado. Muy bien, qué lindo. Muchísimas gracias, chicos.
2: Por favor.
0: Muchísimas gracias. ¿A quién le agradecemos?
2: Un saludo grande a los amigos de La Potentosa, ¿eh? La Potentosa de San Isidro. Que quisieron, por supuesto, acompañarte.
0: Mirá, son de mis pagos.
1: Potentosa la torta, ¿eh?
2: Potentosa la torta también.
0: Tiene una pinta impresionante, pero.
1: Tiene el escudo Independiente, ¿no?
0: No, todos los detalles.
1: Ya tiene cartelito que dice grandes. Feliz cumple con el escudo de.
2: Exactamente, el 21:30, justo el rojo.
0: Eso,
2: mientras
0: te iba a preguntar.
2: Mientras festejas
0: bueno,
2: tu cumpleaños.
0: Ahora me tendrás un pedacito. ¿Qué pinta esa torta, eh? Muchísimas gracias, La Potentosa de San Isidro. Hablando de Independiente, ¿qué
2: claro,
0: onda?
2: 21:30 con Platense. Mientras estés festejando tu cumpleaños, esperemos que Independiente.
0: Eso, que me dé una alegría Independiente. Se sume.

0: No, se sume a los festejos, ¿no?
1: Fue muy bien.
0: Y perdió con Vélez. Había arrancado bien, pero perdió el otro día con Vélez. Era el duelo de los líderes de la zona. Pero bueno, a ver, ahí anda también buscando, o Quinteros dijo que necesitaba más refuerzos, también con sus problemas económicos que de a poco se van acomodando, pero también está el clima político porque empieza a jugarse el tema elecciones y uno de los que quiere postularse es el Secanucas. El Luciano Nakis.
1: No.
0: Sí, está.
1: No, éramos pocos.
0: Va a enfrentar al oficialismo, yo creo que Grendetti va a ir por la reelección, pero bueno, éramos pocos.
1: ¿Qué tal la gestión de Grindetti?
0: Y a ver, en lo deportivo todavía no, o sea, le costó a Independiente, no clasificó a las copas, pero recordemos
1: pero
0: que
1: digo,
0: venía...
1: está bien,
0: no,
1: eso es
0: de
1: otra
0: todo,
1: cosa. Sí. Después el resultado deportivo...
0: Se están reestructurando el tema de deuda.
1: Es consecuencia, me parece que es más largo
0: se
1: plazo,
0: se está acomodando.
1: ¿No? Se está ordenando.
0: Y si bien hubo un lío fuerte, digo, el año pasado con el tema de la Sudamericana, cuando fue el partido con Universidad de Chile, que termina quedando eliminado, creo que a partir de ahí, digo, ya no se habla de... A ver, Independiente era todos los días noticia por situaciones negativas. Eso cambió.
1: Sí. Bien.
0: Eso cambió. Hoy está como más... tranquilo, estabilizado, lo que pasa es que le faltan los resultados deportivos para poder encaminar la cuestión, ¿no?
1: Esperemos que vengan. Bien, hablando de cumpleaños y de tortas, ¿cuánto sale, señor Mariano Fernández, por favor? ¿Cuánto me va a doler organizar un cumpleaños?
2: Dominique, por favor, atienda a la amiga de Guada.
3: Para, ¿y la batuta?
2: Y la batuta. Le preparé opciones tremendas para celebrar un cumpleaños en el AMBA, como le dicen ahora. Primera opción, la pastelería del jurado de la televisión.
1: La pastelería, pará, porque yo estoy lenta.
3: ¿Cómo?
1: Más que de costumbre.
4: Hay uno de los jurados de MasterChef
2: que tiene una pastelería.
0: Sí,
2: cerca de la Plaza de Voto.
0: Un par de veces.
1: Tope de gama.
2: Bueno, sí, perdón, Guadalupe Vázquez, que le voy a preparar.
1: Muy bien. Estuviste bien.
2: La voy a llevar a comer una pizza caro de Hugo. La llevamos a comer una pizza.
1: Bueno, una es todoterreno.
4: Lo de la promo. La promo de Pancho, no, esa no.
2: Claro, no, tres Panchos que están en el casero, no, señores. Vamos a la pastelería de Damián. Espacios privados. Arma lo que es un atelier. Te da 3 horas para grupos de hasta 10 personas. La propuesta incluye macarons, cookies, petit gâteau.
1: Bien.
2: Que es tiramisú, banoffee, acompañados de bocados salados como brioche de trucha ahumada. Esto para la señora Vázquez, ¿no? Bagel de trufa. ¿Bagel de trufa puede ser? Para tomar café, limonada y copa de espumante. ¿Cuánto cuesta por el grupo?
1: 10 personas.
2: 10 personas. 850 mil pesos. 85 lucas por pera.
0: 85 por cabeza.
2: Está bien, qué sé yo.
4: Estás invitando,
1: no está mal,
4: Está invitando al Papa.
2: Dominique le dio un follow al verla esto. Dijo,
0: un gustito.
2: ¿Cómo se llama?
1: Dombi anotado.
2: Por favor.
1: No, saladito. Bueno.
2: Pero bueno, es VIP.
1: Pero claro, bien, tope de gama. Sí.
2: Tope de gama. Un restaurante japonés que empieza con K.
1: A ver, ustedes
4: nombre,
1: en sus casas.
4: ¿Nombre de alguna ciudad japonesa?
2: Castañeda 1800. Es uno que tiene karaoke. Es bueno, es conocido.
1: Bueno, no, te lo debo.
2: Castañeda 1900. Es este. A ver, si sacan el nombre, ¿cómo es? ¿Con qué va? ¿Va con A o con H? No, va con A. Con A se llama el. Con A.
1: No, te la debo. Te la debo.
4: Sí, como suena.
2: Ahí está, es un restaurante que hace karaoke. Bueno, en el primer piso tiene un salón privado de karaoke equipado con pantallas, computadoras, luces de colores. Se reserva grupos para entre 5 y 10 personas. El menú tiene 6 mil pesos al cubierto, los platos chiquititos, cada sushi está a 4 mil pesos. Después, platos principales de entre 19 mil y 28 mil pesos. Más o menos 10 personas con bebida y postre te sale 400 mil pesos.
1: Bien, mejor.
2: Hay un tour que se llama Pizza Tour. Hacen el tour en combi por las pizzerías. Vas con 6 amigos.
1: Está bueno eso, qué divertido.
2: Está bueno, te juntás con 6 amigos en Cerrito al 600 durante 1 hora y media, ¡bam! Por la pizzería de la calle Corriente, la famosa, la que se come de parado.
1: Sí.
2: ¿Listo?
0: Sí.
2: Vamos a la guerra esa.
0: Sí,
2: vamos.
0: No, sí.
2: ¿Es una guerra grande o es un guerrín? Es una guerra grande.
0: Una guerra pequeña. Claro.
2: La pizzería que está más abajo, la de los cordobeses, que bailan el cuarteto, esa.
0: Sí.
2: Y
0: las chicas. Las chicas bailan.
2: Las chicas. A ver, vos tenés una habitación grande o tenés una habitación chiquita.
0: Ah, sí,
2: no,
0: sí,
2: tengo,
0: sí.
2: Tengo.
0: Claro,
2: una piscina.
0: Están los cuartetos.
2: Claro. Una piscina. ¿Qué te tomas de lado? ¿Un vasito o un...?
0: La, claro, esa. La marca. No,
4: los cuartetos, la marca. Las esas y los les cuartetes.
0: Claro. Una cerveza importante hizo una publicidad para el mundial.
2: Sí, ahí. ¿Sabes lo que claro, para pedir? ¿Cuánto querés? ¿Medio kilo? No, dame un cuartito. Esa. Y la que y el creador de la fugaceta, vos sos un tipo piola, vos te haces el banchero, el canchero, es
0: sí, sí, sí,
2: te lleva a pasear por todas esas pizzerías por 45,000 pesos por persona.
1: Bien, bien. Compro, muy bien. Me gustó esa. ¿Seis bueno, pizzerías?
2: Son seis pizzerías.
4: No
2: sí,
4: sé
2: son...
4: si no te sale más barato que hacerlo en tu casa.
2: Sí, la verdad.
0: Sí, sí.
2: Igual te deben dar unas dos porciones más o menos.
4: Bueno, o sea, son cinco o seis.
1: Pero dos porciones. No, pero sí, está muy bien.
0: Dos porciones por pizzería, te impresionaste.
2: Dos porciones por pizzería explotadas. Sí. Hasta yo me lleno con dos porciones por pizzería, imagínate.
1: Sí, pues aparte son cargadas, bien cargadas.
2: La mini guerra esa, yo voy cuando salgo del teatro, me como dos y ya estoy.
0: Ya está, sí, sí.
2: La tercera para decir esta, si voy.
0: Quedaste detonado.
2: Quedé detonado, sí, sí, sí. Es más que una guerra, es una batalla si me como tres. Después, otra opción, el Club de la Destrucción. Se puede, te puedes juntar
1: con... ¿Qué?
0: ¿Así se llama? ¿O?
2: El Club de la Destrucción. En Moldes al 600, acá cerquita.
4: Sí. Ah, pensé que era en el Congreso.
2: No.
0: ¿Qué hay ahí?
2: Por favor, no.
1: No, estaba pensando, es un buen nombre para ponerle en chat con mis amigas.
2: El Club de la Destrucción. ¿Sabes lo que lo deben ser? No, las amigas de Guada, las que estuvieron de viaje dentro de poco, lo que deben ser. Hablando de algún ex mal,
1: claro,
2: malo.
1: Claro, ¿cómo?
2: Bueno, ¿alguna amiga se separó hace poco? ¿Le tiene bronca alguna?
1: Sí, varias.
2: Bueno. Llévalas ahí. Tenés salas especialmente diseñadas para romper objetos.
1: Ah, está buenísimo eso.
0: Ah, que rompes teles.
1: Me vendría un poco. Me vendría un poco bien.
2: Va a entrar un bate de béisbol y te sacas la bronca. ¡Ah! Le pegas así.
4: Lanzar ceniceros.
2: Lanzar ceniceros. Susana de Barrio Parque se metería en eso. Sí, señor.
0: Y Susana todo.
2: Susana de Barrio Parque, un saludo para que nos esté escuchando. La base que incluye 30 botellas por habitación. Vos compraste 30 botellas. Podés agregarle por 20,000 pesos. Le compras un rompedor extra, 34,399 por más botellas y 80,000 pesos si querés romper un plasma. Tener un plasma vehículo es
1: no,
2: pelota.
1: No, yo quiero, necesito. Yo sabía que me faltaba algo en mi vida y era eso.
2: Bueno, ahora vamos a. ¿Qué vas a hacer? ¿Qué vas a
1: romper
2: hacemos?
1: Algo.
2: ¿Qué hacemos, chicas? Vamos a romper todo.
4: Hoy la rompemos.
2: Hoy la rompemos. Y ya la llevas con un bate de
1: rompemos.
2: Con un bate de béisbol a romper botellas. Es un gran plan, ¿eh? Para sacarte ayer la semana.
1: Posta, es sí. Un gran plan.
2: De hecho, tienen que hacerlo en las oficinas, en los trabajos, en las redacciones. De hecho, acá abajo le pido a su
1: autoridad
2: la rompedor de cosas, por favor.
1: Viste como esa terapia grupal de que hacen los Simpsons que se dan
0: tomar decisiones.
2: Vamos a romper cosas. 50 botellas a pegarle. Y después tengo un reducto del barrio de Almagro que tiene merienda María Calas, sugerida para dos personas. Sale 64,000 pesos. Trae porciones de torta, masa fina, pan dulce, budín, tostado pinto, sándwich triple de miga, fosforito, chips, jugo de naranja e infusiones.
1: No, tremendo. Espectacular. Tiene todo una, aparte premium.
2: Todo recontra premium. Alfonsina dulce o alfonsina salado son meriendas individuales. Cada una trae croissant, carrot cake, masas finas, masa salada que tiene un mini tostón, parte de palta y huevo, brucheta de salmón aguado, sándwich de queso brie y jamón crudo.
1: Todo eso porque. Che, a esta hora no nos hagas esa enumeración, por favor, con el hambre que hay acá adentro.
2: Es tremendo. Todo eso por 32 mil pesos. Después tiene el brunch americano brasileño.
1: 32 mil, muy bien.
2: Tremendo. El brunch americano brasileño libre de gluten tiene un valor de 21,000 pesos y trae omelette, frutas, huevos revueltos. ¿Cuánto cuesta una merienda recontra top? La María Calas, que es una de las meriendas más famosas
1: no,
2: del mundo.
1: Ya con el nombre. Ya
2: María
1: está.
2: Calas es recontra top. ¿Cuánto cuesta para 10 invitados? 320 mil pesos. ¿Dónde es esta merienda? Avenida Rivadavia, 3.899 de Almagro. Y puedo decir la marca porque la merienda es de las...
1: ¡Violetas!
2: ¡Ah, oh, al fin! Sí. Puedo decir la marca porque son los que nos ponen las facturas a nosotros.
1: No, ¿qué
2: vamos era? Todos a romper todo y después vamos a venir a la avenida de la Violeta.
1: Claro, hay que reponer después energía.
2: Te arruiné el plan de cumple.
1: Espectacular, ¿eh? Qué suerte que lo tenemos a Mariano para que nos haga todo ese scouting de precios que nos hace. Buenísimo, ¿eh? Muy buenas sugerencias porque además en agosto, ¿vieron que hay mucho cumpleaños en agosto?
2: Exacto.
1: Hay mucha gente nacida en agosto. ¿Por qué será? porque en diciembre, claro, la primavera, diciembre, el verano, Navidad, la fiesta, claro, ¿no?
0: Si se adelanta cada diciembre.
1: Claro.
2: Sí. Se cobra el aguinaldo y se encarga el nene. Sí, la nena. Sí.
1: En ese orden.
2: En ese orden.
1: Bueno, lo que no están felices son los que...
4: No están en primavera, no están en un cumple.
1: Claro. Milei y Kicillof, ¿cómo vienen en las encuestas?
4: Empiezan los tanteos, te decíamos al principio. Si miramos el calendario, en unos días más, supongamos que se hacen las PASO, porque hoy están vigentes las PASO, en unos días más vamos a estar a un año de las elecciones. Entonces, los tiempos empiezan a acelerarse. Muchas mediciones. ¿Quiénes son hoy los principales candidatos? Bueno, más allá de lo que digan... Te decía, vamos a hablar un poquito del peronismo. Bueno, hay un sector del kirchnerismo que está impulsando la candidatura de Cristina. ¿Para qué? Para que le digan que no. Pues está inhibida. ¿Sí? No puede presentarse... a ningún cargo político, Cristina, pero la van a postular igual para que la digan no, no puede. Bueno, entonces la fórmula que está pensando el peronismo como una alternativa disidente a Kicillof es una fórmula que incluye al ex gobernador Uñac de San Juan con Zamora de Santiago del Estero.
1: No, dale. ¿Cómo? Zamora.
2: ¿Cómo?
4: Exactamente, el gobernador Zamora.
1: Dale. Y el chiqui falta que
0: claro,
1: sea.
0: Sí, no. Santiago Santiago gobernador, claro.
4: Podría estar en una fórmula. De hecho, en estos días ha hecho declaraciones ya con una mirada global, diciendo, bueno, no, vamos a volver cuando nosotros seamos gobierno. Él habla del peronismo en general. Pero bueno. Pero, en definitiva, lo que estamos midiendo todos, porque es la realidad que tenemos hoy, es cómo da Kicillof contra Milei.
1: Claro.
4: Entonces, hay una encuesta muy interesante de CB Consultora, la consultora de Christian Boutier, que es una consultora que nadie le puede decir que es una consultora cuca, porque fue uno de los pocos que acertó que Milei ganaba en 2023 con una amplia diferencia. Y fue uno de los pocos que acertó que Milei ganaba en octubre pasado, aun cuando venía de la derrota. Yo siempre lo digo, yo hablé con él unos días antes, todo el mundo decía que ganaba el peronismo después del triunfo de septiembre en la provincia. Y él me decía, no, mira, yo lo tengo a Milei... a dos puntitos nada más en la provincia de Buenos Aires y ganando a nivel nacional. Yo dije, pobre muchacho.
1: Claro.
4: Y dicho y hecho, la pegó también. ¿Qué dice la encuesta? Porque él mide todos los meses, hace un ranking de intendentes. Entonces mide en toda la provincia, en todo el AMBA, cómo da cada intendente. Pero también mide cómo le da Milei. El primer dato que podemos extraer de todo esto es que en absolutamente ningún municipio de el AMBA... Milei tiene mayor imagen positiva que negativa. Pero veamos un poquito, hagamos un desagregado de dónde le da bien a Milei. A ver, miremos dónde le da bien a Milei. El mejor lugar donde le da a Milei es Vicente López, con una imagen positiva de 43,5 contra un 51,5 negativa. Después le siguen San Isidro, San Fernando, Pilar, San Miguel, Tigre, San Martín y Morón. Podemos decir que es una zona norte, sí, y un poco norte. Del oeste.
0: Sí.
4: ¿Sí? Después vienen en amarillo, digamos, donde se calcula que es un punto intermedio. Ituzaingó, Escobar, Esteban Echeverría, Berazategui. ¿Dónde le da mal? Por supuesto, donde peor le da es La Matanza. Tiene un 72,8% de rechazo. ¿Por qué es importante La Matanza? Porque es el principal distrito electoral de la provincia de Buenos Aires. Y muchas veces define las elecciones nacionales, especialmente en una elección presidencial, donde cada vez que se hace el recuento dicen, faltan los votos de La Matanza.
1: Sí.
4: Bueno, más del 72,8% La Matanza de rechazo a Javier Milei, 73% en Florencio Varela. Bueno, acá está dado vuelta el dato, está mal. Merlo, Lomas de Zamora, Lanús, Almirante Brown, la zona sur.
1: Claro.
4: Todo ese distrito de la zona sur es donde le da peor. Ahora, miremos a Kicillof. El dato, te repito, no es una encuesta del kirchnerismo, ¿eh? Esta.
1: No es intención de voto tampoco, es imagen, ¿no?
4: No, es imagen, positiva, negativa. Axel Kicillof tiene la mejor imagen positiva en Florencio Varela. Y en cambio, a diferencia de Milei, donde...
1: ¿De cuánto?
4: Claro, 54,4 positiva contra 41 negativa. A diferencia de Milei, hay algunos municipios, tres municipios, donde a Kicillof le da más positivo que negativo. Son Florencio Varela, que es donde mejor le da, Almirante Brown y Avellaneda. Avellaneda, que es un distrito... que sabemos que manejado políticamente por Jorge Ferraresi,
3: distanciado de la Cámpora, distanciado, uh-huh. Es un aliado hoy de Axel Kicillof, que hoy está gobernado por la actual intendenta, que es su esposa, Magdalena Sierra. Sí, fue un, ¿se acuerdan? Fue un todo un tema porque como que casi que le heredó intendencia a su mujer. Los lugares donde le dan muy bien a Kicillof son los lugares donde le dan mal a Milei. Veamos otros lugares donde le da bien a Kicillof. Y este es un dato muy interesante. Mirá, La Matanza, 49,9%, por debajo del 50%. Y 48%, aunque le da más positiva que negativa, le da menos del 50% en La Matanza. O sea, no es que La Matanza...
1: No es que la rompe. No,
3: la está rompiendo.
1: Claro.
3: ¿Por qué? Porque es un bastión del kirchnerismo. Y muchos de los dirigentes kirchneristas y de los votantes no ven en Kicillof un referente. Lo ven, algunos lo ven, es digámoslo,
0: más, lo han llamado así. Con ese traidor. Dato pierde. Con ese dato en La Matanza pierde. Aún teniendo Milei la imagen negativa que tiene en La
3: Claramente,
0: Matanza.
3: El PRO y los sectores que están apostando a una tercera vía están mirando este dato. No dicen, che, si el candidato es Kicillof, a lo mejor, si es el único candidato del peronismo, ese número crezca, arrastre algo del kirchnerismo, porque el kirchnerismo no va a votar a Milei para hacerle la contra a Axel, ni de casualidad. Pero a lo mejor sí una tercera opción. Ese dato lo están mirando hoy la política. Otro lugar donde le da bien es Merlo, José Cepaz, Malvinas Argentinas y Berazategui. ¿Dónde le da muy mal a Axel Kicillof? ¿Le da tan mal como a Milei le da mal en Florencio Varela? A Kicillof le va mal en San Isidro, donde peor le da, 72,5% de rechazo. También le va mal en Vicente López, Tigre, Escobar, Pilar, San Miguel, Morón. Todos los lugares que yo te enumeré, o casi todos, donde a Milei le iba bien, a Kicillof le va mal. Se empiezan a mirar los números, ¿sí? De a poquito se empiezan a mirar los números. Para que des una en cuenta, una idea, mira, en Almirante Brown, hoy la imagen positiva de Milei es del 27,9 contra el 50,7 de Kicillof. Por poner un ejemplo, ahora demos vuelta a la tabla y vayamos al fondo de la tabla. En Vicente López, donde le va bien a Milei, le da 43,5 a Milei y 30,8. O sea, hoy estamos hablando que si esta imagen positiva o negativa se tradujera en votos, habría una elección muy, muy pareja en la provincia de Buenos Aires.
1: Claro.
3: Hay que ver si Kicillof, finalmente, como te decía, logra arrastrar a los votos del kirchnerismo puro, que hoy en esta encuesta no los está reflejando.
1: ¿Y cómo se resuelve el tema de Cristina, ¿no? Que es su poder de daño sigue siendo alto, y ahora con esta embestida internacional que está haciendo de la mano de este abogado brasileño que la está defendiendo, abogado que le proveyó justamente Lula, y que sostiene que ella puede ser candidata.
3: Sí, hay una, ¿cuál es la estrategia judicial? Es presentar un amparo mientras se resuelve la cuestión constitucional, que ella pueda presentarse como candidata. Eso le abriría una vía. Hay que ver si la justicia internacional decide avalar eso. ¿Por qué? Porque se definirían tribunales internacionales, la Corte Penal Internacional, sabemos que está abiertamente en contra de Donald Trump y de todo ese mundo de la extrema derecha. Ha condenado a Benjamín Netanyahu, que tiene pedido de captura. Por eso Netanyahu no puede viajar a algunos países por temor a que algunos países puedan detenerlo. Y bueno, por ahora no hay ninguna causa así contra Milei, porque es un presidente democrático que no tiene ningún problema en la justicia internacional, al menos por ahora. Ningún tipo de problema ni de causa. Pero bueno, la situación de Cristina va a definir un poco este escenario, y también si finalmente se eliminan o no las PASO. Es algo que todo el mundo está tratando de dilucidar lo más rápido posible. No lo están pudiendo hacer porque el Congreso, como hablábamos en relación a la ley de tierras, no está pudiendo hacer uso de ese músculo político. Si realmente lo pudiera usar el gobierno, llegaría a un acuerdo muy rápido con sus aliados y esto se definiría en cuestión de días.
1: Y sobre todo, lo que sería muy importante es definitivamente eliminar la boleta de papel, ¿no? Muchos especialistas sostienen que la victoria en provincia de Buenos Aires en las últimas elecciones nacionales para los diputados de provincia de Buenos Aires, esa remontada tuvo muchísimo que ver con no la no distribución de boletas de papel, justamente una, la primera elección donde no se utilizó boleta de papel, ¿no?
0: Claro.
1: Es el gran curro en todas las elecciones, gran curro a todo nivel, ¿no? Para utilizarlo para fraude, utilizarlo para inflar números, se imprimen ellos mismos con imprentas amigas las boletas y dicen que imprimieron 20 millones, anda a chequear y bueno, y todo lo que te puedas imaginar de corrupción en cuanto a todo lo que tiene que ver con las boletas de papel.
3: Y otro factor a tener en cuenta va a ser cómo se definen las elecciones provinciales. Va a haber muchas provincias desdoblando sus elecciones el año que viene. La única que por ahora lo confirmó fue Tucumán. Vamos a tener probablemente un super mayo, un mayo con varias elecciones provinciales. Alguna arrancaría en abril, tal vez Santa Fe, veremos. Y después va a haber elecciones, muchas en mayo, algunas en junio y algunas hasta julio. No se sabe qué va a pasar con la provincia de Buenos Aires, porque buena parte de su calendario va a depender de la agenda de Nación.
1: Claro.
3: ¿Qué pase con las elecciones? Si se suspenden o no las PASO. ¿Y cómo van a manejar? Porque también Kicillof está analizando suspender las PASO, ¿eh?
0: Mira.
3: Que es algo que el kirchnerismo le pide.
1: Exacto.
3: No, tenemos que tener PASO porque en todo caso yo te puedo ir a una interna y vemos cómo peleamos después los asientos. Kicillof también está analizando si elimina o no las PASO, claro. Viene y me dice Andrés, si no te pasa la de Duhalde.
1: Claro. Bien, bueno, mucho todavía para analizar la semana que viene. ¿Qué partidos quedan hoy?
0: Bueno, hoy hay varios partidos, claro, por la cuarta fecha del torneo de clausura, además de Independiente Platense, como te decía, 21:30, 14:45 Atlético Tucumán Sarmiento Junín, también ese mismo horario Riestra Estudiantes, a las 5 Tigre River, 19:15 Boca Vélez, partidazo, y 21:30 también Instituto Gimnasia de Mendoza. Con mucha atención también a lo que pase en River, que viene con una crisis futbolística. Ya se oficializó la llegada de Almada, que el lunes llega. River paga 20 millones de euros, la compra más cara, no solo de la historia de River, sino también del fútbol argentino.
1: Más vale que haga un gol.
3: El hecho de que le traigan un jugador así quiere decir que Coudet se queda, ¿no?
0: Hay apoyo con respecto a Coudet, pero el termómetro de qué pase con Chacho lo va a marcar la Sudamericana. River juega ahora octavo de final con Independiente Santa Fe. Y a partir de ahí se va a empezar a medir el futuro de Coudet.
1: Hablando de Boca, ¿me lo quieren llevar a Paredes?
0: Yo, no. Lo que, mira, voy a arrancar no, por el final.
3: Por favor, oyente
0: no.
3: De este antes programa, que
0: por el
3: ¿no?
0: principio.
3: Oyente de este programa.
1: Le mandamos un beso grande al
0: Quédate tranquila, quédate tranquila porque Paredes se va a quedar en el fútbol argentino.
1: Se queda cerca.
0: Va a seguir en Boca, pero bueno, causó ahí un cimbronazo en Boca porque
1: no,
0: el Milan,
1: con
0: nada
1: Paredes,
0: menos que el
1: no.
0: Milan. Se dijo que va a ser una oferta por Paredes, pero su idea, él volvió no solo digo como proyecto deportivo de volver a su club de origen, de jugar en Boca, sino también para estar en la Argentina a nivel familiar, así que...
1: Ah, pensé, para estar cerca mío, ¿no?
0: Y también, ¿por qué no?
1: No, chicos, el hombre es casado, los míos platónicos, 100%.
3: Que vaya al cumple.
1: Eso, estoy quitando.
0: Bueno, para el otro día...
1: Con toda la familia, con Camila, que es una divina, con los hijos, por supuesto.
0: Porque el otro día salió solo, hicieron un lío en las redes sociales.
1: ¿Eh?
0: Que lo vieron saliendo solo.
1: ¡Upa!
0: Pero no, había ido con unos amigos, estuvo cenando.
1: Claro, pobre, tiene derecho a salir a comer,
0: pobrecito.
1: Pero
0: habían hecho un revuelo, es increíble.
3: No lo quemé.
1: Es una expresión de deseo de haber unas cuantas esperando que se separe. No es mi caso.
0: Termina 9:30, se baña, se cambia y puede ir tranquilamente a tu cumpleaños.
1: Que no hace falta ni que se bañe.
2: Con la camiseta seca.
1: ¿Eso lo dije o lo pensé?
2: Estamos en el aire.
0: Tremendo.
1: No, es un chiste. Lo mío es 100% platónico.
0: Obviamente.
1: Pero tiene unos ojos.
0: Bueno, y recordemos que en todos los partidos el brazalete, el minuto de silencio por el fallecimiento de Jorge Messi. Y actualizamos el tema del vuelo de Messi. Finalmente, 8:30 de la noche va a estar llegando. Acá tengo el plan de vuelo.
1: Bien.
0: De Fort Lauderdale.
1: Lo estamos mostrando ahí para los que están en YouTube.
0: 8:29 tiene horario de arribo al aeropuerto de Rosario.
1: Más tarde entonces de lo esperado.
0: Sí, exactamente.
1: Y entonces seguramente, bueno, mañana va a ser, ¿no?
0: Sí,
1: el último adiós. Bueno, le mandamos un abrazo grande, todo el país, ¿no? Le manda un abrazo, muchísima fuerza a nuestro querido Lionel Messi. Ya, nada, no quedan nada, no quedan 2 minutos. ¿Quiénes se ganaron no una, sino
5: dos cenas de mar de la cocina Ana Mellino? Escuchamos al primero.
6: Buen día, Guada. Que pases un lindo día, que estés siempre feliz. Y bueno, me gusta mucho tu programa. También te miro en la televisión, sos muy hermosa. Y bueno, mi nombre es Elida y mis tres últimos... 432. Que estén todos bien. Gracias.
1: ¡Qué amor! ¡Felicidades!
5: ¿Y la otra cena del mar se la lleva?
7: Bueno, qué quilombo que hay en este país, ¿no? La verdad. Y bueno, nada, vos me ayudás a comprender todo lo que pasa, la verdad. Siempre te escucho. Bueno, chicos, que pasen un lindo fin de semana. Quiero participar en los premios que dan y soy Mabel de Villa Devoto, 872, mi DNI.
3: Muy bien.
5: Muy bien, Mabel.
1: Felicitaciones, Mabel.
3: Que venga a hacer el análisis también político acá. Lo resumió,
1: claro, lo resumió perfecto. ¡Qué quilombo! Bueno, felicitaciones a las dos mujeres, ¿eh? Se ganaron. Que disfruten mucho la cena de mar de Ana Mellino. Ya 12:59. El señor Guasardi no se puede quejar. Me estoy entregando en tiempo y forma. Pase.
3: Ahora me doy cuenta. Buen día a todos.
1: Buen día, señor Martínez González.
3: Che, me doy cuenta por qué tenés periodísticamente el nivel que tenés.
1: ¿Por qué?
3: Porque sos leonina.
1: Claro.
3: O sea, yo te saludo hoy a vos, ya lo tengo agendado para el año que viene. Del 2, yo soy del domingo pasado.
1: ¡Ay, no sabía!
0: Para vos también.
1: No sabía. ¿Cómo no me avisaron? Nadie. Escucha, me avisó, tu secretario personal no me avisó.
3: Guadalupe, que los cumpleaños.
1: ¡Vamos!
3: ¡Que vos!
1: Muchas gracias. De un leonino a otro leonino y de un independiente a otro.
0: Claro.
1: Independiente. Somos almas gemelas.
0: Mirá la tortita.
1: Chicos, muchísimas gracias. Que tengan todos una gran semana. No hagan nada que yo no haría. Pásenla lindo, cuídense. Nos vemos el sábado que viene con más Guada Recargada. Chau.

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1: Una de la tarde en todo el país, la temperatura en la ciudad de Buenos Aires, 11 grados 6 décimas, humedad 52%. Conmoción por la muerte de Jorge Messi. Leones Fútbol Club se sumó a las despedidas con un sentido mensaje en sus redes sociales. Publicó una fotografía donde el capitán de la selección argentina aparece junto a su hijo Matías, observando un encuentro del conjunto rosarino. Hoy somos más familia que nunca. Hasta siempre, Jorge, expresó la institución en su cuenta de Instagram. Lionel Messi llegaría esta noche a la Argentina para despedir a su padre. Viaja en un avión privado desde Miami. La familia tiene decidido realizar un velorio íntimo en su Rosario natal para que lo despidan las personas más cercanas y sus amigos. No habrá ceremonia pública. La construcción cayó en junio el 4,1% y fue su cuarta baja en el año. Sin embargo, crece el 2,8% en el primer semestre y rebota el 4% interanual. Por su parte, la industria subió el 2% respecto del mismo mes del año pasado y bajó el 0,9% en relación a mayo. Finalmente, la temida policía anti-inmigración de Donald Trump llevará cámaras en los uniformes, pero aclaró que solo hará públicas las grabaciones cuando sea en su mejor interés. La decisión se tomó luego de los últimos tiroteos mortales en varios estados, pero la opinión pública seguirá sin acceso a las imágenes para poder controlar su actuación. Cielo parcialmente nublado sobre Buenos Aires, la temperatura 11 grados 6, humedad 52%.
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0: buenas tardes, buenas tardes.
1: Hola.
0: Hola, Leti, buenas. ¿Cómo estás?
1: Muy bien, muy buenas tardes.
0: Soleada hoy, ¿no?
1: Por
0: sí.
1: Por suerte. Un poquitito, sí,
0: cuando
1: un poquitito,
0: digo,
1: ¿no?
0: Cuando pero... digo soleada, miro a la derecha porque tenemos la ventana acá. ¿Se ve la ventana? No sé si se ve.
1: Sí, en la cámara de Marian se ve.
2: A ver,
1: sí.
2: Me tendré.
1: Cuando esté la cámara de Mariano, se va a ver de fondo.
2: Ahora, en un rato. Mientras tanto, me veo yo, mira.
0: Hola, Mariana.
1: Qué lindo.
0: Hola, Mariana, ¿cómo estás?
2: Hola, muy buenas tardes para todos.
0: Bienvenido, ¿eh?
2: Muchas gracias.
0: Hola, Aldanita, ¿cómo estás?
1: Hola, es justo para estar. Me agarraste casi tomando agua. Bien, bien, muy
0: hay
1: bien.
0: Hay que tomar agua.
1: Sí, sí.
0: Hay que, y más que cuando uno toma vino.
2: Claro, para bajar.
1: No, más nosotros que hablamos mucho.
0: Un amigo mío dice que, vos sabés qué tiene, toma mucho vino. Él, no yo.
1: Sí.
0: Y vos lo ves con el vaso, la copa de vino, la copa, ajá, digo bien, la copa, y un vaso de agua.
1: ¿Y entonces?
0: Dice que el agua, yo no sé.
2: ¿Qué dice? A ver, espera, ¿qué dice?
0: Que el agua le limpia.
1: Claro, va lavando.
0: Va lavando.
1: No, la realidad es que el agua lo que hace es hidratar, porque el alcohol deshidrata, a diferencia de lo que la gente piensa, que tomando puede hidratarse.
0: ¿Qué? Claro. Ahí tenés.
2: Ahí está.
0: Cuando se firmó el contrato, a comienzos del año, con Aldana Gómez Papalardo.
1: Sí, señor.
0: Ella dijo, yo puedo hablar de espectáculo y muchas cosas más.
1: Claro.
0: Yo dije eso de muchas cosas más. Es una zaraza hablar,
1: claro,
0: de espectáculo.
1: Oído.
0: Habla de Pepito Cibrián, Mirta Legrand, habla de Andy Kuznetsov que vuelve a la televisión.
1: Sí.
0: Ahora eso de... Y debo reconocer,
1: sí,
0: que sábado a sábado hay cosas que toco a veces, que a veces salta Leti porque sabe de eso, pero
1: claro,
0: ella tiene... Hidrata, por ejemplo.

0: hoy, pero el agua a veces tiene montones de cosas que uno no se da cuenta, ¿no
1: es cierto? Sí,
0: sarro, por ejemplo.
1: Ajá, también.
0: Y a veces lo ves en las canillas, ¿viste? O en los filtros,
1: sí,
0: bueno.
1: Sí.
0: Pero yo cuando tengo que llenar una olla para hacer, qué sé yo, una pasta, por ejemplo, saco del bidón.
1: Bien, bien.
0: Por eso muy Ives bien. Me quiere tanto.
1: Claro. Me parece muy bien. Sos muy consumidor.
0: Correte, me dicen.
2: Claro.
0: Para acá. ¿Así?
2: Entonces se corre él y me corro yo también.
1: Sí. Claro.
2: A ver,
1: mira, ahí corriéndote para que en YouTube se vea la ventana, ¿ves?
0: ¿Sabes por qué? ¿Sabes por qué? Me corro para
2: soy
0: allá.
2: Soy droopy, estoy en la
0: porque
2: roca.
0: La mesa, que es hexagonal, ¿qué
2: no,
0: es?
2: No, tiene una forma muy particular la mesa, digamos.
0: Justo, sí. Justo me agarra la punta a mí. Me
2: y claro, y ahora.
0: ¡Apa!
2: Bueno, y ahora yo.
0: Claro, sos vos. Claro.
1: Te tocó vos.
2: Me tocó a mí.
0: Bueno, pero la gente nos puede ver por YouTube. ¿Es caro que nos vean por YouTube?
1: No, no tenés que pagar nada.
3: Pero no, Ricky.
1: Simplemente cliqueas y pones Radio Rivadavia AM630. Nos escuchan y nos ven por ahí. Por
0: o sea, en un fiordo de Oslo, por ejemplo, de Noruega, ¿nos pueden escuchar?
1: Pero claro.
0: ¿Y cómo hacen?
1: Sí, por YouTube, Radio Rivadavia, AM630, cliqueas, donde está la manito con el dedo para arriba.
0: Nos pueden ver o nos pueden escuchar.
1: Claro.
0: El otro día me encontré con dos amigos en una semana. A veces las cosas te pasan todas juntas, ¿no es cierto?
1: Sí.
0: Dos que me dicen, yo no escucho por radio, históricamente, Rivadavia, que tiene mucha potencia. Estamos hablando de 450 kilómetros aproximadamente por aire. Más o menos.
2: Más o menos.
0: Sí. 450, 500, ¿no? O sea, sintonizás. Esto te lo dicen los que viajan. Che, mirá, vos sabés que puse la radio y te escuché. Ahora usan el teléfono, es mucho más práctico, mucho más cómodo. Me dicen, no, yo prendo el televisor y te veo y cocino porque me causa mucha gracia montones de ademanes. Es verdad, soy medio movedizo con la mano. A veces hago cosas
1: histriónico.
0: Que no corresponden porque uno no está acostumbrado al... Yo tuve,
2: ¿se entiende? A la cámara, o sea,
0: al streaming.
1: Esto es radio.
0: Así se dice, al streaming. Bueno, dos cosas. 13:10. ¿Están bien? Esto es lo importante.
1: Sí.
2: Sí.
1: Estamos firmes.
0: Dentro. Tema 1. Los caminos de la vida. Le pedí este tema a Camila González, que es nuestra operadora estrella, y a Andy Rébora, que es nuestro productor estrella. Porque a veces los caminos de la vida. Te dan sorpresa. Hay una canción, ¿no? Sorpresa te da la vida.
2: Pedro Navaja.
0: Sí. ¿No? Pedro Navaja.
2: Bueno, de Rubén Blades.
0: Hoy vamos a ir hasta la hora 18, una hora más, en vez de las 17.
1: Sí, señor.
0: Entonces, el que está escuchando dice, no, yo a las 5 de la tarde escucho a Julio Lagos, como fue hasta el sábado pasado.
1: Sí,
0: pero,
1: correcto.
0: A mí me pasó, los ciclos de la radio empiezan y terminan. No es que yo esté en Rivadavia... Quiero decirles que en el 2017 yo me tuve que ir de Rivadavia porque la empresa tuvo un serio problema. Fui a otras radios, en 2 años en Continental, 4 años en la 10, hasta que me llama Carlos Infante y me vuelvo, como dice él, volviste a tu casa, ¿no? Que es Rivadavia. Entonces, entre los años que estuve, que eran 30, y estos años... Mirá si estoy acostumbrado a entrar y salir, ¿no es cierto? Y utilizar distintos micrófonos y acostumbrarse, porque a nosotros cerebralmente uno dice, el sillón de Rivadavia M630 y te lo incorporás. Sí. Cuando vos pasás a otra radio tenés que practicar, porque viste, se terminó Rivadavia. Bueno, hablé con Julio. Julio hizo una pausa en Rivadavia, me llamó por teléfono, estuve charlando con él, estuvimos hablando del homenaje que le vamos a hacer a Antonio Carrizo en el Estudio Mayor de Radio Nacional el 15 de septiembre, donde voy a ir. Dijo, vos tenés que estar porque vos le hiciste el homenaje en Villegas, es verdad. Se hizo un programa en Villegas de lo que era el sillón de Rivadavia de lunes a viernes, con su hermano, con su tío, con sus hijos, etc. Salió muy lindo, en Villegas. Así que voy a ir el 15. Estuvimos charlando de esto. Hizo un alto en Rivadavia, seguramente usted lo puede sintonizar a lo mejor por otro medio. Yo creo que Julio es una persona que es un excelente, más allá de ser un excelente profesional y una excelente persona, seguramente los hombres de medios sabrán... captarlo a Julio para en otro medio. Así que le mandamos un abrazo enorme. Leti me decía, ¿me permitís mandarle un abrazo enorme?
1: Un beso grande,
0: porque
1: por supuesto.
0: Leti era la locutora de Julio.
1: Sí, claro, hace muchos años.
0: Nosotros nos rajábamos, pero ella se quedaba.
1: Ella se quedaba tarde. Hoy me voy más temprano.
0: Ahora Leti se va a quedar hasta la hora 18. Julito, si estás escuchando, te mandamos un abrazo.
1: Beso grande.
3: Enorme.
0: Y un aplauso a Julio. Porque Julio decía, la radio sos vos. Sí, es verdad. Y nosotros lo vivimos en la rural. La radio es la gente.
1: Es verdad.
0: Nosotros lo único que hacemos es...

0: es moderar, conducir. Claro. Pero en la rural el programa sale solo.
1: Sí.
0: Porque la gente va pasando, te va saludando, te va diciendo de dónde es y demás. Un abrazo a Julito, a todo el equipo de Julio. Y quiero contarle, sí.
1: No, quería mandarle también un saludo a Cholo Castañón, porque bueno, desde el alma no está más también. Así que bueno.
0: Creo que, Cholo, te mandamos un abrazo. Creo que ahí va Oral, ¿no? Oral Deportiva.
1: Sí, están los amigos de la Oral Deportiva que están cubriendo también
0: Avellaneda,
1: el horario.
0: Avellaneda,
1: sí,
0: y
1: Avellaneda. Todo el equipo, que Jorge Marinelli también era parte desde el alma, así que les mando un beso
0: haces
1: a todos.
0: Haces muy bien en hacerme acordar porque es un gran profesional, el
1: sí,
0: Cholo
1: Castañón.
0: Pero Cholo estas cosas las entiende porque Cholo estuvo del otro lado
1: por
0: mucho
1: supuesto,
0: tiempo. Cholo fue
1: sí.
0: Gerente de programación de
1: claro,
0: otro medio.
1: Claro, son cuestiones de programación.
0: Son ciclos. Son ciclos que se van en Continental, exactamente.
1: Sí,
0: son
1: sí,
0: ciclos
1: sí.
0: Que se van moviendo, ¿no es cierto?
1: Tal cual.
0: Y uno a lo mejor le hace cosas, pero a lo mejor siempre hay caminos de la vida,
1: sí,
0: ¿no es cierto?
1: Sin dudas.
0: Y permítame decir que creo, me llamó Felipe Sánchez y Gigi para decirme que a partir de las 18, aquí en Rivadavia...
1: Ah, sí, ¿qué va a haber?
0: Hay un nuevo programa que se va a llamar Sábado 6:30, conducido por Mario Mundo.
1: Ah.
0: Mario tiene una gran experiencia, sí. Se alejó un poquito de los medios porque tuvo otra actividad, pero ahora quiere volver. Un gran profesional que hacía la madrugada de una radio colega.
1: Sí.
0: Pero es un profesional 10. Se entendió todo.
2: Ahora entendí.
0: Entendimos todo.
1: Sí, claro.
0: Así que le damos la bienvenida a Mario Mundo a partir de las 18 hasta las 22. Eso es un poco la programación del sábado. El resto, como bien decía el Danita, sí. Es el tema del Cholo que cambia por la Oral Deportiva. Por
1: sí.
0: Ahora es así, ¿no?
1: Sí.
0: Sí,
1: uh-huh.
0: Sí. ¿Estamos
1: sí,
0: de acuerdo?
1: Sí.
0: Bueno, 13:15. Y hoy, ahora sí, es verdad. Lamentablemente es verdad. Todos los medios están con la muerte de Jorge Messi,
1: sí.
0: El papá de Leo. Nosotros en la apertura, yo hablé con Mariano y hablé con los demás integrantes, con Leti, con Aldana. Hagámoslo en la apertura, así nos recuperamos y podemos darle alegría, sonrisas, cantos, también actualidad uh-huh. A nuestra gente. Mariano, que es hombre del rotativo del aire, tiene toda la información. Todo el mundo sabíamos... Por lo que había ocurrido, ¿te acordás? En un programa de streaming.
1: Sí, la fake news, en ese momento fake news.
0: Bueno, conductora, un artista que hacía las veces de conductora, ¿te acordás, no?
1: Sí, sí, Flor Peña.
0: Flor Peña. Ahora no, ahora es verdad, Jorge, creo que tenía
2: 68 años.
0: Sí. Bueno, 68 años.
2: Yo no sé si fue quizás a raíz de ese episodio con Florencia Peña o por el buen ejercicio del periodismo, como corresponde, que la noticia ya circulaba desde las 7 de la mañana.
1: Uh-huh.
2: Pero ningún medio lo estaba confirmando porque se estaba haciendo lo que corresponde, que es chequear las fuentes, uh-huh. Es hablar con la persona que corresponde. Ya después a las 10 de la mañana más o menos se hizo público totalmente y al ratito el Sanatorio Centro de Rosario, donde estaba internado, emitió el parte oficial, donde comunicó que fue a las 2 de la mañana
1: uh-huh.
2: Y que por razones de respeto a la familia no se iba a brindar ningún tipo de información que estuviera vinculada con las causas o con el estado de salud que tenía Jorge Messi. Entonces simplemente ese comunicado, que fue lo que terminó de confirmar absolutamente todo, y después todas las noticias que surgieron con los mensajes, con los saludos, con el afecto hacia Lionel Messi y hacia la familia de los clubes, de instituciones como por ejemplo Conmebol, determinaciones también que tomó la AFA, como por ejemplo que se va a hacer un minuto de silencio en la previa a cada partido de todas las categorías del fútbol argentino, que la bandera de la AFA va a estar izada a media asta hasta el 14 de agosto y que además ya en estos partidos que con la fecha que continúa hoy, que ya había comenzado ayer, los jugadores, cuerpo técnico y todo el cuerpo arbitral va a usar un brazalete negro en señal de luto y respeto.
0: Bueno, el lío está viniendo, ¿no?
2: Está viajando, uh-huh.
0: Está viajando.
2: Hubo distintas versiones. Primero que llegaba al mediodía, después a las 3 de la tarde, ahora lo último es claro. Que llegaría en horas de la noche.
1: Él tiene su...
0: Su avión particular.
1: Su avión particular, claro. Pero bueno, obviamente que cumple las normativas.
0: Uno a veces se pregunta,
1: aérea,
0: ¿no?
1: Si se sabe que claro. Va a llegar por la tarde.
0: Che, uno se pregunta, ¿no? Si las lágrimas... ¿Te acordás cómo lloraba Messi
1: sí.
0: Cuando se terminó el partido con España? Entonces uno se pregunta, ¿no? ¿Es porque nos ganó España 1-0 o es porque hay algo más? A veces es más fuerte que tu viejo se esté muriendo que perder un partido.
3: Por supuesto.
0: A veces, claro, a veces. Las lágrimas no tienen videógrafo, ¿viste? Entonces no, uno no lo sabe, pero uno imagina que Leo sabía, porque todo el mundo, la familia también, Celia creo que se llama la mamá, tiene hermanos, Leo, ¿no es cierto? Sí, todos sabían que su papá estaba muy complicado de salud. No importa, ya está, ¿qué fue? Ya está, no importa. Hay algunas enfermedades que a mí no me gusta ni nombrarlas directamente, simplemente lo cambio por cuídate. Nada más, eso es todo, ¿no es cierto?
2: Y lo último tiene que ver con...
0: Que tu hijo hará lo mismo, ¿no es cierto? Sí. A cuidarse.
2: Claro, una ceremonia íntima, sin una cuestión que sea pública, no, una ceremonia íntima de parte de la familia y listo, ya.
0: Y ya.
2: Y a pasar de capítulo.
0: No velatorio popular, como con Maradona y demás.
2: No, nada de eso. Nada
0: bueno,
2: de
0: un
2: eso.
0: Saludo a Leo que tantas alegrías nos dio. No sé si le va a llegar o no, si le llega, le llega. Si no le llega a alguien en Rosario, si lo puede hacer. De parte de todo el personal de Radio Rivadavia, no solamente de Ricardo Guasardi, sino de todo el equipo, porque fue un sábado. ¿Está bien? Sí, entonces estamos nosotros acá. Ya lo hizo Guada, está bien, y ahora lo hacemos nosotros. Bueno, los caminos de la vida, ¿no?
3: Es así.
2: Es cierto, ¿no?
0: Es así, hay que cuidarse, ¿no es cierto? Y hoy día la tecnología tiene tantas formas de cuidar que realmente no hay que desaprovecharlo. Más si tenés una prepaga o una obra social que te lo permita.
1: Sí, claro.
0: El otro día una persona muy cercana a nosotros me dijo, no, si yo soy joven, ¿para qué quiero una prepaga?
1: No, se escucha mucho eso, sí.
0: Le digo, mira, yo lo haría igual.
2: Claro.
0: Porque hoy día uno se sorprende, nos pasa a todos.
1: Que no sabés.
0: Gente joven, no digo chicos, bueno, también chicos, niños, ¿no es cierto? Entonces, si vos tenés una prepaga o una obra social, esto es más allá del negocio de la prepaga, más allá del negocio.
1: Lógico.
0: Porque la prepaga quiere gente joven, que es la que reclama un laboratorio por año.
1: Claro.
0: Nosotros necesitamos algo más.
2: Control, por semana.
1: Pero lo que hay que pensar
0: No por semana, pero el otro día, hablando con mi médico clínico, Guillermo Bordoli, le digo, bueno, ahora me está tocando, uno ya se acuerda a esta altura del partido.
1: Sí, claro.
0: Y más el día que cumplís años, ¿viste?
1: Es verdad.
0: Dijo, mira, Ricardo, yo quería decirte que antes lo hacíamos una vez, ahora tenemos que acortar, me dice, porque vos superás una edad.
1: Claro.
0: Bueno, a poner el brazo.
2: Sí. Pero escúchame, salvando la distancia, y esto es una trivialidad, cuando empezás a cumplir cierta edad, el registro te lo dan cada 4 años.
1: No es lo mismo,
2: cada
1: 3, claro.
0: Ahí te vas dando cuenta.
1: Es cierto.
0: Cuando cumplís más de 60, yo tengo mucho más de 60,
1: claro.
0: Te cobran más la prepaga.
1: Bueno, claro.
0: ¿En serio?
1: Sí, porque se supone que lo
0: que
1: vas
0: la voy a usar
1: más.
0: Y no te quepa duda que la uso más.
1: Y está bien
0: más,
1: que lo uses. Ahora, lo que yo trato siempre...
0: Para eso la hice.
1: Cuando...
0: Para eso te pagué durante tantos años.
1: ¿No? Yo tengo amigos que también, de mi edad, que me dicen, no, ¿para qué? Y yo les digo, cuando vos salís a la calle con el auto, ¿salís sin seguro? Es lo mismo. Vos no estás esperando chocar... no estás esperando chocar o que suceda algo en el auto, pero
0: te puede pasar.
1: Aún así lo pagas mes a mes.
0: Puede
1: entonces,
0: pasar,
1: es lo mismo.
0: Exactamente, puede pasar. En los canales de televisión, ahora lo veo, Yo antes se me había ocurrido, a veces tengo alguna ideita.
1: Sí. Está muy bien.
0: Está la imagen de Leo llorando en New Jersey, en el estadio, ¿te acordás?
1: Sí.
0: Es lo que decíamos recién, ¿no es cierto? ¿Por qué llorás? ¿Por el viejo? ¿O llorás porque perdiste con España? No importa, no viene el caso. Un abrazo grande a la familia Messi. 13 horas, 22 minutos. Aquí está Mariano Martín, que nos va a tener con los aumentos. ¿No? También tenemos el rincón del hincha. hablar de River para Mariano. Pobre Mariano. Pobre Mariano. La verdad, complicado. Leti nos va a decir cómo está el tiempo ahora.
3: ¿Cómo no?
0: Esta mañana estaba muy nublado. Dije, otra vez.
3: No,
0: sopa.
3: Lluvia.
0: Ahora hay solcito.
3: Sí, ahora sí. De a rato sale el sol. Parcialmente nublado está el cielo. La temperatura 11.6, 52%.
1: Frío,
3: claro, bajó la temperatura.
0: Frío,
3: sí,
0: nena,
3: sí.
0: Más que fresco.
3: Viento frío. Del sudoeste a 12 kilómetros.
0: Ahí tenés.
3: Y
1: claro.
3: Mañana domingo, más frío todavía. 4, la máxima como hoy 13. Uy. El lunes 3 y 12. Así que una semana bastante fría. No superan los 12 grados las temperaturas máximas. Llovería recién el miércoles.
0: Ah, otra
3: pero
0: vez.
3: Pero falta mucho
0: otra
3: todavía para el miércoles.
0: Vez. El otro día. Ay, Dios mío.
3: ¿Cuánta lluvia?
1: Sí. Vos sabés, Ricky, que ayer fui a ver Drácula, que después vamos a hablar sobre Pepe Cibrián.
0: Tenía los colmillos.
1: Él no está en la obra, sino que la dirige, pero en San Isidro, en una carpa del Circo Rodas, que fue la preproducción con él. Y claro, bajó tanto la temperatura, en un momento no daban abasto los aire acondicionados del frío que hacía. No sabes, en un momento había que taparse con cosas porque... digo.
0: Si Drácula, Drácula tiene capa, no tenía problema.
1: Claro, claro.
0: No,
1: muy bien.
0: No, no, estamos hablando de una obra de teatro.
1: Él no tenía drama.
0: No tenía nada. 1323, me llamó Tomaselli, hijo, no Anita Tomaselli, sino Pablo Tomaselli, para decirme. Están todos invitados, todo el equipo.
1: Qué bueno.
0: El lunes, después me lo amplías, Flavio Mendoza presenta La Cúpula.
1: Voy
0: creo que
1: ahí.
0: Es en Puerto Madero, ¿puede ser? La Cúpula.
1: Sí, La Cúpula es en Puerto Madero y está buenísimo. Después hablamos del tema, lo ampliamos, pero el despliegue escenográfico, de hecho, se levanta el piso.
0: Me llamó la atención, no es circo, no es, si lo hizo Mendoza...
1: No, es un bueno,
0: que pone la inversión. Sí. Si querés ir, Leti, a vos que te gusta,
1: dale.
0: Me avisas. ¿Estamos de acuerdo?
1: Sí.
0: 1324, me callo la boca porque llega la primera tanda comercial. Camila me dice, era hora. No me cae bien eso que dijo, porque tenía que decir todo esto de arranque y luego sí aplicar la resiliencia del equipo para ponernos. Hoy vamos a cantar, a ver si adivinan. Yo lo tarareo, no voy a ponerle letra. Lara la la la la lara, lara la la lara lara, lara la lara la lara.
4: ¿Cómo, señor?
1: No,
0: no se
1: está
0: entendió
1: bien.
0: Una mierda.
1: La verdad
0: sabe
1: que tararear, no tanto, no tanto.
0: Calle Angosta,
1: no,
0: sí. Leti, vos te vivaste
1: pero
0: así.
1: Por favor.
0: Mariano me miraba.
1: Me parece
0: diciendo,
1: que hizo trampa, Leti.
0: ¿Para? Está cantando.
2: No, no, mi vieja tenía. Cuando yo era chico,
0: Luis
2: me acuerdo.
0: Miguel. Sí, de Luis Miguel.
2: No. Tenía una un cassette de Carlos Torres Vila.
1: Mira.
2: O sea, estaba la versión.
0: La calle tiene una. Bueno, hay una del. No se llama más Trío San Javier, se llama, ¿cómo se llama?
1: No, ahora son los, sí, que son la familia
0: de... La familia de...
1: Ay, sí, ya te digo.
0: Sentimiento, bueno, no sé.
1: La otra vez los vi, muy lindo, ¿eh?
0: Bueno, de los Chalcha también hay una versión. Camila lo va a elegir para que vean cómo se canta. Nosotros lo que vamos a hacer es intentar guiar al oyente. Ah. Que nos cante nada más que el estribillo, porque todo es muy, muy complejo.
3: Destino San Javier.
0: Destino San Javier. Elegí la que se te dé la gana. González, ¿está bien? ¿Está claro?
4: Ah, bueno.
0: Bueno, 13:25, respiramos profundo después de las noticias que nos afectan, realmente nos afectan, sinceramente, pero por lío y por la familia, por supuesto.
1: Muy bien.
0: Hacemos un alto, vendemos y volvemos en 2:03. Dale.
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0: grande, qué grande. Mariano el rockero, cuando escucha esto se pone a mover, ¿viste? Se mueve distinto, Mariano. Es Charlie, ¿no?
1: Charlie García, esta canción la grabó para el disco Filosofía Barata y Zapatos de Goma, año 1990, si no me falla la memoria. Escuchá los coros. ¿Sabés quiénes son los que hacen los coros?
0: No.
2: ¿Quiénes son?
1: Nito Mestre e Hilda Lizarazu.
0: Mirá vos.
1: Y otro dato, esta canción no es de Charlie García. La grabó. Es una canción de Gene Clark. Es un cover que grabó para ese disco, para Filosofía Barata.
0: Bien. Mariano el rockero. Dale, también tenemos a Mariano. Él tiene varias personalidades.
1: Varias facetas.
0: También Mariano, sí, Mariano el hincha. Me manda un papelito que está acá que dice, che, mirá que el Millo es River,
3: claro,
0: ¿no?
3: Millonario, sí.
0: Juega a las 5 de la tarde.
3: Opa.
0: Entonces, él mismo, como hincha de River, escuchá lo que dice.
3: A ver.
0: Dice, uy, no lo puedo ver. Y por otro lado, porque lo puede ver, porque podemos poner una de las tantas pantallas que tenemos aquí en el estudio de Rivadavia, me dice, bueno, la verdad, un hincha de River, ¿eh? La verdad, Ricardo, para ver este River, me quedo en el sillón.
3: Vaya.
0: Listo. Bastante complicado viene. Che, ¿qué pasa?
1: ¿Y a vos qué te parece? Jugaste 3 partidos de campeonato. No contemos los anteriores. 3 partidos de campeonato. Perdiste los 3. Llevas gastado 60 palo verde. Y el pescado sin vender.
0: El pescado sin vender.
3: Claro.
0: De cualquier manera, esta semana habló Donofrio, ¿no? Se llama el expresidente.
1: Sí.
0: Que la verdad que es para escucharlo realmente porque le dio todo a River, ¿no es cierto? River salió campeón de todo, el de la mano de Donofrio. Y parece ser que Brito lo llamó para que, bueno.
1: Di Carlo, perdón.
0: Para que lo aconseje, para que lo ayude en esta instancia. ¿Qué hago con Coudet? ¿Qué esto? ¿Qué aquello? Y ayer, de curioso nomás, me meto en las redes y veo que alguien que a mí personalmente me parece que era un buen 9, Colidio concretamente, sí, se vendió el Vasco da Gama. ¿Ese también estaba en penitencia, Colidio?
1: No. Facundo Colidio estaba jugando, pero era uno de los jugadores. A ver, River cuando toma esta decisión entre la dirigencia, el nuevo secretario deportivo, no sé qué cargo tiene Longoria, y esa secretaría se llama Longoria de apellido, es
0: no,
1: español.
0: Está bien. El Vasco Longoria.
1: Y junto con Enzo Francescoli y Leonardo Poncio, deciden apartar del plantel a 15 jugadores, sí, a decirles, no te voy a tener en cuenta. ¿Sí? Después, otra cantidad de jugadores que van a seguir en el club.
0: Es el Mariano hincha.
1: Y otra cantidad que, si venía una venta, nadie se iba a oponer.
0: Perfecto.
1: Y era el caso de Facundo Colidio, que por 5,5 millones pasó al Vasco da Gama, pero pasó 5,5 millones por la mitad del pase. Quiere decir que vale 10.
0: O sea que si lo mandamos a jugar a, al Chelsea, sí, me tenés que dar una moneda.
1: Claro,
0: ¿no?
1: Sí. A ver, creo que River vende el porcentaje del jugador y lo que se llaman los derechos federativos. Entonces, después cuando el Vasco decide, por ejemplo, vender al jugador en una cifra, le tiene que pagar a alguien, le tiene que pagar a River el resto del pase.
0: Está escuchando Tucci, que por lo general tiene la amabilidad de contarnos a nosotros, nos conectamos con Juan Tucci, ¿lo conocen?
3: Por supuesto,
0: a Tucci.
3: Juan Manuel.
0: Sí. De la provincia de Buenos Aires, Punta Alta, él es de Punta Alta. ¿Cuánta gente del interior vive acá, no?
3: Mucha.
0: Ahí estaba, recién me crucé con Nico Greco, que lo invité a sentarse en el sillón de Rivadavia. ¿Sabés dónde nació?
3: No.
0: En Río Grande.
3: Uy, lejos. Ah, mira.
0: Le digo, lindo. Hay que ponerse bufanda para salir.
3: Bueno, hay que obligarse.
0: Tierra del Fuego, ¿no es cierto?
3: Sí,
0: qué
3: lindo.
0: Bueno, me dijo, Ricardo, para mí sería un honor. Le digo, bueno, Nico, fíjate, habla con el intendente de Río Grande y venite.
3: A ver, si te deja venir.
0: O con tu vieja, habla con quien quiera.
1: Habla con alguien.
0: Chico joven, che, hay que darle la posibilidad. Bueno, 13:35, ¿te puedo hacer una pregunta como hincha?
1: Sí.
0: ¿Por qué Boca juega en Huracán?
1: Porque están resembrando el pasto de la Bombonera.
0: ¿Viste?
1: Se ve que es un proceso largo porque no tuvieron tiempo durante el Mundial, que el fútbol estuvo parado, ¿cuánto? No. Un mes y pico, y justo estos primeros partidos se acordaron de resembrar el pasto.
3: Poco tarde.
0: O sea que...
1: Pero eso generó bronca con los hinchas, porque claro, el estadio de Huracán tiene menor capacidad, Boca tiene todos los sabores vendidos.
0: Lo veo por televisión en el partido, claro.
1: Entonces, exactamente, y bueno.
0: Otra puteada Riquelme, concretamente.
1: Me imagino que serán problemas de ellos.
0: No es un tema nuestro.
1: Como
0: no,
1: hincha, por eso te digo.
0: Yo quería preguntarte con el tema del resembrado. La única salvedad que tiene Riquelme es que era invierno, y por lo general el invierno cuesta un poco más.
3: Claro.
0: Sí. Vos en diciembre mirás el piso y ves que el pasto
3: crece, ¿no?
0: Crece,
3: ¿no? Sí, lo ves. Rápido.
0: 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El que está escuchando dice, yo necesito una bordeadora, ¿cómo hago? Entonces, ¿qué tengo que contestar? Nada.
3: Nada.
0: Simplemente llamar a
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0: Ya está. Listo. Como las coquetas, como las coquetas de Rivadavia,
3: que le mandamos. Tienen que participar de una consigna.
0: Eso es otra cosa.
3: Ah, bien.
0: El juego de Barraza tienen que, cantar. El juego de la cocina de Ana Mellino tienen
3: también,
0: que participar.
3: Claro, pero en estos no.
0: En Sheffer tienen que participar, claro. En Franco Valente tienen que participar. Pero en este caso, por la bordeadora Nover, que la entregamos a fin de mes, hasta hace... Bueno, el sábado pasado entregamos la última estufa.
3: Sí, claro.
0: Nover, gentileza, repito, de Signar. Gracias, Signar. 13:36 llega el espectáculo de la mano de Aldana Gómez.
3: Sí, señor.
0: Papalardo.
3: Sí, señor.
0: Presentada por Galletitas Trío. 40 años en boca de todos. Leti, anótate.
3: Sí,
0: 40 años, está cumpliendo Trío 40 años. Un saludo grande a Nancy, a Valeria y a Lorena, que son las hijas de los originales dueños, que hoy conducen la fábrica de galletitas, donde se fabrica la frolita.
3: Qué ricas que son, con el mate quedan.
0: Hoy ni bien llegué, me cagaron, pero bueno.
3: ¿Por qué? ¿Qué pasó? Sí,
0: porque a mí me gusta esta. Es la pepa de membrillo. Leti miraba y alguien que está muy cerca mío me dijo, ¿y la pepona? Porque ella le gusta la de batatona.
3: ¿No le gusta el membrillo?
0: Me cagó, concretamente. No, o sea que la semana que viene, viene la batatona.
3: Ahí está, Camille. Hay que esperar.
0: Y voy a tener una bolsa repleta de batatona. Comé la pepona.
3: Para mí es más rica la original igual, Después, no quiero armar polémica, pero es más rica la original. La de membrillo, la de siempre.
0: Yo, ¿sabes que en un momento dado vi
1: con ese orden?
0: Aldana con los ojitos.
3: ¿Qué?
0: Miraba como diciendo, che, ¿no la vas?
3: Claro, no la va a abrir, dije.
0: Pero ¿sabes por qué no lo abro? ¿Sabes por qué no lo abro? Porque una galletita dulce me suena más como después.
3: Más tarde,
0: de,
3: ¿no?
0: De las cosas del imperio.
3: Sí, no, claro. No la abras.
0: Ahora, si estás ansiosa, lo abro ahora.
3: No, no la abras, porque ¿sabes qué pasa? Después no me entran los pantalones.
2: Te entendí.
0: Recién, para llegar a este estudio de Antonio Carrizo, a quien haremos un homenaje, lo está organizando. Toma, comete una pepona.
3: No, ahora no. Bueno, pero ahora voy a hablar.
1: Haz una cosa, comete la pepona y contá lo que tenés que contar.
3: Me agarro una,
1: a ver si sos guapa.
2: Guardala.
3: No, la dejo a... Mira. Ah, al revés, dije.
1: La agarraste al revés.
2: ¿Cómo estamos?
1: Y esto va hasta las 6
0: de la tarde. No tiene dulce, la estaba mirando al revés.
1: Y vamos hasta las 6 de la tarde.
0: Aparte hoy, no está bien. Aldanita, no está bien. Porque estamos en una planta alta nosotros aquí.
3: Claro.
0: Y hay una escalera,
3: Me apuné.
0: Difícil. Y agarró el soroco.
3: Terrible.
0: Y lo estábamos todos mirando y cuando llegó arriba dijo, hola.
3: ¿Cómo le va?
0: Le digo, Aldana, si vos estás ahogada, pobre.
1: Nosotros somos más grandes.
0: Somos más grandes.
3: La juventud. No sé. Veníamos cargada de muchas cosas.
0: Está bien.
3: Bueno, se recuperó.
0: Contame lo de...
3: Claro,
1: imagínate en
0: Bolivia,
1: la Paz.
0: O sea, no vayas nunca a La Paz, Bolivia, ni a Cusco.
3: Sabes que
0: ¿no?
3: todavía no fui, pero me da miedo apurarme de verdad, porque soy de presión muy baja, de verdad, soy de presión muy baja en general. De hecho, acá el verano me aplasta mal. Digo, ay, yo veo que me voy a un lugar alto.
0: Bueno, yo tuve la posibilidad, gracias a mí, porque lo pagué yo.
3: Está muy bien.
0: Con mi mujer Andrea fuimos a Cusco. Y íbamos a ir a obviamente hay que tomar un tren de Cusco, o sea, el avión llega a Cusco, después te tomas un tren que sube a Aguascalientes, porque queríamos ver el tema de la energía, etcétera, etcétera. Pero estábamos en Cusco y llegamos a Cusco en avión a la mañana. Entonces yo dije, mira, camina despacito, viste que perdió el Lanús 4-0 porque el Cienciano es de Cusco.
1: Y te juegan allá arriba.
0: Te juegan. Echame, piola.
3: Me encantaría
0: Bolivia,
3: igual conocer.
0: ¿Cómo clasificaba Bolivia? Juguemos La Paz, papá de local, jugamos. Nosotros somos de la capital, que no es La Paz, es Sucre. Pero bueno, no importa, lo que te quiero decir es esto. Entonces caminamos despacito, viste todos los novedosos, los tejidos. ¡Ay, los tejidos! ¡Qué lindos los tejidos!
3: Sí.
0: ¡Qué patatín, qué patatán! Le digo, che, bueno, vamos a descansar un rato. No, sigamos caminando. Le digo, mira, ¿cómo descansar un rato?
3: Por favor,
0: nos levantamos temprano, Habíamos estado en Lima, de Lima a Cusco, ¿no? El avión. Es que es corto el vuelo, pero es un vuelo, hasta que vas al aeropuerto, volvés. Creo que se llama Chávez, el aeropuerto de Lima, Bueno, la cuestión que... Esta ansiosa empezó a caminar, a caminar, a caminar. Y yo le digo, ¿vos sabés que me duele un poquito?
3: Uy.
0: Acá la nuca, acá. Sí. ¿No? Me dijo, bueno, listo, vamos a descansar, vamos a descansar. Dormimos un siestín de una horita y empezó a romper la... ¿no? Vale, vamos. Claro, porque como vos no estás 20 días en Cusco... No.
4: Tenés que aprovechar.
0: Porque la idea era ir arriba, y a ver el Imperio Inca, ¿no es cierto? Entonces nos íbamos mañana a la mañana. Bueno, llega el momento de la cena, ¿tenés hambre? Sí, sí, bueno... Me dice, miramos la carta, llama en puchero, llama.
3: Todo llama. Claro,
0: todo llama.
1: Distintas variantes.
3: Sí,
0: me dice, vamos a comer llama, me dice, porque la carne de la llama es magra. Ah, mira qué bien. Que esto, ¿cómo? ¿Cómo se llama? Yo no, en mi vida comí llama. Ay, me, no. Hasta incluso me dio un poquito de pena porque son tan lindas las llamas, ¿no? Sí. Entonces, los peruanos, así como tienen 80 variedades de papas, sí. 80 variedades de papas desde el Imperio Inca, come mucha carne de llama. Estaba rica, la verdad que estaba rica, estaba rica. Pero se me ocurrió, cometí un error yo.
3: ¿Qué?
0: Porque digo, che, me gustaría tomar una copa de vino, ¿no? Estás con tu mujer, tranquilo. Y no sé, no creo que haya sido el vino. Y de repente empecé, ¡upa!
1: Se movía la mesa.
0: Opa, no fue la llama. No. No creo, porque la llama fue a la plancha con una ensalada. Si vos me decís, la comiste con picante, qué sé yo.
3: Claro.
0: Entonces yo me bamboleaba así en la mesa. Y estábamos como a 3 cuadras, nos vamos a tomar un colectivo para ir a otro, al hotel, ¿no? Me dice, ¿estás bien? ¡No!
3: Ay, te fuiste cayendo.
1: ¿Te caíste?
0: Yo iba para acá.
1: Ibas bamboleando.
0: No me podía, ¿viste cuando no podés controlar el cuerpo? ¿Nunca te pasó? ¿Nunca te pasó que no podés controlar el cuerpo?
3: ¿Sabés dónde? También en los cruceros te pasa eso.
0: Claro, por el mar.
3: Sí, te mareas más el movimiento del agua.
0: Tenés que llevar el Dramamine. Uy, claro. Saludamos a la gente del laboratorio.
1: Después le pasamos.
0: Digo, ¡esa! No me movía que esto. La altura es terrible.
3: No, te mata.
0: Terrible, terrible. Llegar esas 3 cuadras. Yo iba caminando.
3: Lo padeciste.
0: Como pisa así. Como pisando huevo.
3: Qué difícil.
0: Al otro día amanecí bien, la verdad que ya había pasado, tomamos el tren y fuimos hasta Aguascalientes. Y de Aguascalientes te llevan hasta la fortaleza, así se llama. Uh-huh. Lo que se ve en todos los programas turísticos y de. Hay gente que va caminando, ¿eh? Vos podés ir caminando también por la montaña, o podés ir en el tren, que el tren está vidriado. Ajá. O sea que vos vas viendo todo. La verdad que merece la pena. Merece la pena, la verdad.
3: A pesar de los mareos.
0: A pesar de los mareos. Y hay que tener cuidado, nada más.
3: Sí, lógico.
0: Si vos me preguntás qué fue, yo creo que fue la altura.
3: Seguramente, sí, la presión.
0: Porque me dice, ¿cómo querés comer la llama? Le digo, mira, a la plancha. Bien. Porque había una de las
3: otras. ¿Y te gustó?
0: Sí, magra. Medio como la pechuga de pollo que... Si vos me decís...
1: Se quita.
0: ¿Vas a comer pollo? Muy. ¿Vas a comer pollo? Sí. ¿Qué cuarto querés? Mira que te preguntan.
3: Sí.
0: Yo quiero el cuarto de la pata. No la pechuga, la pechuga la filetees
3: con algo
0: y le pongas alguna cosita.
3: La hidratas.
0: Porque es muy seca. Bueno, más seca que la pechuga de pollo.
3: Mira.
0: Así que le di un beso a la llama y ya está. Bueno, hablando de galletitas Trío, quiero preguntarte lo de Flavio Mendoza. Contame.
3: Bueno, lo de Flavio Mendoza es, él va ya estrena, falta prácticamente nada. El lunes, La Cúpula. ¿Dónde es? Es en el predio del Casino de Buenos Aires, ahí en Puerto Madero, como bien dijiste hace un ratito. Bueno, obviamente que es muy innovador, como siempre nos tiene acostumbrado Flavio Mendoza, porque siempre le gusta innovar. ¿Recuerdan cuando fue Aquadance?
0: Sí, claro.
3: Todo lo del circo.
0: Extravaganza.
3: La verdad es que él siempre trata de buscarle la vuelta de tuerca a estos gran shows que hace, que siempre tienen, ¿no? Toda la parte circense, el teatro, el canto.
0: Las luces.
3: El
0: sonido.
3: Ahora, en este caso, el escenario va a ser movible, se transforma en vivo y... gira. Bueno, ahí también vamos a estar medio mareados lo que estemos ahí viendo el show. No, pero son plataformas dinámicas, son 12 plataformas movibles.
0: Epa.
3: Independientes.
0: Eso es carísimo, ¿no, Mariano?
1: Sí, seguro, por supuesto. Seguro que es una producción.
0: O sea, que evidentemente, el otro día hablaba con Miguel del Cel, que ahora se despide en los Midachi. Ahora.
3: Sí, falta poquito.
0: La semana que viene, Andy. No. No, vamos a llamar al Chino o al Pato, que el Chino es el más... serio de los tres y los otros dos son jodones y es el que más está en el sonido, en las luces, en las pantallas,
1: en la producción.
0: Perdón, por la interrupción.
3: No, a veces está sumando a la data. Entonces lo que les decía, esto lo que tiene son estructuras que se mueven Hay 12 que son movibles, hay también elevables. Yo la otra vez cuando ya fui a ver cómo era todo, es impresionante, estás ahí y se empieza a levantar el escenario, ¿viste? Medio que decís, y encima van a estar actuando, y van a estar bailando, y van a estar haciendo circo. O sea, la verdad que la destreza corporal, obviamente, que nos tiene acostumbrado Flavio con todo su elenco, no tengo dudas que lo van a hacer bien, pero digo, se suma una dificultad con todo lo que es el movimiento. Bueno, y además hay una apuesta 360... que lo que va, o sea, lo que va a hacer es, lo voy a leer, se llama Mapping Envolvente, que son todos videos que se proyectan a nivel 360. Entonces vos vas a estar con todos los sentidos, o sea, es completamente inmersivo, porque vas a estar.
0: No te podés distraer.
3: Claro, en un lado se va a estar moviendo una plataforma, del otro lado vas a estar viendo todo alrededor. Así que hay que estar muy atentos, obviamente, que fusiona esto de la.
0: Creo que fue extravagancia sí. En Mar del Plata. Yo estaba viendo el sillón allá en el balneario, ¿no? Uh-huh. Y me invita a Flavio y Pablito Tomaselli y voy. Y de repente veo que Flavio pasa con una bicicleta por arriba mío. Y yo dije, en ese momento no había IA. Digo, ¿esto es en serio?
1: ¿En serio?
3: ¿Es verdad?
0: Entonces todo el mundo estaba mirando para arriba. La verdad, le pone el cuerpo a este muchacho, ¿eh? La verdad, es impecable.
3: Es una persona muy, muy laburadora. La verdad es que no hay una cifra exacta de cuánto salió armar todo el producto final, pero hagamos un cálculo rápido. O sea, las infraestructuras son imponentes.
0: Impresionante.
3: La ingeniería móvil y robótica, es lo que estábamos hablando de esto de las plataformas, porque no es tocar un botón y que suba, es toda una cosa robótica que necesita un ensamble y demás, tecnología de proyección inmersiva, las luces.
0: Ella utiliza términos que
2: nos enseña, aprendamos.
3: No, pero está bien. No,
0: dijo, mapping.
3: Sí. Es la proyección.
0: Yo digo
3: inmersiva.
0: sí, por la no quedar mal la gente que nos
1: ve. Claro. Está mirando. Ahora
3: y además, está mirando. No.
1: Pues si vos la mirás y después a mí me hace.
0: ¿Qué es
1: eso? Te
0: ve la gente. Ah, sí. No, cuando dice mapping, yo digo, claro por supuesto.
3: Y además, el capital humano, que es lo más importante, obviamente, tiene más de 200 personas trabajando en el show y tiene más de 30 artistas estables en escena. Entonces, es mucha la gente que va a estar trabajando. Así que, bueno, podemos decir incalculable, millones de dólares. No lo sabemos.
0: El lunes va a ir Aldi, un Andy y un Aldi, a veces hago lío, ¿no? Va a ir Aldi.
3: Lo importante es las entradas.
0: A Leti le invito yo.
2: Ay, bueno.
0: Porque me invitaron a mí, yo no puedo porque tengo el cumpleaños de un nieto. Vos me contás.
2: Dale.
3: Las entradas rondan entre los 80, depende de la ubicación, entre los 80 y los 100 mil pesos, dependiendo obviamente de la ubicación dentro del domo, porque es un domo.
0: Una carpa.
3: A ver, tengamos en cuenta todo lo que expliqué del espectáculo, me parece que es un buen espectáculo.
0: Es una cifra razonable.
3: Es una cifra razonable para ir a
0: la
3: ver
0: cúpula, la cúpula, ¿no? La cúpula.
1: Mm-hmm. Bueno. Si vos vas a ver, Ricardo, cualquier espectáculo, suponete viene una banda de afuera, incluso a un lugar que puede ser chico, y no hablemos de ni del Movistar ni de un estadio. Mm-hmm. Locales más chicos, locales que pueden tener 1.200, 1.800 personas. Vos traes una banda de afuera.
3: Sí.
1: ¿Y cuánto te crees que está la entrada?
3: No, 100. No, muchísimo más cara.
1: ¿De 100? Sí, sí. Claro.
0: Sí. ¿Querés chequearlo? Bueno, hoy es 8 de agosto. Saludé a Guadalupe Vázquez, que es leonina como yo. Yo cumpleaños el domingo. Gracias a todos por los mensajes. Y de Independiente. Che, cuántas cosas que coinciden. Vamos todos. Listo, suficiente, gracias. Queremos agradecer a la gente del Imperio, Daniel y a Luisito, que nos da cosas ricas para disfrutar a partir de la hora 14. ¿Está claro, Aldana? Gracias. A partir de la hora 14.
3: Está bien la hora, faltan 10 minutos.
0: Bien, el Imperio es la gran pizzería que nosotros comemos, dos de mozzarella con Mariano de Dorapa, en Corrientes y Federico Lacroza, y Lacroce, y hay algo muy importante, ¿qué? No tiene sucursal.
3: No, por favor.
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4: Che, atento que llega el humor de Alejandro Gardini.
5: ¡Qué bueno!
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4: 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Cuando quieras, Juaní. No hay apuro, ¿eh? No hay ningún apuro, ¿eh? Bueno, 13 horas, 52 minutos. Decía... Gracias, Juaní. Gracias, ¿eh? Siempre atento.
5: Ahí, las uñas.
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4: 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Les pido que se rían, porque Alejandro necesita que ustedes se ríen. Digo más.
5: Pero sí, siempre nos reímos.
4: Claro. Va a presentar una catarata de chistes el próximo sábado 22 de agosto 2030. En el Teatro Chacarerian. 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
5: Excelente ese dato, ¿eh?
4: Bien, Gardi, ¿eh?
7: Ricardo, compañeros, a la audiencia.
4: Hola, Gardi.
5: Hola, ¿cómo estás?
7: Un sábado más para compartir. Hija le dice a la madre: mamá, conocí a un muchacho por Tinder. Mostró unos videos de YouTube. Nos comunicamos por Zoom, a veces por videollamada. Me caso. Y la madre dice, sí, casate. Si después no lo querés, lo vendés por Mercado Libre.
5: No, eso no.
7: Que van pasando, ¿no?
4: Sí.
7: Hay gente que va a cenar, a almorzar a los restaurantes. Dice, mozo, tráigame un pescado y un vino tinto. El mozo le dice, perdón, para el pescado vino blanco. Y el tipo dice, bueno, al pescado tráele vino blanco. Y a mí, vino tinto. Estuve informándome.
4: Sí.
7: Y según la Universidad de Harvard, se comprobó que la mujer cambia de peso corporal de acuerdo al día.
5: Claro.
7: La mañana pesa 4 kilos. Porque el marido le dice, hola, mi conejita. Al mediodía la mujer pesa 30 kilos.
4: Claro.
7: Hola, mi perrita. Y a la noche pesa 5 gramos. Le está mi mozo en la cama y le dice, vení, bichito.
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0: tal? Buenas tardes, Rodrigo Rivadavia. Buenas tardes. Me estoy descostillando. Hay que ser muy adivino para tratar de sacar el tema de esa canción. Así que bueno, te lo digo con respeto y mucho cariño. Así que me estoy descostillando. Mis cariños, mi nombre es Mónica.
1: Hola chicos, buenas tardes. Los escucho todos los sábados. Es un placer para mí la compañía que me hacen. Los escucho siempre, me encantan. Mi nombre es Susana, soy de Villa Ballester. Que tengan un lindo fin de semana. Besitos.
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3: Grande. Bueno, me está diciendo que no entendió un pomo del tarareo, concretamente.
4: No, pero Ricky, nadie te quiso decir nada. Pero
3: no,
4: nadie
3: sí,
4: entendió.
3: Bueno, claro. No se entendió.
4: No se entendió nada.
3: Qué hija. Bueno. Leti, ¿qué tenés?
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4: Qué bueno.
3: Bien, tenés mensajes.
5: Tengo mensajes, sí. Nancy desde Montegrande dice: tal vez Lío solo lloraba por no poder regalarle a su papá una última alegría. Gabriel desde Muñiz dice: Ricardo, el año pasado en Cusco con mi esposa se nos dio por tomar pisco. Aún nos dura la borrachera. Ay, dice. Él se mareó por el pisco, me parece.
3: Siempre hay una diferencia. El peruano dice que el pisco es peruano, sí, y el chileno dice que el pisco es chileno. En tanto en Santiago como en Lima toma pisco, que está bueno.
6: Malo.
3: Y después anda a dormir.
5: Sí. Claro, descansa.
3: 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Marianito, el tema de los puertos, ¿cómo era?
6: Se resolvió finalmente. Vamos a contar el final de la historia. Vamos a hacer lo que no corresponde. Vamos a contar el final. Es que los puertos volvieron a funcionar con cierta normalidad. ¿Y por qué digo? Una medida de Federico Sturzenegger, ministro de Desregulación del Estado, cuyo objetivo es eliminar todo tipo de trámites burocráticos, de trámites que están duplicados. Por eso es la modernización del Estado y por eso se habla de desregulaciones. Propuso una medida para abrir el mercado de los prácticos, o sea, de los barcos que guían a los buques en la entrada y la salida de los puertos.
3: Y lo tienen que hacer ellos.
6: Y lo tienen que hacer los prácticos. Y los prácticos le dijeron a Sturzenegger: ah, vos querés regular el mercado. Y sí, porque ustedes cobran muy caro.
3: Desregular
6: el mercado, sí, porque ustedes cobran muy caro. Ah, bueno, te hacemos paro. Se llegaron a acumular más de 150 buques que no podían ni entrar ni salir en todo el
3: mundo. Hay que tener en cuenta lo que se pierde, porque no sale el barco.
6: Claro, no solamente sale el barco. Tenés todo lo que son cereales, lo que es combustible, lo que es un montón de cosas.
3: Fundamentalmente Rosario, ¿no?
6: Entonces, fundamentalmente. Entonces llegaron a un acuerdo. Lo cuento rápido que ya viene el informativo. Los prácticos van a bajar un 20% el valor de su servicio mientras continúan discutiendo todo el acuerdo en general. ¿Qué es lo que decían? Que un barco, por ejemplo, paga entre 9.300 y 16.000 dólares para entrar a Argentina, un valor que afuera se paga entre 1.500 y 5.000 dólares.
4: Oh, claro.
6: ¿Qué decían los prácticos? Pero las formas de manejo, la estructura del río y un montón de cuestiones que tienen que ver con la navegación son distintas y encarecen. Es que
3: los arroyos.
6: Lo importante es que se bajó el 20% el valor de los prácticos y se levantó la medida y van a continuar discutiendo todo lo que tiene que ver con la desregulación de ese sector.
3: Lo que se perdió, increíble. Bueno, che, hora 14, llega el almuerzo para una parte del grupo, gracias a la gente del Imperio de la Pizza. ¿Quién lee las noticias?
6: Redacta y lee Laura Villarreal.

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1: 2 de la tarde en todo el país. La temperatura en la ciudad de Buenos Aires, 12 grados, humedad 48%. La Real Federación Española de Fútbol lamentó la muerte de Jorge Messi. A través de una publicación difundida por redes sociales, expresaron todo nuestro cariño y afecto a Lionel y a sus seres queridos en estos momentos de profundo dolor. Por su parte, el presidente de la AFA también compartió una carta para despedir al papá del capitán de la selección argentina. Tu legado quedará para siempre en el fútbol argentino, escribió Chiqui Tapia. Además, le agradeció no solo por haber traído al mundo al mejor jugador de todos los tiempos y su esfuerzo incansable por formarlo y acompañarlo a lo largo de toda su vida, indica el mensaje. El Banco Central advirtió que una escalada en la guerra de Oriente Medio puede complicar la economía argentina. En su informe de política monetaria, indica que un nuevo shock petrolero podría impulsar los precios internacionales y endurecer las condiciones de financiamiento. Señala que el menor stock de crudo y la reducción de compras por parte de China actuaron como un amortiguador de una crisis inflacionaria que ya está cerca de agotarse. Facundo Moyano reapareció en redes sociales con un posteo tras días de no dar explicaciones. Publicó una historia en Instagram en la que exhibió un rosario sostenido con su mano y acompañó la imagen con un emoji de 2 manos juntas rezando. Sigue vigente en tanto la restricción judicial que le impide al exdiputado acercarse a su pareja Candela Arizaga. Cielo parcialmente nublado sobre Buenos Aires, la temperatura 12 grados, humedad 48%.
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0: no sé quién es. ¿Quién es este Cami? ¿Peter? ¿Peter? Peter Gabriel. Oh, bueno, che, esta semana me mandó un WhatsApp el veterinario, amigo, querido, Enrique, Juan Enrique Romero. Me dice, Ricardo, quiero que sepas que voy a dictar una diplomatura superior en gestión integral del Centro de Zoonosis y Afines. Cada vez en los municipios hay más centros de zoonosis. La preinscripción hasta el 3 de agosto y fecha de inicio, o sea que, la preinscripción, pero creo que todavía él es flexible, sigue incorporando gente que va a estudiar. Agosto 2026, la modalidad es virtual, o sea que lo haces desde tu casa y la duración es 2 cuatrimestres. ¿Querés saber más para hacer esta diplomatura superior en gestión integral de centros de zoonosis y afines? Ingresá a diplo-zoonosis@unaj.edu.ar. No desesperarse porque esto va a producción. Si llamás a Rivadavia, nosotros te pasamos la vía de comunicación. Atención.
1: 11-50-26-86-30.
0: Con el doctor Juan Enrique Romero. Por otro lado, Hernán Da Cunha, hombre de Laboratorios Vagó, dijo, Ricardo, estamos celebrando 30 años de alianzas que generan impacto social, promoviendo innovación, sustentabilidad y bienestar comunitario. Gestionamos más de 60 instituciones para entender las necesidades territoriales, impulsar acceso a medicamentos, programas de bienestar y desarrollo humano, más de 365 millones de donaciones en salud y educación, 70% en salud y 30% en educación, más de 43 mil horas de capacitación y 3 mil horas donadas por voluntarios. Esto le explicó en una charla que tuvo Hernán con el periodismo. Habló también de estrategia y gestión, compromiso y sustentabilidad, así se dice WhatsApp. Y recuerdo que Vagó fue fundada en 1934, empresa farmacéutica argentina con fuerte presencia en Latinoamérica y en el mundo. Sus productos llegan a 50 países. Abrazo grande. Lamentablemente el martes seguía celebrando el cumpleaños, no pude ir, pero le mando un abrazo enorme. Bueno, como es habitual, 14.07, todos los sábados a partir de la hora 14, después del rotativo, recorremos todos los parques nacionales, que están haciendo una campaña muy importante para que la gente los conozca. Hay algunos que son muy populares. El sábado pasado hicimos Iguazú, hablamos del levantamiento de la pasarela de la Garganta del Diablo por el crecimiento del río Iguazú. Y hoy nos vamos a Chaco, muy cerca de Misiones, más cerca. Digamos que es el noreste de la República Argentina. Hoy vamos a visitar el Parque Nacional Chaco. Vamos a hablar con la gente del Parque Nacional Chaco. ¿Animal emblema del parque? Atención, el mono carayá, mono aullador y el loro hablador. El mono se desplaza entre los árboles ayudando con su cola prensil. Después le vamos a preguntar a la intendenta del parque qué es una cola prensil. Está en el centro oeste de la provincia, cerca de la localidad de Capitán Solari. Fue fundado en 1954. Esto es para que más o menos el oyente se ponga en clima para ver lo que es el Parque Nacional Chaco. Protege, escuche bien, más de 15.000 hectáreas de monte, sabana, esteros, lagunas, ejemplares sobrevivientes de quebracho colorado. Está atravesado por el río Negro al este. Animales que se pueden visualizar: pumas, hurones, pecaríes, gatos moros, yacaré, lechuzas, urracas, etc. Pero para explicarlo con más criterio que yo, porque obviamente trabaja allí en el Parque Nacional Chaco, Carolina Hunsfeld.

0: sobre la cola prensil, es una adaptación biológica que tienen ellos y que funciona, por así decirlo, como una quinta extremidad que le permite agarrarse y sujetarse y obviamente colgarse cuando se desplazan de árbol en árbol.
1: Y también otra de las curiosidades que tiene el parque es el loro hablador, ¿es así? ¿El loro hablador?
0: Sí, es uno de los de las aves que tenemos también, los loros dentro del parque.
1: La gente pregunta dónde lo pueden ver, obviamente, cuando ingresan al parque, seguramente. Tanto la intendente como el personal. ¿Cuánto personal hay allí en el Parque Nacional Chaco?
0: Mira, en el Parque Nacional Chaco tenemos 28 agentes distribuidos en guardaparques, brigadistas de incendios forestales, administrativos y el personal de obras y mantenimientos. Pero el Parque Nacional Chaco tiene una particularidad que desde aquí también se administran tres áreas más, que es el Parque Laguna del Palmar, que es el último parque creado en la provincia del Chaco,
1: Ya
0: la
1: iremos.
0: Reserva Colonia Benítez y una Reserva de la Defensa en Campo Garabato, Santa Fe. Esas son cuatro áreas que se administran desde aquí.
1: ¿Qué diferencia hay entre reserva y parque nacional, Carolina?
0: El Parque Nacional es la máxima categoría que tiene las áreas protegidas. Y dentro de reservas, tenemos reservas naturales, reservas educativas, reservas estrictas. Reservas educativas, como bien las dice, es una categoría que ante educación ambiental, de hecho, la Reserva Colonia Benítez tiene esa particularidad de hacer educación ambiental, es una reserva muy chiquitita, son 7 hectáreas. Las reservas estrictas, como bien dicen, son no se pueden hacer actividades más que la investigación dentro de esas áreas.
1: Perfecto, o sea, no lo puede, no hay visitantes concretamente.
0: No hay visitantes. Por
1: ¿Cómo,
0: suerte.
1: cómo es el clima del Parque Nacional Chaco? Yo estaba viendo aquí en Rivadavia, en Buenos Aires, obviamente tenemos 12 grados de temperatura, uno mira hacia la Patagonia y ve que están bajo la nieve, que también tiene su parte positiva porque esa nieve luego se transforma en agua y alimenta montones de ríos que nos dan la posibilidad de tener energía y demás. Pero bueno, ¿cómo, cómo es el clima allí en Chaco? Imagino tropical, ¿no?
0: El Parque Nacional Chaco, como dentro de la provincia del Chaco, tenés climas húmedos como clima seco también. Nosotros tenemos en el parque hoy, por ejemplo, estamos con un clima agradable. Estamos con 20 grados y una vez es una temperatura agradable.
1: Perfecto, perfecto.
0: Sí, en verano obviamente tiene bien marcadas las estaciones porque en verano llegamos a temperaturas superiores a los 45 grados, que se complica un poco.
1: O sea, ustedes como responsables del parque, aquellos que van a visitar, sugieren siempre algunos meses para visitar el Parque Nacional Chaco, porque la verdad que si no, la botellita de agua no alcanza, ¿no es cierto? Porque la gente
0: Sí.
1: seguramente tiene caminos dentro del Parque Nacional, para poder visitar y ver y fotografiar no solamente las aves, sino también los animales que allí viven, ¿no?
0: Sí. Mira, la mejor época para visitar el Parque Nacional es de mayo a septiembre.
1: Claro.
0: De hecho, nosotros el mes de julio, junio y julio, agosto, por ejemplo, son los meses de mayor visitación al parque. En visitas estudiantiles, de la misma provincia, en vacaciones de julio hemos tenido muchas visitas a nivel nacional, extranjeros también. No es que no visiten en época de verano. pero sí, el que no está acostumbrado al clima
1: Es difícil,
0: de la
1: claro.
0: zona se les complica porque aparte por los mosquitos,

0: las garrapatas, o andar dentro de los senderos por ahí, si no es bien temprano, ya después
1: Se complica,
0: cuesta un
1: se
0: poco.
1: complica.
0: Sí.
1: ¿Cuánto hace que tú eres intendente del parque?
0: Yo soy oriunda, empecé a trabajar, estoy hace más de 20 años trabajando en parques nacionales y comencé a trabajar en el Parque Nacional Chaco. Después trabajé mucho en el Parque Iguazú y hace un tiempo volví y desde el año 2023 estoy como intendente del parque.
1: Qué bueno. Vos sabés que estamos recorriendo todos los parques. Algún día voy a llegar al 39. La gente de comunicaciones, de parques nacionales, me va sugiriendo, ¿no? Y, por ejemplo, el lunes le voy a contar, me contó Carolina que también protegen tal o cual, ¿no? Porque la gente tiene que conocer qué hay en cada provincia. Esa es un poco la idea de producción y mía, ¿no? Pero te quería preguntar acerca de qué importante, vos sabés que vamos recorriendo, qué importante, uno se imagina intendente de un parque nacional, hombres. Y hay un montón de mujeres que son intendentes de parques nacionales. Está bueno eso, ¿no? Que ustedes lleguen también
0: Sí,
1: al cargo máximo de los parques nacionales, ¿no?
0: es verdad. Somos un grupo bastante de mujeres al frente de Parque Nacional, sí.
1: Qué bueno, quiere decir que hoy, si estamos en agosto, tienen muchos visitantes, porque vos decías desde cuándo hasta cuándo conviene visitar el parque para evitar todo tipo de inconvenientes, como por ejemplo una picadura de mosquitos de garrapata. Estamos en agosto, con 20 grados, ideal para visitar el Parque Nacional Chaco, ¿no?
0: Sí. De mayo a septiembre y octubre también, si no, ya no es muy alta la temperatura, tenemos visitantes.
1: Bien.
0: Bueno, contarles que el Parque Chaco, como bien mencionabas, protege más de 15.000 hectáreas. Está ubicado, porque eso también es importante contar, está ubicado en el corazón de la provincia del Chaco, distante a 115 kilómetros de la capital del Chaco, de
1: Resistencia.
0: Resistencia.
1: Sí, claro.
0: Se llega a la localidad de Capitán Solari y de ahí son 5 kilómetros hasta el parque.
1: ¿Es accesible, Carolina? ¿Los caminos también es accesible?
0: El camino, o sea, esos 5 kilómetros tiene ripio. Obviamente, o sea, en los días de lluvia se complica, o sea, si
1: Lluvia.
0: no tenés un vehículo 4x4,
1: Se complica, se complica.
0: no
1: Los
0: se
1: días
0: llega,
1: normales
0: se complica, así
1: con
0: que
1: auto se llega,
0: con
1: concretamente.
0: auto, tenemos gente que ingresa caminando, porque esos 5 kilómetros, digamos, aparte, digamos, o sea, como es un camino vecinal, también observa campos, animales, vacunos, de los vecinos que tienen. Que están camino al parque, ¿no?
1: Estaba
0: Así que
1: pensando
0: también tenemos en eso.
1: en el quebracho, ¿no? Hubo tala indiscriminada, Carolina, ¿no? Sí.
0: Sí, ese es un dato histórico que me parece muy interesante porque previo a la creación del parque, toda esta región estuvo fuertemente vinculada al aprovechamiento de recursos del monte y sobre todo del quebracho con la forestal, que era la que utilizaba esa madera, y había muchos obrajes y una intensa explotación del quebracho colorado. De hecho, el quebracho colorado es uno de los protagonistas del Parque Chaco porque es uno de los valores de conservación y tenemos un sendero que lo denominamos la ralera y es la ralera de quebrachos. O sea, si uno ingresa a ese sendero vehicular, que es un sendero vehicular, lo mira y es como si fuese que milimétricamente fueron plantados quebrachos en el lugar y no, y
1: Menos
0: eso
1: mal,
0: es
1: Carolina,
0: natural.
1: menos mal. Imagino el quebracho marcadas las diferencias, ¿eh? Marcadas las diferencias como el arrayán en Nahuel, ¿no es cierto? O en Isla Victoria y demás, ¿no? Hay que conservarlos. Bueno, yo te agradezco mucho la charla. En nombre tuyo quiero saludar a todo el equipo que vos tenés allí en el Parque Nacional Chaco. Fue muy clarita, Carolina. Uy, el apellido. Hansfield, ¿dónde naciste? ¿Dónde naciste?
0: Nací en la provincia del Chaco.
1: O sea que sos gringa, concretamente. ¿Huntsville qué es? ¿Qué es? Originalmente, ¿qué es un apellido
0: Es
1: de...?
0: inglés, inglés,
1: ¡Epa! Mirá
0: inglés.
1: vos. Mirá vos, qué nivel, qué nivel. Bueno, te mando un cariño grande, a seguir trabajando y a seguir cuidando nuestra tierra y nuestros parques nacionales. Carolina, gracias, ¿eh?
0: Bueno, gracias a ustedes, muchas gracias porque quienes trabajamos en parques nacionales sabemos que cuidar las áreas protegidas no depende solamente de quienes estamos todos los días en territorio. También depende de que conozca y valore y se sienta parte de este patrimonio. Y en ese desafío ustedes cumplen un rol fundamental.
1: Y no
0: Así
1: hacer
0: que muchas
1: macanas,
0: gracias.
1: ¿no? Porque uno, recién hablabas de los brigadistas, y bueno, tenemos la experiencia, quizá más en el sur, ¿no? Pero de cualquier manera hay que tener cuidado en todos los parques nacionales, porque un fuego mal apagado o alguna tontería que cometa algún visitante puede hacernos un gran dolor de cabeza, no solamente a la gente del parque, a los brigadistas, sino a toda la Argentina. Porque
0: A toda la región.
1: recuperar eso después tarda montones de años, ¿viste? Bueno, un saludo grande al carayá, al loro hablador y a cuidar el quebracho, Carolina. Gracias, ¿eh?
0: Bueno, gracias a ustedes. Un abrazo.
1: Carolina es la intendente del Parque Nacional Chaco. Cumplimos con un parque nacional más. 14:20, estamos en el sillón de Rivadavia.
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7: Un 8 de agosto de 1951 se sancionó la Ley Nacional número 14.037, impulsada durante el gobierno de Juan Domingo Perón, que transformó el entonces territorio nacional del Chaco en una provincia. Su posterior organización institucional y el nombre inicial respondieron al contexto político de la época. A finales de 1951, la Asamblea Constituyente dictó lo que sería la primera Carta Magna Provincial. Los convencionales constituyentes decidieron bautizar a la nueva provincia con el nombre de Presidente Perón, pero tras el golpe cívico-militar que se denominó Revolución Libertadora, un decreto derogó esa denominación y restableció el nombre histórico de Provincia del Chaco. También, un 8 de agosto, pero de 1937, nace el cantante folclórico Jorge Antonio Cafrune, uno de los más populares de su tiempo y promotor de grandes artistas como José Larralde y Mercedes Sosa. Formó el conjunto Las Voces del Guaira y luego integró Los Cantores del Alba para posteriormente comenzar su carrera como solista. A lo largo de su trayectoria grabó cerca de 30 discos y participó en 5 películas. Fue además un investigador, recopilador y difusor de la cultura nativa.
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0: me tiene Marianito el rockero. Me dice que este es el polaco Goyeneche cantando aquí. No.
1: ¿Qué pasó?
0: ¿No es el polaco Goyeneche?
2: No.
0: Ah, el Mundo Rivero.
2: No.
0: ¿Quién es Mariano?
2: Andrés Calamaro.
0: No me grites.
1: Andy Calamaro.
2: No, es que no
0: tenga
2: auriculares.
0: Él tiene un hermano que se llama Javier, ¿no?
1: Sí, Javier.
0: Que el otro día vi que fue al subte H, ¿puede ser?
1: Puede ser.
0: Y en el andén del H empezó a tocar rock con la banda. Ahí se llenó de gente.
2: Y además, Javier Calamaro fue uno de los tantos músicos que en un momento de su carrera,
0: como sabe de rock,
2: pasó del rock al tango. Hablábamos de Daniel Melingo hace poco, que falleció. También Omar Moyo, el hermano de Ricardo Moyo, de Dividido.
0: Cambia la voz.
2: No tanto que les cambia la voz, sino la forma.
0: Cambia de ellos,
2: estilo,
0: ellos.
2: No, el por estilo, eso. Claro. Les cambian con el estilo. Así que también fue por el lado del tango, Javier Calamaro.
0: Bueno, qué importante es tener a un rockero al lado, ¿no es cierto?
1: Siempre porque suma, ¿viste?
0: Si bien la gente puede escuchar a Diango, puede escuchar a Sergio Denis, el querido y recordado Sergio.
1: Sí, claro.
0: También hay rockeros, ¿no es cierto?
1: Por supuesto.
0: Que ya tienen más de 50, ¿no es cierto?
2: ¿Quiénes? ¿Nosotros
0: no,
2: o los
0: no,
2: artistas?
0: No, los que crecemos. Te escuchan. Bueno, los artistas también.
2: También.
0: Sí. Bueno, llegó uno de los momentos más importantes del programa. Vamos a cantar.
1: Apa.
0: Para aquellos que se ríen y les causa gracia, nos alegramos infinitamente. Y para aquellos que dicen qué plomazo, Ricky, el equipo,
1: no.
0: Bueno.
2: ¿Qué? Aguanten un ratito.
0: Aguanten un cachito.
1: Claro, no sean malos, che.
0: No sé quién fue, pero alguien eligió calle Angosta. Calle Angosta es una calle en San Luis, en Villa Mercedes, para ser más exactos, que está pegadita a la estación de tren. Entonces, es finita la calle, es finita. Y entonces, me gustó. Hay varias versiones. Una, bueno, la más clásica es la de los Chalchas. Destino San Javier también grabó. Hay varias grabaciones. La señora me decía, usted tarareando, no entendí nada. Bueno, señora, se lo voy a cantar.
1: Muy bien.
0: La vía de comunicación con Rivadavia, porque tenemos un kit. ¿Kit se dice? ¿Se
1: habían dicho?
0: Kit. Un kit de quesos Barraza. Me pregunta Leticia, ¿tienen mozzarella? ¿Cómo no? ¿Tienen por salud? ¿Cómo no?
1: También.
0: Por salud. ¿Me atienden bien en barco?
1: ¿Proboleta tiene?
0: Sí, todo.
1: Es un kit enorme.
0: Un día te voy a mandar. Bueno, yo sé a quién vas a mandar.
1: Bueno,
0: a Barraza para conocer los que son cadetes.
1: Tengo un cadete personal.
0: Pobre muchacho.
2: ¿Quién recitaba la cega, no? Ese muchacho.
0: Yo un día lo vi en la rural, creo que fue en la Feria del Libro, ¿no?
1: Sí, la Feria del Libro.
0: Una cara.
1: Ah, bueno.
0: De angustia tiene.
1: No,
0: sí. Sufrí.
1: ¿Cómo de angustia?
0: Ay. Le digo, ¿a qué hora llegaste? Ella le preguntó, ¿a qué hora llegaste? Me dijo, no, tuve que sacar a. ¿Cómo se llama el perro?
1: ¿Cómo el perro?
0: Tienes un perro.
1: Ah, Berta.
0: Y Ricardo, tuve que sacar a Berta.
1: Ah,
0: bueno. ¿Y el gato lo tuviste que sacar? No, el gato no. El gato hace pichín,
1: él tiene,
0: tiene las piedritas.
1: Por supuesto.
0: Tuve que trapear todo el departamento. ¿Viste lo del incendio del lado de donde está detenida? Presa Cristina Fernández.
1: Sí, en su casa.
0: Qué terrible. Dicen que se originó en el balcón. Ahora yo me pregunto, ¿no? Cambio. Totalmente, ahora vamos a cantar Calle Angosta.
1: Sí.
0: Pero digo, decían todos que se originó en el balcón. O sea, un incendio de esas características, con esas llamas, ¿viste las llamas que había?
1: Tremendo.
0: Yo digo, hasta hubo tarados que dijeron, no lo están haciendo a propósito para sacar a Cristina de ahí. No. Bueno, primero. ¿Puede ser una estufa? Sí. Que está dentro.
1: Sí, claro.
0: ¿Puede ser en un horno? Sí. ¿Puede ser un caloven? Sí.
2: Una parrilla, mucha gente.
0: ¿Puede ser una parrilla?
2: Parrilla en el balcón.
1: Claro,
2: el
1: tercer piso. Fue en el balcón, ¿no?
0: Arrancó en el balcón,
2: claro.
0: Pobre el del cuarto, porque esto fue en el tercero,
1: incendio. Claro, en el tercer piso.
0: El humo negro, que después se transformó en blanco, ¿no? Cuando se apagó, cuando llegaron los bomberos. Te rompió todo el balcón, el del cuarto, que no tiene nada que ver, ¿no es cierto?
1: No,
0: pero bueno. Seguramente los administradores y los encargados, que son tan importantes en la República Argentina, se ocuparon de sacar. La verdad que se portó muy bien el encargado, lo decía la gente, no lo digo yo. Las mascotas. Ah, aparentemente la chica que vivía ahí no estaba y había una mascota.
1: Y la verdad, el accionar del SAME hay que destacarlo. Siempre.
0: Antes que los bomberos.
1: Están en dos minutos.
0: Es más, las imágenes, escuchá, esto es, ¿no? Vos es móvil, vos lo hiciste muchos años.
1: Sí.
0: Las imágenes que salían en los canales eran de SAME. SAME te lo manda.
2: Claro.
0: Sí. O sea, que te producía.
2: Encima te produce.
0: Lo que vos, porque vos te enterás hasta que llegás. ¿Sí, Marianito?
2: Sí, claro.
0: Te dicen, che, incendio en San José. Bueno, te subís al auto, al móvil.
2: El tema es a dónde estás, a qué hora.
0: A lo mejor estás en Pilar, porque fuiste a hacer otra nota, ¿no? Pero por suerte se apagó. Me da una pena la mascota, ni lo pregunto. Ni lo pregunto porque la chica no estaba. Reconstrucción y nada que ver con Cristina Fernández, nada que ver.
2: Pero bueno.
0: Se prendió fuego ahí, porque se prendió fuego ahí.
1: Fue casualidad.
0: Se podía
1: claro,
0: fue casualidad.
1: No, decían que podía ser un atentado, pero no.
0: No.
1: Cualquier.
2: Dejalo.
0: Bueno, vamos.
2: Dale.
1: Estamos. Obvio, por favor.
0: Sí, yo voy a cantar sí. La primera parte hasta memoria.
1: Ok.
0: ¿Están de acuerdo?
1: Sí.
0: Solo.
1: Sí, bueno.
0: Y le pido a los oyentes que van a participar por los quesos barraza que nos manden solamente el estribillo. Que el estribillo es
1: de
0: Calle Angosta, si me abran, guarda que cambia.
3: Sube.
0: Si me habrán ladrado los chocos son los perros.
2: Claro.
0: Un tuntún era y estaba a dos picos la tonada. Calle Angosta, la de una vereda sola.
2: Esa es acá.
1: Estamos de acuerdo. Nosotros.
0: Yo, como conductor del programa, porque aparte me encanta cantar fundamentalmente debajo de la ducha, ¿no es cierto? Yo canto desde Calle Angosta hasta Memoria.
2: Okay. Sí.
0: Y después todos juntos, los coreutas de este equipo, que son Leticia Funes, Mariano Martín y Aldana, por dicho, Gómez. Papalardo.
1: Sí.
0: Me van a hacer el coro del estribillo. ¿Estamos de acuerdo?
1: Estamos.
3: Sí, sí.
4: Adelante y con éxito.
1: Ay, gracias. Justo, mirá.
2: La señora.
0: ¿Esto es real?
2: La señora.
1: Sí, justo.
0: Bueno, no importa. Me mandamos un beso. ¿Está bien? ¿Listo? Chao. Se terminó. Calle Angosta, la de una vereda sola. Yo te canto porque siempre estarás en mi memoria. Vamos todos. Calle

0: Espectacular.
1: Muy bien, Mariano, bueno, haciendo el ladrido. Y la creatividad artística de Mariano. Los chocos son los perros, concretamente. Efecto sonoro. Otra que iba a citar. Bueno, no. 14.34. Si sos tan amable, me decís cómo está la temperatura y la humedad.
2: ¿Cómo no? En este momento, 13 grados, 44% la humedad. Viento del sudoeste a 13 kilómetros. El cielo parcialmente nublado. Acá lo veo despejado. Ni una nube.
3: Se ve hermoso. Porque se ven los árboles se mueven un poquito.
2: Es por eso.
3: Hay viento.
2: Listo. Sí,
3: por eso te bajó la temperatura.
2: Ahí está. 13 grados en este momento.
1: Sí. Este es casi meteorólogo.
3: Pero solo como que sabe.
2: Sabe.
1: Es como si lo dice de una manera como si fuera, ¿viste?
3: Tenés que estar convencido de lo que decís.
1: Sí. Bueno, vía de comunicación con Rivadavia para llevarse el kit Barraza, pero tenés que cantar. Hombre, mujer, con coro, sin coro, con lo que vos quieras.
2: 11-50-26-8-6-30.
1: Bien, atención, Bueno, silencio, por favor. Bueno. 14.35 porque llegan los columnistas que son los serios del programa.
4: Bueno, ¿qué va a ser? Por supuesto,
2: alguien tiene que ser serio.
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2: De fierro.
1: De fierro. Cuando llegue la línea, pero
3: pero mientras tanto.
1: No la imprimió. No, el otro día estaba bien.
2: Ahí va.
1: Pero será de...
4: Se lo mandé temprano.
1: ¿Sabés qué me pasa? Lo quiero. Ese es el tema.
4: Es que es bueno, ¿viste?
1: Andy, lo quiero. Y es del taladro.
4: ¿Viste? Sí, pero...
1: Hay que tener cuidado.
4: Sí, taladro. Claro.
1: Bueno, te quería preguntar. Sí. ¿Es verdad que Antonito...
3: Mirá qué rápido.
1: Mirá que a las 6 termino, ¿eh?
4: No, para contar a los oyentes. Esta es la lista de los temas que se van a hablar en el día. Y yo se lo mandé temprano al señor Révora.
1: No lo mates. Bueno, era Andy Révora, productor general del programa. Che, antes que me olvide, ¿es verdad que Antonito de la Rúa, ¿te acordás de Antonito de la Rúa?
4: Sí, ¿cómo que no nos vamos
1: ganó
4: a acordar?
1: Ganó
3: el grupo Sushi.
1: ¿Te acordás?
3: ¿Te acordás? Decían el grupo Sushi a los...
1: ¿Volvió con Shakira?
4: No, chicos, no
1: me pinches el globo.
4: No, chicos, no, pero ¿por qué? ¿En qué mundo
1: yo
4: piensan
1: vi una foto,
4: eso?
1: Yo vi una
4: sí,
1: foto.
4: Es verdad, hay una foto circulando que es real, no es inteligencia artificial. Ajá. Lo aclaramos porque ahora con la inteligencia artificial es muy fácil trucar fotos y que uno esté ahí mirando, che, esto es verdad, no es verdad. Y para quienes trabajamos en medios es complicado hoy en día, ¿viste? Bueno, no, la situación fue que sí se reunieron, pero aunque hubo estos guiños de, volvieron, ¿qué onda? Estuvieron 10 años juntos.
1: Dice que le decía Jackie.
4: Jackie, claro.
1: Y ella le decía Anthony.
4: Sí, o Tonito también le decía. Bueno, ¿qué pasa?
1: Claro.
4: Ella le dedicó varios temas. Hay otros temas muy interesantes que le dedica.
1: Sí, a Piqué también le dedicó.
4: Sí, a Piqué le dedicó bastante.
1: La mujer
3: y el último.
4: Y cómo facturó. Bueno, ¿qué pasa? Se reencontraron en República Dominicana, bien caribeño.
3: Sí, sí.
4: ¿Por
3: sí.
4: qué se reencontraron? Porque hay un vínculo profesional y de cercanía. Él fue durante 15 años su manager. Esto está
1: facturó,
4: bueno.
1: Antonito, facturó.
4: Brillante. Está bueno.
1: No era como el papá, este era más
3: expeditivo.
1: Más rápido, ¿no?
4: Bueno, pero habla bien de él que sigan teniendo un vínculo tan lindo.
1: Está muy bien. Está
4: a mí
1: muy
4: me
1: bien.
4: Parece muy...
1: Con Piqué no habla, a lo mejor.
4: No,
3: y sí, por ahí sí tiene los hijos por medio.
4: Los hijos, pero capaz ni eso, ¿eh? Puede ser que sea por abogados
3: sí,
4: directamente
3: por
4: porque no terminaron las cosas bien. Pero, bueno, nada, ellos están reuniéndose. Todavía no se sabe si es por una cuestión de que
1: pero no
4: vuelva.
1: Vos estás en condiciones de afirmar que no por razones amorosas.
4: No. La juntada, sí, la juntada real
1: son
4: no fue por una cuestión
3: profesional.
4: Profesional, un reencuentro de viejos tiempos, reencontrarse.
1: Tengo que seguir pagando el 8. Por ejemplo, Shakira le preguntaba.
3: Claro.
4: La realidad es que él.
1: Está bien, un 8 de lo de Shakira está bueno. Le pasó. Ahora, en un momento dado, no puede haber un acercamiento y de repente desaparecen los dos. No, pregunto.
3: ¿Vos decís?
4: No lo sabemos.
1: Esa parte no la conoces.
4: Sabes que no sé la vida de él. Hay que investigarla más la vida de él. Porque él viste que no es una persona pública.
1: A lo mejor se casó, tiene hijos, andás a ver. ¿Qué sé yo?
4: Ahora lo vamos a buscar.
1: Búscalo.
4: Tonito, Antonio, obviamente sí cobró mucho reconocimiento por ser no solamente el hijo de la Rúa, sino porque justo en paralelo estaba con Shakira, estuvieron muchos años juntos. Pero bueno, después cuando se separaron, vieron que se diluyó un poco su imagen. Entonces.
1: Tampoco era.
4: No estaba. Ah, mira, acá me dice dos hijos.
1: Dos nenes.
4: ¿Y con quién tienen los hijos?
1: Mira, una
3: bueno,
1: DJ colombiana.
3: Se quedó por ahí por la zona, ¿no?
1: Sí. Mira cómo reaccionó, te diste cuenta,
4: hijos.
1: ¿No? No.
4: Ahí no estaba chequeando la información.
3: Quiere compensar.
1: Antonito está casada con una DJ colombiana que fue Miss Mundo y tiene dos hijos.
4: Ahí está.
1: Exacto. Completa la información porque Rivadavia es todo.
4: Así que, bueno, así como dice Andy, acá lo estaba buscando. Su hija se llama Zulu. Y su otro hijito chiquitito se llama Mael.
1: Mael.
4: Son los hijos producto de la relación con Daniela Ramos, que es esta.
1: Daniela Ramos. O sea, le faltó el nombre de la chica, ¿no?
4: Reina.
1: O sea, Andy, te faltó el nombre, la verdad.
4: Bueno, no, importa. No, está bien.
1: Sí, antes que me olvide, llamó Leonel, JJ.
4: Sí,
1: JJ.
4: No sabemos el nombre. No lo voy a decir.
1: Yo la verdad, lo estaba jodiendo el día que en la rural dije, el sábado que viene el juego de Barraza lo hago a quién. ¿Qué es la J de J. Leonetti?
3: ¿Cómo se llama J?
1: Claro, como él tiene incorporado el tránsito, el transporte, los vehículos, las motos,
2: todo esto.
1: Decile a esa Aldi, no me gustó esa, Aldi.
2: Esa está de más.
4: ¿Perdón?
1: Que su admirada Rosalía.
4: Bueno,
1: vos te gusta Rosalía,
4: sí,
1: dijiste
4: me gusta
1: que te gustaba.
4: Como cantante, sí, claro.
1: Cortó el tránsito en la avenida Juan de Justo.
4: Chicos.
1: Bueno, pará. Me lo dijo Leonetti.
4: Ya se iba.
1: Bueno. Dice que paró el auto, un auto evidentemente de primerísimo nivel, con techo vidriado.
2: Nada, seguro.
1: Tocas un botón, se corre, y se subió el asiento, que después queda manchado, ¿no? Y saludó a su público, y claro, se congregó, estaría saliendo del Movistar, del show.
4: Claro.
1: ¿No?
4: Sí, ya finalizó.
1: Decirle a eso, no me gustó la palabra esa.
4: No,
1: ay,
4: además, por favor.
1: Si no nos respetamos entre nosotros, por podemos
3: esto
1: tener...
3: Se va mínimo.
1: Esto se va al carajo.
2: Sí. Orden, Ricardo.
4: Vamos a decir, vamos a terminar revelando el nombre, si no.
1: Pero cortito, porque tengo la tanda encima y tengo a Leti. Te quiero preguntar, bien, ¿se portaron bien los argentinos con Rosalía?
4: Sí.
1: ¿Hizo
4: cuatro?
1: ¿Cuánto hizo?
4: Cuatro,
3: igual,
4: sí.
3: Abrió el paraguas enseguida, ¿no? Apenas empezó el show, ¿no?
4: Ella obviamente...
1: Bandera, que ella...
4: Sí, no
3: y
4: ella,
3: tenía que lavar un poco.
4: No, ella obviamente pidió disculpas. Pidió... fuera de coso.
1: Pero le podrían haber dado un pin como a los diputados, ¿viste? Bueno, algunos, ¿no?
4: Los senadores, perdón. Ella, la verdad es que frente a la primera función, igual en todas, obviamente se disculpó, pero frente a la primera, que fue... Ella era consciente que lo iban a levantar todos los medios. Frente a las 15.000 personas que fueron al Movistar Arena ese día, pidió perdón, dijo que la verdad se le pasó y que cuando vio todo dijo, es más, dijo, madre mía, ¿qué hice? Dijo, porque claro, no me di cuenta verdaderamente.
1: ¿Cómo se dice en español?
4: Y bueno.
1: En español. ¿No?
4: Pero la verdad es que su público es muy fiel.
3: ¿A vos te parece que no te das cuenta cuando haces una cosa
2: así? Hay que pensar.
4: No,
2: antes de
4: yo
2: hablar,
4: creo
2: ¿no?
4: que.
1: Dale.
3: No, te lo estoy diciendo vos, ni estoy planteando la situación.
4: Hay dos opciones. Hay dos opciones. Una, que ella se haya dado cuenta, pero en el fervor de haber ganado España, no pensó la repercusión.
1: Saludos,
4: y hay otra opción, que realmente no lo haya asociado, porque ella escuchó su canción y replicó a esta influencer, Mia Khalifa. Bueno,
1: ¿Khalifa o Khalifa?
3: Ahora es influencer,
4: discúlpame.
3: Es influencer.
4: Yo te explico.
3: No sabe,
4: me está peleando el productor del otro lado, porque Mia Khalifa empezó en sus inicios siendo actriz porno. Pero se retiró. Ella contó. Bueno, yo solamente estoy informando. Contó que prefería retirarse y hacer una carrera de lifestyle e influencer. Cuando ella replicó la canción.
1: Ella te cuenta todo.
4: Cuando
1: hasta
4: ella
1: la bombacha
4: replicó,
1: que usaba Khalifa.
4: Cuando ella replicó la canción, dice que no leyó. Que no leyó lo que
1: decía. Bueno, está bien, Rosalía.
4: Entonces,
1: te queremos, Rosalía.
4: La verdad es que igual el show estuvo lleno. Obviamente que igual la gente no podía devolver las entradas, porque Movistar Arena ya había avisado que son 10 días después de la compra.
3: A lo sumo se la podías transferir a alguien.
4: Claro, transferir a alguien.
3: Pero no pedir el reembolso de la plata.
4: Claro, revenderla. Pero bueno, estaba lleno. La verdad que igual ella es muy talentosa, hay que decirlo. De hecho, J. Leonetti fue a verlo, así que le preguntamos. Sí, fue con sus hijas.
1: O sea que él a lo mejor fue atrás del auto.
4: Hay que ver. Ahora le preguntamos.
1: ¿Sabés que tiene? ¿Sabés que? Bueno, no lo voy a decir.
4: Para mí cortó el tránsito él, ¿eh?
3: Sí, decilo.
4: ¿Qué pasó?
2: Sí, contanos.
1: Un inspector de tránsito del gobierno de la ciudad le regaló un chalequito.
4: Ah, bueno.
1: Chalequitos. Sí. Chalequitos amarillos, verdes, sí. No sé qué son.
4: Para mí cortó el tránsito.
1: Para mí cortó el tránsito.
4: Sí, por las
1: vamos
4: hijas,
1: a preguntar en un rato.
4: Con las
1: claro,
4: hijas, fanáticas. Claro,
1: paren, así podemos sacar la foto.
4: Claro.
1: Y si una hija te pide algo, vos no le podés decir que
4: no. Por supuesto.
1: Nunca se le dice que no.
4: No.
1: Bueno, primero, el almuerzo del imperio estuvo bien.
2: Muy rico todo.
3: Muy bien todo.
1: Sí. Le mandamos un abrazo a Luisito.
2: Sí. Gracias, Luisito.
1: Y llega uno de los momentos también más importantes porque llega el momento Kinderland. 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
3: Y ahora que vamos hasta las 6.
1: Tuve en la sucursal hay que
2: tenemos claro,
1: en el barrio chino. Claro. Tuve en la, antes me apuraba más, ¿te acordás?
4: Claro, ahora no está bien. Las filas con tranquilidad.
1: En el barrio chino y ahora también próximamente en San Vicente, provincia de Buenos
4: muy
1: Aires.
4: Bien. ¿Cuántas sucursales?
1: No, no, Kinderland no para. Fernandito Conde no para. Habitualmente entregamos un voucher de 50 lucas. Me llamó bien. Esta mañana, me dijo, mira, Ricardo, yo quiero que la gente tranquila, con una semana de tiempo.
2: Claro.
1: Que puede utilizar el voucher, porque si vos lo entregás el sábado...
4: No llegás.
2: Claro, porque es el día del niño, ¿no?
1: El domingo que viene.
4: Claro. Ya, ¿eh?
1: El super niño.
3: El super... No.
1: Día de las infancias.
2: Ay, no, el día del niño.
3: No, me, no, están,
4: pero,
3: están
4: ¿cómo
3: haciendo
4: se dice?
3: Lío. Están haciendo lío, discúlpenme.
4: Volvamos a hablar con la E.
3: Hablemos como corresponde. El super niño es un fenómeno climático.
4: Sí, eso también.
3: El día del niño o el día de las infancias es el próximo domingo y el lunes 17 feriado. Pero es medio que se junta todo y ahí es donde se hace la confusión.
1: Bueno, si vos ves el Danubio azul, yo me meto, me gusta mucho la política internacional, está bajando, lamentablemente, estoy hablando en serio, el Danubio, un río, es el río que pasa por más cantidad de países en Europa, está bajando el agua, el cambio climático, ¿no es cierto? Y esto afecta a las represas.
3: Claro.
1: De Hungría, de Rumania.
4: Muchísimos
1: países atraviesa
4: esa parte, así que imagínate.
1: Se complica. ¿Sé cuántos países?
4: Muchísimos, ya te
1: digo. Muchísimos, bueno.
4: Y por lo menos, Alemania, Austria, vamos a decirlos. Alemania, Austria, Eslovaquia, Hungría, Croacia, Serbia, Rumania, Bulgaria, Moldavia y Ucrania.
1: ¿Te das cuenta? Porque la vida aumentó. ¿Te das cuenta?
3: No, y antes era más fácil porque pasaba por la Unión Soviética. Entonces te ahorraba con un montón de países, claro, países del medio.
1: Ay, Dios mío. Bueno, pero tiene una pregunta. Pero me decía Fernando Conde, un voucher con la audiencia que vos tenés de miles y miles de personas, medio poquito.
4: Aparte es un día especial.
1: Y yo le dije dos, me dijo tres.
2: Muy bien.
4: ¡Un montón!
1: Tres vouchers de Kinderland tenemos hoy. Julia, ni buena. Sí, ¿no, Julia? Tres. Vía excelente. De comunicación con el sillón de Rivadavia.
2: 11-50-26-8-6-30.
1: Ahora, así que no
3: es para
1: hay una pregunta.
2: A ver, ¿cómo tenemos es? Que
1: atención,
2: a ver
1: si vamos a hablar del Principito.
2: Ay, sí. Me encanta.
1: ¿Está bien?
2: Sí.
1: ¿En qué año se publicó y cuál fue el idioma original del Principito?
4: Muy bien.
1: ¿En qué año fue prohibida en Argentina y por qué? ¿Cuál es la frase más famosa de dicha novela? Yo entiendo que la pregunta es compleja porque tiene tres partes, pero tenemos tres vouchers de 50 lucas para ir a cualquiera de las sucursales
3: no
1: de aquí.
3: Regalarlo
1: así porque sí.
2: No.
1: ¿Te imaginas que desde la escalera hasta acá, cuando dije tres, la familia Mangalossi se me tiró encima de palomitas? Pero no. Es para la audiencia, repito. El Principito, ¿en qué año se publicó?
4: Bien.
1: Anote, señora, usted que tiene nietos. ¿Cuál fue su idioma original? Anote, señor, usted que tiene hijos.
4: Sí.
1: ¿En qué año fue prohibido el Principito en la Argentina? Una barbaridad.
4: Sí.
1: ¿Y por qué? Y la última parte es, ¿cuál es la frase más famosa de dicha novela que la conocemos?
4: Ay, trae estas remeras de todo con esto.
1: ¿Estamos
4: esta
1: de acuerdo? Tengo mensajes de la gente que ahora vos también vas a repetir.
2: ¿Cómo no?
1: En el karaoke, en la canción de Calle Angosta, me dice que es de autoría de Alfredo Alonso y José Zavala. Ricardo pone la versión de los chalchaleros. Bueno, eso no lo decido yo.
3: No,
1: eso
3: claro,
1: lo decido
3: hay que hablar con gente.
1: Sale.
2: Es la jefa.
1: Hay gente, viste, del otro lado
2: por
1: del
2: supuesto.
1: Video.
2: Por supuesto.
1: Hacemos un corte comercial y volvemos, dale.
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1: Muy buenas tardes, mi nombre es Daniel, yo soy del barrio de Almagro, siempre escucho todos los sábados de Guasardi, la verdad que me hacen una gran compañía mientras estoy almorzando y descansando acá en mi casa. Bueno, muy buen fin de semana para todos y muchísima salud, gracias.
2: Buenas tardes, Ricardo Guarcevi y equipo. ¡Feliz cumpleaños, Ricardo! Tarde pero seguro. Un saludo grande de tras la sierra, Córdoba, Argentina.
3: Llega el deporte a Rivadavia. Vamos a pedirle que se siente en el sillón de Rivadavia Juan Tucci, un capo, Juan, ¿eh? 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
4: Ricardo, abrazo grande para vos, para todo el equipo, bueno, en un día de luto, ¿no? Para la Argentina toda, no solamente para el fútbol argentino, lógicamente debido al fallecimiento de Jorge Messi, del papá de Lionel, y más allá de esto, el fútbol argentino sigue adelante, con la disputa de la cuarta fecha del torneo clausura, después de lo que fue anoche la victoria de Central ante Aldo Civi 2-1 y el triunfo de Independiente Rivadavia por el mismo marcador ante Estudiantes de Río Cuarto. La AFA dispuso banderas a media asta, un minuto de silencio antes de todos los partidos, no solamente de primera división, sino también del ascenso, y brazaletes negros para los jugadores, técnicos y árbitros como señal de duelo. En lo estrictamente deportivo, en un ratito comienza la actividad. 14:45, Deportivo Riestra recibe a Estudiantes de La Plata y Atlético Tucumán a Sarmiento de Junín. A las 5 de la tarde, partido clave para River. ¿Qué pasará con Cobet? River juega ante Tigre en Victoria a las 17. Más tarde, uno de los grandes atractivos, por qué no decir el partido de la fecha, lo van a estar disputando Boca y Vélez en el Tomás Adolfo Ducó. Y por la noche, vuelve a dirigir Martín Palermo a Platense, visitando a Independiente. A la misma hora también van a estar jugando Instituto y Gimnasia de Mendoza. Para mañana, otros 4 encuentros. Lo más destacado, sin dudas, a las 3 de la tarde, el clásico San Lorenzo Huracán en el Pedro Videgain. Más tarde, Defensa y Justicia Newell's y Gimnasia ante Barracas, y por la noche 20:15 van a estar cerrando la jornada Argentinos Juniors y Racing. Después quedarán Banfield Belgrano, Unión Central Córdoba para el lunes, Talleres y Lanús para el martes, pero por sobre todas las cosas un fin de semana de fútbol argentino marcado por el luto y por el acompañamiento a Lionel Messi y a toda su familia. Se estima que el astro argentino va a estar llegando cerca de las 20:30 a Rosario para reunirse con sus familiares y luego seguramente lo que será en el día de mañana la ceremonia privada de sepultura de quien en vida fuera Jorge Messi, padre y representante del número 10 y capitán de la selección argentina.
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0: Ahí estuvo Juancito Tucci. Gracias, Juan. Muy amable, ¿eh? Mariano, meta piedrazo nomás. ¿Qué es esto? 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
1: La ciudad de Buenos Aires estimó en 468 millones de pesos el costo para reconstruir el espacio público después de lo que fue la protesta frente al Congreso y en los alrededores durante el tratamiento de la ley de propiedad privada. Por un lado, todo lo que tiene que ver con el espacio público y los cuestionamientos del jefe de gobierno porteño, Jorge Macri, y adentro lo que fue para algunos una derrota del gobierno, para otros un debate de una ley que encendió alarmas y encendió algunas rispideces entre varios funcionarios, entre legisladores, contra Federico Sturzenegger, porque fue el promotor de esta ley. En un principio de la ley de tierras, que el gobierno tuvo que bajar el capítulo directamente, y después del manejo del fuego, que también tuvo que bajarlo para poder aprobar todo lo que tiene que ver con la inviolabilidad de la propiedad privada. ¿Qué es lo que se aprobó entonces? Media sanción para este proyecto. Los puntos principales: un trámite por juicio sumarísimo. ¿Qué es esto? Un juicio absolutamente rápido, porque tiene que ser expeditivo, que no puede tardar mucho tiempo. Para acciones judiciales, desalojo en inmuebles urbanos, rurales, entonces se tramita a través de un procedimiento sumarísimo para poder acortar los plazos. Ampliación de legitimación activa, digitalización de notificaciones, o sea, son varios los puntos que tiene esta ley, que son muy importantes, pero que todo este debate sobre si el gobierno tenía o no los votos para aprobar lo que era la extranjerización de tierras. Primer punto, el gobierno quería que sea ilimitado. No pudo avanzar con ese punto y dijo, bueno, entonces del 15% actual pasemos al 25%.
0: Tampoco.
1: Tampoco pudo. Entonces, ¿qué hizo? Para que la votación pueda llevarse a cabo en el recinto, dijo, bueno, lo bajo. Listo. Chau. Cuando llegan al recinto se encontraron con que no pudieron cambiar el tema del manejo del fuego. ¿Qué significa esto? El destino que le vas a dar a tierras que fueron incendiadas, o que, mejor dicho, a tierras que se incendiaron. Obviamente, ¿cuál era el objetivo para algunos? Uy, se incendió, bueno, está bien.
0: Hagamos cabañas.
1: Claro. Entonces, la ley actual, iniciativa de Máximo Kirchner, es que durante un periodo de entre 30 y 60 años no se puede cambiar el destino del suelo. Entonces el gobierno no pudo avanzar contra eso, pero después el resto de la ley salió. Patricia Bullrich dijo algo así como, bueno, esto fue 50 y 50, pero dejó...
0: Fue menos de 50, claro.
1: Sí. En realidad sí.
0: Te quiero hacer una pregunta porque tengo a Leti que me está haciendo señas.
2: Sí. ¿Qué hice?
0: Dame. Bueno, ahí voy. Es nuestra locutora comercial brillante. Bueno, escuchá, cortito y al pie. Esa guita que se rompió todo, la pago yo, ¿no?
1: Sí. La pagas vos.
0: Vos sí. Sí. También. Sí.
2: Vos, injusto,
0: vos
2: en la ciudad.
0: ¿No? Sí. No, yo digo, también. Los que te rompieron las veredas no lo pagan,
1: ¿no?
0: ¿Eh?
1: No, eso sale del Estado.
2: Mal.
0: Prepárame el informativo, por favor. Dos, Leti.
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0: ¿Qué, la están pasando bien a las 3 de la tarde?
2: Sí, hermoso.
0: Totalmente. Hay solcito afuera.
2: Está lindo, ¿no?
0: A las 5 juega River, me dijo también. Mariano el hincha.
2: No, Mariano está buscando mira dónde tiene el control remoto. Al lado tiene
3: todo él.
0: Mío. Bueno, pero hay 7 pantallas, che. En una porque ponemos a River, no hay ningún problema. Es mío. No, tenemos noticias de la mano de
1: Laura Villarreal.

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1: 3 de la tarde en todo el país, la temperatura en la ciudad de Buenos Aires, 13 grados, humedad 44%. Reiteramos, Lionel Messi viaja rumbo a Rosario para despedir a su padre. El capitán de la selección argentina partió cerca del mediodía desde Fort Lauderdale en Miami. Aterrizará alrededor de las 20:30 a la estación aérea Malvinas Argentinas, donde se reunirá con su familia para darle un último adiós luego a su papá en una ceremonia íntima. No habrá velatorio. El intendente de Rosario, Pablo Hapkin, despidió a Jorge Messi con un emotivo mensaje. Rosarino de alma y corazón, sencillo y buen tipo, posteó el jefe comunal junto a una fotografía en blanco y negro de Lionel Messi abrazado a su padre. Te vamos a extrañar, gracias por tu amistad, cierra el mensaje. El presidente de Uruguay opinó que el Papa León XIV puede dar una mano en la crisis diplomática entre Milei y Lula y admitió estar preocupado por este tema. Yamandú Orsi consideró muy oportuna la visita del sumo pontífice en noviembre y recordó que el Vaticano no es solo poder religioso, sino también una opinión relevante para el mundo. Los Pumas se enfrentarán esta tarde a Sudáfrica en cancha de Vélez. Desde las 16, el seleccionado argentino de rugby se medirá ante los bicampeones del mundo por una nueva jornada del Nation Championship 2026. Felipe Contempomi irá con algunos cambios en la formación original y la principal novedad será Francisco Moreno, de 24 años y 146 kilos, como pilar derecho. Temperatura a 13 grados en la ciudad de Buenos Aires, humedad 44%, cielo parcialmente nublado.
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0: 3 de la tarde, 4 minutos, estamos acá, acá en Colegiales a pleno sol, Bueno, tengo los tres ganadores, Atención, voy a dar nada más que la primera parte de las preguntas. Tuvo dura la producción hoy con los juegos de los vouchers de jugueterías Kinderland. La ganadora de uno de los vouchers de Kinderland es Graciela de Marón para su ahijado Román, de un año recién bautizado. Dice que El Principito se publicó en el año 1943 en su idioma original, francés. El segundo ganador es Jorge de Villaluro para su hijo de 5 años, Tiago. ¿Cómo se utiliza el nombre Tiago, viste? Tiago Almada, por ejemplo. Dice, en Argentina fue prohibido del 76 hasta el 83 por ser considerado peligroso por el orden establecido. Muchachos, déjense de joder. Yo la verdad no lo sabía esto. Y la última ganadora es Claudia de San Justo para su sobrina Amanda. ¡Amanda! Amanda es un nombre que usaban nuestros padres, ¿no? Me parece. Ahora es... Bueno, no importa. Me encanta Amanda. De 3 añitos. Su frase más famosa es: solo con el corazón se puede ver bien. Lo esencial es invisible a los ojos. Está buena esta frase. ¿Viste cuando salís con alguien? Leti, incorpora a la lista a Julita Sánchez. Lo esencial, no te quepa duda que es invisible a los ojos. Bueno, hoy volvemos, como lo venimos haciendo cuando no tenemos rural y demás, a el famoso, va famoso, popular, ¿por qué te fuiste? ¿Por qué te fuiste? Un sábado hacemos el ¿por qué te fuiste? Y otro sábado hacemos ¿por qué viniste?, ¿no? Ya los que nos escuchan habitualmente lo conocen. Vamos a charlar con Ezequiel Wolf, es argentino. Escuche bien, Vive en Hungría, creo que en Budapest. Hola Ezequiel, ¿cómo estás desde Argentina? Debe hacer calor ahí. Vamos a preguntarle si vive cerca del Danubio. Desde Argentina te saluda Ricardo Guasardi, Radio Rivadavia. ¿Cómo estás?
1: Gracias, Ricardo. ¿Cómo estás? Buenas tardes. ¿Todo bien? Sí, efectivamente, desde acá, desde Budapest, con un calorcito bastante espeso. Ellos dicen que es un calor un poco húmedo, pero nada con la humedad de Buenos Aires. Con un Danubio que vos preguntabas recién, en uno de los... de las bajas más históricas que han tenido, incluso a lo largo de toda la cuenca del Danubio, no solo en Hungría, sino en Croacia y en otros lugares, han aflorado restos que habían quedado, digamos, por ejemplo, uno de los puentes que había sido destruido durante la Segunda Guerra Mundial aquí en Budapest, asoma sobre la base del puente actual debido a la baja del agua en el Danubio. Así que eso explica un poco la ola de calor muy fuerte que estamos teniendo aquí. Así que bueno, desde acá sí, soy Ezequiel y bueno, a la espera
0: para seguir conversando. Vos sabés que ayer estaba viendo un panorama internacional y entre otras cosas, más allá de lo que bien decías vos, empezaron a aparecer embarcaciones que tenían que ver hasta incluso con la guerra que terminó en el 45, y el Danubio tiene la particularidad de pasar por varias países. Pero además, sus aguas alimentan represas, o sea que se les pide a la gente que cuiden la energía, ¿verdad, Ezequiel?
1: Sí, de hecho, mira, una de las cosas que te puedo contar, una de las particularidades que tiene esta perla del Danubio, Budapest, que en realidad está dividida en dos ciudades, de un lado Buda y del otro lado Pest, como para hacerlo simple, después tiene otra explicación. Tiene el castillo, la ciudadela, un parlamento que es de los más bonitos de Europa y del mundo, y tiene una iluminación perfecta. Sin embargo, a raíz de cierta complicación que está teniendo el trabajo con algunas represas, es que se ha pedido que las luminarias públicas garanticen obviamente la seguridad de las personas a la noche, pero se ha pedido que ciertos espacios mengúen un poco la, digamos, lo esplendoroso de la calidad de las luces para cuidar el alumbrado público necesario.
0: Cuando visité esa ciudad, yo la información que tenía, Buda, la vieja, Pest, la nueva, pero me decías recién al aire que hay otra explicación. Yo quiero conocer la otra explicación.
1: En realidad hay un poco de eso, pero también habría que decir que en realidad en otro momento habían sido 3 ciudades también, que era la nueva Pest también, recibió Pest, la nueva Pest, y entonces quedó anexionado, entonces las 3 partes componen la ciudad de Budapest. Es más fácil explicar y decir que la parte nueva y la parte vieja Efectivamente, porque vos tenés del lado de Buda está el castillo y hay otras cuestiones históricas. Pero se puede explicar simplemente diciendo de un lado y del otro y también está bien.

0: Ya te respondí. No, te quería preguntar, ¿cuándo
1: Por
0: te
1: favor.
0: fuiste de Argentina, Ezequiel?
1: Yo, mirá, qué loco que me lo preguntes un día como hoy. Hoy cumplo 2 años en Budapest, pero yo a Hungría vine hace 7 años, el 26 de agosto se van a cumplir 7 años. Yo vine por una beca de estudios, apliqué una beca que se llama Stipendium Hungaricum, un estipendio húngaro, digamos, que es un tipo de beca que se puede aplicar estando desde Argentina y de otros lugares. Apliqué para una beca que, bueno, me fue otorgada después de una serie de pasos, de entrevistas y demás. Y cursé mis estudios de licenciatura y máster en una ciudad al sur que se llama Szeged, que está en la frontera con Serbia. Y estuve ahí viviendo hasta el año 2023, 2024, perdón. Y del 2024, en agosto, me vine hacia acá, Budapest, a cursar mis estudios de doctorado que estoy haciendo ahora. El máster y la licenciatura fueron de filología hispánica y lenguas romances y cultura catalana. Y ahora estoy en la Universidad de ELTE, aquí en Budapest, cursando mi estudio de doctorado en poesía y literatura
0: Qué maravilla,
1: hispanoamericana.
0: qué maravilla. Aquí en Argentina, ¿vivías dónde?
1: Yo vivía en Villa Crespo. Viví en Villa Crespo hasta que me vine para acá.
0: ¿Y por qué Hungría, no? Bueno, ya lo explicaste, porque tuviste una beca. Uno se imagina que cuando los chicos jóvenes, te escucho joven, sinceramente estoy viendo tu fotografía, porque ahora viste las radios también tienen streaming, tienen televisión, tienen YouTube, ¿no?
1: Sí, exactamente.
0: Preguntarte, más allá de por qué te fuiste, bueno, obviamente si tenés una beca, uno tiene que aprovecharla, ¿no es cierto? Pero por lo general, arrancan por Barcelona, o arrancan por Madrid, o arrancan por Italia, menos, ¿no? Hungría. Es raro, ¿no? Por eso te estamos llamando. ¿Por qué Hungría?
1: Mira, un poco y un poco. Cumplí 41 años hace 10 días, eso por un lado. Con lo cual, eso explicaría también que me vine con 34 años. Ya había vivido bastante en Argentina, en Buenos Aires, y podría decir que en algún punto era una suerte de deuda o de sueño que yo tenía. Había viajado a Europa, pero también por cuestión de trabajo, yo trabajaba en una escuela y había acompañado a un colegio, digamos, a un viaje de estudios. Y ya venía medio con ganas y buscando la posibilidad de quizás salir, pero salir con el motor. Para mí tenía que ser el estudio y que me motorizara trabajar y otras cuestiones. Y empecé a indagar en ciertas becas, y con la cuestión de la edad ya me era más difícil salir con los 34 a estudiar a otros lados. Y había buscado esta beca algunos años antes, había pasado medio por mis ojos. Y un amigo vino un año antes que yo, y me pasó el dato y estuve bastante en contacto con él y me interesaba la posibilidad. Y en lo personal, parecido a lo que decías vos, yo había estado en Praga en el año 2001, el año anterior, 2018, había estado en Polonia. Entonces, en algún punto, no conozco Italia, no conozco España, por ejemplo, no conozco Francia
0: Increíble.
1: tampoco. Y
0: Porque
1: sin embargo, pero por eso te lo cuento, y sin embargo,
0: no, digo, pareciera que
1: decime, pareciera, perdón.
0: la puerta de Europa es Madrid. Y no, uno puede ir a
1: Pero.
0: Copenhague, porque hay vuelos a Copenhague o vuelos a
1: Exactamente.
0: Alemania, a Frankfurt, tranquilamente, ¿no es cierto? Quizá no haya un vuelo directo desde Argentina a Budapest,
1: Bueno,
0: perdón.
1: de hecho, no lo hay a Budapest, si no hubiera vuelto más veces de visita, fui una vez sola. Pero lo que te puedo decir ligado a eso y a la literatura es que, como bien vos sabés, porque aparte mencionaste ciudades de la cuenca del Danubio, a Hungría muchos lo llaman la Europa del Este, y en realidad a Grecia no le decimos la Europa Oriental.
0: Claro.
1: Y en realidad podríamos decir que la cuenca del Danubio y estos países pertenecen a la Mitte Europa, a la Europa del Medio,
0: Claro.
1: por así decirlo, porque no nos tenemos que olvidar que todavía hay un trayecto mucho más grande al este. Entonces, en ese sentido, gran parte de la literatura que además a mí me gustaba, pertenecía a esta zona de la cuenca del Danubio. De hecho, hay un libro, bueno, hay varios libros que tenían que ver al respecto y varios los había leído. en mi caso...

0: en mi casa había leído bastantes libros de Maray Yandor, Sándor Maray, como diríamos nosotros. Había leído un libro de Fritz Scaringhi, una personalidad que yo descubrí de casi antes de venirme. Por ahí recordarás vos, el escritor Juan Forn, que escribía unas grandes contratapas en Página 12. En una de sus contratapas recomendaba a varios escritores de la Mitte Europa, de lo que digamos, de las últimas plumas del Imperio Austrohúngaro como tal, y después ya la Hungría, después de la Primera Guerra Mundial. Y en ese sentido no me era tan ajeno. Y en algún punto es muy impresionante decírtelo de esta manera, vos que has estado, ojalá le sirva a los oyentes también para viajar con nosotros con estas palabras. Se parece mucho más a Buenos Aires de lo que uno pensaría, con la diferencia que tiene el río en el medio, ¿no?
1: Que no
0: Y
1: es, sí.
0: nosotros en lugar de acanalar, claro, pero nosotros en lugar de acanalar los arroyos o las cuestiones que tuvimos, las construimos encima. Y cuando uno viene a Europa, descubre en ciudades como Bratislava, por ejemplo, incluso acá, que han acanalado los afluentes y de esa manera ilustran las ciudades de otra manera. Pero en términos de construcción, se parece bastante a Buenos Aires, Budapest.
1: Ezequiel, el Danubio, que con todo respeto, no es azul. Contame,
0: No, no es azul, por
1: che,
0: supuesto. No
1: contame,
0: vamos a discutir con Lips sobre esto, ¿no?
1: no, contame cortito, ¿cuántos idiomas hablas?
0: Voy a hacer el chiste que hago acá. Hablo menos húngaro que cuando vine. Hablaba y hablo español argentino rioplatense, y acá fuera de broma aprendí el español de España también, que parece una broma, pero hay, digamos, ciertas cuestiones desde la gramática y desde la argumentación que
1: Hombre.
0: uno lo aprende de verdad como si fuera un idioma extranjero a propósito, y a mí me ha servido. Aprendí un poco de húngaro, es cierto, hablo inglés y estudié catalán acá también. Acá sí, adquirí un nivel
1: Bueno.
0: grande de catalán y en ese sentido me manejo con eso también.
1: Te hago una pregunta comprometida.
0: La que quiera.
1: ¿Pensás volver algún día? A quedarte, ¿eh? No, no, no, a ver a la familia, a la gente de Villa Crespo.
0: Podría volver, ¿por qué no? Sí, podría volver. Sí. Yo sigo siendo. ¿Por qué dicen que me voy? ¿Por qué dicen que me fui si siempre estoy volviendo?
1: Troilo.
0: Vuelvo en canciones, claro, vuelvo en canciones, vuelvo en fotos, vuelvo en sentimientos. Me gustaría volver un tiempo. Sí, puede ser, podría ser. La verdad que hay momentos en donde extraño más y menos. Te lo podría mencionar con dos sucesos. Ahora el tercero es más cercano, pero lo vas a comprender. A mí me agarró la pandemia antes de. O sea, me agarró la pandemia estando acá, por un lado. Y después, sucesos históricos. La muerte de Maradona me agarró acá y Argentina campeona del mundo me agarró acá. Y la última final también la vi acá. Entonces, en esos momentos es cuando uno dice, ok, me gustaría estar allá. Me gustaría respirar esas cosas, ¿viste? Pero te lo puedo contestar desde otra óptica, en perspectiva también, trazando una diagonal diciéndote que en algún punto la Buenos Aires que a mí me gustaba, yo ya la extrañaba estando ahí un poco, ¿no? Y en ese sentido dije, bueno,
1: Vamos a movernos,
0: por
1: vamos a
0: ahí
1: movernos.
0: pueda volver las veces que lo necesite, ¿viste?
1: Ezequiel Wolf, con doble F, da clases en una academia de idiomas en Hungría.
0: Con una sola, por
1: Con una
0: favor,
1: sola,
0: perdón.
1: bueno.
0: Wolf con una F.
1: Acabas de echar a una productora. Te aclaro porque. No, mentira, mentira.
0: No, al contrario.
1: No,
0: Al
1: no.
0: contrario, voy a saludar a la colega y al colega, porque yo soy locutor nacional.
1: No me
0: Soy
1: digas,
0: locutor
1: muy bien.
0: nacional,
1: Se
0: operador
1: nota,
0: de
1: ¿eh?
0: radio
1: Se
0: y
1: nota.
0: trabajé muchos años en producción.
1: Muy
0: Entonces,
1: bien.
0: con todo el amor, sobre todo a Radio Rivadavia, ¿no?
1: Che, estás estudiando un doctorado en poesía y literatura hispanoamericana. Gracias por atendernos. Esperamos que
0: Exactamente,
1: el
0: por
1: Danubio, que
0: favor.
1: no es azul como es Ezequiel y como digo yo, levante sus aguas, que crezca de vuelta, porque es una maravilla vivir allí, en ese lugar donde vive Ezequiel, que se llama Hungría. Un abrazo grande, un saludo grande a tu familia, si es que nos está escuchando, y gracias por atender, ¿eh?
0: Dale. De nada, te quiero pedir un favor, ¿puedo?
1: Sí,
0: Sin
1: claro.
0: ninguna complicación. Ahora le hago llegar a la producción Yo, bueno, dentro de lo que estudio y de lo que escribo, he escrito varias cosas y me gustaría hacerle llegar un poema canción dedicado a Budapest. Ahora
1: Sí,
0: se lo
1: cómo
0: pido a la
1: no.
0: producción
1: Por supuesto.
0: y que me des el lujo de leerlo.
1: Por
0: Te lo voy a
1: supuesto,
0: agradecer.
1: por supuesto. Y te vamos a mandar el audio.
0: Dale.
1: Quedás en línea con Andy,
0: Yo ya mismo te lo envío.
1: Que es nuestro productor. Gracias, Ezequiel.
0: Un abrazo grande, por favor.
1: Abrazo grande.
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12: Si la historia la escriben los que ganan, eso quiere decir que hay otra historia, la verdadera historia.
13: Un 8 de agosto de 1859 nace en San Lorenzo, Santa Fe, el teniente general Pablo Riccieri. Se incorporó al ejército a consecuencia de la revolución del 24 de septiembre de 1874. En el año 1900 asumió el Ministerio de Guerra durante la segunda presidencia del general Julio Roca. Desde ese ministerio se encargó de la modernización del ejército argentino. Impulsó la instauración del servicio militar obligatorio, cuya ley obtendría aprobación del Senado el 11 de diciembre de 1901. Por otra parte, un 8 de agosto, pero de 1956, nace en Buenos Aires la actriz Cecilia Roth, ganadora de 14 premios, entre ellos dos Martín Fierro y otros tantos Goya. Lleva filmadas 37 películas, entre ellas las exitosas ¿Qué hice yo para merecer esto? Y Todo sobre mi madre, dirigidas por el español Pedro Almodóvar.
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0: Mariano el rockero nos dice quién canta. Este es, déjame adivinar. A ver. Pipo Chipolati.
1: No.
0: Déjame pensar. ¿Algún tanguero? No, tampoco.
1: No.
0: ¿Quién canta?
1: Ya lo hablamos. Y claro, ya lo mencionamos. Porque el cantante, el que canta esta canción, es ese mismo artista.
0: ¿Pipo Chipolati?
1: No.
0: ¿Quién es?
1: Este es Andrés Calamaro, pero de
0: Andrés
1: joven.
0: Andrés Calamaro de
1: porque
0: joven.
1: Porque estos son los abuelos de la nada.
0: Ah.
1: O sea, el cantante principal era Miguel Abuelo.
0: Vos tenés que decir, era el integrante de...
1: Los Abuelos de la Nada, pero esta es la segunda formación de Los Abuelos de la Nada.
0: Ahí arrancó.
1: En la primera, ¿sabés quién tocó en la primera formación de Los Abuelos de la Nada?
0: No.
1: Papo.
0: ¿Viste? ¿Te das cuenta que ese es útil?
1: ¿Viste?
0: Son cosas útiles.
1: Es útil.
0: Es útil.
2: Muy bien,
0: Leti, ¿qué tenés? 15 o 27.
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0: Vamos a intentar, Mariano y yo, hacer un aviso, pero vos preparame los llamados de la gente, los contactos de la gente. 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
2: Sí, muy bien.
0: Sí. Nos hará, nos mandará el aviso de ventilación, ¿no es cierto?
2: Claro, sí.
0: Porque se pone fresco, se pone lindo, ¿no es cierto? En septiembre, porque llega la primavera.
2: La primavera.
3: Claro, sí.
2: Las
3: alergias también.
0: Sí, los estornudos. Claro, sí.
3: Los cumples también.
0: Cállese la boca.
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0: Ah, es como Jorgito, el matafuego hay que tenerlo a mano, ¿eh? Hay
2: siempre.
0: Que tenerlo
2: claro.
0: Siempre
2: sí,
0: en el
2: sí,
0: auto.
2: Sí.
0: No, porque hay gente que lo pone atrás de todo con el paraguas en el baúl. No,
2: no,
0: la gracia.
2: ¿Para qué nos sirve?
0: ¿Para qué te sirve?
2: Por favor.
0: Para nada.
1: No.
0: Che, oyente, dale.
2: Alan Brito dice, Guacer es un histórico de Radio Rivadavia, es de la época de la REA. Soy Liliana, sigo siempre el programa, hermoso. Le sugiero una nota con el Tren Patagónico para promocionarlo. Soy Liliana Mabel.
0: La de Jujuy la hicimos. Hicimos una nota.
1: No, de Patagonia.
2: Patagónico, de la Patagonia.
1: Perdón, del otro lado.
2: Claro,
1: más abajo.
2: Para abajo.
0: Lo hicimos, ¿te acordás cuando estaba la Jujuy?
1: Sí, dale. Sí.
2: Ricardo y equipo, los escucho todos los sábados, son mi compañía, como también lo eran Lagos y El Cholo. Olga desde Tapiales. Ricardo, ¿cómo se llamaba mi papá? Me encanta tu dinámica de programa. Gracias por visibilizar nuestras tierras. Elena desde Hurlingham.
0: No sabe cómo termino. Dale.
2: Y desde Catamarca, de parte de Benicio, quieren mandar un saludo para el programa de Ricardo, que es hermoso.
0: Sí, el catamarqueño que nos diga la fiesta del poncho, ¿no? Creo que se terminó. Me parece
2: ya
0: que se
2: terminó. ¿No?
0: Ya fue. Me
3: sí.
0: parece que
3: ¿te acordás
0: fue?
3: Que hace una semana justo que tenía el compromiso de Soledad, que no pudo ir
0: a cantar? Que no pudo ir a cantar.
2: Que
0: ¿te das cuenta por qué? En el contrato hay una cláusula. Esto no es, el Parlamento Nacional.
3: No, bueno, pero son datos que aportan.
0: Sea, a mí me llama Felipe, me llama Gigi, me dice, che, le aumenta. Y digo, mirá, una moneda a la piba, ¿viste? Porque aportó lo del poncho.
2: Muy bien, claro.
0: Una cosa que Mariano decía hace un rato, que los piedrazos los pagamos nosotros. Mm. Estoy totalmente de acuerdo. Mm-hmm. Lo que pasó en Senadores, que de 5 grandes artículos quedaron 2 nada más. Esto pasa a diputados, ¿no? Sí.
1: Claro, porque lo que le dio el Senado fue la media sanción.
0: ¿Puede aprobarse en diputados?
1: O puede modificarse. Si tiene modificaciones en diputados, vuelve a la Cámara de Origen, que es el Senado. Que el Senado puede aceptar o no esas modificaciones que hizo diputados. ¿Entiende?
0: Sí. Impresionante lo de San Cayetano, ¿no? Me llamó.
2: Mucha gente.
0: O sea, no es que me llamó la atención que el 7 de agosto es el día de San Cayetano. Uh-huh. Pero la gente, ¿no? Después hubo unas columnas impresionantes que fueron a Plaza de Mayo. Ya cuando empiezo a ver banderas con la foto del Che Guevara, ya no, o sea, con Francisco está todo bien, las banderas amarillas y blancas que son las de Vaticano está todo bien, San Cayetano con las espigas está todo bien. Ahora, se politizó un poco también esas columnas, ¿no es cierto?
1: La gente que fue a hacer primero la vigilia desde el día 6 que llovió, fue un día espantoso.
0: No, una semana antes había carpas que sí, estaban, al costado de las tierras de Vélez, ¿viste?
1: Sí.
0: ¿Viste al costado? Yo digo, la verdad, qué fe, Dios mío, qué maravilla.
1: Lo que te decía es, toda esa gente, y la gente que estuvo después el día 7, esa gente no fue a marchar a la Plaza de Mayo, esa gente fue a pedirle al santo. La marcha fue para... una marcha contra el gobierno, encabezada, o sea,
0: aprovechar
1: por...
0: aprovechar a San Cayetano para mi trabajo.
1: Partir desde el santuario de San Cayetano, que en realidad desde el santuario de San Cayetano partieron algunas organizaciones. Hubo otra, esas salieron a las 8 de la mañana, que hasta el tuvo el gobernador de la provincia de Buenos Aires un ratitito. Ahí habló y después
0: el hermanastro de Facundo Moyán.
1: Eso habló después. ¿Por qué? Porque la CGT recién se sumó a las 12 del mediodía y más o menos desde la altura del Congreso a la marcha, igual que otros que estaban otros desde el lado de Constitución. O sea, no todos hicieron la caminata desde Liniers hasta Plaza de Mayo.
0: Facundo, yo no sabía que tenía una fe tan profunda. Recién contaba Laura, la informativista, que hizo un video con un rosario entre sus manos. Qué maravilla, ¿no?
1: Sí.
0: ¿Sabrá el Padre Nuestro? Sí.
1: Es la primera, digamos, es su primera declaración después de todo este incidente.
3: Polémicas.
0: ¿No? Pero, Dios te salve María. Yo lo sé. Sí. Yo me tomé la comunión. ¡Hola, Julia!
4: ¡Hola! ¿Qué tal, Ricardo? ¿Equipo? ¿Cómo estás?
0: ¡Qué mierda! Te vas a cortar.
4: Pero... ¿Te atendiste?
0: Siempre se la ve tan elegante.
4: Sí,
0: ¿por qué, Lizzie?
4: Ella se atiende en Ronak Studio.
3: Hermosa.
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0: Bueno,
4: muchas gracias.
0: Calle Angosta, un tema que eligió la producción.
3: Sí, difícil, ¿eh?
4: Sí. Sí.
0: ¿Por qué? ¿Por qué?
3: Bueno, porque hay que... No es solo
1: hay que
3: cantar,
1: saberlo.
3: Hay que entonar muy bien. Sí.
0: ¿Cuál es la parte difícil? Calle Angosta, la de una vereda sola.
3: Sí.
0: Eso no es difícil.
1: No, tiene después una parte
3: donde
1: sube.
3: Pero digo, hay que saber interpretar.
4: Claro.
1: La parte de la tonada.
0: ¿Habrán interpretado los oyentes?
4: Y más o menos.
3: Pero Juli, dale.
0: Mi amigo.
4: No, tratamos de poner siempre lo mejorcito. Hay que lidiar.
3: Porque
4: es un tema difícil, ¿no? Realmente.
3: Porque Juli, son muchos participantes y vos haces una preselección.
4: Claro.
3: Claro.
4: Con Pipo.
0: Son melómanos los dos.
1: Que sabe de música, no te das una idea.
0: Esta no es una canción que esté en la tribuna de River o de San Lorenzo.
3: No.
0: Vos te imaginás a la hinchada de River decir, vamos River, que ganemos hoy a las 5.
3: Y está medio melanco,
0: que ganemos un partido.
3: Medio melanco.
0: Que ganemos un partido.
4: Es una hueca.
0: ¿Usted conoce los chocos?
4: Sí.
0: No tiene
4: cuando
0: nada
4: fui
0: que
4: a
0: ver...
4: Mendoza me dijeron que a los perritos se le dicen chocos.
0: Ah, mira vos.
4: Sí.
0: Estamos hablando de Villa Mercedes San Luis, ¿no?
4: Sí, sí, pero es todo...
0: Toda la región.
4: La región
0: de Cuyana.
4: De Cuyana,
0: claro.
3: Sí. Claro que sí.
4: San Luis, Mendoza y
1: Choco,
4: San Juan.
1: Sin él, ¿no?
0: Claro,
4: sí.
0: Claro.
4: Choco.
0: ¿Cuántas personas usted eligieron? ¿Tres, cuatro?
4: Tres,
0: porque son tres. Leti, sí. No podemos hacer excepción.
5: Está bien, yo quería más.
0: No podemos hacer excepción.
3: Okay. A veces se elige cuatro,
4: sí,
3: ¿viste?
4: Sí.
3: A veces se elige, depende del día.
4: Es muy difícil.
0: Primer participante.
4: El primer participante es Rodolfo de Tigre.
0: Rolo.
4: Sí.
0: Le dicen Rolo, seguramente.
4: Seguramente.
0: Che, Tigre. Ustedes juegan con Tigre, ¿no?
1: Con Tigre en Victoria a las 5 de la tarde.
3: A los Rodolfos también se les puede decir Fito.
0: Fito.
4: Claro.
3: Sí,
0: es como Budapest. Buda y Pest. Rolo.
5: Claro.
0: O Fito.
1: Ortega y Gasset.
3: Claro.
1: Gel y Oves.
3: Serbia y Montenegro. ¿Qué cosa?
0: Tommy. Moreno y Fabianesi. Tommy Jerry.
1: No llegamos a las 6.
3: Pampa y la Vía.
4: Bueno. Esto se fue.
1: No llegamos
3: orden,
1: a la
3: orden. Orden.
1: ¿No?
0: Mira, para que yo.
3: Es que tiene que haber un. ¿Viste cuando te decían WhatsApp y compañía, los del fondo, por favor, se pueden callar?
1: ¿Nos cuentan a todos y así nos reímos todos?
3: Cuenten el chiste para todos, por favor.
0: Claro. En el normal Acosta, cuando estudiaba en el secundario, siempre trataba, ¿viste cuando entras el primer día? Sí. Yo me iba al dofón, ¿viste? Siempre me iba al fondo. Sí. No me voy a quedar en el primera.
3: No, yo a usted no lo veo en primera fila.
0: Y la de, creo que era la de literatura. No, el de literatura. El de literatura, me dice. Porque había cuatro asientos en el fondo,
3: el
0: ¿no?
3: Fondo, sí,
0: los cuatro del fondo, párense. Yo me paré. Y los cuatro del primero, párense.
3: No. Dios.
0: Los cuatro del primero se van al fondo y los cuatro del fondo adelante.
3: Te mandaron
1: para tenerlo controlado.
0: Pero tenía un beneficio. Tenía un beneficio.
3: ¿Cuál?
0: El pupitre de algunas profesoras no tenía tapa delantera.
4: Pero miren lo que
1: hace. Ah,
0: por ejemplo, la de francés.
1: Se le veían las rodillas.
0: Ah, la flaca de francés hacía esto, ¿no? Yo no lo veía.
3: Se cruzaba.
0: Y uno cabeceaba.
1: Se anotó.
3: Las largas piernas.
0: Che, Leti, 14 años.
4: Me imaginé.
0: Las hormonas.
1: Pum, para arriba.
0: O sea, ahora no podías hacer nada porque te veían todo.
4: Eras muy expuesto.
1: Y el problema era que si se iban al fondo, para atrás, vos tenías que andar mirando, porque si no, si vos suponete si iba al fondo y decía, che, pasame la 4 y te estaba mirando hacia atrás, no la veías.
0: Claro.
4: Claro.
0: En cambio, de frente la ves.
1: De frente ves todo al fondo.
0: Él dice cuando te copiaba.
3: Sí, claro. Qué bravos. Sí.
0: Hola, Rodolfo, ¿cómo estás?
5: 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Yo te canto porque siempre estarás en mi memoria. Yo te canto porque siempre estarás en mi memoria. Rodolfo, te tire.
0: Qué bien, Rodolfo.
3: Muy bien. Hubo ahí como una cosa medio de llanto.
1: Parecía que se me largaba a llorar, Rodolfo.
0: Hubo un momento de Rodolfo que no sé lo que pasó.
3: Bueno.
0: Leti, vos decime.
4: Muy sensible.
0: Cómo hay que respirar para evitar ese tipo de cosas. Porque calle angosta, calle angosta. Sí.
3: No, yo creo que
4: puede ser que la emoción
3: haya
4: intervenido en ese momento.
1: Claro.
0: A lo mejor él caminó por la calle angosta.
3: También.
0: Sí.
4: Tres recuerdos.
3: Le vino
0: tampoco
3: un
0: le vamos a preguntar porque nos vamos a las 6. Tampoco. Tampoco ahora porque tenemos ahora hasta las 22, ¿viste?
1: Claro, hacelo. Loco.
0: Hay un mundo de profesionales en Rivadavia. Bueno, 15 estuvo buena.
1: Muy bien,
0: esa, ¿no? 15-38. Segundo participante.
4: La segunda participante.
0: Una dama.
3: Bien.
4: Sí, es Adriana de Martín Coronado.
3: Martín Coronado.
0: Sí, Martín Coronado por ahí, por San Martín, ¿no? El norte, ¿no? Por allá, ¿no?
1: 3 de febrero. Así me dijo Camila. Sí, yo te digo.
0: Sí, ahí va Lurquiza, si no me equivoco, ¿no? Villavoz, Tropezones, eso, ¿no?
4: ¡Correcto!
0: Previa grande de mozzarella del imperio de la pizza.
3: Claro.
0: Aprovecho.
1: ¿A qué vas al imperio?
0: Y tenés la estación enfrente, Cami. Ahí, enfrente la estación. Cuando Cami va, Camila vive en Villavoz. Palermo, Villavoz.
3: Tiene dos
4: domicilios, la señora.
0: Vos viste cómo la respeto. Nunca hablé de su vida personal.
4: Lo bien que haces.
0: Pero en Palermo debe tener un depto.
4: Claro.
0: El señor, que no sé ni cómo se llama. A diferencia de Aldi, que Aldi nos contó todo, lo tiene que... Nos contó todo. Casi habla bien una vez. Aldi, digamos que no es de merodear la zona de la Croce y Corrientes, porque ella es caballito,
4: es otro
0: nivel.
4: De otro lugar, otro
3: barrio. Hasta hace poco igual vivía en Recoleta, pero igual. Me mudé por una cuestión de espacio.
0: Bueno, los recoletos eran sacerdotes.
4: Sí, señor.
0: Sacerdotes recoletos, ¿está bien? Sí, claro. Bueno, decíamos que el imperio es donde sale el ferrocarril Urquiza.
4: Sí, claro.
0: Estaciones como Arata, por ejemplo.
6: Sí.
0: Digo, porque alguna vez lo tomé.
1: Sí.
0: Tropezón, Villavoz, Campo de Mayo. ¿Digo
3: Campo
0: bien?
3: De Mayo, ajá, claro.
0: Sí. Rubén Darío.
4: Así es.
0: Sí, sí. Algún día vamos a hacer un sorteo de, dígame todas las estaciones de Caballito, qué sé yo, Moreno.
3: Ah, está bueno.
4: Muy bien.
0: Viste que el Sarmiento fue modernizado, las vías y demás, ¿no es cierto?
3: Sí, hablamos.
0: Bueno, Adriana, de Martín Coronado.
4: De Martín Coronado.
0: ¿Le puedo decir Adri?
4: Sí, claro.
0: En confianza. Sí. Ella nos escucha a nosotros le decimos
1: Adri.
4: De cariño, claro.
0: Hola, Adri.
5: Calle angosta.

0: bueno el final.
1: Ah,
0: final. Muy buen final.
2: Va a ser difícil, Leti.
3: Sí. Va a ser complicado. Está complicado hoy, ¿eh?
1: Estaba si vos me preguntás,
0: venía, venía, venía bajo, venía mal.
1: Pero
0: venía
1: mal. Cierre.
0: El final.
1: ¿Cómo?
2: Final recuperó.
3: Levantó.
4: No, estaba.
3: Qué voz.
4: Es un tono difícil.
0: Bien, arriba,
1: bien,
0: arriba.
1: Muy bien.
0: Tercer partido. Sí. Bueno, ya está. Adri, Adri, ya.
1: Ya está.
0: Bueno.
1: Tercer participante. El tercer participante es Flavio de Zárate.
0: Uy, casi digo Mendoza.
1: No.
0: Arranca con la cúpula el lunes, ¿no?
4: Claro, sí.
1: Sí.
2: Flavio de
0: ¿dónde
1: Zárate.
2: Casi pongo Mendoza.
4: Mendoza. De Mendoza. Flavio de Mendoza.
0: Zárate es donde arranca el puente, ¿no? Sí, por ahí.
4: Claro.
0: Por ahí.
4: Sí, claro, sí, un brazo hermoso, largo.
0: Que te lleva. Claro. No llamó, no llamó José, José Brazo Largo, no llamó.
1: No,
0: llamó,
1: no, no.
0: Llamó Flavio de Zárate.
1: De Zárate, sí.
0: Ahora, le preguntaste, en caso de. No digo que gane.
1: Por en
0: caso
1: supuesto, de que gane, como vendría, en cada ocasión que hay una localidad lejana.
4: Uh-huh.
1: Eso está previamente hablado.
0: O sea, viene con el documento o viene
1: sí,
0: él.
1: Sí, sí, sí. Bien. Él o mandan a un.
0: Bien.
1: A estas personas.
0: O un emisario
1: que
0: con su documento.
2: Tampoco está lejos.
0: No quiero joda con los quesos, ¿eh? Guarda,
1: no,
0: ¿eh?
1: No,
0: porque usted y Pipo a veces aflojan.
1: ¿Tenemos cara de ratones?
0: No, no, no dije
1: por
0: eso.
1: Por el queso, digo.
0: No, ah, claro. Hola, Flavio.
5: Calle angosta, calle angosta.
0: Está en el agua.
5: 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Me cobraron el peaje solo por ir por la calle. Calle angosta, calle angosta. La de una vereda sola.
1: Bueno, es una versión libre,
4: ¿no? Versión libre hizo.
0: Qué difícil, porque nosotros no es el, no queremos un tenor cantando o una barítono.
1: No, no, no.
0: Queremos la creatividad de la gente. ¿Estamos de acuerdo?
1: Sí, gracias.
0: Y venía complicado. Me imagino que habrá parado con el auto, Mariano.
2: Sí, sí, sí.
0: No,
2: sí.
0: Si no, lo agarra Leonetti.
2: O por ahí maneja otro.
0: Lo agarra, también. Claro. Lo agarra Leonetti y lo mata.
2: Con el chaleco. No. Leonetti con el chaleco lo
0: le regaló. Se lo regaló una inspectora de tránsito de la ciudad.
4: Va a tener que dar explicaciones.
0: Es más, te digo más, no le cierra.
4: Ah, ok.
0: No le cierra.
4: Bueno. Yo quiero que dé explicaciones.
0: Pansa. Bueno, a votar, señores.
1: Bueno.
0: Okay. Arranca, Leti.
3: A mí me gustó mucho la interpretación de Rodolfo de Tigre.
4: Ah, espectacular.
3: Porque la verdad que respetó el tono.
0: Le emocionó.
3: Yo creo que se emocionó. Sí, emocionó. Justamente. Eso
0: o sea, no podemos
3: fue clave para elegirlo.
0: Sí. No, porque la verdad
3: emocionó.
0: Que era emoción.
3: Sí.
0: Era emoción.
3: Sí,
0: nosotros
3: sí,
0: podríamos, como locutores nacionales, somos todos locutores nacionales,
3: sí, uh-huh.
0: explicarle lo que es la respiración diafragmática
3: claro.
0: para evitar este tipo de cosas. Pero no es él el locutor, él a lo mejor es, qué sé yo, panadero, uno
4: claro,
0: no sabe.
4: No, no sabemos la profesión.
1: Sí, pero...
0: Vota Mariano.
2: Me voy a quedar con Adriana de
1: ajá.
2: Martín Coronado,
1: ajá.
2: porque me gustó el final.
0: Y sí,
1: también.
2: Muy lindo.
1: Sí.
0: Parecía Montserrat Caballé.
2: La parte
0: parecía Guandarara, ¿no? Sí.
1: Uh-huh.
0: Yo voy a votar. Mirá qué variado que viene.
4: A ver,
1: ¿sí?
0: Primero tienen que agradecer porque no les vamos a complicar la cosa a ustedes dos.
4: Ah, bien.
0: Pero Flavio de Zárate, a mí me gustó el cambio de la letra y me causó gracia.
4: Si
0: me causó gracia, yo lo voto.
4: Fue gracioso.
1: Bien,
4: fue
1: perfecto.
0: Julio.
1: Yo voy a votar a Rodolfo de Tigre porque la emoción es como que hubo mucha expresión corporal
4: sí.
1: en su voz, en todo.
4: Corporal.
1: ¿Qué
2: sensación corporal?
1: ¿Lo vio?
2: ¿Cómo
1: es? Sí, sí, porque es como que lo sintió.
4: Bueno,
0: bueno,
4: está bien.
1: Es vital.
4: Qué raro la frase.
0: Cuando uno lo siente, cada uno vale mucho.
4: Sí. Qué un poco
0: vale.
4: extraña la frase.
0: Vamos,
1: sí,
0: ¿qué
1: sí,
0: le mandó? ¿Le mandó una filmación de WhatsApp? ¿Un video?
4: No,
1: solo audio.
0: De la expresión corporal, usted.
1: Porque tengo oído.
4: Claro, como que se manifestó en la voz, dice.
1: Imagínese. O yo la expresión corporal. Allí
0: ¿no?
1: con.
0: Yo nunca lo escucho. Yo no escuché nunca una expresión corporal.
1: Sí, pero Julia tiene poder.
0: Bien, Julia, la
1: sí,
0: verdad.
1: Bien, bien.
0: ¿Qué oído?
1: La expresión corporal
0: es
1: se vuelca a la voz.
4: Nada,
0: ¿ah, sí?
1: Se transmite.
2: Por supuesto. Eso sí, eso sí. Pero de ahí, así verlo, darse cuenta, la verdad que es un logro.
0: O sea, usted escuchaba la expresión corporal cuando yo decía, ya probaste el chiquito.
2: Claro, claro.
4: Ahora, sí.
0: Claro, probar el grandote, claro. Y, ¿viste? Eso era expresión. Yo le ponía expresión corporal.
1: Por supuesto.
2: Y se escuchaba.
4: Se escucha, sí.
0: Señoras,
4: sí,
0: señores,
4: sí.
0: dos votos ajá. para Rodolfo de
1: sí,
0: Tigre,
1: sí.
0: Adriana de Martín Coronado
1: sí,
0: y
1: sí.
0: Flavio de Zárate, un voto cada uno.
1: Uh-huh.
0: Vota la señorita uh-huh. Aldana Gómez.
4: Ok. Bueno, ay, qué difícil porque se podía definir. Pero. Pero.
0: No, Armel. Son,
4: bueno, lo siento, no, tengo que seguir mis sentimientos.
1: Y sí.
4: Así nos tenemos que ir.
1: Y sí.
4: Bueno, pero yo, sinceramente, primero iba a votar a Rodolfo. ¿Por qué? Por lo mismo que Leti. Me gustó la emoción. Sí. Pero ¿sabes qué pasó cuando escuché a Adriana? Escuché a Adriana me encantó.
0: Cuando picó arriba, cuando fue arriba.
4: Me gustó el final.
1: El final.
4: Es muy difícil sostener esa octava. Sí, la verdad que sí. Así que me gustó mucho Adriana. Así que un voto para Adriana. Quedan empatados, perdón, pero bueno.
1: Así ahora.
0: O sea que los define la musicalizadora y jefa de operadores, subjefa de operadores de Radio Rivadavia, Camila Gonza.
4: Si es que no vota a Flavio, porque ahí sería triple empate.
0: No, si votas a Flavio, le mandamos un abrazo a Flavio.
4: Pero tenemos tiempo para las 6, Ricky.
0: Cami, un voto para
4: Flavio. Se escucha.
6: No tiene nada que ver con que sea vecina, ¿no? Pero a mí me gustó Adriana.
4: Adriana. Y bueno, Cami, se lo llevas vos. Muy bien.
0: Claro, porque
1: lo tienen que ir a retirar.
0: Martín Coronado es la zona de donde vive ella. Villavoz, toda esa zona. Cerquita. ¿No es cierto? Sí. Entonces tiene un sentimiento especial,
1: Cami. Sí, claro.
4: Pero dijo que no tenía nada que ver.
0: Nada que ver. Bueno,
1: pero estuvieron muy bien.
0: Para Rodolfo, para Adriana y para Flavio, muchas gracias por escuchar El Sillón de Rivadavia, la ganadora que se lleva los quesos de Barraza, Adriana.
4: ¡Bravo!

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10: Sí, un toque de humor no viene mal a esta
11: no,
10: hora.
11: Muy bien, se
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12: Ricardo, compañeros, seguimos en el sillón de
11: Rivadavia.
12: Bueno, me engancharon leyendo el diario.
11: Ah, bueno.
12: Bien. Una noticia deportiva.
11: Sí.
12: Dos hermanos mellizos, Juan Pablo y Camilo, corrieron una maratón.
10: Sí.
12: ¿Cómo
10: sí.
12: llegaron? Juan Pablo II y Camilo VI.
11: No,
10: muy
11: no,
10: bueno,
11: no.
10: Bueno, bueno.
12: Tengo que recibir los llamados para uno, cuando uno cumple años.
11: Sí, claro.
12: El amor, el cariño de la familia.
11: Lindo,
12: de los
10: que
12: amigos.
10: Se acuerden, ¿no? De uno.
12: Claro. Suena el teléfono a las 3 de la mañana. ¡Feliz cumpleaños, hijo! Gracias, mamá. Pero para eso me despertás a las 3 de la mañana. Y la madre le dice, ¿y vos no hiciste lo mismo hace 35 años?
11: No,
12: hay tipos que son muy fanfarrones,
10: claro.
12: Tienen un ego, egocéntricos. Este era fachón, pero egocéntrico. Mira en el espejo los zapatos y dice, ¿qué zapatos que tiene el nene? Mira la camisa y dice, ¿qué camisa que tiene el nene? Mira por la ventana el auto y dice, ¿qué auto que tiene el nene? Viene la mamá, le trae un mate y le cuenta las novedades de la familia. ¿Si viste tu hermana? Se hizo monja.
11: No.
12: Se casó con Dios. Y dice, ¿qué cuñado que tiene el nene?
11: No.
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0: Miren qué lindo.
1: Qué lindo vaso,
2: el color de ese vaso.
0: Mira, espera. Atención.
1: Ahí
0: gracias,
1: está el vaso.
0: Mira qué lindo vaso.
1: Hermoso.
0: Le puse una calco de Rivadavia.
1: Muy bien.
0: Por orden de super corta. Esto me lo regalaron el otro día. Está buenísimo. Yo nunca tuve un vaso térmico. Y le decía a Mariano que quema, o sea que está...
1: Porque realmente mucho. Cumple la función.
0: Hay que ir despacito, claro, despacito.
1: Tener cuidado.
0: Porque, imaginá yo...
1: Ah, con razón, que hacer un poco estaba radio medio hasta para hablar.
0: No, es
1: una molla. ¿Qué más, Ricardo?
0: Con los labios. Me lo regaló el otro día Leo Remanchuk, que es el gerente de Grupo Márquez, porque miércoles y jueves se hizo en Parque Norte la convención anual de Grupo Márquez con todas las empresas proveedoras y demás. Allí, con mucha felicidad, tuve 53 sorteos.
1: Ah, bueno.
0: Y bueno, al final me dieron el vaso.
1: Qué lindo. Te lo merecías, el regalo.
2: ¿El vaso es del sorteo?
0: No.
2: Ah, no, es de regalo de cumpleaños.
0: El vaso
2: es
0: de la empresa.
2: Pero como cumpleaños te lo dieron.
0: Que le dijo a Leo, me gustaría, teniendo en cuenta que el señor Guasardi cumpleaños el 2 de agosto, le entregue un vaso térmico. Está bueno, ¿eh?
1: Es muy lindo.
3: ¿No, te diste cuenta de una cosa? No crema de afuera.
2: No, claro. No vamos a decir la marca, pero es una muy buena marca esa.
3: No. Térmico, eso es lo que lo hace térmico.
0: Contigo aprendí que la semana tiene más de 7 días. Bueno. Che, listo. Leti, dame dos avisos, dale.
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0: No se vayan del sillón de Rivadavia, no apaguen la televisión, no apaguen el celular, porque vamos hasta las 6 de la tarde.
1: Claro.
0: Recuerden que lo dijimos en el comienzo. No, como el público se va...
1: No, perfecto que
0: se
1: lo
0: va renovando. También, se va renovando. Sí. Bueno, inflación de la ciudad de Buenos Aires. No me gustó el número, Mariano. Puede variar a nivel nacional, creo que es el jueves, me decías hace un rato, la inflación a nivel nacional. En la ciudad, 2.9.
3: 2.9 y veníamos de 1.8 en el mes de junio. Es un salto, se llama en economía, una aceleración muy profunda de la inflación. En lo que va de este año, acumula un 19.4%. En los últimos 12 meses, un 33.2%. Ahora vos fíjate, el principal incremento, ¿con qué tuvo que ver? Con recreación y cultura, con transporte, con las vacaciones de invierno. Exactamente, todo lo que tiene que ver con el paquete de vacaciones de invierno, que justamente por ser en esa época del año se incrementa, lógica de mercado, oferta y demanda, entonces llevó la inflación porteña al 2.9%. La de la Nación va a ser el jueves 13, se estima que va a rondar el 2%, o sea, no va a haber una correlación entre la inflación de la ciudad de Buenos Aires.
0: Una cosa es Buenos Aires y otra cosa es Jujuy, Catamarca.
3: Exactamente,
0: a nivel. No hay tanta.
3: Sí. Se pondera de otra manera. Pero este 2.9%, por supuesto, es el que se va a aplicar a los incrementos que estamos habituados. Entonces, prepárate para que la semana que viene...
0: Otra vez los colectivos.
3: Te vuelvo a contar una cuestión que tiene que ver seguramente con los aumentos.
0: Bueno, llega el sorteo. ¿Te animás en un minuto a hablarme de Mafalda? ¿Te animás?
2: Sí, por supuesto.
0: Bueno, Sheffer. Volvió a la Argentina. 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Yo bajo el tono.
2: Lo bien que está bien.
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0: Para tener tu Sheffer, que creo volvió que a la Argentina, sí. Es ¿cuál es la poesía más reconocida de Silvina Ocampo? Lo dicen los especialistas, no lo digo yo que no soy un literato. ¿Está bien? Silvina, hermana de Victoria y esposa de Bioy Casares. Parece ser que don Bioy Casares después se separaron, era medio mujeriego. Mafalda, qué lindo Mafalda.
2: Mafalda que atraviesa generaciones, vamos a decirlo de esta manera, porque tiene, vamos a decir, 63 años tiene, ¿no? O 62.
0: ¿Mafalda? Sí. Parece una nena.
2: Bueno, parece una nena, por supuesto. 62 años, este es el próximo aniversario, ya falta poquito, el 29 de septiembre. Vuelve de manera de formato inmersivo. Viste que ahora está de moda esto de lo inmersivo. Todo el tiempo estamos con esto de, bueno, experiencias inmersivas. ¿De qué va a tratar? El primero de octubre, falta muy poquito, en el Centro Cultural Recoleta. Va a haber una mega, mega propuesta inmersiva de 1.300 metros para recorrer, con 13 salas temáticas, en donde vas a ir explorando el mundo en el plano físico, vamos a decir, de Mafalda, porque obviamente la veíamos cuando leíamos las historietas, pero en este caso va a estar físicamente, podemos decir. Multisensorial, bueno, ahora está de moda, como veníamos hablando lo de la cúpula de Flavio Mendoza, es como que uno está dentro de la obra. Así que es muy lindo, primero para, bueno, uno se traslada, ingresa al mundo de Kino. Las entradas salen entre 41 y 50 mil pesos. Va a haber un comienzo en una sala de cine donde la gente va a estar sentada. Hay como una introducción que la hace el actor Peto Menagen, un gran actor de comedia principalmente. Y bueno, te va haciendo el recorrido por la icónica historia de Kino junto con Mafalda, y después, bueno, ahí ya cuando se abre el telón vas recorriendo los distintos lugares inmersivos, proyecciones 360 y demás. Así que para quienes quieran, primero de octubre.
0: Falta bastante.
2: Falta bastante, pero.
3: Están terminando de armar.
0: Mafalda. ¿Cómo se llama el hermanito? ¿Cómo era, hermanito?
1: Miguelito, ¿no?
2: Miguelito.
0: Que pidió aumento.
2: Miguelito. Bueno, claro. así que para quienes.
3: Sí.
1: Por favor.
2: Para quienes quieran, atentos, falta muy poquito. Cuando estemos más cerca de la fecha, yo se los voy a recordar.
0: O sea que sería Mafalda inmersiva.
2: Es Mafalda inmersiva.
0: Listo.
2: Sí.
0: Ya está.
2: Lo último que te digo, falta muy poquito para que Netflix también esté Mafalda. Mirá. Que es de Juan Campanella. Así que atentos porque hay mucho de Mafalda para ver.
0: ¿Qué dice Netflix en vez de Netflix?
2: No, es Netflix.
0: Netflix.
1: Pero le sale.
3: Netflix.
2: Pero es con T intermedia. Netflix. Claro, claro.
0: 4 de la tarde llegan las noticias de la mano de
3: Laura Villarreal.

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1: 4 de la tarde en todo el país. La temperatura en la ciudad de Buenos Aires, 13 grados 7 décimas, humedad 40%. El oficialismo solo priorizará proyectos clave para Milei. Las reformas de la Carta Orgánica del Banco Central y la Ley de Inocencia Fiscal son prioritarios. La mesa política se reunirá esta semana para definir la estrategia que desplegará en diputados en la sesión del próximo 26 de agosto. La Agencia Nacional de Puertos y Navegación oficializó la reducción del 20% en las tarifas máximas de practicaje y pilotaje. Forma parte del acuerdo con el sector para desactivar el paro de esta semana en rechazo a la desregulación de la actividad. La rebaja tiene vigencia inmediata y tendrá validez provisoria solo mientras dure la suspensión temporal de la reforma dispuesta por el gobierno. El Ejecutivo analiza la situación de Venezuela para definir cuándo va a reanudar las relaciones diplomáticas. La Argentina retomó contactos formales y directos tras el envío de misiones consulares y ayuda humanitaria a raíz de los terremotos de junio. Se alinea además con los movimientos de Chile y Perú y el diálogo impulsado por Estados Unidos. Copa Sudamericana, Boca volverá a jugar en cancha de Huracán. Será el próximo martes a las 19 en los partidos de ida de los octavos de final ante Recoleta de Paraguay. La serie se va a definir una semana después en Asunción. Cielo algo nublado sobre Buenos Aires, en la temperatura 13 grados 7 décimas, humedad 40%.
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3: Aquí hacemos un alto, nos acomodamos en el sillón y comenzamos a recorrer historias, temas, trayectoria de grandes autores e intérpretes de nuestra música folclórica tradicional. 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
4: Muchas gracias, Ricardo. Los hermanos Ábalos fue un quinteto de voces acompañado en lo instrumental por 3 guitarras, un piano y un bombo legüero. El quinteto lo formaban Machingo, Adolfo, Roberto, Vitilo y Machaco.
5: Cuando chacareras comienzo a cantar, cuál ha de ser, esta chacarera del rancho señor, claro que sí, claro sí fue.
4: Fueron los pioneros en difundir el folclore en nuestro país durante 60 años y los primeros en presentarse en Europa y Japón.
6: Muy adentro el corazón donde palpita la vida, siento como comezón, ay ser mi prenda querida.
4: A lo largo de su carrera grabaron 75 discos y tuvieron encuentros en los estudios de grabación con Ciro y los Persas, Jaime Torres y Luis Alberto Spinetta.

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0: Esto es Soda Stereo, ¿no?
1: Sí. Esto es Soda Stereo. La canción se llama Trátame Suavemente.
0: ¿Perdón?
1: Es el nombre de la canción.
0: Todo está bien, está bien. No, tenemos una comunicación en línea, pero antes déjame decirte que tenemos el juego de Franco Valente. Nos tenés que llamar, atención, nos tenés que llamar a esta vía de comunicación.
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0: 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Bueno, esta semana se supo que nos va a visitar el Papa León XIV. Va a ser una visita a Uruguay, también a Perú y a la Argentina. Y en Argentina estará en Luján, estará en Córdoba y obviamente en Buenos Aires. Tengo en línea Pancho Peña, perdón, el sacerdote Francisco Peña, seguramente si se llama, le ponen Pancho de Francisco, párroco de la Catedral de San Isidro. ¿Le digo Pancho? Sí, está bien. Hola Pancho, ¿cómo le va? Soy Guasardi, ¿cómo le va?
3: Bueno, ¿cómo anda Guasardi? Muy bien, por suerte. Decime Pancho, porque por Francisco casi que no me reconozco.
0: Hola Pancho.
3: Bueno, sí, sí. Bueno, gracias. ¿Cómo estás?
0: Digo, hace como 30 y pico de años que no nos visitaba un papa. Primero fue Juan Pablo, que vino en dos oportunidades a la Argentina. Francisco lamentablemente no nos visitó, pero no es un cargo hacia Francisco, él sabrá. Bueno, él ya no, pero no, mucha gente sabrá por qué no lo hizo. Pero viene León XIV. Es importante esto fundamentalmente para la Grey Católica que un papa nos visite, ¿verdad, Pancho?
3: Sí, sí, realmente. Hace 39 años que no nos visita un papa, como decís vos. En el 87 fue la visita de Juan Pablo, que fueron como 8 o 9 días. Y en el 82 había sido un día y medio por motivo de Malvinas, 11 de junio del 82.
0: Claro.
3: Y Francisco, bueno, es verdad, nos quedamos con las ganas. Yo creo que León apuró su viaje, si cabe la expresión, un poco por el legado de Francisco. Yo creo que nos quedó en el tintero del corazón de Francisco venir, y las circunstancias y su salud deteriorada en este último tiempo. Me parece que León dijo, bueno, yo tomo el guante, y en honor y en legado de Francisco, a quien León creo que quiere mucho y admira mucho, bueno, nos está regalando esta opción, ¿no? De que casi en menos de 2 años de ser papa, elige venir a la Argentina, Uruguay y, como dijiste vos, Perú, donde, bueno, él fue sacerdote misionero 20 años. Así que claro que es un lujo tenerlo, es una emoción, es un regalo, es un privilegio, es una bendición, ¿no? Imagínate que venga un papa a tu país, bueno, nada, mira que el mundo es grande, ¿no? Y el papa elige venir a nuestro país, es una bendición, sin duda, como pueblo, ¿no? Histórica.
0: Seguramente usted, Pancho, como sacerdote, tuvo acceso a la información de la Nunciatura Apostólica, digamos, la embajada del papa aquí en Argentina, de cómo será la movilización, las misas populares. Digo, yo recuerdo que hubo una misa multitudinaria en el Monumento a los Españoles con el anterior papa que vino a la Argentina, ¿verdad?
3: Sí, cuando vino Juan Pablo II, hubo en el año 82, que estábamos en plena saliendo de Malvinas, él hizo una misa en el Monumento a los Españoles. En el 87 fue en la 9 de julio, ajá, que se fue sí. un domingo de Ramos, y además se cerraba la Jornada Mundial de la Juventud,
0: claro.
3: Promocionando.

0: promocionada y alentada por el entonces Cardenal Pironio. Pero en el 82 sí, fue en el Monumento de los Españoles, y yo creo que por lo que están diciendo, yo no tengo mucha información más de lo que ustedes como medios tienen, pero sí, va a haber una misa probablemente en el Monumento de los Españoles, acá en Buenos Aires, probablemente en Córdoba habrá algo, no sé bien qué ni dónde tampoco, y en Luján, por supuesto, ¿no? En la explanada de Luján habrá, supongo que una misa también, creo que es al final, yo creo que Luján es al final ya de su periplo acá por Argentina. Eso sería el 10, si no me equivoco, o el 11 en Luján, pero no tengo esa certeza, ¿eh?
1: Pancho, estamos hablando de noviembre, ¿no? Sí, noviembre.
0: Correcto, correcto. Él va a llegar el 8 de noviembre a la noche, que es un domingo. Y después está el 10, perdón, va a estar el 9 en Buenos Aires, el 10 va a estar en Córdoba y el 11 creo que sería Luján. Y ya después vuela a Perú.
1: O sea, desde Roma lo primero que hace es Uruguay, Montevideo, concretamente.
0: Correcto, exactamente.
1: Bien,
0: Montevideo, después sí.
1: y de Argentina se va a Lima, ¿no? ¿Verdad? De ir a su diócesis,
0: Así es, así.
1: obviamente. Creo que es Chiclayo,
0: Y
1: me parece.
0: exactamente, imagínate, ¿no? Exactamente. Después de estar 20 años como sacerdote misionero en Chiclayo, volver como papa, imagínate la emoción para los peruanos, ¿no? Qué regalazo.
1: Estuve observando algunas visitas que hizo el Papa desde que tuvo la asunción como padre de la Iglesia. Y siempre utiliza el término paz, ¿no? Realmente en un mundo convulsionado, digo, qué sé yo, Ucrania, lo que ocurrió en Venezuela, que no es una guerra, pero bueno, fue terrible, terrible realmente, y otras guerras que están así intestinas, dando vueltas por África y demás, me parece que el lema de él es fundamentalmente la paz, ¿no?
0: Sí, exactamente. Bueno, si vos te acordás en su primer mensaje, ¿no? Cuando él sale al balcón, hace un gran llamado a la paz mundial, ¿no? Francisco también lo hacía, pero sí, todo su cuando habla y su pequeño ministerio en este poquito tiempo es un enorme llamado a la paz en un mundo tan convulsionado, ¿no? Y con tanta rosca. Nosotros, entre comillas, digo, ¿no? En Argentina somos unos bendecidos porque vivimos en relativa paz, tenemos nuestras cosas hacia adentro, pero si miramos el mundo, y la verdad que somos unos bendecidos, ¿no? Nuestro país, tenemos una mansedumbre importante, más allá de las cosas propias de lo cotidiano, del ser humano, diría yo, ¿no?
1: De
0: Para no entrar en detalles.
1: una piedra
0: Pero,
1: arrojada, de una piedra arrojada.
0: bueno,
1: Aunque tiene que ver con Jesús lo
0: claro,
1: de la
0: pero.
1: piedra arrojada, ¿no? El que esté libre de pecado.
0: Exactamente, exactamente,
1: Recién
0: tal
1: hablaba,
0: cual. Pero no.
1: Pancho, estamos
0: Sí.
1: hablando con el párroco de la Catedral de San Isidro, Pancho Peña. Recién hablaba con mis compañeros en relación a San Cayetano. Yo como. Como católico, obviamente sabía que el 7 de agosto es el día de San Cayetano de Le, Le, Lenis, Leris, Lenis, creo que es Lenis, me parece que es Lenis. Sé lo de las espigas, sé lo de la calle Cusco, hay otras parroquias en la República Argentina que llevan la veneración a San Cayetano, ¿no? Pero lo que me llamó la atención, y se lo pregunto a usted como sacerdote, que seguramente estuvo en otro tipo de parroquias, allí en la diócesis, la cantidad de gente este año. O sea, yo cerca de la cancha de Vélez veía, ¿no? Las carpas de la gente esperando ese 7 a las 0 donde su colega el párroco arrancó, ¿no es cierto?, con una bendición y con misas y demás. Evidentemente hay mucha gente sin laburo, ¿no, Pancho?
0: Sí, lógicamente, hay gente sin trabajo y que hay gente que va a pedir trabajo y que va a pedir pan, como sabemos, ¿no? Paz, pan y trabajo le pedimos al santo, ¿no? Por supuesto que sí. También es muy interesante cuando uno escucha, ¿no? La gente, mucha gente va a agradecer, ¿no? Es muy impresionante cuando escuchamos, mucha gente va a agradecer al santo. Y como decís vos, ¿no? Hacen largas colas y a veces de muchas horas y a veces toman la posta. Porque digo, ¿no? El corazón humano también necesita como agradecer por alguna gracia concedida al santo y por supuesto para pedir, más vale que sí, ¿no? Sí, esto lo vemos todos los años, ¿no? Digamos, desde que yo tengo memoria. Y cuando uno va a Luján, yo voy a Luján siempre, ¿no? El primer sábado de octubre camino a Luján con la comunidad y lo mismo, ¿no? Uno ve toda esa gente sencilla y simple caminando al santuario de la Virgen. y a pedir, pero también mucho a agradecer, a llevar intenciones. Bueno, es el pueblo de Dios y la fe sencilla de la gente que hace estas, ¿qué diría?, patriadas, cosas heroicas que a veces a uno, a mí como cura, me muestra mi fe flaca, ¿no? Porque yo no sé si me pondría una noche esperando afuera para entrar al santuario siendo primero, ¿no? Una
1: Aparte,
0: maravilla,
1: el
0: una maravilla,
1: clima,
0: un lujo.
1: Pancho, el clima de
0: Sí.
1: esa semana fue terrible,
0: Bueno, pues
1: terrible.
0: bueno, claro.
1: No
0: En
1: estoy
0: agosto siempre
1: hablando,
0: hace frío, o llueve.
1: no estoy hablando de la marcha posterior, estoy hablando de San Cayetano, concretamente
0: Ah,
1: en la calle Cusco, ¿eh? Atención, ¿eh?
0: sí.
1: Los
0: En
1: demás,
0: Liniers,
1: bueno,
0: en
1: después
0: Liniers.
1: se fueron agregando otras cosas que no vienen al caso. Yo estoy hablando de San Cayetano.
0: Correcto.
1: Pero bueno, la verdad que antes de ser párroco de la catedral, ¿cuál era su parroquia, Pancho?
0: Yo estuve en una parroquia que se llamaba Espíritu Santo, acá en las Lomas de San Isidro. Estuve como 13 años ahí en la parroquia Espíritu Santo, y antes estuve en la parroquia Santa Rita, en Bulón. Sí, y antes estuve en Virreyes.
1: ¿Y
0: Ya
1: cuánto
0: tengo 26 años de cura.
1: ordenado hace
0: Tengo
1: 26
0: 20.
1: años? 26 años.
0: Correcto, sí. Y acá en la catedral estoy hace un año y medio, así que estoy como recién llegadito. Bueno, una parroquia grande, con mucha actividad, mucha movida. Y como buena catedral, hay gente que pasa todo el día y está siempre buscando algo, ¿no? Así que la catedral es un lugar de mucha demanda, pero también de mucha oferta, como algo, ¿no? Una iglesia que está ahí tratando de ayudar y acompañar a todos los que vienen a pedir algo.
1: Estamos hablando de una catedral, imagino, un obispo y un sacerdote teniente y un párroco, más o menos, teniendo en cuenta la actividad que tiene una catedral.
0: Bueno, no, la catedral es una parroquia. El obispo vive enfrente, vive en el obispado. Vive el obispo Guillermo Caride y el obispo auxiliar Raúl Pizarro. Ellos viven en el obispado, está enfrente. La catedral es una parroquia. Cuando el obispo necesita, es la cátedra del obispo, es la parroquia del obispo. Pero después el obispo hace su actividad en toda la diócesis, ¿no? Pero él le delega a un sacerdote, en mi caso como párroco, y a un vicario, les delega llevar adelante la vida pastoral de la parroquia. O
1: Perfecto.
0: sea, él no interfiere en la parroquia.
1: Clarito, ¿eh? Pancho Peña, párroco de la Catedral de San Isidro. Hablamos de la visita de León XIV, hablamos de la sorpresa de la cantidad. Bueno, no es tanto sorpresa porque hay tanta gente. Yo digo siempre, no voy a pedir porque con el laburo que tiene el flaco allá arriba, yo voy a agradecer nada más realmente,
0: Sí,
1: porque
0: tal
1: agradecer es
0: cual.
1: tan importante como pedir, ¿no? Quizá a veces. Más importante, salud, paz, pan y trabajo. Yo le agregaría a Cayetano salud también, ¿no? Porque a veces
0: Sí.
1: para poder tener un trabajo hay que estar bien, bien de salud, ¿no es cierto? Pancho, yo le agradezco tantísimo que nos haya atendido. Gracias por este
0: Por favor.
1: momento y a disfrutar de la visita de León, como sacerdote.
0: Sin lugar a dudas. Bueno, muchísimas gracias por el llamado, una gran alegría y bueno, una bendición para ustedes y para toda la audiencia.
1: Gracias, Pancho Peña, párroco de la Catedral de San Isidro.
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1: Bueno, hacemos un alto en El Sillón de Rivadavia porque lo invitamos aquí a Juan Tucci con toda la información deportiva en el panorama especialmente preparado por él para nosotros y nuestra audiencia. 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Hola, Juan.
16: Bueno, Ricardo, seguimos hablando de deporte y atención porque la semana que viene arrancan los octavos de final de las Copas Internacionales, con mucha, mucha presencia argentina. Por la Copa Libertadores, el martes a las 19, Independiente Rivadavia visita nada más y nada menos que el Maracaná para jugar frente a Fluminense, rival al que ya le ganó en la fase de grupos. 21:30 será el turno de Estudiantes, que va a jugar frente a la Universidad Católica de Chile en uno. Para el miércoles a las 7 de la tarde, Platense, como dijimos, ya con Martín Palermo al mando, porque hoy debuta, o en realidad vuelve al Calamar, va a estar enfrentando a Coquimbo Unido de Chile, y el jueves a las 21:30 será el turno de Rosario Central jugando ante Corinthians en Arroyito. Son los partidos de ida, las revanchas se van a jugar la semana siguiente. Y por la Sudamericana también empieza lo serio, el mano a mano entre Boca y Recoleta de Paraguay, martes a las 7 de la tarde en el Ducó. El miércoles también a las 19, Tigre estará enfrentando a Montevideo City Torque, y desde las 21:30 River visita a Independiente Santa Fe en Bogotá. En el automovilismo nacional, el gran epicentro este fin de semana será en Toay, en La Pampa. Allí se presenta el TC2000 con su sexta fecha, acompañado del Top Race, la Fórmula Nacional y el Fiat Competición. Matías Rossi llega como líder del campeonato de TC2000 con 101 puntos delante de Emiliano Stang. El domingo, plato fuerte, finales del Top Race y la Fórmula Nacional y la carrera principal del TC2000, que tendrá 35 minutos más una vuelta, es decir, mientras las copas empiezan a entrar en zona de definición directa, también el automovilismo tiene un fin de bien cargado en la provincia de La Pampa. Un gran abrazo, Ricardo, será hasta el próximo sábado y nos reencontraremos con más info deportiva.
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0: 4:31. Bueno, viene el Papa.
1: Sí, quedó, el noviembre.
0: Quedó claro, muy bien, Pancho.
2: Finalmente.
0: Pancho, párroco de la Catedral de San Isidro. Buenos Aires, Córdoba, Luján.
2: Luján.
0: Uh-huh. Previamente Montevideo. Sí, digo bien.
2: Hacen primero Montevideo, después Buenos Aires y después va a Perú.
0: Creo que va a la diócesis donde él fue obispo.
2: A Chiclayo.
0: Chiclayo, claro. Exactamente. Lo confirmó el padre. Volvemos a decir dos o tres cosas. Están todos los medios con el tema de la partida del padre de Leo Messi. Nosotros no somos la excepción y esto parece una broma, pero como el público de las 13 horas, ¿no es cierto?, cambió a lo mejor, Mariano recuerda tres o cuatro cosas importantes de que no va a haber velorio, que viene Leo, etcétera, etcétera.
2: Lionel Messi está en viaje desde los Estados Unidos. Su equipo, el Inter Miami, tenía programado un partido para hoy. Tenía que jugar con Rayados de Monterrey por la segunda fecha de la fase de grupos de la League's Cup. Esta copa que se juega entre equipos de los Estados Unidos y de México, y al menos en la primera instancia, sí o sí el rival tiene que ser un equipo del otro país. Quiere decir que el Inter Miami sí o sí tenía programados tres encuentros con equipos mexicanos. Le ganó a San Luis el primero 4-2 y hoy estaba previsto el partido contra Rayados de Monterrey. Obviamente que Lionel Messi dejó Estados Unidos y está en camino hacia Rosario, va a llegar directamente. La clínica donde estaba internado Jorge Messi informó que el fallecimiento se produjo cerca de las 2 de la mañana y que no se iba a dar en el parte, no iba a haber mayores precisiones por una cuestión de respeto a la familia. Simplemente se informó eso y el saludo, por supuesto, y la muestra de afecto de la clínica hacia toda la familia Messi. No va a haber un velatorio, digamos, abierto. Va a ser simplemente una ceremonia íntima para la familia y allegados. Y eso es hasta ahora todo lo que se sabe. De hecho, no hubo un comunicado propio de la familia. Lo que sí estamos viendo, todos los mensajes de apoyo, sí, los saludos de todos los equipos. De
0: el estrellas fútbol en general, ¿no?
2: De fútbol, claro, en general, pero también más allá, porque había un mensaje de Rafael Nadal. Entre tantos saludos. Newell's colocó la bandera a media asta. Lo mismo va a hacer la AFA hasta el 14 de agosto, además de un minuto de silencio previo a todos los partidos de todas las categorías de la AFA, y los jugadores, cuerpo técnico y todos los árbitros van a usar el brazalete en señal de luto.
0: Gracias, Marianito. Leti, ¿cómo va a estar el tiempo mañana, domingo?
1: Mucho frío. La mínima, mira, 4 grados, la máxima nada más que 13, pero con sol todo el día, el cielo despejado. El lunes empezamos la semana también con 3 de mínima, 12 de máxima, un poquitito nublado.
0: En Mar del Plata está frescoli también.
1: Sí, y hay alerta por viento fuerte.
0: Me dice Karina Machione con doble C, es Machione, sí. No es Maxione, es Machione. Hola Ricardo, tengo una inmobiliaria, hace un fresquete bárbaro. Mira. Y prepárate, Karina, porque va el viento también.
2: Claro.
0: Va el viento también.
3: Mira quién vino.
1: Apareció.
0: Bueno, agradecimiento. Bueno, hay agradecimiento. Che, me sacó totalmente. ¿Para dónde arranco? ¿Para dónde voy? ¿Para acá? ¿Para allá?
1: Qué lindo verlo. ¿Dónde está?
0: Sí, señor. Bueno, cortito y al pie, se viene Moria, la serie.
1: Sí, se viene. Falta muy poquito para la biopic de Moria Kazan. Lo que me interesa de esta nueva serie, porque ya hubo muchas series de distintos, de distintas figuras. En este caso, por ejemplo, no sé si recuerdan. Una que fue muy conocida, la de Fito Páez, por ejemplo.
0: Sí, claro.
1: Muy, muy linda, por cierto, donde también aparece su gran amor de toda la vida, Fabiana Cantilo. Bueno, en ese caso, uno ve la historia narrada por terceros. No, en el caso de Moria Kazan, como no podía ser de otra manera, ella va a participar activamente de su propia historia de vida. ¿Qué va a hacer ella? Va a ser la titiritera, va a ser la que narre su propia historia, obviamente que va a estar interpretado por distintas actrices a lo largo de su vida. Van a estar principalmente su hija, Sofía Gala, que va a ser de ella de joven. Después va a estar Leticia es la hermana, Griselda Siciliani, justo en el auge, ¿no?, de la década del 80, 90, su momento más mediático.
0: De la vedete,
1: y después Cecilia Roth ya haciendo, ¿recuerdan el episodio de Paraguay?
0: Sí, claro.
1: El hurto, claro, de las joyas, y toda esa temita, va a estar en esa época.
3: ¿Quién
1: exactamente, y va a hacerla ya, digamos, llegando al momento actual. Lo interesante es que esta nueva serie de Netflix con T intermedia se estrena 2 días antes de su cumpleaños número 80.
0: Mira vos.
1: Así que ella está muy contenta. Yo tuve la posibilidad de hablar con ella y ella me decía, estoy muy contenta porque siento que es un regalo de cumpleaños. Que yo no sabía las fechas porque una vez que se filma, después la postproducción puede demorar más o menos. Entonces ella no tenía la fecha, pero va hacer su regalo de cumpleaños, así que este 14 de agosto, para todos los que quieran disfrutar de Moria y su vida, va a contar con 8 episodios y va a haber figuras del espectáculo como Susana Jiménez, Gerardo Sofovich, Jorge Porcel también va a estar, Alberto Olmedo, bueno, personajes que han transitado también la carrera con ella.
2: ¿De qué manera son tratados esos personajes dentro del universo de Moria Kazán, ¿no?
1: Y sí, porque es su visión.
2: Es su visión, es claro. Su visión.
0: Acabó muchas películas, ¿no es cierto? Que hizo Moria con Olmedo y Porcel, ¿no es cierto?
1: Sí.
0: Sí. No, además, ¿cómo llamaba la de médicos de pinchazos?
2: Expertos en pinchazos.
0: Bueno.
1: No, y además ella siempre fue muy polémica y ella se ríe de sus propios de sus propias ocurrencias, las cosas que ha dicho, inventado frases
0: icónicas.
1: Bueno,
0: a esta altura de su vida ya
2: está.
1: Sí, no, pero está muy activa, es una mujer de 80 años que recordemos que digo, ¿qué la hace diva a una diva? Estar de la manera que está presente, ella está haciendo Cuestión de Género en Calle Corrientes. Y además hace un programa diario
0: a las 9 de la mañana.
1: A las 9 de la mañana.
0: Hay que meterle, sí.
1: Es una celebración y me parece que es. Me gusta cuando se. En vida se homenajea a estas figuras.
0: Está muy bien. Bueno, tengo un juego, che. Voy agregando juegos. Tengo en el aire el de Sheffer. Atención, producción. Atención, producción. Ni bola. Atención, producción.
4: Sí, están ahí.
1: Atención, están todos.
2: Atención, producción. A la 1.
0: No lo veo, atención, producción, Pipo está, atención, producción.
2: Pipo está,
0: digo
2: está
0: que tengo al aire el juego de Sheffer, el juego de Franco Valente, y ahora agrego, seguramente la gente llama a esta vía de comunicación.
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0: 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La pregunta es, al teléfono que dijo Leti recién, ¿cuáles son los pescados tipo blanco? ¿Se acuerdan que el sábado pasado hablamos de pescados azules?
1: Sí.
0: Bueno, ahora
2: cambiamos de color.
0: La semana que viene,
2: pescado rojo.
0: Verdes, pescado rojo. Bueno, hay un alfajor ahora que se llama pescado rabioso.
1: No.
0: Sí, en serio.
2: No, no se llama rabioso.
1: Ya sabemos de cuál,
2: estás hablando.
1: Estás hablando del de Joaquín Levington.
0: Turf.
1: Claro. Sí, pero no, se llama Pecado Rabioso, es una banda.
2: Era la banda.
0: Yo cuando lo miro al rockero, digo, es Turf, ¿no?
2: Sí, es Turf, pero el Pecado Rabioso fue otra banda. Que claro. No que
0: bueno, pero el alfajor se llama Pescado no sé cuánto.
2: Sí.
0: Averiguamelo.
1: Raúl.
2: Raúl, se llama Pescado Raúl.
0: ¿Pescado Raúl?
1: Sí, claro. El alfajor.
2: ¿No sabes por qué es eso?
0: No.
2: Cuando estaba en MasterChef,
1: claro.
2: Una vuelta, viste, llega con el plato y le dice, bueno, ¿y qué preparaste, Joaquín?
1: Justo había hecho un pescado.
2: Un pescado. Y dice, hice un pescadito. ¿Y cómo se llama? Para que le digan, hiciste un sábalo, no
1: claro.
2: sé qué.
1: Claro, ¿cuál era la especie?
2: ¿Cómo se llama? Raúl, le dijo.
1: Ahí quedó.
4: Le metió Raúl. Claro,
0: y un fabricante de alfajores dijo, yo te hago esta marca.
2: De allá del barrio.
0: Patentada, por
2: De allá
0: supuesto.
2: Del barrio.
0: Che, no se metan con Leonetti con el tema de la pechera que
1: sí,
0: le regaló
1: no, se lo vamos
0: una
1: a
0: inspectora
1: en vivo.
0: De tránsito de la ciudad de Guardia. No se metan
1: en
0: con
1: vivo
0: eso.
1: En vivo se lo vamos a preguntar.
0: Porque la verdad no me parece. Así como yo jodí con el tema de la palabra J,
1: sí.
0: Era Javier, era no sé.
1: Era Joaquín.
0: Era José, era Joaquín.
2: Era como Levington.
0: Me parece que si él quiere llamarse J. Leonetti. Que se llame José.
1: Era José. Era
0: Josué. Chao. Y con respecto a la pechera, que sí sé, porque lo vi en la calle con la pechera, sí. Le digo, ahora estás laburando para el gobierno de la ciudad. Me dijo, no, me lo regaló una amiga que es inspectora de tránsito.
1: Amiga.
0: De
1: Permitime dudar.
0: Me dijo amigo.
2: No lo metan en problemas.
1: Sí,
0: bueno, una conocida, no me acuerdo, si dijo conocida o amiga.
1: Ahora, no, preguntémoselo.
0: Leonetti, ¿cómo estás?
4: Corto.
1: No nos quiere.
0: Leonetti.
1: ¿Con quién está hablando?
0: ¿Frenó? ¿Paró?
5: Sí, no, escúchame, Leo Ricciardi, el jefe de los agentes de tránsito, me lo regaló la pechera.
1: Ah, ahora cambió de nombre, dijiste que era mujer.
0: Y quedó bien con Ricciardi, que tiene
1: además
0: tiene una joyería.
1: No, claro.
0: y paga más y respeta y respeta.
5: No digo que yo Rosalía.
0: Y en la avenida Juan B.
5: Rosalía cortaron Juan B. Justo.
0: Y
5: claro.
0: bueno, eso es lo que hablaba con Aldana recién.
2: Decían que fuiste vos el que contó Juan B. Justo.
1: No, yo no dije que cortaste vos, dije que vos fuiste al show.
5: Yo estuve en el show, estuve con las chicas, sí.
1: Por eso,
5: sí,
1: pero vos cortaste el tránsito para que las chicas se saquen la foto.
5: Y pero escúchame, estaban todos tan contentos claro. cuando salía, le gritaban que no se vaya. Eso que hubo del lío, del mundial, de la perla, de nada.
1: Quedó
5: no
1: atrás,
5: se vivió
1: quedó
5: nada
1: atrás.
5: De eso en el estaba lleno y en serio, si tiene la oportunidad, que esta chica seguramente volverá.
1: Sí.
5: Es impresionante.
1: Es muy talentosa.
5: El show, la performance y todo el equipo.
0: Es muy mona, ¿no?
5: Que laburó,
0: sí, es muy bonita.
5: Es muy agradable cuando habla entre canción y canción y las canciones... yo te soy sincero, no las conocía todas.
1: Claro.
5: Sí, tenía un subtítulo, por suerte. Arriba, ¿viste? Podían puesto un subtítulo. Te ponían, podías corear porque leas las letras.
0: Bueno, un día. Un día.
1: Ahí estamos viendo la foto de. Estamos viendo tu foto.
0: Tu foto. O sea, ahí se nota que es él, ¿no? Sí, es él.
1: Sí, es él. Ahí está con las niñas.
0: Sí, la propaganda de Movistar. No,
2: sí,
0: tiene.
2: Sí, bueno.
1: No, está bien.
2: Sí, está bien.
0: Qué bellas son las hijas.
1: Sí, muy lindas, ¿eh? Muy lindas.
0: Mirá vos. Che, vos sabés que...
5: Una y una las mayorcitas.
0: Sí. Ajá. ¿De qué edad tienen las chicas?
5: Uli 18 o Oli 14.
1: Son chiquitas.
0: Una edad perfecta. Perfecta para suicidar. No, digo
1: no.
0: Para... No, realmente para un padre o una madre, ¿no? Ay, papá, hoy voy a bailar. ¿Cómo vas a bailar?
1: No,
0: y sí, los chicos
1: no dormís más, viste, encima. Hasta
0: no
1: que no llega,
0: más.
1: No dormís.
4: Es verdad.
0: Eso me decía mi hija. Yo tengo una hija que ya tiene varios años. Y me decía, pero vos dormí tranquilo. No.
2: Claro, no.
0: Yo hasta que no escuchaba la puerta.
2: Claro, que dormí tranquilo.
0: A las 5 de la mañana no me dormía. No. Y después el domingo estaba totalmente...
1: Zombie. Un zombie.
0: Bueno, Leonetti, hoy terminamos con el ciclo de motos, hablando contigo. ¿Cuántas motos se venden en Argentina? Lo dijiste el sábado pasado, ahora lo vamos a repetir. El tema de la seguridad con las motos, el patentamiento. El otro día vi pasar un camión del gobierno de la ciudad lleno de motos. Imagino que los inspectores de tránsito, de la policía, qué sé yo, no sé, los paran y al no tener la documentación como corresponde, le sacan la moto. Es así más o menos, ¿no?
5: Sí, es así. Por ejemplo, no solo falta de documentación, sino también, por ejemplo, falta de espejo retrovisor o de... Si vos vas en una moto y no tiene parabrisas, los parabrisas son chiquitos en la moto, ¿no?
1: Claro.
5: Pero bueno, si no tiene parabrisas en la moto... Y vos vas con un casco abierto que no tiene visor para bajar, ahí estás en infracción. O sea, tu moto puede no tener el parabrisas. Es chiquito, repito, no molesta. Pero además, si vos tenés un casco abierto que no tiene visor, o sea, que no tiene nada que te corte el viento, ahí estás en infracción. Entonces, a veces me parece que están exagerando un poco, son muchas las motos que se suben a estas planchas. Los operativos, por ejemplo, la 9 de julio, la moto, el camión para a la altura de Paraguay y tres camiones cargando motos de todo el día que se fueron detuviendo, van a remoción y después tenés que presentar el papel o la situación para que puedas retirarla.
1: Claro.
5: Y otro dato, las alcoholemias en moto, y ahí hay que tener en cuenta esto, muy muy importante. La alcoholemia en una moto se mide no solo para el que está manejando la moto, sino también para el acompañante.
1: Claro.
0: Ah, mira, no sabía. ¿Eh?
5: 0,2 es el límite en la ciudad de Buenos Aires para lo que es el que está manejando la moto, y un poquitito más de margen, pero no es nada, 0,5 para el acompañante. ¿Sí?
2: O sea, porque te puede hacer perder el equilibrio.
5: Claro. Exactamente.
1: Claro.
0: Claro.
5: Claro.
0: Claro, si el de atrás
5: tiene que colaborar.
1: Sí, sí. Porque está el equilibrio bien. Es el cuerpo ahí.
0: Claro, en la moto o en la bici, ¿sí? ¿No es cierto? Leonetti, ¿se pueden hacer preguntas de bicicleta con vos?
5: Sí, claro, me encanta la bici. Una de las formas más lindas de moverse en la ciudad.
0: No, en serio, porque uno los ve y las mochilas, ¿vos viste lo que son las mochilas que llevan
2: los repartidores?
0: Y sí, los repartidores, y las mochilas que llevan, pobre espalda, ¿no? Realmente, y van apurándose porque seguramente la marca o la pizzería, qué sé yo, no sé, le mete presión para decir, mira, tenés que llegar a tal hora, a tal lugar, a tal hora, a tal lugar, a tal hora, a tal lugar. Los pibes realmente pobres. La semana que viene vamos a hablar de las bici.
1: A mí me parece peligroso, ¿sabes qué? De los chicos de la bici y la moto también, de repartidores que van con el teléfono en la mano, pobres, porque obviamente están respondiendo.
0: Algunos se lo ponen acá en el casco, ¿viste?
1: Bueno, esa es una alternativa.
0: Porque el casco te agarra todo el maxilar, ¿no es cierto? Y se lo ponen ahí para contestar, no para escribir, que es lo cuando vos decís.
1: Sí, escribe. O están mirando a veces el GPS de la misma aplicación.
0: Claro, claro.
1: Pero es peligroso.
0: Bueno, no dijimos que es la JD.
5: Bueno, lo mejor ahí. Sí. Lo mejor ahí, ¿saben qué es? Es poner un soporte que vienen y hay en el manubrio directamente.
1: Sí, pero para mí les da miedo que los arrebaten.
5: El problema es que te lo punguen.
1: Exacto.
5: Claro. Que te pase y te lo punguen.
1: Claro.
5: Pero sería la alternativa. Y después, volviendo a un dato de motos relacionado al GPS, es también que lo que sumó ahora hace muy poquito Waze, que es las indicaciones para moto.
1: Ajá.
5: O sea, vos a Waze le puedes indicar no que estás en un auto, sino que estás en una moto, entonces la interfaz cambia y además las indicaciones
1: eso está bueno.
5: Cambian. Tanto Waze como Google Maps.
0: Sí,
5: Leti. Inteligencia artificial y eso también sirve para que te digan cómo te indica. O sea, un navegador para una moto es diferente por la cantidad de información que vos podés recibir justamente visualmente que en el auto. La pantalla es más fácil. El otro tiene que decir próxima esquina a la derecha, punto.
1: Claro.
0: Perfecto, perfecto. No, digo, esta es una radio de servicio.
4: Por supuesto.
0: ¿Y qué hace Leonetti en el sillón de arriba de arriba? Da servicios. Siempre cuídese, guarda con esto. La semana que viene, bicicletas. Jota, te mando un abrazo grande, a disfrutar del finde.
5: Que la pasen muy bonito, buen finde.
0: Chau, querido. 16:48. 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
0: Qué linda la palabra gratis, ¿no?
1: Sí.
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0: Che, vamos cerrando los juegos. El de Franco Valente, toalla y toallón, se lo lleva Oscar de Lomas de Zamora. Dice que el río más largo del mundo es el Amazonas. Tiene 6.500 kilómetros de longitud y desemboca en el Océano Atlántico en Brasil. ¿En qué ciudad? En Belén. Belén, la ciudad de Belén, tiene ahí la desembocadura con formato de delta.
2: Muy bien. Aprobé geografía.
0: Delta es cuando tiene varios, ¿viste? Varios,
1: claro.
2: Bueno, sí, ¿no? Que vos lo ves en el mapa.
0: O sea, el Danubio no es azul, por ejemplo. Hablando de ríos, ¿está bien? El Iguazú, cerraron la garganta del diablo, nos lo dijo el parque, el intendente del Parque Nacional, porque creció mucho el Iguazú.
2: El río.
0: Ahí tenés. Yo no sé por qué no metemos con los ríos, pero bueno. Todo suma.
1: Por supuesto.
0: Todo suma.
1: Cultura general.
0: El Nihui es un buen río en Mendoza y parte de Neuquén. Sí, señor. Ganador de Schaeffer, la lapicera Schaeffer, que volvió a la Argentina.
1: Qué suerte.
0: Schaeffer.
1: Sí.
2: Qué bueno.
4: Y claro, ¿cómo no voy a
0: bueno,
4: creer? Ricardo, por favor, ¿qué es la pregunta?
0: Me llama Carlitos de TXT, me tiene marcado. ¿Viste cómo son los jugadores? Vos que sos el hincha, ¿no? Mariano el hincha. Que se te pone en la espalda, ¿viste? Cuando viene el córner.
2: Y a veces se le dice el stopper.
0: El stopper, ¿no? Medio.
2: Claro, pero es que así se marca.
0: Se apoya.
2: Pecho en la espalda, claro, para que no se dé vuelta.
0: Claro. ¿Viste? ¿Viste para qué? Para que no cabecee.
1: Perfecto.
0: Concretamente.
2: No solo para que no cabecee, sino para que si es habilidoso, si el jugador se da vuelta, te queda mano a mano con el arquero.
0: O sea, Carlitos de TXT, que nos regala siempre las camisetas como nos regaló de la selección y después nos regaló camisetas que tienen que ver con la Argentina. me dice, ¿entregaste todo? Como si yo fuera distribuidor, ¿no?
2: Como si yo fuera distribuidor oficial.
0: Y yo le pido a Leo, bueno, porque estábamos en la rural el día que trajo las camisetas, ¿te acordás?
2: Se cayó con unos paquetazos.
0: ¿Te acordás?
2: Sí.
4: Eran hermosas, esos dibujos que tenían.
0: O sea, bueno, Leti va a tener la semana que viene, Cami va a tener.
4: Ay, qué bueno.
0: Julita tiene que tener.
1: Muy lindos, aparte los diseños.
4: Sí,
1: hermosos.
0: ¿Viste qué lindo?
1: Sí, hermosos.
0: Y el ganador de Sheffer, ya lo decíamos, es Graciela de Abasto. Dice que la poesía más reconocida de Silvino Campo, según los especialistas, ¿no? Ricardo Guasardi, es Los Nombres, de 1953. Silvina, como dije hace un rato, fue hermana de Victoria Ocampo y esposa de Bioy Casares. Separada porque parece ser que don Bioy Casares...
4: ¿Qué pasó?
0: Bueno. Era medio... medio
1: picaflor.
0: Picaflor. Bueno, no, ¿qué importa? Si eres un buen escritor.
4: Por favor.
0: No te metas, viejo.
2: Bueno.
0: Y la ganadora de la cocina de Ana Mellino.
4: ¿Quién es?
0: Es María Esther de Villa Pueyrredón. Villa Pueyrredón está cerca de la General Paz, ¿no?
4: Sí,
0: la calle,
4: sí,
0: la calle Iberá, por ejemplo. ¿No es cierto? María Esther de Villa Pueyrredón dice que de algunos de los pescados de tipo blanco son la merluza, el lenguado.
4: Bien.
0: Y el bacalao. ¡No!
4: ¡No!
0: ¡El bacalao!
4: Ahora sí.
0: 16.52. ¿Sabes, Cami, que me perdí? ¿Hay tanda? No, no hay tanda.
4: Ah, ¿cómo? Bueno.
0: Sí, Cami tiene.
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0: Un abrazo, Dani Galeto. Si tenés mensaje, me avisás, ¿eh?
4: Tengo.
0: 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La gente de Junín nos manda un saludo grande. 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
4: Sí, claro.
0: ¿Qué te dice la gente?
4: Estamos volviendo de San Pedro, escuchándolos por la ruta. Flavia y Daniel.
0: Hola, Flavia.
4: Qué voz bueno. Con cuerpo amerita, dice Ángel. Yo creo que tiene que ver con lo que decía,
2: Julia.
4: Julia, ¿no?
1: Claro. Sí.
4: La expresión corporal que se escucha. ¿No?
0: Mirá vos.
4: Qué raro.
0: Claro, hay que poner el
4: todavía
0: cuerpo.
4: Todavía no entendí.
1: Tiene
0: sentido. O sea, yo te puedo decir, poner el cuerpo a la tanda.
4: Podría
0: y vos te subís arriba de la mesa, por ejemplo.
4: Mínimo, claro, y bailo y todo.
0: No,
4: claro.
0: pregunto.
4: Sí. Pablo de Villa Martelli, un beso muy grande, hermosas las tardes junto a ustedes.
0: Bueno, me parece muy bien, yo tenía un saludo.
2: ¿Qué pasó,
0: que
2: amigo?
0: Hacer.
1: ¿Qué pasó? ¿Qué pasó? Guato, parece, ¿viste?
0: Qué
1: con
0: vergüenza.
1: Papelitos.
0: Tenía un saludo que hacer, lo tenía acá, ahora
4: y no
0: lo encuentro.
4: Bueno, ahora lo buscamos.
0: Un amigo de Recoleta me llamó, Guille, de La Perla, para que lo salude. Le mandamos un saludo, Guille. Vos, que sos amigo del amigo que no sé cómo se llama, de Recoleta, mandale un saludo.
4: No, de parte nuestra, ¿no?
0: Pero no me acuerdo, se me mezclaron los papeles. Bueno, basta. 16.54. Aldana, ¿te gustó Drácula?
1: Me gustó. Bueno, justo ayer fui a ver Drácula, porque son las últimas cuatro funciones de Drácula 2, Resurrección, que es esta suerte de secuela, podemos decir. Sí, claro.
0: A mí me da miedo.
1: No, pero este Drácula...
0: Te chupa la sangre con una bombilla,
1: claro, bueno,
0: Drácula.
1: Recordamos que Pepito Cibrián, que es quien, que es el autor de Drácula Resurrección, durante muchísimos años estuvo con su Drácula, que lo... Digamos, es uno de los más recordados.
2: La dupla con Ángel Mahler.
1: Sí, claro, esa dupla y esas voces espectaculares, con canciones icónicas que recordamos todos. Él hizo 40 funciones, van a ser mañana domingo. Él dijo que solamente iba a hacer 40 funciones en el Hipódromo de San Isidro. Esto es una coproducción con el Circo Rodas. El Circo Rodas,
0: mirá vos.
1: Sí, el Circo Rodas que hizo, montó de manera espectacular una carpa, como nos tiene acostumbrado el Circo Rodas, ¿no? A eso se dedican. Una carpa muy espectacular, calefaccionada, con butacas de cine. Eso es impecable. Uno estaba muy cómodo sentado dentro de de lo que es...
0: Claro, si no te ponen las de plástico, viste, que son medias riesgosas.
2: Y empezás
0: a acomodar la cola.
1: Hay una zona alta que sí van las de plástico, pero es por una cuestión de logística y de estructura. Son muy pesadas estas que les digo que van... en piso, en suelo firme. Las otras que están en altura.
2: En estructura
1: son plásticas, pero no parecían incómodas. Eran mejores que las que acostumbramos a tener en los circos, claro, cuando éramos más chicos y íbamos a ver esas funciones, viste, que después te tenías que levantar. Bueno, ya termina mañana 9 de agosto, la última función. De hecho, pasó una polémica con Pepito Siuria. No sé si sabías, Ricky y chicos, que habían dicho que Pepito levantaba las funciones. Y él dijo, no, de ninguna manera, yo no estoy levantando las funciones. ¿Por qué? Porque la protagonista de Drácula Resurrección tuvo que dejar el espectáculo.
0: Draculina.
1: Tuvo que dejar el espectáculo justamente porque tenía muchos problemas en su tracto vocal, unos nódulos que tiene que tratarse y sabemos lo que
0: dijo,
1: es.
0: No dijo en la voz, dijo tracto vocal. ¿Te das cuenta el nivel?
1: Anota,
0: ¿no?
1: Lo que pasa es lo siguiente. Nosotros que trabajamos de la voz sabemos que, lamentablemente, hay que cuidarla.
6: Estaba
1: con unos nódulos, tuvo que dejar, pero el reemplazo espectacular que tuvo... no tiene nada que ver con que las funciones estén terminando. Sí que sucede que él tenía un tramo de 40 funciones específicamente para el Circo Rodas, ahí en San Isidro, y que anunció ayer, incluso cuando estábamos ahí, dijo, volvemos, ¿a dónde? A Calle Corrientes.
0: Mirá Pepito Siuria.
1: ¿Cuándo? ¿Cuándo? En enero del año que viene, recién. Enero del año que viene, porque, bueno, sabemos que
0: tiene
1: Calle
0: que
1: Corrientes...
0: Tiene que hacer un coaching.
1: No, y además sabemos
0: que
1: Calle Corrientes...
0: Tiene que buscar una Draculina, y bueno...
2: Casting.
1: No, tiene
0: coaching,
1: tiene el reemplazo.
0: Casting.
1: Lo que pasa es que...
0: Coaching, casting, no mismo.
1: Calle Corrientes, lo que sucede es que obviamente tiene toda la programación armada.
0: Claro.
1: Hasta fin de año, entonces...
2: Tiene que encontrar un teatro habilitado.
1: No, y además él necesita un gran despliegue escénico. Y lo que sí te quería terminar de decir es muy interesante. Quienes puedan verlo, ya sé que para mañana queda nada. Es mañana, sí, la última función, pero cuando esté en enero de nuevo vamos a recordárselo a los oyentes, porque el despliegue escénico, las voces son espectaculares, de verdad, y la historia transcurre 30 años después con, bueno, obviamente Drácula muerto. ¿Qué pasa? Bueno, obviamente una resurrección de Drácula.
0: Se clava.
1: Una resurrección de Drácula, que, bueno, hay un hijo, vayan a verlo. Y lo que sí, interesantísimo, el uso de pantallas. Te hacen ingresar completamente, porque va cambiando de literalmente de escena, de acto, cada vez que utiliza las pantallas. Muy buena está la obra.
0: Bien, lo
1: que
0: dijo...
1: sí, atentos, porque dura, es larga.
0: Es larga.
1: Dura 2 horas y media.
0: Lo produce Aldana Gómez.
1: Y tiene intervalo, así que bueno.
0: Hace interview.
1: Tiene intervalo, claro, para mover las patitas, pero esta es muy interesante y muy linda, ¿eh?
0: Antes en el cine había tres películas, íbamos a ver tres películas. Por ejemplo, el cine El Plata en Mataderos.
4: Sí, continuado.
0: Sí. Mi hija me hacía sanguchitos para los intervalos.
2: Claro.
0: Me decía, toma, anda al cine, dale.
2: Nosotros íbamos al Gran Lugano, frente a la iglesia de Lugano, sobre la calle Murguiondo.
0: Que ahí, claro, ahí lo dejaban a Mariano, porque era conocido del
2: que vendía chocolate con maní.
0: Porque había películas con algunos inconvenientes.
4: No podía.
2: Sí. Ese era el cine El Progreso, que quedaba sobre la calle Riestra.
4: Bien que lo
2: y
4: sabe,
2: era el cine, claro, porque era el cine al que todos los... Permítame el término muy de barrio. Todos los guachitos queríamos ir cuando cumpliéramos 18. O por ahí cuando tuviéramos 16 para aparecer 18. El tema es que el cine lo cerraron antes que lleguemos a ese edero.
0: Sacá los documentos. Mostrame los documentos.
2: El Progreso de Lugano.
0: Mariano Martín, mostrame los documentos. Tenés 16 años y no entrás.
2: Parecía.
0: Pasa por acá.
2: Me parecía.
0: Y la veía Isabel Sarli. Que le decía, ¿qué pretende?
2: Usted de mí.
0: Usted de mí.
1: Qué mona esa mujer, por favor.
0: Bien. Bueno, 16:59 llegan en punto, ¿eh? 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
0: 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Hoy vamos a hacer una pregunta, no de fútbol, sino de básquetbol. Para variar un poquito.
2: La invocás.
0: Si bien no se confirmó aún, queremos saber. Esto es del año pasado. Lo que pasa es que cuando cortó y copió, puso básquet. La pregunta la hicimos el año pasado. Felicitaciones, ¿eh? La pregunta de hoy tiene que ver con el fútbol. Y la pregunta es: ¿cuándo son los amistosos de la selección argentina?
2: Ya están las fechas.
0: Ah. ¿Cuáles son las fechas?
2: Y no lo digas.
1: No, no,
2: ¿Qué me gano? ¿Qué me gano?
1: ¿Pero qué se qué, no, ¿qué
0: un kit, que ganas? Un kit y los calvos 42.
2: Eso te lo digo.
1: No, no, no, sí, no es sí, para vos. Llama. Es para los oyentes.
0: Cuando
1: no
0: uno hace una producción tiene que revisar lo que escribió, porque si no, te pasa lo de Andy, ¿viste? Puede pasar. Tata perdonada. 5 de la tarde llega el informativo. Normalmente nos íbamos a esta hora, ¿te acordás?
1: Sí.
0: Hoy nos quedamos hasta las 6 de la tarde cuando llegue Mario Mundo. Un mundo en Rivadavia. Ah, bueno,
2: es bueno, ¿eh?
1: Ah,
2: bueno,
1: el juego de palabras.
0: No, pero se llama Sábado 6:30. Sábado
1: no, 6:30. Claro, pero él es Mundo.
0: Él se llama Mundo Apellido. Claro. ¿Qué cree que haga? ¿Quién no. hace las noticias?
2: Laura Villarreal.
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7: 5 de la tarde en todo el país. La temperatura en la ciudad de Buenos Aires, 13 grados 7 décimas, humedad 35%. El gobierno amplió sus proyecciones económicas, prevé exportaciones por más de 50 mil millones de dólares para el 2030. El Banco Central calculó que los sectores de energía y minería aportarán 3 mil millones adicionales por año entre 2026 y 2029, impulsados por Vaca Muerta y los proyectos RIGI. Químicos y petroquímicos lograron blindar su convenio colectivo de trabajo sin ninguna modificación. El sindicato además cerró la paritaria con una cláusula gatillo. Los salarios entonces se ajustarán en forma cuatrimestral y en base al IPC. Acordaron además un bono de fin de año de 626.424 pesos que será indexado por inflación. Por problemas en el suministro, vuelven a restringir el GNC en estaciones de Mar del Plata y no hay fecha de normalización. La medida responde a problemas en el sistema de transporte de gas de la empresa transportadora de gas del sur. El corte alcanza a todas las estaciones de GNC y a las industrias con contratos firmes, que se les restringe un 30% la capacidad. River presentará a Thiago Almada el próximo lunes y podría debutar 48 horas después en Copa Sudamericana. Llegará a Buenos Aires con la revisión médica hecha en Europa, por lo que podría viajar con sus nuevos compañeros a Colombia para disputar el próximo miércoles el partido ante Independiente Santa Fe. La operación con Atlético Madrid se cerró en 23 millones de euros y marcó un nuevo récord para el fútbol argentino. Cielo despejado sobre la ciudad de Buenos Aires. La temperatura 13 grados 7 décimas, humedad 35%.
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0: 5 de la tarde, 4 minutos. Hay solcito todavía.
1: Sí, está fresco, ¿eh?
0: Está fresco,
1: 13.7,
0: sí.
1: 35% la humedad, divino. ¿Y el cielo?
0: Con
1: ahora
0: la semana
1: despejado.
0: Que tuvimos, 35, tenés que lavar la ropa.
1: Estoy en eso.
0: Estoy en eso.
1: Un lavarropa quedó colgado, la ropa, ¿no?
0: Y ahora viene el segundo.
1: Y ahora viene el segundo.
0: El segundo está en el canasto todavía.
1: Exactamente,
0: ¿no es
1: muy, como sabés, sí, sí. Estas cosas, tareas domésticas.
0: Vivo en un hogar, Leti.
1: Muy bien, así
0: bueno,
1: me gusta.
0: Aparte, sí. Me cambio la ropa yo.
2: Bien. Ricky de hogar, o sea, sos un Ricky que...
1: ¿Colaboras?
2: Que colabora. No, sí, no colabora, sí. No, hay que
1: ¿por
2: no
1: qué
2: es
1: no?
2: Colaborar, no.
1: Hay que trabajar.
2: No es colaborar, son compartidas las tareas.
0: Las tareas son
2: no,
0: compartidas.
2: No, no es de colaborar, porque si no queda como que pobre todo
0: me
2: lo
0: escribe,
2: que tiene que hacer su mujer.
0: Brian, la pareja de Aldana.
1: Sí, se está dejando.
0: Estimado Ricardo, ajá. Yo agradezco realmente.
2: Qué formal.
0: Mirándote por YouTube, uh-huh. En este momento saco a pasear a la perra,
2: uh-huh. Sí.
0: Se llama Berta, me dijiste.
2: Sí.
0: Espera, tengo acá otro mensaje.
2: ¿Cuántos mensajes te dan charlatán?
0: Mi nieto,
1: ¿qué amigos que son?
0: Mi nieto que no está en Buenos Aires, no está en Buenos Aires.
1: Que
0: Mateo, tengo cuatro.
2: Ah,
0: este es Mateo.
1: ¿Qué dice Mateo?
0: Hola, Abu, me pone.
2: Ay, qué lindo.
0: Bien, te estamos escuchando. Qué maravilla el app, ¿no? Porque está en Estados Unidos, ¿no?
2: Mira qué bueno.
0: Qué maravilla, ¿no?
1: Enseguida llega app. Todo.
0: La app.
2: Claro.
3: Claro, es una aplicación.
0: Es la aplicación. Aplicación. Bien. Espera, tengo más, déjame, porque la gente me escribe acá, el de Leti, Danielito, un amigo, sí, me dice, Ricky, sí. Hasta las 6.
2: Y bueno.
0: ¿Estás
2: sí.
0: bien? ¿Estás bien? Sí. ¿Haces terapia?
2: Bueno, che.
0: De, sí, un poquito hago, soy medio vago para, porque antes iba y ahora hago Zoom.
1: ¿Virtual?
0: Ahora bien. Hago virtual.
2: Ah, bueno.
0: La verdad me estoy acostumbrando, a mí me gustaba más la presencialidad, sí. Pero la verdad que... es cómodo,
2: es cómodo.
0: Claro,
2: termina,
0: tomas un matecito mientras tanto, ¿viste? Lo máximo que te puede dar el psicólogo es un caramelo.
3: Claro.
2: Sí.
3: A veces tampoco te lo da, se lo manotea vos.
0: No, tiene un caramelo, tiene la caramelera y tiene una cajita de pañuelitos. No, en mi caso no es necesario, no fue necesario. Germán Bermúdez, que es locutor y es árbitro de fútbol
2: sí.
0: Y es el mejor tributo a Juan Manuel Serrat, me dice, Ricky, te escuchaba y que recordaba que yo también hice Machu Picchu y la pasé mal, como vos, con la cabeza en otra parte, con mareos, dolor de bocho y el revuelto gástrico. Está bueno, revuelto
2: claro.
0: Gástrico.
3: Se comió y se tomó todo, me parece.
0: La subida hasta Aguas Calientes, yo la hice caminar. ¡Qué bárbaro! Claro, este es un mocoso, ¿no? Me sugirieron mascar hojas de coca. Sí, el acullico, el famoso
2: claro.
0: Salteño. Vos te encontrás con un salteño y decís, ¿qué hace? ¿Cómo te va? Bien, vos. O sea,
1: claro,
0: bien,
1: vos.
0: Mascando.
1: Claro.
0: Masca la coca. Y le pone, creo que un poquito de bicarbonato también.
2: Sí.
1: ¿Sí?
0: Coquear. Porque el bicarbonato lo que hace es sacarle el jugo a la hoja.
2: Ah.
0: Esto me lo explicaron, yo no lo sabía, ¿no es cierto? Pero la vuelta la hice entre, me dice Germán Bermúdez. Por otra parte, el sábado 22 de agosto a las 9 de la noche hago mi tributo a Serrat en un hermoso lugar llamado De Ros. D-T-H-E-D-S. De Ros. Es de primera vez para nosotros allí, con toda la banda en vivo. Está en la calle Medrano 152, cerca de Rivadavia, ¿no?
1: Cerca de mi casa, sí.
0: Cerca de las Violetas, ¿no?
1: Medrano y Díaz Vélez. Es.
0: Claro.
1: Sí.
0: Cerca,
1: bueno, es un lugar muy bonito, ¿eh?
0: Ahí está.
1: Muy lindo.
0: A metros del Café de las Violetas.
1: Sí.
0: Para
1: sí.
0: Entradas, Instagram, @ tributo Serrat, _ Germán Bermúdez. Cumplí con todo. Abrazo de gol. Abrazo de gol. Este pobre Germán, te imaginás que siendo árbitro... ¿No?
3: Lo mínimo.
0: Lo mínimo.
3: Y de ahí, para empezar a...
0: ¿Eras de gritarle al árbitro?
3: Yo me yo fui jugador amateur.
0: ¿Te pusiste nervioso?
1: ¿Cómo?
3: Sí.
1: Hoy no es su día.
3: Empecé temprano.
0: Arrancó temprano.
3: Ténganme paciencia, estoy acá desde las 6 de la mañana.
0: Pero está bien, Mariano.
3: Yo lo que decía es que fui jugador amateur de fútbol.
1: Vamos, Mariano, que sales, va.
3: Tuve muchas expulsiones. Algunas sí por juego.
0: Era raspador.
3: Sí. Pero muchas era por pelearme con el árbitro.
0: No.
3: ¿Pero sabes por qué? Por la forma en que el árbitro te revuelve. Al árbitro, vos como jugador, ¿qué haces? Le pedí. El árbitro tiene que ser un poco más mesurado que el jugador.
0: Vaya para allá.
3: Andate, te digo, háblame bien. Y el háblame bien, ¿en qué terminaban? Que me terminaban echando, pero por putearme con el árbitro, pero por el trato.
0: Ahora pregunto, claro, durante tu carrera futbolística, ¿por dónde ibas en la cancha? ¿Eras lateral derecho?
3: Empecé jugando de marcador central, como no tengo altura, era último hombre, era más organizador de la defensa, y terminé jugando de 4 o de 3, porque más o menos con la zurda bastante bien.
2: Mira.
3: Y cuando, en los momentos en que tenía buen estado físico, y lo digo en serio, siempre fui muy torpe con la pelota, pero tenía el aire para llegar a las dos áreas. Sí, en serio.
0: Y venía como Tagliafico, digamos.
2: Mira.
3: Sí, y venía. Sí, sí, sí. Después ya como mucho.
0: Sí. Vos que sos Mariano el hincha, ¿no es cierto? ¿No, sí. ¿No están jugando los Pumas ahora?
3: Están jugando los Pumas. Yo estoy mirando a River, pero están jugando los Pumas.
2: En vez de los Pumas, ¿no?
3: No te voy a mentir. Los Pumas están en Vélez. Claro. River está jugando con Tigre, van 9 minutos del primer tiempo.
0: ¿Cómo estás mirando la pantalla y no estás atento a lo que te pregunto yo?
3: Bueno, no te estoy respondiendo, estoy atento.
0: Está bien, están jugando los Pumas.
3: Están jugando los
0: ¿con
3: Pumas?
0: ¿Quién?
3: Están contra los Springboks, que son los bicampeones.
0: Mira. Son los bicampeones. Dos veces campeones.
2: Claro, sí.
3: ¿Viste?
0: Bien.
3: No me creí.
0: Bueno, lo de los calvos lo dije, ¿no? ¿Cuáles son las fechas donde jugaría la selección sus dos compromisos? Son amistosos, ¿no, Mariano Hincha?
3: Son amistosos.
0: Bien, me parece muy bien. También lanzamos el juego del Globito, la pizzería de Parque Patricios, con la mejor

0: Estaban en Independiente. ¿Ah, sí? Ahora pasaron a préstamo a Huracán. Huracán, el Globo, el Globo. 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
1: Qué bueno eso.
0: Nosotros se lo mandamos a la casa.
2: Eso.
3: ¿Qué servicio?
2: Pero escúchame, si te mandan el set de casa, no podés ver gratis.
1: ¿Qué más querés?
0: ¿Qué más querés?
1: ¿Qué más querés?
0: ¿Qué más querés?
1: ¿Qué más querés?
0: Ay, Dios
2: por
0: mío.
2: Por favor, todo.
0: Mirá qué rápido. Ganadora de los Calvos 42, María Inés de Valvanera. Dice que los próximos partidos se van a jugar en River, en la cancha de River. Sí. ¿Está bien el césped en River?
2: Lo está mejorando. Yo, como hincha, la verdad que no estoy conforme con el estado del césped de la cancha de River.
0: No, pero cuando yo te digo Mariano el hincha, vos tenés que contestar como hincha del fútbol o del deporte nacional o internacional. No como hincha de River.
1: Claro.
2: ¿Cómo me lo puedo sacar?
0: Vos tenés
2: sacar,
0: que
2: no
0: ser...
2: Me lo puedo sacar.
0: O sea, yo cuando hablo con Aldana, Aldana no puede decir... A mí me auspicia Milito, el presidente de Racing. No es así.
1: No, claro.
0: Aunque ella sea de Racing.
1: Por supuesto.
0: Y si la acepté es porque la quiero bien, pero claro. Bueno...
2: Sí, porque
0: como hincha independiente no puedo tener una de Racing sentada. Y ahora viene el otro.
1: También.
0: No, me están invadiendo.
1: Qué cosa, ojo,
2: de a poco.
0: Como digo siempre, la cancha la pagué yo.
2: Claro.
0: Tu cancha la pagué yo. No, porque la hizo el gobierno en ese momento.
1: Bueno.
2: La hizo Perón.
0: La hizo Perón.
1: Bueno, bueno.
0: No, la cancha independiente la hicimos nosotros, la pagué yo.
1: Claro.
0: Bueno. Marines de Valvanera dice que los partidos van a ser el 21 de septiembre y el 6 de octubre.
2: Claro.
0: Son amistosos, ¿no?
2: Son los amistosos y va a volver a jugar la escaloneta después del subcampeonato del mundo.
0: Claro. Vamos, Leo, vamos.
2: Vamos.
0: Sí. Bueno, 13 minutos. Hola, abuelo, me llama el otro nieto. Porque escuchó en Estados Unidos. Hola, abuelo, soy Pedro, no Mateo. ¡Epa!
1: Bueno,
2: te corrige.
1: Muy bien,
0: me corrige a mí.
2: Sí,
0: te cagan a Pedro.
2: Escúcheme una cosa.
0: Bueno, Pedrito, te mando un abrazo grande. ¿Qué tenés, Leti?
3: En el cine también había números en vivo y sucesos argentinos. Las nostalgia full, dice Héctor. Los estoy viendo por YouTube desde Chicago. Antes escuchaba fútbol, los cambié por ustedes. Saludos,
1: bueno.
3: Mario, acá, trabajando en mi negocio argentino, nos cuenta.
0: Que quiero aclarar algo. Si Pedro agarró el celular del hermano, que yo lo tengo grabado como mate.
1: Puede ser eso.
2: ¿Vos decís que se armó?
0: Entonces me confundí. Evidentemente, pero
3: si es del celular,
0: si es el del hermano,
3: no es culpa del abue.
1: Claro.
0: No, es culpa de él que le manoteó el celular al hermano.
3: Por favor.
0: Che, Mario Mundo, estoy entrenando afuera. Bien, Marito. Estamos esperando a partir de la hora 18, sábado 6:30, con Mario Mundo aquí por Rivadavia hasta la hora 22. Dale.
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0: Un 8 de agosto de 1918, empleados del Ferrocarril Central Córdoba realizan una asamblea en la que deciden fundar una entidad social y deportiva a la que denominaron Instituto Ferrocarril Central Córdoba. Ramón Isleñas fue su primer presidente y desde enero de 1924 el club se llama Instituto Atlético Central Córdoba, también conocido como La Gloria, un histórico equipo del interior. También un 8 de agosto del año 2012, Boca Juniors gana la Copa Argentina tras vencer a Racing por 2-1 en la final jugada en el Estadio Bicentenario de San Juan. Los goles del Ceneice fueron de Santiago Silva y Lucas Biatri, en tanto Valentín Viola descontó para el equipo de Avellaneda. Fue la primera edición de este certamen en el siglo XXI. Hasta entonces, la única vez que se había jugado la Copa había sido en 1969, también con Boca como ganador.
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8: Cinco de la tarde, 19 minutos, está Dani Miche en línea. Hola Dani, ¿cómo estás?
9: Hola Richard, un fuerte abrazo, un buen sábado para todos. Gran torneo de Thiago Tirante, chico de La Plata, categoría 2001, fue la campeón mundial junior en 2019. Siempre decimos, la inserción del junior al profesionalismo es durísimo, sobre todo para los sudamericanos, por un tema económico y de distancia, y también la madurez que uno necesita para instalarse entre los mejores del mundo. A un sudamericano le cuesta mucho más que a un europeo. Siempre decimos lo mismo, Richard, un europeo juega un torneo menor, un M25, un futuro, en, no sé, en una ciudad española, pierde la primera ronda, se toma un tren y a las 2 horas está almorzando la comida casera de la mamá, cosa que no sucede con los sudamericanos, que hacen giras largas, que comparten grupo de trabajo, bueno, que no tienen un mango, esa es la verdad, para hablar mal y pronto. Y Thiago Tirante es un chico que tiene todas las condiciones, te diría, de los tenistas argentinos de esta generación, el único, lo digo entrecomillado, que sabe sacar, o sea, que gana puntos con su saque, que marca diferencia. Es impresionante lo bien que saca. Ayer 9 aces, 21 tiros ganadores, Master 1000 de Canadá, sí, muy buenos números. Thiago Tirante, para ganarle ayer a Alexei Popirín, partido tercera ronda del Master 1000 de Canadá, que se está jugando en Montreal, 6-3, 6-4, Popirín había ganado este torneo en 2024, Tirante se instala en los octavos de final de este Master 1000, va a jugar mañana, segundo turno de la cancha central, tipo 15-30, hora de la Argentina, contra un joven norteamericano, juega fantástico, se llama Lerner Tien, tiene 20 años, zurdo, ha sido 15 del mundo y ahora está 19. Este año lo vimos, le ganó a Facundo Díaz Acosta en Roland Garros, le ganó la final del torneo de Ginebra a Mariano Navone, juega bien, pero es jugable, no es Sinner, no es Alcaraz. Así que, y con el envión que tiene y la confianza, bueno, Tiaguito Tirante, que por primera vez rompe la barrera y se mete top 50, 49 en el live ranking para el Chico de la Plata, que mañana entonces Richard juega los octavos de final en Montreal.
8: Qué lindo apellido, Tirante, ¿no? Que, la verdad, Tirante. Me gustó.
9: Y hace juego con su estilo de juego, porque tira de todos lados, una bestia el pibe, como le pega.
8: Mira Tirante, ¿eh? Gracias, Dani, gracias.
9: Sí, señor. Un abrazo, chao, Richard.
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0: Vicentico y... Y Vicentico y... ayuda.
1: Y Diego Torres.
0: Diego Torres, sí señor.
1: Tengo todos los discos.
0: Una hermosa versión, realmente una hermosa versión. Bueno, 17:23, ¿qué tenés, Leti?
2: Valeria desde Palomar, muy contenta de escucharlos todos los sábados. Y Marcelo de Villa Gesell, acá hay mucho viento, pero por suerte salió el sol. Besos para todos.
0: Bueno, vos lo anticipaste, que en la costa atlántica iba a haber mucho viento. Por viento. Vos lo dijiste, después no
3: yo
0: vengan
3: avisé.
0: Con que...
3: Sí, claro.
0: Sí, volvió, creo que está volviendo, volvió el presidente de la nación, estuvo en Ecuador y estuvo en la asunción del nuevo presidente de Colombia. Sí.
1: El presidente aprovechó para...
0: Colombia.
1: Claro, el presidente aprovechó dos actos institucionales, llamados porque son las asunciones de dos presidentes, como es el presidente de Ecuador y el presidente de Colombia, pero sabemos que son presidentes que tienen una ideología política cercana a Javier Milei. Entonces,
0: como Fujimori, ¿no?
1: Como con Keiko Fujimori, exactamente.
0: Como el de Chile, por ejemplo.
1: Primero, y por eso se está gestando una
0: como
1: especie
0: Lula,
1: de
0: ¿no?
1: bloque. No, Lula no.
0: Luna,
1: uf,
0: Luna,
1: ay, lindo, lindo, lindo. Bueno, encuentro bilateral. Primero en Ecuador. Milei tuvo la reunión de trabajo en Quito con el mandatario ecuatoriano, con Daniel Noboa. Y además suscribieron acuerdos, materia comercial, materia de seguridad, cuestiones para avanzar en la relación de los dos países. También se trasladó después a Colombia para la asunción de Abelardo de la Espriella. Recordá que venimos del gobierno de Gustavo Petro, a quien también Milei le dijo de todo, y Petro también se la devolvió. Y fíjate que ahí no hubo ningún tipo de cuestión diplomática de que Colombia te retiro al embajador. Se recontradijeron de todo entre los dos presidentes, pero eso no afecta a lo que es la relación entre países. Que
3: claro.
1: Es lo que muchos cuestionaban de esta situación. Bueno, Milei lo insultó a Lula, es cuestión de mandatarios, pero no de los pueblos, porque ninguno de los dos dijo el pueblo brasileño es tal cosa, el pueblo es argentino
0: no,
1: es otra
0: no.
1: cosa. Pero bueno, son decisiones que esperemos cambien en la relación con Brasil. Entonces, Milei, de primero con el ecuatoriano, después con el presidente de Colombia, y mantuvo también una reunión con un encuentro bilateral con el rey de España.
0: Ah, mira.
1: Que incluso el rey de España se disculpó. Porque aparentemente llegó un poquito más tarde a la reunión. Mire, le dijo, no hay problema, su majestad. Y...
3: Hay un video, ¿no?
1: Ay, claro.
0: Sí, claro. Sí, sí.
1: Yo estaba mirando, viste que a los reyes se los trata de una determinada manera,
3: claro.
1: Que no lo podés...
3: Un
1: Milei le dio
3: distinto,
1: la mano, le apretó la... ¡Qué majestad! Le dije, qué sé, yo no sé. Me imagino que los de ceremonial y protocolo de los...
3: Habrán dicho, ay,
1: no,
3: Dios.
1: Uy, Dios.
0: Habrá dicho, en Ceuta todo bien.
3: Dios. ¿Qué pasó?
1: Bueno, Ceuta, me parece bien. Que los dos aprovecharon y le dieron a Pedro Sánchez, le pegaron un poquito, ¿no? Como para que...
0: Pedro Sánchez fue a Ceuta, ¿eh? Le mirabas la cara y decía, uy, qué quilombo.
3: Ay, Dios.
0: Ay, Dios mío.
1: Pero es que no es solamente la cuestión de Ceuta. También tiene que ver con Italia... Que primero Italia le impuso una serie de controles fronterizos a España, y ahora España que dijo, ah, sí, bueno, y ahora yo también. Entonces también durante un mes va a haber una serie de medidas, no restrictivas, pero sí de un control mucho más estricto.
0: Ahora, uno ve las playas de Ceuta, ¿no? En norte del África, ¿no? ¿Digo bien? Sí.
1: Sí.
0: Un enclave español allí. Uh-huh. Y ves, qué sé yo, 10.000 personas, en este caso hombres... No hay niños, yo no vi niños, vi hombres que caminan así como zombies, no saben qué hacer, ¿no es cierto? Si volver nadando, que te morís, porque cruzar el Mediterráneo no es fácil, ¿no es cierto?
3: Claro.
0: Yo no sé qué van a hacer con toda esa gente, a lo mejor, no sé, un navío que los cargue y los lleve de vuelta a Rabat, no lo sé.
1: Bueno, hay dos cuestiones que se están pensando. Primero... Desde la Unión Europea, algún tipo de ayuda económica, si bien España no lo pidió formalmente para Ceuta, sí se está hablando de que vos tenés los centros de refugiados, los que serían como una especie de comedores, lo tenés abarrotado.
3: Uh-huh.
1: Y después hay una preocupación por el lado de las autoridades de seguridad, porque empezó a circular por redes sociales otra convocatoria similar a la que hubo para el día 15 de agosto.
0: Vos sabés que Marruecos tiene un rey, ¿no? Sí, sabía.
1: Sí.
0: O conocés la historia de Marruecos. De la mitad de la capital hacia el norte, habla muy bien español, porque fueron colonia española. Y de la mitad hacia el sur fueron franceses, porque allí se instaló el gobierno francés en el momento de la guerra, ¿te acordás, no es cierto? Entonces, algunos hablan en francés, otros hablan en español, otros hablan en árabe. Es una mezcla total. Pero hay un rey. Ese rey vive más tiempo en París que en Rabat, que es la capital. O sea... como los gremios, ¿no es cierto? El secretario general anda bárbara, anda en un Audi o en un BM, pero los laburantes, nada.
1: Bueno, lo dijo Jorge García Cuervo en la homilía de San Cayetano.
0: Uy, perdón, perdón, monseñor, ¿no? Discúlpeme.
1: No, no, pero a eso me refiero, al dirigente que habla de la pobreza y está cada vez más alejado de lo que es la realidad de la gente.
0: Que me perdone, monseñor. Soy pecador. Bueno, que sorteamos una Nobel, lo dije, ¿no? Gracias a la gente de designar a fin de mes una 215, una bordeadora 215 Max de Nobel, 600 Boetius. Quiero saludar a la gente de Las Violetas, que está cumpliendo 141 años en Rivadavia y Medrano. Y a la gente de La Palita, un coqueto lugar en Charcas y Bulnes, con muy buena cocina y la mejor atención. Bueno. Leti, ¿no la conoces? Vamos
2: todavía
0: a invitarla.
2: No.
0: Vamos a invitarla.
2: Bueno.
0: A Leti. ¿Puedo ir yo? ¿Puedo ir yo con Aldana? 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
2: Muy bien.
0: Vuelve, a ver si me sale, Kutnesov.
4: Correcto, sí,
0: Telefe.
4: Andy Kutnesov, así se puede pronunciar.
5: Correcto.
4: Sí, vuelve después de 3 años prácticamente de este exitoso, vamos a decir, segmento que él...
1: Parecía más tiempo. Que no estaba en la pantalla, ¿no?
4: No, hace 3 años, pasa que él sigue, ¿viste?
1: Sí, pero el programa, que en un principio lo habían puesto como para competirle que a Mirta Legrán, a Juana.
4: Sí, siempre, históricamente.
1: A Mirta directamente.
4: Históricamente compite con Mirta Legrán, en este caso, después de 3 años casi, que se reincorpora a la programación de Telefe Andy Kutnesov. Él está muy contento y la realidad es que en su momento cuando se decidió dejar de hacer el formato fue justamente para hacer un descanso. Él quería hacer un descanso del formato porque sentía que ya eran 7 años consecutivos.
0: Fueron muchos 7 años consecutivos
4: no. En donde él sentía que le faltaba brillo, que ya se agotaba, que el tema de las preguntas, ¿viste? Porque es muy íntimo el programa, es muy interesante. A mí me gusta mucho el programa que hace en Podemos Hablar PH, porque reúne gente completamente distinta entre sí, generalmente artistas, gente del espectáculo o que se destacan en algún rubro en particular, puede ser un futbolista y demás, y de alguna forma hace que todos entren como en una misma sintonía, hacen confesiones muy íntimas, que vos decís, che, te está mirando todo el mundo, ¿eh?
1: Eso cuando ¿cuál fue la
0: claro
1: época?
4: Claro.
0: Va a fondo, pregunta.
4: Y la gente se relaja, eso es lo que pasa. Y salen títulos importantes cada vez que Andy hacía el programa. Vuelve este fin de semana. El estreno ya es ahora, falta muy poquito.
0: Esta noche. Obvio, a ver, Independiente.
4: Compite justo mano a mano con Mirta Legrand, que está del otro lado en la vereda de enfrente con Canal 13. ¿Quiénes van a estar hoy? Va a estar Carolina Arduaín, Pampita. Uh-huh. Va a estar Yanina Latorre. Va a estar Diego Leuco, Martín Sirio. Y la Joaquí, que viene con una polémica compleja también.
0: Con Lucra.
4: Con Lucra, la Joaquí cantante.
0: Lucra que se saquen a bailar a la morocha, ¿no?
4: Sí, es el cantante cordobés que muchos lo no es que lo comparan, pero dicen es como el nuevo Rodrigo, porque hace esto de... Bueno, hace esto de
1: cambiar. Cordobés tiene el pelo azul, vale.
4: Es un chico que la verdad es que le está yendo muy bien, hace cuarteto y canta y demás.
0: Hay algunos
4: La polémica surgió porque...
0: Tienen que agradecerle.
4: La Joaquí contó, la cantante de RKT, contó que ella estaba muy ilusionada, que se quería casar incluso.
0: Pero parece que el flaco...
4: Y él que quería otros rumbos, es mucho más joven que ella.
0: Qué prudente,
4: ella,
0: ¿no?
4: Ella tiene también hijos, bueno. Entonces es como que cada
0: vez. ¿Tiene hijos?
4: Sí, muy jovencita los tuvo. Muy jovencita los tuvo. Muy chiquita. Y bueno, ella pensaba que era el amor de su vida, que se iba a casar. Y de hecho, lo contó en el confesionario de Rosalía, que justo hablábamos que estuvo con los shows, porque ella invita a distintas figuras para hacer un confesionario. Contó con lujo de detalles que ella fue a una especie de luna de miel con él, que él la invitó a un lugar paradisíaco para dejarla. Ella pensó que...
0: Le ofrecía
4: era para...
0: ¿Querés casarte conmigo?
2: Y no, todo lo contrario, la verdad que...
4: Así que bueno, vamos a ver qué pasa en este PH nuevo, que va a haber figuras importantes y a ver qué confiesa cada uno, ¿no? En este nuevo PH. Se graba en Martínez, en los estudios de Telefe. Se graba los días jueves.
0: Uh-huh.
4: Para que les dé tiempo, ¿sabes de qué? De todo lo que es la postproducción, porque es un programa de 3 horas. Entonces...
0: es un programa de 5.
4: Lleva su edición. Claro, pero como esto está grabado, seguramente graban mucho más tiempo. Y después, bueno, hacen ciertos recortes.
1: Y sí, porque si hay por ahí un buen momento de la charla, no lo vas a cortar porque
4: no,
1: te viene.
4: No,
1: claro,
4: no, por supuesto.
1: O sea, que
4: no
1: va grabado,
4: lo que tiene de bueno es que estos programas se graban prácticamente en falso vivo, casi que no es que se recortan, pero bueno, obviamente necesitan
0: no,
4: una edición.
0: Lo único que depende del invitado, ¿no es cierto?
4: Sí.
0: Esto lo sabemos todos porque todos hemos grabado en alguna oportunidad. Yo grababa televisión, íntimo y personal, lo grababa.
4: Sí.
0: Perdés la actualidad. O sea, en el medio pasa lo que pasa con Jorge Messi.
4: Uh-huh.
0: Y a lo mejor Andy le hubiera gustado decir algo. También lo puede decir el lunes en Perros de la Calle. Perfecto,
4: sí.
0: Pero bueno, lo perdés eso, si lo grabás el jueves.
4: Hay cosas del vivo que las perdés, como también el rating. El rating muchas veces se mide en el vivo, es mucho más fácil de medirlo que cuando grabado.
1: Por lo que está pasando.
4: Grabado, lamentablemente, no podés, va a ser mucho movimiento.
0: Pero le podés decir al conductor, mira, quédate con Pampita porque estamos midiendo.
4: Claro, sí, o porque está llorando, ¿viste?
0: Sí, sí, por la curacacha, la cucaracha. 3 de la selección de España. La cucaracha, ¿sí? ¿Cómo está?
5: Ah, no.
4: Claro.
0: O sea, Camila le habla acá, ¿ves? Le dice, correte, que no te veo.
4: Exacto.
0: Y las Trun. Bueno, Alicia de... Bueno, vuelve de PH, listo.
4: Sí, 21:30 horas.
0: 21:30 horas. Uh-huh. Mirta empieza un poco más tarde porque es habitual el tema de las tandas, y esto con todo respeto para los anunciantes. ¿Sabes cuánto duró? Ayer me llamó Miguel del Cel, Mirachi, y me dijo, Ricky, vamos a estar con Pergolini.
4: Claro.
0: Y lo quise ver a Pergolini, la verdad. Bueno, en un momento dado, a las menos 12 menos 10 aproximadamente, dijo, bueno, vamos a una tanda y volvemos. Que vuelve para saludar, nada más.
4: Sí, dice, chau, gracias,
2: el cierre, ¿no?
0: No, ya había hablado Daddy, ya había hablado Volpato, ya. Lo vamos a llamar la semana que viene al chino.
4: ¿Y qué decías de Mirta?
0: ¿Cuánto? No, se me ocurrió pensar que pasa lo mismo con Mirta. ¿Cuánto tiempo duró la tanda, no? No los avisos que hace él con los gatos. No es eso. No,
4: el de los gatitos.
0: La tanda del canal.
4: Sí.
0: La tanda del canal. 21 minutos. Volvió a las que yo no sé, pero me parece que a Pergolini mucho no le debe gustar. Viste que él no tiene pelos, ¿no? En la lengua. Bueno,
1: está grabado Pergolini.
0: Sí, lo graba a la tarde. O sea que ni se entera a lo mejor de eso, ¿no?
4: Claro.
0: Y volvió y dijo, bueno, gracias Daddy, gracias Miguel, gracias Chino. Ya nos vemos el lunes, chao. Listo.
4: Claro.
0: 21 minutos. Y Mirta, que si vos ponés 9:30, Canal 13, arranca, y la señora Mirta Legrand.
4: Sí, en teoría arranca 21:30.
0: Arranca la tanda. Cosa que yo no lo haría. Yo. Después hay otra tanda.
4: Claro.
0: Y llegando al final, que creo que está el hijo de Carmen, haciendo el mundo.
4: Sí, Fedeval.
0: Fedeval. Y duran 15, no te vas a dormir, qué sé yo, ¿no?
4: Claro.
1: Ahora, pero eso no es por programas que tienen una cantidad de auspiciantes importantes.
0: Por supuesto, pero digo, ¿sirve esa publicidad? Porque
4: claro,
0: vos,
4: si es estratégico o no.
0: Al quinto aviso.
1: Ya te entendí.
0: Yo hablo de eso, no hablo. Me parece bárbaro. Y a mí me llaman para poner un aviso acá, agradecido.
4: Claro.
0: Pero digo, sirve. Por eso nosotros vamos y venimos.
1: Claro, porque si vos, por lo que decís.
0: 21 minutos de tanda.
1: La dinámica del programa de Pergolini, que vos decís, después de la tanda vuelve solamente a saludar. Entonces, una vez que terminó el segmento, y yo sé que solamente va a saludar, ¿me quedo mirando?
0: No.
4: ¿Apagás?
0: No. Te pasás a otro lado, nosotros, por ejemplo, que somos enfermos por la información, no vamos a un canal que a las 12 tenga información periodística.
4: Sí, tal cual.
0: Que hay 3 o 4, ¿estamos de acuerdo? Y yo hago eso. O sea, a veces miro a Pergolini, como anoche, por ejemplo, que estuvieron los Mirachi, y cuando terminó menos 10, yo ya sé que va a haber 20 minutos, o 15, 18, 23.
4: Sí.
0: Me voy, ya compré el shampoo, ya compré los medicamentos.
4: Ya tenés todo.
0: Ya, si tengo resaca, ya con la resaca.
4: También.
1: Tómate agüita.
0: Me siguen, ¿no?
4: Sí, señor.
0: Bueno, la ganadora del globito que va a comer pizza a Parque Patricios, Alicia de Caballito, dice que las últimas dos incorporaciones de Huracán son Ignacio Puceto, que estaba en México, fue independiente, no agarró una. Y Rodrigo Fernández Cedrés. Le mandamos un abrazo a Alicia de Caballito. Las coquetas de 317, le vamos a mandar un kit de cosas hermosas de 317. Son Cecilia de Morón y Alejandra de El Palomar. ¿Hacemos una tanda, la última? Dale.
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0: ya viendo estrellas, ¿eh?
1: Ay, sí.
0: Dos cayeron acá en la mesa de Rivadavia.
2: Ah, bueno. Sí.
3: Y las otras son la Dana y Leti.
1: Claro, las otras son malos, ¿eh?
0: Dos estrellas. Estrellas.
1: No, pero Mariano no nos quiere.
3: Cayeron
1: no
3: dos estrellas y las otras son Aldana y Leti.
1: No, ¿te das cuenta?
0: Qué guacho, 17. Claro, y un estrellado, claro.
1: Ahí está,
0: cambió, le está poniendo el cuerpo a sus participaciones, Mariano Martín. Porque en su pantalla, yo te voy a botonear, está viendo el partido de River.
1: No, está horrible. Vos lo autorizaste.
0: Entonces, hubo un penalazo aparentemente para Correa. Que le hicieron a Correa y no lo cobraron.
3: No lo cobraron.
1: Lo revisó el VAR.
0: Grita.
1: Sí, insulto.
0: Entonces Leti me pregunta, ¿vos sos igual con Independiente? Ya no.
1: Madura.
0: Y Andrea, que es gritona con Lanús, pobre, te imaginé cómo viene últimamente, porque Lanús está perdiendo todos los partidos.
1: Ay.
0: Vos estás escuchando, ¡ah! Grita.
1: No.
0: Yo,
1: ¿qué pasó?
0: Llamo al Same corriendo, ¿viste?
1: Mínimo.
0: No. Izquierdo le pegó una patada.
1: Era por eso.
0: No. Bueno. Grita los goles y grita cuando a uno de Lanús le yerra algo.
1: Sí, amén.
0: ¿Qué sé yo? También
1: les
0: grita.
1: Avisa.
0: También grita.
3: El otro día estaba, no me acuerdo qué partido estaba mirando.
0: Vos sos un amargo, me dice, ¿no gritás?
3: No, bueno. Mi esposa estaba mandando un mensaje por WhatsApp y yo pego una de estas. De antología. De esa que te acordás del árbol genial.
0: Tuvo que borrarlo.
3: Bueno, y me dice, para un poquito. Perdón, digo, ¿qué querés? ¿Qué sé yo? Está mandando un mensaje.
0: Muertos, ¿no?
3: Si mira lo que hace.
1: Peor.
0: Si mira los muertos. Ah,
3: hermoso.
0: Estos,
3: aparte, grito mío en el medio del mensaje de audio de WhatsApp.
0: No lo mandó, lo borró.
3: Lo tuvo que borrar.
0: Y lo grabó de vuelta.
3: Sí, era para ponerse colorado lo que dijo.
0: Bueno, ahora vamos a hacer el repaso de todos los temas que nos ocupan a la tarde. ¿Qué tenés, Leti?
1: 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Uh-huh. 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
0: Un abrazo, Alejandrito. ¿Qué te dice la gente?
1: Muchas gracias por estas tardes. Un beso muy grande para todos, Patricia de Villa Lugano.
4: Beso.
1: Estamos escuchándolos, como todas las tardes, y ahora aprendimos a verlos por YouTube.
4: Mira qué bueno.
1: Besos y abrazos para todos. Paula, desde Córdoba.
0: Mira,
3: saludos, Paula.
0: Cordobesa, che.
1: Sí, señor.
0: Antes que me olvide, como dije al principio del programa, hay mucha gente que prende el televisor y te escucha y te ve. Por eso es importante que tengamos profesionales como este chico, ¿cómo se llama?
1: Manu.
3: Como Manu.
1: Manu Hernández.
0: Muy bien. Manu Hernández.
3: Ya nos vamos a acordar.
4: Ahí saluda.
3: Manu.
0: Este es piola, este.
3: Ya nos vamos a acordar alguna vez.
0: Manu Hernández, se llama Manuel.
1: Manuel.
3: No, Manuel.
1: Manuel.
4: Manolo.
0: No, Manuel.
4: Es Manolo.
0: Manolo.
3: Le dice Manolo también.
0: Ey, Manuel. Manuel. Sorteo un paquete de Pepa de galletitas Trigo que se las lleva.
3: Manolo.
0: ¿Le podés llevar esto a tu marido? Y yo así, marido, casi.
4: Bueno, no, todavía.
0: ¿Se lo podés llevar?
4: Sí, obvio, ahora se lo
0: ¿Puede
4: llevo.
0: ¿Puede ser?
4: Primero tengo que ir al canal, pero se lo llevo. Lo
0: no las dejes acá, ¿eh?
4: Porque
0: Mario Mundo se las morfa todas.
4: No, yo me las
0: y
4: llevo.
0: Y está medio nervioso que está en camarines.
4: ¿Ah, sí?
0: A punto de entrar.
4: No,
0: ¿eh?
4: Me las llevo, aparte las tríos son espectacular.
0: Bueno, Leti, te quería preguntar, ¿cómo va a estar el tiempo mañana? Porque ya me dijiste que va a ser ofri mañana.
1: Exactamente, la mínima 4 grados, la máxima 13, cielo despejado. Y el lunes también, ¿eh? Abrigarse. 3 y 12 las marcas térmicas, cielo apenitas nublado.
5: Llueve.
0: Bueno, señora,
1: no, el miércoles a lo mejor.
4: Aprovechen para lavar la ropa y eso.
0: Claro, aprovechen rápido. Gracias. Porque va a haber solcito. 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
4: Pero está para trabajar porque luego que estás mirando
1: está
4: partido.
3: Puedo hacer las dos cosas. Ninguna bien, pero puedo hacerlo.
0: Las mujeres.
4: No, si yo te cubro, amigo, no pasa
0: las
4: nada.
0: Mujeres, por ejemplo, esto dicho con mucho respeto, pueden hacer 2, 3, 4 cosas. Pueden tener un nene a upa, un bebé,
1: es
0: por
1: verdad,
0: ejemplo, y cocinar. Sí, lo has hecho vos. Lo has hecho.
3: Bueno, a ver, yo he grabado cosas haciendo dormir a mi hija en el cochecito. Con el pie moviendo la ruedita mientras estaba grabando cosas. Así que.
0: A mí no me vengan con
3: no
0: eso.
3: Me vengan
1: así
3: con
1: me gusta.
3: Eso.
1: Bien.
0: Bueno, por
1: me
0: ejemplo,
3: pone nervioso, me hace
0: por ejemplo, Aldana, camina o trota, no sé, y escucha radio y graba cosas, o sea, todo al mismo tiempo.
4: Todo el mismo tiempo.
3: Y se cansa subiendo la escalera, ¿no?
0: Y se cansa subiendo la escalera.
4: Sí,
0: porque no logró. No le pone el cuerpo,
1: no respiró bien.
0: A la escalera.
1: No respiré bien la respiración.
4: No respiré bien, es verdad. Sí.
0: Hablando de respirar bien, quiero saludar a Fermín Gonzalía. Este chico es hijo de un cardiólogo que estuvo muy presente cuando mamá fue internada.
1: Uh-huh.
0: Me dijo, Ricardo, mi hijo quiere estudiar locución. Le digo, mándenmelo un día a la radio. Vino acá y se recibió de locutor.
1: Muy bien.
3: Fue alumno mío.
0: Muy bien. Gonzalía.
3: Fue uno de los alumnos míos que vino el año pasado.
0: ¿Te acordás?
3: Claro.
0: Claro,
4: ¿y Fermín. Bien? Sí, bien, ¿te
0: bien.
4: Gustó?
0: Bien.
1: Mira, Fermín. Qué bueno. Felicitaciones.
0: Pero te quiero aclarar una cosa, Fermín. Sí. Si me mandaste este mensaje medio de cagüetón, ¿no es cierto?
4: ¿Por qué?
0: Claro.
4: ¿Por qué?
0: Si vos pensás que yo voy a cambiar a Leticia Funes...
4: claro. Ah, los dos. No. Podemos compartir.
0: No.
4: ¿No?
0: No.
4: ¿Por qué?
3: No se
0: la locutora. La locutora del programa es la señora Leticia Funes.
4: Claro.
0: Basta, se terminó.
4: Locutor.
0: Basta.
4: Vaya.
0: Bueno, vamos.
4: Me retó.
0: Viene el Papa.
3: Va a hacer una visita, por primera vez la visita a Sudamérica. Muchos decían que el Papa.
0: Claro.
3: Que el Papa León XIV viene porque no había podido el Papa Francisco venir. Justamente Argentina y Uruguay habían sido los países que quedaron afuera de aquella visita de Francisco. ¿Te acordás que estuvo?
0: Sí, me acuerdo.
3: Llegó hasta Brasil. Bueno, más allá de cualquier tipo de especulación, hace 39 años que no tenemos un Papa en Argentina. Por eso ya empezó todo el operativo de seguridad del Papa.
4: Papa.
3: Va a estar, señora.
0: Papa
3: va a estar en la ciudad de Buenos Aires, en Córdoba y en Luján. 8 al 11 de noviembre.
0: Llega un domingo.
3: Domingo 8.
0: Lo dijo.
2: Buenasera.
3: Ahí está.
4: Bueno, sí.
3: Bueno, todo el tema del operativo de seguridad. Lo que no va a haber es un cambio en la agenda. Puede ser que dentro de las ciudades en las que esté, sí, puede haber algún cambio, pero no va a haber ningún otro tipo de modificación grande en lo que ya está programado.
0: Bien, las cosas rotas por los problemas que hubo en el Congreso el día miércoles lluvioso, la pagamos nosotros.
3: 486 Mariano. Millones de pesos la evaluación que hizo el gobierno Mariano, de la ciudad de Buenos Aires.
0: Los prácticos negociaron una disminución del 20% y los puertos siguen funcionando.
3: Sí, pero igualmente van a seguir negociando. Esto es una medida transitoria.
0: Inflación de la ciudad de Buenos Aires 2.9, el jueves tendremos la nacional.
3: Sí, pero no va a llegar la nacional tan alto, va a promediar el 2%, la de la ciudad tiene más que ver con el factor estacional de las vacaciones de invierno.
0: Mariano tiene más ritmo que la delantera de... Sí.
3: Por lo que estoy viendo en este momento, sí.
4: Opa.
0: Sí. Milei está volviendo a la Argentina, estuvo en Ecuador y Colombia, en la asunción del presidente colombiano.
3: Estuvo el del presidente de la Espriela de Colombia, del presidente Noboa de Ecuador, sintonía política con ambos mandatarios.
0: El domingo que viene es el Día de las Infancias, hubo un decreto del presidente de la Nación. El domingo que viene, ¿no?
3: El domingo que viene.
4: Sí.
0: Y el super niño tiene que ver con la meteorología.
3: Fin de semana largo, el día de las infancias o día del niño, el 16, lunes 17.
0: Chubut y Río Negro bajo nieve. Está bueno la nieve para estas provincias, pero no tanta.
3: Pero es que con la nieve no pasa tanto. Como con... ¿Sabes qué pasa, Ricardo? Como 3, con la lluvia.
0: 4 metros de nieve, te quiero ver paleando a vos.
3: Pero por eso pasa como con la lluvia, que dicen, ay, qué linda la lluvia. Porque a mí, sí, pero cuando la lluvia es excesiva te genera un problema. Y lo mismo pasa con la nieve, los que vivimos aquí en Buenos Aires, ay, mirá qué lindo, cómo
4: pero
3: está.
4: Pero
3: está generando unos problemas increíbles.
0: Sin embargo, hay dos cosas positivas.
4: ¿Qué?
0: Puedes con... No me grites.
4: ¿Cómo lo dije? ¿Qué tono,
0: me dijiste un tono parecido al de Andrea.
4: No, bueno, para saber.
0: ¿Qué, Richard?
4: ¿Qué pasó? ¿Qué sucede?
0: ¿Qué pasó, mi amor? ¿Qué pasó? Dos cosas positivas que tienen que ver con la cantidad de nieve. No es habitual tanta nieve.
4: No.
0: Eso se transforma en agua. ¿No?
4: Sí, claro.
0: Pero, o sea que las represas van a funcionar. No va a pasar lo del Danubio que en Hungría, como dijo Aldanita, todos los países están las represas funcionando, una o dos turbinas, porque la verdad que al bajar el río va a haber mucha agua.
3: Sí.
0: Eso es bueno. Uh-huh. Y la humedad en la tierra, que eso se evita. Incendios, ¿no es cierto?
4: Supuesto,
0: que por lo general en el sur, ¿viste cómo? Yo pienso.
3: Está bien, muy bien.
0: No es fácil para mí, pero yo lo pienso.
3: Claro, sin esfuerzo.
0: Porque la verdad, que cuando a mí me dicen que soy.
4: No, por favor.
0: Está bien limitado. Dice, no me gusta.
4: No escucho.
3: No le devuelvo.
0: Bueno, y cambiamos totalmente y arrancamos con la muerte del Papa de Lío, ¿no?
3: Sí, que se está esperando, hay una gran expectativa en el aeropuerto de Rosario, donde seguramente no va a haber ningún tipo de contacto.
4: Uh-huh.
3: Va a ser todo muy, muy, con un operativo de seguridad muy, muy importante. Una ceremonia íntima, no va a haber ningún tipo de convocatoria, digamos, y... Los mensajes que siguen saliendo, mensajes de todo el mundo del fútbol, de todo el mundo del deporte, dándole fuerza y sobre todo el cariño a la familia Messi.
0: Sí, señor. Tanto los jugadores como los árbitros llevarán un brazalete negro en homenaje al papá de Lío, que no solamente fue papá, fundamentalmente papá.
4: Sí, pero fue su manager.
0: Fue representante, manager, lo acompañó a Lío. Sí. Por eso cuando comenzaba el sillón de Rivadavia nos preguntábamos qué tenor tenían las lágrimas de Leo en aquel New Jersey, ¿no es cierto? De la derrota con España, ¿no es cierto? Si era porque perdió la Argentina, o si era porque él sabía perfectamente, como creo que todos teníamos, ¿no? Sabíamos que el papá de Leo estaba con un problema de salud desde hace mucho. Bueno, todos los medios están con este tema, así que lo dejamos acá. Listo, voy con Aldanita, presentado por Galletitas Trío. Vos sabés que está cumpliendo 40 años en Boca.
4: De todos.
0: De todos. Aldanita, creo que cumplí con todo.
4: Sí, con todo.
0: ¿Hablamos de Moria?
4: Perfecto.
0: Sí.
4: Sí.
0: ¿Hablamos de PH hoy
4: a las
0: 30?
4: Hoy.
0: Sí. ¿Hablaste de Drácula?
4: Sí, también.
0: Sí. ¿Vos sabés que me quedé pensando cuando la chiquita hablaba de Drácula?
4: Sí.
0: ¿Cómo se llamaba la ciudad de... o era Frankenstein? ¿Drácula o Frankenstein?
4: Ah, vos estás hablando de...
0: Era un lugar de ahí por Hungría, por Rumania.
3: Rumania.
4: Sí.
3: Frankenstein,
4: me parece.
0: Me parece no. que era...
3: Drácula era Rumania.
4: Drácula también.
0: ¿Cómo? Transilvania.
4: Sí.
0: Transilvania. Ahí está, muy bien.
4: ¿Cómo sabe acá?
0: No, yo tengo un equipo.
4: No, la
0: pide
4: verdad.
0: Aumento, pero bueno.
4: Sí. No, igual está bien, Transilvania.
3: Sí,
4: igual
3: sí.
4: Está bien lo que dijo Marianito. Transilvania, Rumania.
3: Es Rumania.
4: Sí, sí.
0: Rumanía.
4: Rumanía.
0: Vos sabés que, bueno, no importa, no voy a decir nada de Rumanía. No, iba a decir algo, pero no lo voy a decir. No viene el caso.
4: Bueno.
0: No.
3: Pero decilo.
0: No, los romanos tienen una dentro de la población, tienen una gran porción de gitanos.
3: Sí.
0: Eso iba a decir.
4: Bueno,
0: nada más.
4: Bien,
0: nada más es todo.
4: Uh-huh.
0: Bueno, ¿qué más? Hablamos de Lucra y...
4: Sí, hablamos
0: y la
4: Joaquín. También.
0: Sí. Chusmeaste todo, dijiste todo lo que
4: supuesto.
0: Tenés que decir a nivel espectáculo.
4: Uh-huh.
0: Agrega lo que me estoy olvidando.
4: Lo que nos queda, bueno, principalmente me interesa destacarlo porque tenemos a Marta Minujín, que es, digamos, una referente del arte, vamos a decir que es a nivel nacional e internacional. Va a ser reconocida Marta Minujín como es la máxima distinción que da la Secretaría de Cultura, que es de personalidad emérita de la cultura de la nación.
0: Vos,
4: va a ser
0: Marta.
4: Este jueves 13 de agosto en el Palacio de Libertad, lo que es el antiguo CCK, en la cúpula se va a hacer esta ceremonia. Así que bueno, me parece lindo destacarlo porque es una referente del arte, de hecho, no solo del arte, sino ahora estamos mucho con esto de lo inmersivo, pero Marta fue pionera del arte inmersivo, lo que son los happenings, esto de hacer estas superestructuras y que la gente realmente se meta dentro de las estructuras y que toque y que viva el arte de la manera que solo Marta sabe mostrar. Así que me parece que está bueno el galardón que le van a dar. Me parece interesante. Después, por otro lado, también nos quedó acá Marc Anthony. Viene a la Argentina.
0: Me encanta Marc Anthony.
4: Sí. Te hace mover, ¿viste? Cuando lo escuchás.
0: Muy bien. A lo mejor voy.
4: Marc Anthony. ¿Tenés
0: algo de Marc Anthony?
4: Sí, es divino. Me encanta Marc Anthony.
0: ¿Va a estar en el Arena?
4: Va a estar en el Movistar Arena. Faltan 81 días exactos. Va a presentarse el 28 de octubre. Ya la preventa de entradas, no hay más.
0: Upa.
4: Ahora quedan
0: que
4: las de venta general. Por
0: dos.
4: Ahora hay uno solo.
3: Felipe, no seas ansioso.
4: Pará, por ahí no sé. Pero capaz es una estrategia de marketing, ¿no?
0: Faltan
4: que pasa
0: 80 días, claro.
4: Por eso.
0: Claro, y decir que no hay más.
4: Claro, falta poquito, todavía quedan algunas entradas, la venta general.
3: Pero es que general, perdóname, la preventa.
4: La preventa es solo.
3: Vuela enseguida, porque es una cantidad muy chiquita y los fanáticos son los primeros que corren a comprar las entradas.
0: Yo no soy fanático y me gustaría ir a verlo.
4: No, y es exclusivo de una tarjeta.
0: Claro.
4: Si
0: hay otro.
4: Sí.
0: Si hay otro.
3: Si hay otro, después.
4: Y es exclusivo de una sola tarjeta. Entonces,
3: claro. Y un cupo limitado.
0: Decime, no me digas el nombre. ¿Qué tarjeta es? Quiero saber si la tengo.
4: La Nación.
0: ¿Cuál? No entendí.
4: ¿Banco?
0: ¿Cuál es?
4: Del país.
0: Ah, correcto. Bien.
4: Esa.
0: ¡Vamos, Argentina!
4: Pero, bueno, esa tenía acceso, descuento y tres cuotas sin interés. Pero bueno, ahora la venta general, obviamente, que está abierta todavía, quedan algunas entradas, así que para quienes quieran ir.
0: Él es caribeño, me parece, o norteamericano. Creo que es caribeño, o puertorriqueño, o algo así.
4: Ya te digo.
0: Me parece. Me escribe, che, antes que me olvide, me escribe, hacen de Zebra, la juguetería.
3: Zebra. La juguetería.
0: La de la. Rayá.
3: Sí.
0: Zebra, tiene un montón de sucursales.
4: Estadounidense.
0: Sí. Tiene un montón de sucursales.
4: Ah, eso sí, estadounidense.
0: Zebra.
4: Pero bueno, tiene raíces puertorriqueñas, pero
0: ¿viste?
4: Es estadounidense.
3: Tiene raíces, pero se las tiñe.
4: Claro. Las disimula. Qué aparato, che.
0: Che, llegamos poniéndole el cuerpo hasta las 6. Bien.
1: Muy bien, ¿eh?
0: Bien, Leti.
1: Sí, sí, sí.
0: No, me escribe uno de los titulares de Zebra para decirme que con esa tarjeta que nombraste vos, la de Viva la Patria, ¿no? Tenés cuotas, tenés un montón de cuotas para los chicos, para comprarle a los chicos.
4: Qué lindo.
0: Claro. No importa cuántas, pero tenés un montón de cuotas. Un montón de cuotas. Bueno, hasta acá. Listo, se terminó.
4: Pero cumplimos, ¿o no?
0: ¿Te vas para casa? Ah, no, vas al canal.
4: No,
0: ahora
4: me voy al canal, sí.
0: Canal, a la Roca Salvo. Es locutora también, Roca Salvo.
4: Le
0: pone el cuerpo a la locución.
1: Muy bien.
0: Eso nos
1: ¿Cómo nos quedó, eh?
0: Nos quedó.
4: Pero hoy aprendimos. Es locutora. De hecho, ella, los PNTs los graba ella.
1: Muy bien.
4: Hoy día hay una locutora en piso.
0: Yo pensé que te los pedí a vos, que vos también sos una buena locutora.
4: No, no, sé. No, yo estoy en otro rol, pero es muy buena locutora.
0: En otro rol.
3: En otro rol.
0: Un saludo grande a este chico, ¿cómo se llama?
4: ¿A quién?
0: Tu pareja, ¿cómo se llama?
4: El Brian. ¿Qué sobrí?
0: De parte de Ricardo Guasardi. Sí, le decimos, te mando un abrazo grande,
4: te
0: Ricardo.
4: Tiene muy presente. Estaba tomando mate y no estaba escuchando.
0: Y te compadece. Bueno, listo. Aldanita, gracias. Nos encontramos el sábado, si Dios quiere.
4: Sí, por supuesto.
0: Un beso a papá, mamá.
4: Dios va a querer.
0: Listo, chao. Se lleva el paquete de trío.
1: Por supuesto.
4: Ay, la semana que viene.
0: Te salvás. Y le digo a Camila González, nuestra operadora estrella, que está con Julio Sánchez hablando de nosotros. Bien, bien.
1: Siempre.
0: Mirá, Julio.
4: ¿Cómo estuvimos? Bien.
1: Ve, Julita, ¿eh?
0: Le sacó el sillón de Rivadavia, Andy Rébora.
4: Vos sabés que le pregunté recién a Cami si nos vio bien hasta las 18 y hizo carita como...
0: No, no, ella es... Sí, gracias. No, es una amarga. Bueno,
4: no, che.
0: El otro día iba por la Avenida de Mayo y en Ramón Mejía le dijeron bombón. Sí. Y dijo, no, bombón, no, bon, no, bon. No creo. No le gustan los piropos. No le gusta, es una amarga. No le gustan los piropos. Ella tendría que haber sido religiosa capuchín.
2: Claro.
4: Dios bueno, mío.
1: Pobre Julio.
0: Bueno,
1: pobre.
0: Yo estuve hablando con la intendente del Parque Nacional Chaco. Sí,
4: sí. Claro.
0: Bien,
4: sí.
0: Ya quedó claro eso.
5: Sí, sí, sí.
0: Estuve hablando con un argentino y le pregunté por qué te fuiste, que está en Hungría, en Budapest.
4: Sí.
0: Hablé con el padre Pancho Peña, que es el párroco de la Catedral de San Isidro, con el tema de la visita de León y San Cayetano.
4: Sí, sí. También.
0: ¿Se divirtieron?
4: Sí,
3: mucho.
0: ¿Cantamos concretamente Calle Angosta?
4: Sí. ¿Ganaron premios los oyentes?
0: Se llevan premios, se llevan fiambres, se llevan galletitas, se llevan de todo. ¿Qué más quieren?
1: Por favor.
0: Ahora viene Mario Mundo y... Hola, Marito, querido. Bueno, listo, terminé.
4: Sí,
3: gracias
4: por 59.
0: Todo,
4: por favor.
0: Muchas gracias. Nada, no hubo gol de River, nada.
3: No, terminó el primer tiempo 0-0.
0: Gracias por todo. Si Dios quiere, solo si Dios quiere, nos encontramos el sábado a partir de las 13 hasta las 18. Cuando yo, Ricardo Guasardi, los invite a compartir.

0: Las siete clavadas acusa el reloj.
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2: 5 de la tarde en todo el país. La temperatura en la ciudad de Buenos Aires, 12 grados 2 décimas, humedad 41%. Revelan que el precio de la carne aumentó un 50% interanual en julio, así lo indica un informe del Instituto de Promoción de la Carne Vacuna, que detectó fuertes diferencias según cortes y puntos de venta. En el AMBA, si bien se registró una baja promedio del 0,7% mensual, en la comparación con julio de 2025 acumuló una suba del 52,4%. La recaudación impositiva por apuestas online trepó casi un 30% en julio. La Copa del Mundo impulsó este aumento sin precedentes y se espera que la tendencia continúe. En la comparación interanual, el incremento fue del 50,5%, reflejando el impacto del evento deportivo en el sector. Se reportaron 2 atentados en el primer día del gobierno de Abelardo de la Espriella en Colombia. En el primero, desconocidos destruyeron con explosivos un peaje, el Maldiva, en la vía Panamericana, donde 2 vigilantes que cuidaban el lugar resultaron heridos. El segundo se registró en la subestación de policía de San Roque, donde un subteniente murió tras un ataque con explosivos lanzados con drones. Previamente, el flamante jefe de Estado rompió el diálogo con grupos armados y ordenó el traslado a cárceles de máxima seguridad a más de 1 centenar de presos vinculados con esas bandas. Torneo Clausura, River empata 0-0 con Tigre en Victoria al término del primer tiempo. El equipo de Núñez todavía no ganó en el campeonato y la continuidad de Eduardo Chacho Coudet está en juego. El partido corresponde a la 4ª fecha del certamen. Cielo despejado sobre Buenos Aires, en la temperatura 12 grados 2, humedad 41%.
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4: 3 minutos pasan de la hora 18 ya en toda la República Argentina. Qué lindo reencontrarnos, qué felicidad tengo. Bienvenidos a Sábado 6:30. Sí, súbilo como me gusta. Sí, súbilo. Ahí va. En la producción se encuentra Francisco Rioseco. Hola, Fran, ¿cómo estás, hermanito? ¿Todo tranqui? En la operación, Julia Sánchez. Juli, bienvenida a esta hora. En realidad, la bienvenida es al revés, ¿no? Ustedes me están dando la bienvenida a mí. Y qué lindo se sintió. Qué lindo se sintió sentirse en casa después de muchos años de hacer radio. Bueno, ya nos vamos a ir conociendo, claro que sí. Pero hasta las 10 de la noche voy a ser tu compañía acá en la tarde de Rivadavia. Le mando un beso enorme también a Cami González, que está en la edición, y obviamente a Manuel Hernández, que está en las redes. Gracias por el laburo. Yo soy Mario Mundo y los voy a acompañar hasta las 10 de la noche. Pues presenté a todos y no me presenté a mí. Pero en principio quiero decir algo que a mí me parte el cerebro, que es hacer radio actualmente. No, pues uno cuando hace radio actualmente, yo soy de la vieja usanza, muy vieja usanza, ya tengo unos cuantos años, la pelada lo marca. Y uno hacía radio con el operador y el productor, ¿entendés? Ahora presentás redes, edición. ¡Qué linda casa, Rivadavia! Nos estamos viendo también en vivo a través del YouTube de esta radio, en Radio Rivadavia. Ahí podés ver todo lo que está pasando en este estudio en vivo y nos vamos a divertir. Tengo muchas ganas de que la pasemos bien. En serio, tengo ganas de que se genere una gran comunidad en la tarde de Rivadavia, en este sábado 6:30, que desde hoy va a ser tu compañía. Bueno, nada, quiero mandar un saludo enorme, lo quiero hacer, me quiero tomar una licencia, esto es personal, no lo charlé con nadie, pero hasta el sábado pasado en este horario estaba alguien que para mí es un maestro de la radio, alguien que yo admiro, alguien que yo respeto, alguien que deja un piso enorme y que ojalá yo tenga la capacidad de honrar a los oyentes un poquito, tanto como lo hace Julio Lagos, un maestro de la radio del quien aprendí, con el cual me formé escuchando, haciendo radio, como quien tengo el honor de que siga después en esta radio, como es Luisa Defino. Monstruos de la radio que los que tenemos un par de años menos que ellos admiramos, o por lo menos así lo siento yo. A la audiencia de Julio, decirles que ojalá estén conformes con el programa, que estoy muy contento de cubrir este espacio con una responsabilidad enorme también, ¿no? Porque, insisto, alguien que para mí es un maestro de la radio y que, bueno, hoy ya no está. Pero también los que sabemos del palo de la radio sabemos que es así. Hoy estás, mañana no, pero seguramente en cualquier otro momento el aire de la radio no se pierde a esos monstruos. Así que quería hacer la mención, quería saludarlo y mandar un fuerte abrazo a Julio. ¡Súbilo, Julita!

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1: Escucho esta canción y se me viene inevitablemente Yanina Sili de Gran Hermano intentando cantar algo. Viste que no pronuncia una, pero a mí se intento, sí, claro, re, viene por ahí. Pero yo intento escuchar esto y no llevarla a Yanina Sili, pero me resulta inevitable. Bueno, vamos a presentarnos. Yo soy Mario Mundo. Hasta las 10 de la noche te decía que voy a estar acompañándote en este sábado 6:30. Y el programa que estamos proponiendo a partir de este sábado es una compañía para vos. Yo siempre quise radio. Aquellas personas que me escucharon en otras emisoras saben que la clave fundamental de mis programas es la participación de la audiencia. La audiencia es la protagonista de este programa y lo va a hacer en serio. Así que yo los voy a invitar a todos, ya que tomen nota, ¿sí?, del WhatsApp de la radio, que es el 11 50 26 86 30. Sí, vamos de nuevo, 11 50 26 86 30. También en arroba Rivadavia, en el YouTube de Rivadavia, como decía, Radio Rivadavia, nos pueden estar escuchando. Y el programa es de compañía. El programa nos vamos a estar divirtiendo. El programa, cuando termine de bajar el sol y cuando ya los tiempos se... ¿Viste cuando baja el sol y se hace de noche? Los tiempos es como que se alargan, que uno tiene más tiempo para pensar, que uno tiene esa posibilidad de encontrarse quizás en tu casa, en el auto, en el camión, en la garita de seguridad que te toca estar laburando, y la sociedad ya no corre tanto, la gente en la calle ya no está corriendo tanto. Y el sábado de la noche nos permite eso, de bajar un cambio, de sacar la mochila de la semana y empezar despacito a tratar de llegar a alguna conclusión de todo lo que nos pasó en la semana. Y si hay algo que a mí me gusta contar en la radio, son historias de vida. Un segmento que vamos a estar presentando en la segunda parte del programa, pero que se van a tratar temas desde ya, te lo digo. Son temas fuertes, son temas que mucha gente puede considerar que son tabú. Mucha gente puede considerar que de eso no hay que hablar porque queda mal. Bueno, yo no soy un tipo políticamente correcto. Esa es la verdad. Yo hablo de cosas que la gente a veces se sorprende, que la gente dice, ¿pero están hablando de eso al aire de la radio? Sí, vamos a estar hablando de eso al aire de la radio. Y por eso estoy feliz de que Jonathan, Gisela, Felipe, las autoridades de esta radio, a pesar de saber que no soy un tipo políticamente correcto y que hablo de temas que son fuertes, me dan el espacio. Y me dijeron, pero claro que hay que hablar de estos temas. Porque la gente escucha, porque la gente siente y porque a la gente le pasan cosas. Y yo, cuando me dicen eso, digo, bienvenido sea a que la gente le pase cosas. Bienvenido sea que a vos te pasen cosas. Porque eso, ¿sabes qué? Es sinónimo de estar vivos, viejo. Y la idea de la vida es vivirla. Y la idea de la vida es pasarla bien. Sí, claro, tenés mambos, tenemos problemas. No llegó a fin de mes, cada vez la situación está peor. La gente, vos caminás en la calle y sentís que la gente la está pasando como el culo. Otros no, cada cual tiene su idea política. No me voy a meter en política, no me interesa. Pero se siente ese caldo en la calle. Y bueno, y acá yo te voy a dar el espacio en Radio Rivadavia para que reflexionemos, para que la pasemos bien. Y me va a estar acompañando en esta tarde-noche un gran compañero radial, un monstruo de sus mancias, yo siempre le digo. Porque si hay algo que nos gusta a los argentinos y a las argentinas es... Che, vos sabés que tengo una entrevista de laburo. Vos sabés que tengo una entrevista, Fran, con una chica, con un chico. Tengo mi primera cita. ¿Cómo me va a ir en las cartas? ¿Viste? ¿Qué va a deparar la numerología para mí? Me salió la muerte en las cartas. Te voy a contar algo, Fran. La primera vez, vos sabés, Juli, que la primera vez que yo lo llevo a Héctor a mis otros programas, saco la primera carta. ¿Podés creer, Manu, que la primera carta fue la muerte? Sí, boluda. Fue la muerte. Y yo digo, pará, ¿qué es esto? Porque no me puede estar pasando esto. ¿Viste que uno piensa que cuando uno hace radio y está en un programa, todo está arreglado? Y digo, ¿cómo no cerró el productor que la carta de la muerte no me podía salir? Entonces yo le digo al productor, boludo, me salió la muerte. ¿Cómo no la sacaron del mazo? Y me dice, bueno, elegiste vos. Y me caí en las patas. Digo, ¿me voy a morir mañana? Bueno, parece, después aprendí que la muerte significa otra cosa, significa cambio, significa... Y yo creo mucho en las señales. No sé si ustedes creen en las señales, pero yo creo en la señal. Pónele, yo me estaba mudando... Me estaba mudando, literal, esta semana me mudé. Estoy tapado de cajas todavía en mi casa. No hay nada más estresante.

0: Si no lo presenté, no hable. Usted es así y nunca frena. ¿Qué hace, Sectito en el ascensor? Bienvenido.
1: ¿Qué tal, Marito? Un placer. La verdad que estoy feliz, contento después de tanto tiempo de compartir las tardes en Rivadavia. La verdad que te mando un saludo a vos, a tantísima cantidad que nos seguramente nos están acompañando, sí. Gente nueva, gente que nos sigue desde hace muchísimos años. Así que para mí es un placer enorme, enorme estar junto a vos.
0: Bueno, yo la última muchas vez, gracias. No, para mí es un placer que me acompañes. En serio que para mí es un placer que me acompañes y espero que para toda la audiencia también lo sea. Pero nos vamos a ordenar y vamos a ir de a poquito, ¿sí? Vamos a ir muy de a poquito porque el programa es largo y tenemos realmente mucho por delante. Realmente hay mucho por delante. Ya vamos a tener la historia de vida que te lo conté. ¿Podés creer, Juli, que cuando llego en la puerta de la radio había gente que se enteró por las redes esta semana que yo empezaba acá? ¡Apa! Y me trajeron regalitos, estaban como re contentas, y lo primero que me preguntaron, es increíble, yo trato de despegarme de ese segmento, y lo primero que me preguntan es, che, Mario, ¿vuelven las historias de vida? Y yo digo, hice radio, no sé, tengo 41 años, hago radio todos los días de mi vida desde los 13 años. Y digo, ¿puede ser que el único segmento con el que la gente
1: que se acuerden de vos
0: me recuerde son las historias de vida? Bueno, sí. Vuelven las historias de vida, vuelve Héctor. Y en un ratito, nada más, vamos a estar hablando de algo que es personal, pero que yo la estoy pasando mal. Y que, como les dije, mi idea es generar comunidad cuando hacemos radio.
1: Exacto.
0: ¿Sí? Compartirte a vos que nos estás mirando por YouTube, a vos que nos estás escuchando por la M630. La comunidad, presentarme quién soy, que conozcas mis dramas, que nos divirtamos, que nos caemos de risa, que a veces lloremos un poquito, que pensemos juntos. Y obviamente mi interés, y con todo respeto lo digo, es que vos me brindes esa posibilidad de conocerte, esa posibilidad de que realmente la pasemos juntos en la radio. Y yo hoy me estoy mudando. Y estoy tapado, viviendo un estrés tremendo con la mudanza. Y encima siento, les soy sincero, que me metí en la boca del lobo.
1: ¿Por qué?
0: ¿Viste cuando te mudás a un lado y decís, ¿qué fue lo que a mí me hizo pensar en un momento que este lugar estaba bien para mudarme? La situación es que me mandan un contrato, me avisa la dueña del departamento en el que vivo que a los 15 días no me renovaba el contrato, que tenía que irme. 15 días me dio. ¿Entendés? Claro. Ese es un problema que tenemos los inquilinos.
1: Y sí.
0: Sí, claro. La gente que me está escuchando, probablemente muchos sean inquilinos, supongo que debe haber muchos inquilinos, y saben de qué hablo. Tenemos esa desventaja, ¿viste? Cuando tenés la chance de tener tu propia casa, te dicen de un día para el otro, tenés que irte, y yo digo, pero pará, ¿me estás dejando sin casa en 15 días? Y sí, así fue. Así que me tiré de cabeza a buscar en una inmobiliaria, encuentro una casa. Encuentro una casa.
1: ¿Encontraste?
0: Sí, la fui a ver con la inmobiliaria, un departamento que no me gustó y después fui a un departamento que sí me gustó. Y yo creo que la audiencia sí se va a sentir identificado. Porque llego y la casa me pareció bárbara.
1: Me encanta lo que estás diciendo. Te voy a hacer una pregunta. ¿Qué? ¿Trajiste el termo?
0: ¿Qué? No.
1: Pero si vos hubieras quedado que te
0: bueno, no, pero estoy tapado de cajas. Pero veo que vos trajiste uno. Así que eso me estoy tapado de cajas, no, por esto bueno, de la mudanza.
1: Conociéndote, sabía que no era imposible que vengas con el termo.
0: Bueno, por esto de la mudanza, te decía que estoy tapado de cajas. Y que no encuentro nada. Y eso me está estresando. Pero lo que les quería decir, antes de que me interrumpieras, como siempre hiciste en tu vida, lo que les quería decir es que me mudo, encuentro el departamento y me gusta.
1: Sí.
0: ¿Sí? Y estoy ahí llevando la primera cajita, la segunda cajita, la tercera cajita, pasillo, alguien que te mira por la puerta así como diciendo, ¿y este pelado viene a afanar a alguien? ¿Qué es esto? Yo tengo cara, si me estás viendo por el YouTube de Rivadavia vas a ver que soy medio así con la barba larga, que decís, claro, hay medio vikingo, medio un chorro, claro. Qué sé yo, no sé, la gente puede pensar varias cosas. Un tatuaje enorme en el brazo, ¿viste? Dice, claro. ¿Y este pibe qué hace en esta casa? Exacto. Bueno. Llego a la mudanza, como te decía, iba con el auto.
1: Sí.
0: Yo encantado, porque estaba muy contento con el departamento. El departamento en sí me gusta. Entonces dejo las cajas, Juli, en el hall. Me voy con el auto, otra vez a la mudanza. Y vuelvo. Y vuelvo a dejar la segunda tanda de...
1: ¿Cuántos
0: viajes? Y como 6-7 viajes. La segunda tanda. Bueno, así todo el día. Termino todas las cajas en el palier. Empiezo a llevar el ascensor y ahí empezó mi pesadilla, Juli. Abro la puerta del ascensor, toco timbre, cartel pegado en el ascensor. ¿Qué decía ese cartel que yo dije, esto es un quilombo, esto es la vecindad del Chavo?

0: me quiero ir.
1: ¿Qué decía?
0: Al regreso te lo voy a estar contando. Déjame que yo me estoy instalando acá en este estudio. Me preparo un matecito, vos hacés lo propio en tu casa, prepárate un matecito y te aseguro que la comunidad que vamos a estar generando, con mucho respeto, pero hablando a calzón quitado en sábado 6:30, va a dar que hablar. Es un placer para mí estar acompañándolos. Hasta las 10 de la noche te voy a estar acompañando.
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3: River, que busca cortar con su racha negativa de 5 derrotas consecutivas en torneos de AFA, y en un encuentro que es clave para la continuidad de su director técnico, Eduardo Chacho Coudet, iguala 100 goles en su visita a Tigre por la cuarta fecha del torneo clausura. Previamente, Sarmiento de Junín le ganó 2-1 como visitante a Atlético Tucumán, mientras que Deportivo Riestra consiguió un gran triunfo por 2-0 como local frente a Estudiantes de La Plata. Nicolás Greco, Radio Rivadavia.
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0: Bienvenido a casa, Marito Mundo, Héctor Estensoro y equipo. Soy María Esther de Don Torcuato y estoy feliz de escucharlo. Les mando a todo el equipo un fuerte abrazo. María Esther de Don Torcuato. Destino es así.
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3: 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Linda tarde, lindo atardecer en la ciudad de Buenos Aires. Estoy viendo a través de la ventana de Rivadavia un cielo completamente despejado en la ciudad autónoma de Buenos Aires con 11 grados de temperatura y se espera que para esta noche el cielo continúe así. Mañana domingo también lindo. Necesitaba un poco de sol en la ciudad de Buenos Aires. En un momento viste que llovió mucho,
4: Muchísimo.
3: Bueno, pero llegó el frío. Hubo una primaverita hace poco en la ciudad de Buenos Aires que yo pensé, dije, se adelantó la primavera. No, volvió el frío. No, y bueno, sí, estamos en 8 de agosto.
4: Que salga el sol, se ve la cantidad de ropa que tengo.
3: Lógicamente, mínima de 4 grados para mañana domingo, máxima de 13. El lunes también, un poco más fresco cuando iniciamos la semana, con 3 de mínima y 12 grados de temperatura. Che, muchísimas gracias. ¿Cómo? ¿Qué me dice? Sí, es verdad. Tiempo de ravioles, dijo. Sí, de guiso, ¿no? De un guisito de lentejas, de algo así que te... Viste que comes a la noche eso y te vas a dormir llena, que no podés más con la vida, pero querés más y más, sí. Y más. Bueno, muchas gracias a todos los oyentes que se están comunicando al 1150268630. En serio, muchísimas gracias por el afecto que me está mostrando muchísima gente. Hola, Marito, qué alegría volver a escucharte. Sufrí cuando te fuiste de la otra radio. De verdad, no entendí nunca qué pasó. Era un éxito el programa de la noche. Bueno, ahora espero que no te vayas más. Faltabas en Voz en Rivadavia. Te adoro, dice Luli de Belgrano. Y gracias en serio, de todo corazón, a todos los que mandando mensajes de buena onda. Dice, hola, Marito y Estensor, alegría escucharlo, genio. Por tu mudanza quiero saber la anécdota. Me dice Iri de Lanús. Me dejaste con el cartel en el medio del cerebro. Bueno, situaciones que pasan. Déjame generar momentos. Viste, déjame generar situaciones.
4: Mucha ansiedad.
3: Mucha ansiedad. La misma ansiedad que tengo yo.
4: Y yo.
3: Sí, ¿y qué le parece?
4: Me dice, para que me relaje.
3: Uno por WhatsApp me dice, no puedo creer que sacaron un programa para poner un gritón. Bueno, pará, dame solo una chance. Estoy empezando el programa, estoy ansioso, soy un ser humano. Sí, tal cual, es lo que pasa. Yo soy un chabón muy relajado, ¿eh? Quizás digo chabón y estás esperando que diga señor, ¿viste? Yo digo, se me escapa un boludo al aire, y sí, se me escapa al aire. Trato de generar comunidad con mis oyentes y eso va a ser así. Por eso digo, agradezco a la radio que me permita laburar libremente, ¿no? Pero Iris de Lanús se quedó enganchada con el tema de la anécdota.
4: Claro, quieres saber.
3: Bueno, si vos recién te enganchaste, yo estaba contando que me mudaba, que me estoy en plena mudanza, y que llevé todas las cajas y demás. Llego al ascensor, ahí me había quedado, ¿no? Ahí
4: sí.
3: Me había quedado. Llego al ascensor y encuentro un primer, ¿cómo es? Un primer mensaje. Pegado. Cartel. Que decía algo, lo anoté porque dije, esto lo tengo que compartir.
4: No,
3: decía, estimada vecina del tercero A, el cartelito. Así, ya mandaba con pito y cadena. Si hay algo que a mí me rompe la paciencia, es el tema de que la gente no dé la cara. ¿Viste? Esto del escrache, esto de que se da ahora mucho en redes sociales, esta posibilidad de decirle a cualquier persona lo que se te ocurra a través de un perfil falso, como si eso nos generara en el otro algo, ¿no? A veces siento que nos olvidamos de que somos seres humanos y que hay sentimientos de por medio y que la gente habla libremente y realmente puede llegar a afectar mucho, como a esta piba, la del tercero A. Estimada vecina del tercero A. Yo dije, ¿quién será la piba del tercero A? Un dato de color. ¿Dónde me mudé yo, Manu? Al cuarto A. ¿Entendés? O sea, la del bardo era la que estaba abajo de mi departamento. La del problema era la que estaba abajo de mi departamento. Entonces digo, Juli, estoy en problemas. Estimada vecina del tercero A, lamento profundamente que te hayas peleado con tu pareja, le ponen en un cartel escrito en computadora. O sea, estaba repensado, ¿entendés? El tema no era que estaba a mano en un rapto de locura. No, escrito en computadora. Lamento profundamente que te hayas peleado con tu pareja, pero te pido que dejes de llorar a los gritos todas las noches, que desde abajo se escucha. Ni Andrea del Boca se atrevía tanto. Necesito dormir, dramática, le ponen. Ese fue el mensaje, ¿sí? A los tobillos. Yo soy árbitro de fútbol, Juli. Era una plancha directa de roja, ¿entendés? Juego brusco grave era. Era directamente afuera. Afuera. El tema de ni Andrea del Boca se atrevió a tanto, dramática. Déjame dormir, necesito dormir. Entonces, yo digo, bueno, yo estoy en el cuarto A, me voy a enterar de la vida y obra de todos, porque los que venimos de San Martín, del conurbano, y venimos de casas, sabemos que las casas tenían otro grosor, las paredes, ¿viste? Ahora en los departamentos nuevos, aparte me mudé a 11, chicos, no es que me mudé a Barrio Parque, ¿entendés? Vivo en 11. Claro, entonces digo, se escucha todo. Son paredes re finitas. Sí, literal. Literal, son paredes de Urlock. Sí, bueno, es marca, me la van a descontar. ¿Entendés que me la van a descontar, viejo? Ahora, lo firmé en el contrato, que si menciona una marca me la descuentan. Bueno, nada. Y digo, ¿dónde me metí? Esto es un bardo. Entonces yo sigo con mi mudanza y en un momento, mientras yo me estoy mudando, veo que se abre la puerta de planta baja y se abre muy poquito. ¿Viste cuando alguien chusmea y se ve? Era una señora que todavía no la volví a ver, pero era lo más parecido a la nena de la llamada. ¿Vieron? Así vestida con un batón blanco y con los pies. Y que me miraba así como, yo no sé si estaba completamente empastillado o qué, porque me miraba raro la señora. Yo dije, ok, esto no salió en la inmobiliaria cuando yo me mudé. Esto cuando yo vi. Sí, claro, era un cotolengo, te juro. Entonces sigo con mi mudanza, termino de mudarme y me pego una duchita. Y dije, necesito comer algo. No tenía ni siquiera orégano en mi casa. Bueno, bajo, compro algo, subo y se puso lindo el quilombo. El lío se puso lindo porque apareció otro cartelito. Otro cartelito debajo del cartelito oficial, ¿no? Inicial. ¿Qué decía? Lo bueno es que la gente se trata con respeto, ¿viste? Porque todos empiezan con estimado vecino. Entonces decía, estimado vecino del segundo A. Evidentemente, la piba lo ve y le responde. Digo, chicos, ¿no se pueden tocar el timbre? No, se hablan a través de mensaje. No, no. La muchacha era llorona, pero bien, bien ponderada, ¿viste? Bien plantada, así me gusta que sea. Le responde la piba. Estimado vecino del segundo A, lamento profundamente que no entiendas mi angustia. Hagamos algo. El día que vos dejes de hacer tanto escándalo a la noche con ruidos de dudoso origen, yo lloraré en voz baja. Desde arriba se escuchan tus tocaditas. Necesito llorar tranquila, Gil.
5: Se están tirando, ¿no? Con de todo.
3: Y así yo dije, ok, qué fuerte esto, qué fuerte. Y cuando dije, llamé a mi viejo y le digo, me sentí un nene de 15 años, te juro. Porque llamé a mi viejo y le dije, papá, me quiero ir de acá. O sea, ay, en el transcurso de 45 minutos míos ahí, tuve dos carteles. Una señora que me miraba atrás de la puerta, yo no sé para si matarme o qué. Y no terminó ahí, chicos. Porque cuando yo llego con mis cositas de la ropa, decía otro cartelito y acá termina la inédita. Si ustedes esperan que hay más, chicos, no tengo más, ¿eh? Hasta acá llegó. Hasta acá llegó. Pero un cartelito que decía, estimado vecino del cuarto A. ¿Quién es el del cuarto A? El pelado.
4: Claro.
3: Marito Mundo es el del cuarto A. Me decía, te recuerdo que las mudanzas tienen un horario y día prefijado. Y te mudaste fuera de esa franja.
4: Claro, hay un reglamento.
3: Ya mandé fotos a la administración para que se haga efectiva la multa correspondiente.
5: ¡No!
3: Bienvenido.
6: ¡Ay, boludo! ¿No?
3: Entonces dije, ok, empezamos como el diablo. Empezamos realmente izquierda. Muy mal. Ahora, yo quiero saber quién es la persona que me sacó la foto. Porque dudo... Dudo que la señora que estaba en la planta baja
4: sí.
3: Me haya, ¿cómo es? Me haya sacado fotos. ¿Entendés? Y otra cosa que me pasó, y ya termino con mi drama. Perdón, necesitaba hacer catarsis, señores. Hace mucho no hago radio, necesitaba hacer un poco de catarsis porque me estoy volviendo loco con la mudanza. ¿Qué te iba a decir? Me llegaron las expensas. ¿Sí?
4: Ya te vino.
3: Sí,
4: me
3: llegaron las expensas. ¿Y qué sucedió con las expensas? Escuchá, vienen las expensas que calculo que si me llegaron a principios de agosto son las de julio. Yo entré en agosto, no las tengo que pagar. Bueno, la inmobiliaria me dijo que sí, que las tengo que pagar. Y veo que de expensas hay una fortuna en cuestiones que yo considero que son gastos extraordinarios. Chicos, somos pobres, somos inquilinos, no soy propietario. ¿Entendés? Entonces, claro, necesito que discriminen las expensas ordinarias de la extraordinaria. Llamo a la administración y la administración me dijo... Ese trabajo yo no lo voy a hacer. Si querés, arreglalo con tu propietario. Así estamos. Esto es un quilombo, chicos.
4: No, terrible.
3: Te juro que me quiero ir de ese lugar. Pero dicen que lo barato sale caro. Yo estaba contento porque había conseguido un departamento a dos mangos. Claro. Bueno,
4: y acá, las consecuencias.
3: Acá está el tema. Quiero que me cuentes tus anécdotas respecto de mudanzas y del estrés que eso genera. Y por eso te voy a estar escuchando en el 11-50-26-86-30. Mientras yo estaba hablando, estaba mirando con el rabillo de mi ojo al WhatsApp que tengo abierto con todos los mensajes. Y la gente me está contando cosas que parece que la anécdota que yo conté es la nada misma. El bolonqui que hay en los edificios y en los barrios. Pero bueno, tengo en línea a Eduardo Aguad, que es el presidente de la Asociación Consorcistas, mira, es de la Asociación de Consorcistas de Propietarios y Consorcios de la República Argentina. Es una entidad que se enfoca a nuclear y defender los derechos de los propietarios. Eduardo, ¿cómo estás? Mario te saluda.
7: Hola Mario, buenas tardes, un gusto.
3: Muchísimas gracias. Eduardo, yo no sé si vos me venías escuchando estos últimos segundos al aire mientras esperaba que yo te ponga en diálogo conmigo, pero la estoy pasando como el diablo en la nueva casa y los oyentes me empiezan a contar que también hay mucho lío, muchas expensas que no se discriminan, muchas. Lo primero que te quiero preguntar, vos siendo el presidente de la Asociación de Propietarios, Consorcitas y Consorcios de la República Argentina. Los que somos inquilinos, ¿no? Los que alquilamos y que nos llevamos bien con los propietarios y demás. ¿Tenemos alguna chance para defendernos ante estas cosas que, obviamente, cuando haces la visita al departamento con la inmobiliaria, no saltan, ¿viste? Que cuando hay quilombos con los vecinos y te das cuenta que en la comunidad que te mudaste es un lío en primera instancia preguntarte esto y sobre la base de tu experiencia preguntarte si estos problemas de convivencia, tanto ya sea en propiedades horizontales o en barrios cerrados, se dan a menudo.
7: Se dan muy a menudo, pero pasa algo muy, muy importante, Mario. Cuando vos firmás un contrato de alquiler por un departamento, por lo que fuera, el dueño del departamento tiene la obligación de brindarte a vos un departamento o una casa o lo que fuera apto para habitarlo. Uh-huh. Y sin molestias, sin problemas. Y es él el que tiene que solucionar, en este caso en particular, el problema que te afecta a vos como inquilino. Uh-huh. Él lo tiene que solucionar porque él se comprometió a entregarte un departamento habitable, un uh-huh. departamento donde no te van a molestar, un departamento que vos puedas vivir. Uh-huh. Si ese dueño no lo hace, vos tenés la acción de pedir la rescisión del contrato, uh-huh. rescindir el contrato.
3: Por más que los problemas sean de convivencia, Eduardo, perdóname que te interrumpa, por más que los problemas no sean vicios ocultos de la propiedad en sí, sino problemas de que tus vecinos son un desastre.
7: Claro, porque es un problema que hace inhabitable el departamento.
3: Ajá.
7: Entonces, el dueño tiene la obligación, vos podés pedir la rescisión del contrato, buscar otro lugar, y es el dueño el que te tiene que pagar los gastos de mudanza, los gastos uh-huh. que a vos te resulte de tener que rescindir el contrato. Lógicamente, tenés que tener las pruebas.
3: Sí, claro.
7: O sea,
3: claro.
7: Si a vos te molestan los vecinos, tenés que tener testigos que vean que los vecinos te molestan. Porque si no, vos sos un loquito que dice, ah, sí, me molesta porque la chica de enfrente sale a sacar la bolsa de residuos uh-huh. a las 10 de la noche. Claro. Y a mí no me gusta que salga la... No, eso no.
3: Sí,
7: pero tenés que tener testigos de que realmente tenés cuestiones que molestan a la vida Ajá. normal de cualquier persona.
3: Ajá, entiendo. ¿Entendés? Y otro de los puntos clave que venían pasando y que los oyentes me están marcando mucho, uh-huh. pero mucho en serio. Mirá, me llama la atención porque pensé que no pasaba, pero hay muchos que me están escribiendo al WhatsApp de la radio, que insisto, es el 11-50-26-86-30, y me dicen, Mario, esto que vos mencionaste de la no discriminación de expensas ordinarias de extraordinarias pasa siempre. ¿Uno como inquilino tiene el derecho de exigir a la administración que cumpla su función de discriminar expensas ordinarias de extraordinarias?
7: No, eso lo tiene que hacer el dueño del departamento.
3: Ajá.
7: Es decir, vos te tenés que poner, o sea, si el administrador lo hace, perfecto. Mm. Pero no hay una regla que diga, sí, tiene que hacerlo obligatoriamente. Uh-huh. Sí existe, por ley, porque uh-huh. por el Código Civil y Comercial de la Nación, etcétera, etcétera, que el inquilino o locatario, como quiera llamarle, no paga las expensas extraordinarias. Entonces vos tenés que decirle al dueño, che, vamos a poner que yo no pago las expensas extraordinarias y que las expensas extraordinarias son tal, tal, tal y tal y tal.
3: Claro. Claro. Que habitualmente, te pido que nos des dos tips a los que estamos escuchando la radio, a los que están escuchando la radio, de qué entra por extraordinaria y qué no entra extraordinaria.
7: Te voy a dar uno solo.
3: Dale.
7: Que es el siguiente. Y después, y a partir de ahí, vos y tus oyentes van a saber discriminar cuál es ordinario y cuál es extraordinario. Los gastos que le dan más valor al departamento los paga el dueño, es extraordinario.
3: Claro, claro.
7: ¿Me explico?
3: Claro.
7: En cambio, los gastos de mantenimiento son ordinarios, los paga el inquilino.
3: Ok, por más de que eso el mantenimiento sea extraordinario, ejemplos, en la terraza se rajó el piso de la terraza y eso hace que se llueva y hay que cambiar la membrana de arriba.
7: Eso no es extraordinario.
3: Eso es ordinario. Ok, perfecto.
7: Es mantenimiento.
3: Sí.
7: Te lo expliqué muy bien.
3: Sí, sin duda.
7: Mantenimiento es ordinario.
3: O sea, que si vamos a hacer un zoom en la terraza, es extraordinario.
7: Lo que le da más valor a tu departamento es extraordinario. ¿Qué le puede dar más valor al departamento? Que un loco diga, quiero sacar el piso de baldosa de la entrada del edificio y poner mármol de Carrara, por ejemplo.
3: Entiendo.
7: Que vale, no sé, 20 millones de pesos el metro, pero me encanta.
3: Sí.
7: Eso le va a dar más valor al edificio y a tu departamento. Eso es extraordinario, eso lo tiene que pagar el dueño.
3: Vos sabés, Eduardo, que yo soy un hombre que trata siempre de entender las conductas humanas, ¿no? O sea, siempre trato de entender y de pensar qué es lo que le está pasando a la otra persona para que a mí me diga lo que me está diciendo o actuar de la siguiente manera. Y esto que yo que trataba de contar con humor al inicio de este programa, de que la gente se pegue cartelitos en vez de hablarse entre sí. Digo, somos todos vecinos, ¿entendés? O sea, tranquilamente podrías tocar el timbre y decirle, che, mirá, tratá de llorar un poco más bajo, tratá de escuchar la tele con volumen más bajo, tratá de gritar menos, no. Nos evidencian todos con carteles en el ascensor. Entonces quiero preguntarte puntualmente sobre la base de tratar de entender qué nos está pasando y si estamos viviendo en un mundo donde estamos tan convulsionados todos que hace que uno esté más agresivo. Y la pregunta puntual es, ¿notás vos desde tu experiencia que las convivencias en los edificios de un tiempo a esta parte se empiezan a poner más candentes? Digo por lo que pasa en las reuniones del consorcio, ¿no?
7: Sí. Lo que pasa una cosa muy sencilla, Mario. Las expensas están cada vez más arriba.
3: Claro.
7: Y a la gente le cuesta cada vez más pagarlas. Y a la gente le cuesta cada vez más llegar a fin de mes. Entonces, eso pone nervioso a la gente.
3: Claro.
7: Y el primero que vos te encontrás cuando salís de tu departamento es un vecino.
3: Te la agarrás con él, como el primero que te cruzas en la calle y lo insultaste porque tuviste un problema con tu mujer.
7: Y te la agarrás con él, claro, te la agarrás con él.
3: Claro,
7: Si hay problema, quilombo, entre una familia de cuatro personas que viven bajo el mismo techo, imagínate un techo a donde viven 100 familias.
3: Sí, claro.
7: Los problemas que puede llegar a haber.
3: Claro.
7: Entonces, se agarran entre ellos, pero esto es cotidiano en los edificios.
3: ¿Y los grupitos de WhatsApp sirven de algo?
7: Solucionenlo de entre casa.
3: Ahí está, eso, Eduardo, claro. Hablemos, mirémonos a los ojos, hablemos. Ahora te preguntaba si los grupitos de WhatsApp sirven de algo, porque todo el mundo se escribe desde el anonimato, ¿viste? Desde el no te miro a los ojos y no me enfrento a tener una charla quizás difícil con vos, ¿no? Es más fácil escribir por WhatsApp, se bardea mucho, se generan muchos líos a través de los grupos de WhatsApp. En los consorcios también.
7: Claro, claro. El WhatsApp es justamente para decir muchas de las cosas que no se animan a decir cara a cara.
3: Claro,
7: ¿viste?
3: Claro.
7: Y para criticar, para poner cosas que se tengan que suponer en lugar de dar por cierta.
3: Sí.
7: Para puterío en los edificios, eso es lo que pasa muchas veces. Pero es bueno tenerlo porque sirve para alguna urgencia.
3: Alguna comunicación urgente, claro.
7: Claro,
3: Eduardo, te agradezco muchísimo por el tiempo y por desasnarme con estas cosas. Muchas gracias.
7: Ah, gracias a ustedes, que les vaya muy bien.
3: Adiós, es Eduardo Aduade, el presidente de la Asociación de Propietarios, Consorcistas y Consorcios de la República Argentina. Me llama la atención que yo pensé que esto pasaba solo en la Ciudad de Buenos Aires. Están escribiendo al WhatsApp de todos lados. Ahora te digo lo que pasa, por ejemplo, en San Luis, te digo lo que pasa, por ejemplo, en Ushuaia. Todo eso es al regreso. Quédate, enseguida seguimos.
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0: 17 minutos para las 7 de la tarde ya en toda la República Argentina, 11 grados la temperatura acá, al menos en la ciudad de Buenos Aires, con cielo completamente despejado. Tengo premios para los oyentes que se comuniquen hoy. Sí, hay premios, y muchos, gracias a la radio que se portó, ¿eh? Muchas gracias, en serio, me sorprendió la cantidad de premios que tenemos. Empezá a anotar, mira.
1: A ver.
0: 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Así que muchísimas gracias. 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
0: Vos no lo podés.
1: Abrí los ojos.
0: 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Y te cuento algo más. Tenemos 2 pares de entradas para el cine multiplex. Recomendación. Eso es la Odisea buena. Larga como esperanza de pobre. Larga como esperanza de pobre, larga como esperanza mía, pero dura 3 horas.
1: 3 horas.
0: Debo ser sincero, Juli, la fui a ver. Pensé que me iba a quedar dormido. Estuve las 3 horas mirando así la pantalla como diciendo... Qué bien realizada está. Sinceramente buena, vale la pena. Así que muchísimas gracias a Ana Mellino, al Palacio de la Papa Frita y a Multiplex por estar acompañándonos. Mensajes que van llegando a nuestro WhatsApp 1150 268630. ¿Sabes por qué me río? Porque mi teléfono empieza con 1150. Estuve a punto de decir mi teléfono celular al aire. 1150-2686-30. Sí, hay que tener cuidado con eso, ¿eh? Es la línea de WhatsApp. Hola, en mi edificio muy paquete, me dice Julio desde Ushuaia. Muy paquete. El edificio, el 50% ahora son departamentos temporales. Entonces no sé con quién vivo. Dice, es verdad, Ushuaia, imagínate, claro. Hay un problema habitacional en Ushuaia enorme, enorme. Siempre Gaby Castillo, que es la ministra de Obra Pública, ya no la de Hábitat, pero sí la de Obra Pública, me comentaba esto. Hay mucho problema habitacional en Ushuaia, los alquileres carísimos, porque hay poca oferta de alquiler. Bueno, Julio desde Ushuaia me dice, los turistas viven fumando. Bueno, fumando cosillas, ¿no? Todo el día, dice. El edificio no se puede respirar literalmente. Otra persona me dice al WhatsApp, Mario, las expensas se pagan... Sí, las expensas se pagan a mes vencido, así que vos no la tendrías que pagar. Pero la inmobiliaria me dijo que sí. Y yo quiero empezar con la puerta, con el primer pie, ¿no? El pie derecho.
1: Sí, pero por eso tenés que ir a reclamar igualmente, por más que quieras... empezar con el pie.
0: Sí, ya no empecé bien con el pie. No, ya me metieron una multa. No. Que no sé de cuánto va a ser. Alguien me va a decir, supongo, de cuánto es la multa. Buenas tardes, querido Mario. Pasaron años a escuchar tu voz. Realmente fue un placer. Estás muy cambiado desde la otra emisora. Me dice, pareces un monje tibetano, pelado y con barba larga y con tatuaje. Bienvenido, dice José de Luján, provincia de Buenos Aires. Mucha gente quiere participar, seguro. Me sorprende, estoy contento. Gracias por el cariño que empiezan a demostrar. Y como dije más temprano, a las personas que estaban esperando a Julio en este espacio, no lo tomen personal, yo no tengo nada que ver. En serio, yo acá soy un laburante que viene a trabajar y que vengo a cumplir mi trabajo. Entonces yo entiendo, sí, yo entiendo que hay mucha gente que está esperando otro conductor. ¿Se puede decir eso? Sí, claro que sí, pero cuando ya te escriben, viste, insultando y demás, digo, no lo entiendo. Me cuesta entenderlo, porque Julio para mí es un tipo que admiro y demás. Pero bueno, listo. Quería sacármelo de encima, cierro el tema y no lo vuelvo a mencionar. Abrimos las líneas telefónicas. Hola, Marce, ¿cómo estás?
2: Hola, Marito, ¿cómo estás?
0: Uy, yo bien, ¿y vos? Esta me parece que estaba en Ushuaia. Sí, claro, con los del alquiler temporario, sí. ¿Estás contenta, Marce? ¿Pasó algo?
2: Estoy muy contenta de escucharte a vos, de verlo a Héctor.
0: Qué bueno.
2: Ay,
0: bueno, muchísimas...
2: Qué bueno, qué suerte, Marito.
0: Muchísimas gracias, muchas gracias por estar del otro lado, escuchándonos y participando. ¿De dónde sos, Marce?
2: Mirá, yo estoy viviendo en Palermo.
0: ¿Edificio en Palermo o casa?
2: Sí. No, edificio, bueno, yo me mudé hace 4 años acá.
0: Sí, ¿y los vecinos bien o tenés problemas también?
2: Mirá, por suerte con algunos vecinos bien.
0: Sí.
2: Pero hay, por ejemplo, una vecina con la que no me hablé nunca y creo que no me voy a hablar.
0: ¿Por qué?
2: Mira, cuando yo llegué acá, Lo que pasó es que una vecina me ayudó a pintar la cocina. Mm. Aparte, yo traje las cosas así en muchos viajes, sí, porque me ayudó mi novio. Mirá. Con el auto de él. Bueno, vine también, me pasó un poquito como vos, así en distintos horarios, sí, pero ponele, me pasé de 15 minutos antes y 15 después, una cosa así, ajá, bueno. Ajá. Bueno, y hay una vecina, sí, que fue la que me ayudó a pintar la cocina y estuvimos hablando todo el día, mate va, mate viene, nos pusimos al día, me contó todo de los vecinos, claro, bueno. Historia va, historia viene, ella empezó a cerrar sus historias, yo la mía.
0: Para,
2: yo,
0: él me, bueno, contaba todo de los vecinos, era, ¿me contaba que era buena onda o era de chusmeta que le sacaba el cuero a la gente?
2: No, no, no era de sacar el cuero.
0: Ah, buena onda,
2: no,
0: buena, no, onda, buena onda, buena onda.
2: No, sí, sí. Muy buena onda, sí, muy buena onda, porque imagínate que si empieza a sacar así el cuero, yo ni me, o sea, yo soy nueva, caigo acá ni me prendo.
0: Ajá, ajá,
2: bueno,
0: claro.
2: Y uno de los vecinos fue muy gracioso, porque cuando dejábamos las cajas en el palier,
0: sí,
2: me bajaba y me dice, ayudo, y ahí nos damos cuenta que salía de un after a las 9 de la mañana.
0: Pará, déjamelo bajar a un lenguaje más llano. Salía de after significa que es probable que la persona se haya juntado con sus amigos a las 10 de la noche, se haya tomado algo haciendo una previa, que llaman los jóvenes la previa, yo no sé de qué estábamos hablando, claro, porque ir a bailar a mi edad no existe. Después el boliche, claro, y después salís del boliche a las, ¿sí?, 7 de la mañana y seguís en otro boliche hasta las 12 del mediodía.
1: Exacto.
2: Claro, bueno, ay, él, Dios, seguía de festejo, esto era a las 9 de la mañana,
0: sí,
2: seguía de festejo, estaba con un trago en la mano y nos contó, dice, no, estoy festejando así mi último día de tranquilidad porque tengo a mi novia que está reembarazada y está, ajá, por tener.
0: Ajá.
2: Bueno.
0: Es que claro, le cambia la vida, si es un, claro, pibe que sale todos los días y le viene la bendición más hermosa que te puede dar la vida, que es un hijo, claro, tenés que cambiar. Sí. ¿Y entonces qué pasó, Marce?
2: Bueno, y me dice, te ayudo, y levanto una caja, se desfonda la caja y salen así, viste, como disparado un montón de cartas que yo había puesto en esa caja,
0: sí,
2: que eran cartas de un novio que yo había tenido en los años 90.
0: No, pará, y vos te estabas mudando con tu pareja actual. O,
2: claro,
0: sea, tu compañero de vida te estaba ayudando en la mudanza y salió las cartas de un exnovio.
2: De un novio.
0: Ay, me gusta. Me gusta cuando se arma quilombo. Me gusta. Sí, me gusta. ¿Y entonces?
2: Yo estaba.
1: Muerta.
2: Así como yo me estoy riendo ahora, en ese momento yo estaba re nerviosa.
0: Sí.
2: Bueno, pero igualmente, mi novio actual sabía de Martín, que era mi antiguo novio. Ajá. O sea, todo bien con él. Incluso empezaron, opa, a conversar y dice, bueno, con este anduvo, dice. 3 años,
0: ah,
2: yo
0: copado,
2: ya llevo 5,
0: no,
2: dice.
0: Claro, un copado.
2: No, muy copado.
0: Un copado, un,
2: bueno,
0: copado.
2: El flaco, sí, sí. Y el flaco,
0: ah, larga
2: la
0: anécdota, chicos. Sí, ¿y?
2: Dice, ay, agarre, dice.
0: Larga.
2: Y Martín, sí, Sosa, dice, yo tuve un compañero que se llamaba así.
0: Sí, claro. ¿Qué?
1: Ah, ah, escuché. Bueno, no, tenía un compañero que se llamaba igual el mismo nombre del novio.
0: Ah,
1: a ver si pensó que lo estaba,
0: mirá,
1: comiendo,
0: claro,
1: con el novio.
0: Y entonces,
1: amigo,
0: cerrame.
2: Bueno, así que hicimos también sociales con este vecino, con la mujer, con el nene, que es, ajá, una dulzura.
0: Qué bien, bueno, terminó,
1: no, bien, bien.
2: Pero qué, bueno, terminó bien, ¿no? Pero sí, bueno, después hay otra vecina que vive abajo que no nos hablamos, o sea,
0: okay,
2: nos cruzamos,
0: bueno, pero para.
2: No nos hablamos,
0: porque
2: nada, y bueno, después...
0: Eso me lo contás otro programa.
2: No sé.
0: ¿No? ¿Te parece?
2: No, es que nunca pasó nada, Marito.
0: Y no, me imagino. ¿Con quién? ¿Con la señora que no te habla?
2: Pero
0: hay veces que la gente está cruzada,
2: no,
0: por estar cruzada. Marce, te mando un fuerte abrazo. Gracias por estar del otro lado.
2: Ay, gracias, Marito.
0: Un beso enorme. Dicen acá a través del WhatsApp. Hola, Mario, me mudé hace 2 meses. Contenta porque salía de Longchamps y entraba en Palermo. Después de un esfuerzo enorme en que logré a mis 38 años dejar la casa de mis viejos.
1: ¡Apa!
0: 38 años.
1: Tardó un poquito.
0: O sea, los tiempos son perfectos, me dice la operadora. Pero Juli, 38 años, yéndote de la casa de tus viejos, dice. Estaba muy ilusionado porque dejaba de viajar todos los días 1 hora y media hacia mi trabajo y luego volver. Hoy quiero volverme al conurbano. Las paredes son de papel, dice. Me entero todo el tiempo lo que pasa en los departamentos de al lado, incluso cada vez que están en el baño. Me siento que vivo en una caja de papel, dice Julián.
1: Pasa.
0: Y sí, sobre todo si estás acostumbrado a vivir en
1: tan independiente como una casa.
0: Claro, en las casas, claro. En las casas son otros los espacios.
1: Totalmente.
0: Y acá en Capital Federal, quizás estar en una casa acostumbrado a una casa de 60, 70 metros, vivís a vivir
1: un
0: en Capital.
1: De 30 metros.
0: Sí, igual lo que más me llama la atención de todo, si bien Juli me dice, Mario, pará, porque los tiempos son perfectos, a mí me llama la atención que se esté yendo a la casa de los padres a los 38 años.
1: Hay otro tema.
0: Digo, bastante grandecito, bastante grandecito. Hace dos meses me mudé al edificio, no, perdón, hace dos meses se mudó al edificio una pareja de estudiantes universitarios. De esos que te das cuenta que vienen del campo con una situación económica resuelta por los padres y que solo tienen que dedicarse a estudiar. Parecían ser chicos responsables hasta que la convivencia les sacó la ficha. Para ellos no existe el fin de semana. La música alta hasta las 2, 3 de la mañana es una cuestión de todos los días. Fuimos varios vecinos a golpearles la puerta para que bajen el volumen y nunca estuvieron predispuestos. Ni siquiera cuando les tocó el timbre de la policía. El olor a marihuana que sale de esa casa es inaceptable para el resto de los vecinos. No sé qué hacer, dice Mirta ya en un ataque de desesperación.
1: ¿Qué tema, eh?
0: Es que ¿qué? No le dan bola a la policía. No le dan bolilla a la policía. Vos hablás bien predispuesto y no le dan bolilla.
1: Entiendo.
0: Y además te dicen, no, mira, mi papá me paga el alquiler, mi mamá me paga el alquiler, me viene una multa del consorcio y la pagarán mis viejos. No me importa nada. Yo entiendo que todos fuimos jóvenes alguna vez.
1: Siempre
0: ¿quién
1: con
0: no
1: respeto.
0: Puso? Sí, claro. Bueno, pero pará. ¿Quién no puso un poquito la música alta alguna vez?
1: Sí, bueno, pero en ciertos horarios también.
0: Pero todos los días hasta las 2 de la mañana es fuerte.
1: Es eso, Mario.
0: Fran, que es como muy, viste, muy
1: estructurado,
0: educado, sí, mi productor me está diciendo.
1: Yo lo estoy observando.
0: Yo nunca puse la música alta, me dice. Bueno, un poquito de sal para la vida, pero todos los días me parece que es un montón. Sinceramente me parece. Voy con uno más escrito y voy con otro llamado al aire. Tenemos más gente que quiere salir al aire. ¡Qué bien eso! Hola Mario, ¿cómo estás? Vivo en un primer piso, por lo que nunca uso el ascensor. El otro día no podía dormirme y saqué a pasear la perra eso de las 2 de la mañana. ¿Cómo salís a sacar a la perra a las 2 de la mañana? No, Norbert de Parque Chacabuco manda esto. ¿Cómo salís, Norberto, a las 2 de la mañana a sacar a la perra a pasear?
1: O sea,
0: a las 2 de la mañana no se sale a pasear a la perra. Si vos sacás la perra
1: sí,
0: a las 2 de la mañana o el perro a las 2 de la mañana, es porque estás haciendo trampa.
1: Y seguramente.
0: Sin dudas, estás ahí viendo qué levanto, qué no levanto. Estás con ganitas de algo, me parece. A las 2. No, salí a fumarme un pucho.
1: Claro.
0: Pero fumátelo en el balcón, el pucho. Pero bueno, vamos a darle la razón. A ver qué dice el mensaje. No tengo ni idea. Cuando abro la puerta del ascensor, insisto, vive en un primer piso, según nos cuenta, nunca usa el ascensor, eso lo veo bien. Dice, cuando abro la puerta de las escaleras, sorprendí a una parejita dándose mucho amor. Les dije, permiso, los envidio, seguí mi paso. Y eso quedó ahí, nunca dije nada. Me pareció hasta incluso gracioso, y no voy a ser jamás esos viejos cascarrabias que se olvidan de que alguna vez fueron jóvenes. Dice,
1: bien.
0: Yo decía lo mismo hasta hace 5 años. Me volví el viejo cascarrabia, que sí, claro. Porque simplemente digo, bajás con tu sobrino, bajás con tus hijos, encontrás esos ahí. El tema es que eran las 2 de la mañana.
1: Bueno, no es un horario para bajar con tus sobrinos. Y yo considero que como vos no lo hacés, no soportás que otro lo haga.
0: ¿Y qué sabes si yo lo hago o no lo hago?
1: No sé, porque dijo que está mal que a las 2 de la mañana salgan y eso. Me parece bárbaro.
0: Salía a pasear el perro, sí. Hace frío.
2: Bueno,
0: abrimos la línea telefónica 11-50-26-86-30. ¿Quién tengo ahí del otro lado? Juana, ¿cómo va?
3: Hola, Mario Mundo. Soy Verónica Ríos de Morón.
0: Ah, Verónica, perdón.
3: Un gusto conocerte. Me alegro que haya vuelto Héctor. Con mi mamá Noemí le mandamos la mejor suerte del mundo.
0: Gracias.
3: A los dos.
0: Muchas
3: y
0: gracias.
3: Decirle a Héctor que todavía no me llegó el borrachín que me iba a venir a buscar. A lo mejor golpeó la puerta.
0: ¿Qué tal? Buenas noches. Buenas tardes.
3: La verdad,
0: ¿cómo te va?
3: Estamos muy contentas con mi mamá Noemí que hayan vuelto. Un beso a los dos. Gracias.
0: Usted está cagada, Héctor.
1: Es un
0: llamado grabado. ¿A quién le
1: pensé
0: habla?
1: Que estaba al aire.
0: ¿A quién le habla,
1: Héctor? Hablar ese tema
0: por
1: del borrachín. Pero, ¿cómo el borrachín le voy a decir que venía un borrachín a su casa?
0: Es un mensaje grabado, señor. Es un mensaje grabado.
1: Bien.
0: Hola, ¿con quién hablo? Juana estaba en línea, ¿no? Hola.
4: Hola.
0: ¿Qué haces, Juana? ¿Cómo estás?
4: No tengo que volver.
0: Chicos, ¿qué les pasa? ¿Cómo va, Juana? ¿Todo bien?
4: Hola, mundo, ¿cómo andás?
0: Yo muy bien, ¿y vos? ¿De dónde sos?
4: Ay, feliz que estén acá. Vos y Epifanio también.
1: Epifanio.
0: ¿Cómo va? ¿Todo bien? Bueno, escúchame, estoy sobre el info prácticamente. Contame, ¿problemas con vecinos sí, problemas con vecinos no?
4: Sí, lo voy a hacer bien corto.
0: Sí.
4: Me mudo una
0: sí,
4: casa.
0: Sí.
4: El perro mío, Caniche, que no me toques al perro porque te mato. El perro pilla en un árbol, lindero. ¡Ey! ¡Ey! Me dicen.
0: Sí.
4: Me doy vuelta.
0: Sí.
4: Tu perro me pilló el árbol.
1: ¿Dónde va a pillar?
4: ¿Dónde está el inodoro? Le digo yo, discúlpame. Porque tenés que educar a tu perro, tenés que educar a tu perro.
0: Y un poco de razón tiene.
1: No, pero el inodoro, ¿qué pasa el perro?
4: Te vas tarado. En la calle quería que el perro pille no sé dónde.
0: Y bueno, pero un poco no. de razón. Vos querés a tu perro, no. El otro quiere al árbol, qué sé yo.
4: Y en el árbol estaba pillando el perro.
0: Y por eso, el dueño del árbol quiere su árbol.
4: Pero que se deje de joder, que ponga el inodoro viejo en la puerta. Así que el inodoro para perro.
0: No,
4: pero
0: es...
4: acá no termina eso, porque ajá. Lo peor es él... tres hijos
0: sí.
4: pegado a mi casa.
0: Ajá.
4: Saca el coche a la mañana para llevar a los hijos al colegio.
0: Sí.
4: Se olvidó el control remoto del garage.
0: Sí.
4: Chocan al timbre a las 9 de la mañana. Calor. La chica, digo, no sé quién será. Sale la chica para abrir todo. ¿Quién entra? El susodicho en remera y en calzones.
0: Mira qué bien todo.
4: Y pensé, ¿a qué edad, querido? Y dice, buenos días, señora, tengo que saltar la terraza porque me quedé afuera.
0: Y vos le dije...
4: ay, yo te tengo que dejar entrar.
0: Claro,
4: ¿por qué no voy al inodoro?
0: Odiada con el perro. Claro. Sos bruja, me parece. Sos bruja, malísima. te quedó, sí, tiene pinta. No conozco, pero la voz
1: por
0: simplemente.
1: La voz, ¿no?
0: Simplemente por la voz. Bueno, a cuidar al perrito entonces. Te mando un beso enorme.
4: Besos.
0: Hasta luego, gracias. Mensajes, en un ratito voy a seguir repasando mensajes. Hay mucha gente que me está contando problema con vecinos.
1: Mire.
0: Yo pensé que me pasaba a mí.
1: Tesoro,
0: nada
1: no.
0: más. No, es la vida misma, claro, ¿no? Lo que está pasando. Bueno, señores, se termina esta primera hora de sábado 6:30, pero nosotros te vamos a seguir acompañando hasta las 10 de la noche. Estoy a segundos del top que me marca que es la hora 19, momento de escuchar el rotativo del aire con la voz de Gustavo Jove.
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7: A las 7 de la tarde y con cielo despejado en Buenos Aires, la temperatura 11 grados 2 décimas, la humedad 47%. Leo Messi está cerca de llegar al país para despedir a su padre fallecido esta mañana. El arribo al aeropuerto de Rosario del capitán de la selección argentina está previsto para las 20 o 20:30. Desde ese punto y en medio de un estricto operativo de seguridad, el 10 y su familia se trasladarán para llegar hasta el complejo El Prado, donde se encuentran los restos de Jorge Messi. Argentina proyecta exportar 50.000 millones de dólares en energía y minería para 2030. El Banco Central calculó que ambos sectores aportarán 3.000 millones adicionales por año entre 2026 y 2029, impulsados por Vaca Muerta y los proyectos RIGI. Se trata de dos sectores considerados estratégicos por el intento de sumar dólares y reactivar la economía. La justicia de Brasil rechazó el pedido de Jair Bolsonaro para recibir a sus hijos en el Día del Padre. El juez del Supremo Tribunal Federal, Alexandre de Moraes, desestimó el pedido del expresidente para reunirse con parte de su familia y mantuvo la restricción de visitas que le impuso tras considerar que incumplió las condiciones de su arresto domiciliario. ¡Fútbol! Se agrava la crisis en River. Sumó su cuarta derrota consecutiva en el Clausura. En Victoria, el millonario cayó ante Tigre por 1-0 y es el último de la zona B sin puntos. En tanto, en minutos, desde las 19:15, Boca recibirá en Parque Patricio a Vélez, en lo que promete ser un gran partido de la cuarta fecha del campeonato. Cielo despejado en Buenos Aires, la temperatura 11 grados 2 décimas.
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0: Hola Mario, soy Manolo Irre, chofer de camiones, voy para Puerto Madryn y la verdad que me da mucha alegría de volver a escucharte. Te escuchaba de noches, fuiste compañía por mucho tiempo cuando yo viajaba de noche. Así que bueno, la bienvenida. Buen programa, buena vibra y un abrazo grande.
1: Bienvenido, Marito, volverte a escuchar de vuelta. Te escuchaba las madrugadas cuando yo me iba a trabajar, tanto a vos como a Estensoro, donde mi vida estaba pasando momentos personales de enfermedad de mi esposo. Bueno, gracias por haberme acompañado y haberme levantado en ánimo cuando ponías los temas de Rocío Quirós.
2: Bueno, muchísimas gracias a oyentes que vienen, oyentes que nos reciben, oyentes que venían de la otra radio, oyentes de Radio Rivadavia, muchísimos oyentes de Rivadavia, que es una voz nueva para ellos y que me están dando la bienvenida. Así que de corazón, muchísimas, muchísimas, muchísimas gracias. Te recuerdo que te podés comunicar con nosotros al 11 50 26 86 30. Allí recibimos tus mensajes de voz también, escritos y de voz. Ahí está Fran escuchando todo en nuestro WhatsApp. 11 50 26 86 30. Podés escribir a arroba Rivadavia 630 y mucha gente está viendo a través del YouTube, cosas que yo me olvido porque yo hago caras y demás, me olvido que tengo una camarita enfrente y ahí Manu de Redes me está diciendo: Mario, cuidado las caras, esto que lo otro. Y bueno, viejo, soy de la vieja usanza, hacer radio con una camarita es nuevo para mí, pero me encanta la idea, claro. Me encanta la idea y me voy a terminar adecuando, obviamente. Linda temperatura en la ciudad, 10 grados según nos cuenta la pantalla de Rivadavia en YouTube. A las 7 de la tarde, iba a decir de las 6, a las 7 de la tarde con 5 minutos. Tengo más mensajes de oyentes que se van comunicando con nosotros. Fíjate, como alguien antes se mudaba del campo hacia la ciudad, sí, y no quería saber nada, alguien me dice: Marito, es cierto lo que dice ese oyente, yo agradezco vivir en el campo, escuchaba lo que contaba, si no puedo entender a los porteños. No, eso no lo digamos, porque... Pero eso no lo digamos porque se va a armar el claro. Se va a armar el lío acá, dice: agradezco vivir en el campo, no puedo entender a los porteños. ¿Cómo es que pueden vivir apilados en torres donde no hay intimidad, a veces no tienen ni balcón y cocinan en el mismo lugar que duermen? Acá en el campo no pasa eso, esos líos no existen. Te escuchaba hace muchos años, es lindo encontrarte en Rivadavia. Bueno, claro, es que en el campo son otros espacios.
3: Sí, totalmente.
2: ¿Viste cuando vos te vas un fin de al campo, que reciclaron una casa de campo y que la hicieron un hostel, un hotel o un parador o lo que fuera? Son otros espacios.
3: Seguro.
2: Y en Capital, todos los que nos mudamos solos, a menos que hagas como el primer señor que me escribió, que esperó hasta los 38 años para mudarse, la mayoría nos mudamos en un monoambiente.
3: Y sí, para empezar.
2: Pero eso no estaba mal. No. Eso no estaba mal, mudarse en un monoambiente. Mi primer departamento, ¿sabe cuántos metros cuadrados tenía, Héctor?
3: No.
2: 245 metros cuadrados.
3: ¿Cómo 245?
2: Pero re pequeño. Sí, 245 metros cuadrados. O sea, era un loft de 245. Me parecía re chiquito. No puede ser, me dice la carita de Juli.
3: Menos mal que fue el primero, ahora donde estará viviendo.
2: 32 metros tenía el primer departamento. En el que yo vivía. Y Juli me dice: 32 metros re grande. No, ¿qué va a ser grande? ¿Qué va a ser grande? No, en serio. Entrabas a ese lugar y estaba la cocinita, que era con un anafe, la cama y
3: la
2: bueno.
3: Cuchiné, claro.
2: Y te vas a...
3: Pero qué placer tener la posibilidad de mudarte solo.
2: Sí,
3: o sea,
2: claro.
3: No importa. Aunque sea un 2x2, pero vivís independiente.
2: Sí, sí, sí, sí. ¿Usted se mudó solo?
3: Pero un montón de veces. Yo tengo 32 mudanzas. 32, calcule. ¿Quiere que le enumere alguna?
2: No quiero, para, bueno, me sorprende el número.
3: 32 mudanzas tengo.
2: Y bueno, claro, tenés...
3: ¿Cuánto? Recordá que yo soy del interior del país.
2: Claro, ¿y de edad cuánto tenés? ¿80 y...?
3: No, edad no, estamos hablando de la mudanza.
2: No, pero no, una por año.
3: Para otro camino, no estoy hablando de la mudanza. Se recuerda, yo soy de 25 de mayo, sí. Por Comodoro Pi, Bragado, Carmen de Areco, San Fernando, Pacheco, Garupá, por todos lados, Boulogne, por todos
2: Garupá?
3: Lados. ¿Qué es Garupá? Garupá es llegando a Tigre. Carupa.
2: Carupa. ¿Y para qué le dice Garupa?
3: Ah, Garupa dije. Carupa.
2: Ah, Carupa. Bueno,
3: claro,
2: tiene un montón.
3: Usted me parece que ando no escuchando bien.
2: Puede ser.
3: Está nervioso.
2: Hola, Mario, vivo en un barrio de Bursaco. Es un barrio tranquilo, pero los episodios de inseguridad... Este se puso serio. Voy a bajar un toque. Dice: hola, Mario, vivo en un barrio... ¿Esto ya chequeado, Fran? Sí, me dice. Vivo en un barrio de Bursaco. Es un barrio tranquilo, pero los episodios de inseguridad empezaron a crecer hace 2 años. ¿Será que hace como un año vendieron una casa y ahí se instaló gente que después de un tiempo nos enteramos que venden algunas cosas de dudoso origen legal, por no decir lo que ya sabes? Nos juntamos los vecinos y teníamos miedo siquiera de verles la cara. Una vez, delante de ellos, me asaltaron y mi preconcepto cambió, dice respecto de esta gente. Me dieron una mano enorme y se comprometieron a terminar con los robos en el barrio. Desde ese entonces nos dan la seguridad que antes no teníamos.
3: Mira.
2: Bueno.
3: Sí, por un lado, pero no sé qué seguridad estamos hablando.
2: Claro, ¿no?
3: Es algo...
2: O sea, cuando el Estado no está,
3: sí,
2: de repente son los vecinos los que se tienen que defender.
3: Exactamente.
2: Rarísimo.
3: Pero viste que generalmente hay que andar en ese tipo de hechos,
2: sí,
3: en el barrio generalmente no se meten, se meten fuera del barrio.
2: No, es como una... Es que no son los de esta casa de dudoso origen legal los que robaron. Venían de otro lado y ellos los defendieron.
3: Sí. Son, viste, forman su sector y no pueden entrar de otro barrio. Eso en los barrios es muy común, Mario.
2: Sí, me pasó que... Bueno, salgamos de ahí. Me pasó que con mi vecina de arriba tenemos muy buena onda. Solemos ir a entrenar juntas, comer en nuestras casas. No te digo que somos amigas íntimas, pero sí tenemos una buena relación. El tema es que ella se pone de novia hace como un año. Dice, me presenta al tipo, a la pareja, y empezamos a salir... Los cuatro, con mi novio.
3: Ah, mira.
2: Mi pareja sí se hizo muy amigo del pibe. Y el jueves pasado, hoy sábado, antes de ayer, que tuvieron, me dice, y el jueves pasado que tuvieron una noche tremenda con esto de que se escucha todo, dice, muy fogosa, digamos, resulta que Facu, mi chico, el viernes le tira al novio de mi vecina un chiste por los ruidos que habían hecho, pero en tono de amigos, ¿no? Y bueno, metió la pata.
3: No te puedo creer.
2: El pibe le respondió que él no había pasado la noche en la casa del jueves.
3: Viste,
2: y
3: esta
4: ¡salí de ahí, maravilla!
2: Y ay, no, me da un poco de pena este mensaje. No. Y esta mañana lo vi llevándose las cosas de ahí. Ahora mi vecina dice me quiere matar a mí. Bueno, ¿qué tengo que ver?
3: Nada. Pero qué metida de pata. ¿Viste, bueno, que uno sin querer a veces?
2: Ahí hay un tema, pará. Ahí hay un tema.
3: Sí.
2: Entre los bolonquis de parejas, ¿uno se tiene que meter?
3: No.
2: Si es tu amiga, sí.
3: ¿Te parece a vos?
2: Sí.
3: Después termina.
2: No.
3: Y si el tercero termina mal.
2: No, yo pienso como Juli, ¿eh? A mí me pasa que si me entero de que a un amigo mío o a una amiga mía, la pareja, de que igual mi amigo o mi amiga habla exquisiteces y que está muy feliz y que tienen una pareja cerrada y que enterarse que su pareja le puede llegar a generar un engaño de su pareja le puede afectar.
4: En la cara.
2: Bueno, yo sí, evidentemente, claro, voy y le voy a contar porque es mi.
3: Exacto, amiga. Tu amiga. Sí, en ese caso sí, pero no con gente, viste, con vecinos, viste, que siempre existe ese tipo de cosas.
2: Sí.
3: Y el comedido termina mal, viste. Sí. Entonces, mejor hacer oídos sordos y, no, viste, ver, oír y callar.
2: Absolutamente nada.
3: ¿No? ¿Qué?
2: Absolutamente nada, digo. Yo no vi, yo no estuve, yo no escuché nada.
3: Por favor, déjame de problema. Demasiados problemas tiene en la vida.
2: Me decías que tuviste 32 mudanzas.
3: 32 mudanzas, efectivamente. Entonces, se las puedo marcar y tengo todo.
2: No hace falta, tengo hasta las 10 de la noche, hijo, nada más. Bueno, o sea, si tuviéramos toda la madrugada, pero a las 10 hasta Luisa.
3: Sí. Entonces,
2: acá.
3: Sí, me he mudado de departamentos de un ambiente,
2: sí,
3: o sea, los despelotes que tuve. La última vez que me mudé, en Microcentro, de Viamonte y Esmeralda,
2: sí,
3: con un vecino, me tuve que ir, literalmente me tuve que ir, porque yo tenía un perro en esa época.
2: Ajá.
3: Me ponía carteles, yo

0: con la inmobiliaria, estoy en un bar y viene un señor y me dice, yo vivo en el 16 de tu edificio, sí, me encantaría comprarte el departamento. Si en ese valor estaba 80, le dije 140. Sí, lo quiero porque voy a traer a mi padre que vive en Holanda, uh-huh, y quiero que viva en el mismo
1: edificio.
0: Agarraste
1: uno que tenía euros en el bolsillo.
0: ¿Entendés? Vale todo, y mirá qué diferencia me saqué, Marito.
1: Y sí, y ya lo creo.
0: Este señor no quería ir a buscar la reserva, tu carta documento.
1: Bueno, ya sabemos que el abuelo tiene unos mangos en el bolsillo.
0: No,
1: en el
0: pero si la fue, pues después me tuve que mudar a otro lado.
1: El abuelo está
0: pero
1: dulce,
0: pero yo
1: muchacho,
0: le puedo asegurar que no me iría a un lugar.
2: Hermano.
0: A mí se me hace... Sí. Usted está pagando alquiler donde se
1: sí,
0: mudó, ¿no?
1: Sí, sí, no puedo comprar.
0: Por es lo que me dijo, imposible. Tipo, conventillo, ¿dónde está usted? Porque mucho despelote, el primer día ya tiene un montón de conflictos. Mirá, con la gente, se enteró un montón de cosas, yo no sé ni quién vive al lado
1: si
0: ahora,
1: vamos
0: con
1: a,
0: la experiencia que tengo.
1: Si vamos a utilizar la definición técnica de conventillo...
0: No, es una forma de decir.
1: No lo es.
0: No.
1: No lo es.
0: Pero
1: en cuanto a la dinámica, sí, de, si me permitís usar el término conventillo como sinónimo de líos, de dimes y diretes.
0: Dimes y diretes, ¿sí? Exactamente.
1: Bueno, evidentemente lo hay.
0: Pero totalmente, yo no lo veo mucho tiempo que viva ahí. Después me va a decir la numeración de ese edificio que le voy a decir si es positivo,
1: bueno,
0: o negativo.
1: Eso en un ratito lo hacemos,
0: rato,
1: me parece.
0: En un rato,
1: es complejo vivir en departamentos. A muchos no les importa si molesta a otros, dice Javi de San Andrés. En 2017 me pasó de llegar a este departamento y de tener una deuda de expensas. Mm. Obviamente las pagué y la inmobiliaria me descontó los días en que los empecé a habitar y me devolvió la diferencia. Saludos de Rosario, te extrañaba, dice Angelina. Bueno,
0: Angelina,
1: ahí pasa, ¿no? Si vos podés arreglar,
0: claro,
1: con la inmobiliaria ciertas cuestiones. El tema es cuando los inquilinos nos sentimos de alguna manera indefensos, claro, ante un propietario o una inmobiliaria que se pone muy taxativo, que no tiene voluntad muchas veces de negociar o de escucharte siquiera o de darte unos días, ¿sí? Y te sacan. Porque los
0: sí,
1: que somos... A ver, vos que estás del otro lado, que me estás escuchando ahí en el camión, en tu casa, donde me estés escuchando, que me estás, nos estás viendo por el YouTube de Radio Rivadavia en este sábado 6:30, los que somos inquilinos sabemos que tenemos la dificultad de a veces de llegar. Pero yo no me pongo del lado de defensor de los inquilinos acérrimo, ¿no? Porque también del otro lado tenés un propietario que tiene su capital invertido ahí y que lo alquila
0: que le costó para
1: ganar, claro, que obviamente le costó y
0: sí,
1: que espera cobrar el alquiler. ¿Entendés? La cuestión que yo siempre veo mal cuando te vas a los extremos.
0: Claro.
1: Cuando no podés dialogar.
0: Si no hay consideración tampoco.
1: Y eso es lo que busco yo con este programa. Que dialoguemos.
0: Claro.
1: Que nos escuchemos.
0: Fundamental.
1: Y quiero escucharte. Voy a hacer un bloquecito más. Me dice Fran, el productor, que hay un montón de mensajes.
0: ¿En serio?
1: Y que sí.
0: Qué lindo.
1: Y que hay mucha gente que quiere salir al aire.
0: Seguramente.
1: Yo tenía que cerrar con este segmento ahora, pero vamos a hacer un bloquecito más porque es mucha la gente que quiere participar. Acordate, 11-50-26-8630. Estás participando por un almuerzo o cena para dos personas en el Palacio de la Papa Frita. Estás participando por una cena para cinco personas en la cocina de Ana Mellino y estás participando por dos pares de entrada de los o en los cine múltiplex. Nosotros te acompañamos hasta las 10 de la noche en este sábado 6:30.
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3: Hola Mario y Héctor, buen sábado para ambos. River perdió 1-0 ante Tigre por la cuarta fecha del torneo clausura y llegó a las 6 derrotas consecutivas en torneos de AFA, en la que es la peor seguidilla en su historia. Y además, peligra más que nunca la continuidad del director técnico Eduardo Chacho Coudet. El único gol del encuentro lo hizo Nacho Russo a los 33 minutos del segundo tiempo, al definir con mucha categoría luego un error tremendo de Aníbal Moreno en la salida. De esta manera, River es el único equipo que no sumó y que tampoco hizo goles en lo que va de campeonato. Por otra parte, Boca hace de locales en el estadio Tomás Adolfo Ducó, debido a que aún no terminó con el trabajo de reacondicionamiento en la Bombonera, y se enfrenta ante Vélez en busca de seguir por el camino del triunfo en este torneo clausura. Nicolás Greco, Radio Rivadavia.
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0: Marito, ¿cuánto hace que no te escucha? ¿Cuántos años hace que no te escuchaba? Bueno, me alegro que hayas vuelto o que estés acá en Rivadavia. Me alegro de escucharte. Vamos a escucharte todos los sábados. Acá, Fede, un tachero de Rosario.
1: Hola, buenas tardes. Mi nombre es María. Mi DNI termina en 961 y quiero participar por las entradas de cine. Muchas gracias. Muy bueno el programa.

0: 7 de la tarde, 20 minutos. Muchísimas gracias, Nico Greco, por el informe. Estábamos ahí, todos lo escuchábamos y digo, bueno, River viene jodido. River la viene pasando... A usted le encanta el fútbol, se le nota en la cara. Le encanta el fútbol. Acabo de decir...
1: River no nadado, ¿qué me estás diciendo?
0: Acabo de decir, River viene... Y yo lo miro a él, ¿viste? Claro. Como para que me devuelva algo. En su vida vio una pelota de fútbol. No importa, River viene complicado.
1: Viene complicado.
0: Sepa que River viene complicado. Eso está difícil. River, sí, viene bastante complicado. Gracias, Nico. Te mando un fuerte abrazo, hermano. Y gracias por recibirme en tu casa, que es Radio Rivadavia. Ahí estamos. Hola, soy Val de Belgrano. Es complejo vivir en el edificio y nunca falta él o la que se piensa que es dueña de todo, que le molesta hasta el sonido de tu respiración. Si querés silencio absoluto, andate al campo. Me olvidé de algo de esto que dice. Muchísimas gracias, Val de Belgrano, pero me hiciste acordar de algo. Viste que en los edificios siempre se genera el consorcio, las reuniones de consorcio.
1: El consejo.
0: Suelo ir a las reuniones. Iba a las reuniones de consorcio, pero se genera el consejo de propietarios.
1: Claro.
0: Y acá es lo que dice, vale, tiene razón. Está el que se cree dueño o dueña de todo.
1: Claro.
0: Viste que los Zambranos de la vida, exacto, en la serie El Encargado, sí, los Zambranos de la vida, exacto, Fran. Entran al edificio y parece que entra el presidente de la nación, ¿viste? Sí. Que se creen que son. Y vos decís. Amigo, te dio solamente para ser del consejo de propietarios de un consorcio de edificios.
1: Claro.
0: O sea, baja un cambio, pero sí se siente en parte.
1: Sí, sí, ¿no? Totalmente.
0: Se siente en parte.
1: Sí.
0: Y después otra cosa que hay tela para cortar, pero ya tengo que ir cerrando con el segmento. Sí, me quedaría hablando largo rato, sobre todo porque me doy cuenta que la gente tiene muchas ganas de hablar de esto. O en realidad tiene ganas de hacer catarsis la gente, porque en el WhatsApp muchos están haciendo catarsis contándome sus dramas. Lo que decía es...
1: ¿Qué decía?
0: Que estaba
1: con respecto,
0: se me trabó el coágulo.
1: Sí, a la actitud que tienen los del consorcio.
0: Ah, sí, sí, ahí estoy. Que...
1: ¿Qué? ¿Se olvidó de vuelta?
0: Sí.
1: Ay, está mal,
0: me
1: Mario.
0: Estoy mal del manote.
1: Está mal,
0: no, es que estaba leyendo un mensaje que me distrajo. No. Mire, tengo que hacer eso.
1: No tiene
0: no
1: que,
0: tengo
1: hacer.
0: Que leer.
1: Conectarse sí, donde tiene
0: tal
1: que
0: cual.
1: Conectarse.
0: No tengo que leer mensajes que me distraen.
1: ¿En usted?
0: ¿En qué?
1: ¿En mí?
0: Sí, que ¿un tipo disperso?
1: Sí, muchas veces lo noto.
0: Sí, muchas veces.
1: Sí,
0: lo
1: sí,
0: soy,
1: sí.
0: Pero bueno, soy así. Pues, ¿me querés
1: bien
0: o me dejás?
1: No, sí, bueno.
0: ¿Viste? ¿Me querés o me dejás? Bueno, le mandamos saludos a los consorcios y a los Zambranos de la vida. ¿Viste? Que les dio hasta ahí y se creen dueños y señores de todo. Sí he tenido que lidiar con tanto. Voy con un mensajito más que me llegó al WhatsApp, lo estoy leyendo aquí mismo, y enseguida voy con más mensajes al aire. Quiero oyentes al aire, Fran, quiero oyentes al aire. Las reuniones de consorcio son un lío, dice. Yo soy inquilina, toda mi vida lo fui, no tengo la posibilidad de ni siquiera opinar y mucho menos de votar. Soy yo la que pago las expensas. Eso me parece, Mario, muy injusto. Al principio iba hasta que decidí dejar de ir porque me parecían todos unos caras rotas. Discuten cosas que no llevan a nada y se tiran dardos venenosos uno contra los otros. Cada vez más ganas de vivir en una casa con parque.
1: Mira.
0: Bueno, hablando en serio y ahora poniéndome un poquito serio, ya me vas a ir conociendo cuando hablo con humor y cuando hablo en serio. Y como te dije anteriormente, soy un tipo que le gusta mucho tratar de entender al otro, de tratar de entender las conductas, por qué nos pasa lo que nos está pasando. Esta necesidad de vivir en una casa con parque, esta necesidad de estar un poquito aislado. Yo creo que la comunicación tiene mucho que ver con esto. A ver, pensemos juntos. Cuando vos que estás del otro lado eras pibe, eras chico, eras chica, nos pasaba que si querías, nos queríamos comunicar con un vecino, en mi época no existía el celular cuando yo era chico. No, todos teníamos celulares. O sea, no existía el celular, punto.
1: Claro.
0: ¿Sí? Si vos te tenías que comunicar con alguien, si tenías la dicha de tener teléfono en casa,
1: de línea,
0: llamabas.
1: Claro.
0: ¿Sí? Si no, tenías que ir al teléfono público. Y en las vacaciones me acuerdo que te tenías que ir al centro a hacer una fila de una cuadra en San Bernardo, me acuerdo, ahí en Quiosa, tenías que hacer una fila eterna para ir al locutorio,
1: sí, pero,
0: para no dar marcas.
1: Sí, en la época que tenías que conseguir el Cospel.
0: Bueno, eso ya es de la época en blanco y negro suya.
1: Pero por favor, en tu época también.
0: Sí, bueno.
1: ¿No te acordás del Cospel?
0: No, no tenía.
1: Era Cospel. Difícil conseguirlo.
0: Bueno, Héctor, en mi época los teléfonos públicos tenían tarjeta.
1: Ah,
0: se ponía la tarjeta.
1: Sí, hágase.
0: Sí, que se compraban las tarjetitas. ¿Se acuerdan de La Llama que Llama?
1: Sí, bueno, claro.
0: En esa época, ¿sí?
1: No eran los teléfonos anaranjados.
0: No los llegué a agarrar los anaranjados. Ah. Yo en mi época llegué a agarrar esos teléfonos que estaban en una cabinita que eran más azules.
1: Ah, claro.
0: Cuadraditos.
1: Los cuadraditos.
0: Los cuadraditos,
1: en realidad.
0: Sí, sí, exacto. Exacto, sí, sí. Eran, tenían esa
1: Pero estaban
0: forma.
1: Al aire libre eso, y o en yo, la puerta del kiosco, claro, de algún
0: claro,
1: local.
0: Claro, claro. Y lo que digo es, tenías tiempo para... Llegabas a coordinar una llamada telefónica.
1: Sí.
0: Hoy día, la comunicación es tan voraz, te come tanto la cabeza, que al instante podés mandar un mensaje al otro lado del mundo. Imaginemos, ¿no? Y en serio lo digo, por más que parezca una soncera. Si yo me acuerdo de ser chico y tener primos que vivían en Italia. Y en serio, que para mandar algo era una carta.
1: Una carta que tardaba 30 días o más.
0: Porque, y tengo 41 años, ¿eh? Sí. Tampoco es que sí. Tengo 200 años. Pero se escribían cartas,
1: claro,
0: para mandar un documento. Hoy mandás un mail. Bueno, esta velocidad que existe en la comunicación, yo siento que forma parte o es un indicio bastante grande de la responsabilidad que tenemos que los seres humanos ya no nos soportemos entre nosotros. Esto que decía la oyente o el oyente de que cada vez más ganas de irme a vivir en una casa con parque, es esa necesidad de no ver a nadie.
1: Eres la mierda.
0: ¿Entendés? ¿Cuánta gente? No tengo el dato concreto, lo debía haber buscado y no lo busqué. Digo, ¿cuánta gente en serio tiene la necesidad de dejar Capital Federal para irse al conurbano? Los que tenían más bolsillo, originalmente, los country.
1: El country.
0: Pero los que no tenemos la chance del country, del barrio cerrado,
1: claro,
0: muchos pensamos en volver al origen. En serio, digo, muchos pensamos volver al conurbano. Necesitas como bajar un cambio.
1: Pero después también te la baja, que decís, el viaje, los robos,
0: sí, bueno,
1: todo lo que, si no tenés auto, son varios factores.
0: Sí, lógico, lógico. Dame un oyente más al aire, Juli, ¿te parece? Voy con el llamado en vivo, ¿sí? Allí está, ¿quién es? Que está, Sol, hola Sol, ¿cómo va?
2: Hola, tanto tiempo.
0: ¿Cómo
2: Qué
0: va?
2: Lindo escucharte.
0: ¿De dónde sos, Sol? ¿Me escuchabas en otro sitio? Porque si me decís tanto tiempo.
2: Sí, tarde, sí.
0: Okay.
2: Sí, hace muchos años.
0: Ok, sí, muchos años. Qué lindo que te acuerdes. Y muchas gracias por el respeto, sí, y por estar del otro lado. En serio, te lo agradezco. ¿De dónde sos?
2: Te esperaba. Yo generalmente vivo en Monte Castro, pero ahora me mudé a Caballito.
0: Ajá, ¿y entonces?
2: Entonces, cuando me mudo, que voy también por Cajita, como
0: sí,
2: tu caso. Nada, de repente me encuentro con que todo lo... o cada tanto me encuentro con una ropa interior.
0: Ajá.
2: Imagínate, tangas, todo lo que te puedas imaginar. En mi balcón. Digo, ¿qué hago? ¿Qué es esto? Bueno, lo guardé, dijo. De alguien debe ser.
0: ¿Vos te guardaste una tanga que encontraste en tu balcón?
2: Pero, bueno, no, la guardé. Dije, alguno, el dueño debe ser de alguno de arriba, del
0: sí,
2: departamento de arriba.
0: Sí,
2: de
0: sí, claro.
2: Y bueno, claro, la guardé. Yo
0: sí.
2: Dije, bueno, la guardo. Bueno, me mudo, todo pasó el tiempo, me encuentro con un vecino muy, muy respetuoso, buenos días, buenas tardes.
0: Ajá.
2: Señor Raúl.
0: Señor Raúl, bueno, ¿lo mandó? Compite cadena,
1: era muy respetuoso.
2: No, no,
0: sí.
2: Cuando voy a saber por qué...
3: Puedes decirme algo lindo.
2: ¿Por qué lo mandó con nombre y todo?
0: Sí.
2: Bueno, resulta que... bueno, con el tiempo en el grupo de WhatsApp, viste que hoy en día, grupo de WhatsApp,
0: ajá,
2: de edificio.
0: Ajá.
2: Bueno, el señor pregunta si había visto a alguien ropa que en su balcón se le había volado algo.
0: Mm.
2: Entonces yo digo, ¿cómo el señor Raúl?
0: ¿Algo como
2: anda
0: qué?
2: Preguntando eso. Digo, bueno, claro. No, resulta que con el tiempo
0: sí,
2: me vine a enterar que a Raúl de día...
0: Sí.
2: Tatiana
0: a
2: la noche.
0: Ah, o sea que, bueno,
1: claro.
0: Quiero decir, sí, o sea que la prenda esta íntima que claro, habitualmente usan las mujeres, Raúl la usaba, porque es una persona que se trajiste a la noche. Y él estaba buscando su tanga, Raúl estaba buscando la tanga.
2: Sí, andaba buscando su ropa.
0: ¿Y se la diste a Raúl?
2: Se la dejé en la puerta del edificio.
0: Qué fuerte.
2: Imagínate que no me atreví.
0: Claro.
3: Garganta profunda.
0: Claro.
2: Sí. Se la dejé ahí en la puerta, ¿viste? Pero bueno, claro, pero, o sea...
0: Y bueno, ¿cómo se llama de noche, Raúl?
1: Tatiana.
0: ¿Y Tatiana? ¿Y con Tatiana cómo te llevas?
2: Y Tatiana es bastante... Sí, no, bien.
0: Ok.
2: 10 puntos.
0: Ok, ¿viste? Compadre, Tatiana.
1: Sí.
0: Devuélvele la tanga o la querés usar vos, chancha.
2: No. No, se la devolví toda.
0: Te mando un beso enorme, mi amor.
2: Dale, besito, gracias.
0: Que estés bien. Dame más, Juli, dame.
4: Hola, manito, qué alegría volver a escucharte.
0: Hola.
4: Después de tanto tiempo que te escuché la noche. Bueno, ahora esperemos que seas tan lindo y tan bueno como eras antes.
0: Bueno.
4: Soy Inés de Ciudadela, DNI 217, y quiero participar por la cena de Marte Ana Mellina.
0: Estás participando.
4: Muchas gracias y mucha suerte.
0: Bueno, ya no soy el joven que era antes. De hecho, si me están viendo, mucha gente me dice, pero no es el mismo Marimundo que yo escuchaba en la otra radio. Sí, soy el mismo, te juro, salvo que el pelo se me cayó, salvo que me dejé crecer la barba y me puse un pequeño tatuaje. No, chiquito. El tatuaje creo que no se ve mucho, ¿no? El tatuaje del brazo chiquito. No, yo creo que mucho no se ve. ¿Tengo uno más? Dale.
5: Hola, Mario. Bienvenido a Rivadavia. Muchas gracias. Me alegro de escucharte. En mi edificio les cobramos multa a los que dejan la puerta abierta. ¿Cómo? Tenemos una camarita que firma todo el día y cuando damos cuenta quién fue el que dejó la puerta de calle abierta, se le aplica una multa. Y realmente la pagan y con eso hemos conseguido que casi nadie deje la puerta abierta. Mm. Soy Celina del barrio de Coghlan, mi DNI termina en 366. Sí. Y me gustaría participar.
0: Obvio que estás participando.
5: Beso grande y bienvenido de nuevo.
0: Sos muy gentil y te lo agradezco mucho. Pero no me pasa inadvertido un dato.
1: ¿Cuál?
0: Yo soy medio bicho, ¿eh? Perdón, o sea, ya te juro que ya nos vamos a ir conociendo. Pero no se llamaba Ludmila, Claudia, se llamaba Celina. Celina me da nombre de mujer firme.
1: Taxativa.
0: ¿Viste? De mujer ahí que está presente y que no tengo dudas que tiene algo que ver con el consorcio. Mm. Porque tenés que... Bueno, acá el tema de la puerta de seguridad,
1: sí.
0: Ahora sí, hablando sin humor, la banco a Celina.
1: No, totalmente.
0: Porque, digo, es tan difícil pensar terrible. Que la puerta se cierre, o fijarte que la puerta se cierre bien.
1: No, me pasó.
0: Es la seguridad de todos y de todas, ¿no? La que está ahí adentro.
1: Seguro.
0: Entonces...
1: Me pasó la semana pasada un inquilino que había sido desafectado de esa unidad.
0: Sí.
1: Le digo, ¿cómo? Tiene dos puertas.
0: Sí.
1: La entrada del edificio y la puerta de la calle abierta. Dice, no, porque no tengo más llave.
0: Ajá.
1: Digo, pero ¿por qué me dejas la puerta abierta? Era 2 de la mañana.
0: Sí, la puerta se cerró detrás de ti.
1: Estaban fumando ahí, tomando una birrita.
0: Birrita.
1: Terrible. Pero después le avisé al consorcio.
0: ¿Y lo invitaron?
1: Y ahí tomaron no sé qué cartas.
0: ¿Y pero usted no se quiso sumar a la reunión?
1: No. Solamente alerté porque estábamos todos expuestos.
0: Ya no está para esos trotes,
1: ¿no? Quiero más tranquilidad.
0: Hola, buenas tardes. El programa... Bueno, muchísimas gracias por lo que decís del programa. Te lo agradezco en serio. Muy gentil de tu parte. En mi casa, la que está en el consejo de administración, se cree la dueña del edificio. Antes era deudora, morosa, y ahora, bueno, ya te digo, es la dueña del edificio. Claro. Me hace acordar, tipo, Mirta, ¿se acuerdan en La Dueña? Entraba la dueña y entraba ella, ¿no?
1: Sí, se corrían todos.
0: Sí. Hola, Mario, soy Cris de Lanús. Hablando de casas y lugares, Buenos Aires está colapsado de todo. Saliendo unos kilómetros del centro, hay lugares lindísimos y tranquilos para vivir. Igual, te digo, mi lugar favorito que me encantaría ir es a Mar del Plata. Amo esa ciudad. Bueno, ¿usted tiene un lugar favorito para irse a vivir en su vejez?
1: No, todavía no lo he pensado porque me falta mucho. Pero he pensado ir a mi pueblo, ir al interior de la provincia de Buenos Aires.
0: Bueno.
1: Pero no sé si a Mar del Plata. ¿Por qué? ¿Qué dice?
0: Apúrese porque
1: no, usted la empezó. No me diga, si no me ponga mal.
0: 30 años.
1: Que ahora estoy bárbaro anímicamente, pasando un montón de situaciones. ¿Pero por qué me ve tan grande?
0: No, pero... A ver, ahí hay un tema, ¿ves?
1: Sí, a ver.
0: Ahí hay un tema.
1: Pero
0: y
1: yo
0: los oyentes,
1: lo asumo, no, claramente.
0: Espera. Los oyentes y las oyentes de la radio, yo creo que vamos a estar de acuerdo en algo al menos esta noche. ¿Cuál es? Y esto, yo amo a los viejos, ¿eh? Amo a los viejos, trabajo para ellos, y en serio que me desvivo por el público y adulto mayor.
1: Sí.
0: ¿Sí? En serio. Y por eso les hablo de igual a igual y los respeto siempre.
1: Totalmente.
0: Y lo que quiero decir es, ¿por qué es un problema ser viejo, hermano?
1: Y
0: ¿viste que uno dice... No, pero ¿qué me estás viendo más viejo? ¿Y cuál hay? Si sos más viejo.
1: No, lo que pasa es que es una situación, también hay que ver el estado anímico de la persona, en qué momento, si no la asume, se da cuenta que ya está entrando en una etapa, una transición.
0: Sí, pero no.
1: Bueno, pues son distintas, viste, la mente de cada uno.
0: Sí, pero lo viejo,
1: es muy individual.
0: Lo viejo también funciona,
1: sí,
0: hermano.
1: Sí, no, por supuesto. Y hoy, en esta etapa de la vida...
0: Sí.
1: Tenés un montón de... En todos los sentidos funcionan,
0: sí,
1: ¿eh?
0: Claro,
1: en la parte sexual, en todos los aspectos, que antes, ya de 70 y pico de años, ya es como que se dejaban estar.
0: Mm. Hola, Mario, te sigo desde la otra radio. Te comento que con el tema que estás tratando, hace un año no recibo el alquiler por parte de mi inquilino.
1: Upa.
0: Ya lo reclamé y no tengo solución. Gracias, te sigo escuchando. Irma de Quilmes dice. Bueno, por eso están las dos partes, ¿no?
1: Exactamente.
0: Por eso están las dos partes. Por eso la gracia de este programa es que nos escuchemos. Porque yo soy inquilino, entonces te puedo contar la experiencia desde un lado de inquilino. Pero está la otra parte, que no es mala. Es otra parte
1: que está
0: del otro lado.
1: Pero generalmente se pone como en contra el inquilino con los propietarios. No en todos los casos.
0: Sí.
1: Pero es como, tiene plata. ¿Por qué me va a aumentar de vuelta si me aumentó hace 6 meses?
0: Claro.
1: No, pero hay que ver esa persona, lo que le costó tener ese departamento y vivir de esa platita del alquiler, digamos.
0: ¿Sabes cuál es mi sueño, hermano?
1: ¿Cuál?
0: Mirá, yo te voy a decir algo. Y me voy a poner serio. Tengo 41 años. Desde que yo tuve que salir a trabajar, porque había que parar la olla en casa, que fue a mis 16 años, yo escucho que mi país es una mierda, yo escucho que los jubilados no llegan a fin de mes, yo escucho que todo está podrido. Yo muchas veces tuve ganas de irme también. Porque pones las fichas en un gobierno y ese gobierno te defrauda, después lo pones en el otro y se te defrauda. Y así estoy desde que salí a parar la olla a los 16 años. Tuve la suerte de poder educarme, de poder formarme y de ir a la universidad pública. Y eso me dio todo lo que yo tengo hoy. Poco, mucho, pero es que es mucho más de lo que yo alguna vez soñé cuando yo vivía en una casa que no tenía piso. Que si se llovía se hacía barro, porque no había ni concreto en el piso de la casilla en la que vivía cuando era pendejo. Entonces a mí la educación pública me dio todo. Y me duele cuando se habla de tener que dejar el país, de irse, porque acá no hay otro. Entonces, ¿sabés cuál es mi sueño? A mí en serio lo digo, y no quiero ser demagogo, a mí me encantaría, hermano, que alguna vez, si pensamos distinto, no nos veamos como enemigos, negro. No quiero pensar que porque vos tengas otro punto de vista sos mi enemigo. Y esta es la maldita grieta que creó la clase política. ¿Estás de un lado o estás del otro? ¿Cuántas familias se pelearon simplemente por opinar diferente?
1: Totalmente.
0: Qué hermoso sería, y déjame soñar, yo creo que somos más los argentinos o las argentinas que tenemos este deseo, el que sea esa bendita grieta que puede ser la política, la familia, la que sea, esa grieta que nos divide en cualquier ámbito de tu vida. Muchos queremos que esa grieta se cierre. Y bueno, trabajemos para eso.
1: Claro.
0: Trabajemos para que, si opinamos distinto, no seas mi enemigo. Por ejemplo, Francisco Río Seco, el productor de este programa. No, opino en una cosa. Igual que Fran, mentira. Lo conocí ayer, antes de ayer, me miraba serio, Fran.
1: Claro.
0: Pero no todos queremos que eso se cierre. No. A vos que tenés un par de años, y hablo en serio, Héctor.
1: Sí,
0: vos que tenés un par de años más que yo, Héctor. Sí. También te pasa que desde chico todo es una miércoles. Y la oyente que está del otro lado y que quizá tiene más años que nosotros y que nos escuche, que con mucho respeto está participando, también me va a poder contar lo mismo.
1: Totalmente.
0: ¿Entendés?
1: Siempre lo mismo, es como una... Es cíclico, ¿viste? Sí. Como que va girando y siempre caes en lo mismo.
0: Qué fácil.
1: Nunca decís...
0: Qué fácil sería que pensemos que si opinás distinto no sos un enemigo. No tengo dudas, pero en serio, no tengo dudas, que si yo opino algo y vos opinás otra cosa, si nos sentamos a tomar un café, no tengo dudas que muchas de las cosas que vos opines vas a estar en lo cierto, pero que muchas cosas de las que yo opino voy a estar en lo cierto.
1: Exacto.
0: Y de eso podemos hacer una síntesis y evidentemente sacar una idea superadora. No tengo dudas.
1: Total.
6: Les doy la bienvenida a Bralilia de Colegiales y les mando un beso grande y buena suerte, vecinos. Chau, chau.
0: Un beso enorme, gracias por recibirnos, en serio, gracias por recibirnos. Dame nomás, me puse serio.
7: Marito, hermoso, somos tus primas, Nadia y Andrea, te amamos, primito, te deseamos toda la suerte.
1: Qué bueno.
7: En Radio Rivadavia, y acá estamos, al pie del cañón, escuchándote, te amamos, primo.
0: Yo no tengo ninguna prima que se llame Nadia y Andrea, chinga.
1: No sea terrible, si usted me contó que tiene unas prima que se llama así.
0: Nada, para mí que esas personas querían que el mensaje salga al aire y entonces dijeron tus primas para que el productor lo ponga para emocionarme. Pero te la rebajé, Fran. Yo no tengo una. No, sí, mentira. Le mando un beso gigante. Le mando a mis primas hermosas. Las quiero con mi alma. Qué lindo que haya un mensaje de la...
1: ¿Cuánto hace que no la ves a tus primas?
0: A mi prima y bastante.
1: Claro.
0: Bastante. Creo que la última vez que la vi nosotros teníamos 15, 16 años.
1: ¿Se acuerdan todavía de vos?
0: Me acaba de tirar el productor por la cucaracha, señores, señora. O sea, tenías pelo, me dice.
1: No,
0: no, pará un poco. Eso.
1: Con el tiempo.
0: Eso es el sábado que viene, Francisco.
1: ¡Fuera!
0: Eso es el sábado que viene, hermano. Eso es el... Te leo uno más y ya. Yo leo uno más, voy con vos, Juli, y ya me voy a cambiar de tema. Porque sí, la gente está reenganchada, pero yo tengo
1: muy
0: mucho
1: enganchada
0: material para vos. Y además necesito que usted empiece a trabajar.
1: Exactamente. Vos está que hoy es un portal.
0: Hola,
1: portal.
0: Mario. Te sigo desde la otra radio. Te comento que con el tema que estás tratando, hace un año no recibo. Ah, ese ya lo acabo de leer. Hola, Mario, mi vecino del mismo piso decidió hace un tiempo sacar la basura al cuartito asignado en cada piso con una particularidad. Hasta ahí estamos. Palié, hay una escalera de emergencia habitualmente y ahí está el residuo para sólidos y para reciclables y para húmedos. ¿Hasta ahí estamos? Uh-huh. Perfecto. ¿Qué dice? Él saca la basura sin bolsas.
1: No.
2: ¿Cómo?
0: Sí, sí, sin bolsas, agarrándose de que hay que disminuir el uso de bolsas plásticas. O sea, que vos salís al palier y hay un olor a podrido tremendo porque el tipo tira los residuos de pollo sin estar embolsados. Claro. Le hablé bien, lo hablé en la reunión de consorcio y dice que no va a cambiar la actitud, que prefiere pagar la multa que ya le cobramos antes que seguir contaminando el mundo.
1: Es que lo raré en la bolsa.
0: Hippie de mi palo es este, ¿eh? Hippie de mi palo, pase amor, estamos en el sur, tiramos a la pacha, ¿viste? Claro. Todo eso. Dame uno más, dale.
8: Hola, Mario. De repente me encontré con un programa nuevo. Digo, bueno, ¿qué pasó? Pero me gusta el programa, me gusta la onda.
0: Gracias.
8: Informame más el día y horario que van a estar, que vas a estar.
0: Sábado 6:30. El tipo intentaba llegar al caño que tiene la voz institucional. Y no sé quién será la señorita que es la voz institucional de esta radio, pero tiene por Dios la voz que tiene esa mujer.
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0: Ay,
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0: Ahí, hasta las 22. De los sábados de 18 a 22, hacemos sábado 6:30. No llego, no llego. Me gustó, esa es la cortina. Súbila, ponele, ponele, ahí va. ¿Usted quiere bailar? No lo haga. Por su bien, no lo haga. Yo creo que si hay alguien que vio lo que usted acaba de hacer a través de YouTube, de Radio 10.
1: Déjeme ser, Mario.
0: Usted ya es un meme.
1: Me limita.
0: No, yo no lo limito.
1: No, déjeme ser yo.
0: No, yo no lo... ¿Usted es eso que acabo de ver?
1: No.
0: Ah,
1: ¿qué me está diciendo?
0: No.
1: Ay, ¿dónde tiro esto,
0: no,
1: Mario?
0: Yo tengo un cesto de basura a mi lado. Oh. Escuche, igual me gusta el bailecito.
1: ¿Le gusta?
0: Sí.
1: Tengo ritmo, ¿vio? Todavía.
0: No, si hay algo que no tiene ritmo.
1: Lo sorprendí.
0: No. Si hay algo que no tiene ritmo.
1: Es su criterio. Pero, para mí tengo mucho ritmo.
0: A ver, ¿me lo regalo una vez más?
1: No. Ahora no me animo.
0: Ahora está cohibido.
1: ¿Dónde, señora? Ahí va. ¿Qué está mal? No se ría.
0: No puedo creer.
1: Bueno, pero ¿por qué se ríe? Bueno, es mi ritmo.
0: Siento que está pasando un paso doble. Me está bailando un paso doble con Miley Cyrus de... Está bien de los huesos,
1: sí,
0: hijo.
1: Estoy bien. No, está descontracturándome, pues está demasiado tenso. Ahora ya relajé. Vio que al principio ni hablaba. Sí, estaba duro acá sentado.
0: Sí, lo veo.
1: Parecía
0: lo veo
1: dibujado.
0: Bueno, escuche, le hago una pregunta.
1: Dígame.
0: Auspicia este programa WD. ¿Dice, vio eso que se pone ahí para las articulaciones? No, las articulaciones no son.
1: 40,
0: Son para los tornillos, eso, para aflojarse un poco.
1: Para correr las ventanas.
0: Le hago una consulta y ya.
1: Dígame.
0: Tengo al productor desesperado por la tanda.
1: Sí, sí.
0: Pero deme solo un título.
1: Un título. Hoy. Portal.
0: ¿De qué?
1: 8.
0: Hoy portal 8. ¿Qué es 8 hoy? Hoy es 8, 8 del 8.
1: Del 8, son 3-8. ¿Sí? El sol conspira con el planeta del el signo de Leo. Así que es un año de merecimiento. Es un día para hacer un ritual que tengo. Si hay gente que quiere, yo le paso el ritual.
0: Mire, lo único
1: para
0: que
1: hacerlo
0: a mí
1: hoy.
0: Se me ocurre con 8 del 8 del
1: y
0: 8.
1: Y bueno. Si quieren preguntar algo, menos el tema de salud, pueden preguntar lo que quieran, que yo estoy dispuesto a darles las devoluciones.
0: Ahí vamos a empezar a aclarar todo. Porque si hay algo que pasa es que con las cartas, ¿viste? Con las cartas la gente dice, no, quiero saber cómo voy a estar de salud. No,
1: anda
0: al médico,
1: salud,
0: hermano.
1: No, eso es...
0: Anda al médico. La consulta es...
1: No. Sí, a ver.
0: El ritual que hay que hacer.
1: Sí.
0: ¿Es con el bailecito que usted me regaló?
1: Y bueno, es para entrar en, digamos, en órbita, para entrar en energía con respecto a esta esta etapa que empieza a partir de las... ¿qué hora es ahora?
0: Igual amo. Ahí tiene el reloj enorme, 19.44.
1: Sí. 19.44 en adelante empieza como algo mágico, algo distinto que lo voy a sorprender.
0: Amo
1: a
0: el bailecito, ¿sabe qué?
1: ¿Qué?
0: Me encanta imaginarlo así los domingos a las 3 de la tarde cuando va al centro de jubilados y baila. Amo ir a los centros de jubilados, chicos. Me parece un planazo ir a los centros de jubilados el domingo a la tarde.
1: Cuento que dejé de ir porque están cobrando la entrada ahora.
0: ¿En serio?
1: Claro, antes me dejaban entrar, ahora me están cobrando la entrada. No puedo.
0: Yo voy
1: a
0: uno en San Martín que se llama Los Viejitos Sabrosos.
1: Sí.
0: En serio, que me reciben todos los domingos a las 3 de la tarde. No, ¿qué me van a cobrar?
1: ¿Qué sé yo, Mario?
0: Se llama Los Viejitos Sabrosos.
1: Sí.
0: Voy en San Martín, la pasan bárbaro y bailan así como usted. A ver, regálemelo una vez más, el bailecito. Ahí va, hermoso. Quédate, enseguida seguimos.
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0: Hola Marito, un gusto escucharte, cuánto tiempo. Bueno, te deseo lo mejor en esta nueva etapa tuya. Yo soy Marta de Montegrande, mis tres últimos números de documento es 051 y desearía participar por la entrada del cine. Así que te agradezco mucho, buena jornada, un placer escucharte.
1: Hola, buenas noches, tarde, ¿cómo le va? ¿Todo bien? Quería felicitarlos por el programa, mandarles saludos y que quiero participar por el sorteo. Buenas noches.

0: Le pusieron este tema para usted, me parece, Ascensor.
1: Sí, sí, me encantó.
0: Es un tema que tiene su pasito, su boliche. Sí. Yo creo que cuando usted tiene que hacer el turín-turín de chiquitita, que tiene este pasito, ahí ya se le traba el cerebro. Sí, no. Ahí ya no llega, no puede. No dije, provócame por costado para el otro y el turín-turín de chiquitita. Claro. Ahí ya no le sirve. Héctor, le quería hacer una pregunta.
1: Sí, por favor.
0: Insisto, yo te juro que me encantaría, me sorprende. Me sorprende la cantidad de mensajes buena onda que hay en el WhatsApp. Yo cuando llegué acá, le dije a los coordinadores, a mi productor, a todo el mundo, le dije, bueno, chicos, hoy va a ser obviamente un programa hostil porque la gente está esperando otro conductor, que no está mal, me van a matar. Bueno, eso pasó los primeros 15 minutos. Después hay buena onda con los oyentes. Seguro. Y eso me pone contento. Es entender que no hay nada personal, ¿no? Así que re feliz.
1: Totalmente.
0: Re feliz por eso. Muchas gracias. Héctor, le quería preguntar.
1: Sí.
0: Las casas de uno, sí. ¿No? Yo me mudé ahora al 2, ¿cómo es? 2346.
1: 2346.
0: Es la altura, ¿sí? 2346, cuarto A.
1: Sí.
0: ¿Sí? La casa de uno, yo hubiera consultado con las cartas, con la numerología, claro. ¿Me podrían haber dicho qué vibra tiene esa carta?
1: Mira, generalmente esta vibración es número 6. Todo va un dígito, un solo guarismo, sí. ¿Verdad? Y es una casa que generalmente hay gente, mucha familia, es una casa de acumuladores. Generalmente las personas son gente tradicional, que tiene muchos recuerdos, mucha decoración en sus casas.
0: Sí.
1: Pero no solamente la dirección de la calle, que es cuando se hace un numeroscopio se puede ver eso. Lo que interesa es el número de departamento. ¿Usted está en qué departamento?
0: Cuarto A.
1: Cuarto A. Perfecto. Es un departamento de mucha transición de gente, de mucha sociabilidad, de mucha comunicación.
0: Sí.
1: Es un departamento que le gusta, en una palabra, la joda. A la gente, a ese departamento, la vibración de ese lugar. No quiere gente que se tira para atrás, depresivas. Es un departamento que te levanta energéticamente. Pero no solamente la vibración del departamento, sino hay que ver la fecha de nacimiento. Y yo sugiero, si lo haces con convicción y tenés ganas de ponerle onda, un número para poner atrás de la puerta para que haya esa fluctuación energética. Viste que todo es energía, y en este caso la casa donde hay casas negativas, hay gente que ha fallecido personas, hay gente que te retrasa, que venís bárbaro, con mucho optimismo en la pareja o en el trabajo, y después te mudás, te empieza a ir mal en la pareja, mal en el trabajo, te despiden. Es muy importante la vibración del lugar donde vivimos.
0: O sea, que esto que yo comentaba a modo de anécdota antes, que el mismo día que yo me estoy mudando me llaman de una emisora, que es esta nueva casa mía, para arriba.
1: Digo, totalmente.
0: Las mudanzas traen vientos de cambio y eso puede ser que lo aporte la vibración de la casa.
1: Y usted mire, su casa es número 6.
0: Sí.
1: La numeración catastral de la calle, 2346. Sube un dígito, nos da un 6. Usted este año, a partir de este cumpleaños, vibra en una vibración 6.
0: ¿Y qué significa
1: por
0: eso?
1: Por eso fue a ese lugar.
0: Ah, ok,
1: coincide. Se le dio, el universo conspira, ¿sí? Y justo fue a ver esa casa y a usted le fascinó.
0: Ok.
1: O sea, le combinó con respecto a los valores.
0: Bueno, sí, pero los vecinos son un desastre, no sé hasta
1: dónde. Pero usted vive en su casa, después hay que ver.
0: Ok.
1: Pero es clásico que en un edificio siempre viene la gente conflictiva.
0: Recién me decías, Héctor,
1: los problemáticos.
0: Recién me decías que con la casa sí puede, o con la numerología o las cartas, sí podíamos saber si sí o si no. Yo te hice esa pregunta.
1: Sí, claramente.
0: Odio producir al aire, me parece una falta de respeto al productor, me odio producir al aire, pero se me acaba de ocurrir algo.
1: Sí, a ver.
0: O sea, si con el tema de la casa y las fechas y los números,
1: perfecto,
0: podemos decir un sí o un no.
1: Sí.
0: ¿Podemos hacer un ping-pong tranqui con
1: totalmente
0: los oyentes para saber cosas que sí o que no? Porque vos me dijiste hoy es un portal 8 del 8.
1: Exactamente.
0: Digo,
1: el portal del León es hoy.
0: ¿Del portal del León?
1: Del León.
0: Justo, del León.
1: Sí,
0: conmigo.
1: Del León. Claro. Viste que todo cierra, hay una causalidad en todos los aspectos, claro.
0: Qué bien, qué
1: pero muy, muy.
0: Qué
1: es
0: suerte,
1: así, María.
0: Qué suerte la mía.
1: Sí.
0: Bueno, escuchá, esperemos tener mejor suerte.
1: Sí.
0: Claro. Lo que digo es lo siguiente.
1: Diga.
0: Llama un oyente.
1: Sí.
0: Tiene plan para esta noche.
1: Sí.
0: Ejemplo, no sé, déjame soñar.
1: A mí, en realidad, si me preguntás, me gustaría.
0: Juli, sí, se va con la operadora. Sí. Esta noche sale.
1: Sí.
0: ¿No? Juli, saliste.
1: Salí
0: del turno a las 8 de la noche. ¿Sí? No tengo ni idea, no hablé con Juli, pero déjame soñar con vos, Juli. O Manu ahí, que también ya se quiere ir. ¿A qué hora se termina tu turno, Manu, no? ¿Hasta las 10? Ah, Manu se queda programa
1: entero. Pero puede ir tranquilamente después de las 10.
0: Ah, después de las 10, o sea, la gente sale después de las 10
1: pero
0: de la casa.
1: Pero sí, usted porque está grande. Yo salgo, yo estoy esperando terminar el programa y salir. Y me están esperando en mi casa para salir. Pero por favor, Mario.
0: Yo no puedo creer que la gente salga después de las 10 de la noche,
1: sí,
0: en la casa.
1: Claro.
0: Bueno, no importa, no importa. Si pero imaginemos, Juli se va de acá 2, de fiesta, de Manu se van, de fiesta, se van todos de fiesta.
1: ¿Qué va a la matiné usted?
0: No voy a bailar. ¿Cómo iría a la matiné si
1: y va si a la matiné era tarde, después de las 10 de la noche dice que es tarde.
0: ¿Qué está diciendo? ¿Qué está diciendo? ¿Me deja hacerle la pregunta para seguir interrumpiendo?
1: Sí, pero hay mucho tema para hablar. No es así, más que la persona. A mí, en realidad, lo que me gusta es que la persona no me cuente nada y yo le digo que le pasa ahora, por ejemplo. Eso me encantaría. No solamente que la persona pregunte. Esto es una tendencia, yo no tengo poderes. Cada cual tenés libre albedrío.
0: Sí, obvio. ¿Le puedo hacer la pregunta o no me va a dejar?
1: Sí, lo voy a dejar.
0: Ah, bueno.
1: Pero no puedo contestar con las cartas porque yo hago rituales.
0: Bueno, ¿me deja hacer la pregunta? Sí. Es la última vez que le pregunto. La próxima vez le cierro el micrófono y pregunto. ¿Le parece o no le parece?
1: Bueno, Mario, dele.
0: Bueno, hagamos una cosa. Tráeme a otra persona. No, mentira.
1: Dale.
0: ¿Podemos armar un segmentito que sea si sí o si no? Bueno, cortitas al pie para la noche, digo, que mande mensajes de audio la gente, sí, que mande mensajes de audio la gente, es así, mensaje de audio al 11 50 26 8 6 30 11 50 26 8 6 30. Mensaje tiene que ser muy cortito para que Fran tenga velocidad de poder encontrarlo. Hoy es 8 del 8.
1: Sí.
0: Que nos cuenten si tienen un plan para esta noche y si desde la numerología o las cartas es un sí o sí no.
1: Para eso me tienen que dar el nombre de pila, no necesariamente el nombre original, si te dicen Chicha, bueno, Chicha, y la fecha de nacimiento, porque vamos a ver la tendencia. Si es una persona que de pronto, viste, es importantísimo la fecha de nacimiento y en qué año está vibrando, viste, gente que dice, bueno, no.
0: Entonces, vamos a ser cortito. El audio, chicos, tiene que ser corto, en serio, El audio tiene que ser cortito, es, hola Mario, soy tal... Fecha de nacimiento tal, quiero saber por sí o por no esta noche porque tengo que hacer esto.
1: Listo.
0: Van a ser, es un ping pong, uno detrás del otro. Vamos a abrir eso.
1: Perfecto, me encanta, pero permítame decirle que antes de comenzar, yo tengo las cartas, no las abro así.
0: No,
1: nomás.
0: Ya sé,
1: en
0: yo le tengo que preguntar.
1: Usted me tiene que preguntar.
0: Pero claro, yo no me olvido de las cosas, bueno. Quédese tranquilo. Cuando llegue el momento, yo le voy a preguntar todo lo que le tengo que preguntar. Abro las líneas, abro los teléfonos, voy a hacer cortito al pie esto, así que quiero una tandita rápido de oyentes que, para que salga tu mensaje al aire, insisto, tiene que ser corto. Ahí en el 11 50 26 8 6 30, un mensaje que no dure más de 15, 20 segundos, nombre, fecha de nacimiento... Y la pregunta puntual, esta noche tengo ganas de hacer esto, ¿lo hago o no lo hago?
1: Bien.
0: ¿Sí? ¿Eso estamos?
1: ¿O esa noche, esta noche quiero salir con un chico, ¿puedo salir? ¿Qué te parece? ¿Me conviene o no me conviene?
0: Sí.
1: ¿Eso?
0: Claro.
1: ¿Se puede hacer? Claro.
0: Es pregunta así, esta noche, puntual. ¿Sabes qué? Tengo una cita para proponer casamiento.
1: Sí, lo hago.
0: ¿Me sirve o no me
1: positivo,
0: sirve?
1: ¿Positivo, negativo? Dale, me encantó.
0: ¿Se sigue usando eso de proponer casamiento?
1: Ay, no, pienso que no. Usted se quedó en el tiempo.
0: No, yo no me casé,
1: sé. Bueno, se propone. Viste que hay muchos casos que en un recinto, en un estadio, dice, llevan los anillos, se para la música, para el cantante, dice, viste que
0: usual. Sí, claro. Igual para la
1: persona. Pero son menos, son menos.
0: Pero para la persona que está enamorada, eso debe ser hermoso. Sí. Porque me mirá, Juli, la operadora, vos tenés un deseo que te pase eso enorme, Juli, ¿no? Sí, mira, no sé por qué, Juli, siento que en algunas cosas somos como que vamos por el mismo lugar.
1: La fecha de nacimiento, nada más.
0: ¿Fecha de nacimiento? ¿Puedo saber, Juli? 18 de abril.
1: Y lo que pasa es que siempre se busca... Ella es totalmente, te digo, es un alma totalmente vieja. Oh. Ella empatiza mucho con la gente grande. Oh. Siempre en las relaciones afectivas, ella es la que dirige, la que es controladora, Mario, terriblemente. Le gusta la libertad, fundamentalmente.
0: Ajá.
1: Todo lo 84, ¿no, Juli?
0: No, 94. Ah, 94.
1: Bueno, todo lo que sea comunicación, sí, pero su vida es el servicio, ayudar al prójimo. Ella le gusta el aislamiento, la introspección, estadio de insight. Generalmente vibra por ese lugar, ¿sí? Le gusta estar sola, fundamentalmente. Lo que pasa es que viene de situaciones familiares donde hubo ciertos entroperios, ciertas dificultades ahí, y le faltó como cariño en una forma de decir con respecto a la parte de comunicación con el papá, diálogo, consensuar y ese tipo de cosas.
0: Te está odiando en este momento.
1: Bueno, que me odie, no me importa. Ella me dio la fecha de nacimiento.
0: Te está odiando. Yo quiero
1: este
0: conocer.
1: Hay muchos cambios para vos.
0: Pará, bien, vamos. ¿Viste? Vamos. Yo tengo un minuto.
1: Dale. Dale.
0: Un minuto, porque yo quiero conocer a mis compañeros.
1: Y sí.
0: Al que más conozco.
1: Yo ya observé a todos.
0: Al que más conozco es a Fran, que ahora a Fran le voy a dedicar un tiempito. Pero del otro lado de la pecera, le cuento, está Manu. Manu, ¿te animás a pasarme tu. Sí, claro, dice, hacémelo así, no pago la consulta. Me está diciendo.
1: Antes que me diga eso, ¿hubo cierta ausencia de un patrón familiar en la vida de Manuel?
0: No sé. ¿Tengo la fecha de nacimiento de Manu en algún lugar? Sí, dale, ahí me va a dar la fecha de nacimiento. ¿A dónde se fue para darme
1: la fecha?
0: Ah, ahí está, tiene que darle toda una vuelta, perdón. Del 16 de octubre del año 2003. ¿Es mayor de, ¿sos mayor de edad ya? La gente que nació en el 2003 ya es mayor de edad, chicos. Me voy a descomponer, por favor.
2: ¡Afuera!
0: Por favor. 23 pirulos. Mira, tiene. Bueno,
1: es totalmente responsable, Manuel.
0: ¿Manuel es responsable?
1: Totalmente responsable, se hace cargo, lleva grandes mochilas, le cuesta hacer la decisión, la transformación. Para él no existen los matices, ni blancos ni los grises, digamos. Con respecto a secatarse en el plano afectivo, emocional, le cuesta lograr el equilibrio en ese aspecto.
0: Sí.
1: Cuando eras adolescente, ¿de quién te enamoraste, Manu? 16, 17 años, por ahí.
0: Ay, dice que sí, me muero. ¿Esto está arreglado, chico?
1: ¿Y qué cambio tuviste a los 5 años? ¿Dónde vivías ahí?
0: También dice, no escucho. Se mudó a
1: 4, 5, más o menos por ahí.
0: Más exacto no se consigue.
1: Más o menos por ahí, sí. Así que, bien,
0: tenés
1: un año propicio, ¿eh? Es un año de cierre de ciclos, de etapas, cosas que concluyen este año.
0: Uy.
1: Después la vibración tiene como más potencial después de tu cumpleaños de octubre. Pero bien... ¿para qué estoy mirando? Sí, tenés algunos conflictos con la familia, tenés que dialogar más la parte de comunicación, porque bueno, está como que a veces te cuesta madurar. ¿Qué dígame?
0: Porque Manuel se está hablar, por descomponer. Mario. No, pero no escuchó el top. Manuel se está por descomponer.
1: Sí, es verdad.
0: Juli dijo: tiene razón, Manuel se está yendo, pero al regreso voy con los oyentes.
1: Dale.
0: 11:50:26:86:30. Momento de el informativo. Sí, claro. ¿A quién tengo? Hasta a Gus está, ¿no? Sigue estando Gus en turno. Gustavo Jove te cuenta las noticias en el rotativo del aire.
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4: A la hora 20 y con cielo despejado sobre la ciudad autónoma de Buenos Aires, 10 grados 7 décimas la temperatura, la humedad 46%. Es inminente el arribo de Leo Messi a Rosario para despedir a su padre fallecido. Se desplegó un importante operativo de seguridad en torno al aeropuerto rosarino para acompañar al 10 y su familia en el traslado al Complejo El Prado, lugar donde se realizará la despedida íntima. En tanto, Rodrigo De Paul y el técnico de Inter Miami, Guillermo Ollo, viajarán esta noche para acompañar al capitán luego del partido del equipo ante Monterrey de México por la Leagues Cup, programado para las 21. Karina Milei recibirá el lunes a legisladores bonaerenses de La Libertad Avanza en Casa Rosada. Diputados y senadores provinciales se reunirán con la secretaria general de la presidencia para 2 rondas de encuentros, a las 15 y a las 17. La reunión buscará mostrar musculatura política de cara al último tramo en materia legislativa y delinear estrategias de cara a las elecciones de 2027 en territorio bonaerense. Irán condiciona la reapertura del Estrecho de Hormuz a una lista de exigencias dirigidas a Washington. El secretario del Consejo Supremo de Seguridad Nacional, Mohammad Bakir Solakdad, advirtió que la República Islámica nunca cederá ni en lo militar ni en las negociaciones si Estados Unidos no responde a sus demandas, dichos que abren otro interrogante en las negociaciones de paz. Torneo Clausura de Fútbol. Boca y Vélez empatan 1-1 en Parque Patricios. El Fortín lo ganaba con un golazo de tiro libre del chileno Diego Valdés, pero el Rusito Ascacíbar anotó la igualdad. Se termina el primer tiempo y desde las 21:30, recordamos, Independiente recibirá a Platense y mismo horario para Instituto de Córdoba, Gimnasia de Mendoza. El cielo está despejado sobre la ciudad autónoma de Buenos Aires, 10 grados 7 décimas la temperatura.
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0: La despedimos a la hora 20 de la operación técnica Julia Sánchez y recibimos a Josué Cejas. ¿Cómo estás, Josué? Muchas gracias por estar allí del otro lado. ¿Hasta qué hora te quedás hoy? ¿Hoy es un turno hasta las...? Hasta la 1 de la mañana. Bueno, está bien. ¿Después salimos o no salimos, Josué? Después de esa hora. Sí, salgo a casa, me dice Mario. Josué es de mi team. Termina de trabajar y se va para la casa. Bueno, Héctor, hay muchas preguntas de los oyentes ya. Fue como hizo que, puff, explotó el WhatsApp. Sí. De hecho, pasó algo que a mí cuando pasan estas cosas, yo digo, es lindo que pase, ¿no? Es el pulso real del aire. Nosotros recién, mientras estaba el rotativo del aire, al aire, salimos a, bueno, a hacer otras cosas de seres humanos que hacemos cuando tenemos una pausa, ¿no?
1: Yo no fui al baño.
0: Y es que no te dejaron, no, porque salieron todos los que estaban escuchando a agarrarlo a Héctor y decir, ¿cómo es que hiciste eso? Bueno, es la numerología, nada más. El que va a tener que esperar hasta el sábado que viene es Río Seco. Río Seco va a tener que esperar hasta el sábado que viene, creo, para que Héctor haga algún indicio de lectura. Porque yo quiero que esté él. El único interés que va a quedar, que va a tener para volver el sábado que viene es tu lectura. Así que, viste, me parece que lo tenemos que contener. Insisto con el tema. La pregunta, nombre.
1: Pregunta puntual.
0: Nombre, es nombre, número, fecha de nacimiento y la pregunta, por si
1: la
0: o por
1: pregunta,
0: no. Y,
1: pero voy a usar esto, no puedo hacer nada, esto que no me...
0: Ya lo sé, quédese tranquilo, quédese muy tranquilo, Héctor, porque Héctor tiene sus cartas ahí, pero yo le tengo que preguntar, en este momento, esas cartas tienen cierta carga.
1: Y tengo que liberarlas.
0: ¿Y cómo están, Héctor, las cartas? ¿Las cartas qué cosa?
1: Las cartas...
0: Sí. ¿Qué?
1: Están selladas.
0: Y bueno, si las cartas están selladas, vamos a empezar a trabajar, ¿le parece? Mensajes de WhatsApp. Dígame. Hola, buenas noches, Mario y Héctor. Soy Claudio de Berisso. Estas preguntas muy puntuales me gusta. Sí. Éxitos en la nueva etapa. Mi fecha de nacimiento es 2 del 8 del 85. Estas son las preguntas que no me gustan porque quiere saber en general. ¿Sí?
1: No, en general es
0: en
1: mucho.
0: En general es imposible. Es realmente imposible. Pero sí dice, ¿cómo me va a ir el amor? Micaela Ibarra, fecha de nacimiento 21 de febrero del 94, cortito y al pie.
1: Discúlpame, ¿21? Sí.
0: 21 del 4.
1: Del 4 de 1983.
0: Sí.
1: ¿Es así?
0: Sí.
1: Bueno, es una persona que tenés que aprender a escuchar un poco más. Siempre, si no la ganás, la empatás. Tenés una lengua muy filosa. En la primera etapa, con respecto a los amores, vivís en situaciones idílicas, en realidad. Pero en el fondo no confías en nadie. Luego con el plano sexual, que a veces como que está todo bien y no está todo bien. Eso tenés que verlo. Y con respecto, a veces como que procrastinás tus proyectos. Tenés ideas fabulosas, pero después no las llevas a cabo o las llevas a cabo y no tenés continuidad. ¿La pregunta puntual, Mario?
0: ¿Perdón, Héctor?
1: ¿La pregunta puntual?
0: Y ya se la hice, Héctor, yo ya me fui el mensaje.
1: Bueno, ya está.
0: Perfecto. Hola, quiero felicitaros por el programa, es muy entretenido, muy bueno. Soy Delia de Palermo, mi DNI termina en 378. Dice por aquí, quiero saber, Mario, estoy desesperado. 20 de septiembre del 60, soy Sergio de La Plata. En el amor, si me tiene que responder, ¿es un sí o es un no?
1: Mira, en realidad con el amor tenés que tratar de aprender a no perseguir como perro de sulky. Siempre estás atrás de las personas y no la dejás respirar, no dejás que te quieran, que te amen. Y después terminás sufriendo, te encontrás sin amigos, tu propia identidad con respecto a que postergás todo por los demás. Te hace un año para sociabilizar, que no interfiera el plano afectivo por un sí o por un no, me dijiste, ¿verdad? Pasaste una niñez muy difícil, con muchos aspectos detractores totalmente negativos y no, hay un cierto desengaño, cierto desencuentro. Lástima que no me das solamente el día de la persona que vos estás enganchado. Y yo te puedo decir si hay reciprocidad, si hay calentura, si es un amor que va a prosperar o es algo circunstancial.
0: Puede pasar eso, ¿no? Que sea más bien carnal. Como carnal y ya. Sí. Y tampoco está mal, ¿eh?
1: No, no está mal, pero después se termina, se va, ¿viste? Como que se va dilatando.
0: Sí, entiendo. Mi fecha de nacimiento es 2 del 8 del 85 en el laburo. La estoy pasando difícil, me gustaría saber si me podés tirar una punta, dice Claudio de Berisso.
1: Claudio, en realidad vos en ningún aspecto en esta etapa que estás viviendo estás motivado.
0: Sí.
1: Hacer las cosas por inercia, por responsabilidad, pero ningún trabajo. Pero vamos a la pregunta puntual. Sos demasiado obsesivo. No, te gusta los cambios, ¿no? Sos inquieto, culo inquieto sos. Con respecto a ver si viene el trabajo, vamos a ver, hay proyección. claramente, pero hay aspectos que te están afectando emocionalmente, que eso, quieras o no, retrasa, hablamos siempre de energía, esa vibración positiva. Hay aspectos familiares que te tienen extenuado, que tienen anímicamente no pasando tu mejor momento, así que te considero que no es el momento para conseguir otro trabajo.
0: Ah, directamente no.
1: Directamente no, porque hay aspectos emocionales, afectivos, que lo están afectando.
0: Hablábamos hoy de las casas, de la vibración de las casas, y se hace eco esto, Cristina de Lanús, que dice, mi fecha de nacimiento es 10 del 2 del 74.
1: Sí.
0: La casa es 1-2-4-2, ¿sí?
1: Hay que ver si no es un pH.
0: 1-2-4-2, 1-2-4-2.
1: Si en ese terreno
0: hace
1: también.
0: 8 años que la casa está en venta. ¿Sale o no sale?
1: Bueno, es una casa que viene de antepasado, quizás de los abuelos. Lo que yo tendría que considerar, Cristina, ¿no?
0: Ella es Cristina.
1: Cristina, si en esa unidad, en ese terreno hay una casa sola, si hay dos o tres casas, cambia totalmente como los pH.
0: Imaginemos que es una.
1: Bueno, imaginemos que es una.
0: Sí,
1: es una vibración, es una casa de sanación espiritual. Todos los que van ahí para contarte dramas, llantos, problemas, esa es la energía 74. Vos tenés una sensibilidad a flor de piel.
0: Sí.
1: Tendríamos que poner el número 3 detrás de la puerta principal, chiquitito, no llamando la atención. El número 3 y decretá que se venda. Hoy un día del portal del León. Es un día de manifestaciones. Podés hacer las peticiones, te digo cómo es. Agarrás una hoja, cortás los extremos con para transmitir tu energía y polvoreás con canela. Y pones con el dedo índice, haces los 8 veces y pedís 8 peticiones, te puedo asegurar que se cumple. Después eso lo dejás debajo de la almohada, mañana cuando te levantás, lo encendés y soplás al universo las peticiones que has hecho hoy.
0: ¿Sirve de algo, en serio?
1: Sí, claro. Yo considero, Mario, si bien hay una regla o una forma, es la convicción, la fuerza, la energía que vos ponga hacia todo en la vida. Si vos tenés convicción, voy a conseguir trabajo, voy a luchar con esto, voy a luchar con lo otro, y realmente dejás que el universo conspire y decís, ah, total, hice el ritual. No, no es así.
0: Claro.
1: Como le dije a la chica de la puerta, Cristina.
0: Sí.
1: Si lo haces con fe, todo se logra.
0: Claro. Claro, no sabía que utilizando canela, o sea, y es importante hacer 8 veces
1: así,
0: el ancho.
1: Pones canela, polvoreas acá y haces 8, ¿ves? Pido, me quiero mudar, porque
0: veo.
1: Lo que sea, el 8, y lo das vuelta así.
0: Sí, ¿sí? Es radio, no se ve,
1: Ah, no se ve,
0: claro.
1: Bueno, pero ahí
0: bueno, sí se ve ahora.
1: Me están tomando, lo cerré y esto lo guardás debajo de la almohada.
0: Mira,
1: cuando te levantas, lo prendés fuego.
0: Ah, ahí entendí, pará, Titor, ahí entendí. No es que tenés que poner el papel y que la canela se te va a ir por toda la sábana.
1: No, por
0: ya
1: esta
0: entendí.
1: Noche, abajo de la almohada.
0: Clarísimo. Desde Rosario les escribe Liliana. Tomá fecha, Titor.
1: Dale.
0: 2 del 12 del 61.
1: Sí.
0: En el tema laboral, ¿viene una nueva etapa o todo sigue igual como hasta ahora?
1: Mira, en realidad vos sos muy cambiante, muy inestable. En el trabajo sos intensa. Absolutamente intensa, comprometida. A veces te pones como fastidiosa, que los compañeros a veces no te bancan. Estás en una vibración, de cambios. Puede haber un movimiento en tu casa, en realidad, Estela. O una modificación, una reestructuración, o recicles. Estás pasada de revoluciones, te hace drama por todo. Magnificás los problemas. Hay dos problemas puntuales que te están extenuando como ser. Así que por canalizar y poner la energía donde tenés que ponerlo, si realmente querés cambiarte de trabajo, bueno, conectate con el universo.
0: Ok, perfecto. Por acá dice. Me aclaran. Mirá que.

0: a los 24 años, por ahí que te dejó por otra. Uh-huh. Pero eso es lo que te marcó y todavía no desapegaste, el desapego, la liberación. Te quedaste en el recuerdo, uh-huh, con respecto, muy talentosa profesionalmente, sos barra. Deja de controlar tanto. ¿A quién crees que controlás? Lo que te genera eso, dolor de espalda, de piernas, de cadera, y con el tiempo ni te cuento. Así que camina un poco más, sí, haz ejercicio y que el universo... O sea, no te preocupes por el otro, trata de preocuparte por vos.
1: Ok, bueno, yo me voy a ir a la tanda, pero tengo 2 minutos. Estoy bien, ¿no? Con la tanda no me tengo que apurar.
0: Mario, ¿le puedo decir algo?
1: ¿Qué?
0: A mí me gustan los llamados al aire.
1: Pues ya vamos...
0: Sí. Porque así rebota.
1: Ya vamos a poner, quédese tranquilo, que ya la gente se va a empezar... Bueno, en realidad nosotros vamos a empezar a devolver los llamados a nuestro WhatsApp, que es el 1150268630, ¿sí? Perfecto. Quédese tranquilo, que si lee la grilla está pautado en el bloque que viene. Pues. Escuche, tengo que irme a la tanda, pero antes quiero saber algo que todos los que estamos acá nos miramos así como diciendo, bueno, pará, falta alguien. Río Seco tiene ganas de saber. Sí. Río Seco, deme su fecha de nacimiento, Fran. 10 de marzo del 98.
0: Bueno, profesionalmente es barro.
1: Sí.
0: Es un sabio. En el colegio era, ¿viste eso?
1: ¿Eras el mejor en el colegio, Fran? Era un chico 6, dice.
0: No, pero eras prudente, no te metías en despelote, era un tipo, ¿viste? Como un viejito en el colegio.
1: Un viejito en el colegio.
0: Sí, lo que pasa es que él tiene mucha responsabilidad, tiene una mente locuaz, rápido, decidido, siempre piensa más en los demás, tiene baja autoestima, tiene rencores, no tuvo ternura del papá. Son varios factores que él tiene que a veces romper un poco las estructuras de su vida. Él se lleva lleva una mochila llena de piedra en la espalda por todo el mundo y él es muy taxativo. A veces le decís algo y es necio. Es lo que él dice, pero es muy estructurado, tiene que romper la estructura para encontrar la plenitud.
1: Bien, vamos a hacer un bloquecito más de esto, ¿le parece? Vamos a hacer un bloquecito más, Río Seco, y vamos a empezar a poner oyentes al aire. Si ponemos oyentes al aire que quieran salir para hacerle una pregunta puntual a Héctor, 2, 3, 4 oyentes para el bloque que viene. Así que es el momento de mandar un mensaje a nuestro WhatsApp para que te tomen tu número y te respondan con un llamado y salir en vivo para hacerle una consulta a Héctor. ¿Debo ser sincero?
0: Dígame.
1: Vio que el aire manda, enseñan los que saben hacer radio. El aire manda. Sí. Nosotros ya teníamos que cerrar acá. Pero bueno, si yo tengo para leer mensajes del WhatsApp...
0: Sí. ¿Hasta qué hora estamos?
1: No le puedo explicar, así que vamos a respetar al público, vamos a hacer un bloquecito más de esto que la gente quiere saber, bueno, como el 25 de mayo, pero que sea al aire. Tengo ganas de que sea al aire. Acordate,
0: me encanta.
1: 11-50-26-86-30. Es un llamado cortito, quiero pimponear. Río Seco se va a tener que poner a laburar porque tengo que tener un llamado detrás del otro al aire, en vivo, para nombre... fecha de nacimiento y pregunta puntual.
0: Listo.
1: Todo eso, perfecto, Josué, lo hacemos al regreso. No te vayas.
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0: Yo tengo que salir porque es un festejo de una persona que se recibió de abogado. Estamos invitados para las 21. Mi nombre es Clara. Nací el 12 de agosto de 1950. Y el número de mi casa es 2004. Gracias.
1: En realidad sí, todo lo que sea comunicación, sociabilidad, todo lo que sea movimientos es el día propicio para que esto. Lo que ocurre que vos quizás, Clara, estás un poco, yo pienso que es un acontecimiento muy lindo. Vos preguntaste, ¿tenés ganas de ir? Eso es lo que yo puedo llegar a manifestarte de acuerdo a lo que me refleja. Te agradezco mucho tu llamado.
2: Un beso grande. ¿Vamos con llamados al aire? ¿Le parece? Hola, ¿con quién habló?
3: Hola, háblate, Carmen.
2: Hola, Carmen, ¿cómo estás?
3: Bien, una alegría escucharte.
2: Bueno, muchas gracias por estar del otro lado. ¿De dónde sos, Carmen?
3: De Avellaneda.
2: Ok, Carmen, tenemos una pregunta puntual para Héctor.
3: Sí.
2: ¿Cuál es?
3: Bueno, mira, yo hace mucho que tenía una pareja y no funcionó. Uh-huh. Y bueno, de ahí me quedé... que no viene alguien adecuado, como tú quieras.
2: Bueno, vamos a hacer algunas cosas para antes de la respuesta de Héctor. Primero, baja la radio, ¿sí? Primero baja la radio porque nos estamos acoplando, baja la radio, solo escúchame por el teléfono, y lo que sí te voy a pedir, mientras bajas la radio, que me vayas pasando, porfa, la fecha de nacimiento, ¿sí?
3: Sí, el 13 de marzo de 1972.
1: Perfecto. Sí. ¿Qué tal, Carmen? Buenas noches o buenas tardes. ¿Cómo andás?
3: Hola, Héctor, una alegría.
1: ¿Cómo te va? Bueno, igualmente de nuestra parte. En realidad, la pregunta puntual, ¿cuál vendría a ser? Yo te digo, él te dejó por otra mujer, en realidad. Y yo te quiero preguntar, Carmen, si hubo un tema con respecto a lo económico. ¿Él te debe un dinero a vos?
3: No.
1: Porque hay un tema ahí. Hay un tema que está pendiente, ¿sí? Y lo que pasa es que vos también tenés una característica de no escuchar, de hablar demasiado, a veces como una muy demandante en la relación. Te pones, estás muy sensible, enseguida te manifestás con llorar y ese tipo de cosas. La cosa no es correspondida, la cosa no había una relación de reciprocidad hacia tu ser. ¿Se entendió?
3: Uh-huh.
1: Con esto te quiero decir que no veo la posibilidad, por ahora, de acuerdo a mi criterio, a mi visión, que vuelva esta persona.
3: ¿Y otra para cuándo, más o menos?
1: Y yo no te puedo decir
2: pero
1: tiempo.
2: Pero salí, mujer.
1: Claro.
2: Salí a la vida.
1: ¿Cómo sociabilizás? ¿Cómo salís? ¿Cómo te comunicas? Posibilidades hay, pero depende también de tu actitud, o vienen personas que realmente no te convencen,
2: sí,
1: y vos cortás esa posibilidad. Seguramente tenés quien, pero sentís que no hay solidez en las personas que te comunicas o que han pretendido de vos. ¿Se comprendió?
3: Sí.
2: Un beso, Carmen.
1: Un beso gigante.
3: Otro para vos, Mario.
2: Adiós, reina. Gracias por estar. Mucha gente que quiere salir al aire. Y mientras tanto, alguien me dice, me gustaría saber el WhatsApp de Héctor. ¿Cómo es su número?
1: Es el 1166-757940. 1166-75...
2: Espere.
1: 1166-75-79-40.
2: Ok, yo ya me lo anoté. ¿Y el Instagram es?
1: Es Tarot Extensoro Héctor.
2: Ok.
1: Tarot Extensoro Héctor. Y ahí está mi teléfono.
2: Ok, perfecto. Ahí en Tarot Extensoro Héctor. O en @maritomundo. A mí me pueden contactar.
1: Seguro.
2: ¿Para qué uno quiere tener redes sociales en esta época? Pero bueno, la gente...
1: Pero estamos ayornados.
2: Es así. Hay que tener redes sociales. Uno más al aire. Hola, ¿con quién hablo?
4: Sí, buenas noches. Liliana le habla de Rosario. ¿Cómo
2: hola,
4: le va?
2: Hola, Lili, ¿cómo estás?
4: Bien, bien. Hice una consulta por WhatsApp.
2: A ver.
4: Me respondieron.
2: Sí.
4: Y bueno, en realidad la palabra intensa que descifraste de mi persona, soy intensa porque le pongo pasión.
1: Obvio. Me encantó.
2: Qué lindo.
1: ¿Qué tal? Buenas noches,
2: lindo,
1: Lili.
2: Qué lindo.
1: ¿Qué
2: Lili
1: pasa con una propiedad, Lili?
4: ¿Cómo?
1: ¿Qué pasa con un bien material, con una propiedad?
4: Estaba obstaculizando un
1: sí,
4: poco.
1: Hay cosas no claras con eso. Revé, fijate, para no tener diferencias con respecto a esa propiedad. Decime tu fecha de nacimiento, Lili.
4: 2 del 12 del 61.
1: Sí. ¿Qué querés hacer? ¿Querés mudarte, reciclar tu casa, algún movimiento?
4: No, en realidad quiero estar cerca de los afectos.
1: Y bueno, sería un momento, una situación de mudanza, de cambios.
4: En definitiva, es lo que interesa en la vida.
2: Ya lo creo, mi amor. Ay, la quiero. Sí, ya lo creo. Y qué lindo que me marque esto de esa intensidad, ¿no? Que es por lo laboral, por ponerle ganas a la vida. Porque exacto. A veces cuando uno habla, y ya te dijo el Titor, perdón, por favor. Cuando uno habla de intensidad, uno primeramente lo piensa como que es negativo.
1: No.
2: ¿Y por qué? ¿Por qué intensos somos negativos? No, yo soy como Lili en esa, ¿eh?
1: Sí. Ella es muy meticulosa, muy detallista, sí, muy responsable.
2: Me encanta.
4: Creo que venimos con una herencia de lo que es la cultura del trabajo.
2: Claro. Y sí, Lili, claro. Totalmente.
1: Lili, discúlpame, ¿cuál es tu pregunta puntual? Porque me hace enseña acá la producción.
4: Era esa, la de intensa, pero...
1: Ah, bueno, pero sí, pero es una cuestión de ser responsable.
4: De esa intensidad a la que te referías.
1: Claro. Con respecto a la responsabilidad, ser detallista, nada dejas librado al azar. Y me encanta que seas así.
2: Lili, gracias por escucharnos. Te mando un beso enorme.
4: A vos y éxito con el programa y realmente... una compañía de primera para el sábado a la noche.
2: Es lo que buscamos. Te mando un beso y de corazón muchas gracias por recibirme en tu casa. En serio te lo digo. Muchas gracias.
4: Buenas
2: adiós.
4: Noches.
2: Hasta luego. Buenas noches. 20 y 26 marca el reloj en la República Argentina. Voy a ser el último. Yo sé, hoy estuvimos largo, bueno. Ya la próxima vamos a tener más llamados, pero voy a ser el último. Quiero perfecto. Uno más al aire y ya me tengo que ir con lo que mucha gente está esperando, que es la historia de vida de hoy. Agárrate con eso, sé lo que te digo. Hola, ¿con quién hablo? Hola, tengo... Fran, tranquilo. Yo interpreté que ya estaba alguien enganchado. No pasa absolutamente nada. En un ratito, la historia de vida.
1: Dale, me encanta.
2: Historia de vida que, a partir del sábado que viene, obviamente va a ser protagonizada por una de las personas que está del otro lado escuchando y que manda su historia de vida. Obvio. Hoy vamos a hacer una lectura de un relato para ver qué nos inspira, para ver qué te genera. Y hoy, sobre todo, el día en el que los argentinos, yo todavía no hice mención, lo iba a hacer en la historia de vida, estamos un poco todos tristes porque todos amamos a Lionel Messi, todos amamos al capitán de la selección y falleció su padre. Hoy cuando me levanté, viste, con la noticia de los argentinos, estábamos todos así. Yo quería hacer una mención de eso, obviamente que voy a hacer mención en el programa, pero eso va a ser en el bloque que viene con la historia de vida. Así que yo lo único que te recomiendo que hagas ahora es... andá cerquita cuando nos vayamos a la pausa, poné bien fuerte el volumen de la radio, así escuchás la publi desde la cocina, te preparás un café, armás algo de eso y al regreso nos vamos a escuchar contándote una historia. Pero antes sí tengo a alguien enganchado ahora, último llamado de hoy. Hola, ¿con quién hablo?
5: Hola, Mario, Mica Cande.
2: Hola, Mica Cande. Pará, me acuerdo de esta voz. ¿Cómo estás,
5: sí,
2: Mica?
5: Rosario, ¿bien vos?
2: Muy bien, bien. Sí, qué lindo, viejos oyentes al aire. ¿Cómo vas?
5: Ay, sí, qué alegría.
2: Bueno.
5: Qué alegría escucharte.
2: Bueno, muchas gracias
5: por
2: eso.
5: Por suerte.
2: Bueno, me alegro que así sea. ¿Tenés una pregunta, Mica, para Héctor?
5: Sí, ¿cómo me va a ir el amor?
2: Uy, ¿cómo le va a ir en el amor? La gente
1: vamos
2: está
1: a ver.
2: El sábado de la noche, la gente está caliente.
1: ¿Qué tal, Mica? ¿Cómo te va? Buenas noches, ¿cómo estás?
5: Hola, ¿cómo estás? ¿Bien vos?
1: Excelente. Decime tu fecha de nacimiento.
5: 21 de febrero del 94.
1: 94, perfecto. Bueno, hay muchos miedos en realidad en vos. A veces no escuchás, siempre querés tener razón en el amor. Y a veces vivís como en el aire, no con los pies en la tierra. Tenés esa actitud que te gustaría conocer un extranjero, vivir por el mundo. En esta etapa de tu vida, el año es propicio para que conozcas a alguien, pero anímicamente no estás pasando tu mejor momento. Tenés muchísimos altibajos, pero siempre renacés como el ave fénix. Hubo muchos, tuviste un amor, pero están las cosas a media, no era un amor pleno, no había reciprocidad. Él tenía una conducta, una actitud bastante inflexible. Quería mandar, quería dominar, y la cosa se vino abajo. Entonces, primero tenés que sanar, tenés que trabajar con el desapego con respecto a este ser, porque está muy latente. Lo primero que capté, ese amor que todavía no soltaste, saná, transmutá, y seguramente el universo va a conspirar para que venga un gran amor. Te mando un beso.
2: Un beso, hermosa.
5: Bueno, gracias. Un besito.
2: Adiós. Hasta luego. Ay, esas cosas, viste, cuando a mí me encantaría que todas las devoluciones sean para arriba, todas, ¿eh? Sí. Pero bueno, la gracia es...
1: En realidad, Mario, todo depende de uno.
2: Sí.
1: Yo te puedo decir esto, lo otro, pero si vos no tenés actitud, sí, no le pones onda, no tenés convicciones, en la vida es así, todo va a ser para atrás. Mm. Según uno se manifieste,
2: sí,
1: puedes tener la mejor energía, pero si te decís, bueno, se me da, y si no, lo mismo. No, tenés que cambiar y sanar lo que todavía no sanaste y no liberaste lo que te hizo mal.
2: Ok.
1: Sí, si no podés, busca un profesional, una ayuda de un psicólogo, alguien que te acompañe en ese cambio.
2: Bien, señores, señoras, gracias Héctor por las tiradas, iba a decir, por las lecturas, se dice,
1: lecturas,
2: ¿verdad?
1: Lecturas.
2: Por las lecturas, muchísimas gracias por eso. Nosotros vamos a hacer algo que lo mismo te invito a vos que estás en tu casa, ¿sí? Que vayas, te agarres el termo, que bueno, 20, 30, yo no sé si la gente toma mate ahora, se está preparando un aperitivo, ¿no?
1: Todo.
2: ¿Qué sé yo? Pero ahí te abrís el vinito, te abrís el whiskacho, te abrís el fernetcito, ¿por qué no? ¿No? O el mate, como nosotros,
1: claro,
2: o una agüita mineral, pero es el momento de que ya cayó la noche, ya no hay más luz solar. Es el momento de bajar. Es el momento en el que, como digo yo, la noche hace que los tiempos se detengan. La noche nos hace ponernos un poco más pensativos, más reflexivos. ¿Y por qué no? La noche hace que ese juez que tenemos adentro tenga ganas de juzgar o entender a una persona. Al regreso te voy a estar presentando este segmento que nos va a acompañar en Sábado 6:30, que es la historia de vida. Pero quédate, no te vayas.
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0: 20:32 marca el reloj en toda la República Argentina. La temperatura baja en la ciudad de Buenos Aires con 9 grados. Atenti, porque el servicio meteorológico anticipa que para mañana domingo la mañana va a estar fresca. 4 grados de mínima, 13 grados de temperatura máxima. El lunes, en cambio, la temperatura, si pensabas que iba a seguir subiendo, pues no, te digo que va a seguir bajando con una mínima de 13 y una máxima de 12 grados. Bueno, el servicio meteorológico anticipa frío para toda esta semana. ¿Me hiciste caso? ¿Preparaste el termo? ¿Preparaste el mate? Bueno, el segmento Historias de Vida tiene una idea general, que es que nos conozcamos, que uno o una de ustedes se anime a hablar a calzón quitado, como digo yo, y que esta anécdota que nos cuentes sirva para que el resto de los oyentes puedan opinar. Sí, claro. La idea de esto es ser juez y es ser parte. Es prepararse el mate, es prepararse un café. Y en esta emisión del programa voy a leer un relato que alguna vez me mandó alguien y que me gustaría compartirlo con ustedes. Que me cuentes lo que te genera esta historia. Porque claro, el programa empieza hoy. Entonces necesito que vos te tomes toda esta semana para mandarnos por WhatsApp, para mandarnos por las redes sociales del programa tu historia de vida para ser el protagonista o la protagonista de este segmento la próxima semana. Hoy es un día en el que, lo decía más temprano, a los que les gusta el fútbol, a los que nos gusta el fútbol, el papá de Messi falleció, la pérdida está a flor de piel, y hoy vamos a bajar un cambio para hablar de qué pasa cuando llega la noche. Cuando los pibes que ya están grandes y que ya tienen su familia te fueron a visitar un ratito a la tarde y que ya a esta hora bajó y de repente dicen, bueno viejo, bueno vieja, me voy. Y de repente ese silencio hace ruido en casa. Ese silencio hace que la soledad pese y pese fuerte. Y me propongo hablar de estas historias de vida a partir de este momento aquí en Radio Rivadavia en sábado 6:30. Porque te puedo asegurar que la compañía y la reflexión nos hace pasar ese momento de una manera un poco más liviana. Espero que compartamos juntos este lindo segmento y que te animes a ser parte. Porque si das tu punto de vista, no tengas dudas de que a esa persona que decidió escribirnos para ser protagonista de esta historia esta noche, le puedes dar una mano enorme. Ojalá que los disfruten. Aquí vamos a empezar hoy con un nuevo segmento que se llama Historias de Vida.
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0: Lo decía más temprano, ¿no? A veces, durante el día, hay mucha gente que está a tu lado. Estamos acompañados. Esto que decíamos con humor al principio del programa, ¿no? Esto de uy, tengo un tremendo problema con mis vecinos. Tengo un problema enorme con mis vecinas. Pero ¿sabes qué? Por lo menos tenés gente para hablar. Y vos que estás del otro lado me vas a entender. Vos que ya estás grande, que vivís solo, que vivís sola y que tus pibes ya no están en casa y que quizás perdiste a ese compañero o esa compañera de vida después de tantos años. Sin duda vamos a coincidir que la noche hace que uno se ponga más pensante y que la noche cueste más. Durante el día estás rodeado de gente, claro. Y la noche cuesta y muchas veces también cuesta por esas historias de desamor, esas historias en las que una persona te dejó o tuviste que dejar a una persona por el simple hecho de hacerte valer. Porque cuando nosotros éramos chicos estábamos acostumbrados a escuchar frases de nuestros padres de si no tuviera chicos, ¿sabes cómo me separaría? Si no los tengo a ustedes, yo ya no estaría más con él o con ella. Pero a veces, el tener que dejar a alguien es una pérdida enorme que muchas veces cuesta duelar. Por eso, Si nosotros hoy tuviésemos que ilustrar esta historia que te voy a contar hoy, sin dudas que sería con este tema musical.

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2: Únicamente de madrugada mi cuerpo está solo. Durante el día estoy rodeado de gente. A algunos los reconozco. Otros no sé quiénes son. Todo está en penumbras, como nublado desde tu marcha. Pero aún estando rodeado me siento tan solo. ¿Por qué me dejaste así? ¿Por qué te fuiste así sin decir una palabra? ¿Tampoco me querías? Ya ni sé lo que digo. Por supuesto me querías. Me amabas con locura, tanto como yo a vos. Doy vueltas a las ideas mientras volteo las sábanas. Intento recordarte acá en casa, a mi lado. Intento recordar el movimiento de tu pecho subiendo y bajando al ritmo lento, pausado, de la respiración en la madrugada. Las sábanas aún huelen a vos, ¿sabes? Y eso restringe aún más, si cabe, mis ideas. Pero ¿cómo pueden todavía oler a vos si hace tanto que te fuiste? Los ritmos temporales desaparecieron. Al igual que otras muchas cosas, junto con vos, se fueron. Se marcharon los recuerdos. Se marcharon las risas. Se marcharon los bailes a medianoche acá en casa. Tu casa. Con vos se fueron tantas ilusiones. A veces no logré entenderte y eso me duele. Me duele en lo más profundo de mi ser. Es una sinrazón que no me deja respirar. Pero en otras ocasiones te entendí tanto que era como ser uno solo. Eso me reconforta. Mi mente lucha, mi mente intenta equilibrar la balanza. Pero la mente también traiciona. Y la mayoría de las veces solo logro recordar las cosas malas. Ojalá pudiera borrarlas. También intento olvidar el día que te fuiste. Me duele pensar que esa última vez que te vi no te dije que te amaba. No sabía que era el último beso. No sabía que era la última vez. No sabía que era el último adiós. No sabía. Pero también intento recordar esa última mañana. Recordar tus besos. Recordar tus palabras. Recordar tu sonrisa. Recordar tus caricias. ¿Era feliz? Eras feliz. Éramos felices. Quizás todo esto no tenga sentido, lo reconozco. Doy vueltas a los mismos pensamientos y las ideas no fluyen, solo se estancan. Intento encontrar un camino. Intento encontrar un mensaje tuyo. Intento encontrar una respuesta tuya. Intento encontrar una salida. Algo. Parece que mi mente va a estallar. No hay solución. Estoy solo. Me dejaste solo. Entonces, aprendo a vivir sin vos o te busco en la penumbra.
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10: 20:47 marca el reloj en toda la República Argentina. Y me quedaba pensando, ¿no? Esto que decía el final de la historia de vida, parece que mi mente va a estallar, no hay solución, estoy solo, me dejaste solo, entonces aprendo a vivir sin vos o te busco en la penumbra, con lo que eso implica, ¿no? Hay que animarse a convivir con las oscuridades de cada uno. Hay que animarse y hay que tener valor para enfrentar, sin lugar a dudas, las oscuridades. Los momentos más difíciles donde muchos deciden decir que todo está bien y tapan. Otros, en cambio, deciden enfrentarse al duelo, pasar por todas las etapas y tratar de salir. Esto de me dejaste solo, el echar culpas, el pensar que siempre, a mí no me gusta hablar de culpas, me gusta hablar de responsabilidades, el pensar que siempre la responsabilidad está en el otro. Y viste que cuando te lo decía más temprano, cuando llega la noche, vos te quedás tranquilo con este cafecito, este té que te estoy invitando a que tomemos juntos en la noche de Radio Rivadavia en este sábado 6:30. Y claro, cuando estás en la soledad del camión, de tu casa, cuando tenés un momento para estar con vos, qué importante es ese momento para estar con vos. Qué importante es el momento para estar solos o solas y que no nos importe. Y enfrentarnos a ese momento. Y entonces, si estás atravesando un momento medio complicado, es probable que también recuerdes esas últimas palabras, esa última sonrisa, esa última caricia. Y tratar de entender por qué todo se terminó, si era feliz. Si eras feliz, al fin y al cabo, si éramos felices. Pero la vida es eso. La vida te va a poner a prueba. La vida todo el tiempo te va a estar haciendo enfrentar a situaciones en las que hay que tomar decisiones. Mirá, en esto que te prometí al principio del programa, de que nos conozcamos, de que generemos una familia, de que generemos una comunidad, te voy a contar algo personal, que dije, no lo voy a contar, pero ¿sabes qué? Te dije también que no era políticamente correcto, entonces sí te lo voy a contar. Yo era un tipo que todo el tiempo dejaba para mañana lo que podía hacer hoy. Yo era un tipo que, un te quiero a mi viejo, un te amo a mi hermana. No, eso no, ¿para qué? Si mañana me voy a levantar y lo voy a ver. Y hace unos años, varios, mi cuerpo dejó de responder. Sí, como lo estás escuchando. Mi cuerpo dijo basta. Yo no podía responder y mi cuerpo entró en un estado de coma durante 4 días. Un estado de coma al que además me entero después que me tuvieron que resucitar 2 veces porque mi corazón se había detenido dos veces. No, no vi ningún túnel, no vi ninguna luz, no escuché nada. Solamente tengo el registro corporal de haber sentido durante dos momentos en ese tiempo una sensación de bienestar divino, exquisito. Después me explicaron que quizás coincidía con el momento en el que tuvieron que desfibrilarme. Pero más allá de eso, lo que te quiero contar sin entrar en golpes bajos, es que después de eso entendí que no tiene sentido dejar para mañana. Porque ¿sabes qué? Vos que estás ahí, vos que me estás escuchando del otro lado, no tengo dudas que no te estás preguntando si mañana te levantás. Das por hecho que sí. Bueno, a mí la vida me enseñó a dejar de dar por hecho ciertas cosas. A entender que hay que disfrutar el momento. Que no tenés que dejar todo para mañana. Y entonces, si estás atravesando este duelo que nos propone el relato de hoy, bueno, yo te respeto en tu duelo. Y claro que te estoy diciendo que lo tenés que acompañar. Y que lo tenés que... Y que tenés que llevarlo. Pero lo que te intento decir esta noche en Rivadavia es que no pierdas tiempo. Porque esa soledad que sentís, no tengo dudas de que si decidís salir esta noche, si decidís juntarte con amigos esta noche, esa soledad va a doler menos. Entonces, hoy te quiero proponer que te comuniques con nosotros, que me mandes un WhatsApp al 11 50 26 86 30, reitero, 11 50 26 86 30, que nos escuches a través de la app de Rivadavia o en nuestra web o nuestro Instagram, todo es @Rivadavia630, y me cuentes cómo estás hoy, qué te está pasando hoy, cómo manejas la soledad. Y no solo cómo manejas la soledad, porque quizá no estés viviendo un transcurso de soledad, pero sí también otra de las cosas que nos propone el relato que esta noche decidí compartirte en el aire de Rivadavia, tiene que ver con el aceptar que alguien se vaya. El aceptar que ese para toda la vida que nos proponían en los cuentos de Disney, bueno, quizá no es tan así. Lo bueno es quedarse con el recuerdo. Lo bueno, por ejemplo, pensaba en el padre de Messi. Pensando en el padre de Messi, digo, lo bueno es que lo escuchás a Leo como hablaba de su padre cuando estaba en vida y te eriza la piel, negro. Porque, claro, cuando vos hablás en el recuerdo, decís, hey, sí, se murió mi viejo, era un buen tipo. Pero cuando lo tenés al lado, no pierdas tiempo. Llama en este momento a tu viejo para decirle que lo amás. Llama en este momento a tu vieja para decirle que lo amás. Porque mañana no sabés. Y a mí me encanta, cuando te digo de que me encanta y que laburo con gente adulta mayor, es porque los veo cada domingo cuando me voy en serio al centro de jubilados y laburo con los abuelos y las abuelas. Están solos, boludo. No los saluda nadie. No los acompaña nadie. Y entonces cuando ven que de repente entra un tipo de 40 años a preguntarle simplemente cómo está, la sonrisa de esos abuelos y la sonrisa de esas abuelas no me la borra nadie. Como tampoco seguramente al Leo le borren el recuerdo que él tenía de su padre. Hoy escuché algo de Leo hablando de su papá, que me gustaría, si lo tenemos a mano, perdón que le pida a la producción cosas que no estaban pautadas, pero si tenemos a mano uno de los audios que pedí del papá de Leo, del Leo hablando de su papá en vida, me encantaría que todos alguna vez podamos hablar así de nuestros seres queridos. ¿Lo tenés a mano? ¿Sí? Vamos, dale.
8: Mi viejo se levantaba a las 4 de la mañana y volvía a las 9 de la noche para cenar prácticamente todos los días. Entonces nos veíamos poco y cuando nos veíamos me disfrutaba, no me acababa pedo nunca. Yo lo disfrutaba muchísimo a él porque lo extrañaba y esperaba que llegue para poder abrazarlo y estar con él. Por eso digo que es diferente, ¿no? En ese sentido, porque él se lo pasaba trabajando, la verdad.
11: Una cuestión totalmente ajena a lo deportivo.
8: pasé unos días difíciles, complicados.
11: La prioridad siempre es la familia, lo más importante, y amo el fútbol, me encanta, vivo para el fútbol, pero mi familia está por encima de cualquier cosa.
10: Y claro que la familia siempre está por arriba de cualquier cosa. Y a Leo, cuando le preguntaban de su papá, también decía esto. Escucha puntualmente este audio, dale.
8: Humildad. Mi viejo laburaba todo el día, se iba a la madrugada y no volvía hasta el otro día de la noche. Yo prácticamente no lo veía, y cuando llegaba, lo primero que hacía era llevarme a entrenar o acompañarme a un partido. Y yo veía todo el sacrificio que hacía él para que nosotros nunca nos falte de nada, que nunca me faltó de nada, gracias a Dios, gracias a él y todo el esfuerzo. Y bueno, uno va consumiendo y aprendiendo de...
10: Y uno va consumiendo y va aprendiendo de ellos. Y ya sé que vos quizá no tuviste la suerte, porque mucha gente me dice, sí, yo entiendo, Mario, cuando empezás a hablar de los viejos, de las viejas, lo digo con todo el amor del mundo, por favor no me malinterpretes, pensás que todos son buenos. Y a mí me tocó tener una madre que era una jorobada o un padre que era un jodido. Sí, ya sé, yo también entiendo que cada cual hace lo que puede. Nadie nace con un manual... Santillana para ser papá o mamá. Cada cual hace lo que puede. El tema es que hay que tratar de no quedarse, viste, enroscado en esa. E insisto con el concepto. Si hace mucho no hablas con tu viejo, si hace mucho no hablas con tu vieja, pégale un llamado telefónico. Animate a decir que lo querés o que la querés. ¿Hace cuánto quizás no te das ese abrazo? ¿Hace cuánto quizás no te das ese beso? Hay muchos mensajes ya que están llegando al 1150268630, y en serio que me está sorprendiendo la cantidad de gente que me dice, ¿sabes qué, Mario? Estoy solo, te escucho y ¿sabes qué? Pasa que tenés razón. Mirá, vivo sola en Puerto Madryn, mis hijos viven en España, Córdoba, Neuquén. Con mi fe, amor en ellos, sigo, soy viuda, adelante y ahora en compañía de Mario Víctor. Bueno, muchas gracias. Pero claro, la gente se va. La gente se va y hace que uno tenga que seguir con su vida, ¿viste? Es cierto lo que decís, Mario, me dicen por acá. Durante la noche la soledad pesa y pesa fuerte. Hace 2 semanas mi hijo de 47 años decidió dejar de escucharme y se fue a vivir solo. Yo di la vida por él. Me olvidé de vivir por él. Le di todo, pero parece que no alcanzó. ¿Cómo puede ser que a mis 75 años me deje sola porque consiguió novia hace 6 meses y la elige por sobre nuestra relación? Ya no tengo ni ganas de cocinarme. Mi vida perdió sentido, dice Catalina. Bueno, ese mensaje, Cata, me dejas una tela para cortar. Ahí Héctor me deja una tela para cortar porque, a ver, el hijo tiene 47 años, claro. Catalina. O sea, Cata... Perdón, pero te hablo como si fuera mi abuela. O sea, negra, tiene 47 pirulos tu nene. Y no es que te elige por sobre la mujer que encontró. O sea, él tiene que hacer su vida.
12: Dos cosas totalmente diferentes.
10: O sea, acá hay una cierta relación de dependencia, un tanto de apego, ¿no? Una relación un poquito... Está muy de moda de usar el término tóxico,
12: simbiótica,
10: ¿no? Pero digo, guarda con ese vínculo. Y acá me parece, Cata, que sos vos la que tiene que soltar y entender que tu hijo tiene que hacer su vida y que vos no vas a dejar de ser amada por tu hijo simplemente porque él haya conseguido el amor de su vida. Que déjame decirte, Catalina, el amor de la vida de tu hijo no tenés que ser vos. Tiene que ser su pareja. Claro. Tiene que ser su pareja. Déjame decirte, Cata, que la vida sigue. Que solo de vos depende. Pero a veces uno toma esa postura un tanto egoísta. Tranquila. Un tanto tranquila de decir la culpa es del otro. Egoísta, claro, la culpa es del otro. La culpa tiene que ver con que otra persona me hizo sentir mal. No, y nosotros nos hacemos cargo o no nos hacemos cargo, claro, de lo que nos toca. Te voy a leer en el WhatsApp, en el 1150268630. Al regreso, nosotros compartimos tu mensaje. Quédate, no te vayas. Ahora el rotativo del aire.
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14: La hora 21, cielo despejado en Buenos Aires, 9 grados 6 décimas la temperatura, la humedad 54%. Messi ya está en Rosario para la despedida de su padre. El capitán de la selección argentina aterrizó hace minutos, procedente de Miami, desde donde viajó cuando le comunicaron el deceso de Jorge Messi, quien atravesó una larga enfermedad. Un importante operativo de seguridad escolta a Leo y su familia hacia el padrón para la ceremonia íntima. En tanto, Inter Miami posteó un sentido mensaje en redes para su referente. Nuestro corazón está acompañando a nuestro capitán y a toda su familia, escribieron. El oficialismo apunta a debatir las reformas del Banco Central y la ley de inocencia fiscal en lo que resta de agosto. En diputados avanzó en distintos plenarios de comisiones con la intención de emitir dictamen la semana próxima y habilitar su discusión en el recinto. El 26 de agosto aparece como la fecha con mayores posibilidades, aunque algunos sectores todavía mantienen el 19 como alternativa. Propiedad privada, que tiene media sanción del Senado, todavía no tiene una fecha definida. Crece la tensión diplomática entre Bulgaria y Ucrania luego de la explosión en un dron en un territorio búlgaro. El incidente registrado cerca de la frontera con Rumania y de un gasoducto transbalcánico derivó en un llamado a consulta del embajador ucraniano en Sofía. Kiev se despegó del incidente, que no dejó víctimas ni heridos. Fútbol. Chacho Coudet aseguró que no descarta la renuncia. Luego de una nueva derrota de Millonario, esta vez ante Tigre por la mínima, el técnico dijo que su continuidad dependerá de los resultados.
15: Y sí, he hablado de tiempo, si veo que no se empiezan a dar resultados, obviamente no le voy a hacer ni mal a River, ni mal al hincha, al club y a esta dirigencia que confió en mí. Eso es, soy el más autocrítico, pero bueno, creo que estamos demasiado salados, por decirlo de alguna manera.
14: Cielo despejado en Buenos Aires, 9 grados, 6 décimas la temperatura.
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